0: que ha solicitado el Ejecutivo. Sin embargo, recordarán que hace unos años se intentó hacer eso con el tema de la ley Servir, que además es loquísimo, porque viendo las cifras, ha funcionado en un 0.2%. Así que el día de hoy va a estar con nosotros justamente la persona que fue encargada en ese momento y estuvo a cargo de Servir, con Juan Carlos Cortés, ex presidente de Servir e investigador ahora, para que nos hable desde su punto de vista qué pasó con la tan ansiada reforma del Estado, empezando por los empleados del trabajador público, ¿no es cierto? Como les decía, solamente el 0.2% han entrado a este, a este régimen, ¿no? Así que lo vamos a conversar más adelante. Y les recuerdo también que estará con nosotros Rodrigo Rondón en Patitas Felices, así que los mascoteros van a estar contentísimos. Muy bien, eso es lo que vamos a hablar el día de hoy. Y otra de las cosas también, aparte de esta renuncia totalmente anunciada entre bombos y plantillos, exitosa, ha dejado algunas cifras importantes, ¿no? En esta renuncia, por ejemplo, lo que dejó clarísimo es que solamente en lo que va del tiempo de este, de esta nueva gestión, digamos, de Keiko Fujimori, ha habido 169 homicidios solo en agosto. 169 homicidios en agosto, es siempre una cifra realmente récord, ¿ah? ¿Eh? Y esto es según SINADEF, por supuesto. Recordarán que SINADEF es el índice que nosotros, con los que nosotros jugamos todos los días para darle cifras, oficiales, pero ojo, recordarán que no todas están debidamente corroboradas, digamos, ¿no? O de alguna manera inscritas, así que habrá que esperar un tiempo más para ver cuántas más personas han entrado en esto. Bueno, aquí hay una nota, por ejemplo, de La República que es interesante, que quiero compartir con ustedes. Dice, el comandante general de la policía adelantó que dejará el cargo en los próximos días, y el general de la Policía Nacional, Freddy López Mendoza, lo reemplazará en medio de la crisis por el incremento de la criminalidad. ¿Qué sabemos de el general Freddy López Mendoza? Bueno, hasta el momento lo que se sabe es que es un buen elemento de la policía, que en algún momento habría sido recomendado por Harry Colchado, ahora diputado, por supuesto, pero que también formó parte de la policía, y que fue tomado en cuenta dentro de la terna, por supuesto, ¿no? Ahora, lo que sí se sabe es que Freddy López Mendoza es un buen elemento, pero administrativamente o políticamente funcionará en el cargo. Eso lo vamos a ver en los próximos días, sin duda. ¿Qué fue lo que dijo Arriola? Me voy con la conciencia tranquila y con la frente en alto. Pero una de las cosas que dijo, que fue loquísimo, y creo que eso lo han resaltado varios medios, es ya nos veremos, ya estaremos viendo, ¿no es cierto?, cómo va mejorando la cosa, cómo es el trabajo desde algún punto del mundo.
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0: Y eso, eso va de la mano, eso va de la mano con este, con justamente los nombramientos a distintas embajadas. No puedo ver el despacho porque todavía no he entrado al WhatsApp, mi querida Claudita, pero tú me dirás con quién vamos y vamos. Nos vamos al Congreso entonces, porque el senador Carlos Caballero critica la declaración del Ministerio del Interior sobre estas cifras de homicidios, estas que les acabo de decir, que son 169 homicidios en agosto. Así que vamos a dejar que Karen Santillán nos cuente. Karen, adelante.
2: Carla, ¿qué tal? Muy buenas noches. Información en vivo desde el Congreso de la República. Y hoy acudieron a la Comisión de Defensa y Orden Interno del Parlamento Nacional los ministros de Defensa e Interior para explicar sobre las acciones que el Ejecutivo está tomando respecto a la inseguridad ciudadana. Y una de las declaraciones que más ha llamado la atención es la del titular del Ministerio del Interior, César Astudillo, quien aseguró que hay una percepción errada sobre los homicidios en el Perú. Al respecto, el senador Carlos Caballero, del partido político El Buen Gobierno, ha señalado que se le ha cuestionado este punto al ministro. Escuchemos.
3: Bueno, eso ha sido cuestionado durante la sesión de la Comisión de Defensa y Orden Interno. Esperemos que las acciones que tome en consecuencia, después de esta reunión, después de esta sesión, permitan corregir estos indicadores, estas cifras que ha presentado, a fin de que toda la sociedad peruana tenga los datos correctos y sepamos la situación de avance de su gestión en el sector interior. Hay muchísimos temas por resolver, por discutir, por analizar, Entonces creo que como una primera ocasión en la cual nos reunimos con ellos ha sido positivo. Hemos pasado en algún momento a sesión secreta en ambos casos, de forma que hay temas que también se han discutido en ese ámbito y no los puedo compartir.
2: Cuestionamientos que se habrían hecho a puerta cerrada, Carla, porque cuando tocaba tanto a los ministros de Defensa como de Interior responder los cuestionamientos de los parlamentarios sobre la inseguridad ciudadana, ambos pidieron que se pasara a una sesión reservada, por lo que los medios de comunicación no sabemos qué explicaciones dieron exactamente sobre estos puntos. 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
0: Muy bien, muchísimas gracias a Karen Santillán por darnos esta información desde el Congreso de la República. Interesante lo que justamente nos ha mencionado. Y eso de alguna manera abre la puerta para la conversación, la próxima conversación que vamos a tener aquí. Pero ojo, les quiero dar a conocer también la pregunta exitosa que tiene que ver con el tema, para que usted lo vaya pensando y nos vaya escribiendo. Y es, con la renuncia de Óscar Arriola a la Comandancia General de la Policía Nacional, ¿qué expectativa tiene usted del teniente general Freddy López Mendoza al frente de la Policía Nacional en la lucha contra la inseguridad? ¿Lo conocemos? ¿No lo conocemos? ¿Es apto? ¿No? Eso lo vamos a decir, lo vamos a hablar justamente con nuestro invitado el día de hoy. También estamos justamente en nuestros estudios con Miguel Hidalgo, exministro del Interior. ¿Cómo está? Bienvenido.
1: Buenas noches, señora. Gracias por la invitación.
0: Bueno, su punto de vista respecto a... Vayamos por el inicio. Finalmente, la renuncia de Arriola, que... ¿Sabe qué? La percepción que todos han tenido es que ha sido una renuncia negociada. ¿Puede ser?
1: Bueno, en principio quiero yo decir lo siguiente. Le tengo un especial aprecio y respeto al general Arriola, somos amigos. Dada la coyuntura y las circunstancias últimas que se han venido dando con relación a su comando, yo pienso que era necesario dar un paso al costado a fin de que las autoridades de gobierno puedan designar entre los tres primeros mandos más antiguos de la policía a su sucesor. Pienso que en política hay que saber leer los gestos. Los gestos en política son importantes.
0: ¿Y cómo lee este gesto?
1: Correcto. Bueno, si en algún momento a la mandataria de la nación le preguntan sobre la permanencia del general y dice voy a conversarlo con el ministro, tranquilamente ha podido decir lo ratifico. Pues ahí hay una lectura. Otra lectura se ha dado, por ejemplo, con el señor ministro. Bueno, le dice, bueno, está en prueba, voy a nombrar otro comandante general, voy a cambiar la ley. Entonces, cuando se presentan esas cosas, pienso que lo que ha hecho el general Arriola es escarbar en la profundidad de su ser, ¿no? El tema dignidad, el tema amor propio, el tema de haber cumplido con su deber. Dar un paso al costado, deben haber conversado con el señor Premier estas cosas, ¿no? Y así como la ley le facultaba permanecer 2 años, también la ley permite una renuncia, que es lo que se ha dado, y que estoy completamente seguro que con el nombramiento de un nuevo comandante general en el seno de la institución policial, que es una institución tan grande, 140.000 efectivos, van a generarse expectativas, renovarse voluntades, convicción de servir a los ciudadanos, pero mucho depende de liderazgo, de conocimiento, de experiencia, pero sobre todo de una visión de cuál es el rol de la Policía Nacional dentro del Estado frente a este complejo problema de la violencia.
0: Antes de ir ahí, que es interesante lo que se está planteando, vamos a terminar con Arriola. Hay una ley que se menciona efectivamente, que se dio justamente en el Senado, digamos en el Congreso anterior, y que también esa ley fue votada por los mismos fujimoristas, ¿no? Como se dispararon un poco los pies también, ¿no? Cualquiera, digamos, que ha votado por esa ley. ¿Debe derogarse esa ley porque le amarra las manos finalmente al Ejecutivo, que es el Comandante General de las Fuerzas Armadas, hasta donde no se supone que por Constitución lo es? Y si no puede tomar decisiones respecto a la policía, un poco raro, ¿no? Eso por un lado. Y dos, yo le planteaba al principio que parecía una negociación el hecho de que Arriola haya dicho ya, ok, voy a dejar el cargo, pero a cambio de algo, porque se ha amarrado antes de la renuncia, ha pasado bastante tiempo dando a entender que no quería dejar el cargo, ¿no?
1: Bueno, su lectura es correcta, ¿no? Pero ha llegado el momento, como le dije, que el general Arriola ha tomado la decisión. de apartarse del cargo y poner a buen recaudo una serie de circunstancias que están en torno a una persona, ¿no? Uh-huh. Que es el amor propio, la dignidad, el buen nombre.
0: ¿Y si lo vemos en otro puesto público en los próximos días?
1: Bueno, eso es posible seguramente, pero yo pienso que en estos momentos la decisión del general Arreola ha sido la más correcta, y eso ha dado oportunidad para que el gobierno también tenga la facilidad de poder designar a otra persona, ¿no?
0: ¿Fue un buen trabajo el que ha hecho Arreola en el tiempo que ha estado?
1: El problema es que la delincuencia ha arrinconado el Estado.
0: ¿Nos ha ganado?
1: Nos ha arrinconado como Estado la delincuencia. Uh-huh. Y no hemos tenido una respuesta positiva como Estado. Uh-huh. El problema de la delincuencia en el Perú no es un problema de policías y ladrones. Es un problema del Estado en su conjunto. Uh-huh. Y que hay que enfrentarlo con una política pública. Y esa política pública derivada en estrategias, en planes, uh-huh, en participación de actores, especialmente todos los actores relacionados con los operadores de justicia.
0: Ya.
1: Hemos sido testigos de cómo en estos últimos tiempos la policía y la fiscalía han estado enfrentados. Dos instituciones.
0: Eso es lo que han dejado en evidencia, una pelea.
1: Dos instituciones que tienen la responsabilidad de formar un binomio compacto, profesional. El policía con sus capacidades de pesquisa, de la el indicio convertirlo en prueba, de hacer los análisis, el seguimiento y la vigilancia con orden judicial, un fiscal con la capacidad de armar carpetas fiscales, respetar y tener a la mano todo aquello que permita que las investigaciones no se caigan. El objetivo no es capturar organizaciones, o sea, el objetivo es capturar organizaciones criminales, pero el fin supremo es de que todos vayan a la cárcel, y para eso hay que respetar el debido proceso, hay que respetar la cadena de custodia, hay que respetar que mientras un juez no disponga que tal persona es culpable de un delito y es sancionado, tiene la presunción de inocencia. O sea,
0: cuando... A su entender, ¿quién se ha inmiscuido en dónde, o quién ha dejado de hacer su trabajo, o quién ha querido hacer el trabajo del otro?
1: Mire, yo pienso de cuestión de roles, pero también cuestión de personas. El fiscal no es el jefe del policía, pero el policía tiene que entender que el fiscal es el director de la investigación y el titular de la acción penal. El policía tiene que entender que el fiscal es su garantía cuando hace su trabajo policial, para entregarle al fiscal la información que se va a constituir en carga de prueba para una carpeta fiscal bien sostenida, para que los jueces puedan aplicar la pena, la captura de la organización, los elementos que se encuentran. Es el inicio de un largo proceso. ¿Y cuál es la finalidad del Estado? Que este proceso que se inicia hoy, en 5, 6, 8 meses o años, toda esa gente, sacarla de la...
0: Pero el fiscal no se hablaba con el comandante general de la policía.
1: Y fíjese, yo he tenido la oportunidad en dos espacios, como director antidrogas y como director de la policía, trabajar con la doctora Echaíz, que era fiscal de la nación. Y la verdad de que hicimos un trabajo coordinado, cada uno en su lugar, y cuando se presentaban problemas inmediatamente lo poníamos en su sitio, porque si ese binomio fiscal-policía, que la ley establece que son las únicas autoridades responsables de presentar ante el juez individuos que han cometido un crimen para iniciar un largo proceso judicial, está mal. Entonces,
0: ¿pero qué pasaba
1: cuestión
0: ahí?
1: De hombres, cuestión no de leyes, de personas. Cada uno entienda su rol, y cada uno, y ese rol es, ya, sumamos esfuerzos.
0: Y ahí a eso entonces, ¿cuál es su lectura? ¿Qué es lo que estaba pasando? Porque ninguno se estaba respetando y parece ser que tenían intereses políticos.
1: Es que cada uno defiende feudos y no piensan en los grandes problemas que se generan en la sociedad.
0: ¿Qué feudos están defendiendo?
1: Yo quiero
0: aquí
1: defender, soy el titular de la acción penal, yo soy el fiscal, yo soy... Oiga, cuando se produce un delito, la policía de manera individual y dando cuenta al fiscal puede realizar inmediatamente las primeras acciones.
0: Arreola quería detener a Corbeto para las elecciones, para la primera vuelta, y Aladino Gálvez dijo no. O sea, ahí empezó la disputa.
1: La detención de una persona solamente lo dispone un juez.
0: Okay, perfecto.
1: Entonces, ni un fiscal, ni un policía puede detener a una persona salvo que sea en flagrante delito. Uh-huh. Cuando hay flagrancia, sí, pero cuando no, hay indicios, hay pruebas.
4: La
0: policía, ¿se le pasó la mano a Arriola en algunos sentidos?
1: Yo pienso de que el ejercicio del cargo en la Policía Nacional, oiga usted, es muy problemático, es estresante, hay problemas. Tenemos un abanico de conductas delictivas, estafadores, secuestradores, minería ilegal, corrupción, es decir, un abanico. Entonces, cada...

0: Tienen sus perfiles, sus características. Hay que preparar a la gente. Hay que tener policías con capacidad.
1: Pero Corbeto no era un delincuente, ¿no?
0: No era un delincuente, por supuesto que no. No lo conozco a través de los medios, pero tienen que haber pruebas muy sólidas para que un juez le autorice al fiscal la captura de por la policía a un ciudadano.
1: Okay.
0: Mientras eso no suceda, porque si no estamos trabajando por gusto, va a llegar el momento
1: que presionando, quién sabe por qué intereses, ¿no?
0: Seguramente.
1: Pero bueno, aquí tenemos, el reemplazo de Arriola, que sería Freddy López Mendoza, el teniente general Freddy López Mendoza. ¿Lo conoce?
0: Sí, lo conozco, he tratado con él en varias oportunidades. Tiene un perfil y un desarrollo académico, tanto formativo como en capacitación, bueno. Veo que es segundo puesto en su promoción de egreso, eso habla de por sí solo de su capacidad intelectual. A esto aparejado con capacidades en dos universidades, creo. Veo que ha trabajado en unidades que ha adquirido experiencia, yo las puede utilizar, por ejemplo. Ha trabajado, por ejemplo, en anticorrupción. Oiga, la policía es hoy por hoy parte del problema, de la inseguridad. Y eso lo reconocemos los que están dentro de la policía y los que estamos fuera. Y nosotros, lamentablemente, tenemos que reconocer. Bueno, mejoremos los procedimientos de control interno para que todos aquellos policías que están metidos en actos de corrupción y que todos los días los medios nos presentan a la opinión pública, acabemos con eso. Uh-huh. El problema de la policía es de que transversalmente está afectada por la corrupción. Uh-huh. Tienes un general director de la policía nuevo que conoce ese tema. Veo que ha trabajado también en el sistema educativo policial. Oiga, necesitamos un cambio radical en las mallas curriculares, en la formación.
1: Académicamente, pero operativamente hablando, que es creo que lo que se necesita para dirigir a la policía, teniendo en cuenta lo que usted está mencionando.
0: Fíjese usted, la parte operativa es importante. Se lo dice una persona que en su momento ha sido director antidrogas. Pero un comandante general gerencia. Un comandante general implementa estrategias. Un comandante general dispone controles. Eso es lo que está fallando en la policía, el control, la supervisión, el control del personal. Por eso es que tenemos este tipo de noticias.
1: ¿De 169 homicidios?
0: Bueno, el tema de los homicidios, que son estadísticas claras y que pintan de cuerpo entero cómo está la delincuencia en el Perú, oiga, se tiene que atajar con un plan, con una estrategia. Yo creo que el control territorial, por ejemplo, que antes lo relacionábamos con la parte rural, ¿no? Yo trabajaba en el BRAE un buen tiempo cuando he sido director desde Ayacucho, y siempre el control territorial en la parte rural. Ahora el control territorial hay que hacerlo en las ciudades. Nos falta el control territorial. El delito camina en las calles y nos falta controlarlo.
1: ¿El teniente general Freddy López Mendoza va a poder controlar a la policía y por tanto generar esta estrategia que usted menciona para luchar contra un tipo de crimen nuevo, me parece?
0: El nuevo director de la Policía Nacional tiene que revisar los planes actuales, mejorarlos, establecerse objetivos, metas, rendición de cuentas. Eso es importante, tiene que tener un plan. ¿Cómo voy desde la policía, en coordinación con un trabajo conjunto con el Ministerio Público, cómo podemos controlar el crimen, el delito que está tan extendido y tan diversificado?
1: Pero para eso tiene que haber voluntad política para darle recursos, para dejarlo trabajar, ¿y eso hay?
0: Señorita, siempre han habido recursos. No esperemos que nos lo den. Aprendí una expresión de un profesor que decía: hay que arar con los toros que tenemos hoy. Con esos hay que arar y trabajar.
1: O sea, se puede trabajar con lo que tienen tienen.
0: Pero por supuesto que sí.
1: Entonces, ¿por qué no lo hacen?
0: Hay que hacerlo.
1: Entonces, ¿por qué no lo han hecho?
0: Un comandante general que inspira expectativas, que va a generar renovadas voluntades de su personal, va a poder hacerlo. Y ahí vamos a ver la fibra con que está hecho este general, las capacidades de liderazgo.
1: ¿Le tiene confianza?
0: Y que por el bien de la policía y por el bien de los ciudadanos, esperemos.

0: que sea así.
1: ¿Le tiene confianza?
2: Yo, por las capacidades, por lo que lo conozco, el general seguramente va a hacer el mejor esfuerzo para... Es un reto, ¿eh? Uh-huh. Yo he sido como antes general o antes director de la policía, y verdad que es un gran reto. Lo mío han sido otros tiempos, otras circunstancias, otras modalidades del delito. La droga era...
1: Cuando usted fue ministro o fue director, digamos, ¿la dinámica sobre crimen organizado ya estaba en ciernes o no?
2: Sí, por supuesto. Sobre todo en el tema de drogas.
1: Ya.
2: Habían ya organizaciones de tráfico de drogas transnacionales. Hoy he visto últimamente que la mafia albanesa, los rusos, etcétera, a partir de Ecuador, que se ha constituido en un punto central de acopio de droga, nuestra parte de nuestra droga y parte del, y mucho de la droga de Colombia, se ha constituido Ecuador en un punto donde la presencia de bandas criminales transnacionales albanesas están generando un serio problema de inseguridad en esta parte, que puede extenderse.
1: ¿Ya?
2: El tema, por ejemplo, Putumayo, y déjeme, deme un segundo.
1: Sí, sí, dele.
2: Oiga, el Putumayo, por ejemplo, se puede constituir en un segundo BRAE más difícil y más caro de combatir, porque todo es por río y las operaciones son helitransportadas, por lo tanto son más costosas. El Putumayo hoy por hoy está produciendo gran cantidad de cocaína, que tiene como puntos de consumo Río y Sao Paulo, que son dos estados brasileños donde el consumo de cocaína es alto. Entonces, ¿cómo debemos trabajar con los brasileros a través de Tabatinga?
1: Ok, pero otro de los temas que son importantes son la seguridad ciudadana.
2: Pero por supuesto.
1: El tema de las extorsiones, eso creo que es lo que más le preocupa a la población, que siente que no se ha hecho absolutamente nada y no se está haciendo.
2: Y si
1: no se, y si no se hace ya en 5 años, ya no quiero ni pensar cómo vamos a estar.
2: Así es, mira, lo que pasa allí es de que se tienen que trabajar con grupos especiales. Yo aprendí de Irandro y de los americanos que hay que conformar grupos especiales de investigación, tenerlos en casas de seguridad especiales para evitar la fuga de información, con un debido compartimentaje, sometidos sus pequeños grupos de investigación a polígrafos para determinar su confianza o confiabilidad que debemos tener en ellos, y trabajar los casos de manera puntual, precisa, con fiscales 24/7. Los grupos especiales de investigación sí rinden resultados. Pueden nombrar 15, 20, 30. Hay que ir tras la organización, no tras de los individuos.
1: ¿Cuál es la
2: organización?
1: Usted también ha sido ministro. ¿Cuál es la responsabilidad política del actual ministro del Interior? Ya salió Arriola, que era el pedido. Finalmente salió, y vamos a ver si con las cabezas hay cambios.
2: Correcto. A ver, el señor ministro del Interior tiene un mes y días en esto, es un militar a quien conozco, tiene responsabilidades políticas, tiene responsabilidades de gestión. El ministro tiene que buscar cooperación internacional a través de la Cancillería.
1: ¿Y siente que tiene una estrategia?
2: El ministro tiene que buscar la participación de otro sector. El ministro tiene que plantear a través del Premier que las comisiones de defensa, orden interno, de presupuesto, de inteligencia, la comisión BRAE y otras comisiones del Congreso de la República se sumen al esfuerzo de dar leyes para combatir el crimen y el delito. El ministro tiene que alternar con presidentes regionales, con alcaldes, para que hagan lo suyo en materia de seguridad ciudadana.
1: Pero mire, no estuvo cuando tenía que haber estado con el tema de los pulpos, ¿no? Pero ya nos tenemos que ir, pero estos 50 millones al programa de seguridad ciudadana por parte del MEF, ¿será suficiente?
2: Todo dinero para tema de seguridad es insuficiente, pero a cada sol hay que sacarle el jugo para que sea que cause impacto en equipos, en capacitación, en inteligencia, y en todos aquellos elementos que cada sol peruano de presupuesto debe ordenar. Y para eso hay que luchar contra la corrupción.
1: Muy bien.
2: Decirle finalmente a usted y a los ciudadanos que esta lucha contra la delincuencia va a ser larga. Va a ser larga y tediosa, no es de un proceso.
1: Cuando me dice larga y tediosa, ¿de cuánto tiempo estamos hablando?
2: Vamos a hablar de varios periodos de gobierno, porque el tema es tremendo. Mire usted lo que está pasando en prevención. Mire usted lo que está pasando en aquellos niños que dejan el en aquellos niños que dejan el colegio, no van, que son futuros pájaros fruteros y se convierten en delincuentes. Mire lo que está pasando con políticas de seguridad, de salud mental.
1: Muy bien.
2: Que cometen delitos, entonces.
1: Le prometo volver a invitarlo para seguir hablando del tema, pero nos tenemos que ir antes que nos corten. Miguel Hidalgo, ex ministro del Interior, hablando sobre lo que sucede con la inseguridad y los cambios, por supuesto, en el sector interior. Nos vamos a la pausa, volvemos.

0: 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La hora en exitosa, 7:28 p.m. En Lima, sintoniza exitosa.
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0: La temperatura en Piura, 24 grados. Madre de Dios, 19. 16 grados, 7:31 de la noche. En los estudios de Exitosa, el exministro del Interior, Miguel Hidalgo, consideró correcto que Óscar Arriola haya renunciado al cargo de comandante general de la Policía Nacional.
1: Dada la coyuntura y las circunstancias últimas que se han venido dando con relación a su comando, yo pienso que era necesario dar un paso al costado a fin de que las autoridades de gobierno puedan designar entre los tres primeros mandos más antiguos de la policía a su sucesor. Pienso que en política hay que saber leer los gestos. Los gestos en política son importantes.
2: ¿Y cómo lee este gesto?
1: Correcto. Pienso que lo que ha hecho el general Arriola es escarbar en la profundidad de su ser, ¿no? El tema dignidad, el tema amor propio, el tema de haber cumplido con su deber.
0: Además, el experto descartó que Arriola sea nombrado en otro cargo importante, con miras a que siga aportando en la lucha contra el crimen.
1: Bueno, su lectura es correcta, ¿no? Pero ha llegado el momento, como le dije, que el general Arriola ha tomado la decisión de apartarse del cargo y poner a buen recaudo una serie de circunstancias que están en torno a una persona, ¿no? Que es el amor propio, la dignidad, el buen nombre.
2: ¿Y si lo vemos en otro puesto público en los próximos días?
1: Bueno, eso es posible seguramente, pero yo pienso que en estos momentos la decisión del general Arreola ha sido la más correcta.
0: En otras informaciones, falleció Gastón Acurio Velarde, senador y fundador del partido Acción Popular a los 95 años. El reconocido chef peruano Gastón Acurio Jaramillo dio a conocer este lunes el deceso de su padre, quien también es abuelo del tenista Ignacio Buse. Y en el ámbito regional, desde Arequipa, tenemos información en vivo con Jaime Benavente. Adelante, Jaime, te escuchamos.
3: Información en vivo desde Arequipa. Una docente está viviendo horas de angustia luego de, por error, haber depositado 4,000 soles a una cuenta que no corresponde a su familiar. Vamos a conversar con la señora Esther, quien está exigiendo la devolución de este dinero. Escuchemos lo que indica para Exitosa.
4: Sí, le hemos llamado a la señora y no nos ha contestado. Primero timbraba y luego ya nos ha cortado del todo. Ya no contesta. Hemos indagado por su WhatsApp. Tampoco ya se ha retirado del WhatsApp, lo ha eliminado su WhatsApp. Solamente pido, llego al corazón de la señora que por favor me lo devuelva, que converse con su hijo ahora que ya está difundido en las redes, que me devuelva por favor, porque es para el estudio de mi hija. Entonces yo tengo que enviar, justo ahora ya tengo que matricularla, por eso es que yo le he enviado. No tenía el monto suficiente, entonces está en rezagados, entonces yo me presté para pagar de uno solo, entonces para que te des cuenta.
3: Declaraciones de la señora Esther, quien está exigiendo la devolución de estos 4,000 soles que era para el estudio de su hija que se encuentra fuera de Arequipa. Adelante ustedes en estudios, informó Jaime Benavente para Exitosa, la voz de los que no tienen voz.
0: Gracias, Jaime. Y en el ámbito internacional se elevó a 8 el número de fallecidos por las dos explosiones ocurridas el último viernes en un cuartel militar de Bolivia, tras el hallazgo entre los escombros del cuerpo de un soldado. Además, 6 personas continúan desaparecidas, según ha informado el Ministerio de Defensa de dicho país. 7:34 de la noche. 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Continúen, informamos y opinamos con Carla Jara.

0: Muy bien, seguimos en Informamos y Opinamos. Pasamos a otro tema también que ha llamado la atención en los últimos días y es el nombramiento de Pedro Hernández como presidente del Tribunal Constitucional. La vicepresidenta es Luz Pacheco, ¿cierto? Quien antes era la presidenta. Ya ella en algún momento había dado su opinión respecto al caso Vladimir Cerrón y la celeridad que se estaban tomando de alguna manera en esa decisión en el Tribunal Constitucional. Y justamente Pedro Hernández es, digamos, el voto, por lo menos de Pedro Hernández, fue el, digamos, el importante o el final para poder aprobar el caso Vladimir Cerrón y se levantara su orden de detención. Estamos enlazados telefónicamente con Luz Pacheco para hablar sobre esta designación y otras cosas relacionadas al TC, por supuesto, al Tribunal Constitucional. Doctora Pacheco, ¿qué tal? Muy buenas noches, bienvenida.
1: Muy buenas noches, Carla. Muchas gracias por la invitación.
0: No, a usted por respondernos. Doctora Pacheco, ¿cuál es su punto de vista respecto a la designación de Pedro Hernández y los cuestionamientos que está recibiendo él al haber sido justamente nombrado como presidente de TC?
1: Te agradezco la oportunidad de poder dar a conocer a la población que cuando ocurrió ese problema del expediente, el doctor, el doctor Cerrón, es verdad que se hizo con cierta prontitud, pero no se tuvo en cuenta algo que yo repetí varias veces en esos momentos, y es que en el mes de diciembre nosotros acordamos que íbamos a dar preeminencia a aquellos casos que tuvieran que ver con el derecho de participación política. Cuando llegó este expediente al tribunal, indudablemente el doctor Hernández tenía en cuenta esta indicación, sí, intervino para que se hiciera con cierta prontitud en la línea de lo que habíamos dicho. Sin embargo, para mí fue sorprendente en ese momento enterarme que había habido esa coordinación directa con la Comisión de Habeas Corpus, ya que algunos de nosotros, al menos cuatro de los magistrados, pensábamos que eso no ocurría, sino que solamente era una ponencia o un proyecto que preparaba la Comisión. Hicimos una investigación con todo detalle y de allí salió a la luz que no solamente este magistrado Hernández, sino que otros, con una tradición que venía de antiguo, a veces coordinaban directamente con las comisiones. ¿Cuál fue la conclusión a la que llegamos? Que no se podía hablar de irregularidad, sino en todo caso había una informalidad. Y lo que hicimos fue muy bien. Aquí lo que ha faltado es avisar que el ponente, como puede ocurrir en otros casos, había sido quien coordinó directamente. Y aclarar que realmente el doctor Hernández fue el ponente, pero no fue el decisivo porque fueron cuatro votos, ¿no? Okay. O cinco votos, me parece. Okay. Dos fuimos los que votamos en contra porque consideramos que no había razón para lo que ellos suponían. Pero eso también es un mensaje importante. Nosotros a veces no coincidimos en las decisiones jurisdiccionales, pero estamos convencidos que cada uno da su voto convencido que esa es la razón válida. Entonces tenemos que aprender a convivir, a incluso trabajar amistad con personas que piensan distinto a nosotros, lo que no podemos admitir y por es una falta de honradez. Y yo no he visto en el doctor Hernández jamás eso, y por eso incluso te puedo confiar, como lo dije en alguna otra ocasión, que estaba muy avanzada la propuesta de que fuera el magistrado Helder Domínguez, que habéis oído, ¿no? El presidente que estaba en funciones, bueno, el presidente que me había sucedido cuando yo renuncié. Sin embargo, fui yo quien animó al doctor Hernández, porque era el único que iba a tener el mandato hasta el 2028. En cambio, todos los demás íbamos a tener que cesar antes, y por el bien del tribunal era mejor que hubiera una sola cabeza al frente del tribunal.
0: Claro.
1: No sé si esto aclara la situación, Carla.
0: Claro, pero digamos, la votación ha sido bastante apretada, ¿no? Ha sido 4-3, apretadísima. Y va en el orden en que usted dice que efectivamente no tienen que pensar igual. Pero otra cosa es la votación de la cabeza del Tribunal Constitucional, ¿no?
1: Pero no es la primera vez, Carla, que es 4-3, no es la primera vez. Y yo creo que eso es parte de la democracia. O sea, hay una mayoría, no es una mayoría absoluta. Fíjate que para un conflicto competencial se piden solo 4 votos de los 7. O sea, no es indispensable que sean 5. Es que, como te digo, la candidatura del doctor Hernández ha sido propuesta en los últimos días, casi en las vísperas de la elección. Entonces, a lo mejor por eso es que no le da tiempo tampoco a él de explicar tanto las cosas, ¿no? Pero yo creo que poco a poco irán cayendo los asuntos por su peso y volveremos a tener, como siempre, un entendimiento.
0: Ahora, le pregunto sobre la independencia del TC, porque es un cuestionamiento que suena constantemente. ¿Es independiente el TC? ¿No es cierto? ¿Hay presión política o electoral? Lo pregunto ahora también porque, más allá de darle celeridad al tema de Vladimir Cerrón en plena etapa electoral, y él era justamente un candidato a la presidencia, ¿podría pasar en el futuro, teniendo en cuenta que estamos ante una elección electoral, aunque no ha habido un pedido expreso, ¿no? Pero a lo que voy es, ¿hay presión política? ¿Hay presiones electorales?
1: No, te podría decir con toda claridad que, a ver, respecto a la presión política, gente que critica, si los elige el Congreso, siempre van a ser dependientes del Congreso. Que sepa la población que en todos los países donde hay un tribunal constitucional, el Congreso siempre interviene en la elección de sus miembros. A veces comparte esa responsabilidad con el Poder Ejecutivo y también con el Poder Judicial. Pero en cualquier caso, siempre tiene que haber un acuerdo de los partidos o de los que gobiernan. En nuestro caso, yo insisto en que hemos sido los 6 primeros puestos de un concurso de méritos. Por tanto, la parte política ha cedido ante la parte meritocrática. Por otro lado, la gente se olvida que cuando fue esa audiencia del señor Cerrón, o la siguiente, me parece, hubo otros 3 congresistas que también estaban en la liga electoral y cuyos casos los vimos, porque pensábamos lo mismo que en el caso del señor Cerrón. O sea, ellos tienen una cuestión que tiene que ver con la participación política. Vamos a tratar de verlo antes de que venza el plazo para que puedan participar. Entonces, no hay presiones políticas, somos independientes. Yo jamás he recibido ninguna sugerencia siquiera de algún poder político para votar en un sentido o en el otro.
0: Pero
1: sí me han preguntado, en este caso, ¿cuándo lo sacan? Eso sí, pero ¿en qué sentido? No.
0: Okay. Pero sí recibe llamadas para preguntar por ciertos casos, digamos, ¿hay interés político por algunos casos que ve el TC?
1: ¿No? No, eso no. Más bien cuando uno a veces se puede encontrar en una reunión, alguna, pero muy esporádico.
0: Okay.
1: Me habrán preguntado 3-4 veces, es mucho, en todos los 2 o los 4 años que llevo. O sea, muy pocas veces, porque respetan nuestra independencia.
0: Ahora, respetan la independencia, tal vez el respeto es hacia los magistrados, pero, digamos, las informaciones van hacia, digamos, los mandos más bajos, los asesores. Le pregunto esto porque llamó mucho la atención la incomodidad suya al dejar el puesto de presidenta del TC. No dejó de ser magistrada, por supuesto, pero
1: sí.
0: Por eso se lo pregunto.
1: Sí, tienes toda la razón. Es verdad, o sea, fue porque en ese momento la mayoría prefirió que siguiera al frente de la Dirección General de Administración una persona en la que yo no, ya había retirado mi confianza porque me parecía que no lo estaba haciendo adecuadamente. Entonces, eso llegó para mí, ¿no? Le decía, bueno, yo hasta aquí porque no puedo seguir en este plan. Sin embargo, por eso digo, en estos meses todos hemos reflexionado, ellos se han dado cuenta de las cosas, han visto desde esa perspectiva, y por eso han votado por mí. O sea, si ellos siguieran pensando, yo no hubiera propuesto al doctor Hernández, ni estaría acompañándolo en la presidencia, si mantuvieran ese punto de vista que tuvieron en el mes de mayo. Porque yo he visto una evolución, creo que eso es lo que hay que trabajar, por la institucionalidad, por el bien del país, y es importante que el Tribunal Constitucional pueda seguir funcionando adecuadamente.
0: Ahora, lo que llamaba la atención es que los demás magistrados, por más que no estuvieran de acuerdo con usted en determinadas cosas, no la apoyaron, siendo usted la presidenta, diciendo que no le tenía confianza a un funcionario que estaba ahí, y le dieron la confianza, prefirieron que usted renunciara al cargo de presidenta a despedir o sacar a esta persona. Eso política y funcionalmente dice demasiado. ¿Llegaron a sacar a ese funcionario?
1: Verdad. Perdón, te interrumpí. ¿Qué me decías, perdón?
0: Creo que sí me contestó usted y yo iba a empezar a contestar.
1: Ya, sí, o sea, tienes toda la razón. Para mí fue realmente muy desconcertante, pero después me he dado cuenta que ellos evaluaban las cosas desde otro punto de vista, muy distinto. Quién sabe, pues, mi experiencia de vida me llevaba a actuar como actué, la suya a hacer lo que hicieron, pero yo he visto que, de hecho, ¿no? Hay una recapacitación, hay un reflexionar, un enderezar rumbos, Y no podemos vivir anclados en el pasado, tenemos que mirar hacia el futuro.
0: ¿Lo sacaron?
1: ¿Perdón?
0: ¿Retiraron
1: ese señor? Ese señor tiene, o sea, mira, ahorita que hemos entrado nosotros, se tiene que elegir, ¿no? O confirmar a estos funcionarios y está en estudio, ¿no? No podemos poner un director general de un día para otro porque además es el pleno el que le da la confianza. Tenemos pocos días, pero indudablemente eso sí está en la agenda, ¿no? Hacer ese cambio. Okay. Entonces, exitosa. Yo creo que, si no, yo no hubiera, como te digo, aceptado este puesto, ¿no? Creo que sí hay esta muy buena voluntad, un compromiso demostrado por el doctor Hernández durante este tiempo que lleva de trabajar a fondo, de interesarse por la parte administrativa y jurisdiccional. Yo confío que vamos a seguir haciendo una buena labor para el país, aunque siempre habrá críticas.
0: Ahora, ¿qué controles existen para garantizar que los magistrados del Tribunal Constitucional puedan actuar con independencia frente al poder político? Porque lo que hemos visto es un desequilibrio de poderes, ¿no? En los últimos años.
1: ¿En qué sentido? A ver, si me pudieras precisar, porque yo creo que lo que tenemos cada uno es nuestra conciencia, y si nosotros viéramos que alguno de los magistrados estuviera haciendo algo indebido, que estuviera haciendo como un complot político por ahí, pues no yo creo que nosotros mismos no lo permitiríamos, porque se pondría nuestro prestigio, en el buen sentido de la palabra, de integridad, se vendría abajo, ¿no? Entonces, yo no he visto eso, y si en un momento se ha dado la impresión, pues se ha conversado para evitar esto. Pero si me dices cosas concretas, te podría responder.
0: Por eso, ¿qué controles existen para garantizar justamente a los magistrados protegerse de que otro poder del Estado quiera presionar a un magistrado?
1: Ajá, mira. La protección más grande es que no se nos puede acusar por nuestras decisiones, por nuestras opiniones en las sentencias. Además, las causales para remover a un magistrado del Tribunal Constitucional son muy contadas, ¿no? Y incluso pues también se ha previsto una vacancia si es que los demás miembros observan una conducta deshonesta de parte de un magistrado. Eso nunca se ha dado, a Dios gracias, en la historia del tribunal. No creo que se dé tampoco en nuestro caso. Entonces, tenemos todas las armas para poder decir, señor, no, yo pienso esto de esta manera y que se piense de otra. Y de hecho, por eso hay votos singulares, incluso contra la mayoría del tribunal. Si no hubiera esa independencia, todos votaríamos igualito en todo. Pero ya ves que no es así.
0: Ok, muchísimas gracias, doctora Pacheco, por haber estado con nosotros. Un gusto, la verdad, y seguramente vamos a estar hablando más adelante en un futuro sobre distintas decisiones que se vayan tomando, ya que estamos entrando a una nueva gestión de gobernanza. Muchísimas gracias. Luz Pacheco, vicepresidenta del Tribunal Constitucional. Y ahora nos vamos a La Libertad, porque detienen a un hombre investigado por presuntos tocamientos indebidos a una menor. Ena Soto nos va a contar. En adelante.
2: Información en vivo desde la región La Libertad. Atención, porque la Policía Nacional intervino y detuvo a un hombre de 33 años, quien es investigado por la presunta comisión del delito contra la libertad sexual en la modalidad de tocamientos indebidos en agravio de una menor de edad. Según el reporte policial, los agentes de la comisaría Miramar tomaron conocimiento del caso luego de recibir la alerta de una ciudadana, quien manifestó que su hermana menor de 11 años habría sido víctima de estos presuntos actos por parte de su padrastro. Tras recibir la denuncia, los efectivos desplegaron un operativo para lograr la ubicación y detención del sospechoso. Los agentes se trasladaron hasta un domicilio ubicado en el asentamiento humano Adita Sania en Miramar, contando además con el apoyo de la sección de drones de la policía. Con este apoyo tecnológico, los efectivos lograron ubicar al investigado dentro del inmueble y procedieron a su detención. Se trata de Jeremías Miguel Rodríguez, de 33 años, quien fue informado sobre sus derechos y sobre el motivo de su intervención. El detenido quedó a disposición de las autoridades competentes para continuar con las diligencias correspondientes y esclarecer así los hechos denunciados. Hay que precisar que al tratarse de una investigación por un presunto delito y mientras no exista una decisión judicial, corresponde respetar también la presunción de inocencia del intervenido. Las autoridades, como tal, deberán realizar las diligencias necesarias para determinar qué ocurrió y establecer las responsabilidades que correspondan. La policía ha destacado, además, el apoyo de la unidad de drones durante el operativo y también herramienta que permitió reforzar las labores de ubicación del investigado. Un caso delicado como tal, que ya se encuentra en manos de las autoridades competentes y cuya investigación continúa. 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
0: Muy bien, Ena, muchísimas gracias por esta información. Por supuesto, estaremos en contacto contigo si así lo amerita la información. Muy bien, entonces, vamos a pasar ya a otros temas, y es que uno de los temas que hemos estado tratando es justamente la ley Servir. En breve estaremos con el expresidente de Servir, Juan Carlos Cortés. ¿Por qué? Porque el Poder Ejecutivo designó a Cecilia del Pilar García Díaz en el cargo de miembro y presidenta ejecutiva del Consejo Directivo de la Autoridad Nacional del Servicio Civil Servir. Pero según los últimos datos, por supuesto, solo el 0.2% de trabajadores del Estado está bajo la ley Servir, ¿no es cierto? La reforma, por ejemplo, del Estado, más de 1.5 millones de trabajadores, o bueno, o que se traduce en el 0.2% bajo esta ley. ¿Eso qué implica? ¿Fracasó, digamos, esta reforma o vendría bien para una oportunidad de reforma? Bueno, vamos a conversar entonces con Juan Carlos Cortés, ex presidente de Servir e investigador. Señor Cortés, ¿qué tal? Muy buenas noches, bienvenido.
3: Muy buenas noches, Carla, gusto de estar en tu programa.
0: ¿Cómo puede, a ver, cómo nos explicaría usted de manera clara qué es lo que ha pasado después de 10 años, una década de aprobada la ley Servir, solo funcione el 0.2% de los trabajadores estatales esté bajo este régimen?
3: Es bueno, creo que hay que hacer un balance en general, señalando que hay una parte en la cual no se ha logrado un avance significativo, como es que los trabajadores pasen al régimen de la ley Servicio Civil. Pero por otro lado, también hay cosas positivas que se han logrado, digamos, durante todo este tiempo, que tienen que ver con una mayor profesionalización de grupos importantes de servidores públicos, una mayor capacitación, una mayor presencia que tienen en determinados temas. Y finalmente creo yo que en los últimos años que han sido de crisis, una resistencia y el poder avanzar en ciertas cosas ha caído sobre las espaldas de determinados servidores públicos en términos generales. Entonces yo diría, hay un avance y también hay ciertos aspectos como el pase a la ley de servicio civil complicado. Como en general las reformas que hemos venido teniendo en el país desde hace algunos años. Entonces la lógica que creo que debe imprimirse en este momento es qué hacemos ahora, digamos, con este diagnóstico que existe, con algunos problemas que los señalo a continuación, y cómo resolver esos temas. Entonces, de alguna manera, en el CIES, gracias a la colaboración de la Fundación Bustamante, hemos planteado cómo reforzar y promover la meritocracia en el Estado peruano. Entonces, es cierto, es muy difícil que en este momento vayan a pasar todos los trabajadores a un solo régimen. Llámese este ley Servicio Civil o llámese cualquier otro nombre.
0: Señor Juan Carlos Cortés, yo le voy a pedir, por favor, porque seguramente ahorita nos vamos a ir a la pausa, pero me gustaría que para entender, porque nuestros oyentes, televidentes y nosotros mismos entendamos qué pretendía la ley Servir y qué no se ha logrado hacer.
3: Perfecto, perfecto. Digamos, la ley de servicio civil pretendía varias cosas: hacer un único régimen para todos los servidores públicos. Principalmente aquellos que no están en regímenes especiales, es decir, del 1.600.000 que de servidores públicos, hay más o menos 1.000.000 que están en regímenes especiales: policías, militares, diplomáticos, educación, salud. Y hay aproximadamente 500 y tanto que son personas que están, trabajan en los ministerios, en las entidades públicas. Entonces, el objetivo era tener un solo régimen para todos estos trabajadores. Entonces, se ha logrado en algunas cosas, como por ejemplo el proceso disciplinario. Se ha logrado en otras cosas, como por ejemplo en los planes de capacitación. Pero no se ha logrado en algo medular que era de la ley, que era tener un solo régimen para todos los servidores públicos. Ese era uno de los objetivos principales.
0: Ahora, pero cuando revisamos las cifras, claro, usted puede hacer un balance y decir sí, hay mayor profesionalismo, ¿no es cierto? Hay procesos disciplinarios, hay capacitaciones, pero estamos hablando solamente del 0.2% de los servidores civiles.
3: Sin lugar a dudas, sí. Sin lugar a dudas. Digamos, el tema tiene una serie de, yo diría, obstáculos. Y quizás el principal obstáculo para mí, digamos, desde mi punto de vista, ha sido la voluntad política. Cualquier reforma del Estado necesita voluntad política. Uh-huh. Y lo estamos viendo de alguna manera, ¿no? Reformas importantes que se hicieron sin voluntad política se han deshecho o se han comenzado a resquebrajar. Entonces, esa visión que tenemos que tener el país y que se traduce a través de una voluntad política no es lo que ha existido en los últimos años.
0: ¿Por qué? ¿No? ¿Por cuotas de poder o por puestos de confianza, entre comillas?
3: Bueno, el segundo tema importantísimo para quebrar de alguna manera la meritocracia y quebrar, digamos, el tema vinculado a un sistema único, tiene que ver con la excesiva confianza de la confianza. Es decir, la necesidad de contratar a personas que están o que son supuestamente mi confianza. Y lamentablemente eso es, lo hemos visto, pero además con otra cosa peor todavía, y es que la gran movilidad que ha habido de directivos públicos ha impedido hacer cosas. O sea, es imposible que una política pública se pueda hacer si es que cada seis meses están cambiando de directivos. Es imposible. Sí. No es posible hacerlo.
0: Señor Cortés.
3: Entonces,
0: señor Cortés,
3: estamos.
0: Le voy a pedir, por favor, unos minutitos nomás de paciencia para irnos a la pausa y regresar y seguir hablando de fondo, por favor.

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7: Muy bien, seguimos conversando entonces con nuestro invitado Juan Carlos Cortés, ex presidente de Servir e investigador, que nos estaba dando cuenta cuál era el propósito de la ley Servir y que lamentablemente no se ha cumplido con todo por las cuotas de poder o los puestos de confianza. Y lo último que nos decía, me parece muy importante, es que claro, la movilidad de los directivos o los puestos públicos rotativos hace imposible pues este cambio. Señor Cortés, adelante.
8: No, sí, entonces el tema es ¿cómo comenzamos a tratar de mejorar el tema? Y una de las cosas que estamos nosotros planteando son dos propuestas de monitoreo de dos cosas fundamentales para nosotros. La primera tiene que ver con los procesos de selección. Entonces, generalmente los procesos de selección, creemos además que las personas de recursos humanos se han profesionalizado mucho más. Sin embargo, hay siempre esta lógica que tiene algunos directivos o algunos jefes de que gane determinadas personas. Y a veces la resistencia de los jefes de recursos humanos no es suficiente. Entonces la idea es cómo hacemos para efecto de que los procesos sean mejores, más transparentes, que sean realmente, escojan a la mejor persona. Entonces, la idea de este monitoreo es establecer determinado tipo de llamadas de atención para efectos que siga, bueno, si no se convocó adecuadamente, si no se publicó tal cosa, si no se ha publicado el cronograma claramente, pueda efectivamente salir una alerta exitosa a la propia entidad diciéndole soluciona esto, porque si no, este proceso va a tener problemas. La idea es evitar ya que posteriormente, 3 meses después, 4 meses después, se haga recién una evaluación de ese proceso, sino que se haga concurrentemente. Eso puede ayudar bastante y empoderar el propio proceso. Y el efecto puede ser muy bueno, porque aquellas personas que tienen intención de ingresar al Estado y que son buenas, si ven procesos transparentes, esto va a llamarlos a poder concursar. Lo que yo no quisiera que vuelva a pasar es estas llamadas que a veces hay a determinadas entidades y les dicen, bueno, ese puesto ya tiene nombre, ¿no? Por más que exista un concurso. Eso es lo que hay que evitar.
7: Pero pasa.
8: Sí, pasa. Justamente, el monitoreo, el objetivo es evitar eso. Okay.
7: Ese es uno, el monitoreo, y el otro...
8: El otro es un monitoreo de algo sumamente importante, porque la meritocracia no es un fin en sí misma, sino es para algo, es colocar a la mejor persona en el mejor lugar. Y algo que tiene que suceder es que aquella persona que entra en un cargo directivo rinda cuentas de lo que ha hecho cuando ha estado en ese puesto. Es decir, si ha cumplido o no las metas que se establecieron para ese puesto. Lo que no puede suceder, y sucede, es que entre un directivo, trate de hacer otras cosas distintas para efectos de la entidad, cosas que no son parte del asunto principal de la entidad, y luego de eso se vaya y, digamos, se acabó la historia. No, yo lo que creemos nosotros, y esta investigación tiene que ver con eso, es cómo cada persona que ingresa a un puesto directivo tiene que rendir cuentas de lo que ha hecho concretamente. Y por lo tanto se hace un monitoreo de sus metas y del cumplimiento de sus metas.
7: Ok, pero a ver, ¿cuántos, por ejemplo, si usted lo que menciona es que hay, digamos, un sistema tan fragmentado, ¿cuánto le cuesta al país ese sistema fragmentado, precisamente, que lo que buscaba servir era unificar, ¿no es cierto?, digamos, todo este sistema del funcionario público?
8: Sin lugar a dudas, le cuesta un montón, porque para, digamos, la misma función puede haber varias personas que están en regímenes distintos, y porque también no hay posibilidad de ascender, y porque también, digamos, de alguna manera hay trabajadores temporales, y porque todavía estamos con un número muy alto de informalidad en el Estado. 150.000 personas que están contratados como locadores de servicios. Todo eso tiene que resolverse. Entonces, lo que estamos tratando es comenzar por una parte que es importantísima, que tiene que ver con calidad del servicio.
7: Ya.
8: Porque finalmente, cualquier servidor público que ingresa a trabajar al Estado tiene una misión principal. Y esa misión principal es dar un buen servicio al ciudadano.
7: Ahora, pero el Congreso,
8: ciudadano esté contento.
7: El Congreso no forma parte de este sistema de servir. Y así tenemos las denuncias de los mochasueldos, no pasa nada. Acabo de ver que hay un congresista o un asesor, el ministro, ¿no es cierto?, de Agricultura tiene a la hermana como asesora en Fuerza Popular, o tenemos a Galarreta, la esposa, ¡exitosa!, que trabaja en el Congreso también. Entonces, ese tipo de cosas, servir, ¿lo prohibiría? ¿Con servir terminaría ese tipo de actos?
8: O sea, este monitoreo, la idea, digamos, parte de las cosas que se pueden estar discutiendo es si lo va a tener servir, ¿no? Pero la idea es que sí, que de alguna manera, por diferentes medios, logremos evitar al máximo ese tipo de cosas. Es decir, digamos, es probable, como ha sucedido en algún momento, que, digamos, hermanos estén en como ministros. Sí, es probable, pero lo que me interesa es principalmente que cumplan con el ciudadano. que cumplen efectivamente con el ciudadano, uh-huh. y no ingresar a personas que no están o no están capacitadas o no tienen las competencias para poder hacer bien su trabajo.
7: Ya.
8: Entonces, una mirada, digamos, exhaustiva de metas de las personas que ingresan, eso puede servir a determinar, esta persona cumple y cumplió su labor, y esta persona no está cumpliendo su labor.
7: Ahora,
8: y por lo tanto, bueno, tendrá que salir, ¿no?
7: La designación de la presidenta ejecutiva del Consejo Directivo de Servir, la nueva presidenta, estamos hablando de Cecilia del Pilar García Díaz en el cargo. ¿Usted la conoce?
8: Nos hemos encontrado en alguna oportunidad, pero no hemos trabajado juntos nunca. Uh-huh. Y las referencias que tengo es que es una persona bien dedicada a su trabajo. Uh-huh. Obviamente, entiendo que lo que va a basarse es en, digamos, las personas y gerentes que están trabajando en Servir para justamente hacer los cambios que tenga que hacer, ver cómo viene el tema de la delegación de facultades, si es que se logra aprobar eso, y luego, volver al objetivo principal de Servir, que, digamos, creo que ha estado latente en muchos casos y se ha hecho cosas a favor de los servidores públicos y por ende también de los ciudadanos. Entonces, yo, digamos, no tengo ningún tipo de crítica a la designación. El tema es, en la cancha tendrá ella que probar efectivamente todas sus competencias para efectos de avanzar.
7: Muy bien.
8: Y avanzar significativamente.
7: Muy bien. Muchísimas gracias, señor Cortés, por estar con nosotros y explicarnos un poco qué Servir para, el ciudadano de a pie entender realmente si es que podría ayudar y reordenar. Organizar básicamente lo que son los servicios y los servidores públicos. Juan Carlos Cortés, expresidente de Servir e investigador y, digamos, uno de los propulsores en realidad de la ley Servir hace 10 años. Muy bien, muchísimas gracias. Lo vamos dejando entonces y nos vamos a Trujillo porque ha habido una feroz balacera dentro de una combi que deja un muerto. María Fernanda Santos nos informa. María Fernanda, adelante.
9: Información desde la ciudad de Trujillo. Una feroz balacera registrada en el interior de una combi terminó con la vida de un pasajero y vuelve a encender las alarmas por la inseguridad en el distrito de La Esperanza, en Trujillo. El hecho ocurrió esta tarde cerca del grifo Los Postes, cuando una combi de la empresa de transportes Diego Junior, que cubría la ruta hacia Casagrande, se encontraba transitando por la zona. De acuerdo con las primeras versiones, un sujeto habría abordado la unidad haciéndose pasar por pasajero. Sin embargo, cuando el vehículo se encontraba en inmediaciones del paradero de las unidades que cubren la ruta hacia Cascas, el hombre habría sacado un arma de fuego y disparado directamente contra uno de los pasajeros. El ataque generó momentos de terror entre las personas que se encontraban dentro de la combi. Tras el atentado, el herido fue trasladado de emergencia en la misma unidad de transporte hasta un hospital. Lamentablemente, pese a los esfuerzos del personal médico, el pasajero llegó sin vida al establecimiento de salud. Hasta el lugar llegaron familiares de la víctima, quienes sumidos en el dolor evitaron brindar declaraciones a la prensa. De manera preliminar, se ha señalado que la víctima sería Dagny Steven Cotina Alvitres. Sin embargo, esta identidad todavía deberá ser confirmada oficialmente por las autoridades. Mientras tanto, agentes de la policía ya iniciaron las investigaciones para determinar el móvil del crimen, identificar al atacante y establecer cómo logró escapar luego de perpetrar este violento ataque dentro de una unidad de transporte público. Informó para ustedes María Fernanda Santos en los 103.3 de la FM, exitosa la voz de los que no tienen voz.
7: Muy bien, muchísimas gracias María Fernanda Santos por la información lamentable, ¿no? Una feroz balacera dentro de una combi deja a un muerto. Bueno, vamos a cambiar ferozmente además la información, pero además tiene algo que ver, ¿no es cierto? Pero desde Lima. Vamos ahora con los candidatos a la alcaldía del sillón municipal en Elige Bien.
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7: Muy bien, y en esta oportunidad, esta noche estamos con Lizy Sueldo, candidata a la alcaldía de La Molina. Ella ha venido a presentar sus propuestas, así que vamos a conocerla. Señora Sueldo, ¿cómo está?
10: Bienvenida. Muchas gracias por la invitación acá yo para presentar las propuestas, como tú lo estás diciendo.
7: ¿Alcaldía de Lima o La Molina, perdón?
10: La Molina.
7: Ok, ok.
10: De Lima, Rafael.
7: Sí, claro, pero porque sí, acá tenía mi... Y decía, qué raro, ¿no es cierto?
10: No.
7: Bueno, cuéntelo, ¿cuáles son sus propuestas para La Molina?
10: Bueno, en La Molina necesitamos varias cosas que son súper necesarias. Infraestructura, si bien se han remodelado o se han repavimentado todas las vías principales, todavía hay mucho para hacer en las vías internas. En el tema de...
7: Sí, uno de los cuestionamientos de La Molina es que no tiene veredas. O sea, no hay espacios públicos para...
10: Bueno, lo que pasa es que sí, bueno, hay zonas en las que no hay veredas, porque la mayoría de esas zonas están declarados como semirústicos. Y al ser semirústicos... Ese es un tema de la urbanizadora cuando habilitó el terreno. Uh-huh. Entonces, cambiar eso no le corresponde tanto al municipio, sino a la misma gente de la urbanización, la urbanizadora. Entonces, sí, tenemos ciertas zonas en las que no hay, pero que también a veces los vecinos prefieren que se mantenga de esa manera. Pero, por un tema de jardines, de espacios, ¿no?
7: Claro, pero hay espacios públicos, digamos. Es cierto que La Molina es, digamos...
10: Sí, pero la mayoría de La Molina tiene veredas. Son espacios reducidos.
7: Está bien, pero digo, o sea, ¿es posible que mucha gente tenga vehículo para pasar por ahí, por La Molina? Porque, digamos, en La Molina, digamos, hay gente con recursos. Pero lo cierto es que la normativa, digamos, es que haya espacios públicos, ¿no es cierto?
10: Claro, claro que sí. Eso definitivamente... Tenemos que ver cómo cambiar y adecuar nuestro territorio a un tema de cambiar de semirústico a pasar a zona residencial. Uh-huh. Pero el 40% del territorio de La Molina, por ejemplo, no tiene habilitación urbana. Ya. O sea, no solo estamos hablando de semirústico, estamos hablando de territorio o de zonas en las que no se puede ni siquiera pavimentar.
7: ¿Y eso
10: porque
7: qué significa?
10: No tiene habilitación. Es que ese no es un tema municipal. La municipalidad más bien quisiera pavimentar, quisiera ingresar a ordenar el territorio. Pero eso viene por ley. Uh-huh. O sea, es el Ministerio de Vivienda quien tiene que reglamentar, tiene que cambiar. Es el Congreso que tiene que cambiar las normas de habilitación.
7: Pero en coordinación con la municipalidad, porque ellos cómo se enteran las necesidades.
10: Es que imagínense, si en La Molina el 40% no está habilitado, imagínense lo que es el Perú.
7: No, ya sé, pero no es responsabilidad de la misma comuna decir sus necesidades, plantear sus necesidades.
10: Pero es que la comuna puede presentar un proyecto de ley, uh-huh. Pero el proyecto de ley es para todo el Perú, no es para una ley para un distrito en específico.
7: Pero es que le pregunto esto, candidata, porque, claro, es bien fácil decir, bueno, pero eso no nos corresponde.
10: No, sí se está haciendo.
7: Ah, eso es lo que
10: voy. No.
7: O sea, si lo van a hacer, no lo van a hacer.
10: El hecho de que no hay habilitación urbana no ha impedido que esta gestión, por ejemplo, se haga obra en diferentes sitios donde no... La ley diría que no se debe hacer. Claro, tenemos que buscar la salida para poder mejorar la calidad de vida de nuestros vecinos. Y se ha hecho y vamos a continuar en ese ahínco. Pero eso lo podemos hacer en La Molina. Pero en otros distritos no, mientras la ley no
7: pero
10: te ayude.
7: Pero que hablemos de La Molina ahora.
10: Claro, en La Molina se ha hecho, por ejemplo, Huertas de La Molina.
7: Ya.
10: Que no tiene habilitación urbana y que en realidad la ley te diría que tú no podrías hacerlo. Pero está hecho, está okay. En este momento pavimentado.
7: ¿Cuál es otra propuesta de la candidata Sueldo?
10: Bueno, los viaductos, que son uh-huh. súper importantes, ¿no? En la Javier Prado tenemos un creciente problema cada vez que tenemos un evento en el estadio de la U. Uh-huh. Entonces, son más de 80.000 personas que asisten a nuestro distrito y nos crean un gran problema al ingresar y al salir. Porque ellos no vienen solos, vienen normalmente pues en carro o vienen caminando, con ellos ¡exitosa! Vienen los ambulantes, con ellos vienen diferente clase de personas que traen o alcohol y las barras bravas. Uh-huh. Entonces los vecinos no pueden salir de su vivienda el día que tenemos evento, que ni siquiera es nuestro distrito, sino es en el distrito colindante de Ate, pero quien se ve afectado totalmente es La Molina. Entonces por eso yo con Rafael López Aliaga, alcalde de Lima, estoy proponiendo...
7: Pero Rafael Aliaga no va a postular como alcalde de Lima.
10: Bueno, pero ¿a quién le corresponde?
7: Pues él va a ser el alcalde.
10: Mira, pero ¿a quién le corresponde?
7: Usted mismo está diciendo.
10: ¿No? Pero ¿a quién le corresponde? O sea, por ley no hay nadie que esté antes que él. La ley es clarísima.
7: No, lo que pasa es que había otro alcalde, ¿no es cierto? Y y él iba como teniente alcalde. Lo que pasa es que está prohibido en este país la reelección, ¿sabía, no?
10: Claro que lo sé clarísimo. Tanto así que yo estoy acá porque mi esposo no pudo ir a la reelección.
7: ¿Ah, sí?
10: Claro, porque a quien le correspondería por mérito propio, ajá, es a él. Pero decir, obviamente yo sí estoy preparada, estoy capacitada, estoy, o sea, enterada y tengo todo el conocimiento para poder hacer una buena gestión. El Congreso es quien no permitió que los alcaldes...
11: ¿O usted va a asumir?
10: Yo soy...
11: ¿Porque su esposo va a estar detrás de usted? Porque es la gestión.

0: Molina.
1: No, su esposo no va a trabajar en la municipalidad, ¿o sí?
0: Mi esposo no trabaja en la municipalidad, mi esposo va de regidor de la municipalidad. Él tiene un proyecto, él
1: pero
0: tiene
1: él
0: un sueño.
1: Pero él es el alcalde, a ver, no entiendo. O sea, usted dice que usted está postulando porque su esposo no puede ir a la reelección.
0: Es que en realidad, mira, el Congreso, al no permitir la reelección de alcaldes, que no es que lo permito o no lo permito, o sea, el Congreso dijo no van ellos, pero ellos sí. Los congresistas sí podían ser reelectos, pero los alcaldes no podían. Y no es que el alcalde vaya a decir, yo me quedo. Uh-huh. Es el pueblo el que decide si te quedas o no. Uh-huh. Pero el Congreso dijo no, los alcaldes no van, porque justamente, seguramente ellos veían que tal vez podían
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0: Ellos postular.
1: Pero eso no le parece que es una sacadita de vuelta, digamos, a la ley.
0: No es una sacada de vuelta, ¿no?, a la ley. Ahí fue una pésima decisión del Congreso.
1: Puede ser que estemos de acuerdo o no, pero el tema es que ahora, como está la ley, porque es la ley que ha dado el Congreso, lamentablemente, bueno, hay un montón de leyes que estaremos de acuerdo o no de
0: ya,
1: acuerdo.
0: Pero la ley es clara. O ya, sea, pero ya no Rafael en este momento. Ya, renunció el doctor Rubio por razones personales, uh-huh, que no tengo por qué yo comentarlas.
1: No, no se lo sé.
0: Porque son sus razones
1: tampoco
0: personales.
1: Ok, entonces, pero es una reelección.
0: Cuando él renuncia,
1: pero es una reelección,
0: se queda. Es que no es una reelección, porque él va de teniente alcalde y lo que le corresponde es asumir. Él asume.
1: Ok.
0: Va a tener que asumir como
1: ¿y
0: alcalde
1: lo que
0: porque
1: está haciendo
0: por
1: usted con su esposo? ¿No le parece también que es una trampita para seguir?
0: No, no es
1: con
0: ninguna
1: la
0: trampita. No, ninguna
1: no es
0: trampita.
1: Una trampita.
0: De ninguna manera.
1: No es una reelección, no es una relación encubierta. Yo no estoy dudando que usted esté capacitado o no. Pero está involucrado su esposo en una gestión que no está dejando del todo porque la está heredando. Eso es lo que se lee.
0: No, bueno, esa será su lectura, uh-huh, pero no es así.
1: No, no solo mi lectura, pero
0: bueno, pero es su lectura, porque es usted quien le está diciendo.
1: Ok, ok. Pero no, pero es, sí sabe, no es así. Pero es que al decirlo abiertamente, que efectivamente.
0: Pero es que es abierto, yo no estoy diciendo o no me estoy yendo por la tangente y no estoy enfrentando. Yo me estoy preparando para continuar una gestión exitosa en La Molina.
1: Uh-huh. Y yo no. ¿Por qué es exitosa?
0: Primero,
1: ¿cuáles son las cifras de éxito? A ver, vamos a ver.
0: Primero, recibimos una municipalidad, mi esposo recibió una gestión con una deuda de 124 millones y un ingreso de 123 millones. Uh-huh. A la fecha se va a cerrar este año con 246 millones, uh-huh, sin subir arbitrios a los vecinos. Entonces, usted tiene un 100% que se ha incrementado el presupuesto de La Molina.
1: ¿Y cómo lo han incrementado?
0: ¿Cómo? Gestión.
1: ¿Pero cómo? O sea, gestionando qué exactamente, qué ha sido
0: que el todo el dinero
2: exitosa
0: que entra al distrito, ajá, ya no se va por cualquier lado. Ahora ingresa al distrito.
1: ¿Y cómo están utilizando ese dinero?
0: Obras.
1: ¿En qué
0: 52%
1: obras?
0: Del presupuesto de La Molina se va a inversión. Eso no lo tiene histórico, okay, ningún distrito del
1: ¿en
0: Perú.
1: ¿En qué obras, por ejemplo? ¿Qué toda obras la están dejando como legado su esposo?
0: Por ejemplo, el Centro Cultural,
1: ¿ya?,
0: que está en MUS, en el sector 6. Es un centro cultural precioso. Tenemos un nuevo OMAPEP, un nuevo Molirrie que está en este momento, innova en La Molina. Fuera de la pavimentación de más de 10 vías principales, las principales le estoy hablando, que no se repavimentaban desde hace 30, 40 o 50 años. La inversión que se hacía normalmente en La Molina, en el histórico, que eso está en el MEF, de todas las gestiones anteriores, iban entre lo máximo 5 millones al año. Uh-huh. ¿Sabe cuánto es la inversión? Es solo este año 120 millones. Eso es un mérito, okay, y es un éxito. Y tenemos nosotros dos clasificaciones.
1: ¿Y esas cifras dónde las puedo encontrar?
0: En el MEF.
1: En el MEF.
0: En el MEF. O sea, porque todo está inscrito. No es que acá usted, yo le estoy a vender pajaritos. No. Todo está en el MEF. Todo es. Tenemos nosotros, somos, okay, el único distrito del Perú que tenemos dos clasificadoras de riesgo que nos auditan cada 6 meses.
1: Ok.
0: ¿Y Moody's y Pacific Grading Rating. ¿Y tenemos
1: usted
0: una nota de, okay, doble A menos,
1: usted,
0: que significa un 18 más o menos,
1: pero
0: en la nota peruana? Claro.
1: Ok, pero entonces, lo que usted me está diciendo es que va a haber una continuidad de gobierno.
0: Pues, eso es lo que queremos. Nosotros estamos en La Molina como en una maratón.
1: Okay.
0: Y lo que no queremos es que nos pongan un cabe para que La Molina empiece a retroceder. Uh-huh. Lo que queremos es continuar. La Molina, a mí me interesa que mi distrito, que es como una burbuja en cuanto a, es una burbuja de seguridad. Nosotros somos el distrito más seguro del Perú, prácticamente.
1: Y ¿cuáles nosotros son las obras que usted pretende hacer en La Molina?
0: Por eso empezaba yo por los viaductos en la Javier Prado. Ya está el expediente técnico para el viaducto de la
1: Avenida
0: Frutales
1: Prado,
0: con
1: Javier Prado.
0: Javier Prado
1: le pertenece, o sea, digamos, esa parte de la obra le pertenece a La Molina o a la Municipalidad de Lima.
0: A la Municipalidad de Lima, pero la gestión la tenemos que hacer nosotros, porque si no, no lo hace. Es como

0: El túnel lo gestionó mi esposo para que salga adelante, y esa obra, si bien la gestionamos nosotros, no tenemos competencia.
1: ¿El dinero de dónde?
0: Porque el dinero va a salir del gobierno a través de obras por impuestos, por proinversión. Uh-huh. Pero ¿quién hizo el perfil? Lo hizo Lima a través de Invermet. Con ese perfil se fue al Ministerio de Transportes, todavía en el gobierno de Dina Boluarte. Allí se declaró de interés nacional y se presentó el proyecto. Se cayó el gobierno,
1: o sea,
0: de
1: el
0: Dina,
1: dinero va a salir de las arcas del Estado, de todos los peruanos.
0: Claro, pero un túnel de esa naturaleza no solo es para beneficio de los molinenses, sino también tiene usted Pachanacamac y Cieneguilla.
1: ¿Y cuáles son las obras?
0: Son más de un millón de personas.
1: Ok, pero ¿cuáles son las obras para La Molina?
0: Mire, La Molina tiene todavía muchas carencias. La iluminación está pésima, porque el dinero no alcanza. Yo quiero que
1: pero
0: el distrito
1: sea... Pero usted misma está diciendo que está entrando el 100%,
0: claro, pero
1: de
0: imagínese,
1: recursos.
0: Obviamente.
1: Hay un montón de recursos que
0: están. Pero todos están, o sea, no es ahorrar, es invertir. Le estoy diciendo que del dinero que ha ingresado, el 52% se ha ido a inversión, que eso es histórico y que no lo tiene ningún distrito de Lima. Y eso también lo puede ver en el MEP.
1: Ok.
0: 52% del ingreso, todo el distrito, en muchos parques, en muchos paraderos.
1: ¿En qué parques?
0: Seguridad.
1: ¿En qué paraderos?
0: Mire, La Molina tiene más de 100 paraderos. ¿Ya? Más
1: pero,
0: de 100 paraderos y son postes.
1: ¿Qué puntos?
0: Por ejemplo, en Javier Prado nomás tiene como 10 puntos, por lo menos,
1: ¿ya?
0: Que son súper importantes.
1: ¿Ya?
0: ¿Ya? Solo Javier Prado. Hablemos de la avenida La Molina. Hablamos de la avenida Ferrero.
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0: La avenida El Corregidor, Ingeniero, Fontana. Muchas ya se están iluminando las vías, pero falta la iluminación, que no necesariamente se tiene que hacer con luz
1: ya,
0: del sur.
1: Entonces, viaducto,
0: porque si luz del sur lo hace, iluminación, parques. Nosotros tenemos que mejorar nuestra calidad y nuestra infraestructura en parques. El deporte es una necesidad que, si bien no tenemos muchos terrenos, porque la mayoría de terrenos, las gestiones anteriores o los perdieron o los dieron a terceros, no sé qué pasó, pero la verdad es que en La Molina casi no hay terrenos. Los pocos que tenemos, tenemos que utilizarlos. Tenemos el proyecto del Gran Teatro Municipal, un expediente técnico que está hecho en este momento, pero que no se ha hecho porque eso cuesta más de 100 millones.
1: ¿Y por qué Gran Teatro Municipal?
0: Porque la cultura es importante en La Molina, ¿ya? Y tenemos también el expediente técnico de una PETAR. El expediente técnico está hecho, uh-huh, pero también son varios millones de soles que se tienen que invertir. Entonces, no estamos hablando de una obra pequeñita, no estamos hablando de obras que no van a quedar, que no van a trascender, sino de obra grande. Uh-huh. Fuera de que nuestros vecinos en seguridad...
1: Y por ejemplo, ¿este presupuesto para este gran teatro?
0: A eso lo vamos a ir mitad con cultura, probablemente vamos a tener que pedir ayuda,
1: okay,
0: definitivamente.
1: Okay.
0: Porque es mucha inversión.
1: Okay.
0: Pero cultura también tiene mucho presupuesto que no utiliza, porque casi nadie en el Perú desarrolla cultura para su ciudad.
1: Ok, muchísimas gracias, Lizy Sueldo, presentándonos sus propuestas como candidata a la alcaldía de La Molina. Muchísimas gracias. Nosotros nos vamos a la pausa y regresamos con más.
0: Gracias.
1: Y por favor, no se olviden.
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0: La temperatura en Trujillo, 23 grados, San Martín, 20. Cusco, 10 grados, 8 y 29 de la noche. En diálogo con Exitosa, la vicepresidenta del Tribunal Constitucional, Luz Pacheco, aseguró que no ha visto falta de honradez en el nuevo titular de la institución, Pedro Hernández.
1: Entonces tenemos que aprender a convivir, a incluso trabajar amistad con personas que piensan distinto a nosotros. Lo que no podemos admitir y por, es una falta de honradez. Y yo no he visto en el doctor Hernández jamás eso. Y por eso incluso te puedo confiar, como lo dije en alguna otra ocasión, que estaba muy avanzada la propuesta de que fuera el magistrado Helder Domínguez, presidente que me había sucedido cuando yo renuncié. Sin embargo, fui yo quien animó al doctor Hernández. O sea, porque era el único que iba a tener el mandato hasta el 2028.
0: Además, Pacheco aprovechó para descartar que en el Tribunal Constitucional exista alguna presión política de parte de congresistas.
1: No, te podría decir con toda claridad que, a ver, respecto a la presión política, gente que critica, ay, si los elige el Congreso, siempre van a ser dependientes del Congreso. Que sepa la población que en todos los países donde hay un tribunal constitucional, el Congreso siempre interviene en la elección de sus miembros. Entonces no hay presiones políticas, somos independientes. Yo jamás, jamás he recibido ninguna sugerencia siquiera de algún poder político para votar en un sentido o del otro.
2: Pero
1: sí me han preguntado, en este caso, ¿cuándo lo sacan? Eso sí, pero ¿en qué sentido? No.
0: En los estudios de Informamos y Opinamos, la candidata a la alcaldía de La Molina por Renovación Popular, Lizy Sueldo, aseguró que llegará al cargo buscará gestionar con la Municipalidad de Lima la realización de viaductos en la Javier Prado.
2: Por eso empezaba yo por los viaductos en la Javier Prado. Ya está el expediente técnico para el viaducto de la
3: Avenida Frutales Prado,
2: con Javier Prado.
3: Le pertenece, o sea, digamos, esa parte de la obra le pertenece a La Molina o a la Municipalidad de Lima.
2: A la Municipalidad de Lima, pero la gestión la tenemos que hacer nosotros, porque si no, no lo hace. Es como el túnel. El túnel lo gestionó mi esposo para que salga adelante.
0: Y en el ámbito regional, desde Piura, tenemos información en vivo con Cintia García. Adelante, Cintia, te escuchamos.
4: Y el día de hoy el diputado Félix Chang se constituyó hacia la represa Los Ejidos, en donde se debería venir trabajando con respecto a los temas de mitigación, y ha encontrado un panorama realmente preocupante en donde la maquinaria en absoluto se encuentra paralizada. Quiere decir que los trabajos están paralizados aparentemente por una falta de contratos para trabajadores y maquinaria, según lo que ha relatado. Si es que continuamos con este trabajo a este ritmo, lamentablemente Piura y el Bajo Piura estará enfrentando estos problemas de lluvias extremas sin tener mayor respaldo por parte de las autoridades. Escuchemos.
5: Hoy, lunes 7 de septiembre, 4:20 de la tarde, nos encontramos en el frente de Los Ejidos, donde supuestamente la maquinaria debería estar realizando los trabajos de mitigación frente a este fenómeno del Niño que se avecina. Nos damos con la sorpresa que han paralizado las obras. Hago un llamado a nuestra presidenta de la República, a los ministros encargados, al ministro de Agricultura, a nuestro ministro de Defensa, a nuestro ministro de Vivienda, que...
4: Así también ha podido hacer un llamado a la presidenta de la República y a los ministros que estuvieron presentes el día de la última visita de la señora Keiko Fujimori a esta zona para poder corregir de una vez por todas los trabajos y no hacer que Piura siga esperando. Continuamos con esta información a través de los 104.1 de la FM Exitosa, la voz de los que no tienen voz.
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0: informamos y opinamos, son las 8:35 de la noche, y hacer un recordaris nada más. Hace un tiempo hablábamos justamente sobre esta mafia que estaba captando a peruanos para mandarlos a pelear la guerra de Rusia, ¿no? De Rusia y Ucrania. Y bueno, el Estado peruano estaba haciendo los trabajos para repatriar a algunas personas, ya lo estaban haciendo. Y justamente han detenido por 7 días al sujeto justamente que ha enviado a uno de los peruanos a la guerra con Rusia. Marcia Chagua nos va a contar desde el cercado de Lima. Marcia, adelante.
1: Información en vivo desde los exteriores de Lerintri, porque la fiscal provincial Luisa Quispe nos va a dar mayor detalles acerca de Vidal Isaac Lavado Zavala, quien es acusado por el presunto delito de trata de personas por haber enviado y engañado a un joven peruano hacia la guerra entre Rusia y Ucrania. Escuchemos.
2: Es una intervención que se ha hecho en base a la resolución de allanamiento expedida por el segundo juzgado de investigación preparatoria de Lima Norte en contra de la persona de Víctor Isaac Lavado Zavala, ¿no? Por el delito de trata de personas con fines de trabajo forzoso. La víctima, no puedo decir, está con clave de reserva. Hemos encontrado, bueno, lo que hemos estado buscando, visualizaciones de celulares y lo demás que va a ser evaluado con la división de trata de personas en su efecto y mi persona.
3: ¿Sí? ¿Qué evidencias se han encontrado en el allanamiento que involucra a este detenido?
2: Mientras esté en evaluación e investigación, porque tenemos una orden de allanamiento por 7 días, eso es lo que se está verificando.
3: ¿Pero cómo
2: por mínimo hemos encontrado lo que se ha solicitado en la orden de allanamiento, ¿no? O sea, celulares, en su efecto de chips, lo que estamos buscando.
4: ¿El detenido ha declarado algo?
2: No. Doctor, recuerden que está avalado por el artículo 71.
5: ¿En qué circunstancias pudieron allanarlo?
6: ¿O sabían lo que estaban yendo allá? ¿Las víctimas sabían que estaban yendo a un lugar de conflicto o fueron engañadas?
2: Se han firmado un contrato en un idioma que no conocen. Ahí el medio comisivo que se le engaña.
4: ¿Cuántas personas son las que denuncian en este caso?
2: En este caso hay una agraviada, hay un agraviado, pero hay más carpetas.
4: Sí, en investigación. ¿Cómo está la víctima? Queremos saber. Sí, revelar su identidad, pero
2: está ubicada.
4: No está en Perú.
2: Eso está en investigación, señor.
4: Entonces están buscándola.
7: Sí, fue engañada la víctima.
2: Así es.
5: ¿Cómo habrían captado?
2: Si tiene un idioma o si tiene un contrato en otro idioma.
5: Doctora, ¿cómo habría captado?
8: Permiso. ¿Cómo habría aceptado a esta persona? Y estas fueron las declaraciones de la fiscal provincial. El detenido ya se encuentra dentro de las instalaciones de la de INCRI con una detención preliminar por 7 días para las investigaciones correspondientes. 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
0: Muy bien, Marcia, muchísimas gracias por la información. La autoridad entonces ha mencionado que han encontrado en este allanamiento lo que necesitaban, digamos, para la investigación, teléfonos, chips, en fin, no ha querido entrar en mayores detalles, pero por lo menos la investigación corre y ya tendrá mayores datos para brindarnos más adelante. 8:38, ahora sí, cambiamos de tema, estamos ya en estudios con la arquitecta Olga Chávez, y ella nos va a instruir un poco sobre lo que puede sucederle a nuestras viviendas, si es que no están bien construidas o no tienen, digamos, las herramientas necesarias, y cuáles serían los efectos que traen las lloviznas, las lluvias, en este fenómeno del Niño. Así que vamos a conversar con ella. ¿Qué tal? Bienvenida.
9: Muy buenas noches, muchas gracias, Carmen.
0: ¿Qué tan preparadas están las viviendas en nuestro país para las lluvias, lloviznas, según la intensidad?
9: Mira, las viviendas, mucho va a depender del mantenimiento que tienen cada una de las viviendas, la materialidad de ellas y el suelo, sobre todo, ¿no? ¿En qué tipo de suelo están construidas? Entonces, todos esos factores son los que van a determinar qué tan buen estado de conservación tienen para poder soportar, en el caso que fuera una llovizna muy fuerte, ¿no?
0: Ahora, ¿quiénes están bien resguardados? ¿Qué viviendas o en qué lugares, por piso, por suelo, por construcción, están bien resguardados? Para darnos una idea.
9: No se podría decir que una casa que está construida en concreto versus una casa que está construida en adobe, ¿cuál va a quedar mejor o va a conservarse mejor? No depende de ello. Depende del, como te dije hace un momento, del suelo en el que está construido, porque puede ser de concreto y estar en un suelo que es un relleno sanitario y eso se va a terminar hundiendo. Puede ser que esté hecha de adobe, pero está bien resguardada, que está bien, que la parte de su cimentación está bien resguardada y pues no se va a caer, ¿no? Uh-huh. Entonces, depende mucho de las condiciones, depende mucho de si es que la persona que habita encuentra una grieta, por ejemplo, estar en constante mantenimiento de ver sus techos. Es muy importante el ver el tema de los techos, las azoteas, ¿no? Ya que es ahí donde pues se concentra la cantidad de agua que puede a lo largo del tiempo puede pues causar algún tipo de problema en la estructura.
0: ¿Cuál es la señal clara, o bueno, por lo menos algo que me pueda preocupar, digamos, para las familias, para darse cuenta que su vivienda sí presenta un riesgo estructural que podría ser afectado por las lluvias o lloviznas?
9: Cuando tú encuentras, por ejemplo, una grieta en tu pared, que es bastante larga y sobre todo en un sentido diagonal, ¿no?
0: Así es, en un sentido diagonal
9: y que tiene una pequeña abertura, porque uno puede distinguir una fisura que es como si fuera un rayón de lápiz, ¿no? Que se puede dar porque es propio de la misma
0: del movimiento,
9: del carrajeo, digamos, que se ha cuarteado y que eso es subsanable. A una diferencia que tú puedas poder entrar un halo de luz por esa fisura. Ahí eso ya tienes que, no es que le pongo masilla o lo relleno, no, eso ahí tienes que llamar ya a un especialista, eso en este caso un ingeniero estructural.
0: Eso es estructura, ¿no?
9: Eso es estructura.
0: Entonces, ya, y en el techo usted decía, cuando pasa humedad, por ejemplo, si estamos acá y mi techo es plano, ¿no? Totalmente plano, si yo veo una mancha o algo de humedad también, ¿puede ser?
9: Por supuesto. En ese caso, uno tiene que tratar de que la primera señal es revisar los techos, ¿no? Porque si un techo está expuesto a mucha cantidad de agua, pues una llovizna simple no le va a hacer mucho. Pero si es una lluvia constante, como nos pasó hace unos años atrás que hubo mucha llovizna, él filtra el agua hacia el techo, ¿no? ¿Y qué pasa? Lo que hace es que el fierro se corroe. Y eso va a debilitar. Ahora, que para que eso pase tienen que pasar por lo menos 20 años, ¿no? No es que sea de un efecto inmediato, pero sí tienes que proteger tus techos. Hace unos años salió una reglamentación donde los techos planos, por ejemplo, tienen que tener una pendiente del 1% y tener sumideros, los cuales tienen que ir conectados a la red general de desagüe de la casa para que pueda ser fácil de evacuar el agua. Entonces,
0: claro, no se empose, digamos.
9: No se empose. El problema es cuando se empose.
0: Claro. Ahora, ¿qué material debería tener el techo para resguardar el fierro y que no se corroa?
9: Lo ideal sería que sea un piso pulido, porque normalmente se acostumbra a dejar un piso, un falso piso, que le llaman, que es ese piso que tiene como unas pequeñas ondas, ¿no?
0: Que es el cemento mismo, ¿no?
9: El que dejan para finalizar la obra, ¿no? Ya. Sobre eso, si tú pules el techo, ¿no? Y le pones los sumideros, no vas a tener problema porque eso va a escurrir. En cambio, si queda poroso el techo, absorbe el agua. Entonces, ahí es, y no tiene sumideros, ahí es un poco más.
0: ¿Es muy caro ese material?
9: ¿El cemento?
0: Ah, ¿el cemento?
9: Pulido. No lo dejes en el
0: poroso nomás.
9: Hay que pulirlo.
0: Escuchen, por favor, aquellos que recién, no sé, pues, están terminando su casita o están remodelando, no sé, ténganlo en cuenta, ¿no? Ahora, ¿qué daños puede causar el agua exactamente en la vivienda?
9: Puede, como te digo, debilitar sobre todo el tema de las estructuras, ¿no? Por eso hay que siempre resguardar el tema de los cimientos de la casa, ¿no? Porque eso es lo que sostiene todo. Entonces hay que tener mucho cuidado con ese tema de la cimentación, ¿no? O sea, si sabemos, por ejemplo, estoy cerca a un río, estoy cerca a un lugar, a una fuente de agua, pues tengo que tratar de impermeabilizar esa zona, ya sea... normalmente se usa algún tipo de impermeabilizante sintético o brea, o tratar de crear algunos canales, aislar la zona de donde va a haber agua, ¿no?
0: Es cierto. O sea, por ejemplo, la casa, no importa si sea de adobe o si sea de cemento o si sea de ladrillo, igual en la base
9: es importante.
0: Es importante.
9: Es fundamental.
0: Ahora, ¿qué depende de el material que uno pueda tener? Dependiendo del suelo, me estaba diciendo también, ¿no es cierto? ¿Qué suelos son más fáciles de permearse?
9: Por ejemplo, los rellenos sanitarios, que es un poco lo que pasó en Venezuela, ¿no? O sea, la edificación que tú ves, las edificaciones que tú ves que caen, que se sientan, sí, prácticamente, estaban hechas sobre relleno sanitario. Entonces, el relleno sanitario no es, digamos, fofo, pues, lo, ¿no?, más. Exactamente. Y se mueve. Entonces, y baja, y va bajando, y va bajando, y se, digamos, nosotros le decimos se sienta, ¿no? Va sentándose. Entonces, eso hace que se mueva toda la estructura. Y más aún, si para ese tipo de suelos no usas la estructura adecuada, usan normalmente el cimiento corrido, pues obviamente eso.
0: Pero nosotros, por ejemplo, en nuestro caso, hay muchos, lo que llaman, los que están en el cerro, los asentamientos, los centros poblados, las chacras, bueno, acá en pantanos, estamos en pantanos también, ¿no?
9: En pantanos. El suelo de chacras, por ejemplo, es un muy buen suelo.
0: Así
9: es. Sí, son muy buenos suelos para, ¿no?, es más compacto, sí. Pero en el tema del agua del pantano, por ejemplo, el tipo de estructura debe ser diferente. Son diferentes, ¿no? Son un tipo de pilotes que se colocan, no es la estructura normal, digamos. Ah. No es el cimiento que, o sea, tú ves, ¿no?
0: Más altito de lo normal.
9: No, al contrario, son como unos conos, ajá, conos sin punta, invertidos, que se colocan como los pilotes de la cerca.
0: Ya,
9: okay, igual, okay, pero con cemento.
0: Ya.
9: ¿No? Y en lugar de ser una estructura de 1.20 m, va a terminar siendo una estructura de 2 m, dependiendo hasta dónde encuentres agua. Uh-huh, ¿no?
0: Uh-huh. Eso evita que se humedezca desde abajo, digámoslo así.
9: Evita, sí, aísla.
0: Aísla.
9: Aísla.
0: Aísla. Que en nuestro país o en nuestra ciudad, ¿cuáles son las zonas más vulnerables, digamos?
9: Bueno, yo creo que casi todo.
0: Casi todo.
9: O sea, realmente el tema de la vulnerabilidad, o sea, el tipo de suelo es entonces es que en diferente, en la ciudad hay diferentes tipos de suelo. No todo se maneja con un mismo tipo de suelo. Por ejemplo, donde nosotros estamos ubicados, que es en la Universidad Autónoma, estamos en Villa El Salvador, ¿no? Entonces es un suelo arenoso. Se usa otro tipo de cimentación para ese tipo de suelo. Si tú vas, como bien dices, a los pantanos, es otro tipo de suelo, ¿no? Entonces, en la ciudad vas a encontrar diferentes tipos de suelo y para los cuales hay que responder con una estructuración diferente. Aquí en Chorrillos, por ejemplo, bueno, límite de Surco con Chorrillos, en estas nuevas edificaciones que has visto que son de varios pisos, los condominios, han utilizado un tipo de cimentación que se llama losas de cimentación. Esas losas de cimentación, por ejemplo, son antisísmicas. ¿Por qué? Porque es como si tuvieras tu papel, edificas y se va a mover todo completo. Yeah, claro. En el caso de los cimientos corridos, que es lo que se usaba tradicionalmente antes, al ser una estructura rígida, se parte, ¿no? Entonces, sí, a esa es la diferencia.
0: Cuando hablamos de sismo, justamente siempre nos dicen que Chorrillos, o sea, nuestra sede, es un territorio movedizo, pantanoso, pues, ¿no?
9: Pantanoso,
0: sí. Y es por eso es que acá se sienten los temblores, aquí se sienten los temblores de manera brutal. Sí, sí, sí, sí, sí, sí. Pero es por eso, por los pisos, ¿no?
9: Por el tipo de la cimentación que se coloca.
0: Uh-huh. Ahora, ¿qué pasa cuando la humedad comienza a subir, si no hay una buena cimentación? ¿Qué pasa si llega hasta los enchufes, si llega a esos lados?
9: Sí, o sea, básicamente yo creo que para que este tema de las lluvias no te afecte, ajá, como tal, tiene que haber una prevención.
0: Yeah.
9: O sea, nosotros debemos revisar nuestras casas constantemente. Creo que nos acostumbramos a estar tanto que ya no salimos, entramos y a veces ni nos fijamos, ¿no? En el caso mío, soy un poquito más maniática, reviso las fisuras, reviso los enchufes, ¿no? Cuando tenga un tema de humedad, o sea, que ves que está subiendo hacia la parte de los enchufes, de forma inmediata se va a bajar las llaves de luz del tomacorriente, ¿no? Que son las llaves electromagnéticas.
0: Sí, pues ahora sí.
9: Si se baja la llave, hay algo. Entonces ya no tocas nada y tienes que mandar a revisar todo el tema, porque hay alguno de ellos que está siendo corto. Uh-huh. Esa es una señal así, súper, súper visible, ¿no? En el caso de que no, porque a veces hay llaves que no sé, o hay gente que todavía usa llaves,
0: claro,
9: de
0: antigua,
9: cuchilla,
0: claro,
9: ¿no? Entonces hay que ir haciendo una revisión del tema porque huelen a quemado, o sea, sí te dan una alerta.
0: Sí, ¿no? Sí, sí, solamente que no le hacemos caso,
9: así es.
0: ¿En qué lugares o en qué zonas, digamos? Tú nos has mencionado que sí, efectivamente, todas son las zonas vulnerables, ¿no? Pero, por ejemplo, las viviendas que son un poco más precarias, en ese caso, ¿cómo hacer?
9: En ese caso hay que prepararlas, ¿no? En el caso, por ejemplo, de que fueran el tema de lluvias, hay que ver el tema de los techos, impermeabilizar techos. Yo he visto muchas veces zonas donde ponen este plástico verde, ¿no? Este plástico azul, que es bastante grueso, ¿no? Y poner, por ejemplo, brea. La brea es muy buen impermeabilizante, que no es costoso y que es muy que se puede adquirir fácilmente, ¿no? Y esa es una forma de impermeabilizar un techo, por ejemplo, ¿no? Entonces esas personas podrían trabajar con eso y rodear y poner, no sé, piedra, algo que pueda aislar la parte de su base de la casa,
0: de su base,
9: ¿no?
0: Sí, claro.
9: Porque pues normalmente ellos ponen madera, ¿no? Entonces algunas veces ponen hasta planchas de OSB. Entonces eso se moja y se pudre, ¿no?
0: Ahora, ¿qué podríamos hacer a futuro para que sea un tema más ya de política generalizada, ¿no? Porque lo que pasa es que aquí se construye muy de manera informal también. Eso es un tema que nuestra ciudad ha crecido de manera informal, ¿no es cierto? Uh-huh. Pero se podría trabajar de alguna manera a futuro para que las casas cambiaran, los edificios cambiaran, en esos pequeños cambios que pueden ayudar a evitar que se asiente esta humedad.
9: Mira, esto ha cambiado muchísimo. Hasta yo recuerdo cuando estudiaba, que fue hace muchos años atrás, el contar con un arquitecto no era algo que la gente lo hiciera de forma normal, porque lo hacían siempre, decían, no, voy a trabajar con el maestro de obra, ¿no? Entonces, ahora sí se usa más el tema de lo que son los arquitectos. Hay muchas zonas, hay mucho trabajo por hacer en cuanto a lo que es vivienda, y sí sería bueno reglamentar de cierta manera. Hay muchas normas, pero habría una forma de reglamentar el tipo de construcciones o crear supervisiones constantes a estas viviendas como parte de prevención también, ¿no? Entonces, por eso es que estábamos nosotros proponiendo crear una oficina técnica de asesoría con nuestros estudiantes y nuestros docentes, para que puedan darle precisamente esa orientación a las personas que han construido de forma informal, ¿no? Claro. Estas casas, y se pueda ir poco a poco y ayudándoles pues a mejorarlas para que no sufran este tipo de problemas.
0: En estas construcciones precarias, entre comillas, ¿qué es lo que tienen que poner atención justo en época de lluvia, fenómeno del Niño, llovizna?
9: Principalmente techo.
0: Ya.
9: Aquí el tema va por techo, porque si el techo no está protegido, si no tienen, en este caso, si el techo está muy al borde y no tienen una canaleta, algo que los proteja, el agua va a escurrir y va a caer directamente sobre la pared de madera o la pared de adobe o lo que ellos tengan, ¿no? Entonces, lo principal aquí es el techo, lo segundo es el cimiento, ¿no? Porque si se moja el cimiento, se moja la pared y se moja todo.
0: Entonces, y tercero,
9: el tema de las instalaciones.
0: Las instalaciones, sí, perfecto.
9: Muy importante.
0: Muchísimas gracias, arquitecta, por haber estado con nosotros dándonos los puntos más álgidos de las lluvias, ¿no es cierto? Y bueno, ya veremos. Voy a ir a revisar mi casa.
9: Muchas gracias.
0: Olga Chávez, arquitecta, que estuvo con nosotros hablando de lluvias, viviendas y el fenómeno del Niño. Nos vamos ahora al Congreso con nuestra compañera Karen Santillán, porque el ministro del Interior ha tenido un desliz verbal durante la presentación ante la Comisión de Defensa del Congreso. Vamos para allá, Karen, te escuchamos.
7: Carla, y el ministro del Interior, César Astudillo, tuvo un desliz durante su presentación en la Comisión de Defensa y Orden Interno del Congreso de la República. Al parecer, el titular del Mininter no se había dado cuenta que su micrófono estaba prendido cuando pidió que se pasara a sesión reservada para que explicara a los legisladores cuáles son las acciones que se están tomando desde su sector respecto a la inseguridad ciudadana. Vamos a escuchar cuál es la palabra soez que se le escapó al ministro del Interior.
10: Vamos a suspender por 10 segundos la sesión para desocupar la sala y poder posteriormente continuar con la sesión. Gracias.
11: Se tienen que ir todos esos gallos, ¿no?
12: Sí, pues.
11: Oye, ¿cómo va para leer toda esa chocolate? Chocolate.
10: No. Muchas gracias, por favor. Solicito que desocupen la sala. Solamente que las personas que han juramentado.
7: Bien, Carla, es parte de lo que ha acontecido hoy en el Parlamento Nacional durante la presentación del ministro del Interior en este grupo de trabajo, a donde había sido citado, así como el ministro de Defensa, Rafael Belaúnde, para que pudiera dar cuenta de las acciones que se están tomando desde el Ejecutivo contra la ola de criminalidad. 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
0: Muy bien, muchísimas gracias Karen por esta información. Sí, fue un desliz verbal grueso durante la presentación. Sin embargo, creo yo que lo más importante es saber exactamente su explicación respecto a cómo se va a trabajar en contra de la inseguridad en una situación en la que estamos bastante complicada. Pero sí, parece ser que se le fue, ¿no es cierto? Se olvidó del micro, en fin, eso suele pasar bastante, ¿no es cierto? Cuando no se tiene cuidado, no se guardan los protocolos, pues, ¿no? Dentro de el Congreso todavía, ¿no? Que habla del respeto que se le tiene a los congresistas.
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0: O no se le tiene, ¿no? En fin. Bueno, antes de irnos a la pausa, quería confirmarles que Carlos Tubino, ¿se acuerdan de Carlos Tubino, que también ha pasado por el Congreso de la República? Ha sido designado como nuevo embajador en Argentina por la Cancillería. El ex congresista de Fuerza Popular asume la conducción de la misión diplomática en Buenos Aires por resolución firmada por Keiko Fujimori y Carlos Spa. Esta es la confirmada, pero en realidad ya saben que el gobierno que entra tiene por normativa el derecho de utilizar el 20% de las designaciones a distintos lugares a nivel diplomático de Torre Tagle. Es decir, son puestos políticos más que diplomáticos, ¿no es cierto? El 80% lo ocupa, digamos, los embajadores de carrera. Muchos de ellos han sido en esta gestión cambiados para brindarle digamos, a los puestos más políticos, ¿no? Mientras los vayan, por supuesto, confirmando, se los vamos a ir contando. El confirmado es Carlos Tubino, designado como nuevo embajador en Argentina por la Cancillería. Ya está firmado su, digamos, su resolución, y el ex legislador asume la conducción de la Embajada de Buenos Aires en reemplazo del diplomático de carrera, el señor Carlos Chocano, cuyas funciones concluyen por disposición oficial. La norma dispone, además, la entrega de las cartas credenciales y los plenos poderes correspondientes para el inicio de actividades. Ese es Tubino, pero se habla, ¿no es cierto?, de hombres cercanos o ministros cercanos al gobierno de Dina Boluarte, por ejemplo, que también estarían tomando puesto fuera de nuestro país, en otra de las embajadas. Mencionada también dentro de las posibilidades es la señora Sterling, que iría a Inglaterra. También, digamos, se ha mencionado
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0: Que Carlos Pareja asumiría la delegación peruana como representante permanente ante la ONU con sede en la ciudad de Nueva York. Y bueno, ese sí es confirmado, y ambos ministros inician sus labores bajo el nuevo marco de designaciones políticas de la presidenta, promulgándose ya en las últimas horas, ¿no es cierto? Estamos hablando de también el nombramiento de Aurelio Pastor ante importantes misiones del exterior. Por ejemplo, Aurelio Pastor asume de inmediato la representación permanente del Perú ante la OEA en la ciudad de Washington. ¿Se acuerdan quién es el señor Pastor? Aurelio Pastor viene de las filas del APRA, ha sido ministro también del último gobierno de Alan García, y estuvo inmerso en el escándalo de los indultos, los narcoindultos. Muy bien, esos son los designados por el momento. 8:58 nos vamos a la pausa, volvemos.

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0: Bueno, seguimos con más aquí en Informamos y Opinamos y es momento de relajarnos un poquito con Patitas Felices.
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0: Bueno, ya estamos con el doctor Ron Ron, Rodrigo Rondón, ya está aquí con nosotros y lo primero que viene es hablarme de sus achaques. Y después me dice que yo soy la tía.
2: ¿Cómo que achaques? ¿Qué pasa? No, mira acá.
0: Don Ron Ron.
2: Bueno. Para el Huelfi.
0: Bueno, señor Rondón, ¿cuál es el tema el día de hoy?
2: El día de hoy vamos a hablar del cuidado en las mascotas mayores. ¿No? Sí, que los cuidados son muy parecidos. Entonces, a los del ser humano, por si acaso. Es un tema del colto, ya estamos muy alejados. Pero hay que irse preparando con los años.
0: Ah, por nosotros, dice.
2: Claro.
0: Claro, eso es un poco de suelo.
2: Por su pupu. A eso me refería exactamente.
0: Oye, pero me da pena que nosotros, que tenemos mascotas, vamos a ver a nuestras mascotas crecer y envejecer, porque ellos viven mucho
2: claro.
0: más que nosotros, ¿no?
2: Pero eso es normal. O sea, a ver, la expectativa de vida de un ser humano, ¿cuánto es? 80 y pico años. En el Perú ha subido mucho.
0: Claro, la calidad de vida,
2: ¿no? Ajá. Entonces, la calidad mejora, la expectativa de vida se dispara. Uh-huh. Y encima... Tú sabes que el tema de que la gente ya no tiene hijos, tiene cada vez más mascotas, lleva a que la cantidad de niños sea mucho menor.
0: Sí, sí, es real, ¿eh? Es real.
2: Sí. O sea, lo que antes era el full negocio que era de los nidos, los colegios, con el tiempo van a empezar a tener problemas. Sí. No van a haber suficientes para rellenar las aulas.
0: Ahora los que están facturando son los vets.
2: Así es.
0: Los vets.
2: Sí. Qué terrible. No. Lo que pasa es que es algo que tiene que centrarse, porque yo entiendo la filosofía, ¿ya? Y es cuando tú tienes hijos, uh-huh. sabes que ellos vienen con muchas responsabilidades, por supuesto. Yeah. Pero aparte de eso, yeah. el costo es brutal. Brutal. O sea, dependiendo qué es lo que quieras hacer. Y mientras el Estado, no, nuevamente vamos a lo de siempre, ¿no? Mientras el Estado no genere buenos servicios que pagamos con nuestros impuestos, eso va a seguir reduciendo, porque los chicos jóvenes dicen, oye, pero el colegio, ¿cuánto me cuesta? Uh-huh. Es algo que no deberíamos ni pagar, porque la educación es gratuita.
0: Pero debería ser de calidad.
2: Yo postulo lo siguiente, ¿eh? Yo creo que lo que debería pasar es que si tú postulas un cargo público, uh-huh. que es ministro, viceministro, alcalde, lo que sea, deberías tener a tus hijos en un colegio del Estado. ¿Sabes por qué? Claro,
0: para
2: pues
0: ser
2: porque
0: coherente, pues,
2: ah, claro,
0: coherente.
2: O sea, los hijos del ministro de Educación, ¿dónde están?
0: No,
2: yo no sé, pues no sé ni si tiene hijos. No sé, o sea, pero... no sé si tiene hijos, no sé quién será. Ya, pero a lo que voy es debería ser un candado previo y también para los funcionarios
0: ahora,
2: públicos.
0: Sí, pero el argumento,
2: ¿por qué tienen seguro privado? Deberían ir al hospital.
0: El argumento para los niños, sobre todo los hijos de funcionarios, sería el tema de la seguridad. Yo recuerdo que
2: ponle su policía en la puerta, pues.
0: Cuando Ollanta Humala estaba de presidente, sus uh-huh. era cuestionado porque sus hijas estaban en un colegio
2: muy buen colegio.
0: Muy
2: sí.
0: buen colegio.
2: Bueno, él también, él viene de un buen colegio.
0: Sí. Y decían que deberían estar en colegio Estado, claro. Estaban protegidos, ¿no?
2: Pero, o sea, porque, era, a ver,
0: entre comillas, pues, pero...
2: Ollanta y sus hermanos no venían de un colegio X, ¿ah? Venían del Franco Peruano.
0: Él.
2: O sea, él, claro, que era su hermano. Claro. Su padre un abogadazo. Y para ese buen colegio.
0: Sí.
2: Pero lo que voy es, para hablar de coherencia, deberíamos hacer eso, ¿no? Los chicos deberían ir al colegio estatal y las personas mayores Ajá. atenderse en el Seguro Nacional. O sea, nada más coherencia, es lo único que estoy pidiendo. Nosotros podemos hacer lo que nos dé la gana, somos privados. No vivimos de lo que nos paga el Estado. Pero las personas que entran al Estado, debería ser ese el candado, a ver cuánta gente postula. Porque me parece una raza, pues, de que nosotros paguemos por algo que no utilizamos y la gente que está arriba,
0: sí.
2: ahora, no, pues.
0: Ahora, cuando tú mencionas que efectivamente hay padres de familia y los servicios privados son más caros, como el tema de la educación, hay muchos padres de familia que están llevando a sus hijos a estudiar fuera porque les
2: resulta si eso es restrictivo.
0: Más rentable que la educación aquí en el país.
2: Lo que pasa es que yo lo veo en la universidad, ¿ya? Lo que sucede es que Han sido muchos años de marasmo, ¿ya? De pausa en el crecimiento. Yo me acuerdo que cuando yo recién salí de la universidad, el Perú estaba en un envión y la gente regresaba, no se iba. A nadie se le ocurría, por lo menos en mi época, a nadie se le ocurría querer seguir, como si era cuando yo estaba en el colegio. Claro. Pero en el colegio todo el mundo decía, ¿en qué momento me voy? ¿No? Por eso es que hay tanto peruano afuera. Pero después la gente regresaba. Y han sido muchos años de gobiernos que nos han dejado sin alma.
0: Pero voy más allá. El tema de la educación también y las posibilidades es que estamos en un mundo globalizado y que es monstruo que los chicos que puedan tener las posibilidades pueden salir para competir a nivel global, ¿no?
2: Es demasiado caro.
0: Pero ahora es más caro estudiar en Lima.
2: Es caro, pero sabiendo que hay algunas cosas que son muy del peruano que no están afuera. Sí. El hecho de vivir con tus padres y que tus padres te den un techo hasta el día que te cases, si es que quieres, es algo que no se da afuera. Afuera te dicen a los 18, ale, ya usted mismo vaya a trabajar y cúbrase su educación. Y sales con una deuda de padre, señor mío.
0: Que pagar, claro, con
2: sí,
0: tu
2: sí,
0: trabajo,
2: sí.
0: ¿No?
2: La deuda universitaria, por ejemplo, en los Estados Unidos, si no la pagas, te meten preso.
0: Igual. Sí.
2: Y no es de un solo, estamos hablando de un cuarto de millón de dólares, depende de la universidad que vayas.
0: Bueno, nos hemos.
2: Acá no.
0: Nos hemos ido a la estratosfera como toda la vida.
2: Como siempre.
0: Y regresemos a hablar de.
2: Sí, perdón, lo que pasa es que tú me tocas el corazón, pues tengo que responder. Entonces, vamos ahora al cuidado de las mascotas mayores. El cuidado de las mascotas mayores tiene que ver con. ¿Cómo vemos la vida? Y la expectativa de vida también ha crecido en las mascotas. O sea, el ser humano lleva 80 y pico. Las mascotas llegan ya fácilmente a los 15 y 16 años, que antes era Matusalén. No decía 15 y 16 años, caramba, este perrito sí que está carcochita. ¿Cómo llegó hasta acá? ¿No? Entonces es como, ahora es más frecuente. Antes, y seguramente alguien que está escuchando me dice, no, pero tiene mascota de 19 años. Claro, pero ¿cuánto es su promoción quedaron?
0: Sí.
2: No, ya no era muy frecuente.
0: ¿O cómo llegó?
2: Oh, como llegó.
0: ¿Sabes
2: que mi mamá tenía un perro que se llamaba Struppi? Era un poodle. Falleció de 19 años.
0: ¿Pero bien?
2: Bien. A los 18 años ya parecía pues cualquier cosa de pobre Struppi, ¿no? Sí. Parecía un alfombre pobre.
0: Sí. Sí. Mi vecino tiene un perrito.
2: Mi papá decía, ¿dónde es el estrúpido?
0: Ay, pero lo que voy es. ¿Cuál es el tema?
2: Las mascotas mayores. Al Struppi, ¿por qué llegó a esa edad el Struppi? Lo que pasa es que mi abuelo siempre lo tenía bien. O sea, mi papá era joven todavía. Más o menos, mediana edad. Y mi papá lo veía siempre. Y ese perro le había pasado de todo, pero le daban el alimento balanceado todo el tiempo. Que en esa época era difícil de conseguir, no es como ahora. En esa época no había tanto.
0: Sí, bueno.
2: Y le dan alimento balanceado, lo mantenían bien vacunado, desparasitado, lo sacaban a pasear. Me acuerdo, lo sacaban a pasear lo sacaban a pasear con su correa, no lo dejaban comer pasto. Todas esas cosas van a sumar, no a restar. Tener bien a tu mascota no significa solo quererla y adorarla y hablarle y
0: es darle bien de comer para que dure un poquito más y mejor.
2: Y yo me van a disculpar hacer un paralelismo con una cosa, ¿ya? Pero vamos a hablar de un carro. Imaginémonos un carro, porque a veces la gente no lo tabula bien. Es un carro, tú quieres que te dure más años, ¿qué tienes que hacer? Hágale mantenimiento, cámbiale aceite, cámbiale lo que le tengas que cambiar un carro.
0: Buena gasolina, ¿no?
2: Como sabrán, yo de mecánica no sé nada. O sea, yo sé que un carro se le pone la llave y se prende y se acelerador, freno, punto. Sí, yo no sé nada de carros, oye. No sé, en eso sí no salí muy hombrecito, porque no.
0: No, eso no tiene nada que ver de género, por favor. Eso no tiene nada que ver con género.
2: Sí, no sé, ya, cambiamos el chip, claro. Digamos que yo no quedo en el cliché, ¿no? Porque yo no sé nada de carros.
0: Claro, y
2: me enorgullece decirlo, porque no tengo ni idea. Entonces, no sé cómo funciona.
0: Cuando me dicen,
2: cámbiale esta cosa, cámbiale tal otra.
0: Ya, bueno, no, te van a votar.
2: Entonces, a lo que voy es, si tú quieres que tu carro te dure más años, hazle todas las cosas que tienes que hacerle. Ponle buena gasolina, ponle el agua, refrigerante, no sé lo que le pongan. Para las mascotas, queremos que nos duren más y mejor. Dale buen alimento, tenlo vacunado, tenlo desparasitado, obsérvalo. Pero cuando digo obsérvalo, no solo lo mires. Observar es más que mirar.
0: Claro.
2: Si te estamos hablando de observar, quiere decir que tú estás viendo que tu mascota come.
0: Y come bien.
2: Que no cambia su comportamiento. Sí, por favor.
0: Por favor, tengo que recordarles que pueden llamar por teléfono, ¿no? Y pueden llamar al 741-0955 o escribirnos al 940-800-800. Si quieren, nos mandan las fotos de sus mascotas también. La pueden compartir diciéndonos, preguntándonos. Que ya, aprovechando ahora que estamos hablando de los perritos viejitos, que deben haber bastante, nos gustaría conocerlos, ¿no es cierto?
2: A mí no me gusta usar el adjetivo viejito.
0: ¿Entonces qué son?
2: Mascota mayor.
0: Pero son viejitos, pues.
2: Es que no sé, siempre bueno, cuando dicen viejito, no sé, me suena peyorativo, no sé.
0: No, con cariño, pues se dice.
2: Lo que pasa es que no sé, no me gusta la palabra viejito.
0: Adulto
2: a mí,
0: mayor.
2: A mí. Obviamente a mí, si a usted no le molesta, bueno.
0: Claro, oye, pero ya, ¿a qué edad debemos considerar que un perro o gato es adulto, mayor?
2: Adulto mayor. Mayor. Desde los 0 hasta el año, ajá, es un cachorro.
0: Ya.
2: Desde el año hasta los 5 años es un adulto.
0: A mí es adulto.
2: Y de los 5 años en adelante se les considera adulto mayor.
0: Adulto mayor.
2: No es lo mismo, por supuesto, es una generalidad. No es lo mismo un chihuahua de 6 años que un grandane de 6 años.
0: Ah, bueno, tienen sus particularidades.
2: Claro. Las razas más grandes suelen tener una expectativa de vida menor. Las razas más chiquitas suelen durar más tiempo. Sí. Entonces los perritos, los cachorros, suelen, los chihuahua, por ejemplo, suelen ser longevos. Ah, suelen ser longevos.
0: Pero friegan.
2: Muy graciosos, son lindos. Pero, por ejemplo, un gran danés de 12 años sí está bien machucado por la vida. Lo que pasa es que es por el tipo de metabolismo. Metabolismo es mucho más rápido. El crecimiento es exponencial. Un chihuahua de 3 meses, es un cachorrito chiquitito, pura cabeza nomás. En cambio, tú ves un grandanés de 3 meses y ya ves un perro más o menos, ¿no? Un tamañito. Y al año ya es un gigante, ¿no?
0: Llamadita. Vamos. Hola, ¿qué tal? Buenas noches.
3: Hola, ¿qué tal?
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0: Buenas noches. Hola.
2: ¿Qué tal? Bienvenida, adelante.
3: Ya, quería hacer una pregunta. Mi nombre es Milagro.
0: Milagro.
2: Muy bien.
3: Sí. Tengo una perrita, se llama Maki.
2: ¿Ya?
3: Qué lindo nombre. Mediana. Es una perrita rescatada, llegó a mi casa a los 6 meses.
2: ¿Ya?
3: Y ahora ya tiene 6 años.
2: ¿Ya?
3: Entonces, quería saber sus cuidados porque me gustaría que me acompañe muchos más años. Es una perrita, como te digo, llegó a mi casa, a la puerta. Seguramente es una perrita que se perdió. Y me gustaría que me acompañe mucho más tiempo.
2: Y así será, mi querida amiga. A ver, Milagros. Ven a mi casa, está nadie.
0: No sé por qué. No nos hagas llorar.
2: Mientras estabas hablando, mi querida amiga, me sonaba esta canción en la cabeza. ¿Cómo te vendo loco?
0: Un poquito.
2: No, es que ya se siente el ambiente navideño.
0: Faltan 4 meses, no fastidio.
2: Yo lo siento desde febrero, o sea que...
0: Ay, Dios mío, ya, respóndele.
2: A ver, ¿cómo hacemos para que una mascota nos dure más? No es tan complejo, mi querida amiga, mira. Lo primero es, nuevamente, buena alimentación, evitar que esté ingiriendo cosas, tenerlo bien vacunado y desparasitado, esto es muy importante. Y de esa manera, de hacerle controles rutinarios después de los 5 años.
0: Ah, eso es importante.
2: Sí.
0: Cada ¿qué es rutinario?
2: Una vez al año. Hacerle chequeos, revisiones, una vez al año de los 5 años en adelante. Porque la mayoría de enfermedades van a ser de origen subclínico, de curso subclínico. ¿Qué diablos quiere decir eso? Que no tiene sintomatología. Por eso es que a los seres humanos también nos pasa lo mismo. No sé si han escuchado que muchas veces nos dicen hágase chequeos una vez al año. Eso no es porque el seguro o la empresa sea buena gente. No. Es porque al seguro le sale mucho más barato encontrar a ti algo cuando recién está empezando.
0: Para prevenir.
2: Que después. Claro. Entonces, por eso es que el chequeo tiene que hacerse de forma rutinaria.
0: Responde,
2: adelante, por favor. Be my guest. Aló, buenas noches.
4: Aló, doctor.
2: Hola, ¿qué tal?
4: Aló,
2: buenas noches.
4: Carlita, ¿cómo estás? Buenas noches. Quería hacer una consulta. Yo tengo un gatito que tiene 12 años, se llama Romeo.
2: Romeo.
4: Y mi gatito ya no quiere comer sus croquetas. Ajá. No sé qué opción le puedo dar, porque el hombre se me pone pero especial.
2: El Romeo, pues. El Romeo. Te pone especial, pues.
4: Sí, él es el gato de las poesías.
2: ¿Ah, sí?
4: Sí, a todas mis amigas que vienen le da besito.
2: ¿Así? ¿Ah, sí? Bueno, sí. De las poesías, ¿no? Entonces es un vivazo.
4: Por eso, pues.
2: Se pone al costado y dice: Romeo, Romeo, ¿dónde estás? Que no te veo.
4: Tiene varias Julietas.
0: Y orgullosa, está
2: bien. Un Romeo, pues está bien.
0: Oye,
2: está
0: pero bien. Tiene 12 años y ese señor. Ya.
2: Oye, ¿qué pasa contigo? Uno no se jubila años. De eso.
0: No, ya sé, pero tiene 12 años, digo, pues ya está señor.
2: Estamos mal, ¿eh?
5: ¡Papacito!
2: Gracias. A ver.
0: Ya,
2: te cuento. Gracias, gracias por tu linda llamada. Gracias. A ver, mi amigo Romeo, 12 años es un adulto mayor.
0: Sí, ¿no?
2: Pero no es tan mayor, es un gato. Los gatos a los 12 años todavía están chiquilines, están muchachón. Es un señor, señorón.
0: Pero no quiere comer, dice su
2: comida. Ya, no es que no quiere comer. No quiere comer su comida.
0: Sí, su comida.
2: Que es distinto. Ahí, porque no querer comer es no como nada. No querer comer la comida es no me gusta lo que me das. Y los gatos son muy vivos.
0: ¿Qué?
2: Sí, son inteligentísimos. Y saben muy bien cómo manipulan a los dueños. Es por bien, ejemplo, bien. Romeo, ¿qué está haciendo? Lo que está haciendo es manipular a su mamá, pues. Le dice: ay, no me gusta la comida de gato. Ajá. ¿Me vas a dar?
0: Pollito.
2: Pollo a la brasa. Vaya a trabajar, sí, Romeo. No, es que en verdad son vivos, pero no dejan de comer. Ahora, el gato es más complicado que el perro, porque hay que recordar que el gato deja de comer mucho tiempo y se va hasta morir.
0: Ya.
2: Entonces sí se le puede dar comida.
0: ¿Pero qué le da?
2: Pues, alimento barf, porque a los gatos les encanta. Hay alimento con carne. Acuérdate que el gato, a diferencia del perro, el gato es un carnívoro estricto.
0: Dale.
2: Entonces puede comer suplementos o comida más palatable que el perro. El perro es un carnívoro oportunista como el ser humano. Entonces, podemos comer muchas cosas verdes. El gato, que es un felino, tiene que comer proteína de origen animal.
0: Sí.
2: Y en grandes cantidades.
0: Porque si no, lo metaliza y se metaliza. Metaboliza. Y luego.
2: No, sí. Hay que recordar que el gato tiene que comer siempre proteína de origen animal. Porque el gato no metaboliza la taurina de alimentos que no tengan ese origen. Eso ya viene en alimento balanceado para gato. Entonces, amiga, busca un alimento que le guste o puedes buscar un alimento de tipo bar para tu gato y le das eso. Pero no le estés, pero tiene que comer algo más que solo pollo.
0: Ya.
2: Tiene que ser algo más completo.
0: Te llaman.
2: ¿Aló?
0: ¿Aló?
2: ¿Aló?
6: ¿Aló?
2: Sí, buenas noches, ¿qué tal? Señora, disculpe la demora.
7: ¡Santosa!
2: ¿Cómo está? Bienvenida.
0: Buenas, bienvenida. Está al aire. Pregúntele al doctor, es todo suyo.
6: Así, muchas gracias. Doctor, quería preguntarle.
2: Ajá.
6: Sí, ¿me la pregunta?
2: Por favor, ya. Señora. Es ya, Radio sí, Exitosa, ¿la escucha?
0: Sí, sí, claro.
6: Doctor, tengo un problema con mi pelo. Ya tiene como 12 años. Ajá. Este perrito fue tirado de la calle, cachorrito. Ha sido criado de una perrita.

0: enfermado con los bronquios, con el estómago. Yo estoy hablando de la esa enfermedad de qué edad, de la garrapata.
1: ¿Erliquiosis? Una riqueza.
0: Ah, eso, no. Después le ha dado el distento y después de ellos se ha salvado, pero ha quedado muy delicado.
1: Ese ramo. Ese ramo.
0: No puede comer incluso galletas, por lo mismo que.
1: Ya.
0: Que le deja solamente carnecita sin grasa.
1: ¿Por qué?
0: La verdad que mi perrito es bien delicado. Ahora hemos tenido mi caminato, pues se le dan sus patitas. Ya me dice el veterinario de que ya no pueden hacer más nada por él. Por lo que ya ya prácticamente en un perrito adulto mayor.
1: Ya.
0: Esperando más que más ya no pueden hacer, porque hay un tratamiento largo.
1: Ya.
0: Pero el perrito lo veo muy mal, cada vez más débil.
1: A ver, vamos por partes, mi querida amiga. No te asustes. A ver. Hay que entender que la tercera edad es un estadio más de la vida, es normal, espero, todos vamos a llegar.
2: Hay que prepararnos,
1: ¿no? Entonces hay que prepararse previamente, pero digamos que llegamos ahí y tenemos ciertas dolencias y achaques. Mientras hay dos cosas que siempre tienen que estar de la mano cuando vemos la vida como tal, que es la calidad y la cantidad, ¿no? Si alguno de los dos se va, está complicado, pues, ¿no? En este caso, yo no creo que sea el caso. Lo que hay que hacer es suplementar los productos que requiera, vitaminas, minerales o lo que necesite para poder mejorar la calidad de vida. Incluso analgésicos de perros, no de humanos, ¿eh? Hay que recordar, si en mascota tiene dolor y yo le doy analgésicos de humanos, le puedo causar una úlcera y lo puedo matar.
2: Con cuidado, por favor.
1: Tiene que ser de perros. Entonces, analgésicos se pueden utilizar. En este caso, por lo que tú me dices, muy probablemente sean problemas de tipo osteoarticular degenerativos por edad. Además, toda la historia que tiene por el perro, ¿no? Distemper, le pasó un carro por encima, erliquia. Todo tenía ese perro.
2: Rambo,
1: ¿no? Sí. O sea, creo que se está llegando a la tercera, como iba a llegar yo, que me ha pasado de todo.
2: Ay, Dios mío.
1: Pero oye, la vida es así, que hay que vivirla, pues. O sea, no, al final de cuentas, ¿qué es?
2: Yo.
1: ¿Qué es la vida? Es una colección de situaciones que se dan durante un tiempo determinado.
2: Te llaman.
1: ¿O no? Ya
2: sí,
1: pues.
2: Sí, te llaman.
1: ¡Aló!
3: ¡Aló, doctor! Buenas noches.
1: No sé. Hola, ¿qué tal? Buenas noches.
3: Doctor, una consulta, doctor. ¿Qué podemos hacer nosotros cuando, por ejemplo, atropellan un perro o encuentras un perro tirado en el suelo, enfermo, obvio, vivo? Lo llevamos a un veterinario, ¿ya? Y no contamos con el dinero, ¿no? O sea, nosotros lo hacemos voluntariamente y somos rechazados.
1: Ya, a ver, ahí hay que separar algunas cosas, mi querido amigo. Hay que recordar que el código deontológico de medicina y de veterinaria son iguales en ese acápite.
2: ¿Ah, sí?
1: Sí, claro.
2: Bueno.
1: Cuando hay una emergencia de riesgo de vida, se tiene que estabilizar al paciente.
2: Yeah.
1: Por ejemplo, está caminando una persona que es un indigente frente a una clínica privada, la más ficha del Perú. Uh-huh. Tienen que atenderlo.
2: Sí, claro.
1: Y estabilizarlo, si no vas contra la ley.
2: ¿Qué? Pero hay gente que les dice no y se va.
1: No, pues. Chochera, te metes en un problemón.
2: Sí, bueno.
1: Eso no es así. Tienen que atenderlo, lo estabiliza y lo mandas al hospital. Igual pasa con medicina veterinaria, es exactamente lo mismo.
2: O sea, tú llegas a la veterinaria con perrito.
1: Cuando es una emergencia. Yeah. ¿Qué es una emergencia? Un proceso en el cual hay riesgo de muerte.
2: Ya.
1: Yeah. No una urgencia. Yeah. Si yo encontré un perro en la calle.
2: Que se está muriendo, dijo.
1: Y se está muriendo.
2: Claro.
1: Tienen que atenderte.
2: Yeah.
1: Pero si te encontraste un perrito que lo atropellaron, pero está caminando, estaba. Y lo llevas al veterinario, ese perro se presume que es tuyo. No se presume que es del veterinario. El veterinario no tiene un albergue, tiene una clínica.
2: Ya.
1: Entonces el veterinario no tiene por qué recibirlo.
2: Hay una delgada línea.
1: Sí, exactamente.
2: Sí.
1: Eso se llama ética profesional. Entonces, en el momento tienes que hacer el parangón de qué vas a hacer. Por ejemplo, las clínicas veterinarias normalmente dicen, bueno, ya sobre la calle, hagamos un esfuerzo juntos. Yo te ayudo y tú pagas algunas cosas y yo también ayudo.
2: Claro.
1: No es que yo llevo al perrito y lo dejo ahí y tú encárgate, yo hice mi buena obra. Eso no es así.
2: Ya, ron, ron.
1: Van las cosas de la mano.
2: Ron, ron. Aquí hay muchas fotos, espera.
1: Dispara, dispara.
2: Bueno. ¡Sí! Dice, hola, buenas noches, doctor. Él es mi perrito Spike, tiene tres...
1: Póngale
2: Spike.
1: Yo, ¿eh?
2: tiene 13 años.
1: Aunque tiene que, aunque tengo cara de perro, pues no soy yo. Ahí está ella.
2: Mira, no digas nada porque ahorita te ponen tu canción. Hola, buenas noches, doctor. Él es mi perrito.

0: Spike, tiene 13 años, es criollo mediano, se ha puesto muy engreído. Quiere que lo carguen para subir y bajar escaleras, quiere que le den de comer en la boquita, quiere que le den afecto a cada rato y llora cuando no le damos... cuando no le damos, jajaja. Ja, ja.
1: Cuando ese no le damos cariño.
0: Ah, ese comportamiento, claro. ¿Es por su edad o qué?
1: Sí, puede ser. Hay gente que se pone engreída con los años. Y no tiene nada de malo, yo lo veo como algo bueno, porque al final te vas a acordar siempre de cómo engreías tu mascota cuando era un adulto mayor. Yo lo veo con mi papá. ¿Sí? Se pone igual. Me escucha mi viejo me llama. ¿Qué
0: señor
1: te pasa?
0: Rondón.
1: Igualito se engríe.
0: Así son.
1: Así es, pues. Es que es normal, así es. No lo tomemos a mal, al contrario, es un lindo momento.
0: Entonces,
1: en la vida para engreírlo.
0: Tu perrito Spike se está engriendo por su edad.
1: Y está
0: ya,
1: bien.
0: Vamos con Mico desde Toronto, pero eres un gato.
1: Y además, ese, lo que nos ha escrito ahí, se nota que no le molesta.
0: No,
1: le gusta disfrutarlo.
0: Claro.
1: Bien.
0: Hola, saludos.
1: Qué belleza,
0: desde
1: gato.
0: Soy Mico, dice. Lo máximo.
1: Una belleza, qué lindo gato, un gato canadiense.
0: Oye, acá dice, buenas noches, doctor Rondón y Carla, ¿qué tal? El viernes les comenté de Lucas, del desprendimiento de sus uñas. ¿Te acuerdas de la foto?
1: Ajá,
0: que te enseñé?
1: Sí.
0: Tengo el resultado de 2 exámenes. Por favor, quisiera su opinión del doctor Rondón. Decirle
1: ¿Y tú
0: que
1: crees
0: también...
1: que iba a leer eso de acá ya?
0: No, pues, pero ahí lo voy a pasar. Dice, decirle también que solo consume sus croquetas de pollo.
1: No sí, gracias,
0: ver,
1: gracias.
0: No puedo ver la. ¿Quieres
1: verlo
0: acá?
1: No, así mejor, porque si voy a ver desde acá hasta allá, no sean malos.
0: Está viejo ya.
1: A ver,
0: Tampoco puedes.
1: ¿Cómo acerco eso? Ahí está. Ahora sí veo. Ahora
0: la
1: sí.
0: Tecnología
1: y negativo la... a hongos y malacesia negativo. Ya. Acá le ha salido negativo en el cultivo. ¿Ya? Y este es un resultado de la piel. Es lo que pasa es que cuando se toma un examen es de la piel. Aquí estamos hablando de la uña. ¿Te acuerdas que la uña se caía?
0: Sí.
1: Entonces, por eso es que está negativo, porque el hongo debe estar en la uña. Hay que mandar una uña completa a cultivar. Y la secreción debe ser de ahí. Ahí tenemos dos opciones. Una, que sea un hongo de la uña y no del pie. Que son cosas distintas.
0: De la pata.
1: Exactamente. Entonces, bueno, ya sabes a qué me refiero. Entonces, de la uña, eso podría que ser una cosa. Y otra cosa es que sea una hipocalcemia, que se puede medir.
0: Ya.
1: Entonces hay que medir calcio en sangre para ver cómo estamos yendo.
0: Apunta.
1: Sí. Entonces, ahí la toma de muestra está bien, pero se ha tomado donde no debería.
0: Ya.
1: Tiene que ser la uña.
0: Ya, devuélveme mi
1: computador. Ya, pues, mamita.
0: Ay, a mí también dice. Ya, acá dice otro. Buenas noches. Hermanos, dice.
1: Gracias.
0: Ya. Mi perrito Chapo es criollita. Chapo es
1: el
0: criollita.
1: Chapo.
0: Tiene 15 añitos, come muy poco. Le doy por indicación del doctor una pastilla que se llama Neurobit. Toma esa pastilla porque se desorienta, mira el vacío y a veces en la noche no duerme porque camina y camina.
1: Bien. Qué buena pregunta. Ya. Lo que nos está hablando nuestro amigo es de un complejo vitamínico. Que ayuda al sistema neurológico. Eso de estar mirando a la nada, que a veces dicen, no, que miran fantasmas o que no sé tanta cosa, tiene que ver con ya un tema de demencia senil. La gran mayoría de veces, no siempre. El ciclo del comportamiento también cambia, y es alucinante. De día duermen, de noche caminan, y caminan sin rumbo. Tú no sabes dónde va. Tu mascota camina. Entonces, ¿qué pasa? Hay que hacer una revisión neurológica ya. Porque ahí debe haber una degeneración que tiene que tratarse. No vas a cuidarlo, pero por lo menos la vas a aminorar.
0: Cosita. Bueno, Ron,
1: muy bien.
0: Nos tenemos
1: sí, ya
0: que
1: escuché,
0: ir.
1: Ya, por eso es que puse pausa.
0: Muchísimas gracias, como siempre, por
1: nos vemos el viernes.
0: ¿Qué vas a traer el viernes? De tema.
1: Ah, no sé.
0: De tema.
1: Todavía
0: de comida, lo que
1: ya
0: quieras,
1: me voy. Pero... Déjame regurgitar un poco, pensar un poco, rumiar.
0: Ya.
1: Y ahí tengo con un tema chévere para este viernes y el cuerpo lo sabe.
0: Ron.
1: ¿Cuál es la pregunta del día? ¿No me lo has dicho?
0: No te he dicho.
1: No,
0: ¿qué te voy a decir? No, porque no respondas. Después te vas a dar hasta el próximo día. Chao, Rondón. Nos vamos a la pausa.

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0: La temperatura en Lima, 22 grados. Iquitos, 25. Junín, 5 grados, 9:31 de la noche. Un incendio de gran magnitud se registra en un inmueble ubicado en la cuadra 6 de la avenida General César Canevaro en el distrito de Lince. Actualmente hay 13 unidades de bomberos trabajando para controlar el siniestro. Y en otras informaciones, en los estudios de Exitosa, la arquitecta Olga Chávez recomendó a la ciudadanía revisar los techos de sus viviendas y percatarse si hay rajaduras en las estructuras con miras a las lluvias que se registrarán por el fenómeno.
1: Entonces, depende mucho de las condiciones, depende mucho de si es que la persona que habita encuentra una grieta, por ejemplo, estar en constante mantenimiento de ver sus techos. Es muy importante el ver el tema de los techos, las azoteas, ¿no? Ya que es ahí donde pues se concentra la cantidad de agua que puede a lo largo del tiempo puede pues causar algún tipo de problema en la estructura.
0: Y en el ámbito regional, un sismo de 3.6 de magnitud se registró a las 8:41 de la noche, con epicentro a 14 kilómetros al este de la provincia de Jaén, en la región de Cajamarca, con una profundidad de 14 kilómetros, según ha informado el Centro Sismológico Nacional. Desde Chiclayo tenemos información en vivo con David Chiroque. Adelante, David, te escuchamos.
2: Gracias por el pase. Información en vivo desde Chiclayo. Dos delincuentes ejecutaron un asalto al paso en pleno centro de Chiclayo y toda la secuencia quedó registrada por cámaras de seguridad. Las imágenes muestran cómo uno de los delincuentes camina por la cuadra 11 de la calle Alfonso Ugarte, siguiendo de cerca a una joven que llevaba una cartera sin que ella se diera cuenta de que era vigilada. Segundos después, su cómplice aparece en escena en una motocicleta. En ese instante, el delincuente le arrebata la cartera de un fuerte tirón, sube al vehículo y ambos huyen a toda velocidad. Varios ciudadanos que presenciaron el robo intentaron perseguir a los delincuentes, pero no lograron alcanzarlos. Según testigos, en ese momento no había presencia policial en la zona ni una respuesta inmediata que permitiera la captura de estos delincuentes. Los vecinos y comerciantes de la zona hicieron públicas estas imágenes para pedir a la policía mayor patrullaje en esta zona céntrica de la ciudad de Chiclayo. 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
0: Gracias, David. Y ahora desde Iquitos tenemos información en vivo con Omar Ríos. Adelante, Omar, te escuchamos.
3: Información en vivo desde Iquitos. El juez del tercer juzgado de investigación preparatoria de la Corte Superior de Justicia de Loreto, Jairo Neisen Salazar Angulo, declaró fundada la solicitud del Ministerio Público y dictó 9 meses de prisión preventiva contra Leonardo Gabriel Alves Yudichi, efectivo policial investigado por su presunta participación en el millonario robo registrado en una vivienda de la calle Cahuide en la ciudad de Iquitos. La medida fue solicitada por la fiscal Sonia Quiroz, de la Primera Fiscalía Penal Corporativa de Maynas, quien presentó los elementos de convicción que, según la fiscalía, vincularían al investigado con los hechos. Tras la decisión, Alves Yudichi fue trasladado al penal de varones de Iquitos, donde permanecerá mientras continúen las investigaciones, informó Omar Ríos para Exitosa, la voz de los que no tienen voz en Iquitos 92.5.
0: Gracias, Omar. Y en el ámbito deportivo, Alianza Lima anunció la presentación de un nuevo reclamo formal ante la Comisión Nacional de Árbitros, al considerar que en el último encuentro contra Juan Pablo II, el árbitro no actuó de manera correcta al no revisar el VAR y no expulsar a un jugador del equipo contrincante tras una agresión contra Luis Abdín. 9:35 de la noche. 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Continúen, informamos y opinamos, que pronto volvemos con la pregunta exitosa.

0: Muy bien, seguimos, informamos y opinamos. Ya estamos con Angeleta Espejo, que nos trae la pregunta exitosa que tiene que ver con todo lo que ha sucedido en las últimas horas, por supuesto, en nuestro país. ¿Cómo estás, Angelita?
1: Muy buenas noches, Carla. Muy bien, en realidad, con calor. Justo estábamos hablando hace ratito de eso. Está haciendo mucho calor, este clima muy cambiante, en realidad. Y buenas noches a todos nuestros radioescuchas y televidentes. Acá estamos con la pregunta exitosa. Y vamos con ella, ¿no? A ver, es... Con la renuncia de Óscar Arriola a la Comandancia General de la Policía Nacional, ¿qué expectativa tiene usted del Teniente General Freddy López Mendoza al frente de la Policía Nacional en la lucha contra la inseguridad? Abrimos las llamadas y vamos a aprovechar para recordarles los números, que es el 741-0955 y el 940-800-800. También los vamos a leer a través de nuestras redes sociales, Facebook, YouTube. Carla está atenta siempre a YouTube, entonces ella está siempre leyendo al aire.
0: Sí. No, pero además porque me acaban de mandar un tuit diciendo que hay un incendio en Lince.
1: Así es, justo yo lo acabo de reportar también.
0: Sí, en Canevaro.
1: 13 unidades hay actualmente atendiendo la emergencia. Tenemos videos y bueno, parece que es un inmueble, no sabemos si será un almacén o algo, ¿no?
0: Está fuertísimo.
1: ¿Ya tenemos una llamada? Buenas noches, bienvenido.
2: Señorita, buenas noches.
1: Buenas noches, cuéntenos, ¿cuál es su opinión?
2: El cambio de...
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2: ...el general Arriola por el general López Mendoza no tiene una positivismo. ¿Por qué? Porque en realidad la Policía Nacional es una organización criminal, es totalidad. Ellos están ya... en realizado en toda la venda de la Policía Nacional. ¿Cuál es el caso? Ni así cae el FBI. El FBI, el informe Brighton del año 2000, yo conocí justamente el FBI, la CIA, la ley.
1: Muy bien.
2: Yo conocí que nuestra policía era la más corrupta de América.
0: Muy bien, señor. Muchísimas gracias. Muchísimas gracias por su comentario fuerte, pero es lo que piensa algunas personas y hay que respetar.
1: Nada más hay que recordarles nuevamente que tienen que ser breves al dar su opinión, porque muchas personas también quieren comentar al respecto. ¿Tenemos otra llamada?
4: Aló.
1: Buenas noches, ¿aló? Bienvenido.
4: Hola, buenas noches. Richard de Agustino.
1: Un gusto.
4: Mire, adelante. Realmente no va a cambiar en nada, señorita. Como dice el señor, lamentablemente la cabeza está podrida. Y no tomen a mal de repente, ¿no? Pero para tratar, pues, de nuevamente ganar la confianza, el respeto a la policía, señores, si tiene que, poner unas penas drásticas a estos señores que son policías. Mire, pagan los generales, comandantes, capitanes, alférez, tenientes, y todo lo que viene de abajo, pagan para irse a la zona donde está la droga, donde está la frontera. ¿Por qué? Porque es un negocio para ellos. Pagan acá para que lo manden para allá. Acá, por ejemplo, en el Agustino, yo tengo varios amigos que son policías, son técnicos, señorita. Tienen una casa de 3 pisos, 3, 4 carros. ¿Y cómo con ese sueldo de 3,000 o 4,000 soles? A ver, ahí está la corrupción por eso. Chapan a uno de la droga, por ejemplo, les cobran.
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0: Muy bien, señor, muchísimas gracias por su comentario. Sí, pues, habría que hacer un reordenamiento dentro de la policía. Ojalá lo haya, ojalá tengamos las noticias de que lo haya, ¿no?
1: Exacto, es algo de lo que se está hablando hace mucho tiempo en realidad y se está esperando.
0: Saludos a los tuiteros, por favor, hoy día. Los lunes siempre empezamos un poco flojos, ¿no? Pero por favor, acá estamos.
1: El domingo descansando.
0: 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Saludos al user BB7, ya está.
1: ¿Tenemos otra llamada? Sí, buenas noches, bienvenido. Buenas noches. Buenas noches, está al aire.
0: ¿Aló?
1: Sí, parece que nos están conectando bien. Podemos aprovechar para leer algunos comentarios. Por ejemplo, en Facebook, Eduardo Destajador, él dice: tendrían que ver su historial, porque si es de la misma línea que Arriola, la misma vaina, va a ser así. Pongan al T2 del Terminator, ¿no? La gente, bueno. A ver, luego Francisco Andrade dice: el general López es un gran profesional, pero el gobierno debe darle los recursos logísticos. Y bueno, él hace un análisis muy grande, ¿no? Mencionando a Petroperú y todo lo que debería dársele a la policía, incluyendo la tecnología, ¿no? Que es sumamente importante. Acá tenemos otro comentario de James Rowe, que dice, bueno, lo voy a decir a su manera, ¿no? Ese es menos facho que todos los que pasaron por ese cargo. Parece menos corrupto, más drástico. Seguro que hará mejor trabajo que el señor Arriola. Y Raúl Huarcaya nos dice: no pasa nada, No pasa nada con no el nuevo. Nada. No pasa nada.
0: Ok, tenemos una llamadita. Hola, ¿qué tal? Buenas noches.
1: Buenas noches.
5: Yo les saluda, ¿cómo están?
0: ¿Qué tal? Bienvenidos, su comentario.
5: Sí, mire, respecto al cambio de Arriola, no, mire, no olvidemos que Arriola nace del pacto mafioso, del cual estuvo Rospigliosi, Dina y Santibáñez. De ahí han nacido, han armado una pirámide, yo diría, estructural, de generales, de las cuales en un momento dado tenía que suplir uno al otro. Y es difícil que cambie todo esto. Y le digo, ¿por qué? Porque prácticamente ellos trabajan a la defensiva. O sea, ellos saben cómo se maneja el crimen organizado. Y ellos nunca van a dar, o sea, un salto al vacío. Ellos tienen que venir poniendo a los suplentes para que sigan la misma línea, yo diría, delincuencial. Nosotros, yo de Trujillo, vengo pidiendo hace años, desde cuando se inició Exitosa con Rubén Sánchez y David Flores, de las cuales nos abrían los teléfonos, y yo de acá reclamaba y exigía y pedía de lo que se estaba realizando acá en Trujillo, la libertad, encabezado por Acuña Peralta, con, como se dice, con apropiaciones de terreno y tantas cosas, pero ha pasado los años, mire, y ahí está el resultado, el fruto. Lo han tomado como un campín acá, la libertad, para realizar sus operaciones, de las cuales se está viendo.
0: Muy bien. Muy bien, muchísimas gracias, señor, por su comentario. Igual
1: muchísimas gracias.
0: Todos son bienvenidos. Tenemos otra llamadita. Estamos en espera. Ah,
1: sí, sí, tenemos más llamadas. Claro. Buenas noches, bienvenido.
6: Buenas noches.
1: Buenas noches. Cuéntenos cuál es su opinión sobre la pregunta exitosa.
6: Bien, yo pienso que acá en nuestro país nada se va a arreglar mientras el sistema que nos gobierna se cambie, ¿no? Cambiamos de nombres nada más, pero sigue lo mismo. Y eso es lamentable en todos los estamentos del Estado, ¿no? Mientras la cabeza está corrupta, los de abajo van a seguir corruptos. Lamentablemente en nuestro país nadie lo va a cambiar. Si no se decide o si no entra una persona a quien quiera hacer bien las cosas. Porque si no vamos a estar, estamos de tumbo en tumbo, cada cierto tiempo, como el cangrejo. Y eso es muy lamentable. Gracias.
0: Muchas gracias por su comentario. Tenemos otra llamadita ahí en línea.
1: Sí, ahí sí. Buenas noches, bienvenido, lo escuchamos. Buenas noches.
0: Hola.
7: Hola, buenas noches.
1: Bienvenidos.
7: Para participar, por favor.
0: Sí, por supuesto, claro. Adelante, ¿tu nombre?
7: Antonio,
0: adelante.
7: Ya, mire, te saludo la salida del general Arriola, pero todo eso no va a cambiar si es que el gobierno, el ejecutivo no elimina las leyes pro crimen que son las causantes de toda esta desgracia y toda la criminalidad que hay en el país, porque prácticamente con esa ley están protegiendo a los delincuentes, extorsionadores, sicarios, todo. Y entonces, y aparte de eso, tiene que haber una purga en la policía. El 50% de policías debe salir de inmediato. Eso es lo que tienen que hacer para que cambie. Si no, todo va a ser igual. Así cambien todos los días, generales, va a ser la misma corrupción de siempre. Muchas gracias.
1: No, gracias. Muchísimas gracias. Muchas Coincido gracias. Un poco con la primera persona que nos llamó, que pedía una reorganización en la institución, ¿no? Entonces, ya bastantes voces están sonando, incluso expertos también lo mencionan.
0: Claro, pues pueden cambiar, digamos, la cabeza, pero se necesitan otras cosas más,
1: ¿no? Así es una serie de cambios que se deben de hacer. Tenemos otra llamada, buenas noches. Bienvenido, lo escuchamos.
0: Hola. Buenas noches.
8: Aló, buenas noches.
0: Bienvenida, ¿su nombre?
8: Ah, señorita Carlita, buenas noches.
0: ¿Cómo está?
8: Soy de Maribel. Señorita Carlita, periodista. Pues esta criminalidad no solo es en el Perú, ¿no? Mira, acaban de matar a un diputado en México, un azteca. La criminalidad está pero horrible. Esto es un gobierno narcoterrorista. Pues allá, la señora Sheinbaum, nadie está aquí así atacándola ahí porque es de la izquierda, ¿no? Entonces, acá. En 30 días quiere que solucionen después de 16 años toda la situación. Pues es que las personas opinan diciendo que el señor no tiene prestigio. El que va a entrar es una persona que 30 años está de policía. Entonces, ellos ascienden, ¿no? Según su mérito. Aparte de eso, el señor Arriola no ha renunciado. Él, ¿cómo se llama? Creo que se ha pasado a retiro. Ese es la señorita Carlita. Gracias.
0: Muchas gracias. Gracias por su opinión. Tenemos otra llamadita en cola. Ahí sí. Está la llamadita. Hola,
1: buenas,
0: ¿qué tal?
1: Buenas noches. Lo escuchamos.
9: Muy buenas noches, de Arequipa.
1: Bienvenido.
9: Hola, Rómulo.
0: Buenas.
9: Para explicarle todo esto de los oficiales de los generales de la PNP.
0: Señor, no le escucho.
9: La Policía Nacional tiene que cerrarse la escuela de oficiales unos 20 años para que salga nueva camada como así de que realmente, porque si no, va a cambiar esto, señorita Capucha. Buenas noches.
0: Muchísimas gracias. Muchas gracias por su comentario. ¿Tenemos más? ¿Una llamadita más?
1: ¿Más llamadas?
0: Todavía, está en proceso. Sí, está en proceso.
1: Aprovechemos para recordarles cuál es la pregunta exitosa. Queremos que opinen sobre la renuncia de Óscar Arriola a la Comandancia General de la Policía Nacional y queremos saber qué expectativas tienen sobre el Teniente General Freddy López Mendoza al frente de la Policía Nacional en la lucha contra la inseguridad. Tomando en cuenta, bueno, que lamentablemente en los últimos años y durante la gestión de Arriola no han habido muchos resultados que íbamos, ¿no? Bueno, han habido muchas críticas más que resultados. Entonces vamos a ver qué es lo que va a pasar.
0: Bueno, lo escandaloso fue lo que pasó.
1: Lo último, en Trujillo. Claro. Eso fue lo más escandaloso. Tenemos otra llamada. Buenas noches.
10: Buenas noches. Llamo desde Puno.
0: Bienvenido. Bienvenido. ¿Cómo se llama usted, señor?
10: Florentino Mani Mendoza.
0: Florentino, bienvenido. Mendoza. Su comentario.
10: Mi comentario respecto del nuevo teniente general que es Freddy López Mendoza, que se hace cargo frente de la Policía Nacional del Perú. Darle una bienvenida para que pueda conducir el sistema policial respaldando a la población, dando esa seguridad ciudadana que año tras año siempre nos ha golpeado la crisis, nos ha golpeado la criminalidad, la delincuencia, los secuestros. Yo lo veo que es como un sistema político que se maneja ya sea a través del Congreso que lo respaldan estos casos. Aparentemente no están a la población de que puede haber algún cambio con este nuevo general, pero es un poquito muy difícil porque es un sistema de la política que debe de cambiar.
1: Perfecto, muchas gracias.
0: Muchísimas gracias
1: por llamarnos. ¿Tenemos más llamadas? ¿Sí?
0: ¿Tienes tus comentarios? No.
1: Ya los leíste. Sí, ya los leímos.
0: Yo aquí en el YouTube, hoy día han estado flojitos, ¿sabes?
1: Por favor,
0: les mando un beso a todos.
1: Estamos atentos a todos ustedes.
0: Mi comunidad, por favor, de Exitosa. Saquen la cara. Bueno, nosotros nos vamos entonces a la pausa. Muchísimas gracias por haber estado con nosotros, Angelita. Y muchas gracias a los televidentes y oyentes. Pero nos vamos ahora a los deportes.
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0: Rápido cambio en la cancha, ya está con nosotros Octavio, ¿no es cierto? Octavio Romero que nos trae los deportes. Octavio, ¿cómo estás?
12: ¿Qué tal, Carla? Buenas noches. Sí, como siempre aquí entrando rapidito ya para cerrar. Informamos y opinamos y abrir el bloque deportivo la semana justamente y semana de clásico en el fútbol peruano. El día sábado a partir de las 8 de la noche Alianza Lima recibirá a Universitario en Matute y justamente vamos con dos de Alianza Lima. Primero Jairo Vélez, que habló a su llegada al Aeropuerto Internacional Jorge Chávez y señaló estar bastante disconforme con el empate conseguido en Chongoyape ante Juan Pablo II. Vamos a escucharlo.
13: Un poco triste por el resultado, pero bueno, logramos sumar un punto. Nada, a pasar esto y seguir trabajando de la manera que venimos trabajando. Siempre queremos ganar, después trabajamos para eso, hacemos mucho mérito, pero bueno, no se nos está dando. Sí, no, todavía queda mucho. La verdad que estoy full y esto hasta que termine. Eso está siempre creo que para todo y bueno, lastimosamente a nosotros no se nos está dando, pero bueno, no, hay que seguir, siempre el lado positivo. Sí, no, ahora ya, bueno, voy a tratar de pasar este partido y ya mañana, pues, de mañana adelante empezar el gas.
12: Bien, y siguiendo con el club íntimo, ahora vamos a ver el reclamo que acaban de anunciar y que se presentará ante la Comisión Nacional de Árbitros. El elenco blanquiazul ha señalado que en las próximas horas va a adjuntar este documento ante la CONAR a raíz de la situación que se vivió en el partido ante Juan Pablo II. A ver si ponemos las imágenes del comunicado en pantalla, gracias. A raíz de la situación donde no expulsaron al jugador Nilton Ramírez de Juan Pablo II luego de una agresión a Luis Advíncula en el arranque del encuentro en Chongoyap. Este es el segundo reclamo ya interpuesto por Alianza Lima, que además exigió conocer los criterios de los jueces en la Liga 1. Ahora vamos con otro entrenador que por ahora está viviendo un gran momento y que podría llegar en Tienda Blanquiazul en Exitosa Deportes, edición de la tarde. Conversamos con Carlos Decio y esto señaló a propósito del posible interés del elenco íntimo. Vamos a escucharlo.
14: Estoy hoy por hoy hablando acá con Boys, estoy cómodo en el club, la verdad que me recibieron muy bien, obviamente que los resultados también ayudan a todo eso. Yo siempre digo lo mismo, si uno hace bien las cosas en donde está, se le abren las puertas de muchos lados, ¿no? Sabemos que el Boys es un club grande en Perú y te da una vidriera muy grande. También es importante, como decís, que haya gente que se fije en mí, en este caso, como hablas de Alianza, siempre es importante, quiere decir que el trabajo nuestro está dando sus frutos, porque si vos potenciás al jugador y tenés buenos resultados y conseguís objetivos, siempre va a estar en la vista de todo. Yo estoy hoy por hoy hablando acá con...
12: Ahí estaba entonces las declaraciones de Carlos Decio y también conversamos con uno de los punteros del torneo, Agustín González, el anotador de uno de los tantos de la última victoria ante Grau en el Cusco, y dijo que están contentos con esta situación que vive el equipo, pero que todavía falta largo para el final del torneo clausura. Vamos a escuchar a Agustín González.
15: Sí, sin duda, bueno, feliz por el rendimiento personal, grupal, más que nada por cómo se está sintiendo el grupo, la posición en la que estamos. Yo creo que para Garcilaso es muy importante por lo que estamos peleando hoy en día. No es poca cosa estar punteros, pelear por una clasificación a fase de grupos. Entonces, obviamente que estamos disfrutando el momento. Hoy aprovechamos a descansar, que tuvimos día libre. Así que nada, disfrutando el día de hoy y mañana ya nos pondremos a trabajar pensando en lo que va a ser el partido con Boys. Sabemos que estamos viviendo así un lindo momento, estamos contentos, pero con los pies sobre la tierra porque quedan 9 fechas, es un campeonato largo, se vienen partidos muy, muy duros, entonces bueno, este es un trabajo partido a partido, semana a semana que hay que irlo llevando y bueno, nada, obviamente disfrutando el momento, sí, pero con la responsabilidad de seguir trabajando para mantener el liderazgo.
12: Bien, y ahora nos vamos al plano internacional. El día de mañana, con transmisión de Exitosa Deportes desde la 1:45, Real Madrid arranca la fase de la Liga de la Champions League 2026-2027. Y en la previa habló Kylian Mbappé, respondiendo a sus críticos y señalando, ojo, que es uno de los favoritos a llevarse el Balón de Oro. Vamos a escuchar al francés.
16: Que mejorar, claro que tenemos que mejorar y yo pienso que es completamente natural como cada jugador es, pero yo puedo jugar el tonto y decirte que yo meto más goles que los dos que tú has dicho y que ellos tienes que meter más goles para ser como yo, cada uno es diferente, pero yo quiero hacer las cosas de manera inteligente y decir que yo, claro, tengo que mejorar y todo, pero no me gusta comparar porque yo pienso que yo hago muchas cosas que los otros no hacen. Yo pienso que cuando juegas por el Real Madrid, que es el mejor club del mundo, de manera natural la gente te asocia a este tipo de premio, te asocia a los premios colectivos, premios individuales. Claro que mucha gente cuando veo en la calle me hablan del Balón de Oro, mucha gente hablan de mí como de posible Balón de Oro. Es verdad que es un premio que para cada jugador es un tema muy positivo. Claro que yo he hecho mucha historia este verano en la competición más importante de deporte, pero vamos a ver, yo tengo la sensación que es un buen año para eso, pero queda mucho tiempo y la gente tiene la libertad de votar para quien piensan es el mejor jugador del mundo.
12: Bien, y en Exitosa Deportes el día de hoy pudimos conversar con Ignacio Bus en exclusiva, la primera raqueta nacional, que señaló estar bastante emocionado con la posibilidad de representar al Perú en la próxima Copa Davis que se viene el 18 y 19 de septiembre para enfrentar a Paraguay. Vamos a escuchar al tenista nacional.
17: Sí, a ver, para mí Solamente se ha logrado una vez llegar al grupo mundial. Y por supuesto que es un objetivo que tenemos entre todos y creo que es conseguible. Y lo llevo con mucho orgullo. Creo que, bueno, el formato de la Copa Davis cambió hace unos 5 años, me parece, que entró Piqué. Sí. Y sí es verdad que se prefería antes, o sea, como...
12: Bien, ahí estaba, y rapidito, antes de despedir el bloque deportivo, vamos con Daisy Castro Guamán, la fondista nacional que se consagró campeona de la Maratón de Medellín con un tiempo de 2:38:09. Esto luego de que Cristian Pacheco consiguiera también el título en la Maratón de la Ciudad de México, representando y dejando en alto al deporte nacional. Con esta información, Carla, despedimos el bloque deportivo. Muy buenas noches.
0: Muchísimas gracias, Octavio, por esta información. Muchísimas gracias a todos ustedes por habernos acompañado, por supuesto, en para empezar, ¿no es cierto?, la jornada informativa, la semana informativa. Así que nos reencontramos mañana a las 7:00 en Informamos y Opinamos. Muy buenas noches.

0: en Exitosa, 9:00 p.m. y 58 minutos. 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

0: Hola amigos, ¿cómo están? Buenas noches, bienvenidos a esta hora exitosa Noticias, edición central. Los acompaña a esta hora Carla Palacios Pasapera y vamos de inmediato con los titulares de la presente jornada informativa. Esta noche, ministro del Interior César Astudillo niega incremento de homicidios ante el Congreso de la República. Además, anuncia plan para expulsar a indocumentados. Un incendio de grandes proporciones se registra en el distrito de Lince. En la zona hay más de 10 unidades del Cuerpo General de Bomberos. Trabajan para controlar a esta hora la emergencia. Y también golpe a extorsionadores. Policías capturan a sujetos que cobraban cupo a comerciantes de Manzanilla en el distrito de La Victoria. Además, empresas de transportes blindan sus buses para protegerse de criminales. Un equipo de Exitosa conversó con los conductores en San Martín de Porres. Y más adelante, asesinan a hermano de alcalde de Pataz en Trujillo. Crimen ocurre en medio del estado de emergencia. Bueno, vamos de inmediato con el detalle de la información. Esta tarde el ministro del Interior, César Astudillo, acudió a la Comisión de Defensa y Orden Interno del Congreso de la República para poder responder sobre las acciones que se están ejecutando desde su sector para poder contrarrestar la inseguridad ciudadana en el Perú. Durante su presentación, el titular del Mininter aseguró que las cifras de homicidio en el Perú corresponden a una percepción mediática errónea y no a la que manejan ellos. Véalo.
1: Se han ensombrecido el país, por favor. Lo que pasa es que hay una percepción, eso es lo que tenemos. Esa percepción mediática que nos pone todos los días, pero escudriñamos, no vemos, no leemos estos números. Estos no son reales, ustedes pueden ver sus celulares y lo van a encontrar. Entendamos esto, entendamos. No es que el homicidio nos ha sobrepasado, etc. Está casi en los mismos niveles que el año pasado y ahora con más población, por supuesto. ¿No? Eso, ¿qué queremos decir? Ah, entonces estamos bien. No, por supuesto que no estamos bien. Nadie les va a prometer que en adelante van a haber cero fallecidos por homicidio. Eso en todo el planeta, salvo en Liechtenstein, en Europa, solamente ahí hay cero muertos.
0: Y en otro momento les contamos que el titular del Interior se refirió a los ciudadanos venezolanos en situación irregular en nuestro país, afirmando que la cifra de migrantes del vecino país supera a la población aymara. César Astudillo exigió sancionar la venta anónima de chips telefónicos usados justamente para extorsionar. Pidió pasar a una sesión reservada para poder responder las interrogantes de los senadores respecto a su gestión.
1: Hay ya cerca de 2 millones de venezolanos. ¿No? Y de esos venezolanos, con mucho esfuerzo, con muchísimo esfuerzo, hemos sacado ya 1.635 expulsados del país. Algunos regresan, obviamente, sometiéndose pues a la ley peruana ahora, ¿no? Pero esto va a incrementarse muchísimo con los acuerdos que vamos a tener con Venezuela, sobre todo, para mandarlos, lo vamos a mandar por barco y una buena cantidad. Espero que las cosas se den así.
0: Bueno, y en otro plano de la información nos vamos a esta hora de la noche en vivo y en directo hasta Lince. Un incendio de grandes proporciones se registra en este momento en el distrito de Lince. En la zona hay más de 10 unidades de bomberos y están trabajando obviamente para controlar el incendio. Marcia Chagua, nuestra compañera, está en el lugar y nos amplía la información. Marcia.
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3: Restaurante. No, con la preparación. Ahí preparan para llevar la comida a diferentes sitios, ¿no? Por eso hay bastante cocina, bastante utensilios de cocina y los balones de gas para el funcionamiento de la presencia. No, eso lo desconocemos. Nosotros en primer momento llegamos a su lugar de emergencia. Ya en un segundo momento se mirará las causas. Y es otro tema, que en su momento.
4: Evidentemente la explosión de los balones.
3: Claro, la explosión de balones son los momentos que han venido al comienzo y eso nos hace a nosotros entrar con mucha cautela.
4: Por supuesto, ¿qué cantidad de unidades de bomberos han participado?
3: 14 unidades de bomberos con un promedio de 60 efectivos. Estamos viendo, estamos trabajando, ya las informaremos en un momento más.
4: En drywall, ¿no?
3: Las dos primeros pisos, el primer y segundo piso de drywall, y abajo, bueno, es una construcción de un sótano, como ya les he explicado, que no sabemos muy bien qué más habrá abajo.
4: Correcto, muchísimas gracias.
5: Muy bien, ¿cómo está, comandante? En vivo por Exitosa, ¿nos podía comentar, por favor, el saque del incendio, qué código es?
3: Bueno, un primer momento era código 2, pero por los riesgos que se podían presentar al estar dos edificios, de dos viviendas ahí multifamiliares, lo hemos codificado código 3 para poder prever que esto no se expanda, cosa que se ha logrado el objetivo.
5: ¿Esto ha afectado a viviendas colindantes?
3: No ha afectado, ¿no? La humareda, sí, como es natural, pero nosotros hemos cuidado que eso no se expanda a ningún lado, ¿no? Que solamente se confine en el sitio donde ha sido la emergencia propiamente dicha.
5: ¿Han mencionado que también son tres espacios?
3: No, eran dos pisos hacia arriba, primero y segundo, de una estructura de drywall que ha sido totalmente consumida. Y en el sótano, al parecer, funcionaba cocinas, multicocinas, ¿no? Que preparaban alimentos para salir a vender a otro lado.
5: ¿Habían de un restaurante?
3: No se trata de un restaurante, sino de la preparación de comida para llevar a otro sitio. Entonces, ahí hay bastante cocina, bastante tecillo y sobre todo bastantes balones de gas, que no podemos determinar el número. Lo que sí ha sido deflagración de por lo menos dos o tres explosiones que ha habido, ¿no?
5: ¿Son daños materiales? ¿Hay personas heridas?
3: No, nada de personas heridas, solamente hay bastantes daños materiales, como lo pueden apreciar. Nosotros vamos a ir haciendo el trabajo, yo creo que en un momento vamos a lograr penetrar al sótano para dejar ya totalmente extinguido el incendio, ¿no?
5: Este incendio está desde las 9 de la noche, me comenta.
3: Claro, hace más o menos una hora y media máximo, ¿no?
5: El estado hoy no está controlado.
3: Sí, vamos a tener siquiera para un par de horas más para podernos retirar.
5: ¿Necesita alguna ayuda de repente, más abastecimiento de agua o todo está...?
3: No, menos mal que estamos con el material que se necesita. Y ya estamos en una etapa casi, como le digo, para penetrar y poder extinguir totalmente cualquier riesgo.
5: ¿Cuántas unidades de bomberos han necesitado?
3: 14 unidades de bomberos con 60 efectivos más o menos.
5: ¿Van a seguir viniendo más? ¿Imagino que van a seguir viniendo más unidades?
3: No, ya esto es suficiente con lo que tenemos.
5: ¿Su nombre, disculpe?
3: Juan Carlos Morales Carpio, comandante general del Cuerpo de Bomberos del Perú.
5: Muchísimas gracias. Bien, Carla, esta es la información que tenemos desde la cuadra 7 de Lince, donde se ha registrado este incendio, tal cual como lo menciona, de código 3, desde las 9 de la noche, y ya va una hora aproximadamente. Y es aquí, como pueden ver, que ya todas las unidades están atendiendo este siniestro. Hay muchos vecinos que están también viendo, están a la expectativa de cómo se pueda controlar, ¿no? Y para eso también están los efectivos aquí, los bomberos, unidades bomberos, y también está el cuerpo de serenazgo presente aquí con la Policía Nacional acordonando el lugar para poder que esto no permita que los vecinos o otra persona pueda entrar a este lugar, ya que este lugar se está trabajando arduamente a esta hora de la noche. Volvemos contigo.
0: Gracias, ¡Exitosa! Gracias, Marcia, por la información en vivo y en directo. Entonces, 14 unidades de bomberos están en este momento controlando el siniestro, el fuego en esta zona de Canevaro, en Lince, que ha ocurrido a las 9 de la noche y es catalogado como código 3 por ser un incendio que necesita además compañías y equipos médicos debido al alto peligro que representa, pero aparentemente está siendo controlado en este momento. Bueno, regresamos a otro tipo de información. Durante la sesión, el ministro del Interior, César Astudillo, lo que estábamos anunciando antes de ir a lo del siniestro en Lince, el ministro del Interior, César Astudillo, tuvo un desliz verbal durante su presentación ante la Comisión de Defensa del Congreso de la República, a la que fue citado para poder explicar que el avance de su gestión en la lucha contra la inseguridad no estaría dando los resultados necesarios. El incidente ocurrió cuando el senador Francisco Calisto, presidente de dicho grupo de trabajo, invitó a los periodistas a abandonar la sala. Sin embargo, su equipo se olvidó de apagar los micrófonos de los senadores y del titular del Mininter. Vea lo que pasó.
6: Vamos a suspender por breves segundos la sesión para desocupar la sala y poder posteriormente continuar con la sesión. Gracias.
7: Se tienen quito eso ellos, ¿no?
8: Sí, claro.
7: Oye, ¿cómo vamos para leer toda esa
9: Chocolate. Chocolate.
6: Helado. Muchas gracias, por favor. Solicito que desocupen la sala. Solamente que las personas que han juramentado.
0: Bueno, ya usted lo escuchó. Y también les contamos que el ministro de Defensa, Rafael Belaúnde, también se presentó en la Comisión de Defensa Nacional y Orden Interno del Senado. Durante su exposición dijo que se emplearán buques multipropósito para poder trasladar batallones a zonas con mayor afectación por el fenómeno del Niño. En otro momento, el ministro dio cuentas de las acciones de las Fuerzas Armadas en la frontera con Colombia. Después de ello, solicitó pasar la sesión a sesión reservada para poder responder las interrogantes de los parlamentarios sobre inseguridad ciudadana.
8: Para poder patrullar con drones la frontera, sobre todo el río Putumayo. Y estamos en permanente apoyo a la policía, pero la extensión de la Amazonía es un desafío muy complejo si es que no se hace un trabajo serio en cuanto a una profunda reforma de la infraestructura.
0: Y les contamos que en otro momento de la sesión el ministro Belaúnde explicó a cuánto asciende el presupuesto que solicitaron para poder atender el fenómeno del Niño. Escúchelo.
9: El presupuesto que el sector ha requerido para hacer frente a lo que se le ha pedido en cuanto al fenómeno del Niño son 575 millones de soles. Para descolmatar los puntos críticos son 68.5 millones y casi 400 millones para recuperar la capacidad operativa de la, sobre todo de la aviación del ejército y de la fuerza aérea, y contar con horas de vuelo y combustible para desplegar los buques de la Marina.
0: Y les contamos que el senador por el Partido Político del Buen Gobierno, Carlos Caballero, se ha referido a lo dicho por el titular del Mininter, César Astudillo, quien aseguró que existía una percepción errónea sobre las altas cifras de homicidios en el Perú. Escúchelo.
10: Cuestionado durante la sesión de la Comisión de Defensa y Orden Interno, esperemos que las acciones que tome en consecuencia después de esta reunión, después de esta sesión, permitan corregir estos indicadores, estas cifras que ha presentado, a fin de que toda la sociedad peruana tenga los datos correctos y sepamos la situación de avance de su gestión en el sector interior.
0: Y por otro lado, les contamos que en diálogo con Exitosa, el exministro del Interior, Carlos Morán, ha afirmado que la renuncia del general Óscar Arriola como comandante general de la Policía Nacional del Perú no va a solucionar el problema de inseguridad en el país. Ha enfatizado que no se deben emplear las mismas recetas que utilizaron gobiernos anteriores como solución ante la delincuencia y la criminalidad.
11: No voy a opinar sobre el general Arriola. Ya salió. Yo decía de que su salida tampoco va a solucionar el problema, porque no podemos personificar en una persona.
12: Hay gente que dice, ya, se fue a Arriola. Sí.
11: Acá lo que tenemos que hacer es fortalecer a la Policía Nacional, pero no fortalecer de boca, sino partiendo primero con escoger a los mejores elementos que acompañan a la presidenta Fujimori en su gestión y no repetir recetas que lo han dicho Dina Boluarte, Gerí, de militarizar las calles, de estar en estado de emergencia. Eso no funciona, pues, Nicolás.
0: Y les contamos que a su turno el exministro del Interior, Miguel Hidalgo, no ha descartado que el saliente general Arriola sea nombrado en otro cargo a fin de que siga, según él, aportando su experiencia en la lucha contra el crimen organizado.
13: Bueno, su lectura es correcta, ¿no? Pero ha llegado el momento, como le dije, en el que el general Arriola ha tomado la decisión de apartarse del cargo y poner a buen recaudo una serie de circunstancias que están en torno a una persona, ¿no? Es el amor propio, la dignidad, el buen nombre.
14: ¿Y si lo vemos en otro puesto público en los próximos días?
13: Bueno, eso es posible seguramente, pero yo pienso que en estos momentos la decisión del general Arriola ha sido la más correcta.
0: Y justamente con la reciente renuncia de Óscar Arriola como comandante general de la Policía Nacional del Perú, los ciudadanos se mostraron a favor de esta decisión, indicaron que durante casi un año de gestión, Arriola Delgado no ha logrado mostrar resultados en la lucha justamente contra la criminalidad. Los ciudadanos indicaron que la ola de inseguridad se ha agudizado totalmente y todos están expuestos a ser víctimas de la delincuencia.
15: Está bien que se haya ido el señor Arriola, era tiempo. Y es más, ojalá que pongan a alguien que tenga más ineptitud.

0: no a cualquier improvisado. Ya es tiempo de que esto cambie porque lamentablemente todos estamos expuestos. A cualquiera le puede tocar esta desgracia. O se han roto familias, se han roto, se han dejado muchos huérfanos, familias destrozadas por la criminalidad. No es posible.
1: ¿Usted cree que en este menos de un año de gestión de Óscar Arriola no se ha logrado nada en relación a la inseguridad?
0: No, nada, porque todo ha seguido igual. Inclusive los índices de crecimiento de criminalidad se han incrementado en estos últimos tiempos. O sea, ¿de qué hablamos? ¿No? Si la presidenta prometió del primer día poner mano dura, ella está esperando qué, que todavía firme un documento especial en el Congreso para poder actuar. No necesita, las Fuerzas Armadas no necesitan eso, la policía no necesita eso, necesita el liderazgo.
1: ¿Qué espera en todo caso de este nuevo comandante general? ¿Que sea un líder?
0: Que sea un líder, de verdad. Que sea un buen líder.
2: Bueno, la ciudadanía opina y la ciudadanía sabe, porque finalmente es la que siente la inseguridad cada día. Bueno, y esta mañana Exitosa llegó al centro penitenciario Miguel Castro Castro en San Juan del Lurigancho, donde se verificó la presencia de efectivos de las Fuerzas Armadas y también de la Policía Nacional del Perú en los exteriores del recinto penal. Ayer, vecinos advirtieron de la ausencia de personal militar y policial, pese a las medidas anunciadas previamente por el ministro de Defensa Rafael Belaunde. Alrededor de las 8:30 de la mañana, un contingente conformado por al menos 8 militares del ejército y 5 efectivos policiales se ubicaron en la puerta del ingreso del penal, junto a un vehículo militar de grandes dimensiones que también fue ubicado en las inmediaciones del acceso principal. Pese a esta presencia, Exitosa conversó con algunos residentes de la zona, quienes expresaron su preocupación y dieron su perspectiva sobre la permanencia parcial de los efectivos militares en los exteriores del penal Miguel Castro Castro. Escúchelo.
3: Más o menos hasta las 4, creo que la vi.
4: ¿Pero qué pasó? ¿Se pusieron en los alrededores? ¿Hicieron algo en específico?
3: No, estaban por acá y ahí se fueron. Estaba también la policía. Sí, también estaban ellos.
4: ¿Eran militares del ejército, de la marina?
3: Del ejército, ajá.
4: ¿Estuvieron cuánto tiempo, más o menos?
3: Han estado casi todo el día. Casi todo el día. Sí, estaban todo el día.
4: ¿Y a las 5 se han retirado?
3: Más o menos, sí, se fueron.
5: Sí, sí, había presencia de militares.
4: Pero ¿hasta qué hora aproximadamente?
5: 7 de la noche, más o menos, que yo me pude percatar.
4: ¿Sí? ¿Pero llegaron, estuvieron todo el día o cómo fue?
5: Sí, desde el mediodía, más o menos. Sí.
2: Y por otro lado les contamos, ya cambiando el tono de la información, que esta tarde el expresidente Martín Vizcarra fue llevado de emergencia al Hospital Lima Este por miembros del Instituto Nacional Penitenciario. Ahí ve usted las imágenes. Su ingreso fue grabado a través de un video publicado en las redes sociales, donde se observa al ex jefe de Estado con mascarilla y escoltado por agentes de Limpia. Y usted lo ve entrando justamente en el hospital. Según los registros, esta sería la octava vez en el año en el que Vizcarra asiste a un hospital por complicaciones en su salud. Como se recuerda, el ex jefe de Estado peruano cumple una condena de 14 años de prisión por los delitos de corrupción cometidos cuando era gobernador de Moquegua. Y por otro lado, les contamos que en diálogo con Exitosa, la vicepresidenta del Tribunal Constitucional, Luz Pacheco, ha asegurado que no ha visto falta de honradez en el nuevo titular de la institución, Pedro Hernández, tras los cuestionamientos a raíz de su nombramiento en el cargo.
6: Tengo que aprender a convivir, a incluso tomar amistad con personas que piensan distinto a nosotros. Lo que no podemos admitir y por, es una falta de honradez. Y yo no he visto en el doctor Hernández jamás eso. Y por eso incluso te puedo confiar, como lo dije en alguna otra ocasión, que estaba muy avanzada la propuesta de que fuera el magistrado Helder Domínguez, el presidente que me había sucedido cuando yo renuncié. Sin embargo, fui yo quien animó al doctor Hernández, porque era el único que iba a tener el mandato hasta el 2028.
2: Y cambiando el tono de la información, cansados de ser víctimas de ataques y a fin de proteger sus vidas, conductores de la empresa Translixa decidieron, con sus propios recursos, imagínelo usted, blindar sus buses para hacer frente a las bandas criminales. Un equipo de Exitosa ha comprobado la manera en que los transportistas se están protegiendo de los atentados justamente en plena ruta. Vamos a ver el informe preparado por Vanessa Rubio con la cámara de Persigrados. Adelante.
7: Con láminas de acero y lunas antibalas acondicionadas en los buses, es como los conductores de la empresa Translixa buscan proteger su vida ante la ola de criminalidad que golpea al sector transporte. La medida nació como iniciativa de los transportistas, quienes ya han sido víctimas de ataques armados por el cobro de cupos. Desde el patio de maniobras en San Martín de Porres, Julio Bretón

0: Neche, de la Asociación de Coordinadores del Transporte Urbano, explicó que el blindaje de los vehículos permitirá que los choferes trabajen en una cápsula resguardada y contempla atentados ya sea desde la parte externa, como también un falso pasajero camuflado al interior de la unidad.
1: El blindaje consiste básicamente en proteger al conductor, proteger la vida del conductor. Hemos hecho las coordinaciones con los expertos, la lámina de acero primeramente que protege la parte externa y la parte delantera, la parte lateral izquierda. En la parte interna tenemos los vidrios blindados que protege 360 grados al conductor, tanto en la parte posterior, lateral y frontal, porque tenemos en cuenta nosotros que los ataques son de dos tipos, por interceptación en ruta y por el falso pasajero.
0: El dirigente de los transportistas detalló que se acondicionarán 50 vehículos como parte de un plan inicial. Sin embargo, indicó que el costo por unidad fluctúa entre los $2,000 y será financiado por los propios conductores.
1: Lo vamos a implementar gradualmente por el tema de costos. Aproximadamente fluctúa entre $2,500 a $3,000 por unidad. Y como vuelvo a repetir, es gradual. Esto lo vamos a hacer a cada empresa de transporte de manera gradual. Pero la Municipalidad de Lima nos está apoyando con el tema de las cámaras, ¿no? Esos costos no nos está afectando en nada, por eso nos permitimos de repente hacer un esfuerzo, estamos haciendo un esfuerzo para garantizar y para darle seguridad a nuestros conductores, ¿no?
0: A la implementación de estas herramientas se sumarán dos cámaras de seguridad interconectadas con la policía y la central de monitoreo de la Municipalidad de Lima. Los transportistas esperan que las medidas paliativas vayan de la mano con un trabajo de inteligencia que permita frenar a las bandas criminales dedicadas a la extorsión.
2: Bueno, gracias a Vanessa por el informe con la cámara de persigrados, ¿no? A esos extremos hemos llegado, que los propios conductores se tengan que proteger, pero también eso es un peligro, porque ahora, ¿a dónde van a ir las balas? Obviamente a la parte de atrás, ¿no? ¿Esa será la solución verdaderamente? No, es luchar contra la criminalidad desde el gobierno. Esa es la función y esa es la tarea. Bueno, amigos, nos vamos a la pausa, a la publicidad, y al volver, golpe a extorsionadores. Policías capturan a sujetos que cobraban cupo a comerciantes de Manzanilla. Esto en el distrito de La Victoria. Y también más adelante asesinan a hermano de alcalde de Patás en Trujillo. Crimen ocurre en medio del estado de emergencia. Ya regresamos con más.

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0: Estamos de regreso, amigos, en Exitosa Noticias, edición central. Los acompaña a esta hora Carla Palacio Fasapera. Gracias por acompañarnos y elegirnos. Vamos ahora con nuestro bloque Elige Bien.
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0: Bueno, y en nuestra secuencia Elige Bien de Exitosa les contamos que Daniel Urresti, candidato a la alcaldía de Lima por Podemos Perú, ha señalado que el problema de inseguridad en el país no es responsabilidad exclusiva del comandante general de la Policía Nacional del Perú. Enumeró que la Policía Nacional tiene tres graves problemas para cumplir funciones: su mala infraestructura, la logística y el déficit de personal. Escúchelo.
2: Este cambio del comandante general se da porque no se ven resultados, pero no es responsabilidad exclusiva del comandante general. La policía tiene tres graves problemas para poder cumplir su función. Grave problema: primero, infraestructura; segundo, la logística que tienen en todos los niveles, el equipamiento personal. Los delincuentes están mejor equipados, tienen mejor tecnología de punta que la misma policía. Y tercero, el déficit de personal. La policía tiene un déficit de personal de entre 50 y 60 mil policías.
0: En otro momento de la conversación, Urresti ha revelado que solo hay 200 patrulleros recorriendo justamente la capital, Lima, por lo que propone la contratación de 1000 patrulleros que serán derivados justamente a la Policía Nacional.
2: Ustedes, ¿o sabían que en Lima solamente hay 200 patrulleros recorriendo la ciudad? 200 patrulleros no es nada. En los últimos 30 años nunca ha habido tan pocos patrulleros recorriendo Lima. Y yo he hablado con los jefes operativos de la policía y ellos tienen la capacidad para manejar 1000 patrulleros más, necesitan 1000 patrulleros más. Desde la Municipalidad de Lima, mediante el sistema de renting, vamos a contratar 1000 patrulleros y se lo vamos a entregar a la Policía Nacional.
0: Y en otro momento, Urresti aseguró que si llega a ser alcalde de Lima, construirá 4 megacomplejos policiales para fortalecer la presencia justamente de la Policía Nacional del Perú.
2: No voy a construir 4 comisarías, sino 4 megacomplejos policiales. ¿Qué es un megacomplejo policial? Es una instalación muy grande, una supercomisaría en un terreno muy grande, con la finalidad, en esa supercomisaría, en ese megacomplejo policial, estén presentes todas las unidades operativas y las unidades especializadas de la policía, incluyendo laboratorios, balística, médico legista, etcétera. ¿Y dónde se van a construir? Donde se requieren 4 megacomplejos policiales. Que al mismo tiempo sean centros de flagrancia. Esos centros de flagrancia significa que van a tener ahí oficina los fiscales y los jueces.
0: Y por otro lado, les contamos que Bernardo Silva, candidato a la alcaldía de Lurín por Somos Perú, se pronunció acerca de la entrega de pollos en su distrito como parte de la campaña de la también aspirante Rosa Torrejón. Sobre este hecho, dijo sentirse indignado y consideró que este tipo de cosas no se pueden tolerar ni permitir.
3: Yo estoy indignadísimo con lo que está pasando. Yo justamente inicio en política peleando contra la corrupción, peleando contra estas injusticias, y nos estamos dando cuenta, pues, que acá, en este caso, porque son en varios candidatos, están pasando cosas terribles, pero en este caso es espeluznante. Ahora, la Municipalidad de Lima dice, este pollo lo estamos comprando nosotros, y tenemos una funcionaria de la Municipalidad de Lima, que está Rosa Torrejón, que está postulando a Lurín, que está avisándole a todo el mundo, oye, este es un regalo de mi parte, está utilizando recursos públicos para decir...
4: O sea, ¿quién compró los pollos entonces, según la Municipalidad?
3: Tengo entendido que es la Municipalidad de Lima.
0: Tema de pollos, Dios mío. Bernardo Silva ha señalado que es necesario una reingeniería de la Municipalidad del Distrito, un buen manejo también de la distribución de presupuesto y que el dinero sea destinado a temas de urgencia como agua y también desagüe, inseguridad, así como industria.
3: Estamos proponiendo a la población, y que la población lo está tomando muy bien, es, en primer lugar, la reingeniería de la municipalidad. Lo segundo es tema de presupuesto. Y lo tercero es asegurar que la plata se gaste en las cosas correctas, que es recuperar el valle, principalmente agua y desagüe. O sea, el presupuesto, el 40-45% del presupuesto, se tiene que gastar en agua y desagüe, que es el mayor problema, ¿no? Después tienes el problema de la seguridad, que es también donde se tienen que inyectar suficientes recursos. Y lo tercero es todo el tema del trabajo. Tenemos todas las industrias, entonces tenemos que enfocarnos en eso.
0: Y les contamos también que esta mañana el candidato a la alcaldía de Lima por Fuerza Popular, el señor Samuel Daza, ha presentado a su equipo técnico en materia de seguridad ciudadana. En conferencia de prensa, el candidato a la comuna capitalina ha descartado contar con investigaciones fiscales vigentes.
5: Pueden revisar mi hoja de vida, la que he presentado ahí en el Jurado Nacional de Elecciones. Asumo que ya lo has visto, no tengo ninguna investigación abierta. Yo soy alcalde y los alcaldes siempre denuncian un chicle. Pero algo que se ha formalizado en mi contra, absolutamente nada. Puedes revisar.
0: Samuel Daza ha respaldado la presencia del excomandante general de la Policía Nacional, Víctor Sanabria, como parte de su equipo técnico. Para el candidato de Fuerza Popular, todas las personas pueden tener investigaciones. Eso es lo que dice.
5: Miren, hasta que no se demuestre lo contrario, la investigación es normal. Yo saludo toda investigación. Es más, de hecho, tú podrías tener una investigación y eso no te hace culpable. Hasta la fecha las investigaciones son buenas porque eso demuestra que una persona en un estado de derecho democrático puede defenderse, porque es fácil denunciar, fácil acusar, pero es difícil demostrar lo contrario.
6: Falta entonces.
5: Por supuesto, en la medida que él tiene una carrera intachable.
0: Por otro lado, les contamos que la Policía Nacional ha capturado a una presunta organización criminal acusada de extorsionar comerciantes en la urbanización Manzanilla en La Victoria. Estamos en el bloque policial. Información policial ha señalado que detrás de esta banda se encontraría el clan familiar Los Vilches, quienes estarían cobrando 10 soles a cada comerciante por cada 5 horas de ocupación en la vía pública. El coronel Olger Obando, quien es el jefe de la División de Investigación de Extorsiones, ha señalado que aún no se tiene el número exacto de comerciantes víctimas del clan familiar, pero aseguró que la banda delictiva podría haber ya recaudado hasta 6,000 soles.
7: En estos momentos me parecería de repente poco preciso, pero estamos hablando de docenas de comerciantes en esta zona de Manzanilla y La Cachina.
8: ¿Cuánto dinero habrían ellos recaudado dentro de las investigaciones?
7: En un día fácilmente podrían recabar entre aproximadamente 5,000, 6,000 soles, imagínese al mes.
0: También les contamos que la Policía Nacional del Perú ha logrado detener en flagrancia a una presunta banda criminal que se dedicaba a los secuestros al paso bajo, la modalidad del falso taxi, y amenazaban a sus víctimas y obviamente les exigían realizar transferencias bancarias. La víctima, quien tomó un taxi en el distrito de San Martín de Porres, es un empresario del sector farmacéutico. Se conoció que una vez en el auto, en ruta, se suben dos personas más. Lo amenazan y lo obligan a realizar transferencias bancarias. El objetivo era quitarle, en este caso, ¿no?, los 40,000 soles con los que contaba en su cuenta. El coronel Olger Obando, jefe de la División de Investigación de Extorsiones, ha indicado que este empresario no sería la única víctima de esta banda criminal.
7: Producido la intervención a las horas en el lugar de los hechos donde se estaban realizando las actas respectivas como actividad urgente y prescindibles por parte de la policía, es que aparece una segunda persona señalando que había sido víctima de la misma banda criminal bajo similares o iguales circunstancias y le retiran a él bajo amenazas de muerte en un carro, un auto color negro. Lo reconoce el sujeto venezolano, al corpulento, 12.500 soles hace unas semanas, también en Lima Norte.
0: Por otro lado, les contamos que en Caraballo una mujer permanece internada tras un presunto intento de feminicidio ocurrido la tarde del pasado viernes cuando se dirigía a recoger a su hijo y fue interceptada por su expareja, quien acusa de haberla arrastrado con su vehículo. Mira, ahí está en las imágenes en pantalla. ¿No? El salvajismo, ahí se ve el salvajismo y el abuso. De acuerdo con el relato de su hermano, el hombre salió de su vivienda y fue quien interceptó a la víctima identificada como Natalia Erika Cayuguari, quien le exigió la manutención para su hijo, lo que generó esta tremenda discusión.
9: Tarde, mi hermana va como todos los días a recoger a mi sobrino en el paradero y lamentablemente, ¿no?, regresando a su domicilio se cruza con el señor, ¿no?, donde le cierra el pase, ¿no?, diciéndole que toda la vida necesitas plata, plata, plata. Ahí es donde mi hermana le increpa y le dice, pero yo solamente te estoy pidiendo lo justo, ¿no?, lo que la jueza ordenó, los 600 soles mensuales. Y ahí es donde el señor le dice, todo lo ves plata y en estos días te voy a matar, te voy a matar. Es ahí donde él acelera su carro y mi hermana, por intento, ¿no?, de reacción, ella misma se agarró contra el carro, contra la puerta del carro, y el sujeto la arrastró varios metros, ¿no?
0: Justamente el familiar de la afectada dijo que tras lo ocurrido acudieron a la comisaría de Santa Isabel para poder denunciar, obviamente, este execrable caso. Sin embargo, los agentes inicialmente habrían registrado el hecho como un accidente de tránsito, imagínese, y recién al día siguiente se ha modificado la calificación y se abrió una investigación por feminicidio en grado de tentativa.
9: Bueno, no, el señor tendrá sus conocidos acá, ¿no?, porque solamente... me aceptaron la denuncia como un simple accidente de tránsito de un peatón, en el primer parte, ¿no? No pusieron como intento de feminicidio y nada de eso. Recién el día sábado, el día siguiente, me llegaron a escuchar para poder ampliar la denuncia, ya que lo pasaron de tránsito a delitos. Y es ahí donde ya puse la denuncia por intento de feminicidio y para que toda esa denuncia vaya a fiscalía y fiscalía ya proceda como tendría que ser.
6: Claro, pero han pasado ya las horas de flagrancias, por eso que actualmente no la han logrado detener.
9: No, la flagrancia solamente me permite 48 horas. Y el día mismo viernes, como vino la policía, vinieron sus hijos, un hijo especialmente, y se lo llevó, ¿no? Hasta ahorita está en paradero desconocido, el señor no quiere dar la cara.
0: Vamos ahora a cambiar de tema. Esta noche las organizaciones políticas se reunieron con representantes del Jurado Nacional de Elecciones para poder evaluar si candidatos a primeros regidores pueden participar en los debates de las elecciones regionales y también municipales del próximo 4 de octubre. Al respecto se definió lo siguiente: los procesos electorales deben regirse por los principios de transparencia, predictibilidad, celeridad y el deber de información. Se invoca el artículo 194 de la Constitución Política del Perú sobre la prohibición de la reelección de alcaldes. Los firmantes argumentan que existe un grave vacío interpretativo por parte del Pleno del Jurado Nacional de Elecciones respecto a la procedencia o improcedencia de entregar credenciales de alcalde metropolitano a aquellos regidores elegidos en los comicios de 2022 que pretenden asumir la alcaldía por sucesión legal, lo cual, según indican, afectaría el derecho de la ciudadanía a un voto informado. Exigencia al Jurado Nacional de Elecciones: se insta al Pleno del Jurado para que en un plazo perentorio e impostergable de 3 días hábiles emita un pronunciamiento vinculante y definitivo que precise la legalidad de dicha situación. Asimismo, se solicita que esto sirva de base para continuar las negociaciones sobre las reglas del debate. Resultados de la votación: a favor, 14 votos. La moción fue respaldada de forma mayoritaria por un bloque de organizaciones políticas, las cuales figuran listadas en el acta: Visión Perú, Podemos Perú, Pueblo Consciente, Partido Patriótico del Perú, PPP, Partido Popular Cristiano, PPC, Somos Perú, Demócrata Verde, APRA, FREPAP. Estos partidos están pidiendo al Jurado Nacional de Elecciones se pronuncie si candidato a regidor puede debatir un candidato a regidor versus un candidato a alcalde, ¿no? Las organizaciones políticas piden al jurado se pronuncie si pueden debatir un candidato a regidor versus un candidato a alcalde. Bueno, así está la situación. Vamos a ver qué responde ante esto el Jurado Nacional de Elecciones. Amigos, nos vamos a esta hora con el reporte, como siempre, el resumen informativo de las acciones policiales de la Dirección de Comunicación e Imagen Institucional de la Policía Nacional del Perú.
10: De todos los peruanos, les presenta el resumen informativo de las acciones policiales ocurridas en las últimas horas. Iniciamos el reporte en Apurímac. La Policía Nacional realizó un operativo de interdicción al tráfico ilícito de drogas en el anexo de Ocopampa, distrito de Pampachiri, provincia de Andahuaylas. Al tomar conocimiento sobre un cargamento de droga que tenía como destino la ciudad de Desaguadero, hallándose una caleta en la que se encontraban 10 jabas que contenían 236 paquetes tipo ladrillo con cocaína, con un peso total de 249 kilos con 840 gramos. La afectación a las organizaciones criminales sería de 1.028.000 soles.
11: Continuamos con la información. En Tumbes, la Policía Nacional, luego de un minucioso trabajo de inteligencia, ejecutó un operativo contra la criminalidad en Zarumilla, logrando la detención de 5 personas con los alias de Chorbi, Ruso, Huevito, Uchi y Morena, presuntos integrantes de la banda criminal La Revolución de los F. Durante el registro del inmueble, se halló una pistola, caserinas, municiones, dinamita con mecha, armas blancas, una carta extorsiva y una prenda policial, siendo conducidos a la unidad para las diligencias correspondientes. Finalizamos la información. En Ica, la Policía Nacional realizó un operativo de interdicción contra el tráfico ilícito de drogas en la carretera Vía Los Libertadores, distrito de Humay, provincia de Pisco, interviniéndose un bus interprovincial que provenía de Ayacucho con destino a Lima. En el lugar, a un ciudadano extranjero se le halló una maleta, la misma que contenía en su interior marihuana con un peso de 2 kilos con 805 gramos. El detenido estaría inmerso en el presunto delito contra la salud pública por tráfico ilícito de drogas. Hasta aquí hemos presentado el reporte policial. Les informó el suboficial Anthony Vega desde la Dirección de Comunicación e Imagen Institucional de la Policía Nacional del Perú.
0: Gracias, como siempre, a la Policía Nacional del Perú. Y a esta hora de la noche regresamos al Lince, donde está ocurriendo el incendio, pero obviamente los bomberos están tratando de aplacar justamente o solucionar esta situación. Información en vivo y en directo con Marcia Chagua. Hola, Marcia.
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0: Sí. Escuchamos, ¿estás al aire? Tenemos comunicación con Marcia. Marcia, ¿me escuchas? Habíamos estado contigo.
12: Información en vivo desde Lince, la cuadra 7 de Canevaro, donde se ha registrado un incendio de código 3. La desesperación es total entre los residentes de la zona, quienes permanecen en las calles observando con impotencia cómo es que las llamas han consumido un predio de material de concreto. Y si bien es cierto, ya han confirmado de que este siniestro está confinado, pero no todavía está controlado. Es por ello que los bomberos aún continúan trabajando más de una hora en toda esta cuadra. Vamos a escuchar a los vecinos para que nos cuenten un poco acerca de la experiencia que vienen viviendo. Escuchemos.
13: Nos llevamos un gran susto, pero ahorita ya creo que está controlado, ¿no? Y entonces esperamos que no esté sido nada grave. El incendio empezó 8:50 porque justo estábamos nosotros acá. Éramos los primeros porque nadie se daba cuenta. Hemos estado gritando, incendio, incendio, hasta de la lavandería. El señor de la esquina ni cuenta se ha dado. Hemos gritado y el chico salió a ver que era cierto o no. Ya, pues de ahí ya no sé qué habrá pasado, pero desapareció el chico también, pero ya rápido. Todo fue rápido. Sí.
14: Venden gas también, creo, ahí adentro.
12: Venden gas también.
14: Parece que había una explosión. Pero no sonó la explosión.
12: ¿Usted vive de por acá?
14: No, yo trabajo en Sisol.
12: Está cerca todavía el grito.
14: Acá no, en la esquina. En Canevaro, 550.
12: ¿Ha venido también corriendo por el incendio?
14: No, yo paso por acá para tomar mi carro.
12: Ahora no, el espacio también está cerrado.
14: Sí, ¿no? Tendré que regresarme entonces.
15: Bueno, saqué a pasear a mi perrita y me di con la sorpresa que estaba lleno de bomberos. Como yo vivo acá cerca, a 2 cuadras, con eso me di cuenta que es lo que había pasado, y es que es una casa que parece que no vive en persona, pero que tiene un almacén de plásticos, y eso es lo que se ha propiciado el incendio. Están todavía tratando de apagarlo.
16: El incendio era aquí en un lugar donde al parecer había balones de gas o cocinaban o algo así.
12: ¿Usted vive cerca a este lugar?
16: Sí, cerca, en León Velarde.
12: ¿Se vio afectada de repente?
16: Por el humo negro.
12: El humo negro.
16: Sí.
12: ¿Usted ha salido? ¿Vivía sola con sus hijos?
16: Vivo con mis hijas.
12: ¿Con sus hijos? ¿No? Igualmente, ¿qué le han dicho los bomberos?
16: bueno, los bomberos dicen, bueno, que todavía no logran controlar el fuego, pero ya, bueno, al menos el humo ya ha descendido porque las llamas eran inmensas.
12: Desde las 9 de la noche me comentan. Más no hay una persona herida aún confirmada hasta esa hora de la noche. Volvemos contigo, Carla.
0: Gracias Marcia por la información en vivo y en directo desde el INSE. Entonces los bomberos continúan a esta hora tratando de aplacar o tratando de controlar el siniestro. Esperemos que lo logren en el transcurso de las horas lo antes posible. Vamos a esta hora de la noche con toda la información deportiva, como siempre, con José Poicón. Hola, José.
17: Hola, Carla, ¿cómo te va? Muy buenas noches. Vamos con toda la información deportiva y la iniciamos con Alianza Lima, porque el protagonista de la fecha fue el árbitro en varios partidos y el compromiso entre Juan Pablo II College y Alianza Lima no fue la excepción, luego que Nilton Ramírez, jugador del equipo norteño, no fuera expulsado tras agredir a Luis Advíncula. Alianza Lima anunció que va a presentar un nuevo reclamo ante la Comisión Nacional de Árbitros, ante la CONAR, a raíz de esta situación. En Alianza aseguran sentirse perjudicados y también van a exigir conocer los criterios para la designación de los jueces cada fecha de la Liga 1. Y hablando de Alianza, esta vez ya del tema futbolístico, Jairo Vélez, futbolista del cuadro blanquiazul, conversó con la prensa, aseguró que las cosas en Alianza no se le está dando bien y que deberán mejorar para seguir con las victorias, más aún teniendo en cuenta que la próxima jornada se juega el clásico del fútbol peruano. Escuchemos a Jairo Vélez.
18: No, un poco triste por el resultado, pero bueno, logramos sumar un punto, nada, a pasar esto y seguir trabajando de la manera que venimos trabajando. Siempre queremos ganar, creo que trabajamos para eso, hacemos mucho mérito, pero bueno, no se nos está dando. Sí, no, todavía queda mucho. La verdad que estoy full y esto hasta que termine. Eso está siempre. Siempre creo que es para todo y bueno, lastimosamente a nosotros nos está dando, pero bueno, hay que seguir, siempre el lado positivo. Sí, no, ahora ya, bueno, voy a tratar de pasar este partido y ya mañana, pues, de mañana adelante empezar el gallo.
17: Se falló un gol increíble Jairo Vélez en el partido ante Juan Pablo II College de Chongoyape. Y otro de los que de alguna manera se vio perjudicado con el arbitraje, por lo menos futbolistas, el comando técnico reclamaron esa situación, es Sport Boys del Callao. Y una de las figuras que tiene el cuadro porteño es el técnico Carlos Decio. El entrenador habló con Exitosa Deportes, se refirió al buen momento que atraviesa la misilera, pero también al interés que han surgido de varios clubes para contar con sus servicios, entre ellos Alianza Lima. Eso es lo que dijo Carlos Decio.
19: Estoy hoy por hoy hablando acá con Boys, estoy cómodo en el club, la verdad que me recibieron muy bien, obviamente que los resultados también ayudan a todo eso. Yo siempre digo lo mismo, si uno hace bien las cosas en donde está, se le abren las puertas de muchos lados, ¿no? Sabemos que el Boys es un club grande en Perú y te da una vidriera muy grande. También es importante, como vos decís, que haya gente que se fije en mí, en este caso, como hablas de Alianza, siempre es importante, quiere decir que el trabajo nuestro está dando sus frutos, porque si vos potenciás al jugador y tenés buenos resultados y conseguís objetivos, siempre va a estar en la vista de todo.
17: Otro de los que habló con Exitosa Deportes es uno de los volantes que tiene Garcilaso, líder del torneo clausura, se refirió también a este buen momento que atraviesa el cuadro cusqueño.
20: ¿Cómo se está sintiendo el grupo, la posición en la que estamos? Yo creo que para Garcilaso es muy importante por lo que estamos peleando hoy en día, no es poca cosa estar punteros, pelear por una clasificación a fase de grupos, entonces obviamente que estamos disfrutando el momento. Hoy aprovechamos a descansar que tuvimos día libre, así que nada, disfrutando el día de hoy y mañana ya nos pondremos a trabajar pensando en lo que va a ser el partido con Boys. Sabemos que estamos viviendo así un lindo momento, estamos contentos pero con los pies sobre la tierra porque quedan 9 fechas, es un campeonato largo, se vienen partidos muy, muy duros, entonces bueno, este es un trabajo partido a partido, semana a semana que hay que irlo llevando y bueno, nada, obviamente disfrutando el momento, sí, pero con la responsabilidad de seguir trabajando para mantener.
17: Bien, y hoy Exitosa se vistió de gala porque conversamos en exclusiva con Ignacio Bus en nuestra primera raqueta nacional. Conversó con nuestro compañero Oscar Paz, conductor de Exitosa Deportes. Habló de todos estos últimos triunfos que ha venido consiguiendo en el circuito internacional, pero sobre todo en lo que va a ser la próxima competencia, enfrentar a la selección de Paraguay en la Copa Davis. Eso es lo que dijo Ignacio Buse en exclusiva con Exitosa.
2: Sí, a ver, para mí solamente se ha logrado una vez llegar al Grupo Mundial. Y por supuesto que es un objetivo que tenemos entre todos y creo que es conseguible. Y lo llevo con mucho orgullo. Creo que, bueno, el formato de la Copa Davis cambió hace unos 5 años, me parece, que entró Piqué. Sí. Y sí es verdad que se prefería antes, o sea, como serie creo que era... Es que no me acuerdo cómo bien era el formato anterior, pero yo me acuerdo de que era más divertido el formato anterior. Ahora es el formato, es más atractivo económicamente para los países, para los aficionados, para las finales, que son en Málaga, me parece. Pero creo que el formato sí es un poco más raro, digamos. Igualmente, con muchas ganas de vivirlo, y la Copa Davis sigue siendo la Copa Davis, pero... Es espectacular, ¿sabes? Nosotros esperamos toda la semana, todo el año, para vivir esta semana.
17: Ahí estaba Ignacio Buse. Para ir cerrando el bloque deportivo, esta es también una muy buena noticia que tuvimos el fin de semana, porque nuestra atleta nacional Daisy Castro se consagró campeona del Maratón de Medellín 2026. Nuestra fondista volvió a ponerse en alto el nombre del Perú tras conseguir este título de la maratón, del maratón más importante que tiene Medellín. Este último domingo nuestra atleta nacional superó grandes rivales de la región y además de adquirir una muy buena suma económica que le va a permitir, por supuesto, seguir preparándose de cara a lo que va a ser próximamente los Juegos Panamericanos Lima 2027. Con esa grata información cerramos el bloque deportivo, Carla.
0: Gracias, gracias José por toda la impecable información deportiva que siempre nos proporcionas cada noche. Muchísimas gracias. Amigos, nos despedimos. Muchísimas gracias por habernos acompañado aquí en el noticiero y ahora... Los dejo brevemente y nos volvemos a encontrar en Despierta Tus Emociones. El tema que vamos a tratar el día de hoy es ¿cuándo debemos acudir a terapia de pareja? Ya regresamos con eso y más.

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0: están? Bienvenidos a Despierta tus emociones. Los acompaña a esta hora Carla Palacios Pasapera. Para mí es un honor ingresar nuevamente a sus hogares en este formato, en nuestro nuevo programa. Bueno, el tema de hoy ya lo había anunciado, ¿cuándo debemos acudir a terapia de pareja? Pero antes, recordarles que estamos en el 95.5 de la FM en Lima y Callao, y también en otras frecuencias a nivel nacional, ya usted lo sabe, y nos puede encontrar también en Movistar, en el canal 34 de Movistar. ¿Ok? En las redes también nos encuentra en Facebook como Exitosa Noticias o Exitosa Go, en Instagram como Exitosa P y en X como @ExitosaP. Van a ir apareciendo los teléfonos para que usted también nos pueda llamar, para que participe con sus preguntas, como cada noche hacemos en base a los diferentes temas que nosotros vamos presentando y proponiendo. Bueno, y el día de hoy nos acompaña el psicólogo Mauricio Díaz, con quien vamos a conversar justamente sobre ese tema. ¿Cuándo debemos acudir a terapia de pareja? Hola Mauricio, bienvenido.
1: Buenas noches, Carla. Primero, muchas gracias Exitosa por la invitación.
0: A ti.
1: Y segundo, me anticipo, discúlpenme por mi voz, estoy saliendo de un cuadro asmático.
0: Oh, ya. Yeah.
1: Entonces, la voz de los que no tienen voz, diría yo, estoy por ahí.
0: Pero yo te escucho la voz muy bien, aunque tú dudes un poquito de la voz, está impecable, está genial, muy genial. Bien. Además, lo más importante, además de cómo lo digas, yo sé que es importante, es lo que vas a decir, o sea, gracias. El fondo. Gracias. Eso estoy segura que va a tener gran calado y hondura, así que estamos todo muy bien. ¿Algo más que quieras anticipar?
1: Sí, de hecho, bueno, eso, nuevamente gracias por la invitación. Y me gustaría empezar con dos puntos para dibujar una estructura de toda esta problemática. Primero, si hablamos de terapia de pareja, ¿quién acude a terapia? Partamos de ahí. Uh-huh. Quien acude a terapia es alguien quien tiene la voluntad de realizar un cambio, quiere hacer algo, pero muchas veces no sabe qué hacer. Uh-huh. Las cosas se le salen de las manos, se le desbordan y por más que lo intentan, los problemas se repiten.
0: Oh, sí.
1: Ahí es cuando alguien generalmente acude a terapia.
0: Uh-huh.
1: Número dos, esto me parece muy importante. Si estamos en un contexto de terapia de pareja, pensemos la pareja. La pareja la pensamos desde el amor.
0: Uh-huh.
1: Y lo que pasa con el amor es que muchas veces se reduce a una serie de rituales.
0: Okay.
1: Por ejemplo, nos comunicamos, nos entendemos, compartimos juntos y cuando estas piezas no funcionan, algo está pasando.
0: Uh-huh.
1: Entonces tengo que ir al psicólogo a que como un pedagogo me diga qué hacer para repararlo.
0: O que reacomode todas esas piezas.
1: Exacto, pero ahí yo pienso, a eso voy con lo estructural, suele haber un problema porque ¿qué pasa cuando en realidad yo no me relaciono con quien tengo al frente?
0: Uh-huh.
1: Sino me relaciono con la idea del amor que yo traigo preconcebida desde hace muchos años, mi media naranja, que el amor ideal. Entonces, como lo amo y siento mucho amor, debería funcionar.
0: Uh-huh.
1: Y ahí dejo de comunicarme, quiero que me adivinen, fantaseo, que todo corra por sí solo y me olvido del trabajo que implica hacer funcionar una pareja.
0: Increíble, mira, y lo último que has dicho es sumamente, además de todo lo demás, interesante.
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0: El trabajo, o sea, una pareja se tiene que trabajar para que funcione, porque a veces hay esa idea de que la pareja fluye sola, ¿no? Y se va uno conociendo con la persona y como de manera automática todo tiene que funcionar y no es así. O sea, y quiero partir con esa pregunta, una relación de pareja después de tu buena reflexión, ¿necesita ser trabajada de manera constante?
1: Sí, de hecho me gustaría citar a uh-huh. una idea que menciona...
0: Digo, para que funcione, ¿no?
1: Por supuesto que sí, que menciona Eric Fromm,
0: uh-huh.
1: que es que actualmente en las relaciones modernas hemos reducido el amor a un sentimiento.
0: Okay.
1: Como lo siento, debería funcionar.
0: Uh-huh.
1: Y sí, es un sentimiento, pero también es muchas otras cosas.
0: Así es.
1: Es un
0: proyecto.
1: O sea,
0: no basta amar solo.
1: No, creo que
0: no es suficiente amar para que funcione.
1: Es una insuficiencia total. Sí.
0: Increíble, ¿no? Y a veces hemos pensado y hemos crecido pensando que el amor lo puede todo.
1: Sí.
0: ¿No? Y porque solamente hay amor y yo amo a esa persona, esto va a funcionar. No necesariamente es así. Yo imagino que eso lo leíste, lo de Eric Fromm, El Arte de Amar, ese libro tan maravilloso.
1: Sí.
0: ¿No? Si yo lo leí cuando era más chica, mucho más chica, me has hecho pensar en ese libro, quizás sería bueno releerlo. ¿Cómo saber si estamos atravesando una crisis normal de pareja? Porque yo imagino que crisis es oportunidad, ¿no? Crisis es oportunidad de crecimiento, de reconocer al otro, de volverme a conocer, porque además a lo largo de una pareja uno no es el mismo cuando arranca un enamoramiento después de 5 años de vínculo, después de 10, el ser humano va cambiando. Entonces, obviamente, voy cambiando también en el vínculo, ¿no? Entonces, ¿cómo saber si estoy atravesando una crisis normal de pareja o si nuestra relación necesita ya ayuda profesional? O sea, ¿cómo hacer ese deslinde? Esto todavía lo podemos manejar entre los dos y ya llegar al punto de, ¿sabes qué? Entre los dos ya no podemos. Tiene que haber un tercero neutral acá que nos ayude.
1: Yo pienso que ese punto de quiebre sucede precisamente cuando, a pesar de que se intentan, digamos, nuevas rutas, ya se hizo lo que por ahí ya en redes se habla del manual, ¿no? Comunicarse y todo lo demás. Ya se intentó, pero los problemas persisten, se repiten, se intensifican. De la nada, lo que era un problema de no nos entendemos, ahora es un problema de no me di cuenta y nos estamos faltando el respeto.
0: Ok.
1: No me di cuenta.
0: O sea, se pasó una línea.
1: Se pasó una línea, claro. Y en vez de quiero solucionar lo que está pasando con quien tengo al frente, no me di cuenta y quiero tener la razón.
0: Claro, quiero ganar.
1: Exactamente.
0: ¿No? Ahora, ¿cuáles son los... Pero perdón, voy a invitar a nuestros oyentes a que ya salieron los teléfonos ahí, 741-0955 y 940-800-800, para que nos llamen si usted está atravesando una situación con su pareja, no sea esta hombre o mujer, o finalmente una persona del mismo sexo. Por favor, puede llamarnos, porque acá, como siempre digo, es un lugar protegido, con una persona que conoce mucho del tema, y usted nos pueda contar, para ver si podemos darle alguna herramienta útil y funcional y amorosa, sobre todo para que usted se sienta más... no sé, a gusto de poder conversar con su pareja y tratar de buscar una solución que de repente los lleva a un lugar mucho más cálido, ¿no? Porque los vínculos a veces se enfrían y solo se necesita nuevamente, ¿no? A través del diálogo y la comunicación, retomar para encontrar algunos puntos de encuentro, porque en algún momento, si empezó un vínculo y ha durado, es porque hubo afecto y cariño y respeto en un momento. Quizá se pueda regresar a eso o quizá no, ¿no? Entonces también ya es otra manera de vincularnos desde otros lugares. ¿Hay un momento ideal para acudir a terapia de pareja? ¿O de repente tú consideras que hay que esperar que venga el conflicto para recién acudir a terapia de pareja? ¿O sería mucho más saludable que, así como uno, no sé, va al gimnasio o de repente va, eventualmente voy a decir una tontería, quizá a la peluquería o va, no sé, a visitar a los padres y tiene esos rituales que uno sigue, podríamos eventualmente hacer como una profilaxis buscando a un observador, ¿no? Que nos mire desde afuera y nos diga qué tan bien o qué tan mal lo estamos haciendo.
1: De hecho, lo que mencionas creo que es típico no solo de la salud mental, sino de la salud general en nuestra cultura. Solemos acudir por ayuda.
0: Cuando ya las cosas están un poco saliéndose de control.
1: Exacto, no hay una mirada preventiva y de cuidado.
0: ¿Y por qué sucede eso? ¿Por qué somos tan negligentes en nuestros vínculos más cercanos? Finalmente, la pareja es la persona con la cual nos acompañamos en buena parte del día, ¿no? Si estamos casados, vivimos con ellos o finalmente convivimos, o en buena parte de la semana.
1: Yo pienso que, retomo lo que mencionaba hace un rato, tiene mucho que ver con estas ideas culturales que, en realidad, en mi opinión, son contaminantes del amor. Que el amor, ¿cómo se siente? Se siente bonito y mi corazón va a 50.000 por hora, va a funcionar solito, no necesita mantenimiento. Pero, primero, todo cuerpo humano, ¿no? Metabólico, así material, es, va a necesitar cuidado. Y lo mismo un cuerpo social.
0: Así es.
1: Una relación laboral, de pareja, familiar, nada se cuida solo. Necesita esfuerzo.
0: ¿Y cuáles son? Vamos a recibir una llamada, pero también te quería preguntar para después, ¿cuáles son los problemas más frecuentes que ves en tu consulta? ¿No? ¿Cuáles son estas cosas en las cuales estamos permanentemente chocando y nos perdemos un poco, y nos perdemos con la pareja y nos perdemos muchas veces de nosotros mismos, ¿no? Y nos es muy difícil encontrar puntos de encuentro. Pero tenemos una llamada, valga la redundancia. Tenemos una llamada. Hola, hola.
2: Sí, buenas noches.
0: Hola, señora, ¿desde dónde nos llama? ¿Cuál es su nombre?
2: Bueno, mi nombre es Rebeca, llamo de la ciudad de Huancayo. Y bueno, quisiera hacerle una consulta al doctor.
0: Claro que sí, adelante.
2: Mira, viví 25 años fuera del país, pero ya me fui casada. En mi mente siempre tenía el matrimonio, o sea, me fui con una meta, cumplí la meta y pues siempre tenía en mente que tenía una familia, un esposo, un hijo, ¿no? Que tenía en ese tiempo. Y bueno, yo vivía allá, venía cada 3 años, fin a ver a mi familia. Bueno, como llegaba tan corto tiempo, siempre era como que nos llevábamos muy bien con mi esposo en ese tiempo, ¿no? Uh-huh. Y bueno, después de 26 años más o menos le llevo yo allá porque ya mi hijo había crecido. Y bueno, pues le presento a una persona y él se queda con otra persona allá. Okay. La verdad, a pesar, mira, de la distancia de tantos años, yo siempre tenía en mente que tenía una familia, ¿no? Una pareja.
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0: La escuchamos, Rebeca.
2: Regresé a Perú, regresé a Huancayo, bueno, invertí acá en nuestro país. Y ahora él regresa después de...
0: De muchos años, mucho tiempo, años. Ok.
2: Sí, entonces...
0: bueno, regresa solo.
2: Hablar a la casa, regresa solo. Y bueno, sí, en su debido momento, cuando él se fue por otra persona, sí me dolió mucho, a pesar que no había vivido muchos años con él, pero siempre teníamos comunicación, ¿no? Éramos esposos. Y bueno, al día de hoy... Claro, después de todas las cosas que me hizo, yo casi no siento nada por él, ¿no? Uh-huh. Y a veces, desde el primer día que vino, yo se lo dije, mira, al día de hoy, así como una fecha él me dijo, yo dejé de quererte, y le digo, pues ahora sé lo que es eso. Yo te puedo recibir como el papá de mi hijo, tengo una nieta, y como el abuelo de mi nieta, pero no podemos ser más parejas.
0: Okay.
2: Y a veces sí me duele mucho. Él trata a veces de querer ser como una pareja, ¿no? Claro, no compartimos el dormitorio ni nada. Y pero a veces no sé qué hacer. A veces hasta me molesta, creo, cuando me habla o me dice algo.
0: Rebeca, perfecto. No sé. Conocemos el contexto ahora, porque ya usted lo ha explicado. Necesito que formule una pregunta para Sebastián para poder finalmente ser mucho más útiles para usted.
2: Ya, sería bueno que sigamos viviendo, o sea, claro, él vive en un segundo piso y yo en un tercero, ¿no? Uh-huh. No sé si es lo correcto que hice en recibirlo o no sé.
0: ¿Qué edad tiene su hijo? Actualmente
2: 19 años.
0: Ok, 39, Rebeca, entonces usted
2: 39.
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0: 39 años y vive con ustedes.
2: Así es. No vive con okay. Él vive muy independiente.
0: Perfecto, sí, ya me había asustado. Ok, no. Rebeca, ok, muchísimas gracias. Entonces, claro, es una situación compleja, ¿no? Distancia, separación, otras parejas de por medio, ahora viene y el señor quiere como retomar el vínculo y vivir ahí, y aparentemente están viviendo juntos, ¿no? Bueno, esa es una situación, gracias Rebeca por la llamada. Esta situación, por ejemplo, claro, estamos en el tema de cómo acudir a terapia de pareja, no le hemos preguntado si la señora quisiera volver, ¿no? Con su esposo y hacer a través de eso una terapia de pareja. Pero una situación como esta, ¿podría una terapia de pareja, yendo a nuestro tema, resolver una situación con este tipo de convivencias lejanas, con parejas de por medio, ¿no? Con esta separación y después de muchos años regresa y quiere retomar el vínculo y ella no siente como que mucho o ha dicho casi nada?
1: En realidad me parece primero muy interesante porque, uh-huh, no sin entrar en analizar, sí, particularmente lo que nos ha comentado, porque es un caso complejo.
0: Así es.
1: Me parece muy interesante cómo, a pesar de enunciar, de decir no siento nada, algo empuja a preguntarse al respecto.
0: Claro.
1: Entonces yo partiría de eso, uh-huh, de eso. ¿Qué es aquello que, a pesar de que no siento, me empuja a considerar o reconsiderar esa posibilidad?
0: ¿Y qué podría ser? Porque lo primero que debería empujarme es el no rotundo, ¿no? Si no siento nada, ¿para qué voy a estar con esta persona?
1: En teoría, pero también hay que tener en cuenta que no solo el deseo nos mueve. Uh-huh. También hay otras cosas que nos pueden mover, otros elementos.
0: Otras pulsiones.
1: Claro, y psicológicamente igual de importantes y válidas que el deseo. Por ejemplo, a veces ciertas creencias alrededor de lo que es un matrimonio. Uh-huh. A veces presión familiar. A veces incluso también lo he visto en consulta y me parece totalmente válido, necesidad económica, ¿no? La,
0: sí,
1: sensación,
0: claro,
1: de envejecimiento.
0: Miedo a quedarme solo, ¿no?
1: Claro, entonces pueden haber muchos cuerpos que están ahí empujando, y yo, antes que terapia o no, partiría de qué me empuja y realmente quiero conectarme con aquello que me empuja, yo partiría de ahí.
0: Ok, sí, ¿no? Excelente, es como sincerar, ¿no?
1: Por supuesto que
0: conmigo,
1: sí,
0: misma, ¿qué me empuja a tener la idea siquiera de retomar algo con alguien con primero con el que ya no tengo un vínculo, y segundo, una persona que estoy yo misma aceptando que no siento afecto o amor, ¿no? Entonces, claro, hacernos la pregunta, plantearnos qué me empuja a pensar en esto, qué me moviliza.
1: Sí, y también para saber frente a qué expectativa estamos, porque imaginemos que aquello que me empuja no es un sentimiento pasional, romántico. Ya después no me voy a sorprender de que a medio camino eso no va a aparecer.
0: Sebastián, y si la persona finalmente, después de hacerse la gran pregunta, decide, ok, sí, voy a intentarlo, y voy a, ¿no? Estoy sola, finalmente es el padre de mi hijo, ¿no? Porque Rebeca representa a muchas personas que de repente sí, pasan por lo mismo. Es el padre de mi hijo y empiezo a hacer mi cálculo, ¿no? Hago positivo, negativo, hago el balance y digo, ok, voy a intentarlo. En estas características, o con estas características, una pareja, tú dirías, que necesitaría sí o sí hacer terapia de pareja desde el inicio del vínculo, o al retomar el vínculo.
1: Yo recomendaría que sí, me decantaría por un sí, porque hay mucho material que termina obstruyendo el escoger al otro tranquilamente.
0: Okay.
1: Entonces yo creo que la terapia no solo se trata, repito lo que mencionaba hace un rato, de hagan esto y hagan aquello de manera pedagógica, que eso también tiene su lugar, sino un espacio de contención. Poder ir al terapeuta y hablar de arriba abajo de lo mal que me siento, soltarme y que eso tome una forma adecuada.
0: Claro, porque ir a terapia no es que te van a resolver el problema en un día, ¿no? Es encontrar, como tú dices, la contención necesaria para ir piloteando la situación y avanzando.
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0: Y quizá en el camino funcione y quizá no. Decido, ¿sabes qué? Lo intenté, pero he visto que por acá no va. Sí. ¿Qué señales indican que una pareja ya no está resolviendo sus problemas, sino simplemente está sobreviviéndolos? Un poquito, ¿no? También podría ligarse a la llamada anterior. Pero, ¿hay algún indicativo que tú digas, esta pareja, ¿no?, cuando llega a tu consulta, realmente hay como mucha, ¿no?, posibilidad y probabilidad de que resuelvan y finalmente, ¿no?, salten el peldaño este y puedan seguir avanzando o no? Acá simplemente lo que veo es que va a haber una sobrevivencia, pero el, ¿no?, pero realmente no se va a llegar a algo, no sé, saludable para ambos, un espacio de seguir creciendo como una unidad, como una pareja.
1: De hecho, yo creo que sí hay elementos que pueden, como, no quiero usar la palabra predecir, pero casi, el hecho de que tanto una pareja tiene estos facilitadores para resolver conflictos y volver a funcionar. Y con esto apuntar a una, pues, longevidad de la pareja y todo lo demás. Un factor del cual yo opino no se le suele dar la importancia necesaria, y esto lo tomo citando a David Nacio, un psicoanalista argentino muy importante, de amplísima trayectoria en relaciones de pareja. Él menciona que se habla de la funcionalidad, que se habla del compartir, buenísimo, eso es necesario, pero él dice, no olvidemos que la pareja empieza de un lugar, que no son amigos, no son esto, no son aquello, se tienen que gustar el uno al otro, se tienen que mirar y sentir realmente.
0: ¿Qué has querido decir cuando una pareja no empieza de un lugar, que no son amigos, o sea, previamente, o sea, ser pareja, simplemente lo que estás diciéndome es que las parejas normalmente se conocen, se gustan y ya están juntas y no hacen una amistad previa? ¿Lo entendí bien? ¿O
1: no,
0: cómo?
1: No, eso no es lo que quiero decir.
0: Ah, okay.
1: Lo que quiero decir es que hayan empezado siendo amigos, okay, o conociéndose en un bar,
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1: en el contexto que sea, tiene que haber habido un
0: gusto, esta una atracción.
1: Me encanta. No puedo más, quiero irme encima de esa persona. Entonces, eso, como sucede también en, repito, toda relación humana, tiende a la caída. Y si eso no se sostiene, David Nacio diría, ya nos acostumbramos, ¿no? Todos estamos acostumbrados a que nos aburrimos, entre comillas, la pareja, pero le empiezas a perder voluntad. Le empiezas a sobredimensionar.
0: O sea, cuando pasa ese pico del gusto y la atracción, ¿no? Finalmente, si no hay otras cosas.
1: No, me refiero a que ese pico se pasa y se pasa, no se
0: construye otra cosa.
1: No, para regresar lo mismo.
0: Ah, para regresar al gusto, para que te guste de manera constante.
1: Exacto. Y
0: seducirse,
1: gustarse, disfrutarse. Si no se nutre, si no se trabaja eso, le pierdo voluntad de la pareja, ya estoy
0: cansado. Entendiéndote, tiene que mantenerse prendida la llama de la atracción.
1: Sí,
0: para que
1: sí.
0: Ya me quedó clarísimo.
1: Y eso se nota, cuando se sientan en consulta, se nota cómo se miran, hasta cuando se pelean, y ves cómo el chico o la chica, las parejas, si son gays o X,

0: O sea, sí, pero tú no hablas solamente de un gusto físico, hablas de un gusto mucho más holístico.
1: ¿Holístico?
0: O hablabas estrictamente del gusto físico.
1: Holístico, pero que incluye también fundamentalmente el físico.
0: El físico. Sí. Ok. Entonces, una pareja se deja de gustar físicamente, por más que intenten, ¿no?, buscar otros lugares desde donde coger para salvar el vínculo, es muy probable que no funcione.
1: De hecho, sí, porque si pensamos psicológicamente que muchas problemáticas de verdad que parten del aburrimiento frente a la vida, el aburrimiento frente al otro es muy problemático.
0: Ok, ok. Vamos a recibir la siguiente llamada. Me encantó porque es la primera vez que escucho, yo siempre he escuchado de que uno puede trabajar y que incluso así se pierda momentáneamente esta parte física y de atractivo, si tienes otras, ¿no?, otras fuentes de las cuales nutrir el vínculo, como que la situación puede seguir mejorando hasta que de pronto vuelves a, no sé, a ver hermosa a tu pareja y te, pero por lo que te escucho hay otra ¿cómo se llama? Opinión de las cosas, claro, ¿no? Otra visión, otra manera de verlo.
1: Estrictamente necesario, claro, okay. pero va a facilitar 95%.
0: Mucho. Perfecto. Hola, hola, tenemos una llamada. Hola.
2: ¿Hola?
0: ¿Cómo está? Hola, ¿con quién hablo? ¿Su nombre?
2: Con Carmen.
0: Carmen, ¿puede alejarse un poquito, no, para poder escucharla mejor, para que sea más nítida la voz?
2: Vale.
0: Ok, sí. Muy bien. Bienvenida a nuestro programa. ¿Sale? Claro que sí, ahora la escucho mejor. ¿Cuál es su pregunta para Mauricio, para nuestro invitado?
2: Ya, quería preguntar al doctor, porque hace tiempo que tengo en mi cabeza, pero no quiero votarlo, preguntar, no quiero aventarme con eso. Pues ya que me queda.
0: No se escucha, Carmen, claro, no se escucha. Para poder darle una respuesta con claridad, tenemos que escucharla claramente, no se le escucha claro. Si puede usted hablar un poco más alto y modular un poquito más, ¿qué le parece?
2: ¿Ahí?
0: Sí, y un poquito más alto se lo voy a agradecer.
2: Vale.
0: A ver, intentemos.
2: Bueno, yo quería hacer una consulta, doctor. Mira, mi doctor dice que yo tenía bastante traumas desde niña. Rápido lo voy a decir, y usted dígame la verdad, tanto en mi vida que fue mi pareja. Yo tenía el trauma de que mi padre falleció a los 17 años, a mí me dejó de un año, mi madre me abandonó a los 3, que era el poder de mi abuela, y me quedé de mi abuela con principios, con valores. Pero yo tenía un compromiso y me maltrataba mucho, entonces yo dije, no, esto queda acá. Tuve 3 niños. Y ahí me separé y pasaron el tiempo, traté de criar mis hijos hasta que conocí una pareja. Y la pobreza de él, el segundo matrimonio, pues mira, tenía el prejuicio porque yo lo trato de superar el pasado que tengo. O sea, lo que he pasado, el tramo, yo lo trato de superar como sea. ¿Y qué pasa? Que ya yo me hice mayor, traté de ser cómo se llama, profesional, la cosa de mis abuelitos, porque eran demasiado pobres. Entonces conocí esa pareja y esa pareja, la hermana le dijo, de que cómo se había fijado una mujer con hijo. Entonces digo, pero si yo era un trabajo, y era comercianta, él simplemente era un señor que estaba en una institución. Y digo, bueno, me abandona a mí. Y a mi niña ya tenía una niña, yo con él más, embarazada. Entonces, ¿qué pasa? Pasan los años y tres, cuatro años. Y él se separa porque yo tenía niña. Entonces, ¿qué pasa? Y ahí nos separamos. Y yo tenía que tener otra persona si no quiera, porque tenía que ayudarme. Lamentablemente no me pasaba él, que se le separa de mí. Y para que, gracias a Dios, nos llevó muy lejos de mi tierra, a otro departamento. Entonces yo, fui profesional ahí, me traté de superar y todo, etc. A los 8 años me separo de esa pareja. Pero antes de separarme, yo di a luz y le llevé la criatura en donde él trabajaba. Y me dijo entonces que quería hablar con su hermano. Que su hermano dice, pues no, yo no voy a hablar. Entonces mi error.
0: Carmen. Carmen, ¿me escucha?
2: Sí.
0: Sí, yo agradezco mucho la llamada. Tenemos otras llamadas en línea. Por lo que usted ha escuchado, necesito que haga su pregunta puntual. Por favor, Carmen. Usted ha llamado, nos ha contado que ha tenido algunas parejas, ¿no? Varias, creo que estamos en la tercera, ¿no? Y después ha tenido sus hijos, pero necesitamos una pregunta puntual en relación a nuestro tema. ¿Actualmente usted está en pareja?
2: ¿Cómo?
0: ¿Actualmente usted está en pareja?
2: No, yo me fui a España.
0: Okay.

0: los 8 años, a los 10 años me murió mi hijo allá en Perú. Entonces vine y le encontré a mi ex pareja, el padre y mis hijos, sin abandono. Y lo acepto tontamente de nuevo. Y me quedo aquí en Perú tontamente y pues mira, tengo hasta 15 años, pero para mí que ha vuelto por mi plata y por la economía que tenía, pero bueno, ahora sí ya se dejó. Yo sí lloraba porque perdí a mi hijo, me regresé solo en Perú y bueno, pero y ahora yo me he decidido de separarme definitivamente de él porque no veo futuro y yo sigo con su...
1: Ok, entonces usted ahora está separada, usted está sola, está soltera, ha vuelto a ser independiente. Sobre nuestro tema, terapia de pareja, ¿en qué momento acudir a una? ¿Cuál es su pregunta?
0: Mi pregunta es que yo, que me dijo el doctor, si yo he actuado mal o he estado enamorada de él, porque ya han pasado 10 años y 15 años y ya no lo creo por ser que y está bien, mis hijas se lo sacaron, mis hijas se lo dan, yo las he sacado. ¿Ve? Entonces lo que quiere decir el doctor, yo estoy enferma, pero cuando él no venía antes, yo lloraba desesperada porque me encontraba en Perú sola. Perdí a mi hijo, no tenía un apoyo con mi extranjero.
1: Gracias, Carmen, gracias. Agradezco su llamada. Una llamada un poquito larga. Yo les pido a las personas que nos llamen, por favor, encarecidamente. El tiempo de nuestros psicólogos es muy importante y del programa también. Y tenemos varias llamadas pendientes. Yo trato de no cortar la llamada por un tema de respeto para escuchar. Me duele cortar cuando cuentan una historia. Pero es importante hacer preguntas concretas para respuestas concretas. En un programa de televisión funciona de esta manera. No podemos escuchar la historia completa durante años. No es posible. Ok, porque nos perdemos y finalmente no logramos los resultados que estamos esperando. Vamos a hacer una pausa, en breve regresamos y vamos a tratar de responder a Carmen algo de todo lo que ha dicho. Ya regresamos.

0: La hora en exitosa. 11 de la noche y 27 minutos. No cambies de dial. 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
2: Once de la noche con 31 minutos, el canciller Carlos Spa recibió al embajador del Reino de Bélgica en el Perú, Yannick Minsier, con quien pudo abordar los principales temas de la agenda bilateral y las oportunidades para continuar fortaleciendo la relación entre ambos países. El viceministro de Derechos Humanos y Acceso a la Justicia, Gonzalo Muñoz, sostuvo que el pedido de facultades legislativas presentado por el gobierno incluye una propuesta para legislar en materia de intervenciones de reinserción social juvenil y posegreso, con el fin de fortalecer los procesos de resocialización de adolescentes infractores de la ley penal. La Comisión de Inclusión Social, Familia, Mujer y Pueblos Andinos, Amazónicos y Afroperuanos de la Cámara de Diputados aprobó por unanimidad la creación de 4 grupos de trabajo para analizar problemáticas específicas de alcance nacional referidas con su agenda de trabajo. En noticias regionales, 4 integrantes de una familia, entre ellas 2 menores de edad, resultaron heridas luego de que la camioneta en la que viajaban cayera al río Santa. El accidente ocurrió en el sector Arzobispo Bedoya, a la altura de la ruta Huaraz-Recuay, en la región Ancash. En el ámbito internacional, un tribunal ecuatoriano rechazó la medida de habeas corpus con la que el expresidente Abdalá Bucaram buscaba evitar que se ejecute la orden de detención que se emitió en su contra para que comparezca a una audiencia en la que otros jueces dictaran una sentencia por presunta delincuencia organizada. En deportes, Real Sociedad superó por 3-2 como visitante a Elche. Por la 4ª fecha de la Liga Española, el equipo vasco consiguió su 2ª victoria en el torneo. 11 de la noche con 33 minutos, tú estás en Exitosa, en Lima, 95.5 de la FM. Seguimos en Despierta Tus Emociones con

0: Gracias amigos, otra vez aquí de regreso en Despierta tus emociones. Los acompaña hasta ahora Carla Palacios Pasapera y estamos tratando el tema con el psicólogo Mauricio Díaz. Y es ¿cuándo debemos acudir a terapia de pareja? ¿En qué momento debemos acudir a una terapia de pareja? Porque muchas veces cada uno hace su terapia. Hablábamos que más, ¿no?, inclinadas estamos siempre las mujeres a buscar ayuda, ¿no?, en un terapeuta, en una persona de confianza o no, simplemente vamos haciendo la confianza en el camino con el terapeuta. Y normalmente, ¿no?, el hombre es más reacio a buscar este tipo de ayuda. Eso después vamos a ver y por qué sucede. Porque antes queremos darle una respuesta a la persona que nos llamó hace un momento antes de ir a la pausa, era Carmen. Ella habló, ¿no?, de varias cosas y dijo que había tenido algunas relaciones, ¿no?, más o menos dos o tres relaciones, tiene hijos. Pero en una frase, y tú me has hecho notar esa frase, Mauricio, es ¿estuve enamorada o estoy enferma? Como ¿estuve enamorada o estoy enferma? Como una pregunta, ¿no? Entonces, frente a todo lo que ella contó y a esta palabra que también usó en algún momento, que es el abandono que tuvo de uno de sus progenitores, ¿no?, y la muerte de otro, esa sensación de abandono que yo justo la apunté, ¿cuál podría ser la relación de eso, ¿no?, que ella sintió abandono en algún momento, y esta pregunta, ¿estuve enamorada o estoy enferma? ¿Hay algún tipo de vínculo o relación entre estas dos reflexiones?
1: De hecho, es una reflexión muy interesante. Uh-huh. Su relato fue muy, muy sensible, muy
2: ¡exitosa!
1: Sentido.
2: ¡Exitosa!
1: Y a mí me gustaría parafrasear de esa buenísima pregunta, ¿no?, de si estuve enamorada o estoy enferma. Uh-huh. Parafrasear la palabra o reformular la palabra enferma por marcada. Yo pienso que ambas cosas pueden ir de la mano.
0: Okay.
1: Todos amamos desde el amor. Algunos habremos sentido abandono, algunos habremos sentido violencia, otros habremos sentido miedo, otros habremos sentido sobreprotección. X factor. Pero eso de nuestra infancia que aquellos que nos debieron cuidar nos dieron, va a aparecer de alguna manera en dos cosas. En cómo entendemos los vínculos, uh-huh, ¿no? Pucha, no, me trata mal porque me ama.
0: Claro.
1: O en cómo sentimos los vínculos. Tengo miedo de que me abandonen, porque alguna vez ya me pasó, entonces, uh-huh, mejor me cuido. Así que, para concluir esa idea, me parece una pregunta buenísima, y yo creo que ambas pueden ir de la mano. La marca de nuestra vida y nuestra forma de amar.
0: Ahí estamos hablando, cuando tú dices las marcas, son las heridas.
1: Sí.
0: Las heridas que hemos tenido o nos ha dejado nuestra infancia, por ejemplo.
1: Que todos tenemos.
0: Sí. Unos más, unos menos, ¿no? Porque, sí, hay situaciones muy, muy dramáticas en algunas familias, en algunos hogares, y otras quizá no tanto, pero podríamos concluir que todas las personas tenemos alguna herida y también esa herida está presente en nuestros vínculos de adulto.
1: Sí, habla, toma formas y ahí, justo lo que conversábamos también, la posibilidad de enfocarlo desde una terapia personal en ese caso.
0: Y sobre el tema de las heridas de infancia, ¿cuáles son las que más suelen aparecer en un vínculo de pareja? Además del abandono, por ejemplo, de la cual Carmen habló.
1: Uh-huh. De hecho, la tomo inevitablemente, uh-huh, porque es algo que en consulta lo veo, pero con una frecuencia, yeah, impresionante, ¿no? Podríamos armar hipótesis de la generación que ha criado a aquellos que hoy se sienten abandonados, ¿no? Uh-huh. Quizá personas que por X motivos, cuestiones coyunturales, políticas, tuvieron que estar muy entregadas al trabajo,
0: a sus oficios.
1: Claro, y no dar ese tiempo de afecto que todo niño, nos guste o no, neurológicamente necesita.
0: Uh-huh.
1: Entonces, mi acto de amor como padre, como madre, fue darle por ahí a mi hijo, a mi hija, lo mejor posible, el trabajo, pero uy, inevitablemente eso también dejó otros agujeros y en ese amor me sentí abandonado.
0: Claro, porque en el fondo lo que uno siente es que no es mirado.
1: Sí.
0: ¿No? Que mi padre o mi madre no me ven. Entonces me siento que soy invisible, que no me miran. Entonces, obviamente, eso, imagino, no soy la terapeuta, pero me hará elegir mañana más tarde también personas que posiblemente no tengan la capacidad de mirarme. Y no por mí, sino porque finalmente, no porque yo no tengo nada amado para ser no mirado, sino porque la otra persona no está en capacidad y posiblemente porque no se ve a sí misma tampoco.
1: Totalmente. Eso pasa, y no solo eso, sino también a veces pasa que se escoge por azares del destino una persona que sí me presta atención, uh-huh, pero constantemente el miedo me persigue y una pequeña desaparición la interpreto como abandono.
0: Claro, claro. Y de ahí viene un gran conflicto, por ejemplo, ¿no? Y la otra persona no es que me esté abandonando, ni siquiera lo ha hecho. Exacto. Pero para mí una cosa así, ¿no? Vamos a recibir la siguiente llamada. Hola.
2: Hola.
0: Hola, señor, ¿con quién hablo?
2: Estoy con Gino.
0: Gino, ¿cómo está? Bienvenido, Gino.
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0: ¿Cómo está? ¿Puede hablar usted un poquito más alto? ¿Cuál es su pregunta, Gino?
2: ¿Cómo se llama desde eso? De la terapia de pareja.
0: Sí, claro que sí, lo escuchamos. Estamos en el tema de cuándo debemos acudir a terapia de pareja. ¿Usted está en este momento acudiendo a alguna terapia de pareja ¡exitosa! O está pensando en de repente buscar una?
2: Sí, buscar una.
0: Gino, lo escuchamos, por favor.
2: Sí, buscar una de terapia de pareja.
0: ¡Exitosa! Ok, ¿por qué? ¿Qué le está sucediendo? ¿Qué está sintiendo?
2: No, ese es cuando es una pelea de pareja, sí.
0: ¡Exitosa! A usted puntualmente, ¿qué le está? Si está llamando a nuestro programa es porque le interesa el tema. Entonces, ¿qué está usted atravesando en este momento de su vida para que le interese el tema terapia de pareja o esté pensando en asistir a una o buscar una? ¿Nos quiere compartir su vivencia?
2: Sí. Es que cuando uno pelea con su pareja, eso es, ¿no?
0: Sí, no necesariamente hay que llegar al pleito, sí, Mauricio. De repente cuando se está replanteando cosas, no lo sé.
1: Claro, pasa mucho que a veces también qué se entiende por una pelea, qué se entiende por una discusión. Quizá a veces es un no ponen los platos en la mesa como yo quiero. Yo espero que lo haga de tal manera, pero a mí se me complica identificar lo que siento y por ende comunicarlo. Y de algo tan aparentemente inocente, simple, escala algo mayor. Entonces, si quien nos llama busca, tiene la idea de buscar, de encontrar un tercero que pueda facilitar quizá ese diálogo, traducir lo que a veces se quiere decir, pero se complica. Invitado está, no lo digo por mí, si quiere conmigo, genial, ¿no? Pero alguien más con quien se sienta cómodo, de su confianza, su referencia, bienvenido sea. Siempre va a ser un buen consejo.
0: Ok, perfecto. Entonces, sí. Para nuestro amigo Gino que nos llamó, se trata de eso, de buscar finalmente algún tipo de ayuda externa de una pareja, de una persona que pueda desde la afuera observar y dar algunas herramientas para que usted tanto como persona individual y dentro del vínculo se sienta mucho mejor y encontrar algunas respuestas que usted solo quizá no puede encontrar por ahora. Tenemos otra llamada. Hola, hola.
4: Hola, ¿qué tal? ¿Cómo está? Buenas noches.
0: ¿Cómo está su nombre, señor?
4: Hola, Eduardo.
0: Eduardo. ¡Exitosa! ¿De dónde nos llamas, Eduardo?
4: De Chaclacayo.
0: De Chaclacayo. ¿Cuál es tu pregunta, Eduardo, para Mauricio, nuestro invitado de hoy? Y si nos puedes hablar un poco alto, yo te lo voy a agradecer.
4: Sí, ¿qué tal? La mayoría de personas que tomamos y pasamos por un tema de esto, ¿no? ¿Cuándo debemos acudir a terapia de pareja? Bueno, principalmente, según lo vivido, mi punto de vista, ¿no? Es, a veces, para cambiar estos temas y llegar a una terapia de pareja, yo creo que mucho significa de dos personas, ¿no? Porque a veces hay un solo lado que quiere cambiar, ¿no? Sea por el bien de los hijos, o sea por el bien de varias cosas, ¿no? Pero sencillamente yo creo que antes de realizar esta pequeña terapia de pareja, o grande, o los años, porque yo creo que cuando alguien comete un error, o cometen ambos errores, sencillamente pasa el tiempo y no llega a ser lo mismo, ¿no?
0: Eduardo, ¿usted alguna vez, usted ha estado casado? ¿O ha tenido?
4: Sí, claro.
0: Ok.
4: Claro que sí.
0: ¿Y ha necesitado terapia de pareja y ha buscado terapia?
4: Lo intentamos, pero a la vez era como que vivir juntos pero no revueltos, ¿no? Entonces no era nada significante, ¿no? O sea, no era una ayuda. Yo creo que avanzábamos y retrocedíamos en doble, ¿entiendes? Entonces, según mi punto de vista, yo creo que como que la terapia de pareja, o sea, como que no funciona. Yo creo que sería más bien una terapia de cómo llevarse y cómo ser los mejores papás que no fueron juntos, ahora separados, y tener una mejor perspectiva para los hijos. Yo creo que ese es un gran punto y un gran avance hoy en día. Yo ya no creo en esto de terapia de parejas para que regreses y vivas un mundo de fantasías que realmente no se dan, ¿entiendes? Y más daños haces a los hijos. O sea, si tienes un hijo, es peor. Si tienes dos hijos, yo creo que es más manejable, porque los dos hijos se manejan mucho más. Y yo creo que uno es más maduro y el otro como que es más pegado. Pero valga las realidades, hoy en día, o sea, esto para mí como que no funciona. Okay. Funciona, pero bueno.
0: Okay, Eduardo, vamos a ver. ¿Te parece, Eduardo, si escuchamos a Mauricio, que es nuestro invitado psicólogo el día de hoy, para que le dé algunas respuestas frente a lo que usted está compartiendo? O algunas reflexiones más que respuestas, porque usted no ha preguntado.
1: ¿Okay? Sí, de hecho, súper interesante. Me gusta mucho el abordaje que le da, me parece muy válido, porque finalmente una terapia de pareja es una nomenclatura. Uh-huh. Son dos personas y a esto se le nombra un contexto, terapia de pareja.
0: Okay.
1: Pero muchas veces se entiende el concepto del éxito de una terapia. ¿Dónde está el éxito de una terapia? Para algunos, el éxito de una terapia va a estar en que, como a quien nos llamó, mencionó, básicamente se repare la situación y vivan en un mundo perfecto.
0: Claro, y sigan adelante juntos.
1: Y quizás puede pasar, que de hecho, desde mi experiencia como terapeuta, no siempre pasa, pero muchas veces las parejas, mira, qué bacán, hemos reconstruido esto y nos llevamos mejor que antes. Uh-huh. Incluso, qué bueno que vino esta crisis. Pero, ¿qué pasa? Yo también pienso que el éxito puede venir cuando dos adultos dicen, ¿sabes qué? No va esto.
0: Claro.
1: Dejemos de hacernos daño, dejemos de hacerle daño a terceros. Las paces, y ahí yo creo que también hay éxito. Entonces,
0: claro,
1: tomando lo que mencionaba, yo creo que ahí funcionó porque se disolvió sanamente y se, claro, replanteó a futuro como puede funcionar.
0: Claro, perfecto, perfecto. Y suena súper saludable, ¿no? O sea, por lo que entiendo entonces, una terapia de pareja no necesariamente es para unir más a la pareja, simplemente de repente para poner los puntos sobre las is y entender que mejor estamos separados que juntos por el bien de cada uno de nosotros y también por el bien de nuestros hijos. Y eso también es un acto amoroso.
1: Sí.
0: Perfecto, ok. ¿Nos vamos a dónde?
3: ¡Afuera!
0: Nos vamos a esta hora entonces afuera, a la calle, a recibir las impresiones y los comentarios también de las personas que están en la calle y han podido conversar con nuestra compañera Marcia Chagua sobre este tema tan importante. Adelante con eso.
5: De Lima. Hoy, en tema de parejas, hemos conversado con los ciudadanos para saber cuándo ellos creen necesario ir en terapia en pareja o si esto podría solucionar los problemas que hay en casa. Y esto fue lo que nos respondieron. Escuchemos.
6: Ya que me parece muy bien porque tiene bastante cobertura, la gente se enteramos, ¿no? Lo que está pasando. Me parece muy bien. Gracias.
5: ¿Usted lo ha realizado en su vida? ¿Lo ha implementado?
6: No, claro, no nada de esas cosas, pero más que todo veo lo que pasa y a redes sociales llega, nos vemos, ¿entiendes? Todo el mundo se entera de mediante el exitoso, eso me parece muy bien para mí.
5: ¿Te parece bien? Porque ¿lo implementaría quizás con su pareja?
6: También, ¿no?
5: También. ¿En qué momento uno debe entrar en terapia? ¿De repente ya cuando el problema se hace más grande?
6: Bueno, cuando empiezan las cosas, tienen que entrar de todas maneras en la terapia, en lo que es necesario. No llegar a tantos extremos que puede llegar a uno hasta, ¿no? Demasiado, cuando es muy tarde las cosas.
7: La terapia en pareja es buena porque se conocen más las personas, tienen ideologías que pueden establecer una buena relación. Y las terapias sirven mucho para comprender su pasado y el presente, de cómo ellos han evolucionado con su edad y con su pensamiento y con su madurez.
5: ¿Una vez la ha implementado en su vida?
7: Sí.
5: ¿Le fue bien?
7: Sí, relativamente, porque me di cuenta de muchas cosas que estaba equivocado.
5: ¿Es bueno que sea iniciativa del hombre o de la mujer o de los dos?
7: Yo creo que de ambos, porque fortalece una relación y si tienen hijos es mucho mejor, ¿no? Para que no haya nada de discriminidad ni nada de lo que es el machismo o algo así, ¿no?
8: Bueno, yo creo que sí, ¿no? Más que todo es bueno porque es algo sano y pues te ayuda bastante el tema de una relación.
5: ¿Alguna vez lo has implementado de repente?
8: Sí, una vez simplemente.
5: ¿Y cómo te fue?
8: ¿Para qué? Me ayudó bastante, la verdad. El tema de la psicóloga nos habló tanto a mi pareja y a mí, y pues eso nos ayudó a fortalecer el tema de nuestra relación.
5: Relación, ¿no?
8: Sí.
5: ¿Es posible que también se pueda realizar el diálogo, la comunicación también ayude mucho también en la relación?
8: Claro que sí. De hecho, la base de toda relación siempre es el diálogo.
5: ¿Usted qué opina?
7: Bueno, no te la preparé, ¿no? Sí, ayuda.
5: Ayuda bastante. ¿Alguna vez la has implementado en tu vida, en tu relación?
3: exactamente.
9: ¿Sí? Una ¿Te vez. Ha servido?
3: Sí, ya
9: una vez. ¿Y qué tal te fue?
3: Muy bien.
9: Muy bien. ¿Fue iniciativa tuya, iniciativa de tu pareja?
3: De los dos.
9: De los dos. ¿Por dónde buscaron quizás la ayuda? ¿Por redes sociales? ¿Recomendación?
3: Recomendación, más que todo.
9: ¿Recomendación? Uh-huh. ¿Sí lo aconsejas?
3: Sí, lo aconsejo.
9: ¿Qué consejos darías a las relaciones de repente que tienen algunos problemitas? Quizás también la comunicación ayude.
3: Que busquen, ¿no? Más que todo en esa parte, a unir en esas familias y lo recuperen más que todo, ¿no? Se unen entre los dos.
5: Y esto fue lo que nos contestaron los ciudadanos y la mayoría ha respondido de manera positiva sobre la terapia en pareja y creen necesario poder aplicarlo para también conocer la perspectiva de la otra persona, ya que el cariño y el amor hay de por sí, pero sobre todo la comunicación es muy importante para poder determinar estos factores. 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
0: Gracias, Marcia, por la información desde la calle sobre este tema muy importante.
10: Hola.
0: Muchísimas gracias a ti. ¿Qué te ha gustado de las declaraciones de las personas? A mí me ha encantado que muchos varones, ¿no?, estén sumamente abiertos a la posibilidad de una terapia de pareja. Sí. Porque normalmente esto como es un terreno femenino, ¿no? Pero me queda claro que cada vez hay más varones también o más hombres, ¿no?, planteándose esa posibilidad.
1: Sí, muy gratamente he visto ahí las participaciones porque se ve apertura, se ve propuesta, o sea, se ve la importancia de la salud mental en el contexto que sea. Y que hayan sido también, como mencionas, varones, a mí me genera esa emoción de que por ahí que se abre la esperanza de que el hombre supera esto, de que el que llora o vulnera sus emociones es débil. Yo pienso que es todo lo contrario, es alguien que valientemente mira a los ojos, esto siento, no sé qué hacer, por favor ayuda, quiero saber qué hacer.
0: Claro, para un día hacerlo. Lo que pasa es que normalmente el reino del hombre es el hacer, ¿no? El reino de la mujer dicen que es el sentir. No, el hombre está más en el mundo, ¿no?, de los actos y la mujer más en el mundo del sentir. Ahí lo escuché por algún lado. Pero al final somos seres humanos y tenemos ambos, ¿no?, nuestro mundo anímico, ¿no?, donde está el alma o el alma en el mundo anímico, no lo sé. Y también tenemos otras áreas y terrenos. Y yo creo que lo más hermoso es saber que necesitamos a veces ayuda en diferentes áreas, ¿no? Y si están atendidas, vamos a poder resonar de la mejor manera posible con nosotros mismos y con el otro también, ¿no? Y yo te quería preguntar, antes ya de ir terminando la conversación y la charla, ¿puede una pareja recuperar la intimidad emocional después de años de distancia? O esto ya es casi irrecuperable. Cuando yo te digo años de distancia, estoy pensando en un caso que conozco. ¡Exitosa! De una pareja que tiene casi 8 años donde ya duermen en cuartos separados, siguen juntos por X motivos, sobre todo económicos, pero siguen juntos y aparentemente cada uno haciendo su vida, pero están en el mismo lugar, en la misma casa, de hecho van los nietos, la familia, el fin de semana. Pero ¿es posible, si es que hicieran una terapia de pareja, volver a reconectar, o ya es difícil después de varias lunas?
1: O sea, difícil es, pero yo creo que es posible bajo dos principios.
0: ¿Cuáles?
1: Primero, que ambos lo deseen. Y número dos, que tengan en cuenta un concepto que a mí me gusta nombrar como actualización de los vínculos.
0: ¿Cómo es eso?
1: Si ellos entran a reencontrarse después de tantos años esperando ser los mismos de aquel entonces...
0: Te estás encontrando ahora con otra persona.
1: Exactamente, ¿no? Como el río de Heráclito, ¿no? Entramos al mismo río dos veces porque ni el río ni uno es el mismo.
0: Así es.
1: Lo mismo con la pareja.
0: Ajá.
1: Ni la cara, ni el peso, ni nada va a ser lo mismo. Ni los aprendizajes, ni los miedos, ni las experiencias. Entonces, si se trae todo esto nuevo.
0: O sea, es como estar con una persona distinta prácticamente.
1: Sí. ¿No? Yo pienso que estrictamente sí.
0: Pero eso es maravilloso, porque te vas a encontrar con todo un mundo, ¿no? Un misterio, algo totalmente nuevo y para ser explorado.
1: Claro,
0: eso suena mágico.
1: Algo difícil, pero que tiene mucho potencial si se le aborda adecuadamente, no fantasiosamente, sino adecuadamente.
0: ¿Y qué sería adecuadamente?
1: Como mencionaba, actualizar todos estos cambios.
0: Okay.
1: Si pueden por ellos mismos, si tienen la entereza, la lucidez de poder verlos y ponerlos en práctica, genial, el terapeuta no es necesario. Pero ¿por qué no un tercero que diga, no, veamos qué pasa por acá, escuchemos esto, actualicemos todo esto?
0: Ok. ¿Alguna otra reflexión final, Mauricio?
1: No, muchas gracias por la invitación y quizá como reflexión invitar a las personas a que se tomen sus emociones en serio, porque como pasa en la salud, lo que no hacemos caso hoy, mañana va a reventar. Entonces, mejor echarle un ojo ahora que se puede.
0: Claro, y claro, y como pasa también en la salud y en el cuerpo, ¿no? Todo lo que no se habla finalmente se manifiesta en la corporalidad y terminamos enfermando, ¿no? Y sí, la palabra es curativa. Es bueno hablar y sacar a la luz todo aquello que está como escondido, ¿no? Y es fundamental. Pero lo que decíamos antes de despedirnos es que tiene que haber la voluntad y el deseo de hacer cambios, ¿no? Sí. Profundos y estructurales dentro de una pareja. Y es posible. La terapia, y es mi última pregunta, porque a veces imaginamos o pensamos que una terapia es larga y tediosa y voy a tener que sacar todos los trapos al sol. ¿Es esto así o hoy por hoy pueden ser terapias más cortas, más funcionales, ir, no sé, a determinados puntos? Si alguna persona está pensando ahorita justamente eso, me encantaría hacer, pero no me quiero pasar 2, 3, 4, 5 años haciendo terapia. ¿Qué le podríamos decir?
1: En realidad a mí me gusta responder eso de una manera que puede parecer ambigua, pero yo creo que no lo es.
0: Sobre todo a los varones.
1: Sí, claro, que la terapia va a ser tan larga como uno quiere que lo sea. Si se toma en serio el análisis, si se toma en serio el hecho de, ah, mira, he descubierto esto de mí, pucha, quiero cambiarlo, pero me incomoda, es difícil, pero ya vamos, le meto, pongo en práctica, lo que puede ser 10 de largo va a ser 2.
0: Okay.
1: Entonces creo que depende de uno. Lo que no quiere decir que hay que forzar las cosas, pero depende mucho de uno.
0: Ok, entonces la terapia va a responder de acuerdo a la importancia que nosotros le demos a esa terapia, ¿no? Y al interés y a la entrega 100%. Para que los resultados sean más rápido de lo que podrían ser si lo dilatamos y finalmente no. Claro, porque es como un trabajo, ¿no? Cuando uno va a trabajar da todo lo mejor y puede pasarse horas, ¿no? Y se empeña mucho. Y este es un trabajo interior. Sí, y el viaje interior demanda tiempo.
1: Claro que en tiempos tan apresurados como en los que vivimos, buenísimo, válido perseguirlo rápido y funcional con inmediatez, pero también persigamos lo sólido. Y a veces eso necesita paciencia y trabajo.
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0: Tus coordenadas, por favor.
1: Ah, bueno, si gustan pueden seguirme en redes sociales. Estoy en Instagram y TikTok como DDE-psicoanálisis. Mi nombre es Mauricio Díaz Morán. Y bueno, gracias.
0: No, a ti, Mauricio, muchísimas gracias por habernos acompañado. Ha sido realmente un gusto que estés con nosotros. Bueno, el día de mañana tenemos un tema también importante: cómo poner límites sanos sin sentir culpa. ¿Ok? Eso es maravilloso. La culpa no funciona. Funciona el error, en todo caso. La palabra culpa no ayuda para nada. Entonces, ¿cómo poner límites amorosos y sanos en la medida de lo posible? Pero yo siempre digo, al final no importa, pero poner límites, por lo menos arrancar como podemos y después poco a poco sin sentir culpa y hacerlo de manera amorosa. Y va a estar con nosotros el psicoterapeuta Kevin Vargas. Adelante con eso.
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0: Así es, los espero yo también mañana. Pásela bien, tenga una linda noche y quédese reflexionando sobre lo que hemos hablado el día de hoy con nuestro invitado. Nos reencontramos el día de mañana.
10: 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En Exitosa, 11 de la noche y 57 minutos. 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

0: Buenos días Lima, buenos días Perú. Gracias, gracias gente linda por estar ahí. Gracias, iniciamos un nuevo programa. Esto es La Hora Esotérica y estamos aquí con Sandra Lee.
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0: Vamos a darle gracias a Dios, ¿no? A Dios por nuestra salud, darle gracias a Dios por un día más de vida. Siempre hay que ser agradecidos. Quizás no nos fue muy bien, pero igual hay que darle gracias a Dios por todas las cosas que nosotros podemos lograr, que podemos tener. Cuando hay salud, se puede lograr muchas cosas, porque la salud es fuerza, es energía, y con esa energía podremos lograr todo lo que queremos. A Dios siempre, yo les digo, ¿no? A Dios hay que tenerlo en nuestro corazón, porque Dios, cuando Dios está en nuestro corazón, Dios nos enseña la puerta indicada donde tú puedes tocar y puedes encontrar la solución de tus problemas. Mucha gente que padece un cáncer, que ha tenido una enfermedad terminal, que tiene una enfermedad, mucha gente acude a mí, acude al tarot y me consulta y me pregunta, me dice, doctorita Sandra, ¿cómo me va a ir? ¿Cómo estoy? He llevado por mucho tiempo tratamiento, me siento mejor, me voy a curar, me voy a sanar y realmente veo una curación. Gente que la ha pasado muy mal, gente que la ha pasado definitivamente, ha sido una guerra, ¿no? Entre la enfermedad y la familia, un gasto económico, sacar fuerzas donde uno no tiene, pero cuando Dios está cerca de nosotros, Dios también hace milagros. Dios también nos da esa oportunidad de decirte, te vas a sanar, te vas a curar y vas a tener otra oportunidad. Y como nosotros las cartas, el tarot no nos miente, no nos engaña, no nos dice falsedad, cuando las cartas, el tarot están guiadas por una verdadera profesional o un verdadero profesional, realmente nos puede decir la verdad. Y veo sanación y veo curación. Veo ya de qué te preocupas, ya de qué te sientes mal si tú te has curado. Y mucha gente dice, Dios mío, me he curado, me he sanado, a pesar de todas las tempestades que yo he tenido, a pesar de todos los problemas. La fe es muy importante. Nunca pierdan la fe en Dios, nunca pierdan la fe en ustedes mismos, que ustedes van a encontrar la sanación de la sanación y curación de sus males. Siempre hay un médium, ¿no? Cuando tenemos un cáncer, cuando tenemos una enfermedad terminal, acudimos a alguien, acudimos a un médico que ha estudiado, que se ha preparado. Él es el médium, ¿no? Para poder orientarte, para poder hacer el tratamiento que tú necesitas, necesario, y puedas liberarte de todo mal. Pero aquella persona que siempre está enferma y siempre está con pesimismo, ¿no? Siempre dice, me duele acá, me duele allá, no me curo, reniega, pierde la fe, Dios mío, le echa la culpa a Dios, ¿por qué no me escuchas? Dios, ¿por qué me has abandonado? Dios, ¿por qué no estás conmigo? Dios, ¿por qué no me sanas? Dios prueba a las personas, su fe, tu corazón, su fe. Entonces, igual mucha gente que viene a mí y que son liberados de mal aire, de mal ojo, de daño, de maldad, de brujería, es porque Dios también le da esa oportunidad de tanta injusticia que ve Dios que está pasando a tu alrededor. Dice, Dios te guía hacia mí. Yo siempre digo a todos mis pacientes que vienen, si estás delante de mí es porque Dios tiene un propósito para ti. Y hay un mensaje del universo, hay un mensaje de Dios para ti. Y este mensaje quizás es para decirte lo que tú tienes no es de una operación, no es para médico. Quizás lo que tú tienes es otra cosa. Convives con tu enemigo, convives con el demonio. Recuerden que el demonio era un ángel muy bello. El demonio era un ángel de Dios y era muy hermoso. Y él llegó a la tierra. Y créanme que también hoy por hoy el demonio sigue hermoso, sigue oliendo rico. Y muchas veces tú conoces a una persona que crees que a través de su apariencia física, de una sonrisa falsa, crees que es una buena persona. Pero, ¿cómo descubres qué tal persona es quién? Por sus actos, por sus actitudes. Si tú tienes un amigo en el trabajo que sientes que te envidia, que sientes que te odia, que te cuentan que siempre habla mal de ti, que por delante te echa flores y por detrás son temblores, es porque esa persona siente una envidia, una codicia. Hasta en la misma familia, lamentablemente entre la familia tenemos la misma sangre, tenemos las mismas costumbres, nos hemos criado juntos, pero lamentablemente tenemos diferentes sentimientos, tenemos diferentes actitudes, y las actitudes son las que hablan por ti. A veces amamos a alguien y no es la persona que deberíamos amar, porque esa persona que amamos, en lugar de venir a nuestra vida y hacernos más feliz de la que ya éramos, viene a destruir todo lo que teníamos, nuestra tranquilidad, nuestra paz. Y de repente te enamoras de una mujer hermosa o de un hombre bello, solamente de rostro, solamente de cara. Así es el demonio, ahí está el demonio. Entonces hay que tener mucho cuidado, hay que saber diferenciar. Ya cuando ves tú algún tipo de distorsión de las personas en su comportamiento, date cuenta que de esa persona te tienes que alejar. No insistas, no persistas, no obligues a nadie que te ame, no obligues a nadie a amistad, no mendigues nada, porque a veces Dios te pone a prueba y hace que esa persona se equivoque una, dos o tres veces, cuatro veces, cinco veces, para que te des cuenta que esa persona no es la que tú necesitas en tu vida. Puede ser un amigo, puede ser una amiga, puede ser un amor, puede ser un familiar. Hay que tener muchísimo cuidado, amigos, porque a veces le abrimos la puerta de nuestra casa a la persona equivocada. Pero cuando estamos con Dios, cuando Dios está en nuestro corazón, cuando Dios está cerca de nosotros, Dios nos protege. Dios nos dice, date cuenta, esa persona no es para ti. Esa persona no es tu amigo. Esa persona hay algo que oculta, que esconde. Cuando yo leo el tarot, muchas familias enteras, créanme que descubrimos muchas cosas. Y a veces a mí me da pena, ¿no? Porque yo tengo que transmitir no lo que yo quiero, yo tengo que transmitir lo que yo veo. Y a veces lo que veo es que por un terreno, por una casa, por un departamento, por un carro, por animales, por lo que fuese, se pierden cosas. Porque nos entra la ambición, nos entra la angurria, nos entra la codicia y a toda costa queremos apoderarnos de ello. Hoy por hoy a veces hasta los padres los tiramos de la casa, los botamos, los echamos porque queremos esa propiedad, porque queremos venderla, porque queremos usar el dinero a nuestro gusto. Cosas que no siquiera hemos sufrido, ni siquiera nos hemos esforzado. Realmente yo atiendo todo tipo de consultas, ¿no? A ustedes vienen siempre. Yo no descanso ningún día, yo atiendo todos los días. Así que mucha gente está preguntándome, ¿no? Sobre su salud. La salud es tan importante, ¿no? Veo cómo mucha gente, su salud se ha quebrado. Cuando un ser humano es víctima de un daño, ténganle, no miedo, ténganle cuidado, ténganle atención. Usted no puede decir, hay mucha gente que a veces yo comprendo su carácter, su falta de fe, y dice, no, yo no creo en esas tonterías, a mí quién me va a hacer daño, yo me enfrento al daño, yo no creo en esas cosas, eso no existe. Créanme que la maldad existe, No lo digo yo, no la he creado yo. Lamentablemente el daño existe porque así como existe Dios, que es una energía, también existe el demonio. Y a través del demonio se hace su obra. ¿Por qué pasan tantas cosas malas en este mundo? ¿Porque el demonio está ahí? ¿Por qué ocurren cosas fortuitas, espantosas? ¿Por qué la gente pierde la vida sin razón? Acaban con ellos, ¿no? Muchas cosas pasan, muchas cosas inesperadas pueden pasar, ¿no? Recién en Trujillo, por ejemplo, ¿no? Un empresario es secuestrado. Matan a cuántas personas inocentes solo por estar en ese coche con él, solo por acompañarlo. Chicas jovencitas, es terrible lo que está pasando en nuestro país. Pero, ¿quién obra ahí? ¿Dios? ¿Quién obra de una mente maquiavélica que por obtener dinero, fuera un millón, fueran 2 millones, 5 millones, lo que fuese, no, la vida no vale nada, no importa nada? Hoy la vida no vale nada. El dinero es el móvil de muchas cosas. Y tú que eres una persona inocente, también el dinero en tu casa puede ser el móvil de tantas cosas. Porque hemos visto a través de las noticias, hemos escuchado cómo a veces hasta los hijos planifican la muerte de los padres cuando los padres no se someten a los caprichos de los hijos. ¿Cuántas cosas pueden pasar? Entonces hay que tener mucho cuidado. ¿Cómo previene un ser humano cosas malas? Con una lectura de tarot, con una lectura de cartas. Las cartas no mienten, las cartas predicen, las cartas avisan, las cartas nos pueden proteger de muchas cosas malas, nos pueden guiar. Entonces no está de más que usted no se dé una lectura de cartas, pero hágalo con profesionales. Hoy lee cualquiera las cartas, cualquiera compra un tarot y se pone un título: yo soy tarotista, soy vidente, soy cualquier cosa. Pero ustedes son personas que no se dan cuenta. Un profesional se ve, un profesional se conoce, un profesional se siente. A veces la gente dice, bueno, pues de curioso voy a leerme las cartas. Y les termina diciendo que mañana van a morir, que mañana se va a acabar su vida. Y cuando vienen conmigo asustados, me dicen, doctora, yo me he hecho leer en tal lugar las cartas y me han dicho que pronto me voy a morir, que pronto, y es mentira. Es falso. Hay que tener mucho cuidado. Cuando ustedes busquen tarotistas, videntes, gente que tenga conexión entre el universo y este mundo, o gente que conozca de energía, busquen a profesionales, porque es la única manera que ustedes pueden ser guiados. Mucha gente me dice, doctora, yo quiero que usted me cure, me encanta tu programa, te veo todas las noches, te veo, pero yo quiero que usted me cure. Pero yo no puedo irresponsablemente curar por curar a cualquier persona. Primeramente tengo que ver qué tienes. No porque tienes diabetes te voy a decir yo te voy a curar, no. Yo soy una mujer que respeta la ciencia médica. Hay enfermedades que curo yo, hay problemas que los soluciono yo y hay muchos problemas que también tenemos que ir al médico. Hay mucha gente, por ejemplo, que viene con algunas alteraciones nerviosas, algunas alteraciones mentales, y que yo tengo que decirles, usted tiene que ir al psiquiatra. No, que a mí no me gusta la pastilla, no, que a mí no me gusta esto, no, que no me gusta lo otro. Lamentablemente no es lo que nos gusta, es lo que tienes que hacer. Y ustedes deben guiarse, no lo que ustedes quieran. Hay gente que yo veo en el tarot que debe operarse de la vista y dicen, no, porque si yo me opero de la vista, porque a mi vecina se operó y se quedó ciega. Y yo si me opero también me voy a quedar ciega. La vida de una no es la vida de otra. Y el tarot, si nos indican que debes operarte, que debes someterte a un tratamiento, usted debe seguir las indicaciones. Tengamos a Dios en nuestro corazón, tengamos a Dios siempre presente para que Él nos guíe el lugar indicado, el lugar correcto, tocar nosotros esa puerta se abra y encontrar solución de nuestros problemas. Hablar de Dios no es hablar solamente de rezar, no solamente de ir a la iglesia, hablar de Dios es tener un comportamiento bueno. Yo no puedo decir yo quiero a Dios, Dios está en mi corazón, cuando tus acciones son horribles, cuando tus acciones son malévolas, son perversos, envidias, odias, maldices, gritas, insultas, hablas mal de tu prójimo. Tú no puedes hablar de los demás, no puedes criticar a los demás porque ahí no está Dios. Estás haciendo algo malo. Dios está en nuestro corazón, en nuestros actos. Si usted es un buen padre, si usted es un buen hijo, si usted es un buen hermano, un buen amigo, un buen compañero de trabajo, usted es un buen ser humano, así de simple, créame que Dios está en tu corazón. Y a esas personas Dios las bendice. A esas personas Dios las guía, a Dios las cuida, Dios las protege, Dios las ilumine. Empecemos la semana diciéndole a Dios: Dios, ingresa a mi corazón y haz mi instrumento de ti. Porque Dios, cuando hace instrumento al ser humano de Él, hace las cosas correctas, hace las cosas bien. Esto es La Hora Esotérica. Mi nombre es Sandra Lee. 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Ahora sí, estamos en vivo como todos los días a través de Exitosa. Vamos a recibir sus llamadas. Ya vamos a recibir sus llamadas en vivo. Aquí ponemos los números 7410-955 o el 940-800-800. Esto es Exitosa. Esto es el programa de Sandra Lee. Muy buenos días. Hola. Hola, niña, ¿cuál es su nombre?
1: Hola.
0: Buenos días, ¿cómo está, mi amor? Tengo un poquito de interferencia. Si me regalas tu nombre, por favor.
1: Reina Robles.
0: Reina, cuéntame, Reina, ¿de dónde me llamas tú?
1: Del Callao.
0: Del Callao. Cuéntame, Reina, ¿cuál es tu pregunta?
1: Quiero ver sobre mi salud.
0: Vale. Vamos a ver ahora sobre tu salud, Reina. ¿Qué nos dice el tarot? Reina, gracias a Dios que yo te veo una mujer con temperamento bastante fuerte, de decisiones, de armas tomar. Hay problemas de salud y que te cuento que tienes que tenerle importancia, porque veo que tu salud se quiebra, o sea, las cosas van a empeorar. Pero lo tuyo no es algo energético, o sea, no es algo puesto por alguien, hecho por alguien. Lo suyo es de la ciencia médica. Vamos a ir al médico, le vamos a tomar importancia porque veo un quiebre en su salud. Vamos a ponerle cuidado, por favor. Es preferible prevenir que lamentar. Vamos con otra llamada, 7410-955 al 940-800-800. Muy buenos días.
2: Buenos días.
0: ¿Cómo está, mi amor? ¿Cuál es su nombre?
2: Julia.
0: ¿De dónde llama, Julia?
2: De Arequipa.
0: Cuéntame, Julia, ¿cuál es tu pregunta, mi vida?
2: Quisiera saberla, cómo me va mi enfermedad económicamente y cómo estoy con mi suerte.
0: Vale. Vamos a ver, Julia, a ver qué nos dice el tarot este día para ti. Muchas gracias para toda esa gente que está conectada ahora a través de la televisión y la 95.5 FM Radio Exitosa. Bueno, Julia, vamos a tener que tener una consulta de repente virtual porque estás en Arequipa, porque nada de lo que ha salido en las cartas está bien. Realmente veo, Julia, que hay gente cercana a ti, familiares tuyos que tienen mucho resentimiento. Hay algo que no está bien energéticamente. Veo que hay muchas, el dinero, dinero que llega a tus manos, dinero que se va rápidamente, quieres hacer algo, todo se está truncando, todo se está deteniendo. Anímicamente te noto bastante decaída, así como desgastada, hay días que ganas de nada. Realmente, y esto no es algo reciente, es algo que ya viene de tiempo atrás. Así que, amiguita linda, cuando puedas tú, agenda una cita con Sandra Ali y yo encantada de poder ayudarte. Muchísima suerte. Gracias, gracias a todo ese público que día a día nos regala su presencia, que están en sintonía de la hora esotérica aquí en Exitosa. Muy buenos días.
3: Buenos días, señorita Sandra. ¿Cómo está usted?
0: Bien, gracias, mi amor. Iniciando la semana.
3: Con la bendición de Dios.
0: Ay, gracias, siempre. No podemos dejar.

0: Por todas las cosas que pasan.
1: Por todo lo que pasa. El que está con Dios está protegido. Por favor, acuérdense de ello. Hoy día dicen que el demonio vendrá con su ejército y lo está construyendo aquí en la tierra, no en el infierno. Lo está construyendo con tanta maldad. Nosotros tenemos que vencer eso. Yo conozco la energía, conozco, sé el poder de Dios y también sé el poder del demonio, porque a diario yo lo combato y yo lo sé personalmente. Por eso enfatizo mucho yo, Dios mío, no soy ninguna fanática religiosa, creo en Dios, creo en la Biblia, creo en la palabra, creo en todo, en la energía, pero porque sé que hay algo bueno y también hay algo malo. Cuéntame,
0: sí, todos nos hemos nacido con nuestros ángeles y Dios nos protege por toda la vida.
1: Gracias, Señor. Cuéntame, ¿cuál es tu nombre?
0: Soy Antonio, soy de Chiclayo y quisiera saber de si me va a llegar un trabajo o no.
1: Vale, Antonio, gracias. Saludos para mi bello norte. Saludos para mi bello norte, Chiclayo. Antonio, vamos acá. No te veo daño, pero sí realmente hay cosas muy eventuales para ti. El dinero, estás bastante cruzado. Necesitas un levantamiento, un florecimiento, un cambio de suerte, un cambio de energía. Estás muy cruzado. Han pasado muchas cosas realmente que te han detenido, te han estancado, y por eso que el trabajo se va de las manos. Y las cosas que tienes son tan eventuales que realmente no superas, no estás superando las cosas malas. Vamos a buscar una limpia energética, no una curación, porque curación es cuando hay un daño de por medio. Vamos a buscar una limpia energética para que de esa manera tu suerte cambie. Rápidamente en este bloque vamos con otra llamadita más. Muy buenos días.
2: Aló, buenos días.
1: Hola, mi amor, ¿cuál es su nombre?
2: Mi nombre es Henry.
1: ¿Y de dónde llama?
2: De Iquitos.
1: Vale, nos llama de Iquitos entonces. ¿Y cuál es tu pregunta, mi amor?
2: Bueno, quería saber cómo me va en el trabajo, en la salud.
1: Vale, una consulta, vamos a ver cómo te va a ir a ti. Bueno, te cuento algo, corazón lindo. Vienen cambios, y lo bueno que esos cambios que tú tienes van a ser a mejora. Tranquilo, las cosas no han estado muy bien para ti, pero veo que hay algo que se alinea en ti, que las cosas van a mejorar mucho. Y viene mucha tranquilidad, porque sobre todo en la economía han habido muchas cosas que no han estado bien. Pero sí veo que se presenta un cambio para ti y es a mejora. Así que tranquilo, vamos a esperar, vamos a seguir decretando. Por favor, lo que quieren en esta vida hay que decretarlo, hay que pedirlo. Créame, sean insistentes, díganlo en voz alta. Si usted tiene un sueño de tener su casa, si usted tiene un sueño de tener un bonito amor, si usted tiene sueño de tener algo en la vida, solo hay que decretarlo en voz alta. Y el universo te va a escuchar, Dios te va a escuchar, y eso se va a materializar. Se llama la ley de la atracción. Vamos a ir a una pausa. Esto es La Hora Esotérica. Yo soy Sandra Lee y estamos aquí en Exitosa. No se vayan.
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1: 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Y échese el perfume y esto usted va a hacer que las personas que a usted le gustan los atraiga. Vamos a ir al bloque informativo. No se vayan, estamos aquí en la hora esotérica con Sandra Lee y aún tenemos más en el programa. Así que ya volvemos pronto, ¿sí?

0: La hora en exitosa, 12 de la noche y 27 minutos. 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

0: 12:30, el ministro del Interior, César Astudillo, se presentó en la Comisión de Defensa Nacional y Orden Interno del Senado de la República, donde informó sobre la aplicación de una estrategia contra la criminalidad para los próximos 6 meses e impulsó la aprobación de un decreto de urgencia que permitirá fortalecer las capacidades operativas de la Policía Nacional. En diálogo con Exitosa, el exministro del Interior, Carlos Morán, afirmó que la renuncia del general Óscar Arriola como comandante general de la Policía Nacional no va a solucionar el problema de inseguridad en el país. El ministro de Defensa, Rafael Belaúnde, anunció las acciones y avances de su gestión en la lucha contra el narcotráfico y remanentes narcoterroristas, la criminalidad organizada en Pataz y su preparación frente al fenómeno El Niño ante la Comisión de Defensa Nacional del Senado. En noticias regionales, un equipo especial de la Contraloría General de la República ejecutó en la región Junín acciones de control frente a la crisis sanitaria y al estado de las obras públicas, atendiendo prioritariamente la denuncia por la falta de ventiladores en el Hospital Materno Infantil El Carmen de la ciudad de Huancayo. En el ámbito internacional, al menos 2 personas murieron y otras 8 resultaron heridas en un nuevo ataque ruso con misiles y drones contra la capital ucraniana, según informó el ayuntamiento. En deportes, por la 3ª fecha de la Serie A, Lazio se impuso por 2-1 como visitante frente a Udinese y sumó 9 puntos, con lo que es uno de los líderes en la tabla. 12:32, tú estás en Exitosa, en Lima, 95.5 de la FM. Seguimos en la Hora Esotérica con Sandra Lee.
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0: Estamos nuevamente aquí en el programa. Recuerden que esto es Exitosa y esto es el programa La Hora Esotérica que todos los días transmitimos a través de Exitosa. 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Todas las consultas son agendadas, porque hay que llevar un orden. No es que usted venga, me visite y yo le voy a atender en el momento. Quisiera, pero lamentablemente nosotros no podemos hacer eso, porque tiene que haber un orden de llegada. Hay que atender a todos los pacientes con tranquilidad, con paciencia. Hay que ver qué es lo que tienen. Realmente hay mucha gente que está pasando cosas muy, muy difíciles. Y cuando pasan cosas muy, muy difíciles, hay que darnos nuestro tiempo para poder ver de dónde viene ese mal, quién lo hizo, por qué lo hizo, qué pasó. Y para eso se necesita tiempo. No es algo apurado, algo rápido, porque uno tiene que hacer entender a las personas qué es lo que tienen o dónde va a encontrar usted la sanación, la curación o los resultados que usted necesita para su vida. 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Recuerden que lo último que ustedes pueden perder es la fe. Si usted pierde la fe, créanme que lo ha perdido todo. La fe mueve montañas, la fe ayuda a abrir caminos. Levántese con ganas.
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0: Por más que usted haya pasado un día difícil, esté pasando problemas económicos, emocionales, levántese con actitud. Cuando una persona se levanta solamente renegando, gritando, insultando o quejándose de la mala vida que lleva, créanme que no resuelve nada. Al contrario, quejarse es atraer todo lo malo. Hay gente que se queja de todo, que maldice de todo, que busca culpables en todos, y a veces es uno mismo el culpable de que no le vaya bien, porque uno, su actitud de lo que uno da, recibe. Todo en esta vida, ya les he dicho durante un año que tengo aquí en el programa, ya les he dicho, en la vida todo es universo. Lo que uno da, regresa. Eso se llama karma. Así que hay que tener mucho cuidado con lo que uno decreta contra los demás. Hay que tener mucho cuidado con lo que uno pide a los demás. Hay gente que anda pidiendo cosas malas a los demás. Entonces, tú puedes pedir muchas cosas malas a los demás, pero esas cosas vuelven. Esas cosas vuelven. Hay que tener mucho cuidado. Ahora sí, vamos a abrir las líneas telefónicas. Vamos a conversar con nuestro público. 7410-955 o al 940-800-800. Mucha gente me llama y me dice, doctora, yo quiero participar en el programa, pero no entra mi llamada. Seguro que no es fácil, pero sigamos insistiendo que en algún momento tomamos su llamada. Muy buenos días. Hola.
2: Buenos días.
0: ¿Cómo está, mi amor? ¿Cuál es su nombre, niña?
2: Liliana.
0: ¿De dónde llama?
2: De San Martín de Porres.
0: Cuéntame, ¿cuál es tu pregunta, corazón?
2: Sí, quiero saber, doctorita, a ver, sobre mi economía y mi trabajo.
0: Vale. ¿Cuántos años tiene, niña?
2: 58.
0: ¿Siempre nos ves?
2: Sí, doctora, siempre.
0: Bueno, no tengo muy buenas noticias que darte realmente. Señora, usted es una persona de buen corazón, es una persona espiritual, pero lamentablemente veo que algo se quebró, algo no está bien usted, por eso como que se ha detenido, se ha estancado y no ve mayor cambio en su vida. Pero esto sí es algo energético, esto sí es algo malo que tiene usted, por eso está detenida y no puede avanzar. Y esto a usted le llama angustia, le llama preocupación. Claro, porque si yo me esfuerzo tanto, ¿por qué no tengo? ¿Por qué si trabajo tanto, me esfuerzo tanto, el dinero no me dura? Mucha gente se hace esa pregunta, ¿no? Es porque algo malo a veces tenemos en nuestro aura, en nuestro cuerpo, algo malo nos hace. Por favor, niña, cuando usted pueda, agende una cita para hacerte una consulta más extensa y de esa manera desbloquearte, alinearte, para que usted le vaya mucho mejor, corazón, le vaya mucho mejor a usted y todas las personas que no se sienten bien, que sienten que algo malo está, se siente. Cuando hay un mal, hay un síntoma. Hay maneras de darnos cuenta. Si tenemos la llamada, muy buenos días.
1: Buenos días, doctora.
0: ¿Cómo está, mi amor? ¿Cuál es su nombre?
1: Mi nombre es Meli.
0: ¿De dónde llama?
1: Estoy llamando del Callao.
0: De acá, del Callao. ¿Y siempre nos ve?
1: Sí, toda la noche.
0: Gracias, mi amor, por estar ahí.
1: Porque te gusta su programa, sus consejos que das.
0: Gracias.
1: Gracias. Es bastante importante.
0: Es muy importante que hoy por hoy tengamos una plática, ¿no? Y esta hora estamos descansando, esta hora estamos en casa, de repente preocupados, perturbados, nos preguntamos. Las personas cuando tienen problemas se preguntan, ¿por qué yo? ¿Por qué me pasa a mí? ¿Qué está pasando? ¿Por qué me pasa esto? No tenemos a quién preguntar. La gente, cuando usted tiene problemas, la gente huye, la gente se va. No le gusta escuchar problemas ajenos. Aquí estoy yo para ayudarles, aquí estoy yo para escucharlos. Así que gracias, mi amor, por tu pregunta. ¿Y cuál es?
1: Yo todos los meses manejo un dinero que sirve para, digamos, en mi familia, para la comida, para pagar las cosas, teléfono, agua, luz.
0: Vale.
1: Pero amigos, yo también anoto todas mis cosas que yo compro. Yo tengo esa facultad de todo lo anoto, que no se me escape nada, ¿no? Pero yo estoy viendo de que todos los meses ya un tiempo me está faltando plata, 200, a veces 300 soles, a fin de mes que yo, por decir, cuadro. Yo quisiera saber qué es lo que está pasando, si hay alguien que me está agarrando, pues, algo del dinero que yo manejo todos los meses, ¿no? No sé si usted podría preguntarle al padre, a ver qué cosa, podemos, qué cosa es lo que pasa.
0: Podemos preguntar sí, esa sí. Pregunta, claro que sí. Bueno, te tiene muy tensa, te tiene muy preocupada, porque te veo muy, es verdad, eres una mujer muy disciplinada, eres una mujer bastante ordenada en tus cosas. Pero te voy a contar, cuando es un robo, si alguien se lleva algo de algún lugar, algo pasa, le puedo contar que aquí nos aparece. En el tarot podemos ver si hay un robo, con qué características, si es joven, mayor. Si hubiera sido un robo que estoy preguntando, saliera la persona, si es hombre, mujer, joven, grande, chico, blanco o negro, pero no veo ningún robo. Algo se te debe estar escapando, algo no debes estar cuadrando bien, es algo tuyo. Así que vamos a ser un poco seguro que eres muy minuciosa, no discuto de eso. Seguro que tú tienes muy buena memoria porque te veo una mujer muy lúcida. Pero hay algo tuyo. No es que alguien te esté lastimando, robando, aprovechándose de usted, señora. Muchísima suerte. Vamos con la llamada nuevamente. 7410-955, el 940-800-800. Para los que están en la 95.5 FM Radio Exitosa. Y los que están en la televisión, ahí está en pantalla ¡Exitosa! Nuestros números telefónicos donde usted puede hacer su pregunta. Buen día.
3: Buenos días.
0: ¿Cómo le va? ¿Cuál es su nombre?
3: Me llamo Gladys.
0: ¿De dónde llama, Gladys?
3: Desde Cajamarca.
0: ¡Ay, un beso grande! Me encanta esa ciudad, me encanta. Gracias, Cajamarca. Cuéntame, Gladys, ¿siempre nos ves?
3: Sí, siempre los veo. Y quería hacerte una consulta.
0: Sí,
3: con
0: mi
3: respecto,
0: amor. Sí, mi amor.
3: Con respecto a mi esposo, se llama David Ramírez Vela.
0: ¿Cuál es su...? Tu pregunta.
3: ¿Aló?
0: Sí, tu pregunta, niña.
3: Te digo, quería hacerte una consulta con respecto a mi esposo. Está llevando un proceso judicial y quisiera saber cómo le va a ir. Se llama David Ramírez Vela.
0: Vale, vamos a ver. Bueno, vamos a tener bastante cuidado. Ya, va a buscar una buena asesoría, alguien que yo aquí no estoy para juzgar nada, pero realmente tenga mucho cuidado porque este problema legal sale en contra de él. Yo no veo que lo favorezca. Entonces, dicho esto, vamos a tener cuidado y vamos a ver qué está pasando. Tienen que asesorarse bien, que un buen abogado, una persona que sepa de leyes. La pregunta es puntual. ¿Cómo le va a ir en este proceso judicial? Yo veo que las cartas salen en contra de él. O sea, no lo va a ganar, no va a lograr lo que él quiere. Así que, prevenir antes que lamentar. Vamos a buscar una buena asesoría, vamos a buscar a alguien que nos apoye y de esa manera de repente pueda conseguir sus propósitos. Muchísima suerte. 7410-955 al 940-800-800. Muy buenos días.
4: Hola, buenos días, doctora.
0: ¿Cómo está, corazón? ¿Cuál es su nombre?
4: Alicia.
0: ¿De dónde llama?
4: Le hablo de Chiclayo.
0: Hola, Alicia, gracias por estar ahí. Besos para siempre mi norte bello. Siempre nos
4: gracias,
0: ves,
4: doctora.
0: ¿Siempre nos ves?
4: Sí, siempre, pero he tenido suerte porque justo ahora entró mi llamada por fin y le estaba escribiendo al 940-800-800. Ahí le mandé mensajito.
0: No, hay que llamar. 31. Hay que llamar.
4: Ay, doctor.
0: Bueno, ya estás acá.
4: ya estoy ahí. Sí, gracias a Dios.
0: Sí, yo sí, dije, no es nada fácil, pero todo se consiga.
4: Sí, yo soy del 31 de diciembre de 1961.
0: Vale.
4: Y quisiera saber, doctorcita, sobre mi salud. Y bueno, yo tengo algún proyecto de trabajo, sobre trabajo, porque no tengo todavía trabajo seguro, pero tengo proyectos. Y bueno, quisiera saber, pues, ¿no?, si se van a realizar en este año, ¿no? Porque eso es lo que necesito, doctorcita. A ver,
0: bueno, yo tengo buenas noticias para ti. Primeramente, en tu salud, yo no veo, viene un cambio, viene una revolución para ti muy buena. Escúchame bien, póngale atención a lo que le voy a decir. Mire, primeramente yo no veo nada energético que esté consumiendo tu salud o que algo te esté pasando de salud que sea puesto por manos ajenas. Sé que no la has pasado bien económicamente, sé que hay muchas cosas que te han tenido muy ajustadas, sobrevives, no es que estés bien, pero viene el cambio que tú necesitas. Y no va a ser muy lejos. Yo creo que iniciando el próximo año veo que vienen esos cambios bastante favorables y ese proyecto que sigue insistiendo, sigue pensando, sigue creando, sigue y materialízalo, porque te cuento que te va a ir muy bien. No te desesperes, vienen momentos mejores para ti, cambios, vienen momentos bonitos. ¿Qué tanto esperas? No pierdas la fe en Dios, decreta, pide a Dios que esté contigo, que Dios te da lo que te tiene que dar cuando eres, realmente tienes fe en Él. Eres una mujer buena y te lo mereces porque te siento y te veo en el tarot que eres una mujer muy especial. Muchísima suerte, mi amor. Vamos a seguir aquí. Estamos en Exitosa. No se olviden de ver toda la programación de Exitosa que nos tiene informado las 24 horas del día. Si tenemos la llamada, esto es La Hora Esotérica con Sandra Lee. 7410-955 al 940-800-800. Tienen que llamar. Muy buenos días. Hola. ¿Está la llamada? Ahí está la llamada, ya ingresó. Muy buenos días.
4: Okay, salud.
0: Hola.
4: Aló, buenos días. Quisiera preguntar sobre mi cuñada, sobre su salud.
0: Vale, ¿y cuál es su nombre?
4: De ella, de mi cuñada.
0: Sí, claro, de ella.
4: A Betty.
0: ¿Y de dónde llama usted, señora?
4: De Trujillo.
0: Gracias, mi amor. ¿Siempre nos ve?
4: Sí, siempre.
0: Siempre nos ve. Gracias a ese público que que nos fielmente nos sigue cada mañana a través de Exitosa. Bueno, vamos a tener cuidado con la salud de esta señora. Realmente no es un problema reciente. Ella tiene un problema de fondo, o sea, tiene una enfermedad que ya la tiene tiempo. Y veo que su salud de su cuñada señora se está quebrantando bastante. No es nada malo. Gracias a Dios, no es nada maligno, no es nada puesto por manos ajenas. A médico, a doctor, ahí va a encontrar solución, ahí va a encontrar. Yo no le veo nada malo, pero sí veo que está bastante quebrantada la salud de esta señora, que debemos tomarle importancia, ¿sí? Recuerden que usted nos puede llamar al 982 980 822. Ahora sí, vamos con otra llamada. Muy buenos días, me ahogué un poquito. Bueno, pero estamos aquí. Sí, buenos días. Hola.
5: Buenos días, doctora.
0: ¿Cómo está, mi vida? ¿Cuál es su
5: bien,
0: nombre?
5: Gracias.
0: ¿Su nombre?
5: Mi nombre es Celia, le llamo desde Huancayo.
0: Ay, gracias, mi amor. Saludo grande para Huancayo, que mucha gente nos llama de este lugar. Mucha gente, muchísimo Huancayo, Huánuco, Jauja, todo ese lugar de la Sierra Central nos llama bastante. Cuéntame, ¿cuál es tu pregunta? ¿Hola?
5: Sí, doctora. En mi caso me gustaría saber sobre mi salud. Vale. Y sobre el amor. Me parece que está relacionado en mi caso. Ya. Le agradecería bastante.
0: Ok, doctora. ¿Me regalas tu nombre, por favor? Que no lo copie.
5: Mi nombre es Celia.
0: Celia. Bueno, vamos a ver, Celia. Celia, vamos a tomar decisiones, porque realmente veo algunas cosas que no están bien. ¿Sabes qué, Celia? Hay una mujer con mucho resentimiento detrás de ti. Hay una mujer haciendo cosas muy malas detrás de ti. Y realmente vienen días difíciles. Así que vamos a ponerle mucho cuidado, corazón lindo, porque las cartas no me salen bien. Vienen días difíciles, días cruzados, días que vienen cosas a mal para ti. Entonces vamos a tener mucho cuidado, vamos a hacer una consulta. 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Vamos con la llamada. ¿Tenemos la llamada? Ahí está la llamada. Muy buenos días.
6: Sí.
0: Hola.
6: Lee.
0: Hola, mi amor. ¿Cuál es su nombre?
6: Mi nombre es Juana.
0: ¿De dónde llama Juana?
7: Exitosa.
6: Del cercado del Callao.
0: Del cercado del Callao. ¿Siempre nos ve, Juana?
6: Sí, siempre estoy prendida ahí mirándote.
0: Gracias. ¿Desde hace cuánto tiempo, Juana?
6: Ya hace poco, como no tenía televisor, recién tengo un televisorcito que ahí me he prendido ya de tu
0: programa. Sí, recuerda que también nos puedes escuchar a través de la 95.5 FM Radio Exitosa. Gracias, Juana. Te invito a que escuches todas las noches, todas las mañanas a la medianoche con Sandra Lee a través de la Hora Esotérica. Cuéntame, Juana, ¿cuál es tu pregunta?
6: Sobre mi negocio y sobre el amor, a veces que se me presenta un millonario, más que sea.
0: Esa es la actitud, Juana. Esa es la actitud, mi amor. Tú sabes que vivimos.
6: Yo soy del 56, del 2 de febrero.
0: Mi amor, 2 de febrero, eres Acuario. Mira. Lo último que yo conozco la energía, Juana, y cuando una persona, yo hace instante decía, ¿no? Cuando una persona tiene esa actitud de nunca dejar de soñar, nunca dejar de pensar que puede encontrar un bonito amor, esa es la actitud. La actitud de la gente debe ser eso, ¿no? De sonreír, de de decretar cosas bonitas. No vivimos en un mundo perfecto, pero nosotros tratemos de hacer un mundo perfecto con nuestra alegría. Dejemos la amargura, dejemos la tristeza, dejemos la pena, dejemos el dolor, porque eso lleva a carga mucho más. Te cuento, gracias a Dios yo no te veo nada malo, estás protegida. Me sale la carta la rueda de la fortuna, o sea, quiere decir que las cosas en tu negocio van a mejorar, pero también hay una carta que me sale, hay algo en ti, que tú eres muy honesta. Tú siempre dices lo que piensas y lo que sientes. Eres muy directa, eres muy franca, eres de frente a la yugular. Y esto hace que bastante gente también no le gusta, porque a la gente le gusta la hipocresía, ¿no? La gente le gusta que le toquen el hombro, le dije qué bonita que estás, cuando ni siquiera sienten eso. Pero tú eres siempre directa y quizás esto hace que generes un poco de anticuerpos. Daño, Malta, no te veo. Tu negocio mejora y, bueno, en el amor todavía no hay alguien.
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0: Pero con Dios tienes el amor completo. Con Dios en tu corazón, uno tiene el amor completo. Vamos a una pausa y ya volvemos. Estamos en la hora esotérica con Sandra Ali.
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1: Cuando tenemos un daño, cuando tenemos algo energético maligno o malo en nuestro cuerpo, recuerden que hay síntomas. 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

0: ahora en Exitosa, 12 de la noche y 57 minutos.
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0: días, hermanos oyentes, hermanos televidentes de todo el Perú. Vamos a dar inicio al programa de hoy, martes 8 de septiembre de 2026. Continuamos con la herencia. Hoy nos toca hablar sobre la partición, partición testamentaria. De acuerdo con el artículo 852 del Código Civil, tenemos que no hay lugar a partición cuando el testador le ha dejado hecha en el testamento, pudiendo pedirse en este caso solo la reducción en la parte que exceda lo permitido por la ley. No obstante lo señalado, no cabe en ningún supuesto la partición en tanto permanezca vigente el procedimiento concursal al que se encuentra sometida la sucesión indivisa, de ser el caso que ello ocurra. La partición es la última etapa del proceso hereditario. En virtud de ella termina la copropiedad que pudiera haber existido. No la habrá cuando el testador la hubiera efectuado mediante testamento. Solo procederá la solicitud de los coherederos de la reducción en la parte que hubiera excedido lo permitido por ley. O sea que tratándose de la legítima, tiene que repartirse en cuotas iguales por ser esta intangible, cualitativa y cuantitativamente. La partición testamentaria hace innecesaria otra partición a no ser que fuera incompleta y tiene fuerza vinculante. En otras palabras, la partición es la culminación de las etapas del proceso hereditario: muerte, apertura, vocación, delación y partición. Y al mismo tiempo es la consolidación de la titularidad de propiedad, de las cuotas de los herederos mediante su conversión de alícuotas abstractas a concretas, lo cual no tendrá lugar si el testador lo hubiera realizado antes a través del testamento. La partición en el derecho comparado. Para una doctrina italiana, la comunión cesa con la división. Este acto sustituye el estado de comunión en el cual cada uno tenía derecho a una cuota de masa entera común. Por una situación diversa, cada uno de los sujetos que participaban en la comunión obtiene la titularidad exclusiva sobre una parte determinada del bien o de los bienes que eran comunes, correspondiente al valor de las cuotas expectantes en el estado de indivisión. Según una doctrina argentina, la abstracción representada por la cuota en la universidad como objeto de adquisición distinto de cada uno de los bienes singulares que comporten la herencia se concreta en efecto en derechos exclusivos sobre determinado objeto de adquisición que así se incorporan al patrimonio del sucesor a título singular. En suma, en el derecho comparado, la división es el término de la copropiedad de los herederos sobre las cuotas abstractas de la herencia y la obtención de la titularidad exclusiva sobre estas, es decir, la incorporación a su patrimonio particular de una parte del bien o de los bienes que solían ser comunes. Requisitos de la partición: capacidad y formalidad. De acuerdo con el artículo 853 del Código Civil, tenemos que cuando todos los herederos son capaces y están de acuerdo con la partición, se hará por escritura pública tratándose de bienes inscritos en registros públicos. En los demás casos, es suficiente documento privado con firma notariamente legalizada. La capacidad de ejercicio plena de los herederos es requisito obligatorio para solicitar la partición. En el caso de bienes inscritos en registro público, se recomienda la utilización de escritura pública y en los demás es suficiente documento privado con firma notariamente legalizada. Como nos indica que la partición debe hacerse por escritura pública bajo sanción o nulidad, entendemos que queda más como una recomendación que una imposición en el caso de los bienes inscritos en los registros públicos. Titulares de la acción judicial de partición de la herencia cuando no existe régimen de indivisión. Al respecto, el artículo 804 del Código Civil señala: si no existe régimen de indivisión, la partición judicial de la herencia puede ser solicitada, primero, por cualquier heredero, por cualquier acreedor de la sucesión o cualquiera de los herederos. Lo común y lo esperable es que la situación de copropiedad sea transitoria. Por tal razón, de no existir pacto de indivisión, cualquier coheredero o acreedor de esto o de la sucesión podría solicitarla judicialmente. Causales de la partición judicial obligatoria. De acuerdo con el artículo 855 del Código Civil, tenemos que la partición judicial es obligatoria en los siguientes casos. Primero, cuando hay heredero incapaz a solicitud de su representante. Segundo, cuando hay heredero declarado ausente a solicitud de las personas a quienes se haya dado posesión temporal de sus bienes. Si a cualquier heredero puede solicitar la partición judicial de la herencia, de no mediar pacto de indivisión, también lo podrá realizar a través de un apoyo de un representante legal, un curador. También los herederos forzosos declarados judicialmente ausente podrán solicitar la partición judicial de herencia de no mediar pacto de indivisión. Formas de adjudicar los bienes hereditarios. El artículo 859 del Código Civil establece lo siguiente: los bienes se adjudicarán en especie de cada uno de los herederos. De no ser posible, el valor de las cuotas les será pagado en dinero. Los bienes mismos existen en herencia, serán repartidos entre todos de ellos de acuerdo a su cuota. Si no fuera posible por no existir suficientes bienes para entregar a cada cual, entonces el valor de su cuota será pagado en dinero. Es decir, en principio se buscará asignar bienes materiales a los herederos en proporción a su cuota y, no ser posible ello, se le entregará el valor de las cuotas en dinero. Venta de bienes hereditarios para pago de adjudicación. De acuerdo con el artículo 860 del Código Civil, tenemos que, si no hubiera el dinero necesario para el pago a que se refiere el artículo 859, se procederá a la venta de los bienes hereditarios que sea menester previo acuerdo mayoritario de los herederos y con aprobación judicial. Si no hubiera unanimidad en el acuerdo de venta, la determinación de su procedencia respecto a los disidentes corresponderá al juez, quien la aprobará si las razones la justifican y firmará la escritura pública de compra-venta y ejecución de sentencia en sustitución de quienes se opusieron o negaron a hacerlo. Partición de bienes divisibles. De acuerdo al artículo 861 del Código Civil, tenemos, si la herencia hay bienes que pueden ser cómodamente partibles, su partición material se efectuará adjudicando a cada heredero los bienes que le correspondan. Reducción o prorrateo del exceso de partición. El artículo 862 del Código Civil establece lo siguiente: las porciones asignadas por el testador que reunidas exceden del total de la herencia se reducirán a prorrata salvo dispuesto por aquel. Partición de créditos heredados. De acuerdo con el artículo 863 del Código Civil, tenemos que los créditos que constituyen parte del activo hereditario se dividirán entre los herederos en proporción a la cuota que tienen en herencia. Partición de bienes omitidos. Al respecto, el artículo 864 indica: la omisión de algunos bienes en la partición no es motivo para que esta no continúe, pero dejarla sin efecto ni para pedir la nulidad de la practicada. Los bienes omitidos deben ser partidos completamente, complementariamente. Conclusiones: cuando una persona muere, automáticamente sus bienes y derechos y obligaciones pasan a sus sucesores. Sin embargo, dicha transmisión ocurre a lo largo de un conjunto de etapas del llamado proceso hereditario.
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0: Y ahí lo dejamos, hermanos oyentes, para continuarlo el día jueves. 1:08 del día de hoy, martes 8 de septiembre de 2026, cuando son 1:08. Analizaremos brevemente la República. Primera plana: solo en el último mes de su gestión se reportaron 169 homicidios. Se va. El secuestro y cuádruple asesinato en Trujillo y la deficiencia y contradicción de la policía durante la investigación hicieron insostenible la situación de Óscar Arriola como comandante general de la PNP. Desde Palacio de Gobierno, el saliente jefe policial afirmó que se retiraba con la conciencia absolutamente limpia. Sin embargo, durante el mandato de 11 meses de Arriola, el promedio diario de crímenes creció hasta 6 por día. General PNP Freddy López será el nuevo jefe de la Policía Nacional del Perú. Maestros jubilados siguen sin recibir pensión de 3.500 aprobada hace meses. Titular del MEF y el jefe nacional explicarán reformas tributarias. Acá está la primera plana de la República. Constitución tiene 12 días para definir pedido de facultades y enviar al Pleno. La Comisión de Constitución tiene 12 días para definir pedido de facultades y enviarla al Pleno. Continuamos con el diario La República. Jurado Nacional de Elecciones decide inaplicar ley del Congreso que reducía porcentaje de candidatos. El Jurado Nacional de Elecciones resolvió que la norma que reducía al 30% el requisito de participación en la región no se aplicará en los comicios del 4 de octubre debido a que fue publicada fuera de plazo. Óscar Arriola renuncia con un récord de 169 homicidios en agosto. El comandante general PNP adelantó que dejará el cargo en los próximos días. El general Freddy López Mendoza lo reemplazará en medio de la crisis del incremento de la criminalidad. Citan al ministro de Economía para explicar cambios en la reforma tributaria. Maestros jubilados siguen sin recibir pensión de 3.500 soles pese a ley aprobada. La ley 32.581 fue promulgada en abril y estableció 90 días para su reglamentación. El SUTEP exige su cumplimiento. El MEF cuestiona la viabilidad. El Minedo planteó un pago gradual y una demanda ante C buscará dejarla sin efecto. Hay más de 12 detenidos por matanza en Trujillo. La DININCRE afirma que 2 o 3 de los intervenidos serían los actores de los disparos que acabaron con las 4 vidas. Lambayeque pide decreto para acelerar obras para la visita del Papa León XIV. 3 policías secuestran y roban a joven en Juliaca. Una joven de 19 años denunció a 3 policías por presuntamente retenerla en patrullero y quitarle $15.000 en Juliaca, Puno. Sugey Cárdenas había cambiado más de 30 mil dólares por encargo de su familia para comprar un vehículo. Según su declaración, los agentes le intervinieron en pleno centro, la subieron a un patrullero, la trasladaron por distintos puntos donde le habrían amenazado con investigarla por lavado de activos si no entregaba parte del dinero. Tras quitarle 15 mil dólares, la liberaron. Esos indeseables o impresentables, como diría el general Reboredo, no deben existir de la policía. 1:11 del día de hoy, martes 8 de septiembre. Ahora veamos Perú 21. Óscar Arriola pide su baja y será reemplazado por el general Freddy López Mendoza, quien era jefe del Estado Mayor. La masacre en Trujillo y las críticas al operativo precipitaron el cambio del alto mando. Acá está. Ejército refuerza desde ayer la seguridad en el penal El Milagro. Partido Cívico Obras perdería inscripción y financiamiento público. Se fue. Óscar Arriola renuncia a la comandancia general de la PNP. Fuerzas Armadas custodian desde ayer perímetro del penal El Milagro, en Trujillo. El Ejecutivo planea quitar la señal que permite que los presos hagan llamadas extorsivas. El niño y la inseguridad preocupan a las empresas. En operativo intervienen a 40 extranjeros en el local. Hasta ayer, jefe de la policía señaló que si están en situación irregular serán expulsados. Ahora sí, ya están los teléfonos a 1:12, 741-0955-940-800-800, están a su disposición. ¡Aló, buenos días!
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0: ¡Aló, buenos días!
2: Buenos días.
0: Adelante, lo escuchamos, señor.
2: Quiero hablar con el doctor.
0: ¿Conmigo está hablando, señor?
2: ¿Usted es Mario Camacho?
0: Mario Camacho Perla, sí, señor.
2: Mire, yo soy Manuel Vigo, soy compañero de estudio de él, de Alfonso Ugarte. Quería hacer una consulta porque quiero vender una vez departamento y quisiera que me oriente.
0: Ya. ¿No hay ningún gravamen sobre ese bien que quiere usted enajenar, transferir, vender, señor? Con discípulo no, mío en el Alfonso Ugarte, yo vine de Chincha, acá a Lima, a terminar secundaria, cuarto y quinto año. Estudiamos con Lucho Lafuente Ramírez, que fue futbolista de la UBI, de la Selección Nacional también. ¿Se acuerda de aquellas épocas doradas, bellas, dulces, verdad?
2: Soy Manuel Vigo, basquetbolista de la Selección Peruana, olímpico también.
0: Felicitaciones, Manuel.
2: Vamos a hacer por contactarnos, por que me ayudes. Quiero venderme una cochera de mi carro, de mi casa, perdón.
0: No hay ningún inconveniente. Puede llamar al 9904-7044, sacar una cita, yo encantado de ayudarlo. ¿Ya?
2: Ya, ok, te voy a volver a llamar, pues.
0: A partir de las 9 de la mañana. Ahora está cerrado mi estudio porque nadie trabaja a esta hora. 1:14 del día de hoy, martes 8 de septiembre del año 2026. Eleazar Sori Ibarra también estudió en el Alfonso Ugarte, pero después fue la promoción después que la mía. 741-0955-940-800-800. Ahora sí les recuerdo los teléfonos de mi estudio, 01-433-1738 y mi celular 999-0470-44. Repito, 01-433-1738 y mi celular 999-0470-44. Son los teléfonos de mi oficina a partir de las 9 de la mañana hasta las 5 de la tarde. Vamos con los teléfonos de la radio, 741-0955-940-800-800. 1:15 del día de hoy, martes 8 de septiembre de 2026. 741-0955-940-800-800. Mañana miércoles, como todos los miércoles, el programa dedicado exclusivamente a la persona con discapacidad. Seguiremos conversando con el doctor Jorge Balvin Cóndor, con el gran luchador social Enrique Sánchez, Roberto Elías de Ica y todo, Pedro Vilcachagua de Casachagua de Huancayo, de Junín, siempre defendiendo los derechos de la persona con discapacidad para que pase a la historia exitosa como la primera radio inclusiva del Perú. 741-0955-940-800-800. Aló, buenos días.
1: Buen día, señor abogado.
0: Adelante, lo escuchamos, señor.
1: Señor abogado, usted sabe bien que para que exista un cambio en el tema policial y el sector justicia, deben haber unos cambios, pero totales, sobre todo las cabezas, porque lamentablemente está contaminado por malos elementos. Y si no hay esos cambios, la cosa va a continuar lo mismo, pero lamentablemente nuestras autoridades, tanto políticas como militares y policiales, todos lo ven ingresos económicos, acomode el lugar, y eso está mal. Es una práctica que está originando en nuestro país muchos problemas. La inseguridad cada vez es peor. No solamente esperemos que haya renunciado, o ya renunció, mejor dicho, el general que estuvo a cargo de la dirección de la PNP, sino tiene que haber cambios radicales en todo sentido. Si no, va a ser más de lo mismo. Y también exigirle a la ciudadanía un comportamiento distinto. Lamentablemente, muchos compatriotas se prestan para el tema de darle dádivas a los policías. Si yo manejo un carro, cometo una infracción, y para evitar la multa le doy una coima, y eso también, esa práctica está mal por parte de la ciudadanía. Tenemos que originar un cambio y empecemos con la juventud, un comportamiento distinto, con valores. Si no, nuestro querido y hermoso país no va a ir para adelante. Así que hagamos mea culpa individual, hagamos que nuestra familia se comporte correctamente, y así eso se irá creciendo como una bola de nieve. Y ojalá que en estas próximas elecciones nuestros vecinos de diferentes distritos y de diferentes gobernaciones elijan autoridades correctas, y sobre todo, lo principal, fiscalizarlos. Gracias, buen día.
0: Buenos días, señor. Y cuando habla de mandos policiales, acuérdense ustedes del monstruo. Cuando la policía paraguaya en dos oportunidades lo iban a capturar, le comunicaban que ya lo tenían cercado a la policía peruana, y el monstruo se desaparecía. Quiere decir que de acá le pasaban a la voz al monstruo para que se escondiera, se fugara. Y la última vez que fue capturado, no le comunicaron, ya se dieron cuenta que acá salían la orden, el dato, para que él se fugara. Cuando no le comunicaron, lo capturaron, y después de capturado ya le comunicaron ya a los oficiales de la policía. Acuérdense también de la expresión que dijo el monstruo: mi mujer, cuando la detuvieron, les pintó $1,000,000, y en la jerga de Lampa, de Lumpen, significa, o sea, le mostró, les entregó $1,000,000. Nadie habla del $1,000,000. Ahora el monstruo no habla, no declara, nadie lo entrevista. Está pasando piola, ¿no? Porque tiene miedo que lo maten en la cárcel. Si habla, pues, ¿cuántos generales, cuántos coroneles se irían a la cárcel? Aló, buenos días.
3: Doctor Camacho, buenos días.
0: Adelante, señor.
3: Señor Dulfredo de San Martín.
0: Adelante, señor, lo escuchamos.
3: Mire, el cambio que han hecho hoy en día el general Arriola, en realidad no va a variar tanto la situación de la corrupta que se encuentra la Policía Nacional. Más que este señor ha llevado ahí despegador de corrupción al 100% de nuestra Policía Nacional, en el cual lamentablemente casi todo el entorno está corrompido. Estos señores, no, muchos especialistas dicen que estos señores necesitan más infraestructura, más, se llama, la dinero para que se nos denuncie, que no hay patrulleros, que no hay nada. Lo que tiene que cambiar es la mentalidad que tienen ellos de al ingresar a la policía, devorarse de cunas. Eso se tiene que erradicar de raíz, porque estos señores en realidad se han acostumbrado a llenarse de bolsillo de plato del Estado, de gasolina, infinidad, como la nuestra policía está, lamentablemente está categorizada, calificada a nivel personal por de acuerdo al informe en Brighton, consultor Brighton de Estados Unidos, donde los expertos que están en esa dependencia, como ex agente del FBI, la CIA y la DEA, han calificado a nuestra policía como la más corrupta en América. Entonces, que es necesario la participación, no solamente de decir que, ¿no?, se cambia así nomás, sino tiene que entrar acá la misma jefa del gobierno, pero lamentablemente tenemos una jefa del gobierno que tiene un compromiso con la ola de lectura, porque ella ha pertenecido a una organización criminal, de los cócteles y tal, y tal cosa. En realidad,

0: banqueros, todo, porque no es posible que estemos pasando, según los economistas, estamos en la mejor demanda, pero no hay nada para el pobre. Los pobres siguen comiendo en comedores populares y ahí desperdiciando todo lo necesario, así como usted dice, doctor, que se rastrillen y que se encuentre a lo culpable del gran hermano Gastón Acurio, que según tengo entendido, hay un vicio de un actual diputado, un tal Segarra, y no se le da la investigación correspondiente. Y que se lo respete a un medio periodístico. Eso es todo, doctor. Muchas gracias.
1: Gracias, señor. Se refiere a Gastón Medina. Me va sentido pésame al conocido chef Gastón Acurio. Falleció su padre el día de ayer a los 95 años. Fue fundador del Partido de Acción Popular y fue senador también de la República. El padre de Gastón Acurio, el conocido chef que ha hecho motivar la gastronomía a nivel mundial. Mi más sentido pésame, Gastón Acurio, de esta trinchera, de esta tribuna democrática. Y hablando de Gastón Medina Sotomayor, periodista iqueño, que estaba denunciando los actos de corrupción del gobierno regional, de la municipalidad, tenía algunas primicias para darle justamente cuando iba a ir para difundirla, fue asesinado de 8 balazos delante de su esposa, delante de su menor hijo de 10 años. Han pasado año y medio y nadie dice nada, ¿no? No hay, presentó un general a un venezolano que al final le dijo que le habían obligado a autoinculparse, y al final de cuentas han capturado a otros también que los han traído del extranjero, pero todos niegan. 1:24 del día de hoy, 8 de septiembre del año 2026. Los teléfonos 741-0955. Aló, buenos días. Aló, buenos días.
2: Buenos días.
1: Adelante, lo escuchamos.
2: Sí. Aló, buenos días, doctor. Gracias por el pase que usted nos acaba de dar. Quien le habla es una persona discapacitada, paciente renal, que me dializó en la clínica Karen. Mi motivo de llamada es para poner en alerta. ¿Aló?
1: Sí, estamos en el aire. Continúe,
2: para
1: señor.
2: Para poner en alerta lo siguiente, que el centro renal de aquí de Lima viene cerrando en los todos los clínicas que tienen convenio con el Seguro Social el cuarto turno. Quien habla todavía está en actividad laboral, todavía trabajo y yo me dializo en el cuarto turno. En algunas clínicas ya están cerrando el cuarto turno. Entonces para nosotros es inconcebible cómo nos quisieran mutilar a nosotros de este servicio cuando todavía estamos en actividad. Estuviéramos postrados, estuviéramos dependiendo de un tercero, tal vez sería entendible, pero todavía nosotros estamos en actividad y consideramos que nosotros tenemos la prioridad para seguir atendiendo. Si estas clínicas, que si bien es cierto, tienen este cuarto turno, permiten a nosotros que elaboramos acomodarnos este horario correspondiente. Entonces no entendemos el por qué la mala actitud del centro renal. Fíjate usted, le voy a dar un detalle. La vez pasada que por mi trabajo me mandaron a Huancayo, tuve la oportunidad de dializarme en Huancayo una semana en el Seguro Social. Y ahí pude comprobar dos cosas indignantes. ¿Indignantes por qué? Porque mira, la región Junín tiene un hermoso hospital en Chanchamano del Seguro Social y en La Oroya. Pero ¿qué ocurre? Solo en Huancayo se dializa. Y en Huancayo habían hecho cambio de nuevas máquinas para dializar, lo cual es perfecto. Pero esas máquinas que acaban de cambiar están trojadas a un costado en el pasadizo de la sala de diálisis. Yo pregunto y digo, ¿dónde está la coherencia, la razonabilidad, la sensatez funcional? Si yo cambio de máquinas y estas máquinas todavía están operativas, lo llevo a Chanchamayo, porque hay muchos pacientes renales que vienen desde San Martín de Pangoa que van hasta Huancayo. Hay pacientes que vienen del interior de Junín para ir a Huancayo. Eso es inconcebible. ¿Cuándo vamos a cambiar? ¿Cuándo vamos a tener la actitud y la empatía? Yo no comprendo.

0: los estudios, tantos grados, maestría, pero se vuelven demasiado brutos nuestros funcionarios. Discúlpenme la expresión, porque es algo indignante. Nosotros estamos laborando. En mi turno hay mucha gente que labora, todavía tiene sus trabajos. ¿Y ahora qué dice? Nos van a mandar a diferentes clínicas. Yo me realizo en la clínica Karen, que está acá en Puruchoco. Ahora si cierra, me van a mandar a Campoy, o me pueden mandar por el Callao, o me pueden mandar, por sabe Dios, por otros lados, donde se me va a ocasionar el gasto del taxi, ida y vuelta, etcétera. Yo considero de que es una mala práctica, o están favoreciendo a empresarios que están abriendo nuevas clínicas, o esto es un negociado, una asquerosidad en el Seguro Social. Pido a través de su radio, hágase el enfoque. El día de mañana nosotros estamos presentando exitosa tres misivas. Uno al Senado, dos a la PCM, tres a Palacio de Gobierno, cuatro al mismo Centro Renal y quinto queremos
1: hacer la prensa. Páseme la señora mi WhatsApp, 999-04-7044, para yo difundirla. Ahora mismo me lo pasa y ahora mismo podemos difundirla mañana miércoles, que es el día de la persona con discapacidad. Un paciente renal que ha hecho una denuncia pública y esperemos que el ministro Dyer pueda tomar cartas en el asunto. Si bien es cierto, no es médico, pero si es administrador de empresa, gerente de empresa, pueda poner de conocimiento que no se puede maltratar a los pacientes renales. Vámonos a unos interesantes mensajes comerciales y regresamos con la segunda media hora de Usted Tiene Derecho, aquí en Exitoso 95.5 en la FM. 15 años defendiendo los derechos de todos los peruanos.

0: la hora en Exitosa, 1:29. 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

0: 1:32 PM, la Junta de Portavoces de la Cámara de Diputados y de la Cámara de Senadores se reunirá hoy martes por separado para definir las agendas y los debates de las próximas sesiones del Pleno. El exministro del Interior, Wilfredo Pedraza, consideró que la renuncia del general Óscar Arriola a la Comandancia General de la Policía Nacional se dio en términos favorables para la institución, aunque advirtió que la sucesión debe concretarse a la brevedad para dar estabilidad a la estructura policial. Hoy inicia la primera jornada de los debates electorales organizados por el Jurado Nacional de Elecciones en el marco de los próximos comicios regionales y municipales 2026. Según el Jurado Nacional de Elecciones, se realizarán 25 debates regionales entre el 8 y el 19 de septiembre en las capitales de las regiones y en la provincia constitucional del Callao. En noticias regionales, el obispo de la diócesis de Chiclayo, Monseñor Edison Farfán, adelantó en una reciente misa la agenda que cumplirá el Papa León XIV durante su visita a la ciudad. Según indicó, la visita comenzará el jueves 13 de noviembre. En el ámbito internacional, las autoridades de Indonesia reabrieron este martes 5 de los 7 aeropuertos que habían sido cerrados el fin de semana, incluido el principal de Yakarta, debido a la erupción del volcán Anak Krakatoa, que provocó el retraso de cientos de vuelos. En deportes, a pocos días de iniciar su participación en la etapa nacional de la Copa Perú 2026, Unión Minas de Pamputa sorprendió al anunciar la salida de 9 futbolistas de su plantel. El vigente campeón departamental de Apurímac realizó importantes modificaciones en su equipo antes de afrontar uno de los principales desafíos de la temporada. 1:34 PM, tú estás en Exitosa, en Lima, 95.5 de la FM. Seguimos en Usted Tiene Derecho, con el doctor Mario Camacho Perla.
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0: nuevamente en contacto, hermanos oyentes, 1:35 de día de hoy, martes 8 de septiembre del año 2026. Ya los teléfonos de la radio están a su disposición, 741-0955, 940-800-800. Y fíjese cómo es una caja de Pandora, ¿no? Se abren los teléfonos y sale esta denuncia de los pacientes renales que no son tratados adecuadamente, los turnos no se cumplen, es decir, todo ese caos, esa organización que tuvo a cargo Plata como Cancha cuando nombró a su ministro de salud. Una desgracia en la salud en nuestro país. A ver si este ministro Dyer, que es un empresario, que es un gerente, pueda gerenciar la salud de todos los peruanos, de todos los afiliados, de todos los trabajadores que han sido descontados puntualmente, mensualmente, de sus remuneraciones para tener derecho a la salud, tener derecho a un seguro, donde las consultas no demoren 4, 5, 8 meses, como suele suceder. 741-0955 940-800-800. Aló, buenos días.
1: Doctor, buenos días.
0: Adelante, lo escuchamos, señor.
1: Felicitaciones por su programa, doctor.
0: Gracias.
1: Yo le escucho todas las noches. Bueno, se dice que el presidente de la República es el jefe supremo de la Fuerza Armada y de la Policía Nacional. Pero Keiko Fujimori debe de dar el ejemplo separando a los ministros de Defensa de la UNDER y al ministro de del Interior, así como de Educación, para que dé un ejemplo de que está gobernando al país. Ahora, el oro maldito, los que defienden a la minería ilegal, defienden a los asesinatos, las extorsiones y la destrucción de la naturaleza, defienden a las organizaciones criminales que explotan de forma salvaje a trabajadores, niños y adultos, ayudan a fomentar la prostitución infantil y a la evasión de miles de millones de dólares en impuestos y canon, que servirán para la mejor, para los mejores servicios a la población, sobre todo de las zonas donde se extrae el mineral. Lógicamente, esa defensa no es gratuita. La minería ilegal movió el año pasado unos 12 mil millones de dólares más que el narcotráfico. Y con todo ese poder, vemos desde el anterior Congreso a miles proponen leyes que benefician a esas organizaciones criminales. Utilizan al reino como caballito de batalla para permitir a los ilegales continuar libremente con sus actividades de ilícitas. Por eso lo han explicado tantas veces y ahora buscan seguir haciendo, están dejando actualmente el Perú sin hacer nada a pago con el televisor. Bueno, yo le felicito nuevamente, doctor, por esa valentía que tiene usted durante todas las noches de dar el ejemplo a sus demás colegas que están inmiscuidos en diversas actividades ilícitas, en delitos que defienden a los delincuentes, de cuello y corbata. Y Keiko Fujimori debe de separarlos de los ministerios de Defensa,
2: exitosa,
1: al Ministerio del Interior y al ministro de Educación, porque parece que Keiko Fujimori da la impresión de que está apoyando al ministro de Defensa. Imagínense cómo es posible que el ministro de Defensa de Lima vaya de inmediato a ver los problemas que se habían suscitado en las muertes de las cuatro personas, interviniéndole como si fuera un policía, un investigador, a un pájaro frutero que no tiene nada que ver en la muerte. Pero ese pájaro frutero posiblemente pues esté inmiscuido también, esté comprometido también en algo de la banda esa. Entonces pareciera dar a entender de que este ministro de defensa está metido en esta cuestión del oro, y también digamos la presidenta, que está defendiendo pues al presidente, al ministro de defensa. ¿Cómo es posible que nosotros quieren que nosotros les entendamos o nos quieren tontear de que el ministro de defensa está ahí de apoyo ahí en un problema que se ha suscitado de los cuatro muertos? Entonces Keiko Fujimori debe de tomar acciones para que el pueblo vea que realmente pues ella, como dijo, que tiene que poner orden. ¿Y cuál es el orden? Apoyar a los delincuentes, apoyar de cuello y corbata, apoyar no dijo, ya declararon los detenidos, ya firmaron. No es así. El ministro de defensa no es nadie, debe estar en la calle ese ministro, porque no puede tomar decisiones de la policía y del ministro del interior. Le felicito nuevamente, doctor, y muchas gracias.
0: Gracias, señor, por su participación. 741-0955-940-800-800. Según explicó el ministro de defensa, que había asumido él el viajar porque el ministro del interior iba a operar su esposa, una operación muy delicada, que gracias a Dios todo salió bien, por eso que viajó él. Pero obviamente que ha rechazado que haya interrogado a una persona, solamente quería saber su estado de salud, si lo habían torturado, si lo habían masacrado, si lo habían golpeado. Esa es la explicación que dijo el ministro Melaúnde. 741-0955-940-800-800 son los teléfonos de Radio Exitosa. 1:43 del día de hoy, martes 8 de septiembre del año 2026. Mientras tanto, les recuerdo los teléfonos de mi estudio a partir de las 9 de la mañana hasta las 5 de la tarde: 01-433-1738 y mi celular 999-047044. Repito, 01-433-1738 y mi celular 999-047044. Y mañana miércoles, como todos los miércoles, el programa dedicado exclusivamente a la persona con discapacidad, como lo venimos haciendo desde hace más de 4 años. Y ustedes son testigos presenciales de esto. 741-0955-940-800-800. No te me duermas, Willy. Participa también. 741-0955-940-800-800. Igual que Miguel Ángel de San Juan de Miraflores, también extrañamos su participación. 741-0955. Aló, buenos días.
2: Buenos días.
0: Adelante, Willy.
2: Doctor.
0: Con el pensamiento te he llamado, Willy. Adelante.
2: Gracias, doctor. Doctor, ahorita me siento indignado, pero soy católico, creen que Dios es Jesucristo. ¿Por qué le voy a decir, doctor? La ONP ha transferido 100 millones de soles, plata de los jubilados, y los discapacitados y los aportantes de la policía, a transferencia al gobierno central de Keiko Sofía Fujimori. Y aquí tiene que ver mucho la presidenta de la República y los que conforman ese grupo que ejecutivo, ejecutivo. ¿Por qué, doctor? Porque esto es el robo. Porque el artículo 11 de la Constitución dice bien claro que todos los salarios trabajadores son intangibles. Y el artículo 11 protege. Son intangibles, quiere decir que no se puede tocar. Eso es de ajeno. Y los señores aportantes de Fonavi, de la ley, la ONP, y si no hay nada de esas, y el artículo se protege. Entonces, ¿cómo es posible? Acá lo que pasa es que es un terrorismo económico. ¿Por qué? Porque es una ratería. Eso es un abuso indignante en contra del artículo 11 de la Carta Magna, que está por decir intangible. Pero sí, no sé, es un dineral, doctor. Mucha gente es queja que no hay RNS. O sea, si no, ¿por qué no le envían a los jubilados? ¿Por qué habiendo dinero no le están dando y le quieren dar a sus amigos, a los funcionarios? Que nada tiene que... Aquí el Congreso, la Cámara de Diputados, el Ministerio Público, la Contraloría, es más, también el Tribunal Constitucional, el TC, debe pronunciarse. ¿Y para eso pide facultad legislativa? ¿Para qué? Eso es el delito. Acá se debe aplicar el artículo 92 de la Constitución Sancional. Ahora, ¿quién es este director ejecutivo de la ONP? El señor Gastón René. Este señor Gastón René, que es abogado de derecha, por supuesto, este piensa que tiene su chaga, ¿verdad? Va a ser, es una malversación de fondos, es corrupción. Y corrupción está haciendo que la va de activos. Entonces, ya, ¿por qué no? ¿Quién nos está gobernando? Pues es que estamos como estamos todos. Yo quiero que ese mañana, ese Diego Capitán, ya me dejó yo, usted lo invita, que reforme esa, el que es indígena, doctor. Porque eso no puede ser. Si posible, hay que sacarla a marchar, porque el artículo 2 de la Constitución, que es un daño fundamental, el artículo 17, que la población tiene la facultad de renovación de autoridad y de referendo. Eso es el artículo 2 de la Constitución, el derecho a votar. Al inciso 17, hay que aplicar, sacar esta sociedad corrupta, de patria, ¿no? Y acá existe mucho triunfalismo, mucho fanaticada y mucho idolatría a una presidenta que no hace nada. ¿Por qué no hace nada? Porque hace cosas que no debe hacer en contra de la ley de la función, en contra de los derechos humanos. No puede ser que la parte de los jubilados, todos los importantes, vayan con otras manos. Esa señora que gana un sueldazo, por ejemplo, la señora presidenta cobró el día de ayer 30.000 soles de lo que está ahí. ¿Y cuál es? ¿Qué cosa ha hecho? No haciendo nada. La gente muere todos los días, 4 o 5 muertos. Y eso no. Ahora, mira, doctor, esto de acá hay que salir a la calle, doctor, porque esto ya se pasó ya. Eso se llama ratería, marchón de fondos, tráfico de influencia, cohecho, colma y aprovechamiento indebido del cargo. O está todo un buffet de corrupción. Y aquí, yo desde el punto de mi persona, veo que Dios algún día tiene que pronunciarse, y el Tribunal Judicial tiene que pronunciarse, la Cámara de Diputados y la Cámara de Senadores, porque acá no acá dinero jubilado, gente pobre, todo, 100 millones de soles sin dinero, doctor, y lo quiere trabajar este señor, se llama el abogado Gastón René. Este señor es el que debe presentarse al Congreso. ¿Cuáles son los argumentos? ¿Y bajo qué argumento? Porque ¿en qué sustenta para que el señor de conjuntamente con la presidenta de la República actual y en qué consumidor y todo ese conflicto de corruptos? Porque la cosa es que tal como son con su nombre, esto no falta respeto. Hablar la ley de ley, no falta respeto. Esto tiene que ser ampliado de pleno conocimiento. Y esto salió aquí, esto todo el mundo sabe, no sé por qué no se comenta nada, pero es cierto que se aplicó mi autor.
0: Gracias, Willy. Gracias, Willy. Hay que darle oportunidad también a otros oyentes, a otros televidentes que quieran participar. 741-0955 940-800-800 son los teléfonos de radio. 1:49 el día de hoy, martes 8 de septiembre del año 2026. 741-0955 940-800-800 son los teléfonos de la radio. Aló, buenos días.
3: Doctor, buenos días.
0: Adelante, lo escuchamos, señor. Adelante.
3: Doctor, no es para hacer una denuncia, sino para decirle ahora con el cambio del comando de la policía, hay que premiar al comisario de Alfonso Ugarte, porque los patrulleros que tiene ahí están prendidos en el Girón Hilo, que han hecho su depósito todo el día. No patrullan, pero están quemando petróleo, y yo creo que es el mejor comisario del Perú. No sé si se quejan tanto de que no hay patrulleros, no hay combustible, pero manden ustedes su reportero para que vea de que los patrulleros están ahí prendido el motor parado. Es increíble, doctor, me da una rabia porque nosotros participamos con nuestros impuestos para que ellos patrullen, no para que estén parados ahí. quemando el petróleo. En la primera cuadra del Girón Nilo, doctor. Es una cosa indignante. No se les puede decir nada porque ustedes saben cómo son los policías. Es increíble. Pase su reportero para que vean los patrulleros ahí quemando petróleo prendido, parado. Sin ningún conductor ahí prendido.
0: Qué pena lo que me dice usted, señor, esa denuncia pública que está haciendo, cómo el patrullero tiene prendido el patrullero, no hay ninguna persona que esté al volante, que esté conduciendo, consumiendo el petróleo, cuando deberían estar patrullar la ciudad, patrullar y sobre todo blindar a la ciudadanía. Ese es el objetivo de un buen policía, ofrendar su vida a favor de la sociedad, del prójimo. Para eso se formaron para ser policías. Para servir a la sociedad, no a delinquir, como es el caso que acabo de leer allá en Juliaca, en Puno, donde a una ciudadana joven de 18 años había retirado $30,000 del banco justamente para comprar un vehículo y es interceptada por tres policías. Uno le han dictado 9 meses de prisión preventiva y dos, el alférez sí fue capturado, pero los dos suboficiales están como no habidos. Están prófugos de la justicia. 741-0955-940-800. Pero no todos, hermanos oyentes, ¿eh? No todos, no podemos generalizar, no podemos meter un solo bolsón a todos son corruptos, todos son ladrones, todos son delincuentes de cuello. Tampoco. Como diría el filósofo Kenji Fujimori, tampoco. Aló, buenos días.
4: Hola, buenos días.
0: Adelante, dama, le escuchamos.
4: Hola, buenos días, señor Maestro Cabancho. Bueno, todos llaman para criticar, ¿no? Para exacerbar, para envenenar el alma. Todas esas personas que llaman han votado por Pedro Castillo, ¿no? Pero cuando estaba y hacía sus arengas en el Palacio de Gobierno, donde decía hay que traer de los cerros para que nos hagan arrodillar, para que los niños de San Isidro, de las flores, ¿no? Que se arrodillen, derramamiento de sangre y todo eso, aún no se quejaban, ahí calladitos estaban. Y ahora que ven esa libertad de expresión que hay, ¿no? Cuando exitosas quemaron el carro, ahí estaban los terroristas, los senderistas. Yo no sé para cuándo que hay 10 ahí con apología al terrorismo como congresistas, ¿no? Que tuvieron que infiltrarse en la verdadera democracia que tenemos. Señores, a nivel internacional se ve la matanza. Mira, en México mataron a un diputado. En ese gobierno narcotraficante, narcoterrorismo que hay en ¿cómo se llama? En todos los países se están asesinando. En todos los países hay la delincuencia.
0: Y aquí en el Perú, Maribel, aquí en el Perú, en Piura, en Paita, Sullana, han matado a varias personas. En horas nada más, en un mismo día han habido en Paita, Sullana y Talara, si mal no recuerdo, han habido 3 homicidios. Continúa, Maribel, continúa. ¿Aló?
4: Mira, lo que pasa, Dios, señor Mario Camacho, con respeto a usted y exitosa, como se llama, el escudo de las Américas que están formando gobierno de Estados Unidos, ¿no? Es para colaborar con esta delincuencia transnacional. Porque esos criminales se pasan de país en país, ¿no? Entonces, si acá esos criminales se van a Ecuador, se van a Chile, se van por diferentes lugares. Entonces, ¿qué están haciendo? Para que con su inteligencia que tienen, puedan capturarlo, así como lo han capturado ese delincuente, ese criminal de los grupos que dicen, ¿no? Así como hay en varios países. Pero yo les digo, gracias a nuestro Padre Celestial, poner fuerzas, ¿no? Orar por nuestro país también, orar por las personas que tienen esperanza para poder solucionar estos problemas. Gracias, señor Manuel Camacho, y hasta luego.
0: Gracias, Maribel. Vamos con la oración del día de hoy, martes 8 de septiembre del año 2026. Oración de San Francisco de Asís. Oh Señor, hazme un instrumento de tu paz. Donde haya odio, que lleve yo el amor. Donde haya ofensa, que lleve yo el perdón. Donde haya discordia, que lleve yo la unión. Donde haya duda, que lleve yo la fe. Donde haya error, que lleve yo la verdad. Donde haya desesperación, que lleve yo la alegría. Donde haya tinieblas, que lleve yo la luz. Oh maestro, haced que yo no busque tanto, sino ser consolado, sino consolar. Ser comprendido, sino comprender. Ser amado, como amar. Porque es dando que se recibe, perdonando se es perdonado, muriendo que se resucita a la vida eterna. Estamos llegando ya a la parte final del programa del día de hoy, martes 8 de septiembre, y mañana miércoles, como todos los miércoles, el programa dedicado exclusivamente a la persona con discapacidad. Estaremos dialogando, estaremos conversando con el doctor Jorge Balbín Condo, con este gran luchador social, Enrique Sánchez, con Roberto Elías de ICA, Pedro Casachagua de Junín, y todas las personas que quieran intervenir mañana miércoles, porque queremos que Radio Exitosa pase la historia como la primera radio inclusiva del Perú, en homenaje justamente al propietario de esta radio, al ideólogo, al forjador de esta radio, Higinio Capuñay. Así que conmigo será exitosa. Dios mediante, hasta el día de mañana. No se muevan del dial, que ya está el dúo dinámico preparándose para conducir de 2 a 5 de la madrugada La Voz de los Pueblos. Higinio Capuñay, presente. Rubén Sánchez, presente. Iván Cruz, presente. Gastón Medina, presente. Pepe Mujica, presente.

0: La hora en exitosa, 1:57 a.m. Radio Exitosa, en Lima, 95.5. 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

0: Hola Perú, buenos días. Bienvenidos a La Voz de los Pueblos a través de Exitosa Perú. Estamos transmitiendo desde Lima en los 95.5 de la frecuencia modulada estéreo. Somos la voz de los que no tienen voz. Estamos transmitiendo para quien dice para Lima y Callao, ¿no?
1: Sí.
0: Bueno, estamos transmitiendo en la radio, ¿eh? Y también estamos en todas las plataformas multimedia. Somos la única radio que a esta hora golea en las redes. Porque ahora están haciendo sondeos ya. ¿Quién se ve más? ¿Quién se escucha más? En las redes, en el YouTube.
2: ¡Ya me están llegando altamente!
0: Oye, que tú tengas tanta cantidad en el YouTube no te garantiza que hay sintonía, porque tú a veces pasas y te vas. ¿Sí o no?
1: Sí, sí o no. Y lo vuelves a ver.
0: Y lo vuelves
1: después
0: a
1: de un
0: ver.
1: Año.
0: Sí, pues entonces me llega cuando mi pata me dice el gordo. Pues, dásme de acá, gordo, con tus encuestas.
1: Hola, Machi, ¿qué tal?
0: Gordo, mi pata, pocho.
1: ¿De quién gordo estás hablando?
0: A mi pata, que trabaja conmigo algunas cosas. Creo que siempre preocupado, el chico muy, muy estudioso del sur. Me dice, oye, me mal y se ve más que todos, a pesar de... Ya sé, le digo.
1: Así parece Rafael López Aliaga.
0: Así parece López Aliaga.
1: Bueno, 2:04 en todo el Perú. Muy buenos días a todo el público. Así estamos iniciando La Voz de los Pueblos hasta las 5 de la mañana, hasta el amanecer. Con esta bonita música que identifican a todos los machos.
0: Pues muchos.
1: Saludos a Josué Gutiérrez a propósito de machos.
0: Y muchos.
1: Y muchos. ¿Quién fue el de la polémica, eso de machos? Esto es para machos, no para muchos.
0: Tu tío Arriola, pues.
1: Arriola, ¿no?
0: Arriola.
1: No era Gutiérrez, estoy equivocando.
0: No, pero Gutiérrez
1: Tomás
0: hizo...
1: Con Tomás Aladino Gálvez, sí, ¿no? A él pero... le dijo, esto es para machos.
0: Oye, pero Gutiérrez hizo un Arriola. Yo ya te conté que yo tenía denuncias de personas en el Congreso, y le puedo decir porque es verdad, chicas que se quejaban de él porque este era medio Arriola.
1: Oye, qué tal fiestón, ¿ah?
0: Y sus denuncias en la Contraloría son iguales, yo que él es sapo. Y como dice, no, espérate, momentito. En el informe nunca dicen que yo las conozco. Ellas me conocieron en una reunión. Mentira, oye, cara de hoja seca.
1: ¿Qué tal fiestón, ¿ah? Por el aniversario de la Defensoría del Pueblo.
0: Ah, santo Dios, agárrame. Oye,
1: no es con la tuya, Gutiérrez, ¿ah?
0: Perdón, ¿eso fue fiesta o qué?
1: Un fiestón.
0: Una juerga. Bueno, eso pasa, Pepe, por elegir a gente como él, que anda arranchando las cosas. Nunca tenía novia, entonces para arranchándose a todas las secretarias. Qué vergüenza.
1: Muy bien, necesita cargo para eso, si no, no puede. 2:06 en todo el Perú.
0: Como billetera mata galán. De cargo mata galán.
1: Saludos para el gran Rodrigo, que es todo un galán, ¿eh?
0: Galán. Mira.
1: No necesita billetera.
0: Mira,
1: ¿no?
0: Ahora que está de moda los 80, claro. ¿Sí o no? ¿Ah? Es del grupo Ajá. Del grupo Jajá.
1: ¿Qué? ¿Si se mete su jajá? ¿Cómo se
0: llama? Ya, para ajá. Con su jajá. Para chistosito con tu jajá. Ya, te voy a llevar preso. Vas a ver.
1: Saludos a su amigo con derecho, que está en Chile, ¿no?
0: Sí, ya se me fue el nombre. Oye, ayer se me perdió el
1: ¿cómo
0: nombre.
1: ¿Cómo se llama tu amigo con derecho, Rodrigo?
0: Con Igor, ¿no?
1: No, ese es el otro.
0: Bueno, ya déjalo ahí.
1: Bueno, dos. Saludos para Dharma, está de regreso. Hola, Dharma, ¿cómo estás? Buenos días. La gran Dharma y para todos. Sí,
0: Dharma equipo, ha estado veraneando ahí en el norte del Perú.
1: Ha venido bronceadita, ¿no?
0: No, ha venido bronceado. No sé si es en el techo de su casa, Dharma.
1: Saludos para Poicón, para Mar Anthony, para Lisbeth Cristóbal y para Cesarín González.
0: Mar Anthony está medio raro. No me es que él es raro, no, está medio extraño, pues.
1: Ya, yo hace años, pero
0: no sé, lo he visto medio extraño. Ahora me dijo, hola, señor Marcial, me dijo, ¿no?
1: ¿Así
0: me
1: dice,
0: no?
1: Dijo, señor Marcial.
0: Yo dije, ¿quién será este tipo?
1: Porque generalmente no te dice señor. No. Te dice, ¿cómo te dice? Hola, Machi, te dice, ¿no? Cuando claro. Llegas. Hoy te dijo señor Marcial. Sí. Ya, bueno, está respetando los años, seguramente.
0: No, algo le ha pasado. Creo que le han metido corriente. Bueno, te voy a contar, porque vamos a hacer una encuesta, ya tú eres un experto en
1: por
0: esto.
1: Por favor,
0: que me des su qué que yo. No eran 1900, sino son 1896 candidatos en 190 y tantas municipalidades, gobiernos regionales, en fin. Los que van a buscar tu voto el 4 de octubre, de este año, desde las 7 de la mañana hasta las 5 de la tarde, en un horario muy especial. Algunos partidos, si no cumplen con el porcentaje, van a quedar fuera. Lo cierto es que tú tienes que elegir al mejor ciudadano, porque este caso sí se trata del mejor ciudadano. Este reportaje que sacó Cuarto Poder, de este flaco, se me va el nombre siempre, ¿no? Cuando alguien me dice, pero ¿por qué no hay filtro? Oye, cualquier periodista como nosotros, con cierto tiempo corriendo en la cancha, vaya, averigua quiénes son. ¿Cómo es posible ya que 295 candidatos, creo que de un solo partido, ¿eh?
1: Son varios, varios.
0: Oye, violador con sentencia, robo, atropello, o sea, son unos bandidos. O sea, ¿cómo es posible que tenga que ser un periodista el que tenga que hacer el filtro? Entonces, vamos a elegir este 4. ¿Qué te parece? Ahora,
1: lo último que se ha conocido es de Somos Perú, pero hay que mencionar a Podemos, Avanza País, que lleva gente con serios cuestionamientos, sí, denuncias, pues, investigaciones.
0: Y choros.
1: Sí, también.
0: Hay gente que ha estafado, que ha estado por colusión. O sea,
1: no es solo un partido político.
0: Todos. Oye, salió este comentario bonito, no lo hemos grabado.
3: ¿Y la responsabilidad de quién es?
0: Sí, oficialmente del Jurado Nacional de Elecciones, pero antes del partido, la organización política.
1: Esto empieza así, primero del partido político. Claro. El partido político que debe de presentar una buena terna de candidatos, ¿no? Estos son mis candidatos que representan a mi partido político. Yo no le voy a poner la camiseta de mi equipo a cualquier malandrín. Claro.
0: Y en Somos Perú hay más, ¿sabes por qué? Porque la señora esta que tiene cara de China, pero no es China, para sí China, no sé por qué, ella vende pues los cupos. Es el partido que más pillos tiene. No sé si es una organización política o una organización para robar.
1: Que en paz descanse mi tío Andrade.
0: Oye, sí, mi tío Andrade, que era otro tipo, ¿no? Como todo político unicelular, era un poco autócrata, pero era un tipo que trabajaba, ¿no? O sea, tenemos que tener gente así, pues por eso que no funcionamos, porque cuando nos organizamos ya, en lugar de hacer buenas cosas, nos organizamos para hacer el daño. Bueno, vamos con la encuesta, ¿te parece?
1: Por favor, Bachi.
0: ¿Cómo es la pregunta?
1: A ver.
0: ¿Cuál es la pregunta?
3: Estamos a menos de un mes, Machi.
0: Sí, pues, cuatro de...
3: Menos de un mes.
0: Oye, ¿verdad, no?
3: A menos de un mes. Cesarín, cuéntame los días, Cesareo. No, ¿cuánto falta para las elecciones municipales y regionales?
0: Chacatamente faltan, creo, 20 días,
1: A ver, si estamos ya 8.
0: A ver.
1: 8.
0: Rodrigo,
1: 22
0: haga
1: días,
0: algo, por favor.
1: 22 más 4, 26.
0: Cuente.
1: 26 días para las elecciones municipales y regionales.
0: ¿Ah? ¿No sabe sumar?
1: Está contando con sus dedos.
0: ¿Cómo que así me he hecho?
1: Bueno, ya te conocen. Ya, pues.
0: No, a él, a los dos.
1: Bueno, 26 días para las elecciones municipales y regionales. Y hoy vamos a ponerle el foco a Lima Metropolitana. ¿Por quién vas a votar este 4 de octubre? Hay una encuesta de CIT, de CIT, que posiciona a Rafael López Aliaga en el primer lugar de intención de voto. Con 33.4% le sigue Carlos Bruce, conocido como Techito, con 12%, Francis Allison, 11.8%, Daniel Urresti, 9.6%, Osvaldo Vargas, en quinto lugar, el alcalde de Chosica, con 4.8%, Samuel Daza, de Fuerza Popular, 4.2%. Ojo, se han entrevistado a 500 personas, el margen de error es de más o menos 4.4%.
0: Ahora, hay que decir que en otras encuestas, en primer lugar, ojo, va Urresti, en segundo lugar va Bruce, y en tercer lugar va Rafael. En otras encuestas,
1: ahora, en esta. Para mí, las encuestadoras posicionan de acuerdo a su candidato más bonito, a quien le parece más guapo, a quien la billetera mata galán, ¿no? Ahí están los primeros. Pero bueno, yo siempre soy un crédulo, sobre todo en elecciones, del resultado de las encuestas. Ya, por eso es que nosotros vamos a hacer nuestro propio sondeo. ¿Es verdad que Rafael López Aliaga, un hombre inestable, un hombre que no sabe lo que quiere, porque un día quiere ser alcalde, otro día quiere ser presidente, otro senador, y luego quiere volver a la alcaldía para luego abandonar quizá la gestión, que esté en el primer lugar de intención de voto? Me cuesta creer que los limeños posicionen a Porky, pero es la decisión de ellos. Pero vamos a
3: a preguntarles ustedes por quién van a votar para la alcaldía de Lima. Ojo, estamos poniéndole la mirada a Lima, Marcial.
0: Por favor, nos dicen por quién votan, no nos den la razón, nosotros lo copiamos, queremos hacer un sondeo. Corre la bolita, por favor, 940-800-74-10-955-940-800-800, apunten en el almanaque, su cocina, en la pared, en la puerta, con un clavo, y 940, no, así no es, ¿no? 74-10-940.
3: Sí, por favor, presidente de mesa, puede ya ir, están queriendo ingresar al local de votación, presidente de mesa, González, por favor, atienda al público, mire, están haciendo cola, quieren
0: votar. Oiga, oiga, ay, oiga. Están en la mesa.
3: Están queriendo votar.
0: Pues me dice que no le han dado su refrigerio.
3: Ah, no, pues primero quieres comer, eso es al mediodía. González. ¿Ah?
0: No hay cédula, dice.
3: No han llegado la cédula.
0: No. Oye, Apemar Anthony. ¿Tú qué paras con el virolo ese, caramba? Tráete las cédulas, hombre. Oye, como dice mi amigo, digo mi sobrino Brian, pues se queja mi sobrino. Lo mencionas, favor, a Nicolás, a mí que Johan. Él me dice, tío, yo soy el que te dice marca choro.
3: Claro, pues, dice, tienes que mencionar a
0: marca choro cuando habla ese tío de Juta.
3: Claro, tú solamente mencionas a Nicolás.
0: Marco Brian.
3: ¿Dónde queda Brian Arámbulo?
0: Oye, Marco, ¿qué que Johan? Marco Brian Arámbulo, el más chivolo del hotel, ya tiene señora.
3: ¿Ah, sí?
0: 20 años ya se casó, ya, cara.
3: ¡Ya! Llamada telefónica, el primer voto. Hola, buenos días.
4: Aló, buenos días, ¿me escucha el señor ya, Marcial?
3: Sí, claro, hola, tú eres...
4: Ya, Angélica de Lima.
0: Angélica, del centro de Lima, cerca de la avenida 28 de Julio.
3: Tu voto, Angélica, aunque
4: para, escucha... Para Pueblo Libre, Fidel García,
3: no.
4: Para Lima Metropolitana, Daniel Urresti.
3: Urresti, ah. Ya está, listo, Angélica, aunque escuchándote...
0: Oye, perdón, ¿y Jesús María por quién?
3: Pueblo Libre.
0: Pueblo Libre.
3: Sí, Urresti en Lima, ¿no? Listo, Angélica, voy a estar haciendo ya mi tabulación. Bueno, aunque cuando escucho a Angélica parece Susel Paredes, ¿no?
0: Aló, buenos días. Dígame, ¿por quién va a votar su nombre, caballero? ¿Dónde llama?
5: Adán Arias, Chorrillos.
0: ¿Y su nombre?
5: Adán Arias.
3: Adán, ¿tu Adán. Voto?
5: ¿Cómo está? Jamás por el psicópata, la tía Susel, obligado.
0: Ya, tú tienes algo con Susel, ¿eh?
3: Susel.
0: ¿No?
3: La tía Susi.
0: La tía Susel.
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0: La van a demandar a la tía Susel. Dice que despidió a una señora embarazada, ¿no? La van a... Va a ir presa, en serio, ¿eh? Hay un grupo que la odia, ¿no? ¡Aló, buenos días!
6: ¡Aló, buenos días!
0: Por favor, dígame su nombre, caballero, ¿de dónde llama?
6: Juan Carlos de Surquillo.
0: ¿Y de dónde? Digo, ¿a dónde vas a votar?
6: En Surquillo, pues.
0: No, ¿por quién vas a votar, digo?
6: Ah, ¿por quién voy a votar?
0: Sí.
6: Por Yehude Simón.
0: ¿Por Simón?
3: Sí, está bien. Yehude Simón
0: Munaro. Aló, buenos días. 2:15:26. Dígame su nombre, por favor, de qué distrito y por quién va a votar.
7: Centro de Ate, Antonio Quispe.
3: ¿Tu voto?
7: Urresti.
3: Antonio, ya está, Urresti.
0: Ate, Urresti.
3: Esta es la verdadera encuesta, pues, Cesarín. Siguiente llamada. Aló. Señor presidente, se ha ido al baño el señor presidente de mesa otra vez. Ya el secretario que asuma su puesto, ya buenos días.
8: Hola, Marcelo, nada con el Chancho, voy a votar por Bruce.
0: ¿Por Bruce? Está. Antonio del rico San Isidro.
3: Por su techito va a votar, ¿eh?
0: Mira, por su techito, no son del mismo barrio, creo.
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0: Aló, buenos días, estamos sondeando con ustedes. Si alguien podría ayudarnos con el aire porque me estoy derritiendo. ¡Aló, buenos días!
3: Hola. Marcial.
0: Dígame su nombre. Sí.
9: Gelacio.
0: Gelacio, ¿de dónde llamas?
9: De Juan Lurigancho.
0: Oye, ¿tú eres el que me escribe, Gelacio?
9: Sí, con Malcoac.
0: Oye, pero... Oye, me tienes hinchado con eso, oye. Oye, tú le rompes la rosca.
9: Yo le voy a romper el cachito. Oye.
0: Sí, Gelacio, ¿por quién vas a votar?
3: Después se enamoran, pues.
9: Urresti, la voz de
0: Marcelo, Urresti. Ya, Urresti. Oye, Gelacio me para escribiendo, a veces no lo leo porque...
3: No, a mí también me escribe siempre para molestarte.
0: Y así pues.
3: Pero después se enamoran porque estamos ahorita en plena votación.
0: No, él es chévere, no, ya le he dicho que no, porque si no pervierte el programa. Aló, buenos días.
3: Hola.
0: Llamada 7, por favor, días. Su nombre.
10: Buenos días, Raxo.
0: Raxo, ¿de dónde llamas, Raxo?
10: De San Borja.
0: ¿Y por quién va a votar usted, Raxo?
10: Por Ricardo Abelmo Casinelli, mejor alcalde y más honesto.
0: Ya, está bien, por Ricardo Abelmo.
3: Pero que no te pida yape nomás, ¿ah?
0: Que no te pida yape.
3: Por favor.
0: Gracias, mi querido Raxo. Vamos con la siguiente llamada. Estamos en la... ¿Cómo se llama esta encuestadora? Pipili. Aló.
3: RDC, ¿no? RDC. Ah, hola, buenos días.
0: Hola, mi hermano. Aló, buenos días.
11: Aló.
3: Su nombre, el hermanón. Hola.
11: Hola, buenos
3: días. Hola. Sí, su nombre.
0: Vicky. Vicky, ¿de dónde llama Vicky?
11: De Comas.
0: ¿Y por quién va a votar usted?
11: Urresti.
0: Muy bien, mi querida Vicky. No te digo, Urresti va a dar el golpe, ¿eh? Aló, buenos días.
3: Va a ser la sorpresa, Urresti.
1: Exitoso.
3: Hola.
0: Hola, buenos días.
3: El fin de semana pasado encuesté, ¿aló? Pues, ¿verdad, Urresti? Me salió con más votos.
0: No.
3: ¿Aló?
0: Ustedes me han roto la mano ahí.
12: ¿Aló? ¿Qué sí? Florentino, me llamaría.
3: Florentino, ¿por quién vas a votar?
12: Urresti.
0: Ya, está bien, Urresti. Oye, yo estoy escribiendo Irresti.
3: Ya ves. Por favor, Marcial.
0: Llamada 10, por favor, dígame su nombre. ¿De dónde llama? ¿Aló? Buenos días.
13: Hola.
0: Hola. Hola, hola, dime. Sé que te has ido al hospital, estás a punto de morir, lagarto.
13: Y extrañándote.
0: Sí, yo te voy a extrañar en la tumba. Se va a morir ya el tío.
3: Oye, pero es verdad que aplicó, dice...
0: Yo lo apliqué, yo lo apliqué desde ese día. Ya no puede comer ceviche.
3: ¿Tú fuiste quien le aplicó a escondidas?
0: Claro, me malié. ¡Aló, buenos días!
3: Hola.
0: ¿Aló? Hola. Hola, buenos días, ¿ah?
14: Buenos días.
3: ¿Su nombre, amigo?
14: Meléndez Cargo, Horacio. Horacio. De acá de San Juan de Miraflores.
3: ¿Por quién vas a votar, Horacio?
14: Por Urresti.
0: Ah, ya ganó el tío, creo yo. Ya. Gracias, mi querido Horacio.
3: Propósito de Horacio, 2:20.
0: Pues vamos con la siguiente llamada. Aló, dígame su nombre, chaval.
15: Aló.
0: Dime... tu nombre, chaval.
15: Ben Rodríguez.
0: Ben, ¿a dónde voy, hombre?
15: Ya. Por Urresti, Daniel Urresti.
0: Muy bien, mi querido Ben. ¿De qué parte eres de Lima?
15: Chorrío.
0: Chorrío, ya. Yo sabía que se te chorreaba algo.
3: Ben Hur. ¿Aló?
16: ¿Aló?
3: ¿Aló?
0: Bueno, cuatro seguidos, Urresti. ¿Aló? ¿Willy? Dime tu nombre.
3: ¿Willy se llama? ¿Es Willy?
16: Félix.
3: Félix. Félix, ¿de dónde llamas?
16: De acá.
3: ¿Tu voto, Félix?
16: Por cualquiera, menos por cabros y lesbianas.
3: No, pues, tienes que votar por alguien. Tienes que votar por alguien. Viciado, pues, ¿no?
0: No, viciado no. Tienes que decirte por algo. Sea hombre alguna vez en tu vida. Decide.
3: Habla.
0: ¿Por quién?
3: Félix, vota.
16: Cerdo, por ya. El perrito.
3: ¿Por quién?
0: Por el perrito. Ah, por el cerdito.
3: No, dijo Ricardo, creo.
0: Yo también creo que dijo Ricardo Belmo, ¿ah?
3: Sí, a ver, ¿está ahí Félix Cesarín? Félix, tu voto. Tu voto.
16: López Aliaga.
3: Ah, ya,
0: cerdito. Ah, ya, con razón, eres así medio extraño. Vienes y te vas.
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3: Ya, aló, hola.
17: Aló, buenos días.
3: Tu voto, buenos días, tu nombre y tu voto.
17: Mi nombre es Richard. ¿De dónde? Techito.
3: Sí. Ya, yo te he visto ahí en el movimiento, ¿ah?
0: Yo también te he visto ahí dentro del tacho, ¿ah? ¡Aló, buenos días!
18: Buenos días. ¿Con quién? Yo ahorita voy a dar mi voto.
0: Dígame su nombre antes de que dé su voto, por favor.
18: Nora Magda.
0: ¿Nora Magda?
18: Sí.
0: ¿Y por quién? ¿De qué distrito?
18: Bueno, yo voto en Ica, pero si no estuviera en Lima,
0: sí.
18: Yo votaría por el candidato de la K.
3: ¿Cómo se llama?
18: Señor Daza.
3: Samuel.
0: Ya. Daza, el que era de Ancón, ¿no?
3: Sí, y ese que nos falló, pues, tenía nos que falló. Venir.
0: Tenía que venir, no vino al día siguiente, creo. Ah, no vino.
3: No vino, ya se
0: lo... Doña Nora, gracias. Aló, buenos días. Siguiente llamada número 15.
3: Daza. ¿Aló?
0: Juan, ¿de dónde?
19: Del Callao.
0: ¿Y por quién va a votar usted, Juan?
3: No, pero tú no votas en Lima, Juan, ¿o sí?
0: No, pero que nos diga, no importa, pues, ¿no? ¿Por quién va a votar en el Callao usted?
3: O de repente sí vota en Lima, vive en el Callao. ¿Tu claro, voto?
19: Mi voto es por Ricardo Belmo, de hecho.
0: RBC, ya, muy bien. Gracias, mi querido Juan. RBC.

0: En
1: otro lado.
0: En Santa Anita, o es Ate. Vive en Ate.
1: En Ate.
0: Vive en Ate.
1: ¿Y qué hace ahí arriba? ¡Aló! Aló, llamada 16, díganos su nombre, por favor. ¿Perdón?
2: Alex.
1: Alex, ¿de dónde es usted, Alex? Alex, ¿usted de dónde es, por favor? Dígame, ¿por quién va a votar?
0: Hable pues, Alex, no nos haga tráfico, Alex.
1: Ya, no importa. Hay que ponerlo ahí, nulo, nulo. Llamada 17, aló, buenos días.
3: Hola, hola, dime, ¿ya dejaste el hospital?
1: Aló, buenos días.
2: Caballero, buenos días.
1: Dígame su nombre, caballero.
2: Jorge.
1: ¿De dónde?
2: Por seguridad, en Santa Anita.
1: ¿Por quién?
2: Urresti. Urresti por la seguridad.
0: Ya está, listo, ah, gracias, está. George.
1: Gracias.
0: Va ganando Urrestia. Aló, buenos días.
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5: Aló. Aló, buenos días.
0: Aló, ¿su nombre?
5: Carmen.
0: ¿De dónde, Carmen?
5: De Chosica.
0: ¿Y su voto?
5: Del señor López Aliaga.
0: Ya, por Porky. Listo, Carmen, gracias.
1: Llamada 19, aló, buenos días.
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1: Hola.
0: Hola.
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1: Hola, camarón con cola.
0: Aló, buenos días. Estamos haciendo la encuesta. ¿Por quién vas a votar en Lima Metropolitana este 4 de octubre?
1: Acá Valor de Cobos. Aló, buenos días. Llamada 19. Dígame su nombre.
6: Buenos días. Miguel Ángel.
1: ¿Cómo?
6: Miguel Ángel.
1: Ah, Miguel Ángel. ¿Y por quién va a votar? Sí, ¿de dónde y por quién va a votar?
6: El Salvador. Voy a votar por Carlos Bruce.
1: Por Bruce. Muy bien, mi querido Miguel Ángel. Llamada 20, dígame su nombre.
7: Ana María Delgado.
1: Ana María del Carpio.
0: Ana María Delgado.
1: Ah, del Carpio o Delgado, bueno, ya como
0: Ana
1: sea.
0: Ana María, ¿de qué parte tu voto?
7: Yo voy a votar por Delmo. ¿Cómo podría votar por alguien que ha estado en la cárcel, que mató a un periodista?
0: Correcto, Ana María. Después sus argumentos.
1: Después los argumentos. Gracias, mi querida Ana María Delgado o del Carpio. Aló, buenos días, llamada 21.
3: Tu bebito, tu bebito.
0: Hola, Alejandro Peneses Gala me dice: yo voy a votar por la bebita Techin. Ya. Pero ojo, esto lo que nos escriben no vamos a poner en la encuesta.
1: Valore Cobo dice que va a votar por Daza. Imelda Noemí Maire, saludos para ti y para allá, que estén bien siempre, bendiciones. Oye, me ha estado llamando.
0: ¿Quién?
1: Ella.
0: Ya. Y tu primo Elías de la Cruz va a votar por Urresti. Al Augusto Burga por el candidato de ambiente.
1: Jacinto Palomino dice: buen programa, estoy en camino a Castilla y luego a León.
0: Saludos, bendiciones a los dos irrecuperables, Marco Pre, J.C. El Morocho. Buenos días, Jackie Marcial, buen martes, a darle con todas las noticias para hoy, a seguir sobreviviendo en esta selva de cemento.
1: Una mala noticia, Stephanie Ramos, fue su cumpleaños el 24 de agosto, te escribió para que le cantes cumpleaños, me escribió, nunca le cantamos Happy Birthday, te vamos a cantar en otro momento el Happy Birthday, mi querida.
0: Mira,
1: también le dije a Jack, nada.
0: No, yo fui a visitar la Tefi Valentín.
1: No, me dice que si acá dice que te ha dicho y nada.
0: Comí el pastel incluso.
1: No comiste nada.
0: Comí el pastel. Saludos para Tefi Valentina, que siempre me está escribiendo.
1: Luis Enrique Morales dice que nos está haciendo la competencia CMC TV Digital. No sé quién es CMC, pero parece la CON. No, CMC parece eso.
0: Bueno, tenemos que hacer nuestra primera pausa a las 2:27, Yamachi.
1: Giovanni Vidal, en Sullana se desangra día a día, la tierra es de nadie. Y ustedes están ya, muy bien, gracias. Wilber Colbert, Sullana, oye, lo mismo, ¿ah?
0: ¿Eh?
1: Wilber Colque, naranjita de...
0: Ya te identificaron. Bueno, tenemos que hacer la primera pausa, pero cuéntame de los shorts, pues, Machi.
1: Ya, te voy a contar de los shorts.
0: Ajá.
1: Que en Exitosa hay unos pequeños resúmenes de 40, 50 segundos, los cortos como el short.
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0: pasa, Katiuska?
1: Y no te olvides, ¿eh? Darle click a la campanita.
0: ¿A Katiuska?
1: Hazle el talán.
0: Aquí no oyes.
1: Bueno, eso sí, amigo. No, a la campana de Exitosa. Pausa, volvemos. 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

0: ahora en Exitosa, 2 de la mañana y 27 minutos. 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

de la mañana con 30 minutos. El diputado de Ahora Nación, César Mueda, solicitó al presidente de la Comisión de Infraestructura, Vivienda y Transporte, Luis Quispe Candia, invitar al ministro de Transportes y Comunicaciones, Rafael Rey, para que explique sobre la culminación de la nueva carretera central, ya que, según dijo, el presupuesto asignado sería insuficiente. El Ministerio Público, a través de las Fiscalías Especializadas contra la Criminalidad Organizada, consiguió desde octubre de 2025 hasta agosto de 2026 que se condenen a 391 personas en todo el Perú por delitos vinculados en redes criminales. En el ámbito internacional, las autoridades de Indonesia reabrieron este martes 5 de los 7 aeropuertos que habían sido cerrados el fin de semana, incluido el principal de Yakarta, debido a la erupción del volcán Anak Krakatoa, que provocó el retraso de cientos de vuelos. En deportes, Alianza Lima volvió a pronunciarse sobre el arbitraje en el torneo Clausura 2026 y anunció que presentará un nuevo reclamo formal ante la Comisión Nacional de Árbitros debido a los reiterados errores arbitrales que, según la institución, se vienen registrando tanto en el campo de juego como en el VAR. 2:32 PM. 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

0: Estamos ya de regreso a las 12 de la madrugada con 34 minutos, 2:34 en todo el Perú. Estamos presentando La Voz de los Pueblos. Va por exitosa 95.5 en Lima, también en el Callao. Somos la voz de los que no tienen voz. Hoy nos quedamos hasta el amanecer, hasta las 5 de la mañana. También estamos en televisión, en el 6.1, señal abierta, y a todo el mundo llegamos a través de www.exitosanoticias.pe. A esta hora, con un bonito guainito de antología, Idilio Galindo, y vuelve a mí, Machi, buenos días.
1: Hola, hola, hola, hola, Perú, buenos días. 12 de la mañana con 34 minutos, 20 segundos. Estamos haciendo una encuesta, un sondeo sobre quién puede ganar las elecciones municipales, a propósito que son el próximo 4 de octubre. Y si tú vas sacando la cuenta, ya faltan menos de 20 días para ese acontecimiento. Y como siempre que elegimos mal, estamos haciendo un sondeo. Ya tenemos varias llamadas. Nos llamas, por favor, y nos das el nombre de tu elegido. Estamos centrándolo en Lima, ¿no?
0: Así es. Estamos poniéndole el foco a Lima Metropolitana. ¿Por quién vas a votar este 4 de octubre? Según algunas encuestadoras, como la última publicada por CIT, CIT dice que Rafael López Aliaga está encabezando el primer lugar en intención de voto con 33.4%. Le sigue Carlos Bruce, Francis Allison con 11.8%, Daniel Urresti 9.6%. Nosotros estamos haciendo la encuesta y al momento va llevando la delantera el señor Daniel Urresti. Queremos su participación.
1: ¡Aló! Bueno, mientras tanto, Efraín Cas nos manda información, luego la leemos, igual que David Gales y JC. Aló, buenos días, por favor, dígame su nombre. Llamada 21.
2: Exitosa. Buenos días. Ya voté, quiero que mi cumpleaños puedes cantarlo, porque hoy es cumpleaños.
1: ¿Cuál es tu nombre?
2: Florentino Paredes Soriano.
0: Mira, pero con una condición, que primero votes. ¿Por quién vas a votar?
2: Ya voté,
0: ya. Ya votaste.
1: Ya, Florentino. Entonces así, chiquitito, mira. ¿Dónde estás viviendo tú, Florentino?
2: Yo estoy cumpliendo 57 años, soy del 69.
1: No, ¿dónde vives, digo?
2: Villa María.
1: Allá. ¿Y en qué parte de Villa María? Perdóname, así rapidito. Ya. César.
0: Taran, taran, tan, tan.
1: Happy birthday to you. Happy birthday to you. Happy birthday, querido Florentino Paredes Soriano, que hoy está cumpliendo su 58º aniversario.
0: Felicidades, ¿eh? Y de regalo te vamos a llevar de mariachi a Daniel Urresti para que te cante en la puerta de tu casa.
1: Muy bien.
0: Felicidades. Gracias a Florentino.
1: Vamos con la siguiente llamada, 22.
0: 21, o oh, no, 22, ¿no? Sí. Aunque está, bueno, esta no cuenta pues para voto.
1: Ya, pero sí cuenta para el cuántico número. ¡Aló! ¡Buenos días!
3: Buenos días, parcial.
1: Dígame su nombre.
3: Norberto Villarreal.
0: Norberto, ¿de qué parte?
3: Comas.
0: ¿Y ahí tu voto?
3: Porqui.
0: Porqui, Rafael López Aliaga. Listo. Gracias, Norberto. Siguiente llamada, 2:37.
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0: ¡Aló! ¿Por quién vas a votar? 940-800-874-10 955 llamadas. ¿Qué te dicen en las redes?
1: JC me dice, Marcial, buen martes. Los filtros de los partidos políticos de hoy son si eres delincuente, violador, fumón, estafador, bla, bla, bla, bla. Eso va. También tienes razón. Así estamos, pues, así estamos. Junior Brioso me dice que hay mucha delincuencia en Somos Perú. María Falcón también, una jaula de bandidos, ¿no? María Falcón me dice, ah, pero eso ha pasado en otras elecciones y la prensa muda, tú mudo, ¿ah? ¿Cómo no le dijeron eso a Rafael López Aliaga, que ahora hace su berrinche? Bueno, María Falcón, gracias. Aló, buenos días.
5: Buenos días, Marcial, buenos días a todos. Saludos a todos. Mi voto es por Porqui, Zárate.
0: ¿Tu nombre?
5: Carlos Quiñones.
0: Carlos, ya, Porqui, gracias, ¿no?
1: Carlos Quiñones de Sarte.
0: Está levantando Porqui.
1: ¿Está levantando qué? Se está levantando la plata.
0: Aló, buenos días.
6: Aló, buenos días, ¿qué tal?
1: ¿Con quién tengo el gusto?
6: Víctor Javier.
1: Víctor Javier, oye, había desaparecido. Hola, Víctor.
6: No, no, no, no, no, ¿cómo crees tú? Estabas molesto.
1: Ya, sí. Votas y después sigues molesto. Dime, ¿por quién vas a votar?
6: Voy a votar por Urresti para que el fraude de Gordo no sea posible.
1: Ya, está bien, sí. Urresti viene con el chicote en la mano. Gracias, mi querido Víctor Javier. Aló, buenos días. Llamada 25.
0: Hola, buenos días.
1: Tenemos que llamar a la llamada 50 para que nos pague.
4: Aló, buenos días.
0: ¿Cuál es tu nombre, amigo?
4: Me llamo Renzo.
0: ¿Robinson o Renzo?
4: Renzo.
0: Renzo, ¿tu voto?
4: Mi voto para Daniel Urresti.
1: Gracias. Oye, Renzo, ¿de dónde llamas, ah?
4: De Villa El Salvador.
1: Villa El Salvador. Ah, de vez, gracias.
0: Pero, y vas a seguir votando por Iñigo, ¿verdad?
1: No, ya no.
4: Por Iñigo, no, ya mucho tiempo.
1: Ah, ya, correcto. Oye, Renzo, ya no votes por ese Iñigo.
0: Gracias. Aló.
1: Renzo, querido.
0: Hola, buenos días.
6: Buenos días,
0: ya,
6: que tú has pasado el cercado de Lima, mi voto por el Bosque.
0: JC, ¿tú eres el morocho?
1: Gracias.
6: El único.
1: ¿Tú eres el morocho, en serio?
6: Pero, ay, me
1: niegas
6: ahora.
1: Claro. O sea que.
0: me niegas.
1: O sea, hablas así medio raro. Ay, yo voto por Urresti. Soy JC.
0: Ahora lo estás negando, dice, públicamente, al aire.
1: Pero te veo más tarde, ya sabes qué te voy a hacer. ¡Aló!
0: Hola, buenos días.
7: Buenos días.
0: ¿Cuál es tu nombre?
7: José.
0: José. ¿De dónde llamas, José?
7: De la Victoria.
0: ¿Tu voto?
7: Por Porky.
1: Gracias.
0: Ya, Rafael.
1: Gracias, mi querido José. Saludos para Iván Torres, la Torre. Para Katy. Dice, no, está bien, tienes razón, que nada justifica. Y para Mili Pilar. Aló, buenos días. Gracias, buenos días. Dígame su nombre.
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1: No, los que votan acá en las redes, no lo voy a sumar, por favor, porque no sería honesto. Ustedes no lo ven, yo puedo inventarlo. Sumamos los que están llamando por teléfono, ¿ok? ¡Aló, buenos días!
0: Hola, ¿con quién hablamos?
9: ¡Aló, buenos días!
0: ¿Tu nombre, amigo?
9: De José Ramírez.
0: José, ¿de qué parte?
9: De Independencia.
0: ¿Y tu voto?
9: Una consulta quería hacer antes.
0: No, antes vota, José. ¿Cuál es tu voto?
9: Si voto por Renovación Popular, ¿quién es el alcalde?
0: ¿Cómo?
9: Si votaría por Renovación Popular, ¿quién es el alcalde?
0: Ah, no tiene candidato a la alcaldía.
1: Porky.
9: No votaría por él. No estamos votando. No es elecciones por el teniente alcalde. Es votaciones por el alcalde. O sea, no puedo votar por él. En vez de mi voto sería por Urresti.
0: Urresti, listo.
1: Beso.
0: Por ahí voy a comenzar.
1: ¿Y cuál era tu consulta?
0: Eso quería consultar.
1: Ah, ya.
0: Aló, siguiente llamada.
1: Qué rápido él.
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0: Está molesto él porque dice, no quiero votar por Porky. Ya, pues no votes por Porky. Sí, listo, pues, se acabó.
1: La gente se molesta, no se molesta. ¡Aló, buenos días!
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0: 2:42.
1: Brando dice, o sea, reconoce que agradeces. ¿Qué cosa? ¿Yo qué agradezco? A mi Keiko. Pues, ¿por qué crees que entonces soy con Keiko? Saludos también para Sadit. Para Brando y para Sadit. La gente tiene una mala impresión, ¿no? De los comentarios, ¿no?
0: Ajá.
1: Nosotros no somos quequistas ni naranjetes. ¡Aló, buenos días!
0: Aunque hoy estás de celeste, ¿eh?
10: Hola, buenos días.
0: Buenos días, ¿su nombre?
10: Arturo.
1: Arturo Turututuro, dime tu nombre, digo, ¿de por quién vas a votar?
10: Voy a votar por
8: Urresti,
10: porque Urresti
8: es
10: por la seguridad, por muchas
8: gracias,
10: por favor.
1: Muy bien.
0: 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Arturo. Gracias, Arturo. No se te entendió nada, pero sí por Urresti. ¡Aló!
11: ¡Aló!
1: Llamada 30, dígame su nombre, por favor.
0: Este es Willy, creo.
11: Ya, Wilson, voto por Porky.
1: ¿Y tu nombre cuál es?
11: Una consultita también.
0: Tu nombre, amigo.
11: Un saludito para Phyllis Butter.
1: Político.
0: Ya, pero votó, pues, ¿por quién?
1: Ah, está bien, por Porky.
0: ¿Porky dijo o Urresti?
1: Porky.
0: Porky, ¿no? Ya, Porky, no lo copié.
1: Él nos llama, pues, de Porky. Es
0: Sabelón.
1: Sabelón Porky.
0: Rafael López Alea. Sí.
1: Llamada 31, por favor, dígame su nombre.
0: Hola.
12: Hello.
0: Aló, ¿qué tal? ¿Con quién hablamos?
12: Con Arturo.
0: Arturo, ¿de qué parte?
12: De Caliente.
0: Ya, ¿y tu voto?
12: Por la seguridad, sí, yo por la seguridad, porque lo veo mucho así, calles así.
0: ¿No? Ya está, listo Arturo, gracias. Siguiente llamada. Aló.
13: Aló, buenos días, soy Ricardo Guamán.
0: Ricardo, ¿de dónde?
13: De Comas.
0: ¿Tu voto?
13: Por Porky, no hay otro capacitado.
1: Gracias, gracias Ricardo. Oy, oy. Aló, buenos días. Llamada 33, por favor, este es en la edad de Cristo, dígame su nombre.
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1: Aló, buenos días, dígame su nombre. ¿Cómo se llama? No le escucho.
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1: No sé por qué me ha llegado esto. Lengua picante. Lengua picante.
0: ¿Qué dice lengua picante?
1: Soy de la derecha dura, me dice. Gracias. Nos está siguiendo lengua picante. Gracias.
0: Aló, hola.
1: Aló, buenos días.
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0: Siguiente llamada. Buenos días.
14: Hola, buenos días.
0: ¿Qué tal tu nombre?
14: Alan Rosa de Caraballo, para el señor Urresti.
1: Alan Rosa de Caraballo, ya apuntado, Urresti. Gracias.
0: Listo, gracias, Alan.
1: Caraballo, Rosas. Oye, ¿no tienes más saludos? Oye, creo que más gente saluda ahorita. Lali Loli. A ver cómo es Lali Loli. Lali Loli es una bióloga de La Molina. Soy anticaviar, dice. Gracias, Lali Loli.
0: Bien, 2:46. ¿Por quién vas a votar este 4 de octubre en Lima Metropolitana? Estamos haciendo nuestra encuesta. Jack Palomino, buenos días. Buen programa. Buen día, amigo. Jack, buen programa. Saludos, gracias, Jack. Janet Madrid, ¿cómo te va? Gracias por lo de guapo, Yanecita. Abrazos, quédate hasta las 5, como siempre. Escribe Martín Vázquez Roca, aunque él vote en Cajamarca. Buenos días, Jack Miranda. Los que voten, los limeños no nos interesa. Siempre serán los traidores a la patria.
1: ¿Qué es eso? ¿Qué es eso, por favor? Más respeto, más respeto.
0: Aló, buenos días.
15: Aló, buenos días.
0: Hola, ¿su nombre?
15: María, de Pueblo Libre.
0: María, ¿de qué? De, ¿y tu voto?
15: Por Urresti.
1: ¿34 Urresti, María, no?
0: Sí. 33, match.
1: No, 34. Sí,
0: cuenta.
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1: No, o sea, me refiero al que no has contado, ya va 34.
0: Claro, aunque son 33 los que han votado, porque llamó el señor el otro para que le cantemos. Pues ya no cuenta dos veces.
1: Ah, claro. Está muy en el número de llamadas. ¿Tú
0: claro, claro.
1: El
0: número de llamadas 34, ¿no?
1: Sí.
0: Sí, es verdad. Pero 33
1: votos. 33
0: votos,
1: menos dos. Uno que no quiso y el otro.
0: No, y él, incluido el que no votó.
1: Claro.
0: 33 en total.
1: Son 33.
0: Aló, hola.
1: Hola.
0: Hola, buenos días.
16: Buenos días.
0: ¿Qué tal su nombre?
16: Pedro.
0: Pedro, ¿de qué parte?
16: De San Martín de Porras.
0: ¿Y tu voto, Pedro?
16: Porque el único.
0: El único, ¿no? Gracias.
1: Oye, a Mimi. A nuestra amiga Imelda Noemí. Déjame que busque el teléfono de Ciesa, yo te lo voy a dar. Ya, por favor.
0: A mí me vacila cuando la gente ya me dice, por ejemplo, porque el único, ¿no? Otro, Urresti, no sé, el Salvador, algo así. Cuando le ponen su calificativo.
1: Su ventanilla, digo, su cintillo. ¡Aló, buenos días!
16: Buenos días, César.
0: César, ¿tu voto? ¿De qué parte llamas?
16: San Juan de Urigancho, el único. El chancho.
0: ¿Quién es el chancho?
16: Porque Pequín va a ser.
1: Ya, vamos, gracias, mi querido chanchito. Vamos con la llamada 37, pero con el voto 35. Aló, buenos días.
0: Voto 36.
1: No, 35.
0: Voto 30. Con esta va a ser voto 36, ya, macho.
1: ¿Seguro?
0: Claro, son 37.
1: O sea, no, pero 37 menos 2.
0: No. O sea, menos 1 porque.
1: No, 2, porque el que Happy Verde y el que no quiso votar, pues.
0: Pero eso lo hemos incluido en nulo, pues.
1: No, claro, no, pero yo cuantifico todas las llamadas. Pues.
0: Las llamadas en total son 37. 6 al momento.
1: No, pero, claro, esta es la 37.
0: Esta es la 37. Sí. Aló, buenos días.
1: Aló.
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17: Buenos días.
0: ¿Su nombre?
17: Luis.
0: Lucho.
17: El tigre de Breña.
0: El tigre. A ver, ruge.
1: ¿Por quién va a votar, tigre?
0: Ya, dijo.
17: Por el león Daniel Urresti.
1: Muy bien, mi querido tigre.
0: Sí, tigre.
1: Te va a felicitar él. Vamos con la llamada 38, pero con el voto 36. ¡Aló! ¡Hola! ¡Hola, buenos días! Por favor, no nos cuelgue. Noemí, estoy buscando el número de Ciesa. Jas Palomino vuelve a escribir, gracias por los saludos. Nos manda un montón de besos, no sé por qué. Aldo, oye, un saludo para el amigo Aldo Ravelo, un amigo que trabajó con nosotros en radio, operador, técnico de radio. Estás muy mal de salud. Ya he visto, vamos a hacer eso que me has pedido. Por favor, un abrazo fuerte, Aldo. Aló, buenos días.
18: Aló.
0: Aló, ¿tu nombre?
18: Franco.
0: Franco, ¿de dónde?
18: Blanco.
0: Blanco, ¿dónde está?
1: Negro.
0: Negro.
18: El negro a mi costado.
1: Oye, Blanco, ¿por quién vas a votar? ¿De dónde llamas?
18: Estoy llamando de Guacho.
1: ¿Y por quién vas a votar?
18: Urresti.
0: Urresti, postula para Guacho, Urresti.
18: No, yo vivo en San Martín Porto, pero estoy en Guacho.
0: Allá está bien.
1: Gracias,
0: está bien,
1: mi querido Blanco. Oye, tu amigo David Salazar Torres, que siempre me para fastidiando.
0: ¿Qué dice?
1: Me dice, pejaja. Porque yo le mando así gente que vomita.
0: Yeah.
1: Y manda saludos, pe. Un saludo para ti, mi querido Daniel Salazar Torres. A veces yo evito esos chistes de los que tú mandas, porque nos pueden acusar de homofóbicos, ¿no? No es la idea.
0: Justo me escribió temprano, a las 2:04. Buenos días, saludos a la voz de los pueblos, de lunes a sábado. Y los domingos, la voz de los Keiko.
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0: La voz de Keiko. Aló, buenos días.
19: Aló, lechucero, buenos días.
0: ¿Qué tal, amigo?
1: ¿Cuál es tu nombre?
0: Vampiro.
19: Te habla acá Julio César, de Breña.
1: ¿De qué cueva llamas, de Breña?
19: Ahí estamos en la cueva ahí de los lechuceros.
0: ¿Y tu voto, Julio César?
19: Por Urresti, para que ayude a eliminar un poco la delincuencia.
0: ¿Estás seguro, no?
19: Claro, tiene que ser así. Pero,
0: mira, te doy un saco de arroz y vota por Susi Paredes.
1: Malo, ¿no? Malo hiciste, ¿eh?
0: No lo cambies por nada, te quedas con tu Urresti.
1: Bien, mi querido hombre de la cueva, gracias. Vamos con la siguiente llamada, por favor. También saludos para Rich Ortega Villegas. Hola, buenas madrugadas. Marcial y Jack, por favor, sean más breves. Aló, buenos días.
20: Buenos días.
1: Hola. Dígame, llamada 40, voto 38. ¿Cuál es su voto?
20: Habla Idania y mi voto es por Francis Allison.
0: Ah, por Allison. ¿Que existía Francis Allison?
1: Sí. Usted llama seguro de Magdalena.
20: Don Borja, pero he visto que muy buena gestión. Y quiero que se replique en Lima.
1: Yeah. Usted creo que es familia de la señorita Saltito, ¿no? De Dharma. Bueno, la dejo. Siguiente llamada, por favor. Llamada.
0: Voto para Alison. Buenos días.
21: Aló.
0: Aló, ¿su nombre?
1: De Avanza País. Aló.
8: Hola.
1: Hable. Habla, por favor. Estás en el canal. Habla, por favor. Dinos tu voto. Juan de Dios Ramos, sí. Marcial, la señora Maribel. Ay, no te metan con. No está ni acá, Maribel. Oye. Aló, buenos días.
0: Habla, amigo, por favor. 940-800-874-1955. Martín Vaz. Que no es Martín. ¿Quién es? Miguel Ángel Caguana. Hola, Jack Miranda. El gringo llamó y votó por Porky y acaba de llamar dos veces. Porky. Jazz Palomino me manda caritas felices. Buenos días.
1: Saludos para Fabiano Tenorio. Aló, díganos su nombre, por favor.
19: Mario
0: de Lima. Mario, ¿por quién vas a votar?
19: Por Porky.
0: Porky, listo, Mario.
1: Gracias. Vamos con la siguiente llamada. Llamada 42. Aló, voto 40. Aló.
0: Hola, buenos días.
8: El gringo llamó y votó por
0: Hola, ¿con quién hablamos?
2: Con Hugo, por favor.
0: Hugo, ¿de dónde llamas?
2: De acá, de Surquillo.
0: ¿Y tu voto?
2: Por Urresti.
1: Gracias, Hugo. Vamos con la siguiente llamada, nos quedan pocos minutos, por favor. Estamos preguntando en Lima, ¿por quién va a votar usted? La encuesta dice que arriba va López Aliaga. ¿Usted qué dice? 940-800-874-10955. ¿Aló?
3: ¿Aló?
1: Dígame su nombre.
0: Sí, tu nombre. Elvis.
1: John. Ya, John, ¿por quién va a votar?
0: No, no, no, tu voto, John.
1: Gracias, mi querido John, te dejo, discúlpanos. Vamos con la siguiente llamada. Aló, buenos días. Hola. Good morning. Good night.
0: Exitosa.
1: Por favor, dígame su voto. Primero dígame su nombre. Buenos días.
0: Exitosa. Aló, hola.
1: Randy, no te metas, pues la gente se va acá.
0: Hola, su nombre. Aló. Ah, soy tu oyente. Buenos días.
22: Buenos días, Luis. Luis, revisarte.
0: Luis, tu voto.
22: Es por Rafael López Aliaga, alias del Polqui.
0: Ay, ay, ay. Listo, Lucho, gracias.
22: Que va a ser más obras, ¿no?
1: Ya, ya, está bien. Está bien, bien que nos invite.
0: Ya, gracias. Ya, listo.
1: Ya. Gracias. Jaime Leo Vega dice: cuando estos naranjos. No soy naranjo de Jaime.
0: Aló, buenos días. Hoy has venido con los colores de Podemos o Avanza Países.
1: ¿Es? Avanza Países. Aló, buenos días.
23: Buenos días.
0: ¿Su nombre?
23: Victoria.
0: Vicky, ¿tu voto?
23: Mi voto todavía no está decidido. Estoy buscando.
1: No, Vicky, tienes que ponerte mosca.
0: Ya, estás indecisa.
1: Entonces tú en blanco. ¿Ya? Gracias, Vicky. Llamada 46, voto 44, dígame su nombre. Aló, dígame su nombre.
0: Exitosa.
24: César.
1: ¿Por quién va a votar, César?
24: Urresti.
1: ¿Y de qué distrito llama?
24: San Juan de Urigancho.
1: Gracias, César. Llamada 47, todavía hay tiempo. Aló, buenos días.
25: Aló.
1: Dígame su nombre.
25: Abel de Junín, no debo invitarte.
1: Ya, ¿y de, por quién vas a votar?
25: Más de 5.000 familias. Urresti, gana.
1: Urresti, gracias.
0: Gracias, Abel.
1: Abel, Abel, Abel, ¿qué pasa?
0: Siguiente, aló, aló, hola. Hola. Hola, buenos hola. Días.
25: Marcelo, de San Luis.
1: Marcelo.
0: ¿Tu voto?
25: Urresti.
1: Urresti, creo que ganó Urresti, gracias. No, vamos con la llamada 49, voto 47. ¡Aló! Hola, buenos días, por favor, dígame su nombre.
0: ¡Exitosa!
1: Hola. Hola. Hola, dígame su nombre, ¿por quién va a votar?
26: Muy buenos días.
0: ¿Qué tal? ¿Su nombre?
26: Juan Sotelo de la Agustino.
0: ¿Tu voto, Juan?
26: Mi voto es por Mónica Yaya. Mónica. La única honesta que va a haber, el resto son ladrones.
1: Listo, sí, Juan, Yaya, Mónica Yaya es una persona honesta y de Lapra, pero creo que le va a faltar empuje. Suerte, mi querido Sotelo. Johan, ¿no? Sí. Vamos con la llamada 50, Juan. Voto 48.
0: Aló, aló, hola.
1: Hola. Hola, buenos días.
0: Citosa.
1: Mientras tanto, el doctor Jack Miranda con el notario Johan están ya haciendo la tabulación.
0: Necesito tres llamadas más ya para cerrar.
1: ¡Aló, buenos días!
0: ¡Hola! ¡Aló! ¡Exitosa!
1: ¡Hola!
0: ¡Hable, por favor!
1: ¡Habla, exitosa. Oye!
0: ¡Aló!
1: ¡Aló!
0: ¿Vas a votar o no?
1: Richard Ortega. Hola, buenas madrugadas. Juan de Dios, Marcial. Ya está.
0: Tu nombre. ¿Aló?
27: ¿Por qué?
0: Tu nombre.
27: Aquiles.
1: Aquiles, ya gracias, Aquiles.
0: Está.
1: Vamos con la llamada 51, voto 49.
0: Siguiente.
1: Hola.
0: Dos más y nos vamos. Aló.
1: Hola. Hola.
0: Exitosa. Cerramos local de 940, votación.
1: 940.
0: Si no
1: 800,
0: votas, 800,
1: te multamos. 410, 955. Aló.
0: Hola, buenos días.
1: Ha bloqueado el número. El último, por favor.
0: Aló, hola.
28: De Independencia.
0: Tu nombre.
4: Mi nombre, Luis.
0: Tu voto.
4: Por Urresti, es el único que puede cambiar todo el sistema.
0: Listo, Lucho, gracias.
1: Gracias, Lucho.
0: Última.
1: Última. Voto 50, llamada 52. Aló, buenos días, dígame su nombre. Si responde bien, se va a hacer acreedor usted a $500. Aló, buenos días.
0: Está bien, me parece bien.
1: Dígame su nombre.
0: Hola. Hable, oye.
1: Ya va perdiendo el 50%. Dígame su nombre. Ya perdió todo. ¿Por quién va a votar?
5: Por Urresti.
1: ¿Y su nombre?
5: Davis.
1: Davis, gracias.
0: Listo, ya, acabó.
1: Doctor, ¿ya tiene usted para sacar la cuenta, por favor?
0: Sí, pero...
1: Uno más uno son dos.
0: Después de la
1: dos
0: pausa.
1: Por dos son cuatro.
0: Voy a hacer escrutinio con toda mi...
1: Por favor, ahí tiene usted dos secretarias para que le ayuden.
0: Darva, por favor, me ayude usted. Vamos a hacer el conteo, ¿ya?
1: Hacemos una pausa, ya volvemos rapidito.

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0: Hola, Perú. Cesarín, súbeme un poquito el retorno porque me pierdo, por favor. 3 de la mañana, 2 minutos con 18 segundos. Bienvenidos a... Bienvenidos a Exitosa y a La Voz de los Pueblos. Bienvenidos a la única radio que usted ve, la única que trabaja las 24 horas del día, todos los días del año. La única radio que busca la verdad, la única radio en vivo. A esta hora, 3 de la mañana, 3 minutos 40 segundos, le cuento que estamos iniciando juntos el día. Hoy nos toca empezar el martes 8 de septiembre del año 26. Y para esta ocasión, don César González Capurro ha programado a Caribeños de Guadalupe esta canción muy dulce que se llama ¿Dónde? ¿Dónde estás, amor? César, súbela un cachito. Mientras vamos bailando esta salsa balada, estamos viendo el arduo trabajo del doctor Jean Miranda, el notario, y sus dos secretarias, con Dharma. Dharma, la secretaria.
1: Dharma, gracias, Dharma. Hola, buenos días. Bueno, después de hacer la contabilidad junto a Dharma, que ha sido ella, es mi secretaria y pronto la vocera de la encuestadora. Dharma, no, Dharma es matemática, es ella. Ella no necesita calculadora, laptop, lo hace, pero sus cálculos son mentales, nada más. La agilidad mental que tiene Dharma.
0: Sí, sí. Dharma.
1: Aplauso para Dharma, mi secretaria Cesarín, por favor. Ahí, ahí. Listo. 2, 3 y 4 en todo el Perú. Hola, Machi, ¿qué tal? Buenos días. Dime, ¿tus colores son de Avanza País o de Podemos?
0: Mis colores son de la U. Este domingo ganamos.
1: Ah, experiencia. 3 y 4, buenos días a toda la gente que a esta hora nos está acompañando en La Voz de los Pueblos. Hoy nos quedamos como siempre hasta el amanecer, hasta las 5 de la mañana. Ya sabes, Rodrigo, no quiero tener problemas contigo, Rodrigo, por favor. Por
0: ya, favor. Antes de que arranque.
1: Ya está, ya está.
0: Ya. Entonces, llévate, por favor, la música un ratito, mi querido César González. Ya a esta hora, 3:05 de esta madrugada, hemos hecho un sondeo. En pocos días, menos de 20, el 4 de octubre vamos a elegir alcalde. El más importante, por la trascendencia y el mercado, digamos, electoral, Lima. Hemos hecho un sondeo, Jack. ¿Cuál es la tabulación que has hecho de las 50 llamadas por teléfono aquí en La Voz de los Pueblos?
1: Resultado de este sondeo, encuesta en La Voz de los Pueblos, con un universo de 50 participantes vía llamada telefónica con un margen de error de más o menos 0%. Daniel Urresti, 52%, se posiciona en el primer lugar. Daniel Urresti con un 52% arriba en el primer lugar. Le sigue Rafael López Aliaga con un 24%. Rafael López Aliaga, 24%, y que está en menos de la mitad de Daniel Urresti. Luego Carlos Bruce, que hace su aparición con un mínimo de 6%, al igual que Ricardo Belmont Casinelli, que empata en ese tercer lugar con 6%. Y luego aparecen ya en el cuarto lugar con apenas 2%, Susel Paredes, Yehude Simón, Samuel Daza, Francis Allison y Mónica Yaya, que todos ellos con un 2% terminan empatando a los indecisos con 2%. Resultado del sondeo, Machi.
0: Entonces el sondeo, el próximo candidato, este es un flash de un sondeo de esta hora, sería el señor Daniel Urresti con 52%, seguido por el señor Rafael López Aliaga. ¿Cómo es? Si te molesta esta encuesta, por favor, escríbenos ahí en tus comentarios, ya que te conteste tu viejo.
1: Bueno, ganó Rafael, perdón, Daniel Urresti.
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0: Le han pagado.
1: Te has emocionado cuando dije Rafael. ¡Ay, mi Rafael!
0: ¡Ya! ¡Corte! Oye, tienes que... ¿Puedes volver a leer, por favor, los resultados? Porque le hemos hecho un poco empalomeada.
1: Ya, a ver.
0: Pero te voy a presentarte, ¿no? El sondeo, atención, amigos oyentes, de esta madrugada aquí en Exitosa, con 50 llamadas, voto, 52, dos se han anulado. Es el siguiente, Jack.
1: Sondeo, 50 llamadas, vía telefónica. Daniel Urresti está en el primer lugar con un 52%. Le sigue Rafael López Aliaga, 24%. Empata en el tercer lugar Carlos Bruce con Ricardo Belmont Casinelli con apenas 6%. Y luego, en el cuarto lugar, con un mínimo de 2%, Susel Paredes, Yehude Simón, Samuel Daza, Francis Allison, Mónica Yaya, todos ellos que también empatan con los indecisos con apenas 2%.
0: Oye, acá un señor Raúl Vergara ha dicho que eso de que has hecho tú del margen de error, acá no funciona porque son nuestros oyentes. Eso no es, eso es relativo, ¿ah? ¿Sí o no? Porque así siempre es. Hay un margen de error. En todo caso, el margen de error sería esos dos votos que no hemos incluido, ¿no?
1: Bueno, no hemos incluido al que nunca llegó a decir su voto y también a la otra persona que llamó para saludarle por cumpleaños. Bueno, gracias a la gente, así ha sido el resultado de este sondeo martes 8 de septiembre de 2026 a 24 días de las elecciones regionales y municipales.
0: Que ojo, nuevamente, no es que esta sea la verdad. En los sondeos de opinión no hay verdades absolutas. Es una herramienta, ¿ya?
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0: Apúntense, por favor, mi querido. Es simplemente revolver la olla, sacar un poquito para probar cómo está el asunto. No es definitivo, pero sí se puede determinar ya que es una tendencia, ¿no? Acá no nos parcializamos con nadie. A veces nos fatiga que la gente piense que los periodistas, los que hacemos periodismo, estamos de un lado. Acá lo acabamos de demostrar, no tenemos nada con Urresti.
1: Aunque a nosotros nuestro sondeo nunca nos ha fallado.
0: Nunca.
1: No nos ha fallado. Nosotros hemos visto al sombrero ingresar a Palacio, les dije. Casi, casi, ¿no? O sea, ingresar a la segunda vuelta y el sombrero fue. En fin. Vamos ahora a seguir actualizando la información a las 3:09 en todo el país. Nos vamos hasta Puente Piedra con nuestra compañera Yajaira Pacheco. Hola, Yajaira. Buenos días.
3: Hola, compañeros, ¿qué tal? Buenos días. Información en vivo desde el distrito de Puente Piedra, porque el director de investigación criminal de la Virincri, el general Reboredo, respondió, en este caso, al senador de Juntos por el Perú, Percy Osorio Palpán, quien solicitó al Ministerio del Interior disponer, en este caso, una evaluación psicológica y psiquiatra para el general Reboredo. En este caso, y ante una conferencia de prensa, el general responde a esta situación indicando que aparentemente habrían malinformado al equipo de el lógicos, escuchemos.
4: ¿Alguien habrá malinformado dentro del equipo al profesional, a este excelente profesional? Pero nosotros nos remitimos a lo que hacemos diariamente, a lo que hacemos diariamente, nuestro trabajo es luchar contra la criminalidad.
5: ¿Usted se haría pero un examen psicológico?
4: ¿Cómo dice?
5: ¿Usted se haría pero un examen psicológico?
4: Nosotros todos los años somos sometidos a examen, a todas las pruebas, todos los años.
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4: Es parte de la evaluación anual que...
3: Compañeros, también se le hizo la consulta sobre el caso de Trujillo, recordemos de este crimen que acabó con la vida de cuatro personas. Lo que ha señalado el general Reboredo es que se está esperando que se cumplan los 15 días de investigación para que se puedan adelantar cualquier tipo de diligencias o en este caso datos que él nos podría brindar. Él ha señalado que en este caso su participación fue básicamente de apoyo en el tema de la captura, en este caso de alias Pulpo. Sin embargo, indicó que, bueno, se tiene que esperar a que se puedan culminar esos 15 días, pero también se le hace la consulta si por opinión personal no considera que fue de repente prematuro la presentación de estos presuntos implicados en el secuestro de ese empresario minero. Él ha señalado que no puede responder a esa pregunta y que esperemos los 15 días. Escuchemos.
4: Van a informar el día 15. Nosotros acá, señor periodista, estamos en lo que corresponde a mi persona. Yo he ido allá a apoyar las investigaciones. Se logró la captura en lo que corresponde a lo poco que sé en Trujillo y lograr la captura de Johnson. Eso ha sido mi
5: opinión personal. opinión personal, ¿no considera que de repente fue muy apresurada esta presentación?
4: Mire, yo no tengo que hacer ninguna apreciación, porque esto, señorita periodista, en estos momentos es materia de investigación.
5: ¿Usted cree que esto fue el detonante de la renuncia entonces del general Arriola?
4: El comandante general, él ha indicado sus presupuestos ante la ciudadanía y ustedes evalúen lo que él...
3: Bien, compañeros, declaraciones entonces del general Reboredo, que en este caso brindó declaraciones tras una conferencia de prensa durante una intervención policial. 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
1: Yajaira, ¿no? Muy bien, sí, Yajaira, muchas gracias, Yajaira, por el reporte. Bueno, ahí estaba respondiendo el general Víctor Reboredo respecto a... A ver, una observación que hizo el senador Percy Osorio Palpán, y es que él ha dicho de que el jefe de la DIRINCRI debería de realizarse un examen psicológico y psiquiátrico por su conducta que tiene él frente a los periodistas, ¿no? Se escapó de una entrevista prácticamente, huyó cuando estaba conversando con Albina Ruiz en Willax. Le estaba preguntando justamente por el caso este de Trujillo, y de pronto el señor recibió una llamada y en plena conversación dijo: no, dice que han capturado a alguien importante, me tengo que retirar. Bueno, eso es uno. Y luego las respuestas que iba dando con una sonrisa, que bueno, puede ser parte de su personalidad, pero el senador ha cuestionado eso y le ha pedido que se someta a un examen psicológico y psiquiátrico, ¿no? Y ahora ya no tiene la seguridad, la policía, de decir, como lo presentaron en ese primer día, en esas primeras horas, a los 4 o 5 detenidos, supuestamente los autores de ese crimen en Trujillo, de que sean ellos, ¿no? Estamos esperando y estamos en plena investigación. Se les fue aquella convicción, aquella seguridad que tenían para afirmar en esas primeras horas que eran esos muchachos los detenidos, los autores de ese cuádruple asesinato.
0: Por eso que decíamos acá, general Arriola, ministro del Interior, muestre las evidencias, porque todavía no habían pruebas, ¿no? Una prueba es una evidencia que corrobora lo que uno sustenta en la hipótesis de la investigación. Entonces, si no hay evidencias, no hay pruebas, no podríamos haber adelantado. Y eso es lo que se cuestiona, porque ante una crisis como esta, Jack, no quieres que te timen, pues, que te vendan gato por liebre. No te gusta que te hagan, que te engañen con una bolsa vacía y no había. No está bien, la policía fue rápida, detuvo a parte del equipo de la banda, pero no eran, pues, los cuatro, porque si hubieran sido los cuatro, hubiéramos dicho que efectiva la policía. La policía ha cambiado. No, pues, esa era la intención y hay que decirlo de esa manera. Y me apena por Reboredo, porque a mí, Jack, me parece que es una buena persona, como todo policía, como todo hombre que se forma en el fragor y en la mugre de la calle, como un policía, como lo hacemos a veces muchos periodistas, nos sale, pues, algo de malos de al fondo, de pillos, de bandidos, de zamarros. No creo que sea un mal policía.
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0: Sí, pues, ha quedado muy mal cuando se levantó de la mesa con Albina.
1: Ahora, dos cositas, ¿no? Yo sí considero que está perdiendo la cordura, Reboredo. Y dos, esto de mostrar a la prensa con la seguridad del caso de que eran ellos los responsables del crimen, me dio una sensación de querer Arriola salvar su puesto, ¿eh?, tan cuestionado que ha estado, y que finalmente ante la presión le han tenido que pedir que se vaya, ¿no? Pero que fue eso. Es decir, mira, esto es lo que yo puedo hacer, y aprovechó el caso para atrapar a cualquiera y mostrarlos como los responsables. Ahora han perdido esa seguridad para decirnos que son ellos los autores de aquel crimen, de aquellos crímenes. Bueno, 13 y 17, Marcial Antonio de la Cruz Esparza.
0: Preséntalo.
1: Girao y Conchetoro Reyardo, dinos qué es lo que preocupa hoy en La Voz de los Pueblos.
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0: Hoy nos preocupa que una policía municipal podría sumarse al problema que tenemos de inseguridad. Y afirmamos esto porque una policía municipal o un cuerpo armado con pistolas de fuego no está previsto en la Constitución. Es por eso que algunos juristas dicen que es inconstitucional. No puede haber, porque el único que es responsable de la seguridad utilizando armas de fuego es o son las Fuerzas Armadas y es también la Policía Nacional. Los críticos a esta propuesta de Reyardo, el actual alcalde de Lima, que es una propuesta que tiene cierto sentido, es que es inconstitucional y que está fuera de todo sentido legal. Pero se entiende, porque hoy la Policía Nacional, y acabamos de ver un caso, falla. No tiene los logros, pero lo peor de eso, en su precaria operatividad, es que la policía, uno, está con elementos vinculados a la corrupción. Y como ya hemos ido afirmando acá, creemos, y hay que utilizar este concepto, la policía está invadida o ha sido penetrada por las bandas y las organizaciones criminales. Porque, como les digo, hay una apreciación, para no decir que es un estudio real, que el 35% de los miembros de la policía, de los más de 140 mil, están involucrados con alguna de estos generadores de actos delictivos. O sea, son parte de la banda. Un 15, 20, 25% participa, a veces cobrando una coima o haciéndose el desentendido, y etc, etc. Entonces, el problema sería reformar la policía. Hoy, una salida rápida y aventurera sería generar esto que le llaman la Guardia Municipal, que en realidad es una policía municipal. ¿Cuál es el peligro que se puede advertir? Que otras entidades públicas o privadas hagan lo mismo. Piden el permiso a Discamet, que es la que ve y regenta las licencias de armas, y bajo ese marco legal, usted uniforma a su gente, le da pistolas, balas, los prepara o recluta ex militares o licenciados del ejército y arma usted su propia banda municipal o quién sabe, de repente, un problema más. Y acá también hemos sido claros que si usted cree que debe comprarse un arma para defenderse, cómprela, pida licencia, entrénese. Pero otra cosa es, de repente, degenerar el principio del orden en la calle, ¿no? Algunos dicen que esto va a generar más violencia, otros que va a favorecer a los delincuentes, ¿ah? Y otros más agudos con el tema, es que todos nos vamos a armar y vamos a terminar disparándonos unos con otros. Y como somos en el Perú, esa posibilidad no está muy lejana de la realidad, mi querido Jaco.
1: Ahora, los opinólogos, los expertos, están hablando de una policía municipal que no existe, ni existirá, al menos por ahora. Una policía municipal que bien caería para sumar al trabajo que hace la Policía Nacional. Pues en un escenario como el que vive hoy el país y Lima Metropolitana, ¿cómo no vamos a querer tener una policía municipal? Funciona en otros países. ¿Por qué no podría funcionar en el Perú? Pero se está hablando de una policía municipal luego de que SUCAMEC autorizara a EMAPE para el uso de armas. ¡Ah! Renzo Reyardo va a crear la policía municipal. Pues no hay policía municipal. El alcalde ha sido claro. Él ha tenido, y hasta ahora tiene en mente, sí, tener una policía municipal. Ha sido su propuesta. Lo vengo escuchando eso a Renzo Reyardo desde hace bastante tiempo, ¿no? Pero la autorización que le da SUCAMEC no es para la policía municipal. Es para que EMAPE pueda contar con agentes privados para poder proteger sus obras, para poder proteger sus instalaciones, a sus trabajadores, su infraestructura. Claro, uno dice, pero ¿para qué pedir autorización para que se pueda crear sus propios agentes privados si pudo haber contratado a Hermes, pudo haber contratado a cualquier otra instancia, entidad que le pueda dar seguridad? Sí, es verdad, pero lo que ha hecho es eso. Pedir autorización, y SUCAMEC le ha dado, después de tanta insistencia, para que EMAPE pueda contar con su propia seguridad privada y que esa seguridad pueda hacer uso de las armas. Ahora, a mí me caería bien que se pueda crear una policía municipal, pero exitosa. Eso no está todavía en curso. No hay policía municipal, del por qué Fernando Rospigliosi tiene que estar preocupándose. Ahora, dice la Constitución que la seguridad ciudadana y el uso de la fuerza pública es exclusivamente para la Policía Nacional. ¿Y qué? ¿Y el Serenazgo no hace también una función de seguridad ciudadana? También le emplean al Serenazgo, tanto así que le han dotado de armas menos letales. Bien podría ser, si para ello se necesita reformar la Constitución Política, la creación de una policía municipal. Pero calmaos todos, no hay policía municipal, solo es la creación de agentes privados de EMAPI con la autorización que le ha dado su CAMEC para que puedan ellos protegerse.
0: Vamos a escuchar que estuvo acá con nosotros en Exitosa Julio Corcuera.

0: esta autorización otorgada por SUCAMEC. Advirtió que esta situación podría generar un escenario similar a lo que ocurrió en México, donde, según indicó, el narcotráfico habría buscado apoderarse de los gobiernos municipales. Escucha.
1: Han planteado la necesidad de que aparezca una, de que tenga funciones de empresa de seguridad privada con armas, pero eso es un poco sacarle la vuelta a la ley otra vez, porque, a ver, está bien, EMAP es una sociedad anónima, es cierto, pero es una sociedad anónima cuya matriz es el municipio de Lima, y las instituciones dentro del municipio, la capacidad de portar armas y seguridad no le corresponde al municipio. La preocupación ahí pasa por lo siguiente: si esta concesión o si esta facultad se le permite al municipio de Lima, podría tenerlo cualquier municipio, ¿no? Pero ¿qué es lo que ocurre? Que mientras haya mayor flujo de armas o aparentemente guardias metropolitanas, entre comillas, el tránsito que vamos a tener es el de parecernos a México. Las experiencias mexicanas de una policía para los gobiernos locales o para los municipios han dado impulso a que el narcotráfico busque apoderarse del municipio para así controlar su propia policía.
2: Considero que se está discutiendo de algo que no existe. Entonces, están ya discutiendo, están ideando, a ver, una policía municipal, ¿es buena, es mala, no, que se va a parecer a México, que va a ser lo peor? No hay policía municipal, y sería bueno escuchar a Renzo Rayardo cuando explicó respecto a esto. Walter Gutiérrez, quien fue defensor del pueblo, también ha calificado de abiertamente inconstitucional la nueva guardia municipal, pero no hay guardia municipal. Escuchemos.
3: Bueno, para mí es abiertamente inconstitucional. Usted con una resolución administrativa de SUCAME, usted no puede incumplir la Constitución. La Constitución establece que el monopolio del uso de la tenencia de las armas de parte del Estado lo tiene el Ejército o la Policía, ambos. Pero no habilita que indirectamente la municipalidad pueda tener uso o manejo de armas. Mire, esto es inconstitucional por donde usted lo vea.
0: Bueno, esto fue lo que dijo en Canal N ayer, y también agregó que esto, él es uno de los que afirma que esto va a favorecer a los delincuentes. A ver, escuchemos esta parte.
3: Pero además, esto es hacerle un favor al crimen organizado.
4: ¿En qué sentido?
3: Si ahora la municipalidad puede crear una empresa que la llama la Guardia Municipal, entonces 1.800 municipios podrían crear lo mismo. Y estos municipios, que son municipios pequeños, van a ser presa fácil del crimen organizado. Ya el crimen penetra las municipalidades para tener licencias, por el tema de los transportes, por el tema de las obras. ¿Usted no cree que ahora que van a tener grupos armados o empresas con armas no va a ser apetecible para el crimen organizado?
0: Claro, acá lo que recuerdan es que en México, por ejemplo, pasó lo que te estoy contando, Jack, que todos querían organizar su banda, como acá, por eso la apunté el nombre, se llama la Guardia Municipal, ¿no? La Guardia Institucional de tal entidad. Y si bien es cierto, no está constituida. Lo primero claro que nos queda es que la Constitución lo deja en upside. Entonces la discusión pasa por matar de repente una buena intención de tener, porque la policía no puede. No puede en la operatividad, no puede porque está dentro del crimen, están corruptos sus miembros. Entonces la sociedad civil tiene que hacer algo. Habrá que resolver esto, pues, de alguna manera inteligente ya.
2: Ahora, yo sí estoy de acuerdo en que debería de crearse una policía municipal. Debe de haber una policía municipal. Sin embargo, esta no es. Esto va a ser solamente un grupo de agentes privados que va a proteger EMAPE. Simple, se acabó. No va a salir a protegerte a ti. No va a salir a darte seguridad a ti. Va a proteger las instalaciones de EMAPE. Para eso es la autorización que le ha dado SUCAMEC a EMAPE. A ver, ¿habló alguien más?
0: No, ya se acabó el tiempo.
2: Se acabó, ¿no?
0: Esto acá. Vamos a reclutar gente para hacer nuestro equipo de seguridad. Lo va a dirigir Martín.
2: Por favor, por favor. Y luego el tremendo.
0: Alan. El pequeño Ángelo. Hay temas que merecen ir hasta el fondo, Jack.
2: Ay, ay, ay.
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0: ahora en Exitosa, 3 de la mañana y 28 minutos. 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

0: 3:30 a.m. Hoy inicia la primera jornada de los debates electorales organizados por el Jurado Nacional de Elecciones en el marco de los próximos comicios regionales y municipales 2026. Según el Jurado Nacional de Elecciones, se realizarán 25 debates regionales entre el 8 y el 19 de septiembre en las capitales de las regiones y en la provincia constitucional del Callao. La Junta Nacional de Justicia dio un nuevo paso en el trámite de la denuncia disciplinaria presentada por el senador Fernando Rospigliosi contra el juez José Leonel Matos Centeno, titular del Juzgado de Investigación Preparatoria de Tayacaja, Pampas. En noticias regionales, en la madrugada de ayer, Homero Valdemar Armas Villalobo, de 35 años, hermano del alcalde distrital de Pataz, fue asesinado a balazos en los exteriores de un restaurante en la urbanización California, en Trujillo. En el ámbito internacional, Australia, pionero en la prohibición de menores en las redes sociales, continúa dando pasos para restringir su uso y ha anunciado un proyecto de ley por el que los australianos podrán elegir si quieren recibir contenidos personalizados por los algoritmos o desactivarlos, una normativa que el gobierno laborista prevé tener lista este año. En deportes, en exclusiva con Exitosa, la primera raqueta del Perú, Ignacio Buse, señaló estar viviendo un gran momento en su carrera deportiva. Además, indicó estar aguardando con ansias representar al Perú en la Copa Davis el próximo 18 y 19 de septiembre ante Paraguay. 3:32 a.m. Tú estás en Exitosa, en Lima 95.5 de la FM. Seguimos en La Voz de los Pueblos con Marcial de la Cruz y Jack Miranda.
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0: Hola, hola, Perú.
1: Toca ya, 3:34 en todo el país. Muy buenos días a todo el público. Hola, Rodrigo. Ahora sí estamos bien, Rodrigo. Estamos bien, Rodrigo. Espero que en la siguiente hora sigamos así. No quiero tener problemas contigo, Rodrigo. Por favor, ya. Por favor. 3:34, un gran abrazo para el gran Rodrigo, nuevo director de cámaras durante la madrugada. Saludos para Dharma, para nuestra productora Liz de Cristóbal, para el gran Mar Anthony y su querido San Andrés. ¿Dónde estarás? Ay, ay, ay, amor. La gran Damaris con esta bonita canción. El señor Cesarín González. Hola, buenos días. Y al gran Pepe Boicón. 3:35 en todo el Perú. Estamos presentando La Voz de los Pueblos, va por exitosa. Somos la voz de los que no tienen voz. También estamos en televisión, ojo. Y llegamos a todo el mundo a través de www.exitosanoticias.pe. Buenos días, amigos, agricultores, pescadores, transportistas, a los que trabajan en las avícolas, en los camales, en los mercados mayoristas, a toda la gente que está en plena labor, en pleno trabajo en este horario, a los que están ya de día, ya están de tarde, en el horario en el que te encuentres, en el país donde estés, en el continente donde estés habitando. Buenos días, buenas tardes, buenas noches. Quédate con La Voz de los Pueblos. Machi Antonio de la Cruz, Esparza, Chirao y Cochetoro.
2: Hola, buenos días. Bienvenidos a Exitosa. Estamos transmitiendo para Radio Lima y El Callao los 95.5 de la frecuencia modulada de estéreo. Somos la voz de los que no tienen voz. A esta hora que estábamos escuchando, mi querido Jack,
1: a Damaris y
2: ay, ay, ay, amor. Ay, ay, ay, amor, César. Súbelo un cachito para darle la bienvenida a todos los que a esta hora despiertan con nosotros. Hola, hola, hola, hola, hola, hola, Perú, buenos días. Bienvenidos a la única radio que usted ve, la única que trabaja las 24 horas del día. Todos los días del año, como a esta hora, siempre hay un equipo de periodistas trabajando para usted. 3:36, bien, Cesarín, llévate la música.
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2: Me preocupa, gracias a Randy, de hoy te decíamos que una policía municipal o guardia municipal podría ser otro problema o podría sumarse a este problema de inseguridad. Se despierta la polémica, si está bien. Jack me insiste y me dice, todavía no hay. Lo cierto es que lo primero, claro que queda, es que la Constitución no asiste o no incluye que un grupo se arme para dar seguridad, y que solamente lo hacen las Fuerzas Armadas y la policía. De allí parte el meollo. Los juristas, los legalistas, los críticos políticos y los opinólogos dicen que es inconstitucional. Y en este escenario, la versión es, si la policía falla, si la policía está penetrada por las bandas organizadas, hay corrupción, hay dejadez en la policía, no podemos esperar a la reestructuración de las fuerzas policiales. Hay 24 escuelas de subalternos en todo el Perú. Hemos crecido, pero no hemos desarrollado calidad humana ni profesional. Entonces, una solución inmediata, directa, sería crear esta guardia policial o municipal, como tú quieras llamarla. El peligro, que es la advertencia de que podría sumarse un problema, es que no se puede hacer con un decreto de Sukarno que dice sí, autoriza que usen las armas y que se confronte esta gente, su uniforme, y EMAPE es la que va a dar el ejemplo. No es una policía municipal, pero va a aparecer. ¡Exitosa! Otros municipios podrían hacer, otras entidades públicas. Y como alguien advirtió en México, porque allá se querían apoderar de los municipios para tener su propia guardia, y en fin, no te quiero sacar del país, porque acá hay una doble visión, ¿no? Necesitamos, pero el marco legal no lo permite. Nuevamente vamos a tener un problema si es que no aclaramos este asunto ya.
1: Una policía municipal es para brindar seguridad ciudadana. Y lo que va a hacer este grupo de agentes privados es solamente dar seguridad a EMAPE para que pueda resguardar, proteger sus obras, sus trabajadores, sus instalaciones, su infraestructura. no para que te proteja, me proteja, nos proteja a todos. No va a dar seguridad ciudadana. No estamos hablando de una policía municipal. ¡Qué bien! Caería una policía municipal en Lima Metropolitana. No, que eso es un peligro. ¿Cuál es el peligro? Que se sume a este escenario donde hay distintas bandas criminales. Y si la Policía Nacional no se da abasto, entonces si tenemos una policía municipal que pueda contribuir a cuidarnos, bacán. Pero no estamos todavía en ello. O sea, de más está en que te preocupes, en que discutas en la policía municipal, que no existe. SUCAMEC ha autorizado el uso de armas para agentes privados, para que EMAPE pueda tener su propia seguridad, sus propios agentes privados para su seguridad, para que puedan ellos resguardarse, no para que brinde seguridad a los limeños. No hay policía municipal, insisto, pero qué bien, como en países europeos funciona, hay países, hay policía municipal, debería más bien de implementar, si hay que esto hacer algún agregado a la Constitución, habrá que hacerlo, pues, ¿no? Pero no es. Ahora, ¿por qué se asocia? Porque siempre la intención de Renzo Reyardo ha sido tener una policía municipal, pero que esta autorización no es para ella. Están discutiendo en algo que no existe, de algo que no existe. 3:41. Vamos a escuchar la opinión de la gente, y sería bueno poder escuchar a Reyardo, porque le preguntaron, señor Reyardo, ¿es la policía municipal? Y él termina aclarando lo que les acabo de contar, ¿no? Las 3:41.
2: Vamos con la percepción que tienen ustedes. Hablando de percepción, ayer estuvo el ministro del Interior, el general...
1: ¿Cuál de todos? Los generalísimos.
2: Que es el con A comienza su apellido, ese me fue ya. Que ha sido héroe. Astudillo.
1: Ya.
2: Y él, en una parte, ¿no?, muestra las cifras que acá hemos criticado bastante. Y él dice, hay que trabajar sobre lo cuantitativo, claro. Pero en un análisis de un fenómeno social, las cifras que suman, tiene también que agregar los que no denuncian. Entonces él iniciaba o sustentaba su exposición en que no es que estemos tan mal, porque no ha crecido mucho. Y luego él decía que lo que se percibía era eso, una percepción, y sobre todo una percepción mediática. O sea, los periodistas somos los que estamos influyendo. Por eso es importante que tú nos des tu opinión, porque aquí opina todo el mundo, ¿no? Y bien dice Jack, no hay policía municipal, pero el peligro es si esto va a traer un problema más o va a ser una solución. Nos vamos a pasar discutiendo 2 años y los rateros van a seguir peleando. Porque en otro caso, cuando hemos hablado de terrorismo urbano, acá hemos apuntado nosotros esos tecnicismos legulleros, esos amaneramientos legales. Bueno, acá es la Constitución, ¿ah? La Constitución es la primera que está. Entonces habrá ya que debatir y ver cómo hacemos esto, porque la policía...
1: La policía no
2: funciona, pues no funciona.
1: Reconocido por la misma institución policial. Porque cuando, por ejemplo, el Plan Escudo ofreció dotar de 2 agentes de civil y uniformado a cada unidad vehicular, y luego nos salió diciendo el mismo ministro del Interior, o creo que fue un alto mando de la policía, de que no tenemos suficiente personal. Es verdad. Y de lo poco que hay, no sé en qué porcentaje, quizá en el 50, hay malos policías, corruptos o si no, los que les sirven de seguridad o de informantes a las bandas criminales.
2: Parte de la banda, ya hay que decirlo así, ¿no? Muchos policías son parte de la banda. ¿Y tú dónde lo ves? Cuando un chico de 24 años, 4 años de subalterno, tiene 2 autos. Y ahí te das cuenta que hay algo que no está funcionando bien, ¿no? O ves a un comandante, un mayor, con 2, 3, 4 casas.
1: ¿No? Y esto, ojo, no es policía municipal, es solo seguridad para EMAPE. Se van a armar para proteger EMAPE. Esa es la autorización. Y ojo, no es eterno. Es una autorización que le da SUCAMEC, ante sí la insistencia de la municipalidad, hasta el 2031. Y ahí acaba. Y luego si se renuevan.
2: Sí, pues tiene un plazo por la licencia. 940-800-874-10. 955. ¿Cómo se va a llamar la guardia que va a restablecer acá en el orden en Exitosa?
1: En Exitosa se va a llamar la Guardia Serafina. ¿Y te acuerdas? Se me vino a la mente la Guardia Serafina.
2: La Guardia Serafina era trome, un solo sopapo le mandaba el choro. ¡Aló, buenos días! Oye, ¿nos han bloqueado el teléfono? ¿Qué cosa?
1: ¡César!
2: A ver, vamos a ver quién. Ya están opinando acá. Bueno, ya opinó uno, ¿no?
1: ¿Qué dice?
2: Eve Gildebrando me manda varios mensajes. Buenos días, Marcial, Jack.
1: Reapareció.
2: Los estamos escuchando en Chulucana. Felicidades para ti también, mi querido Ever Chumacero Torres. David Rivas. Hola, Marcial. Me pasa un video muy bonito, una caricatura. Omar Figueroa. Mermelada. ¿Cómo te gusta que te digan Porky, no? Cambias. Igual. No cambias. Mermelada. Oye, Omar, qué injusto eres, ¿ah?
1: Eric Jesús Mesa Ramírez. Mientras recibimos llamadas al 940-800-800. Jack, buen día. Sería bueno tener dos tipos de policía, como en varios países, pero nos han demostrado estas autoridades que son podridas, además muy incompetentes. No pueden darle un nombre y un rango a los delincuentes que matan y van a poder con algo más. Yanni Jackie, aquí en París hay policía municipal, pero no tienen armas, ni la gente los respeta. Ellos llaman a los policías cuando la situación no se controla. Buenos días, Jack. Gracias, Yanni. Carlos Bento, ¿cómo estás? Ya que en diversos países europeos toda ciudad tiene su propia policía municipal y van armados y todo, pero claro, tienen formación, escuelas donde se les prepara. Eso debería pasar en el Perú. El serenazgo actual está plagado de tranquilitos, entre comillas, ¿no? Sería un real peligro. No, claro, no serían los serenos la policía municipal. Tiene que prepararse, obviamente, para ello. Hay que cumplir ciertos requisitos y condiciones. Jorge Lamas, hola. Jack, en Perú hay muchas empresas que tienen su personal de seguridad armada y trabajan para ellos, son exmilitares. Se lo digo, yo trabajé en una empresa cuando salí de la Marina, tenía 20 años, tenía mi arma que la Marina me entregó, estaba en planilla y con todos mis beneficios. Pues no sé por qué tanto, están discutiendo en algo abstracto, ¿eh? De algo abstracto. Alejandro Meneses Gala. Reforma constitucional para que exista policía municipal, urgente, dice Alejandro Meneses. Y Martín Vázquez Roque, el español cajamarquino. A ver, ¿desde dónde me has escrito? Desde temprano, me parece. A ver, buenos días, Jack Miranda. Los que voten los limeños, no importa, eso te leí temprano. Y ya, vayan a Trujillo, se bajaron al hermano del alcalde. Sí, sí, esa información se ha dado por Exitosa también. Mejor que estas policías municipales y hasta los penetrados, como dice Marcial, son las rondas campesinas. En donde hay rondas no hay robos ni delincuentes. Que cae mejor que lo cuenten. Listo, Martín Vázquez. Y Alejandro Meneses, preparar mejor a la policía. Muy bien. Vamos a escuchar a Renzo Reyardo cuando se le pregunta respecto a la policía municipal, a la disque policía municipal.
0: Esto no es policía municipal, y eso es el grave error que un sector de la población, incluyendo los medios de comunicación, comete porque, claro, reciben información de algunas autoridades de forma errónea. Ese es el tema. Esto no es ninguna policía municipal. Me encantaría crear una policía municipal, no tenga ninguna duda. Y estoy dando claridad en los argumentos por los que sí se debería de crear. Que no nos digan que no es constitucional, que aplican los países federales. Falso, no es verdad. Pero eso es otro tema. Lo que nos ha aprobado SUCAME, que es una autorización a la empresa, a la sociedad anónima denominada EMAPE, para que brinde servicios de seguridad en sus instalaciones y que puedan usar armas de fuego. Y que se ha cumplido con todos los procedimientos y mecanismos que el propio ex superintendente ha dado fe, ha dado cuenta a ustedes, a los medios de comunicación. Por eso digo, es que no se puede engañar. No tiene una cosa que ver con la otra. Son dos cosas completamente distintas.
2: Ya, son dos cosas distintas, dice el primo el ñato. 3.49.
1: Es que sí, o sea, se está discutiendo en algo abstracto. No es para la creación de una policía municipal, que Reyardo sí sigue teniendo en mente, porque es una idea que lo viene él manifestando desde hace bastante tiempo, que lo conozco a Reyardo, ¿eh? Como político, quiere una policía municipal, pero esto no es para una policía municipal. Además, Latina tuvo acceso a la autorización de SUCAME y justamente no, refiere a la creación de la Policía Municipal, como explicaba Rillardo, es para la seguridad de MAPE.
2: Pedro Castillo me escribe en el Twitter o en el ex: la reingeniería de la Policía Nacional implica a largo plazo, enfatizando la formación en las escuelas oficiales, técnicas, con certificados de calidad internacional. Pablo Zimmerman pregunta, ¿qué tipo de armas van a tener? En ambos casos no está dentro del debate. Acá hemos siempre hablado de cómo deberíamos de plantear, y me voy a llevar el tiempo, la reestructuración de la policía. Primero, requisito básico que sean licenciados, que pasen los 22 años, que tengan aparte de eso una habilidad técnica más, y si en 4 o 5 años de servicio no cumple, se van, como debería ser en todo servicio, ¿no? El desgaste profesional, el desgaste de trabajo, te descarta, ¿no? Y en muchas cosas, por eso que tú me has escuchado hablar que yo no creo en la estabilidad laboral y en otras cosas más, que lo que hacen es crear una tremenda burocracia. Mira, la burocracia tenemos inoperativa en el país. ¡Aló, buenos días!
4: ¿Qué tal, Marcial? Buen día. Fernando de Nuevo Chimbote.
2: Dime, Fernando. Dinos, Fernando.
4: Bueno, en mi opinión, parte del problema que existe en el Perú es que las personas pues no hablan las cosas con propiedad, y es parte de la degradación cultural que existe, ¿no? Acá lo cierto es de que la SUCAMEC ha otorgado un uso de licencia de portar armas a una empresa que es EMATE. Punto. No hay más que darle vueltas.
2: No hay más.
4: La gente que involucra ya entidades como otras municipalidades o replicar lo que sucedió en México es un absurdo, pues, y es parte de la cultura chicha que existe en el Perú.
1: Eso es claro. Eso es forzar un tema, porque claro, no me cae Renzo, y acá somos críticos de Renzo, de Renovación Popular, pero no por ello. A ver, voy a forzar este tema y por aquí empiezo a atacar, no se trata de eso.
4: Correcto, correcto. Y una cosa más para finalizar, el tema de la SUCAMEC. Quienes somos portadores legales de armas y hemos pasado por el tema de los requisitos, etcétera, sabemos bien que hay ciertas, defectos que de tipo de corruptos, porque hablar de corrupción es generalizar algo que es medio vago. Aquí hay que hablar de corruptos con DNI, ¿ok? Entonces, a lo que voy es que la SUCAME tiene también serios problemas. Lo digo yo porque yo ya he renovado mi licencia 3 veces ya. Y en el proceso hay serias deficiencias que yo las he comprobado al tener que pasar exámenes.
1: Por ejemplo, ¿qué deficiencias has identificado, Juan? Juan, ¿cómo te llamas?
4: Fernando.
1: Fernando, perdóname.
2: Sí. Fernando.
4: En el otro. Digamos, dentro de los requisitos que establece la SUCAME es pasar un examen psicosomático.
1: Ya.
4: Ok, me entenderán ustedes a dónde voy.
1: Sí.
4: Pero el tema es de quienes sí hemos pasado legalmente un examen pagando, porque no es barato.
1: Uh-huh.
4: Implica, pues, son pruebas presenciales.
1: Claro.
4: Mecanismos virtuales que algunas empresas registradas en capacidad de poder otorgar sus certificados.
2: Cualquiera no puede, pues, lo que tú nos quieres decir es usar un arma en esa línea.
1: Oye,
2: ¿no?
1: Pero hay cuántos locos que tienen licencia para portar armas, ¿eh?
4: Sí, pero justamente a eso voy. Y creo que, he tratado de sugerir a qué me refiero. Es cómo se otorgan ese examen psicosomático, que es requisito para el tema del otorgamiento de la licencia, ¿no? Entonces, por ahí va el tema. Entonces, eso implica, pues, una mafia que está involucrando, pues, a estos centros médicos, a las mismas autoridades.
1: Como sucede para la obtención del brevete, ¿no? Que te pasan, a ver, utilizas lentes ya para que no te pongan una multa si estás manejando sin lentes, te paso como que tú tienes una visión perfecta, pero te cuesta tanto. Eso ocurre.
4: Exacto.
1: Sí, sí, sí.
4: Exacto. Así como también, bueno, haciendo un paralelo y saliéndome del tema, en el caso del otorgamiento de las lunas, los permisos para lunas autorizadas, ¿no? Ahora resulta que hay muchas empresas que te gestionan cuando la ley dice bien claro, o sea, es el examen de la policía. El peritaje con físico llevando el auto para que verifiquen que tiene las láminas dentro de los requisitos que
2: tiene, igual, ¿no? También
4: acá te lo hacen todo virtual. En 2 días te ofrecen tu permiso.
1: Bien, bien, claro, y hay que identificar esos problemas, seguramente, ¿no?
2: Gracias.
1: Si no, ¿cómo se explica que de pronto alguien con licencia haya disparado a su
3: exitosa
1: pareja, a su esposa, por celos, porque alguien le miró mal, un vecino le dijo algo, le reclamó, sacó su arma y disparó? Un loco con licencia portando arma. Bueno, ha llegado Randy. Randy, por favor, presente la secuencia.
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2: Sí, a esta hora, como ya me hiciste perder la pita,
1: sí.
2: Entramos al Túnel del Tiempo. No nos queda mucho tiempo, mi querida Dalma. Mano derecha arriba, entramos, nos vamos hasta el siglo XIX. Un día como hoy, de 1820, San Martín desembarcó en Paracas y dio inicio a la liberación del Perú. La táctica permitió tomar la localidad sin resistencia, mientras las fuerzas realistas huyeron. Tenían miedo. San Martín llegó, se puso a descansar en Paracas y dijo: qué hermoso, qué hermosa bahía. Y la gente decía: ¡ya llegó!
0: ¿Quién?
2: Los españoles comenzaron a irse y muchas familias de peruanos, hispanos, dijeron: ¡no, no! ¡Santo Dios, cierra todo! Bueno, así llegó. Con un país dividido, San Martín. Salgamos de este año.
1: Nos vamos al año 1903. Manuel Candamo asumió la presidencia constitucional del Perú. Fue un 8 de septiembre 1903. Manuel Candamo juró como presidente tras ser elegido por el Partido Civil. Su gobierno marcó el inicio de una etapa de estabilidad política después de años de conflictos internos y crisis institucionales. Candamo priorizó la reconciliación nacional, la modernización económica y la consolidación de un Estado más ordenado. Además, buscó acuerdos entre las distintas facciones políticas para evitar nuevas disputas de poder. Aunque su mandato fue breve, debido a su fallecimiento en 1904, su llegada al poder simbolizó un intento de restablecer el equilibrio democrático.
2: Oye, y un día como hoy, pero, o sea, 8 de septiembre de 1908, se inauguró esto que parece un museo y estamos viendo la cripta de los héroes. ¿Sabes quién descansa allí?
1: ¿Quién?
2: Miguel Grau, Francisco Bolognesi. Además, los combatientes anónimos en aquella gesta de la Guerra del Pacífico. Con el tiempo ha sido ampliada, restaurada y declarada un santuario patriótico, consolidándose como símbolos de la memoria. Cuando yo iba de niño ahí, me parecía que retrocedía en el tiempo. Lleven a los niños siempre con una explicación para fortalecer esos valores que debemos de restaurar. Estamos creciendo sin valores y sin respeto, ¿sabes? Cualquiera se sube al carro y maneja, cualquiera agarra la pistola y dispara, mi querido ya.
1: Nos vamos al año 1926. Un día como hoy nació el creador del vals Alma, Corazón y Vida. Nació en Sullana, Piura, Adrián Flores Albán, compositor destacado de la música criolla peruana, autor del célebre vals Alma, Corazón y Vida, interpretado por reconocidos artistas internacionales y considerado un clásico del cancionero latinoamericano.
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2: Bueno, con esa canción, no te la lleves, por favor. Un día como hoy, pero del año 67, se consagró a Eduardo Pitcher Peña como primer obispo del Callao. Yo creo que más interesante es esto.
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2: Hoy también es el Día Internacional del Periodista. Que no hay Día Internacional del Periodista, ahí borren eso, por favor. Día Internacional de la Alfabetización de la Fibrosis Quística.
1: Día Mundial de la Fisioterapia. El Día del Cooperante.
2: ¡Santo Dios!
1: Ahora, el cooperante es el que...
2: No sé, ¿el que coopera o el que coopera?
1: No, es un operante, es un co del operante, ¿no?
2: Como eso hace las Naciones Unidas,
1: ¿no? Cooperante.
2: Eso hace las Naciones Unidas, no sé para qué están ahí esos tíos.
1: El Día del Cooperante. Bueno, 3:58, hacemos pausa, viene la tercera hora en La Voz de los Pueblos. Volvemos, Rodrigo, por favor, ¿eh? Hasta ahora todo bien.
2: Te vamos feliz a mandar a las Naciones Unidas para que ahí las friguen más.

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Hola Perú, buenos días. Bienvenidos, bienvenidos todos, todos, todititos, todos. Bienvenidos a La Voz de los Pueblos a través de Radio Exitosa Perú. Estamos transmitiendo para Lime Radio, a Lime Callao, en los 95.5 de la

0: los segundos de la mañana, de la noche, de la madrugada, como usted quiera, desde donde nos esté escuchando, viendo, chequeando, registrando, sintonizando. Bienvenidos, ah, bienvenidos. Estamos empezando el día, hoy nos toca empezar el martes 8 de septiembre del año 26. Y para esta ocasión, don César González, nuestro DJ internacional, ha programado a Hermano Silva. Esta canción se llama Si Supieras. Por favor, súbela un cachito, mi querida Dharma. ¡Súbela! Y nos vamos volando como todos los días, todos los peruanos trabajando. Un saludo para todos, ¿ah? Pero básicamente a los que son parte de ese gran motor de nuestra economía, a los que están chambeando a esta hora, como mi querido Jack. ¿Ya terminó de hacer la tarea usted?
1: Hola Marci, ¿qué tal? Buenos días, 4:04 bueno, no, en dime, todo el Perú.
2: No, estaba chateando, estaba chateando.
1: Estoy cobrando a los que me deben.
0: Muy bien.
1: La madrugada no se

0: ahorita a todo el Perú que está en plena labor, en pleno trabajo. Bienvenidos, quédense con nosotros hasta las 5 de la mañana. Hola, Cesarín González. Buenos días a los peruanos que están en el exterior. Apareció, reapareció Eve Hildebrando Chumacero Torres desde la tierra del mango de limón y la cerámica en Chulucanas. Saludos para todo el Alto Piura. Y siempre me escribe, me dice que en el Alto Piura la gente nos acompaña. La gente en el campo con su radio a pilas, en el mercado, los mercados escuchan exitosa y durante la madrugada la voz de los pueblos. Buenos días también a todos los transportistas, a los camioneros, a los traileros, algunos en ruta, otros descansando, algunos llevando mercadería, otros llevando gas, algunos llevando pollos, lo que estén llevando, están trabajando y escuchando la voz de los pueblos. Buenos días a los que laboran en los grifos, también a los comerciantes, a los que están laborando en las avícolas, en los camales. Buenos días a nuestros amigos de limpieza pública, a los vigilantes, a toda la gente, a los peruanos en el exterior. 4 y 5 en todo el país. Mi estimado Marcial Antonio de la Cruz Esparza Girau Conchetoro. Hola, Dharma, ¿cómo estás?
1: Espérate, mi querido. Que estaba perdiendo el tiempo acá, pero espérate, se me ha ido el rumbo, he perdido la chaveta.
0: No puede ser.
1: Espérate, one moment, please.
0: Ajá.
1: Ay, no, ¿por qué no mando saludos a alguien que te ha escrito ahí?
0: Ya voy a saludar a Dharma. ¿Te parece? ¿Puedo saludar a Dharma?
1: No, allá sí, claro, pero hola. No le ofrezca pollito, por favor, porque está prohibido.
0: Hola, Dharma.
1: Se ha ido.
0: Pollito, mira. Chicharrones, pues.
1: Mira.
0: No puedes.
1: Vamos a hacer un intentón de nuevo, ¿te parece?
0: Ya, a ver, macho.
1: Oye, saluda a mi primo Pepe de Gregorio, se acaba de entrar.
0: Ah, pues, ¿otra vez al primo? Está rato, su primo, ¿sabes?
1: Pero te está mandando saludos, dice, estoy esperando el mensaje de Jack, muy bien.
0: Saludos para Pepe de Gregorio, Calmet, ¿no?
1: Sí.
0: Girao y Conchetoro, él también es un Conchetoro.
1: Él también es un Conchetoro y es un super Girao.
0: Uh-huh.
1: Ya llegó, retornó la señal. Mil disculpas a las personas si nos escriben. Hay gente que nos sintoniza ya a través de nuestro portal www.exitosanoticias.pe/radio o televisión. Si usted nos sintoniza por ahí, televisión, cuando la señal se le va, por favor, salga, vuelve a entrar. Cuando de repente hay un retraso, no haga nada, porque esa es parte, ¿no? Ese desfase de 20, 30, hasta un minuto es normal. Por favor, ya no depende de nosotros. Pero si su señal se le va y sale un cajoncito negro, ¿sí? Salga y vuelva a ingresar, por favor, que es lo que regularmente estoy haciendo. Y me he dado cuenta que sí funciona, porque hay mucha gente, Jack, ajá, que nos sintoniza a través del portal de noticias o de nuestra página, ajá, web.
0: A ver, voy a saludar, Machi.
1: Ya. Salude, por favor.
0: A Gianni Jackie. Ella tiene el opuesto de mi nombre, ¿no? Yo soy Jack, tú eres Jackie. Aquí en París, la policía municipal sirve para poner las multas a los carros, cuidar los parques, las escuelas, algún accidente de tránsito. No tienen derecho a llevarte a la comisaría, para eso llaman a la policía. No tienen armas, se transportan en bicicletas. Correcto, Gianni. Eric Jesús Mesa Ramírez. Cuando Marcy iba a la cripta de los héroes, ¿todavía estaba fresco el cemento? Pregunta Eric.
1: Sí, estaba fresco.
0: Todavía estaban enterrando. Carlos Bento, el pelo pintado habla de valores y luego dice virolo al jefe del Jurado Nacional de Elecciones.
1: ¿Quién ha hecho eso?
0: Carlos Bento.
1: Mira quién habla. El que insulta, te has metido con toda la familia. Eres un pobre imberbe.
0: Miguel de la Cruz, tu primo, llegó la hora de los conchetoros. Y Martín Vázquez Roca, Perú, te autorizan todo con dinero, hasta Marcial, el... Oye, ¿por qué te dicen el penetrado? Te autorizan todo para que hable estupideces.
1: ¿Quién dice eso?
0: Martín Vázquez Roca.
1: Ese es el Martín Vázquez Roca, evento, ¿no?
0: Y David Rivas reapareció, ¿eh? Hola, Lobito, aquí como siempre escuchándolos. Espero estés ya mejor, David Rivas. Has estado atravesando un problema familiar. Edgar, sí. Vega, desde Napoli, Italia. Buenos días, Jackie Marci. Si Marcial hacía ese conteo matemático, de seguro salía su candidato Rafael López Aliaga.
1: Oye, sí, oye, la gente me está escribiendo que yo estaba parcializado con Rafael López Aliaga. Ese es malévolo. Pero sobre el amigo Bento, Bento tiene aquí en la radio el mismo tiempo que yo. Y siempre me ha insultado. Mira, tú debes aprender que a tal demanda, tal respuesta. Si tú rompes los parámetros del respeto, no esperes que yo te respete. En serio. Y eso se lo digo a todas las personas, ¿no? Los respetos comienzan con las formas. Y el respeto se falta de muchísimas formas, ¿no? Entonces, cuando tú me escribes que no te leo, estás faltando respeto a los años de trabajo haciendo mención de los 30 años, ¿no? Cuando yo te digo que estaba acá y conozco el tema de la administración pública, ¿no? Porque he sido gerente varias veces. Entonces, tú me contradices en temas que no conoces. No conoces, porque la ignorancia te desborda por todos lados. Y luego me insultas. Me insultas, me saca la madre encima. Y vienes a decirme, no seas pejilazo, oye, o te falta barrio, causa. ¿No?
2: Oye, ¿puedes hacerle pasar a Randy, machín?
1: No, Randy está molesto, dice que no.
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1: Ya regresó de nuevo. Ahí está, ahora le tengo que preguntar a mi querido.
2: Se había ido al baño, Randy.
1: Sí, ¿no? Randy.
2: Está de vuelta ya.
1: Randy se había ido al baño, Randy, por favor, jala la palanca. Randy, antes de que pase, yo le voy a preguntar a Jack. ¿Qué es lo que hoy no puede ser?
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4: La delincuencia cunde, el sicariato, el crimen, los asesinatos de todos los días. Y desde la policía, desde el Ministerio del Interior, las muertes que vemos y contamos todos los días, semana tras semana, cerramos el mes con una cifra cuantiosa, no es más que una percepción. Y la culpa es la de los medios de comunicación. ¡No puede ser! ¿Quién dice tremenda barbaridad barrabasada? El mismo ministro del Interior, el general César Astudillo, quien fue hasta el Congreso de la República para poder justificar su trabajo. Y el señor lo único que hizo fue culpar, buscar culpables para lavarse las manos. Y luego dice que lo que todos vemos, las muertes que les contamos nosotros, no es más que una percepción mediática. Ya pues, ministro, usted va a estar como el resto, porque así se pasaron sus antecesores. Así se pasó el periodo anterior, un gobierno con 4 presidentes, culpando a la prensa, diciendo que no era más que una percepción de la ciudadanía y que no había delincuencia y que más bien estaba esto disminuyendo. Está en lo mismo, incurre nuevamente en el hierro el señor Astudillo. No nos ha sobrepasado los homicidios, dice él. Así, entonces, los más de 1.400 homicidios que ya registra en su SINADEF, ¿qué, señor Astudillo, en lo que va del año? Y en el periodo de su presidenta, y digo su presidenta porque usted es ministro de este gobierno de la señora Fujimori, hay más de un centenar de homicidios. Entonces, minimizar esta cifra no tiene sentido, no vale. No puede usted seguir con la misma cantaleta de los anteriores. No nos ha sobrepasado los homicidios, no es más que una percepción mediática. Señor ministro, ya pues, si la señora Fujimori había condenado en campaña declaraciones como estas que vertían las autoridades de turno, y usted va a seguir en lo mismo. Por eso estamos mal, pues, porque tenemos, no se está viendo la realidad, porque tenemos a una policía que no declara enemigos a las bandas criminales como a los pulpos, policías benevolentes y policías que no ven la realidad. Un ministro del Interior diciendo que las muertes, los atentados, las extorsiones no es más que una percepción mediática. No puede ser.
1: César Astudillo, el ministro del Interior que fue ayer al Congreso, ¿está fuera de foco o se nos ha caído? El héroe del ejército hace un tremendo papelón cuando ante la Comisión de Defensa va y dice, hay que hacer la referencia en el tema de la delincuencia y la inseguridad, cuánto. Pero en este fenómeno, señor ministro, usted general, ya ha llevado varios cursos, en el fenómeno, el problema, no solamente es lo cuántico. ¿ah? Están las cualidades del problema. Y una cualidad, que no es una cualidad como tal buena, sino una característica, un rasgo, es que gran parte de las personas no denuncian. Entonces, si usted viene y nos dice, no nos está ganando el homicidio, ¿ah? Mira, 1400 todavía es una cifra. Y luego usted remata diciendo que este problema es una percepción mediática. O sea, somos los medios de comunicación los que estamos influyendo en que la gente diga que hay delincuencia. Ciertamente, informamos y la constante información puede fijar como el primer problema. Pero eso no quita, señor, que afuera matan todos los días. Todos los días matan. Tampoco es usted responsable al 100%, pero usted asume el cargo y como tal, ¿ah?, con los méritos que lo acompañan, con la trayectoria que usted trae, debería de tener una mejor performance. Nos da pena que un personaje como usted vaya al Congreso y haga este papelón que después se le salga, porque a veces las cosas se salen, ¿no? Dejaron el micro abierto y usted dijo, ¿cómo leo esta guagua, no? Porque usted sabe exponer, ayer lo vimos, a usted sabe exponer, es un buen expositor, pero a veces hay que tener contenido y el contenido de ayer, señor ministro, no es. Rodéese de mejores asesores, personas que le indiquen esto y sobre todo de comunicadores que le digan, oye, usted tiene que decir, lo que usted dice tiene que ser. Porque si usted va a decir cosas que no son, va a quedar peor como ayer don César Astudillo, mi querido Jaco.
2: Pues, ¿de qué escuela viene usted, señor Astudillo? La de JJ Santibáñez. Ese señor se pasó todo el tiempo con Dina Boluarte culpándonos. Ese señor se pasó todo su tiempo en el Ministerio del Interior diciendo que esto no era más que una percepción y que todos estábamos equivocados. Ciudadanía, periodistas, todos estábamos equivocados y que ahora Astudillo sigue con lo mismo y nos está culpando a nosotros. Les estamos contando falsedades, les estamos generando miedo. Y las muertes, los múltiples atentados al transporte, a los bodegueros, ¡exitosa! Hay muertes todos los días, general. Entonces, la falta de resultado a su trabajo lo intenta justificar diciendo de que esto no es más que una percepción y que los culpables, aquí estamos, somos nosotros que te contamos la realidad.
1: Así hay mucho tonto en el país, pues creyendo que su verdad es la verdad. Y cuando alguien se lo dice, en su cara se molestan. Ministro, no se moleste, con todo respeto, yo respeto sus grados. Es un héroe nacional, aunque Jack siempre me dice que también es grifero.
2: Él baila a ritmo de gasolina. A mí me gusta la gasolina, dame más. Entonces, gasolina.
1: Y con lo que hizo ayer, el tipo sabe exponer, es capo exponiendo, pero cuando dijo eso, ya que se me cayó mi tío más. Ya creo que el tipo debería de estar en otro argumento. 4:18, por favor, llámanos. ¿Cuál es la percepción que usted tiene sobre este tema? ¿Está equivocado el ministro? Yo creo, como dijimos ayer, Jack, creo que es el próximo en irse, en noviembre o diciembre.
2: Pero, o sea, es tan complicado hacer un mea culpa, es tan complicado decir, mira, bueno, pues así estamos, pero estamos trabajando. Inagotablemente, pero esta es la realidad. O sea, tú no puedes minimizar esto, justificar tu falta de respuesta eficaz culpando a otros, ¿no? Porque lo que ha dicho y hecho ayer el ministro es culpar a todos los que trabajamos en medios de comunicación. Claramente dice el señor que esto es una percepción mediática.
1: No te lo pierdas.
2: Que no te lo cuenten.
1: Que no te lo cuenten. Aló, buenos días.
2: Y luego vamos a escuchar al ministro, ¿no? Tenemos ya declaraciones del ministro. Vamos a escuchar, a ver. Pero cuando no, el ministro
1: vamos
2: dice
1: a quedar
2: que
1: sin llamar.
2: No nos ha sobrepasado los homicidios. Escuchemos.
5: Los homicidios han ensombrecido el país, por favor. Lo que pasa es que hay una percepción. Eso es lo que tenemos. Esa percepción mediática que nos ponen todos los días. Pero no. Escudriñamos, no vemos, no leemos estos números. Estos no son reales, ustedes pueden ver sus celulares y lo van a encontrar. Entendamos esto, entendamos. No es que el homicidio nos ha sobrepasado, etc. Está casi en los mismos niveles que el año pasado y ahora con más población, por supuesto. ¿No? ¿Esto qué queremos decir? Ah, entonces estamos bien. No, por supuesto que no estamos bien. Nadie les va a prometer que en adelante van a haber cero fallecidos. por homicidio, eso en todo el planeta, salvo en Liechtenstein, en Europa, solamente ahí hay cero.
1: Además, tira sin
2: pero, pero no puede decir de que esto es una percepción.
4: ¿Cómo, perdone, ministro, que yo dijera que los cinco pelos que tiene usted es solo una percepción? Y cualquiera que lo vea, se va a dar cuenta que le hace falta pelo, pues. Entonces no me puede salir usted que... No, esto es una percepción mediática.
1: Acá dice Ana Luyo, tienen razón ustedes, periodistas, Gerald Manpe. Los socios son de la conquista. Yo soy Quispe, amigo de la poli. Serás entonces. Aló, buenos días.
6: Buenos días, José de Cercado de Lima.
1: José, seamos breves. ¿Estás de acuerdo? ¿Por qué? ¿O en contra?
6: Mira, estoy en contra de ese general que dice, pues no, es percepción. Estás en sus narices, todos como están matando a la gente. Y ahora miren, sus narices de este policía, mira, todos sus colegas roban. Los chibolos tienen sus autos de lujo, hasta 2-3 carros, casas, buenas casas.
1: Sí, pues.
6: O sea, todo a cambio de qué, de todas las coimas, ¿te? Y al final, pues, también yo siempre digo que la policía, pues, debe reformarse en las postulaciones. Ahí cobran 35.000, 38.000 soles para ingreso, ¿no? Y ese chibolo entrando, ¿qué cosa hace?
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6: Recuperan, pero recuperan demasiado también, ya, pues, demasiado. Ya.
1: Tienes razón, mi querido José.
6: ¿Qué está pasando?
1: ¡Remata, José, en 10 segundos!
6: A ver, el Congreso también está lleno de terroristas, todos ellos están metidos.
1: Oye, pero no, este Congreso tiene mejor calidad de profesionales, ¿ah?
6: Muchísimas gracias.
1: Bien. ¿Cómo está? Bien, José, gracias. Silvia Quiñones dice... Se habrá equivocado. Wilson Díaz Vázquez. Exacto, señores, periodistas. Isael Guerrero, estoy de acuerdo. Renan Laiza, no hay palabra maldita, sino malentendida. Está bien. Y Elmer Damián, sí. Son a... Ya, pues, ya mal, te metes con los terrucos.
4: Ah, hola, buenos días.
7: Buenos días. Soy ¿qué? Don Jack Miranda.
4: Hola, Pepe Pancho.
1: José Francisco.
7: Buenos días, señor Marcial de la Cruz, Conche Toro.
1: Gracias por lo de toro, también por lo de concha.
7: El que todo lo ve y nada sabe. Bueno.
1: Oye, ha querido decir una cosa bonita, pero nos has ensartado. Adelante.
7: La verdad digo, es que recién estamos descubriendo la pólvora. Si esta gestión es una gestión improvisada, que han confiado, y esto se resulta de que esta señora no tiene la capacidad de gestionar un país. Quizás esta señora habría dicho que el país es su cocina, el país es su sala. No, el país, una nación tiene diferentes problemas sociales. Toda la vida hemos dicho que esta señora nunca ha sido política, siempre ha sido opositora. Y esta es una realidad en la que ayer primero viene a decir un general, no sé quién dice de que hay que ser sus amigos de los delincuentes, de que podemos esperar que la misma señora Fujimori. ¿Qué dijo?
1: Sí, pues.
7: Un delincuente que a veces atrapar tiene derecho a un abogado.
1: Claro.
7: Y la víctima no.
1: Sí, José Francisco, okay. No sé de qué me estás hablando ya. Remate en 10 segundos, por favor, querido.
7: O sea, estamos hablando de que el país está en manos de una señora que no tiene capacidad de gestionar.
1: Así pues tienes que hablar, así. Así tienes que hablarnos, oye. Estamos hablando del ministro, tú le metes a la China. ¿Qué tiene que ver acá la China? Después me dice naranjete por eso.
2: Es su jefa, pues.
1: Gracias.
2: ¿Tu jefa?
1: Mi jefa. Aló, buenos días.
8: Naranjete, digo.
1: Si yo soy naranjete, ¿él qué cosa es?
2: No sé.
1: ¡Rojete!
2: Pregúntale su color.
1: ¡Habla, rojete!
8: Hablo de Tumbes.
1: Ángel.
8: Imagínate, pues, que el reborero dijo que es Víctor Sanabria, creo que fue el que dijo que sus amigos eran los pulpos. Ahora sale el otro que, o sea, esas dos señoras que mataron.

0: Claro.
1: Imagínate, pues, cómo estamos acá. Imagínate acá.
0: El atentado a las ollas comunes, aquellas dos mamitas que vendían en San Martín de Porres su tripita, su anticuchito, y las mataron. O sea, es una percepción tuya. No te equivoques.
2: Es de los periodistas que lo han pasado por la tele.
1: Pues hablan de las muertes falsas, ¿no? Acá hubo un... ¿Aló?
0: Sí, Ángel, te estamos escuchando.
1: Acá hubo un homicidio, pues supuestamente se equivocaron, pues los miserables esos de los que matan, no se equivocaron. Y el homicidio fue ahí donde se veía la comisaría, o sea, menos de 100 metros, 90, 80 metros, y no pasó nada. Ya lo mataron al chico por, o sea, inocentemente, que arreglaba sí, su pues. Motito para ganarse su pan de... Y esas son percepciones también, o sea, percepciones
2: mías. Tú mismo te das cuenta, mi querido.
1: Que en Tumbes está bravo, que en Tumbes pasa...
2: Ángel, con eso nos basta, Ángel, ya no más. Queríamos más participación, Ángel. Gracias, mi querido Ángel, el rojete. Oye, de acuerdo, de principio a fin, dice...
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2: Tranchurus simétricus. Y Willy Guzmán Guamán dice... El pez muere con su propia boca. Y Marco Antonio dice... Son socios. Marco Antonio Salirrosas Ramírez, gracias. Yo creo que te conozco, Marco Antonio. ¡Aló! ¡Buenos días!
4: ¡Aló! ¡Buenos días! ¡Buenos días!
0: ¿Qué tal su nombre?
4: Gladys Epístola.
0: Gladys, a ver, ¿qué opinión tiene usted?
2: Es la profesora, ¿no?
4: Una de felicidades por su programa, lo veo todos los días.
0: Gracias, Gladys.
4: Esta señora estudió cómo puede decir protección de muertes y homicidios, si lo vemos todos los días y a cada rato. Acá en la ciudad de Pico hay muertes a cada rato. Acá en zona roja en la ciudad de Pico. Vas a la comisaría, no existe el comandante, no se le conoce. Ni a mayor ni con ni el comandante de la comisaría, más que 3-4 policías. Solamente no se le conoce a ningún policía. Esa señora suya se le debería ir a su casa.
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4: Como regorero. Y el ministro de defensa. Que el ministro de defensa, en vez de estar tirando las coladeras que hay en Italia, por Colombia, por el norte del país, que entra como la coladera todos los delincuentes que vienen de otros países acá. Entonces está metido habiendo muertes.
2: Gladys, te tengo que dejar. Remate en 10 segundos. ¿Podrás, por favor? Adelante.
4: Sí, quiero que feliciten a la ciudad de mi tierra querida de Pisco Marcial,
2: ¿sí?
4: Súper vecina de nosotros.
2: ¿Por qué? Acuérdate, saludos. ¿Cuándo va a ser?
4: Por su día.
0: Vamos a ir para allá.
2: Vamos a ir para allá, Gladys. Voy a averiguar lo del día del Pisco, ya, Gladys. Un saludo para Pisco, tremenda ciudad que luego del terremoto del 2007 debió haberse reconstruido, Jack. No se pudo hacer. Un saludo para Pisco. Un aplauso para Pisco, mi querido Cesarín González.
0: Un comentario.
2: Dale.
0: Que es una percepción, a ojo. Jorge Luis Reluz Custodio. Buenos días, Lobito. Ese ministro está bien estupidillo. Marcial, préstale pelos a ese...
2: Estupidillo.
0: JC, Jack, ese ministro sí que es un florero barato, ¿eh? Le salió competencia, Marcial.
2: Oye, acá hay un tal José que me dice que soy un naranjete vendido y que soy un fujirrata. Total, naranjete, fujirrata, vendido. Y por favor... Te acepto que me digas todo lo que tú quieras, rata, pero menos Fuji. ¿No es cierto?
0: ¿Y naranjete?
2: Ya, si me permites que yo te diga que eres rojete. Vámonos, miren, exitosas noticias, tu opinión también cuenta. 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
2: Y sé parte de la conversación. ¿Qué campana prendemos, mi querido Jack?
0: Esta campana.
2: ¿Cuál es? A ver.
0: Está allá en el banco.
2: ¡No!
0: Esa campana.
2: ¿La derecha o la izquierda?
0: Esa que hace tilín, tilín. Hacemos pausa.
2: Muy criado el lobo.
0: No te emociones, Rodrigo. No te emociones. Todo está bien, ¿ah?
5: Ya tú piensas.
0: Todo está bien. Pausa, volvemos.

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0: 4:30 a.m. El diputado de Ahora Nación, César Mueda, solicitó al presidente de la Comisión de Infraestructura, Vivienda y Transporte, Luis Quispe Candia, invitar al ministro de Transportes y Comunicaciones, Rafael Rey, para que explique sobre la culminación de la nueva carretera central, ya que, según dijo, el presupuesto asignado sería insuficiente. El Ministerio Público, a través de las Fiscalías Especializadas contra la Criminalidad Organizada, consiguió desde octubre de 2025 hasta agosto de 2026 que se condenen a 391 personas en todo el Perú por delitos vinculados a redes criminales. En noticias regionales, Enami informó que en la costa centro y sur se registrarán lloviznas dispersas del 9 al 13 de septiembre. Además, se prevé mayor nubosidad, humedad y niebla o neblina, principalmente durante la noche y primeras horas de la mañana. En el ámbito internacional, las autoridades de Indonesia reabrieron este martes 5 de los 7 aeropuertos que habían sido cerrados el fin de semana, incluido el principal de Yakarta debido a la erupción del volcán Anak Krakatoa, que provocó el retraso de cientos de vuelos. En deportes, Alianza Lima volvió a pronunciarse sobre el arbitraje en el torneo Clausura 2026 y anunció que presentará un nuevo reclamo formal ante la Comisión Nacional de Árbitros debido a los reiterados errores arbitrales que, según la institución, se vienen registrando tanto en el campo de juego como en el VAR. 4:32 a.m. Tú estás en Exitosa, en Lima 95.5 de la FM. 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

0: de vuelta.
1: Sí, Machi.
2: Mi querido Jack, dale.
0: Mi querido Machi. Mi querido. 4:35 en todo el Perú. Estamos presentando la voz de los pueblos hasta las 5 de la mañana. Oh, ya están llamando. Marisol Cabero, hola, buenos días. La bonita, la guapa Marisol Cabero. Está cantando, preocupada ella porque no la llama. Yo te voy a llamar, Marisol Cabero. 4:35. Buenos días a toda la gente que a esta hora se está conectando a nuestra señal.

0: dentro del país y a los peruanos que están en el exterior. Quédense hasta las 5 de la mañana. Marci.
1: Hola a todos, ¿ah? A los de arriba, a los que están arriba, a los que se creen que están más arriba, a los de abajo, como nosotros, a los underground, a los que están atrapados en el baño, en la casa de la vecina, a los que se han quedado afuera en la calle por estar hablando por el celular, a los que están atrapados en sus ideas, a todos, ¿ah? A los de la derecha, a la izquierda, al centro, pero sobre todo a los que llaman. A los que llaman todos los días a este programa y son parte de ese gran motor, la cadena productiva del país.
2: ¿Cómo bien, extraño?
1: Llévate. Esta canción me encanta.
0: ¿Sabes quién la canta?
1: Sí, Cabero, Marisol Cabero.
0: Marisol.
1: La otra vez la escuché yendo en el camino.
0: Ajá.
1: Y al toque me acordé de la radio. Díganos, ¿quién viene?
0: Te conté que una vez viajé junto a Marisol Cabero y su minivan.
1: Era
0: mi minivan. La llevamos a Marisol Cabero.
1: Sí. ¿Cómo es Marisol Cabero? Cuénteme.
0: Es guapa, amable.
1: ¿Qué tallarín tiene?
0: Metro 50.
1: Metro y medio. Es chaparrina. Muy bien.
0: Bueno, a esta hora, Marcial, vamos a ir actualizando la información con nuestros corresponsales y reporteros en todo el Perú. Nos vamos hasta Puente Piedra con Yajaira Pacheco. Yajaira, buenos días.
3: Hola, compañeros, ¿qué tal? Buenos días. Información en vivo. Una supuesta venta de un automóvil terminó en un violento robo en Puente Piedra, y es que un hombre que había acordado la compra de un vehículo fue citado para concretar ya finalmente esta compra, pero en el lugar de recibir, en este caso, el auto, la víctima señaló haber sido apuntado con un arma de fuego y despojado de más de 16,000 soles. Esto por dos sujetos. La policía ha capturado a tres presuntos integrantes de esta banda que estarían detrás de este hecho, y entre ellos llama la atención, compañeros, un joven de tan solo 26 años, quien sería, según la Policía Nacional, que bueno, también está en investigación este dato, efectivo de la Fuerza Aérea de nuestro país. Según la investigación hasta el momento, la víctima, quien declaró ante la policía, había pactado básicamente la venta de este automóvil con dos sujetos. Sin embargo, al momento ya de realizar el pago, que son exactamente ya las últimas diligencias de esta compra, uno de los sujetos saca un arma y le apunta directamente, le arrebatan el dinero y luego escapan. El general Reboredo, director de investigación criminal, dio más detalles. Escuchemos.
4: ¿Personal no considera que de repente fue muy apresurada esta presentación?
5: Mire, yo no tengo que hacer ninguna apreciación, porque esto, señorita periodista, en estos momentos es materia de investigación.
4: ¿Usted cree que esto fue el detonante de la renuncia entonces del general Arriola?
5: Mi comandante general, puesto ante la ciudadanía, y ustedes evalúen lo que él...
3: Compañeros, un dato importante de esta captura, según la información de la Policía Nacional, es el general Reboredo señala que tras el hecho se capturó a dos sospechosos, quienes acusaron a un tercero. Justamente lo mencionábamos acerca de este joven de tan solo 26 años, quien fue identificado como Moisés Isaac Héctor Herrera Flores, alias Angelito, quien estaría incluso en actividad y sería un suboficial de tercera de la FAP. El general Reboredo señaló que esta información todavía está en investigación, así como también la de un arma de fuego que incluso tendría permiso de SUCAMEC. La víctima ya logró recuperar sus pertenencias, afortunadamente, tras la captura de estos sujetos, y el dinero que fue despojado, que son aproximadamente un poco más de 16,000 soles, y ahora los tres detenidos permanecen bajo investigación mientras se busca, en este caso, determinar cómo es que se organizó este robo y el nivel de participación de cada uno de ellos. Es la información desde Puente Piedra para Ejitos Anima 95.5, la voz de los que no tienen voz.
0: Muy bien, Yajaira, muchas gracias por el reporte. Terminan robándole al dueño del vehículo. Supuestamente se iba a hacer una venta y le terminan robando, ¿no? 16,000 soles, que imagino era parte del pago por el vehículo.
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0: Pero entre los sospechosos, entre los ladrones, está un suboficial de tercera de la FAP, ¿ya? Que está siendo él y otros más investigados por la policía. Gracias, Yajaira.
1: 4:04 de la mañana con 39 minutos. Hemos tenido, como siempre, madrugada intensa. Empezamos con un tema candente. Hicimos un sondeo. 50 llamadas, votos. ¿Por quién va a votar usted en Lima? Urresti obtuvo 52%. Porquio Rafael López Aliaga, 24%. Carlos Bruce, 6%. Ricardo Belmont, 6%. Y los demás, entre ellos, Usel Paredes, Jude Simmons, Allison y la señora Yaya del APRA, todos en conjunto, 2%. Algunos se han quedado sorprendidos, pero esa es la tendencia. No es la verdad, es solamente una pequeña visión del momento de hoy día y de esta hora. Luego nos enlazamos con el general Reboredo a través de nuestra reportera y él aceptó que sí se iba a hacer un examen psicosocial o psicológico a propósito de un congresista que le ofreció y luego ha ido ya, ha dado a entender que habríase producido algún apresuramiento cuando dijeron que en Trujillo presentaron a los 4 miembros disfrazados o delincuentes disfrazados de policía. Ha dicho él esta noche o esta madrugada que ese tema todavía sigue en investigación y que mal haría en adelantar algo más. Luego nos llamó una amiga Gladys desde Ica para recordar que Pisco está de fiesta, pero el aniversario es el 23 en julio, fue el día del Pisco. En Pisco hay una gran audiencia, Jack, y ellos siempre quieren que los mencionemos porque Pisco está viviendo un drama. Después del terremoto del 2006, o 7, perdón, nada más ha pasado.
0: Nos vamos a noviembre, en noviembre nos vamos a su aniversario.
1: Y vamos al aniversario en noviembre. Luego te contábamos esto del subalterno de la FAP, que está involucrado en esta banda de 3 tipos que han asaltado a esta persona que iba a hacer una compra. Y en el tema político te decíamos que la policía o la guardia municipal podría significar otro problema o una situación de discusión que se sume a la inseguridad. Y te decíamos que quedaba claro que la Constitución no permite que otro grupo que no sea la policía o el ejército o las Fuerzas Armadas, las que con armas defiendan la seguridad y al Estado. Acá la confusión pasa porque no está permitido y que un decreto de SUCAME no puede armar a una banda, a una guardia, y que esto podría ser, todos van a armar su propia guardia. La Policía Nacional no responde y la ciudadanía busca formas, Jack, de encontrar una solución. Entonces, habrá que encontrar un punto neutro, un punto medio, dejar un poco la discusión. Lo cierto que, como estamos, vamos a sumar más problemas a la inseguridad.
0: Pero ojo, que no hay policía municipal, se está discutiendo en abstracto.
1: Ajá. Y luego, Jack volvió al tema que tiene que ver con seguridad y algo que hemos calificado fuera de foco. ¿Quién está fuera de foco?
0: El ministro Astudillo. ¿Qué dice? Al igual que JJ Santibáñez, al igual que los anteriores, que las muertes, los atentados, las extorsiones, todos los crímenes que ocurren a diario, no es más que una percepción. Y los culpables, nosotros, los que hacemos periodismo, los medios de comunicación, son los culpables, ¿eh? Porque, dice él, no nos ha sobrepasado los homicidios. ¿Ah, sí? Pero si hay más de 1,400 muertes, si no hay que consultarle a SINADEF, y que usted ha hecho justamente esa consulta también, señor ministro, ¿no? Y que todo lo que contamos no es más que una percepción mediática. ¿Cómo puede decir eso el ministro, no? O sea, estamos cayendo en lo mismo que en el periodo anterior nos decía, cuando se desconocía una realidad, quizá para poder tapar su inoperancia, su incapacidad para resolver el problema. Astudillo tiene un poco más de un mes como ministro del Interior, pero eso no puede ser motivo para que nos venga a contar lo que antes han dicho, que esto es una falsa percepción. Y los culpables, nosotros, los que hacemos medios de comunicación.
1: Gracias, gracias. Vamos con ustedes, por favor. ¿Cree usted que la percepción es la que define el gran problema que estamos teniendo? Llámanos 940-800-874-10.
0: 7410955.
1: Acá me están escribiendo, Mar, cambia de camisa para que te veas más fashion.
6: Ajá.
1: O sea, como él, claro. Una camisa de color. Ya, mañana, ya. Ya, hijita, mañana, ya, mamita. Aló, buenos días.
0: Aló, hola.
1: Esa cosa que escribe, ¿no?
0: No, que mira, que te. Cámbiate el azul, mach. Aló, hola, su nombre.
7: ¿Cómo está usted? Le habla Fortunato desde los Andes más profundos del
1: país. Fortunato, estás metido en una lata, sal de ahí, dime.
7: ¿Cómo está usted? Acá pues para saludar a todos mis hermanos agricultores y campesinos de todo el Perú. Hablando de estos ministros que tenemos, pues es lo mismo que han tenido pues durante los 5 años que han pasado. Con los ministros que no tienen conocimiento en dónde, en qué puesto están. Así como este ministro del interior, que no le preocupa pues nada en cuanto a la seguridad ciudadana. Está perdido esto en ese cargo, mi estimado Marcial, mi estimado Iac. Para terminar con mi participación, quiero enviar un saludo cordial al centro poblado de Pari, acá en la provincia de Junín, que se encuentra pues al lado del distrito de Hombres. El día de hoy está celebrando pues su fiesta patronal a la Virgen de la Natividad. Espero pues que lo visiten, a todos nuestros turistas vengan acá al centro poblado de Pari y disfruten de sus fiestas patronales por el espacio de 5 días hasta el día 13 de septiembre. Feliz día a todo este centro poblado ganadero, lleno de ganadería, que hay una fiesta patronal. Muchísimas gracias, un bonito día.
1: Gracias, vamos allá, vamos a anotar la agenda, vamos a llegar ahí, nos tienes que hacer una recepción, mi
0: querido. ¿Qué se come allá? ¿Qué van a comer? ¿Cuál es el menú?
1: Rana, gigante de.
7: Van a servirse, pues, como hay bastante vacuno,
0: riquísimo
7: estofado, y también, pues, hay bastante carnero y pachamanca.
0: ¡Ah, oh, sugar! No, yo voy.
1: Ya, vamos.
0: Hasta el 13 hay tiempo. Comenzó la fiesta en el centro poblado Pari. Es una fiesta patronal, ¿no? En honor a la Virgen de Natividad, ahí, hasta el 13 de septiembre.
1: En la meseta del Collao, en Junín, ¿no?
0: Vamos.
1: Oye, un saludo para Augusto Orlando, me manda una foto, está él en seguridad. Después también, se nos fue, se me fue, perdóname, amigo. Sí, pues a veces la gente me escribe, así como lo que me ha escrito, que me cambie de camisa, dice. ¿Tú quieres que me cambie de camisa? ¡Aló, buenos días!
8: Buenos días, Jack Miranda. Sí.
0: Hola.
1: Hola, Luis.
8: Buenos días, Marcial de la Cruz Esparza, Girao Conchetoro.
1: Dime, mi querido Luis, también Conchetoro, pero de chincha.
8: Aquí, Marcial, la verdad, Jack también, una pena que el señor ministro pues diga que haya una percepción. Esto no puede estar pasando, no puede ser,
0: no
8: señor
0: ministro.
8: No puede
0: ser, chincha.
8: Por favor, ¿qué está pasando? Mire, yo le voy a decir, Jack y Marcial, lo Marcial.
1: No puede ser.
8: Señor ministro, si fuera percepción y habla la ciudadanía a través de este medio exitosa, hace 2 días, don Marcial, aquí en Chincha, celebramos el estadio, pues un partido de un club que por primera vez está participando en una etapa nacional, y salen dos hinchas de una barra y son totalmente acribillados a 2 cuadras del estadio de Chincha. Y eso no es una percepción.
0: No puede ser.
8: No puede ser, señor ministro. Por favor, señora presidenta Keiko Fujimori, yo saludo que haya tenido usted a través de su mando la iniciativa de cambiar al número 1 y al número 2 de la policía general. Por favor, general Mendoza, le deseo toda la suerte del mundo porque hay mucho trabajo por hacer y no se deje llevar por este ministro que nos dice que es una percepción y eso.
0: ¡No puede ser!
1: ¡Por Dios!
0: Oye, Nico, a ti no te hemos invitado, ¿eh? Por favor.
1: Pues oye, Nico, después nos involucran en las cosas de Nico. Anda, busca tu saco, hombre. ¡Aló, buenos días!
0: ¡Por Dios!
9: Hola, buenos días.
0: Que no te lo cuenten.
9: ¡Aló!
0: ¡Aló, tu nombre!
9: Javier.
0: Hola, Javier, ¿de qué parte?
1: Oye, acá dice sí, que te cambies, cámbiate de camisa. ¡Aló! Javier, dinos. Dice que está cochina.
0: Javier, hola, adelante. ¿De qué parte? Javi. ¡Javicho!
1: Javier.
0: Uy, cortó Javier.
1: Hola, Javier.
0: Es que Javier pensó que a él le decías que se cambie de camisa, que estaba cochina.
1: No, acá me están escribiendo que me cambie, que dice que está cochina mi camisa.
0: Hola, buenos días.
10: Aló, buenos días.
0: ¿Su nombre?
6: Jorge de Huacho.
0: Hola, Jorge. A ver, oye.
6: Hola, Marciano. Hola, Jack.
1: Hola, hola, hola, Huachano, dinos.
0: Cuéntanos tu percepción.
6: Mira, el problema es este. Al no haber denuncias policiales sobre los robos y muchas cosas más, las estadísticas de la policía dicen que no pasa nada y todo es percepción. La culpa la tenemos gran parte de la ciudadanía porque no hay denuncias.
1: Cierto.
6: Se debe denunciar un robo de teléfono, se debe denunciar.
0: Sí, pero sabes, el ministro no hablaba exactamente de las denuncias, sino de los homicidios, ya de las muertes, de los hechos que ya conocemos. Y dice que todas estas muertes, las más de 1.400 muertes en lo que va del año, no son más que una percepción.
6: No, pero todo le engloba ya. Sí. Todo está englobado.
1: Sí, ahora lo juntamos. Tienes toda la razón. No, lo que pasa ya es que él venía de la exposición dando datos. Dijo, acá hay que hacer cuántico, decía. Sí, tienes razón, mi querido Jorge. Jorge, ¿cuándo es el aniversario de Huacho?
6: El 10 de noviembre, Marcial.
1: Por favor, separa hotel para ir a visitarlo. Vamos a ir con Jack y con Rodrigo y con Manuel Rosas también.
0: Y salúdale a mi amigo el bebé Sinclair de Huacho, por favor.
1: Al bebé Sinclair de Huacho, por favor. No te metas con el bebé Sinclair.
0: Amigo David Flowers.
1: Oye, ya, a Lalo Jack, que me ha mandado un video de violencia. Yeah. A Carlos de Coracora, mira, Marcial y Jack, ja, ja, ja. Recién se dan cuenta de lo mentiroso que son los fujirratas y los topos, siempre han sido mentirosos. Felizmente ya no vamos a ser fujirratas. ¡Aló!
0: Ahí está, pues tu héroe nacional. ¡Aló! Buenos días.
1: Ya.
0: ¿Una llamada? Ya no, correcto. Solamente, a ver, un comentario nada más, pues, de alguien que ha escrito por aquí. A ver, Daniel Salazar, que dice, hola Jack Lescano. Una pregunta, Jack Lescano, me dice.
1: Hola, ¿qué te pasa, hoy?
0: Una pregunta para Marcial Rospigliosi. ¿Ya se decepcionó, favor, de la Keiko o aún le cree?
1: César, no pongas ese audio.
0: Te está preguntando, ¿ya te decepcionaste de Keiko o le sigues creyendo?
1: Mira, que yo haya tenido un choque y fuga con la señora no quiere decir que yo...
0: Ya, y a mí me dejas así nomás abierto.
1: César. Bueno, te voy a contar algo que es importante, ¿ah? Hay unas peruanas que han innovado el espéculo.
0: ¿Qué?
1: Sí, el espéculo ginecológico.
0: Ah, ya.
1: ¿Sabes cuál es el espéculo, no?
0: Ajá, sí.
1: Como una especie de cuchara que ingresa para poder hacer una revisión técnica.
0: Aunque yo conozco más las últimas dos sílabas de esa
1: palabra. ¡No me diga eso, usted, oiga! César, ¿qué le hacemos? Tú dime, ¿ah? ¿Qué?
0: Sí, César. Tarjeta amarilla, dice.
1: Tarjeta amarilla, César, ¿no? No se ría usted, Rodrigo, de las malcriadeces de este caballero.
10: ¡Ya!
1: Ya. Ay, ¿cuánto es? ¿3 más 4? Ya. Bueno, vamos, Randy, con la buena noticia.
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0: Bueno, les vamos a contar la buena noticia, que se trata de un espéculo innovador, ginecológico, y ha ganado una medalla de oro en Corea. Un equipo de investigadoras peruanas ha desarrollado un innovador espéculo ginecológico que busca reducir el dolor y mejorar la comodidad de las pacientes durante los exámenes ginecológicos. El dispositivo, creado en la Universidad Científica del Sur, obtuvo una medalla de oro y un premio especial del Ministerio de Propiedad Intelectual de Corea del Sur en la Exposición Internacional de Inventos de Mujeres de Corea Kiwi 2026.
1: Bueno, este modelo se ha inspirado en la flor de loto, con varias válvulas similares a pétalos que permiten distribuir mejor la presión y adaptarse a la anatomía femenina. Además, Jack incorpora microcanales conectados a un reservorio que permite liberar lidocaína, o sea, para que se adormezca, y de manera gradual durante el procedimiento, con el objetivo siempre de disminuir molestias, dolor, hacerlo quizás más lúdico, ¿no? Como una especie de un juego, ¿no?
0: Menos doloroso, además. Menos incómodo, ¿no? Uh-huh. Para los exámenes ginecológicos.
1: La iniciativa.
0: La iniciativa Machi es liderada por la bióloga Shirley de la Cruz Anticona,
1: mi sobrina.
0: Y busca mejorar la experiencia de las evaluaciones ginecológicas y evitar que las pacientes posterguen sus chequeos, especialmente aquellos relacionados con la detección temprana del cáncer de cuello uterino.
1: Eso sí, le voy a una pausa, le voy a pedir que no yapee porque es mi sobrina.
0: Ya, está bien.
1: No, pero sea honesto, dile, Sherry, no yapee, dile, ahí lo está.
0: Ya, sobrina de Machi, no yapees.
1: Gracias, Sherry, te ha servido, ¿eh? Muy bien. ¿Dónde te quedaste? Allá. El equipo ya cuenta con un prototipo elaborado mediante impresión 3D y realizó varias pruebas en maniquíes y sistemas de simulación. Actualmente las investigadoras trabajan en el registro de la patente en DECOPI y deberán complementar los procesos de validación ética y científica. Además, acá me escribe Jazz Hirley a nombre personal, tío. Tú con Jack podrían venir para hacer una prueba con ustedes.
0: El proyecto contempla una versión desechable de bajo costo y otra esterilizable, ¿eh?, para múltiples usos. La propuesta peruana destacó entre las 452 invenciones presentadas por 19 países en esta competencia internacional. Aplauso para las investigadoras peruanas que nos han desarrollado este...
1: José Francisco, un saludo. Marcial Mego, que tienes un vínculo con algunos de la Cruz, me dice eso a la tocada. Yo te saludo a Marcial Mego Díaz, de la Coteri Fuerte, hermosa, Sagrado Corazón de Jesús. Un saludo para ti, luego te termino de leer. Gracias por estar con nosotros. A esta hora tenemos que darle pase al número uno de la mañana, al señor Manuel Rosas.
0: Hola, Manuel. Buenos días.
10: ¿Cómo estás? Buenos días, Marcial. Un abrazo. Gracias. Arrancamos en cuestión de segundos.
0: Ay, ay, ay.
10: Cuéntenme.
1: Nos vamos a Huacho, Manuel.
10: Están que especulan ustedes.
1: No, deja el especulo. Nos vamos a Huacho, Manuel.
10: A Huacho nos vamos.
1: A Huacho. Ya hemos separado y con el amigo de Huacho. En noviembre, ¿no?
10: En noviembre. ¿Qué hay en Huacho el domingo?
1: No sé, dice que es aniversario. Nosotros nos vamos a vacilar.
10: Está bien, aprovecha, aprovecha. No,
1: vamos,
10: Marcial.
1: Vamos contigo.
10: Disfruta de la vida. Vamos.
0: Vamos a visitar a David.
10: Vamos a visitarle a David Flores.
1: ¿Cómo le dices tú?
10: Bebé Huachano.
1: Bebé Sinclair. Se va a molestar el pata, va a venir.
0: Vamos,
1: y va a pegar.
0: Vamos a su restaurante.
10: Nos vamos al Puerto Escondido.
1: Ay, ay, ay.
10: ¿Y al Puerto Escondido?
1: Dice que
10: la más famosa cevichería y restaurante de Huacho.
1: Pues dice que se cocina rico ahí, ¿no?
10: Cocinan bien, sí, es cierto. Tienen buenas manos.
0: Toditito para ti,
10: dice.
1: Vámonos ya.
10: Un abrazo, Marcial. Sí, Jack, que mañana. Tenga buen día.
0: Se quedan con Manuel Rosas y Exitosa Perú. Hasta mañana, cuídense. Chau. Mañana.

0: la hora en Exitosa. 4:58 p.m. Exitosa es más información, más debate, más servicios y más tu voz. 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

Bienvenidos, bienvenidas. Arranca la emisión de Exitosa Perú. 5:01 p.m. Nos quedamos con ustedes hasta las 8:00 a.m. Soy Manuel Rosas. Se va Marcial de la Cruz. Se va Jack Miranda. Se van los chicos de La Voz de los Pueblos. 2:00 p.m. mañana, abriendo la jornada. Nuevamente.

0: la exitosa novia aparte. Trae el martes, bueno, lo mismo de siempre. Vamos a las notas, pero antes, como siempre, por supuesto, les expreso mi mejor deseo. Que el día sea bueno, sea provechoso, sea productivo, positivo para todos y cada uno de ustedes. Que nos salgan bien las cosas, que no nos pase nada, que los enfermos recuperen pronto la salud, que en las calles no nos asalten, no nos roben, no nos disparen, ¿no? Y que al terminar el martes podamos decir gracias Dios por una nueva jornada terminada, y ahora que despertamos, gracias Dios por nueva jornada a iniciar. Son las 5 de la mañana con 3 minutos. Ayer se presentó en la Comisión de Defensa y Orden Interno del Senado de la República el ministro del Interior, César Astudillo. Varias cosas en realidad, las que hemos podido destacar. Ninguna tiene que ver con un plan serio, porque además que eso de pasar a sesión reservada, pasar a sesión secreta, ha impedido que la verdad es que uno pueda ver qué es lo que de alguna manera buscamos, ¿no? Yo ayer prendiendo la tele, poniendo el canal del Congreso, a ver, escuchando cada palabra, cada frase, cada cosa, ¿a qué hora me dices tu plan? ¿A qué hora expresas, compartes, ¿no? Das cuenta de tu plan? No, pero no podemos hablar de estrategias. Y con ese cuento de que no pueden hablar de estrategia porque el delincuente, porque el choro, porque el asesino, porque el sicario, porque el extorsionador, el secuestrador, el marca, el proxeneta, el traficante, el cupero. ¿La vamos a advertir? La verdad es que no nada. Estamos, en realidad, estamos en nada. Y lo que se pueden destacar son cosas como esta, por ejemplo. Que el ministro haya señalado que los números, las cifras, las estadísticas respecto a criminalidad y concretamente respecto a homicidios no son reales, y que en todo caso se trata de percepciones, ha dicho el señor ministro César Astudillo. A ver, escuche.
1: Los homicidios han ensombrecido el país, por favor. Lo que pasa es que hay una percepción, eso es lo que tenemos. Esa percepción mediática que nos ponen todos los días, pero no escudriñamos, no vemos, no leemos estos números. Estos no son reales, ustedes pueden ver sus celulares y lo van a encontrar. Entendamos esto, entendamos. No es que el homicidio nos ha sobrepasado, etc. Está casi en los mismos niveles que el año pasado, y ahora con más población, por supuesto. ¿No? ¿Esto qué queremos decir? Ah, entonces estamos bien. No, por supuesto que no estamos bien. Nadie les va a prometer que en adelante van a haber cero fallecidos, ¿sabes? Por homicidio, eso en todo el planeta, salvo en Liechtenstein, en Europa, solamente ahí hay cero muertos. Los homicidios.
0: Ok, entonces es un tema de percepción, ya. Es la interpretación extraordinaria, ¿no? 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La interpretación que será, pues, antropológica, psicológica, filosófica, ¿no? Criminológica de nuestro señor ministro. Todo está en tu mente. En la calle no pasa nada. Todo está en tu cabeza, en lo que percibes. Y nosotros, los medios, somos los culpables. Prepárame esa canción. Culpable soy yo. Culpable soy yo. Sí, tendré que cantarle al ministro César Astudillo, ¿no? Bueno, habló también sobre la migración venezolana. Dijo que las cifras de extranjeros, concretamente de venezolanos, supera la cifra de población aymara en nuestro país. Exigió sancionar la venta anónima de chips telefónicos usados para extorsionar. Y luego, bueno, pidió pasar a sesión reservada y secreta y responder las interrogantes de los senadores. Escuchen lo señalado por el ministro de la Percepción. Adelante.
1: Ensombrecido el país, por favor. Lo que pasa es que hay una percepción. Eso es lo que tenemos. La percepción mediática que nos ponen todos los días, pero ya hay ya cerca de 2 millones de venezolanos, ¿no? Y de esos venezolanos, con mucho esfuerzo, con muchísimo esfuerzo, hemos sacado ya 1.635 expulsados del país. Algunos regresan, obviamente, sometiéndose pues a la ley peruana ahora, ¿no? Pero esto va a incrementarse muchísimo con los acuerdos que vamos a tener con Venezuela, sobre todo, para mandarlos, y lo vamos a mandar por barco y una buena cantidad. Espero que las cosas se den así.
0: Ok, bueno, yo lo que percibo, ministro, es que estás hasta las... Ok, ahí está el señor ministro del Interior, César Astudillo, estuvo ayer en la Comisión de Defensa y Orden Interno de la Cámara de Senadores. En realidad, nada nuevo. Este asunto de sancionar la venta, señor ministro, ya está dada toda la normativa. Es ilegal. Está establecida la ley. El Congreso, el disparatado Congreso anterior, se ha publicado la norma. Es ilegal. Está establecido los mecanismos de sanción. ¿Por qué no los aplican? ¿A quién están culpando? Ahora, sobre migrantes venezolanos, ya está la ley.
1: ¡Exitosa!
0: Ya está la norma. Hay un proceso rápido, un proceso especial, 48 horas, sales a hacer control de identidad, ubicas gente irregular, pones en mano de la policía la pone en mano de inmigraciones. Hay un mecanismo establecido en la norma, norma publicada, tiene 2 años de vigencia, en 48 horas los expulsas, ese no es el problema, porque luego expulsas y entran a los 2 minutos. Hay que cuidar fronteras, y en fronteras están absolutamente abandonadas. Los choneros hacen lo que quieren, banda criminal enorme, gigantesca y descomunal, ecuatoriana, haciendo lo que quieren en territorios como por ejemplo de Amazonas y Cajamarca. Las FARC siguen haciendo lo que quieren en Loreto, en la zona de frontera entre Colombia. El comando Bermelo hace lo que quiere en toda la zona de Madre de Dios, haciendo minería ilegal como quiere. Si no cerramos fronteras, este cuento de que vamos a expulsar venezolanos va a seguir siendo eso. Un cuento que la verdad es que percibimos que ya está llegando a cansarnos. 5:10 a.m. Ha estado tan abrumado el ministro porque le han estado preguntando un montón de cosas que en un momento incluso hasta se olvidó de apagar su micro y se soltó una, pero palabrota, ¿no? Estaba, parece, mortificado. A ver, ¿qué es lo que dijo el ministro? Creyendo que el micro estaba apagado, pero la verdad es que se le ha escuchado, pero perfectamente lo dicho. A ver, adelante.
2: Vamos a suspender por 10 segundos la sesión para desocupar la sala y poder posteriormente continuar con la sesión. Gracias.
3: Se tienen quitos esos gallos, ¿no?
4: Sí, pues.
3: Oye, ¿cómo vamos para leer toda esa
5: Chocolate? Chocolate. Helado.
2: Muchas gracias, por favor. Solicito que desocupen la sala.
0: ¿Cómo hago para leer toda esta bujé? Ah, se le salió la palabra al señor ministro. Bueno, él creía que el micro estaba apagado y la verdad es que tenía un montón de papeles, documentos, que estaba para leer la cantidad de preguntas que tenía que hacer los ministros, tenía que responder una a una, congresistas, perdón, responder una a una. Dice, bueno, vamos a pasar a la sesión reservada, pero mira todo lo que tengo, ¿cómo voy a leer toda esta huevada? ¿Cómo voy a leer? No me va a alcanzar el tiempo, decía el señor ministro. También se presentó el ministro de Defensa, posteriormente, señor Rafael Belaunde, ¿no? Y él habló de que emplearán buques multipropósitos para trasladar batallones del sur a las zonas con mayor afectación por el fenómeno de El Niño. Señaló además todas las acciones que las Fuerzas Armadas están realizando o van a realizar en la frontera con Colombia. Bueno, vamos a ver, porque hasta ahora nada. Luego, igual que el ministro del Interior, dijo, bueno, voy a responder, pero pasemos a sesión reservada, sesión secreta, y ahí sí ya no hay forma de saber nada de lo que el gobierno va a hacer. Escuche.
6: Un sistema para poder patrullar con drones la frontera, sobre todo el río Putumayo. Y estamos en permanente apoyo a la policía, pero la extensión de la Amazonía es un desafío muy complejo si es que no se hace un trabajo serio en cuanto a una profunda reforma de la infraestructura.
0: Dijo que 575 millones de soles es el presupuesto que requiere en estos meses el Ministerio de Defensa para atender las complicaciones del fenómeno El Niño. Escuchen a Rafael Belaunde. Adelante.
4: El presupuesto que el sector ha requerido para hacer frente a lo que se le ha pedido en cuanto al fenómeno del Niño son 575 millones de soles. Para descolmatar los puntos críticos son 68.5 millones y casi 400 millones para recuperar la capacidad operativa de la, sobre todo de la aviación del ejército y de la Fuerza Aérea, y contar con horas de vuelo y combustible para desplegar los buques de la Marina de Guerra del Perú.
7: Para mañana miércoles a las 3 de la tarde está citado Luis Galarreta, presidente del Consejo de Ministros, para sustentar el pedido de facultades legislativas y se presentará ante la Comisión de Constitución de la Cámara de Diputados, que ya ha recibido el documento, ya recibió la solicitud el lunes de la semana pasada y ya distribuyó además a 13 comisiones. Ya respondió una comisión, la Comisión de Medio Ambiente, respondiendo, valga la redundancia, que sí está a favor de delegar todas las facultades solicitadas en el ámbito referido al medio ambiente a lo pedido por el gobierno. Hay 66 puntos que se establecen como prioritarios, enfocados en la lucha contra el crimen organizado, la economía y la atención ante desastres naturales. La sesión estará presidida por la diputada Yanina Avendaño, que es la titular del grupo parlamentario. Ahora, hay consenso, y hasta ahora eso parece positivo. Hay consenso de, en primer lugar, lo que a mí me parece lógico, separar. Espérate, porque aquí hay harto contrabando, muchísimo contrabando. De los 66 puntos, probablemente 40 pueden esperar, 40 pueden entrar a debate, 40 podrían discutirse en comisiones ordinarias con mayor participación, con mayor tiempo. Y hay un paquete, que está en condición absoluta de emergencia y está referido a seguridad ciudadana y al fenómeno del Niño. Y según la percepción, mi percepción a propósito de la palabrita del señor ministro, la oposición le daría el visto bueno a estos pedidos referidos al fenómeno del Niño y al tema de la inseguridad y a lo demás. Espérate, Keiko, que luego hablamos. Porque, a ver, dígame, y esto ya les comenté la semana pasada, ¿qué sentido tiene debatir ahorita el asunto del tope de las tasas de interés? ¿Qué sentido tiene el asunto de debatirse ahora tan apuradito, tan desesperados, este tema de las relaciones laborales entre el empleador y los empleados para facilitar asuntos de despido? Ahorita, tan de emergencia, en el mismo nivel del fenómeno del Niño, en el mismo nivel de la inseguridad ciudadana, no, pues contrabando, absoluto contrabando. También va a ir Rafael Rey, el ministro de Transportes y Comunicaciones, en algún momento. Esa ha sido la solicitud presentada por el diputado de ahora Nación, César Muedas, ante el presidente de la Comisión de Infraestructura, Vivienda y Transporte, Luis Quispe Candia. ¿Qué es lo que quiere el señor diputado César Muedas? Quiere que el ministro de Transportes y Comunicaciones explique el asunto del financiamiento de la carretera central y el presupuesto establecido para el próximo año, ¿no? No es mucho el presupuesto, efectivamente. Este presupuesto general de la República, que ha sido propuesto por el gobierno de Keiko Fujimori y que debe entrar a debate, solo ha definido 522 millones de soles para obras en carreteras importantes, como por ejemplo la carretera central, la carretera Cusco-Chinchero, la carretera Chincha-Ica y algunas otras más que se están haciendo y se van a seguir haciendo en nuestro país, ¿no? No es mucho el presupuesto y seguramente Rafael Rey tendrá que explicar por qué se ha destinado tan poco recurso a este tipo de obras de infraestructura. 5:16 a.m. Cada infeliz declaración que tengo que comentarles, la verdad es que a mí ya me llama la atención. Resulta que ahora la señora Marta Chávez, ¿no?, senadora de Fuerza Popular, dice lo siguiente cuando se refieren en todo caso a lo que está pasando con los ministros. Oye, pero el ministro del Interior está haciendo esto, dice el otro, el ministro de Defensa, ¿qué está pasando? Y la señora Marta Chávez dice con una tranquilidad que en realidad parece un desparpajo. Dice, pero tranquilo, pues están aprendiendo los ministros. A ver, escuchen a la señora Marta Chávez.
8: Bueno, sí, pues, se va aprendiendo, pues las personas van aprendiendo, las personas hacemos, acumulamos experiencia, es la primera vez, bueno, él fue el primero y muy brevemente ministro de Energía y Minas, sí. No le tocó un tema tan trascendente en el que está en la seguridad ciudadana involucrado el Ministerio del Interior principalmente y también el Ministerio de Defensa. No pudo ir el ministro del Interior.
7: Okay. Bueno, están aprendiendo. Es decir, la escuelita naranja ha pasado ahora al gobierno, ¿verdad? Donde se aprende cosas, exitosa. La escuelita naranja esta que tiene fuerza popular, se ha prolongado a ser ahora escuelita de gobierno, escuelita de gabinete, escuelita de palacio de gobierno. La Comisión de Medio Ambiente y Sostenibilidad de la Cámara de Diputados aprobó con el voto dirimente de su presidente Arturo Alegría el informe de opinión que respalda el pedido de facultades legislativas formulado por el Poder Ejecutivo en materia ambiental. Contempla optimización de procesos de certificación ambiental, remediación de pasivos ambientales y el impulso de la transición energética. Este es otro rubro de normas en donde, por supuesto, yo no siento que haya una emergencia, una urgencia. Si no decidimos eso, la verdad, bueno, sí hay que hacerlo. Sí hay que hacerlo en un periodo corto, no a nivel de emergencia, pero hay que debatirlo como corresponde, debatir los puntos más importantes que tienen que ver con el país. Pero ya la comisión de, en este caso, de medio ambiente, que preside el congresista de Fuerza Popular Arturo Alegría, inmediatamente, en un tiempo realmente récord, sí, récord, porque este pedido de la Comisión de Constitución a las comisiones especializadas debe haber llegado el día jueves de la semana pasada. Y ayer lunes ya la comisión dijo, toma. Bueno, yo creo que así deberían actuar todas las demás. Sobre todo, principalmente, yo diría, obligatoriamente, en el tema fenómeno del niño y en el tema de lo que corresponde a seguridad ciudadana. Mientras tanto, Juntos por el Perú presentó un proyecto de ley para facilitar referéndum hacia una nueva constitución. Esta iniciativa pretende agilizar los mecanismos de participación ciudadana en consultas a nivel nacional y plantea derogar las reformas legales del 2022 que exigen la autorización al Congreso para someter a votación un cambio constitucional. ¡Exitosa! La medida parece para mí pertinente, necesaria, solo que se está vendiendo mal la información. Si la gente de Juntos por el Perú quiere hacer esto, pensando en una nueva constitución, desde mi punto de vista hay que decirle, ¿sabes qué, hermanito? Date media vuelta y vete. Porque está clarísimo que en este país la mayoría no quiere cambio de constitución. Porque si no, hace rato se hubiera dado el cambio de constitución. No se olviden que con ese cuento ingresó Perú Libre al gobierno y respecto al cambio de constitución no volvieron a hablar nunca más en su vida. Porque es un cuento chino incluso para la gente de izquierda. Solo es un caballito de batalla electoral. Solo es un tema de venta de candidaturas. Pero sí creo que por fin deberíamos derogar esa norma que obliga a que los procesos de consulta directa, de participación directa, de democracia directa a través de un referéndum, pase por el filtro del Congreso. Eso siempre estuvo mal. Esto se aprobó el año 2022, por supuesto con la venia mayoritaria de Fuerza Popular, de Renovación Popular, de APP, de Podemos, de Somos Perú y todo ese bloque que actuó en realidad como una especie de pacto no escrito en el Congreso anterior. A ese pacto se sumó después, inmediatamente después, Perú Libre y duraron hasta el 28 de julio del 2026. La población debería tener una participación directa en algunos temas fundamentales y el referéndum siempre ha sido un camino en ese sentido. Nos conculcaron ese derecho en el Congreso anterior. Ya que hablamos de Congreso anterior, varios ex parlamentarios están de vuelta, no elegidos como senadores y diputados, sino buscando chamba en el Congreso de la República. Roberto Sánchez, ex congresista de Juntos por el Perú, ex candidato a la presidencia de la República por Juntos por el Perú, se ha ido a buscar chamba y le han dado chamba. Ahora es jefe de gabinete de asesores de Juntos por el Perú en el Senado. Pasión Dávila también. Wilson Quispe también, asesores de Juntos por el Perú en la Cámara de Senadores y Diputados. Y también el propio candidato, ex candidato presidencial de Venceremos, Ronald Atencio. Igual que Alejandro Cabero, ¿no? De Avanza País. También está chambeando en el Congreso de la República recibiendo un buen sueldo como coordinador del presidente Miguel Torres de Fuerza Popular. Igual de Avanza País también, Jessica Córdoba, que actúa como asesora de la tercera vicepresidencia del Senado a cargo de Estanislao Mancha de Renovación Popular. Chamba para los amigos. Hay de sobra. 5:22 en Exitosa.
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7: Nos vamos hasta Piura con información en vivo. Carolina León. Asesinan a balazos a un hombre dentro de un restaurante. Tranquilo, no pasa nada. Es tu percepción. Vamos bien. Carolina León, desde Piura. Buenos días, adelante.
10: Información en vivo desde Piura. Un nuevo asesinato se suma a la provincia de Talara. Un hombre identificado como Jorge Luis Vinces Aldana, de 43 años, natural de Chiclayo, alias Bandán, fue asesinado a balazos mientras se encontraba en el segundo nivel de un restaurante ubicado en el sector Mario Aguirre, en Talara Alta. De acuerdo con las primeras informaciones y las imágenes de las cámaras de seguridad, un sujeto vestido con una polera negra y un gorro blanco ingresó al establecimiento con el rostro descubierto y, tras acercarse hasta la mesa donde se encontraba la víctima, le disparó en reiteradas oportunidades. El atacante logró salir del local y escapar. De acuerdo con las primeras investigaciones policiales de la comisaría de Talara Alta, la víctima registraba antecedentes por extorsión y tenencia ilegal de armas, por lo que la principal hipótesis apunta a un presunto ajuste de cuentas. 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
7: Vamos ahora hasta Trujillo en nuestra conexión regional. Feroz balacera. Las balas de la percepción dentro de una combi. Balacera realmente feroz dentro de una combi. Deja un muerto. Información en vivo desde Trujillo. María Fernanda Santos. Adelante.
11: Información desde la ciudad de Trujillo. Una feroz balacera registrada en el interior de una combi terminó con la vida de un pasajero en el distrito de La Esperanza, en Trujillo. El hecho ocurrió cerca del grifo Los Postes, cuando una combi de la empresa de transportes Diego y

0: Por la zona. De acuerdo con las primeras versiones, un sujeto habría abordado la unidad haciéndose pasar por pasajero. Sin embargo, cuando el vehículo se encontraba en inmediaciones del paradero de las unidades que cubren la ruta hacia Cascas, el hombre habría sacado un arma de fuego y disparado directamente contra uno de los pasajeros. Tras el atentado, el herido fue trasladado de emergencia en la misma unidad de transporte hasta un hospital. Lamentablemente, pese a los esfuerzos del personal médico, el pasajero llegó sin vida al establecimiento de salud. Mientras tanto, agentes de la policía ya iniciaron las investigaciones para determinar el móvil del crimen, identificar al atacante y establecer cómo logró escapar luego de perpetrar este violento ataque dentro de una unidad de transporte público. Informó para ustedes María Fernanda Santos en los 103.3 de la FM, exitosa la voz de los que no tienen voz.
1: A ver, dile a la familia de Homero Valdemar Armas Villalobo, 35 años, asesinado el día de ayer, que lo que le ha ocurrido es percepción. Esto me lo asesinaron. Además, es hermano del alcalde distrital de Patás. A balazos. ¿Dónde? En Patás. En los exteriores de un restaurante en la urbanización California, en Trujillo. Se estaba dirigiendo a su vehículo, fue interceptado por sujetos armados que le dispararon hasta en 4 o 5 oportunidades. Fue llevado de inmediato a un centro médico, pero lamentablemente no se pudo hacer nada, solo certificaron su deceso. Esto no es percepción, ministro. Más bien, la percepción mía es que usted está en la calle y que no tiene ni idea. Escuchen cómo es que tenemos un ministro ya derrotado. Esto ha dicho ayer César Astudillo en la Comisión de Defensa y Orden Interno. Prácticamente ha dicho que él no puede hacer nada. No, en serio, no lo estoy inventando. Esto lo he visto y le pedí hoy día, pues, con ubícame eso, porque la verdad es que esa es la evidencia de que tenemos un ministro que no va a hacer nada porque él mismo ya se siente derrotado. Escuchen ustedes, a ver, adelante.
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3: Este es nuestro presupuesto, nuestro PIM, el presupuesto inicial, ¿no? 15.179 millones. La gran mayoría o la gran cantidad se va con nuestra Policía Nacional. Pero recuerden que esta policía está en todo el país. Pero como ustedes ya sabrán en otras organizaciones, siguiente, en el Ministerio Interior, el 78.7% de su presupuesto, personal activo y cesante, genérica 1, planillas. En la Policía Nacional, 86.9% en planillas. Lo que le queda, bienes y servicios para pagar agua, luz, teléfono, internet, etcétera. Y activos no financieros, 1.1, o sea, ¿para comprar qué? No podemos comprar ni chalecos, señores, ni chalecos. Tenemos que estar haciendo ampliaciones de presupuestos, tenemos que estar haciendo demandas adicionales, etcétera, para comprar chalecos.
1: Bueno, ese es el ministro, el que ya se siente derrotado. No tenemos dinero, o sea, ¿cómo pasamos de una campaña política durante 20 años de Keiko Fujimori de que va a poner orden y va a resolver los problemas, a un ministro de su gobierno que dice que no tiene ni para comprar chalecos y que prácticamente tiene atadas las manos y que en resumen nos dice que no va a poder hacer absolutamente nada? Ese es el verdadero rostro del señor ministro del Interior, y eso no es percepción, esa es absoluta conclusión objetiva a partir de lo que acaba de decir. Hay temas que merecen ir al fondo. 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Pausa, regresamos.

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0: 5:30 a.m. Hoy inicia la primera jornada de los debates electorales organizados por el Jurado Nacional de Elecciones en el marco de los próximos comicios regionales y municipales 2026. Según el Jurado Nacional de Elecciones, se realizarán 25 debates regionales entre el 8 y el 19 de septiembre en las capitales de las regiones y en la provincia constitucional del Callao. La Junta de Portavoces de la Cámara de Diputados y de la Cámara de Senadores se reunirá hoy, martes, por separado para definir las agendas y los debates de las próximas sesiones del Pleno. El diputado de Ahora Nación, César Mueda, solicitó al presidente de la Comisión de Infraestructura, Vivienda y Transporte, Luis Quispe Candia, invitar al ministro de Transportes y Comunicaciones, Rafael Rey, para que explique sobre la culminación de la nueva carretera central, ya que, según dijo, el presupuesto asignado sería insuficiente. En noticias regionales, Senami informó que en la costa centro y sur se registrarán lloviznas dispersas del 9 al 13 de septiembre. Además, se prevé mayor nubosidad, humedad y niebla o neblina, principalmente durante la noche y primeras horas de la mañana. En el ámbito internacional, las autoridades de Indonesia reabrieron este martes 5 de los 7 aeropuertos que habían sido cerrados el fin de semana, incluido el principal de Yakarta, debido a la erupción de un volcán que provocó el retraso de cientos de vuelos. En deportes, Alianza Lima volvió a pronunciarse sobre el arbitraje en el torneo Clausura 2026 y anunció que presentará un nuevo reclamo formal ante la Comisión Nacional de Árbitros debido a los reiterados errores arbitrales que, según la institución, se vienen registrando tanto en el campo de juego como en el VAR. 5:32 a.m. Tú estás en Exitosa en Lima 95.5 de la FM. Seguimos en Exitosa Perú con Manuel Rosas.
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0: sesentonas.
1: Hola, ¿cómo estás?
0: Espero que bien. Espero que estás despertando con buen ánimo.
1: Vamos a más información a las 5 de la mañana con 34 minutos. Yajaira Pacheco tiene información en vivo a esta hora a través de Exitosa. Yajaira, ¿cómo estás? Buenos días, adelante.
2: Hola Manuel, ¿qué tal? Buenos días. Información en vivo. Un aparatoso accidente pudo haber terminado realmente en una tragedia. Esto en la vía express en el distrito de San Isidro. Y es que un conductor ha quedado atrapado, bueno, quedó en este caso atrapado dentro de su vehículo luego de impactar contra la estructura de esta importante vía y dar hasta 3 vueltas de campana. Él auto terminó completamente destrozado y fue necesario incluso la intervención de los bomberos para poder rescatar a este hombre que estuvo dentro de esta unidad, estuvo atrapado básicamente el interior del vehículo que él mismo manejaba. El accidente ocurrió cerca de las 3 de la mañana, exactamente a la altura de la estación Carnaval y Moreira del Metropolitano, y es que según información preliminar, el vehículo de color negro habría circulado a excesiva velocidad. Habría intentado en este caso salir por una vía hasta la vía alterna, en este caso la auxiliar, y de esta manera habría perdido el control chocando con una de las columnas y de esta manera dando 3 vueltas de campana. Las imágenes son claras, Manuel, tú puedes observar cómo es que ha quedado esta unidad, este vehículo completamente dañado, la parte delantera destruida por completo, el techo también terminó deformado, incluso varias piezas de esta unidad quedaron regadas sobre la pista. Llegaron bomberos, realizaron las labores para poder rescatar a este hombre que afortunadamente sobrevivió y sorprendentemente realmente ha sido trasladado de emergencia hasta la clínica Ricardo Palma, en donde actualmente recibe atención médica. La unidad, para informar en este caso a los amigos del volante, el accidente ocurrió con dirección al Cercado de Lima y cerca de las 3 de la mañana la unidad se encontraba obstaculizando básicamente el tránsito. Sin embargo, siendo las 5:37 de la mañana, ya el flujo vehicular ha regresado a la normalidad. Este vehículo ha sido llevado hasta la vía de la emergencia, es decir, a un carril que está ubicado en donde no obstruye ningún paso vehicular y está siendo custodiado por un efectivo policial en donde ya se están iniciando, en este caso, las investigaciones. Sin embargo, lo importante es este dato, ¿no? Que el conductor sobrevivió, sin embargo, se tienen que investigar en este caso, lo que ocurrió, porque se menciona incluso que habría estado a excesiva velocidad llegando hasta más de los 100 kilómetros por hora. Es la información que tenemos desde San Isidro para Ixtos en Lima 95.5, la voz de los que no tienen voz.
1: Listo, gracias por la información a Yajaira Pacheco. Estamos hablando hasta ahora más o menos de 1.900 personas fallecidas por accidente de tránsito. Afortunadamente este accidente no tiene ribete de fatalidad, pero vamos a un promedio de 8 personas por día falleciendo, por si acaso. A ver, vamos a ver que la cifra del año pasado. Ahora vamos, estamos en septiembre, vamos a casi 7.8, 7.9 por día.
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1: Pero vamos a ver lo del año pasado, en cuanto hemos estado. El año pasado hemos tenido 3.455, lo que significa que hemos estado con 9.4, o sea, hemos tenido un 2025 malazo, casi llegamos a 10 peruanos por día fallecidos por accidentes de tránsito. Son las 5 de la mañana con 39 minutos. Víctor Reboredo, director de investigación criminal de la Policía Nacional, respondió a la solicitud del senador de Juntos por el Perú, Percy Osorio, quien ha pedido que la comandancia general le haga un examen psicológico y psiquiátrico a Víctor Reboredo. ¿Qué ha dicho Reboredo? Bueno, hoy en la madrugada ha respondido. A ver, adelante.
4: ¿Alguien habrá mal informado entre el equipo al profesional, a este excelente profesional? Pero nosotros nos remitimos a lo que hacemos diariamente. a lo que hacemos diariamente en el trabajo y luchar contra la criminalidad.
3: ¿Usted se haría pero un examen psicológico?
4: ¿Cómo dice?
3: ¿Usted se haría pero un examen psicológico?
4: Nosotros todos los años somos sometidos a exámenes, a todas las pruebas, todos los años. Es parte de la evaluación anual que nos da.
1: Esta es la hora, ya estamos a las 5 de la mañana con 40 minutos, punto. Un punto y aparte, vamos a continuar con informaciones policiales, información de lo que viene ocurriendo en el país a nivel político, a nivel social, a nivel económico, pero a esta hora estamos ya listos con José Poicón para que nos alcance toda la información deportiva de la jornada. Hola José, ¿cómo estás? Buenos días, bienvenido.
5: ¿Cómo te va, Manuel? Buenos días. Este fin de semana, en la fecha 8 del torneo clausura, el gran protagonista fue o fueron los árbitros en varios de los compromisos, decisiones que han sido muy comentadas a raíz de lo que ha significado para algunos equipos decisiones injustas. Y una de ellas es Alianza Lima, que ha reclamado por la no expulsión de Nilton Ramírez, futbolista de Juan Pablo II College de Chongoyape, en el partido que terminan igualando ambos equipos 1-1. Alianza acusa a Nilton Ramírez de agredir a Luis Advíncula en una jugada que se daba en el sector derecho de Alianza. Lo golpea con el pie al este futbolista de Juan Pablo II, a Luis Advíncula, cuando este ya estaba en el suelo. Una situación que ha llevado a Alianza a anunciar que va a presentar un nuevo reclamo ante la Comisión Nacional de Árbitros. Ellos dicen en Alianza que se sienten perjudicados y además van a exigir conocer los criterios para designar a cada uno de los árbitros en los partidos que están programados cuando juegue el cuadro blanqueazul. Se vienen reclamos y el primero seguramente va a ser el de Alianza Lima. Boys, que también se sintió perjudicado en la derrota ante Sport Huancayo este último fin de semana, sin embargo, desde el lado deportivo tiene tranquilo al técnico del cuadro de la misilera, Carlos Decio. Ayer habló con Exitosa Deportes, se refirió a este momento del cuadro porteño, pero también por allí habló acerca de los rumores que vendrían de varios equipos que quieren hacerse o quieren tenerlo entre sus filas. Uno de ellos incluso podría ser Alianza. Esto es lo que dijo Carlos Decio.
6: Estoy hoy por hoy hablando acá con Boys, estoy cómodo en el club, la verdad que me recibieron muy bien, obviamente que los resultados también ayudan a todo eso. Yo siempre digo lo mismo, si uno hace bien las cosas en donde está, se le abren las puertas de muchos lados, ¿no? Sabemos que el Boy es un club grande en Perú y te da una vidriera muy grande. También es importante, como vos decís, que haya gente que se fije en mí, en este caso, como hablas de Alianza, siempre es importante, quiere decir que el trabajo nuestro está dando sus frutos, porque si vos potenciás al jugador y tenés buenos resultados y conseguís objetivos, siempre va a estar.
5: Ahí están las declaraciones de Carlos Decio. Rapidito, ya. Hoy tenemos jornada larga de la UEFA Champions League.
1: Eso
5: empieza
1: está bueno.
5: 11:45 de la mañana. Uh-huh. ¿Ah? Atención, porque el Brujas de Bélgica estará enfrentándose al Aston Villa de Inglaterra. A la misma hora, en Grecia, AEK Atenas se verá las caras ante el LAS, equipo de Austria. Luego, a partir de las 2 de la tarde, vienen 4 compromisos. Seguramente el más importante y atractivo de esta jornada es el que van a protagonizar en España, Real Madrid ante el Inter de Milán, partido que además lo va a poder disfrutar desde la previa, el minuto a minuto y el postpartido a través de la plataforma radial de Exitosa con el equipo de Exitosa Deportes. Repetimos, 2 de la tarde, Real Madrid ante el Inter de Milán. A la misma hora, otros 3 compromisos. Borussia Dortmund en Alemania será local ante el Villarreal, mientras que en Portugal el Porto se verá las caras ante el Manchester City. Y en Francia el Lille será local ante el Betis de España. Estos son los partidos de esta jornada, el día de hoy, que empieza 11:45, que hay 2 partidos y los otros 4 a partir de las 2 de la tarde. Habló Ignacio Buse, nuestra primera raqueta nacional, habló en exclusiva con Exitosa, y esto fue lo que dijo de su paso por el US Open y la expectativa que genera los próximos enfrentamientos ante Paraguay por Copa Davis.
7: Sí, a ver, para mí solamente se logró una vez llegar al Grupo Mundial, y por supuesto que es un objetivo que tenemos entre todos y creo que es conseguible. Y lo llevo con mucho orgullo. Creo que, bueno, el formato de la Copa Davis cambió hace unos 5 años me parece, que entró Piqué.
8: Sí.
7: Y sí es verdad que se prefería antes, o sea, como serie creo que era, es que no me acuerdo cómo bien era el formato anterior, pero yo me acuerdo de que era más divertido el formato anterior. Ahora es el formato, es más atractivo económicamente para los países, para los aficionados, para las finales, que son en Málaga, me parece. Pero creo que el formato sí es un poco más raro, digamos. Igualmente, con muchas ganas de vivirlo, y la Copa Davis sigue siendo la Copa Davis, pero es espectacular, ¿sabes? Nosotros esperamos toda la semana, todo el año, para vivir esta semana.
5: 18 y 19 de septiembre, Perú ante Paraguay por Copa Davis. Información ya. Deportiva.
9: Listo, Martín. Gracias, José, por toda la información deportiva. Habilitamos líneas ya. Las dos de siempre, claro, para poder conversar, para poder escucharnos, para que usted pueda opinar o sugerir o denunciar sobre hechos de interés público. Lo hacemos siempre cortitos y de manera respetuosa para no complicarnos en este momento del programa. Ya son las 5:46, recibimos ya la primera comunicación. Hola, exitosa, buenos días.
10: Manuelito, ¿cómo estás? Buenos días.
9: Hola, Willy, ¿cómo estás? Buenos días, adelante.
10: Mira, seguimos en el gobierno de Castillo aún, o el de Dina, o Jerí, o Bacasa, porque esto sí iguala. Mira, pura repartija, o peor todavía creo, es Castillo 2.0, pura repartija y pago de favores. Por ejemplo, en la Cancillería, Manuel, puro corrupto, sobón, Aurelio Pastor. Carlos Pareja, ¿te acuerdas? El que puso repentinamente, cambió a 17 embajadores antes de las elecciones. Los cambió, ¿te acuerdas ya? Francisco Recoa, el que dijo que el coronavirus era puro psicosocial. Uh-huh. Álvaro Vargas Llosa, sobón continuo de Keiko Fujimori. Y Tubino, mira, este es el caso más saltante. Este señor fue vendido como parte del plan para solucionar la inseguridad. Pero no sé, no está acá, lo mandan a otro lado. Mira, ¿cómo es esto, no? Y lo de Astudillo, ¿has escuchado lo que dijo Astudillo con el micro que él creía que estaba apagado, no?
9: Sí.
10: Dijo, y ahora, ¿cómo hago para leer? No puedo decir lo que dijo, esa tortilla, ¿no?
9: Ajá.
10: Por no decir la palabrota. O sea, esto está bien complicado, ¿no? Lo que se debería pronunciar también, Manuelito, uh-huh, es la Academia de Diplomáticos del Perú. Sí. Y quisiera que, por favor, a ver si le preguntas al señor Rodríguez Mackay. Disque defensor de la meritocracia y diplomacia en el Perú, ¿por qué están metiendo a todo este sujeto? ¿Cuánto joven diplomático, Manuel, quemándose las pestañas? Y ven que colocan a puro estos innombrables, Manuel. ¿Qué opina de eso? Te dejo, buen día, gracias.
9: Listo, gracias, Willy. Buena jornada la de este martes, que te vaya bien. Esta es la hora, son las 5:48. Sí, pues la meritocracia tan mentada y tan burlada por los políticos en nuestro país. Y los gobiernos, incluido y principalmente este. ¿Se acuerdan con Castillo? Bueno, Castillo mandó al tacho de basura la meritocracia. Sí, pues. Bueno, hoy está pasando lo mismo. Siempre digo que hay una diferencia enorme entre Castillo y Keiko. Sí hay una diferencia enorme. No en el gobierno. Casi son lo mismo, improvisados exactamente igual. La diferencia está en que Keiko no tiene el 99.9% de la prensa encima suyo. No tiene. Eso es lo que pasó con Castillo, y entonces, por supuesto, tenías mañana, tarde y noche, desde las redes, pasando por la radio, pasando por la tele, pasando todos los medios, señalando eso. Cosa que estaba bien. Yo no digo que esté mal, está bien. Lo que hacía Castillo era para denunciar, y lo denunciaban. Lo que está haciendo Keiko está mal, pero no se denuncia. Ese es el asunto. Hola, buenos días.
11: Buenos días. ¿Cómo estás, Juan Vargas?
9: Juan Vargas, te escucho, Juan. Estás al aire, por favor.
11: Gracias. La diferencia entre Pedro Castillo es que en Pedro Castillo, en su gobierno, no había libertad de expresión. En cambio, con la señora Keiko Fujimori, el presidente del Perú, sí hay libertad de expresión, investigación por los periodistas. Pueden entrar hasta el palacio, todo. En cambio, Pedro Castillo trabajaba con la prensa alternativa porque el señor les pagaba plata a ellos.
9: Uh-huh.
11: Y más porque yo iba a la sierra, y en la sierra les daba a los periodistas, y les daba plata.
9: Ya.
11: Y acá no, pues. La señora Keiko lo tiene a la prensa, que puede investigar entre el palacio, todo, puede perseguirla, todo. Sí, normal, pero sigue trabajando. Mire, el problema de la frontera, este señor Astudillo no parece que fuera comando. No tiene estrategia, ya. Es pecho frío.
1: Pecho frío.
11: La frontera está abierto como la carpa Grau. Mire, la frontera, por ejemplo, Cordillera Cóndor. Los delincuentes ecuatorianos pueden ingresar y llevarse el oro. Igual, la ELN de Colombia puede ingresar y salir. De Brasil, igual. Madre de Dios, Las Pampas está peor que Patás. Peor. Hace una semana leí que ahí cobran cupos, se enfrentan con los militares, con los policías, no pasa nada. Más bien los militares tienen miedo de salir. ¿Y eso qué cosa es? Aquí hay que estar, como hace el presidente colombiano, bombardear, meterle misil, señor Astudillo. Ya que usted, con la presidenta, ya el Perú ya pertenece al escudo de las Américas. No creo que el papá presidente de Estados Unidos se moleste. Estrategias. Así que hay que ser respetar. No es que usted diga, vamos a enviar 1.600. No, pues acá Perú es mina de oro. Igual, los venezolanos van a regresar porque Perú es mina de oro. Se extorsiona a los empresarios. Ellos saben muy bien, va a ingresar porque la frontera es coladera. ¿Y a qué termina?
1: Dale.
11: Mire, ayer escuchaba a todos los exministros, incluyendo a Morán.
1: Ya.
11: ¿No? Que los pulpos, que no tienen estrategia, falta plata, falta esto, por repotenciar a los policías. Pero los pulpos trabajan desde hace 30 años. ¿Qué han hecho? Inclusive Urresti. Urresti tiene propuestas de presidente, ministro interior. Todo lo que propone ayer son propuestas de presidente, ministro interior. Estamos hablando de la alcaldía de Lima, que tiene tantos policías, y él no es ministro del interior, no es presidente. O sea, sus propuestas son una coladera. Está mintiendo Urresti. Lean bien su propuesta. Es un chiflado más, igual que López Aliaga. Hasta luego, cuídese, señor.
1: Listo, gracias. Juan Vargas, están las dos líneas habilitadas. Es tu momento, nos estamos escuchando. Hola, hola, hola. Buenos días.
8: Buenos días.
1: Buenos días, ¿con quién hablo?
8: Habla Román de Cusco.
1: Hola, Román, estás al aire, adelante.
8: Muchas gracias. A veces uno escucha al señor Vargas y a mí me indigna que este señor promueva el crimen, el asesinato. Esto es como estar haciendo apología al terrorismo de Estado. Y yo no creo que la prensa esté para permitir ese tipo de opiniones. Porque no se puede decir, no se puede alabar a gobiernos que dicen hay que meter en voz a todos los muertos, hay que meter misil, hay que agarrar soldados que disparen y que maten. No, yo no creo que sea la solución para el problema de la inseguridad ciudadana. El problema, hay que trabajar con inteligencia, hay que hacer un servicio de inteligencia como se hizo en el gobierno de García y cayó Sendero enterito, sin disparar una bala. Y hoy en día es mucho más fácil. ¿Por qué? Porque los extorsionadores dejan huellas por todo lado, pero no hay inteligencia. Anoche entrevistaban a Colchado. Colchado decía que no hay, o sea, las instituciones que se dedican a inteligencia no tienen presupuesto, a pesar que hay plata en el ministerio. Entonces, no podemos permitir que se haga apología al crimen. O sea, no se puede decir hay que matar de canto. O sea, yo veía anoche un especial sobre, sobre El Salvador, pero es indignante, ¿no? O sea, ahí meten a la calle a cualquiera, y solamente un sectorcito está tranquilo, pero el sector afectado sigue igual, en la pobreza, en el abandono, y no es el camino. El camino es inteligencia, trabajar con inteligencia, agarrar los cabecillas, meterlos a la cárcel, perfecto, pero no se puede decir agarrar un fusil y mata de canto. No estoy de acuerdo. Muchas gracias.
1: Listo. Gracias, Román, preciso en la crítica. Crítica que además hasta, de hecho, podría llegar a quien está conduciendo este programa, porque Román parece que está diciendo, no permitas que haya gente, en este caso como Juan, que esté haciendo apología al crimen y al delito, diciendo que maten y maten. No lo percibí así, pero en buena hora Román hace la precisión correspondiente. Ahora, el ministro acaba de decir ayer, ustedes lo han escuchado, lo acabamos de poner, no tiene ni para comprar un chaleco. Estamos hablando del presupuesto de este año. El presupuesto del próximo año, que ha sido formulado por este gobierno, tiene casi 600 millones de soles menos. Es decir, si ahora con su presupuesto no puede comprar ni un chaleco, con el presupuesto del próximo año, con 560 millones de soles menos, ¿qué va a poder comprar? Ni una aguja. Hola, exitosa, buenos días.
12: Aló, buenos días.
1: ¿Con quién hablo?
12: Antonio.
1: Antonio, está usted al aire, adelante.
13: señores diputados, ¿cómo le podemos dar facultades a la señora Keiko Fujimori si es un gobierno que creó las leyes pro crimen y las defienden a capa y espada? ¿Cómo pueden darle facultades a un gobierno o a un presidente del Senado que narró cómo se tumbaron al gobierno de Castillo y siendo algo inconstitucional, hermano? Ellos mienten cuando dicen, no, es que no podemos gobernar porque no nos dan facultades. Eso es falso, eso es mentira, todo se puede. Los que gobiernan realmente ahí no es ni la señora Keiko, es esta que mira así como antes lo hacía Arín. Pero el que manipula es el impresentable de Rospigliosi, sentenciado, y no se le dice absolutamente nada. Ahora, han caído también bandas en Bolivia, ¿cierto? Uh-huh. Ya, y algo ahí habrá, porque están, me imagino que están involucrados, yo estoy seguro que están involucrados con la señora Keiko, con el Perú. Uh-huh. Porque ellos estuvieron ahí en el 28 de junio en la juramentación, ahí estuvieron sus socios de Cerimedo.
1: De Fernando Cerimedo.
13: Así es, entonces, o sea, no podemos darle facultades a un gobierno que realmente está peor que Castillo, como dices tú, Manuelito, te felicito porque eres un hombre neutral y defiende realmente los intereses del país. Se siente que tú no eres un, disculpa la frase entre comillas, no eres un mermelero. De verdad, te agradecemos mucho porque nos da esa tranquilidad de poderte escuchar en la mañana y uno se va feliz a trabajar porque escuchamos realmente de parte de todo el periodismo, de toda la radio, la prensa, un periodista que realmente está con el pueblo, como le decía Pedro Castillo. Gracias, hermano, que tengan muy buenos días.
1: Gracias, Antonio. Nos vamos a la pausa. Esta es la hora, son las 5:57. Regresamos. 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Regresamos.
14: La hora en Exitosa. 5:57.
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0: alguien a... que no le ha ido bien el día. No le ha ido bien. Le han estafado, le han mentido, le han engañado, le han timado, se han burlado de él. Utilizaron un ardito, una trampa para sacarle billete. Entiendo, según me dice José Poicón, entre 15 a 16 mil soles. Una estafa, un robo, con un cuento. Siempre hay un cuento. Y vaya que te cuentan bien.
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0: Vaya que tienen labia, vaya que tienen floro, vaya que tienen capacidad de convencimiento. Estos psicópatas, ¿no? Tú no puedes creer que te están engañando con tanto desparpajo, cinismo, conchudez, que no tienen ni un solo segundo de rubor en la cara. Sí, una estafa. De por medio, un cuento, un engaño, ¿verdad? Y por supuesto, billete. Yacaira Pacheco nos relata la nota y nos da detalles desde Lima Norte, Puente Piedra. Yacaira, ¿cómo estás? Buenos días, adelante.
2: Hola Manuel, buenos días. Información en vivo, así es. Una falsa venta de automóvil terminó convirtiéndose en un robo. Realmente esto en el distrito de Puente Piedra. Un hombre llegó con más de 16 mil soles para poder concretar la compra de un vehículo, pero terminó siendo amenazado con un arma de fuego y despojado de todo el dinero. Lo que ahora llama la atención, Emanuel, es que las investigaciones han dado cuenta a tres intervenidos y entre ellos estaría un suboficial de tercera de la Fuerza Aérea de nuestro país, y todo esto está en manos ahora de la policía. Y es que según la investigación que se maneja y preliminar hasta el momento, la víctima había contactado a dos sujetos para poder adquirir un auto. Cuando llegó el momento ya de concretar, es decir, de realizar el pago de estos 16 mil soles, los presuntos vendedores habrían sacado un arma de fuego, amenazaron a este hombre y escaparon con el dinero. Sin embargo, la policía logró intervenir posteriormente, luego de varias horas, a dos sospechosos, quienes habrían señalado a un tercer involucrado como el presunto autor intelectual del robo. Se trata de Moisés Isaac Héctor Herrera Flores, alias Angelito, un joven de 26 años, que sería un suboficial de tercera de la FAP en actividad. Incluso el general Reboredo, director de investigación criminal, explicó cómo se llegó hasta este tercer sospechoso. Escuchemos.
3: Llegué a ese lugar donde supuestamente le iban a vender el vehículo. Es ahí donde aparece nosotros, integrantes de la banda, provisto de un arma de fuego. Lo lesionan psicológicamente y lo despojan de 16 mil soles aproximadamente, producto de esto. Ya.
2: Ahora, Manuel, lo que menciona el general Reboredo es que esta compra se da a través de una red social. La víctima había pactado con estas personas para poder hacer la compra justamente de este auto, sin pensar básicamente que se estaba encontrando con estos delincuentes. Dentro de las investigaciones y de las especies incautadas, se está prestando mucha atención al arma que se ha utilizado durante este asalto, ya que de acuerdo a la información que se ha proporcionado para la policía, incluso tendría autorización de su CAMEC, por lo que ahora se busca determinar quién sería su propietario y bajo qué circunstancias terminó siendo utilizado en este hecho. Escuchemos.
3: Corroboración, estamos dentro de las diligencias urgentes inaplazables, donde uno de los intervenidos pertenecería a la... un caso aislado a nuestra querida y respetada Fuerza Armada.
2: ¿Cuántos son los capturados?
3: Hasta el momento tenemos tres. Estamos en este momento en pleno desarrollo. Estamos tras dos objetivos más, que serían de nacionalidad extranjera. Y todo esto en materia de verificación. Esta arma, así tenga los permisos respectivos, ha sido utilizado en un delito contra el patrimonio. Y la SUCAME nos pide autorización para cometer ilícito. Por lo tanto, ya pasa a ser un medio empleado, un arma recuperada producto de un ilícito.
2: Bien, Sí, Emanuel, entonces finalmente y afortunadamente también la víctima logró recuperar sus pertenencias, incluso los más de 16,000 soles que había sido robado por parte de estos sujetos. Las investigaciones continúan, sin embargo, lo que se recomienda es prestar mucha atención a este tipo de acuerdos y pactos para poder hacer ese tipo de transferencias o compras de unidades, porque entre estas personas o presuntos vendedores estarían ocultando delincuentes. Información para Gito Salima, 95.5, La Voz de los que no tienen voz.
0: Yacaira, gracias por la información. Yo le estoy viendo con mucha atención a en estos dos bytes al general Reboredo, y no, ¿qué habrá visto el diputado César Muedas para pedir un análisis, un examen psiquiátrico al general Reboredo? Yo por donde le veo, no le veo nada loco al general Reboredo. Me parece una hasta una falta de respeto, ¿no? Pero, en fin, estoy tratando de ver, de repente algo ha visto que yo no veo. Estoy tratando un poco de agudizar mi mirada, a ver, alguna mirada de loco, algo de loco. No, tipo está sereno, está sobrio, está bien. Y está además demostrando que, pese a todo y pese a las críticas, hay algunos resultados de la Policía Nacional que hay que señalarlos con la más absoluta claridad. Este, por ejemplo, que un hombre haya recuperado sus 16,000 y pico de soles perdidos, es un logro, sí. Que hayan capturado en cuestión de muy pocas horas a 3 delincuentes que no tienen ningún asco en utilizar un arma de fuego con autorización de su CAME para levantarse un billete, además utilizando el ardid de la venta de un auto, es un logro, sí. Hay que reconocer, sí. Es mérito de la policía, sí. Ojalá hubiera más de esto, sí, también. A mí lo que me parece sensacional no solo es la captura, o sea, porque captura ya está, chévere. Arma de fuego con munición abastecida, chévere. Un arma menos a la delincuencia, que también viene otro problema, por otro problema gravísimo, que ya se ha denunciado en varias oportunidades. Esto luego se decomisa, se va a su CAME, ahí se ruletea. Esto es algo que hay que evaluar también de manera muy seria, pero que la policía decomisa el arma de fuego, municiones y todo lo demás, sensacional. Pero mucho mejor que recupere el billete. Y que la víctima, en este caso el asaltado, el robado, el timado, el engañado y el estafado, recupere sus 16,000. Porque ya me imagino el esfuerzo que debe haber significado para este hombre, que en redes sociales, cuidado con las redes, vas a comprar un auto en contacto con las redes, ten cuidado, ¿no? En alguna red social, no nos ha especificado exactamente qué red social, podría ser Facebook, Instagram o cualquiera de estas redes, se ha contactado con alguien, un auto te va a vender, 16,000 soles, ya vamos, ¿dónde? Acá, ok, me voy, y cuando llego lo que encuentro son dos sujetos que tienen un arma de fuego, que me piden que levante la mano y me levanta todo el billete. Y la verdad, ni auto ni nada. ¿Por qué es buena la intervención? ¿Por qué es bueno el resultado? Porque hay una persona que puede dar testimonio, hay una persona que puede dar fe, una víctima que va y dice, yo confié en la policía, yo fui a la comisaría, yo presenté mi denuncia, yo pedí que intervenga la policía interviene, la policía detiene, la policía decomisa y la policía recupera mi dinero. Todo ese procedimiento es realmente extraordinario. Sí, porque hay una cifra enorme. ¡Exitosa! Hay una cifra negra gigantesca, cada vez más grande, es un agujero negro de gente que no está denunciando. Y dicen con la gente dice, y no se le puede juzgar, y yo no puedo juzgarla, dice que de una manera bastante clara, no voy a denunciar porque pierdo tiempo. Pierdo tiempo. Y en este caso, este hombre no perdió tiempo. Confió en la policía, presentó su denuncia, actuó la policía rápidamente, capturó a los delincuentes y entre ellos a un suboficial de tercera de la Fuerza Aérea del Perú. Atención, que tome nota la Fuerza Aérea del Perú, estamos hablando de Moisés Herrera Flores, de 26 años, alias Angelito. La verdad es que su alias debía ser Demonio. Está también intervenido y detenido en el marco de estas investigaciones que realiza la Policía Nacional del Perú. Yajaira, gracias por el reporte desde la Gran Lima Norte, el distrito de Puente Piedra. Ya son las 6:11 a.m. Esta es la hora en todo el Perú. 6:11. El ministro del Interior, César Astudillo, acudió a la Comisión de Defensa y Orden Interno del Congreso de la República para responder sobre las acciones que se están ejecutando desde su sector para contrarrestar la seguridad ciudadana. Ese es el objetivo. Díganos usted, señor ministro, qué acciones está realizando, qué planes tiene, qué estrategias tiene para poder luchar contra la criminalidad. Y en estos 40 días, ¿qué resultados ha tenido en este marco de enfrentamiento contra la criminalidad en nuestro país? Bueno, durante su presentación, el señor César Astudillo aseguró que las cifras de homicidio en el Perú corresponden a una percepción mediática errónea. Percepción mediática errónea. Y no a las cifras y las estadísticas objetivas que maneja el Ministerio del Interior. A ver. Adelante.
1: Los homicidios han ensombrecido el país, por favor. Lo que pasa es que hay una percepción, eso es lo que tenemos. Esa percepción mediática que nos ponen todos los días, pero no escudriñamos, no vemos, no leemos estos números. Estos no son reales, ustedes pueden ver sus celulares y lo van a encontrar. Entendamos esto, entendamos. No es que el homicidio nos ha sobrepasado, etcétera. Está casi en los mismos niveles que el año pasado, y ahora con más población, por supuesto, ¿no? Eso, ¿qué queremos decir? Entonces estamos bien. No, por supuesto que no estamos bien. Nadie les va a prometer que en adelante van a haber cero fallecidos, por homicidio. Eso en todo el planeta, salvo en Liechtenstein, en Europa, solamente ahí hay cero muertos.
0: Ministro, no sé si quieres, podemos conversar un ratito, si quiere usted, y hacemos un solo ejercicio. ¿Por qué no ponemos todas las promesas que nos ha hecho la Presidenta de la República sobre el tema de inseguridad ciudadana? Es cierto que no nos ha prometido cero muertes, pero nos ha prometido luchar desde el primer día, nos ha prometido salir a cazar desde el primer día a delincuentes, nos ha prometido acción inmediata, urgente, nos ha prometido disminuir las cifras de la criminalidad, y habló de los primeros 100 días, y estamos al día 40 y pico, y usted sigue diciendo que no tiene recursos, que no tiene forma, y que definitivamente está refiriéndose a una percepción que no refleja la realidad. Siquiera hablamos de promesas. Si su gobierno, el gobierno al que usted está sirviendo, que encabeza la señora Keiko Fujimori, durante la campaña electoral, la verdad es que tenía todas las recetas del mundo. Uno escuchaba a Keiko y decía: madre mía, qué iluminaste esta mujer, sabe todo, absolutamente todo, de la A a la Z, tiene respuesta a todo. Hoy no tiene respuesta a nada. ¿Qué pasa en el Perú? En ese tránsito, ¿no? ¿Qué pasa en el Perú en esa transición entre ser candidato o candidata y ser luego autoridad, ¿no? La demagogia absoluta para conseguir votos de cualquier manera, diciendo un rosario de disparates, se viene a estrellar con la realidad. Y luego tienes una Keiko que dice: uy, encontramos un país en un desastre. Ay, ay, ¿qué esperaba? ¿Qué país esperaba? ¿Qué querías gobernar? Suiza. ¿Qué quería gobernar la señora Keiko Fujimori? Y ahora tienes un ministro buscando una explicación absolutamente fuera de lugar, irrazonable, a una realidad contundente, que es el tema este del incremento de homicidios y casos de violencia en general. Se refirió el señor César Astudillo a la situación de los venezolanos en nuestro país, afirmando que la cifra de migrantes, en este caso específicamente venezolanos, es mayor a la población aymara en nuestro Perú. Exigió sancionar la venta anónima de chips telefónicos usados para extorsionar. Pidió pasar a sesión reservada para responder luego las interrogantes de los senadores. Escuchen.
1: Ya hay ya cerca de 2 millones de venezolanos, ¿no? Y de esos venezolanos, con mucho esfuerzo, con muchísimo esfuerzo, hemos sacado ya 1.635 expulsados del país. Algunos regresan, obviamente, sometiéndose pues a la ley peruana ahora, ¿no? Pero esto va a incrementarse muchísimo con los acuerdos que vamos a tener con Venezuela, sobre todo, para mandarlos, y lo vamos a mandar por barco, y una buena cantidad. Espero que las cosas se den así.
0: Ok. No entiendo mucho cuando dice el señor ministro: exijo sancionar la venta anónima de en realidad la venta ilegal, ¿verdad? De chips telefónicos. ¿A quién le exige el ministro eso? ¿Tú entiendes eso, Tania? El ministro exige sancionar la venta callejera, anónima, indiscriminada, ilegal de chips. Ministro, ¿a quién le exige usted? Si usted es el que está llamado a través de la Policía Nacional del Perú, usted es el responsable político del sector a combatir esto. Esta venta ya está considerada ilegal. Ya hay la norma. Y yo entiendo, a menos que de repente haya otra norma, yo estoy un poco loco, yo entiendo que en este país la autoridad que persigue a quienes están cometiendo delitos, sobre todo en flagrancia, que es vender un chip en plena vía pública, se llama Policía Nacional o no. ¿A quién le está pidiendo? ¿Exijo que se castigue o que se sancione a los que venden chip? ¿Quién tendría que hacer eso? No, la policía. Seguramente en coordinación con el Ministerio Público, seguramente. La norma ya está dada. O sea, si no lo están haciendo es porque algo de descoordinación, de ineficiencia están evidentemente mostrando, pero exigir que... O sea, antes, cuando no había la norma, era entendible. Se necesitaba una ley urgente que declare esas ventas de chips ilegales, y que al declararlas ilegales, incluso se sanciona ahora, en el marco de la nueva norma, se sanciona eso con prisión, se sanciona con cárcel. Pero siguen vendiendo, claro que siguen vendiendo, porque nadie les está chequeando, nadie les está persiguiendo, nadie les está haciendo operativos para detenerlos o intervenirlos, ¿no? Son ya las 6 de la mañana con 18 minutos, esta es la hora en todo el país. 6 y 18, voy a conversar con Julio Bretoneche, él es representante de la Asociación de Concesionarios de Transporte Urbano. Y vamos a hablar de una medida que está planteando en el marco de una estrategia contra las extorsiones la Municipalidad de Lima. ¿Qué propone? Algo que ya están haciendo algunos transportistas. ¡Exitosa! Me parece que eso está haciendo Translixa, ¿puede ser? La empresa Translixa ya está haciendo eso, Tania, ¿sí, no? Es decir, la de tener cabinas de acero que proteja a los conductores de las ráfagas o de las balas que los delincuentes tiran en el marco de las extorsiones y de acción de los sicarios en Lima y en el Callao. Bueno, la municipalidad ha presentado este plan, una unidad con cabina de acero, vidrios antibalas, cámaras con inteligencia artificial. Señor Bretoneche, ¿cómo está? Buenos días, bienvenido a Exitosa.
4: Buenos días, Manolo. ¿Cómo estás? Muchas gracias por la invitación.
0: Entiendo que a usted esta propuesta y esta estrategia de la Municipalidad de Lima le parece positiva. Explíquenos por qué, por favor.
4: ¿Cómo estás, Manolo? Sí, efectivamente, nosotros estamos de acuerdo por dos motivos. El primero es por la reunión que sostuvimos con el ministro, el general Astudillo, donde nos indicó que ellos estaban, y nos explicó el plan escudo. Nos indicó también que es imposible darle seguridad a todos los buses porque no hay personal policial. En base a esto, tomamos algunas medidas, como por ejemplo la cabina blindada donde y las cámaras con inteligencia artificial articuladas con las centrales de monitoreo, para que pues, con esto darle alguna flexibilidad a la policía de que ya haya menos policías en los buses y más policías en las vías, ¿no? Que puedan hacer el trabajo de previsión e inteligencia. Y segundo, Manolo, quería comentarte que esta es una medida extrema, sí, es, pero que ya se han dado en otros países como Brasil y México, donde por la alta criminalidad en rutas peligrosas se han blindado los buses con ayuda y financiamiento del Estado, ¿no?
0: Ok, ahora, esto protege conductores, lo que por supuesto está bien, pero no protege pasajeros, ¿no?
4: Sí, el blindar un bus completamente cuesta entre 80.000 a $120.000. Uh-huh. Eso es totalmente inviable para
0: nosotros. Es imposible.
4: Imposible. Uh-huh. Entonces, lo que hemos optado es por blindar la cabina del conductor. Es en 100% de atentados han sido dirigidos a los conductores. Uh-huh. Porque provocan un daño a la empresa y provocan y tienen cómo presionar a la empresa para pagar, pues, ¿no?
0: Uh-huh. Ok, ahora. Las cámaras. ¿En qué va a cambiar ahora? Porque Lima está plagada de cámaras, en realidad. A donde te vayas hay cámaras. Uno de los mejores negocios que han tenido los alcaldes rateros en Lima, perdón la expresión, es comprar cámaras y ponerlas y hacer centros de videovigilancia, que la verdad es que no significa y no genera ningún tipo de reacción. Ustedes dicen que con la cámara, con inteligencia artificial instalada al interior de los buses, que tienen aparentemente 87 algoritmos para identificar rostros, armas, que se va a conectar además a una central de seguridad municipal a través de un internet satelital, ¿qué confianza les da de que frente a todo eso vaya a haber una reacción inmediata? Lo que vamos a tener son cámaras, ok, como ahora, que registran la acción, que ven cómo el delincuente llega, cómo el delincuente saca su arma de fuego, cómo el delincuente dispara y cómo el delincuente se va, ok. Pero, ¿qué les hace suponer que el solo hecho de tener cámaras va a activar una reacción inmediata tras el delincuente?
4: No, nosotros hemos hecho un trabajo técnico, profesional, al respecto. No solamente se está instalando cámara en los buses, sino también en la ruta.
0: Ya.
4: Estas cámaras están interconectadas a la central de la Municipalidad de Lima, a la central de la Policía Nacional y a la una central de cámaras que también hay en el patio de la empresa de transporte Transmixio.
0: Uh-huh.
4: ¿Cómo funciona esto?
0: ¿Cómo?
4: Estas cámaras detectan el peligro y lanzan inmediatamente una señal a los tres,
0: ¡exitosa!,
4: a las tres centros de monitoreo, donde hay policías y también hay personal de la municipalidad, y van a desplazar el patrullero más cercano. Se ha hecho un trabajo también en el corredor seguro Chuquitanta, donde se ha puesto tácticamente policías en varios puntos, ¿no?
0: Ya.
4: Entonces, tenemos un plan de contingencia, tenemos un plan operativo de reacción inmediata con una respuesta de aproximadamente entre 2 y 3 minutos.
0: Wow,
4: ya lo hemos hecho las pruebas del caso. O sea, hemos hecho un trabajo articulado, ¿no?, entre la municipalidad, la Policía Nacional del Perú,
0: uh-huh,
4: y ya está dando buenos resultados, porque en realidad se ha disminuido casi un 89%.
0: Oiga, eso le quería preguntar. Yo tengo, uh-huh, esa, a propósito de la palabrita del ministro, tengo esa percepción. La semana pasada, al terminar la semana, el día viernes, lo dije. Me da la impresión de que finalmente, no sé si por el plan escudo o no, pero sí hemos tenido en los últimos 10 o 12 días un descenso importante de casos de ataques contra transportistas, ¿o no?
4: Sí, a raíz de la reunión que tuvimos con el general Astudillo,
0: uh-huh,
4: pudimos conocer en qué consistía el plan escudo y adecuarnos perfectamente a él, tomando las decisiones adecuadas técnicamente poder estar en una sola línea de trabajo. Entonces, okay, como te digo, estas decisiones que tomamos es en base a esto, ¿no? En base, uh-huh, a las conversaciones que hemos tenido con el ministro Astudillo y también con el ministro de Transporte, Rafael Rey Rey,
0: ¿no? Rafael Rey, ¿no? Ok, ahora regresando al tema de las cabinas blindadas, a esta estrategia de la Municipalidad de Lima, ¿cuántos vehículos se van a blindar?
4: Sí, el primer bus que ha sido blindado es el de Transmixa. Hoy día está entrando otro bus a ser blindado y hay 5 empresas de transporte también que han decidido en el transcurso de la semana enviar su primer bus a blindar, ¿no?
0: Uh-huh. Pero ¿de cuántos estamos hablando en esta primera etapa de la estrategia
5: exitosa
0: municipal?
4: En esta semana se van a blindar un promedio de 5 a 6 buses. Y okay, así gradualmente, ¿no? Porque hay que tener en cuenta, Manolo, la economía de las empresas, ¿no? Porque el blindaje lo está asumiendo íntegramente las empresas, con asesoría de la municipalidad.
0: No corre a cuenta de la municipalidad.
4: No. La municipalidad nos está brindando las cámaras, tanto en los buses como en la ruta, los centros controles, las pistas que han hecho, la iluminación y personal de seguridad también, ¿no?, de la Serenazgo. La verdad que nos está apoyando bastante, no podemos negar eso, y agradecemos bastante al alcalde Renzo el apoyo que nos está brindando.
0: Pero el blindaje corre a cuenta, económicamente hablando, de la empresa.

0: en todo caso, a la cabina del conductor?
1: Dependiendo del tamaño del bus, está en un promedio de $3,000 por bus.
0: Ya, ok. Y estamos hablando de que si son 22,000, 25,000, que es más o menos el cálculo de los vehículos formales de transporte público en Lima, ¿cuándo podría terminarse de blindar a la mayor cantidad o a todos los buses?
1: Sí, la idea también, seguramente hay empresas que no van a poder asumir, como te dije antes, tratar de quitarle la presión a la policía de que todos los buses estén cuidados, eso va a ayudar bastante para que haya más policías que puedan brindar este servicio a las que no tienen, o mejorar su patrullaje, ¿no?
0: Ok, ahora, ¿la cabina blindada incluye el área del interior del vehículo para el conductor?
1: Sí, claro. Okay. Hemos tenido en cuenta dos aspectos técnicos. Mm. El primero es la interceptación en ruta. Uh-huh. Por eso se ha blindado por la parte externa con la aleación de acero. Y en la parte interna toda la cabina está blindada también para el tema del falso pasajero, ¿no? Uh-huh. Entonces está blindado totalmente, no hay manera...
0: O sea, prácticamente el conductor va en una especie de caja de acero.
1: Sí. Sí, con unas blindadas de 21 milímetros.
0: Y las lunas también blindadas. ¿Las lunas blindadas, estas soportan balas? ¿Una, dos, tres balas? ¿Cuántas pueden soportar?
1: Sí, hicimos dos pruebas. En un parabrisas impactamos 18 disparos y ninguno pasó. Y
0: 18.
1: En
0: otro 5
1: disparos de 9 milímetros y tampoco pasó.
0: Ok. Ok. Bueno, entonces esto ya arrancó el día de ayer, me parece, desde la coordinación con la Municipalidad de Lima.
1: Sí, el día viernes inauguramos la central de cámaras allá en el Óvalo Naranjal.
0: Ya.
1: Para el Cono Norte con el alcalde. Es una muy buena iniciativa. Hay que tener en cuenta, Manolo, que esta tecnología, estas cámaras no se están acondicionando a los buses. Son cámaras hechas especialmente para los buses.
0: Correcto.
1: La misma tecnología que cuida ciudades como Nueva York. Uh-huh. Y que han dado muy buenos resultados. Hemos hecho las pruebas. Entonces, creo que el alcalde nos ha dado un producto de calidad, para ser honestos.
0: Ok. ¿Sienten entonces, ¿no?, que hay como una especie de luz de esperanza en este tema, usted?
1: Sí, correcto. O sea, lo vemos con un poco de esperanza, como tú dices.
0: Ok.
1: Estamos poniéndole todo el punche necesario para que esto salga adelante. Estamos coordinando constantemente con la policía. Hemos tenido buenos resultados en los últimos días con las capturas que se han realizado. Que lo que ha permitido, por ejemplo, dentro de Actu, que siete empresas ya de transporte ya han dejado de pagar extorsión. Uh-huh. Eso es algo positivo porque ya se está dando resultados que se pueden plasmar en la realidad, ¿no?
0: Listo. Julio, te agradezco mucho por habernos respondido. Que tengas buen día.
1: Todo lo contrario. Sí.
0: Gracias.
1: Que tengas buen día también.
0: Julio Bretoneche, hay una luz de esperanza en torno a este tema del blindaje a la cabina del conductor del sistema de transporte público. Él es representante de la Asociación de Concesionarios de Transporte Urbano, que ha conversado con Exitosa. 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Pausa, regresamos.

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0: La temperatura en Lima 23 grados, Piura 23, Trujillo 21 grados, 6:31 a.m. La Junta de Portavoces de la Cámara de Diputados y de la Cámara de Senadores se reunirán hoy martes 8 de septiembre por separado para tratar temas previstos en las respectivas agendas de ambos órganos legislativos. En otros temas, mediante resolución ha publicado en el Diario Oficial El Peruano, el gobierno designó a Juan Carlos Sotil Toledo en el cargo público de confianza de viceministro de Orden Interno y a César Alberto Jordán Brignole como viceministro de Seguridad Pública del Ministerio del Interior. En comunicación con Exitosa, Julio Bretoneche, representante de la Asociación de Coordinadores del Transporte Urbano, señaló que están de acuerdo con la nueva estrategia contra las extorsiones que contempla buses blindados con cabinas de acero.
1: Sí, efectivamente, nosotros estamos de acuerdo por dos motivos. El primero es por la reunión que sostuvimos con el ministro, el general Astudillo, donde nos indicó que ellos estaban, nos explicó el plan escudo, y nos indicó también que es imposible darle seguridad a todos los buses porque no hay personal policial. En base a esto, tomamos algunas medidas, como por ejemplo la cabina blindada, donde y las cámaras con inteligencia artificial articuladas con las centrales de monitoreo, para que pues con esto darle alguna flexibilidad a la policía de que ya haya menos policías en los buses y más policías en las vías, ¿no?
0: 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Continuamos en Exitosa Perú con Manuel Rosas.

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6 de la mañana con 34 minutos en todo el Perú. ¿Más chela quieres?

0: Ya estamos a las 6 de la mañana con 35 minutos. Esta es la hora exacta en todo el Perú. Está en circulación hoy, martes, como todos los días, el diario oficial El Peruano, y como todos los días también nos trae su boletín de normas legales.
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0: En edición extraordinaria, Ministerio de Salud designan directora general de la Dirección General de Salud Ambiental e Inocuidad Alimentaria del MINSA a la señora Ana Carmela Vázquez Quispe González. ¿Qué? Ella fue subdirectora de gestión de Telesalud del Centro Nacional de Telemedicina de Salud, gerente de auditoría de seguros y verificación de Salud, ha sido asesora del ministro de Salud, directora adjunta de la DIRIS Lima Este y directora general del Centro Nacional de Abastecimiento de Recursos Estratégicos en Salud, entre otros cargos. Ok. Mira, cuando yo leo esto digo, bueno, experiencia tiene. Y la verdad es que, según establece la norma, hay que buscar gente con experiencia. Pero luego también me planteo la interrogante de decir, ¿pero qué experiencia? Porque que alguien me diga que ha sido directora general del Centro Nacional de Abastecimiento de Recursos Estratégicos en Salud, es decir, el desastroso Senares, yo pongo entre 4 signos de interrogación esa experiencia. 4, si es que no es más. Y además de signos de interrogación, pongo como 4 o 5 de admiración. Y digo, ¿qué es esto? Senares es un desastre. Por culpa de Senares hemos tenido en los 2 últimos años probablemente el peor nivel de desabastecimientos de medicina en los centros hospitalarios del Perú. Exactamente lo mismo me pasa con el nuevo comandante general de la Policía Nacional del Perú, el señor, ¿qué se llama? Apio López. ¿Cuál es su nombre, Tania? El del nuevo comandante general, el que va a asumir en los próximos días. Freddy López, él. Leo su experiencia, 33 años en la Policía Nacional del Perú, ha sido últimamente desde el mes de enero jefe de Estado Mayor.
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0: Y el jefe de Estado Mayor es el principalísimo, el hombre de mayor confianza del comandante general de la policía, que actúa además como el principal asesor. Y digo, ¿y él va a hacer mejor su chamba? Ojalá, solo estoy poniendo dudas, dudas. Ya quisiera, ojalá, ¿verdad? Ojalá. Ha estado en La Pampa, ha estado en Madre de Dios, ha estado en la zona de la peor minería ilegal. Y la minería ilegal en La Pampa, como la minería ilegal en Puno, como la minería ilegal en Trujillo, hace 20 y pico de años, en los últimos 10 años, con más razón y más evidencia, nos mete una brutal paliza todos los días. A mí cuando me dice que ha estado en el Prime, digo, esto es un fracasado. Cuando alguien me dice, estaba en La Pampa, estaba allá y la minería ilegal está exactamente igual, está exactamente la misma situación. Ah, esto es un fracaso. Entonces, la señora Ana Carmela Vázquez Quispe González, la verdad es que no presenta. Cuando me dicen que ha sido directora general del Centro Nacional de Abastecimiento de Recursos Estratégicos, no me parece un buen precedente, no me parece una buena experiencia, no me parece algo que hay que resaltar. No creo. Insisto, Senares es un verdadero desastre. De hecho, hay gente que está experta en la materia, en asuntos de salud, que hace tiempo está diciendo, desaparezcan Senares, que ha sido una muy mala idea, cuando en realidad, originalmente hablando, era una propuesta interesante para poder concentrar las compras del Estado en materia de medicinas e insumos médicos, y de esta manera podamos comprar a menos precio y se supone reducir los niveles de corrupción, cuando antes habían como 25 o 30 compradores, ¿no? Ok, edición extraordinaria, designan ejecutivo de la unidad de informática de la Oficina General de Administración del IPD, ¿a quién? A Rudy Pompeyo López Medrano. Ok, ¡exitosa! Está bajo el régimen de la ley 357. Ministerio del Interior ha publicado el día de hoy la resolución suprema 230, designando al señor Juan Carlos Sotil Toledo en el cargo de viceministro de Orden Interno, del despacho viceministerial de Orden Interno del Ministerio del Interior. Sotil Toledo es general en retiro, recibió el título de Derecho y Ciencias Políticas por la Universidad Inca Garcilaso de la Vega. Desaparecida universidad, ¿no? No le han dado no le han convalidado la SUNEDU en su momento. Y cuenta también con una maestría en Administración y Ciencias Policiales con mención en Gestión Pública en la Escuela Superior de la Policía Nacional del Perú. Ministerio del Interior, designar al señor Resolución Suprema 231, al señor César Alberto Jordán de Brignole, en el cargo público de viceministro de Seguridad Pública, ¿ok? En el despacho viceministerial de Seguridad Pública del Ministerio del Interior. Él se ha desempeñado como gerente y asesor en esta materia para la Municipalidad de Comas, para la Municipalidad de La Molina, para la Victoria y Magdalena del Mar, además de haber laborado recientemente como asesor de la Municipalidad de Lima. Actualmente tiene una afiliación activa con el Partido Renovación Popular desde julio del 2024. Incluso fue candidato al Senado de la República por este partido, ¿no? Y además ha sido candidato en otras oportunidades como el año 2011 y el año 2020. Entonces pasa ahora a ejercer el cargo formalmente como viceministro de Seguridad Pública, según Resolución Suprema 231, publicada el día de hoy en el Diario Oficial del Peruano. Y Justicia y Derechos Humanos, Resolución Suprema número 180, designan superintendente adjunto de la Superintendencia Nacional de Registros Públicos al señor Carlos Eduardo Matos Izquierdo. Nuevo superintendente adjunto de la Superintendencia Nacional de Registros Públicos, Carlos Eduardo Matos Izquierdo. Ok. Esas son algunas de las normas publicadas el día de hoy. La Junta Nacional de Justicia dio un nuevo paso en el trámite de la denuncia disciplinaria presentada por el señor Fernando Rospigliosi contra el juez José Leonel Matos Centeno, titular del juzgado de investigación preparatoria de Tayacaja Pampas. Tanto Matos, Tania. Acabo de hablar de un Matos y ahora voy a otro Matos. ¿Ah? José Leonel Matos Centeno es un juez que ha sido denunciado por Fernando Rospigliosi ante la Junta Nacional de Justicia. Bueno, la Junta, mediante una disposición, la 3960, ¿no? A través del miembro instructor Rafael Ruiz Hidalgo, ordenó solicitar a la Autoridad Nacional de Control del Poder Judicial un informe detallado sobre el récord de medidas disciplinarias, de quejas y de denuncias vigentes o pasadas que registre el magistrado en un plazo máximo de 5 días hábiles. La misma resolución dispone requerir a la primera sala penal de apelaciones de Huancayo la remisión de los cargos de oficios enviados a la oficina descentralizada de la Autoridad Nacional de Control de la Corte Superior de Junín. Tras la difusión de la providencia oficial, el parlamentario Rospigliosi celebró la decisión a través de sus redes sociales, señalando que el proceso avanza frente a lo que calificó como una decisión injusta que envió a prisión a 8 miembros de la patrulla del ejército. Ok. Bueno, se ha convertido Rospigliosi en una especie de espada de Damocles en la cabeza de los jueces, sobre todo cuando estos, porque no está pensando en la justicia en general, está solo atento cuando los jueces, en este caso en el marco de la justicia ordinaria, establecen sanciones o medidas disciplinarias, o en este caso medidas como una prisión preventiva para denunciarlos inmediatamente. Lo que ha ocurrido, ustedes saben, en esta parte de nuestro país, ¿no? En Tayacaja Pampas ha sido definitivamente muy, muy, muy grave. Y el juez ha evaluado que debería darse prisión preventiva a los 8 militares implicados en esta situación. Por esta razón, así ha sido denunciado ante la Junta Nacional de Justicia por parte de Fernando Rospigliosi, expresidente del Congreso de la República, hoy senador, ¿verdad?, de la bancada de Fuerza Popular. Ya son las 6:44 a.m. Habló el defensor del pueblo, el señor Josué Gutiérrez. ¿A propósito de qué? La Contraloría General de la República ha emitido un informe detectando presuntas irregularidades en las contrataciones de personal en la institución en la que está dirigiendo el señor Gutiérrez. En una entrevista, Josué Gutiérrez aseguró que no conoce a las 2 funcionarias señaladas en el informe de Contraloría, por lo que consideró como ligereza desproporcionada a esta denuncia. A ver, escuchen.
1: Con las 2 personas no me reuní. Pero como Dios es grande, que he pedido que me den el reporte de cuál ha sido mi agenda y si ese día estuve o no en la oficina. En dos fechas que señala ese reportaje, yo no estuve en oficina. Es una ligereza tan desproporcionada. Su pecado habría sido haberse reunido antes conmigo para conseguir un contrato. Y eso no ocurrió. Pero, y gracias a Dios, yo no tengo ningún nivel de relacionamiento, ni siquiera de amistad remota. O sea, ni siquiera los conocía.
0: Pero ese no es el tema de fondo, señor Gutiérrez. Sí, sí es un tema importante. Porque ciertamente la Contraloría hace esta relación en línea de tiempo. Primero visito al Contralor, perdón, al Defensor, y luego tengo un contrato. Más o menos la modalidad, el síndrome Jerí. Primero visito y luego tengo el contrato. Además tengo el contrato primero como locadora de servicio, luego tengo el contrato casi, y además luego encima transito hacia el régimen 728. En una especie de meteórica carrera, en un caso específico. El asunto es, ¿el contrato es irregular o no? ¿O los contratos? ¿Los contratos están fuera de los procedimientos ordinarios, sí o no? ¿Los contratos se han hecho de manera ilegal, sí o no? ¿La gente que está ahí reúne requisitos, sí o no? ¿La gente que está ahí tiene la experiencia correspondiente solicitada para el cargo, sí o no? ¿La gente que está ahí tiene la formación académica correspondiente solicitada para el cargo, sí o no? El asunto de que le haya visitado o no solo agrava, si es que es verdad, que las contrataciones son irregulares. No es que, ah, no, yo como no me han visitado, eso no es cierto, entonces, ¿qué? Los contratos sí están bien, porque no hay visita. Mentira. Ahí debió centrarse, debió decir, lo que dice la Contraloría es falso, lo que dice la Contraloría no es verdad, porque la señorita fulana es tal, porque la señora fulana es tal, porque la trabajadora fulana es tal, o porque el trabajador fulano es tal, tiene estos requisitos, y para el cargo, que es tal cargo, según la normativa interna, o según la normativa en general, se establece estas condiciones, estos requisitos, y esta persona cumple perfectamente. Además, se ha hecho un concurso correspondiente en el que han participado 5, 7, 10, 9, 20, 40 personas, de las que se ha elegido a esta persona. Eso debió decir. Pero yo siento que la Defensoría está en un muy mal momento, muy mal momento. ¿Dónde he visto, Tania? A ver, ubícame la nota, porque es este... no sé si uno o una diputada de Juntos por el Perú que ha presentado un pedido para que el señor Defensor del Pueblo... ¿cómo se llama? Presente... descargos de un horror de dinero gastado en una celebración de los 30 años de aniversario de la Defensoría del Pueblo, un concierto que me parece que se desarrolló el último fin de semana, concierto para el que contrataron a la Bella Luz, a Alma Bella, perdón, contrataron a Davis Orozco y su orquesta, a Fernando Armas, a Janet Barbosa, a Laura Huarcayo y una cantidad bastante grande de artistas. Catherine Palomino, efectivamente. Bueno, yo no sé si la Defensoría del Pueblo tenga dinero para hacer esto. Lo hicieron además en el Estadio San Marcos. Dice que quería congregar entre 50.000 a 60.000 personas el Defensor del Pueblo, pero ni con todas las orquestas había así para ver, porque había como 4 o 5 orquestas, no han llegado ni siquiera a 5.000 personas. Pero dime una cosa, ¿está para eso la Defensoría? ¿Tiene recursos la Defensoría para tirarse un billete fuerte en un evento de este tipo? Planteo como pregunta, además rebotando la pregunta y la insistencia de Catherine Palomino, la diputada de Juntos por el Perú, que ha pedido que el señor Defensor del Pueblo, Josué Gutiérrez, explique este tema. Habilitamos líneas en este momento, vamos a conversar con ustedes. Las dos líneas quedan habilitadas en este preciso momento, la 74-19-55 y la 940-800-800. Son nuestras dos líneas de participación a través de Exitosa. 15 excongresistas regresan al legislativo. ¿Cómo les gusta vivir de la teta del Estado? Les encanta. Ahorita les voy a decir quiénes son. Regresaron, sí, excongresistas. Y vaya billetón. Roberto Sánchez Palomino, que está como jefe del gabinete del Grupo Parlamentario Juntos por el Perú, se está levantando 20.075 soles. Ya tiene contrato y se va a quedar entre el 21 y el 26. No hay chamba en las empresas privadas. Tienen siempre que trabajar para el Estado. Ahora, no solo es Roberto, es el primero que vi, pero hay más ahora, les voy a comentar. Hola, exitosa, buenos días. Aló. Hello. Buenos días. La línea 940-800-800 queda perfectamente habilitada para conversar con ustedes a esta hora de la mañana. Aló. ¿Sí, me escucha?
2: Aló, pero...
0: Buenos días. ¿Pero? Buenos días, ¿con quién hablo?
2: Antonio de San Isidro.
0: Está usted al aire, Antonio, adelante.
2: Manuel, yo no sé qué hace ese señor Gutiérrez ahí en la Defensoría del Pueblo. Ese señor fue oficialmente fue abogado de Cerrón, fue el sobón de los Humala. Ese señor no tiene capacidad para ser defensor del pueblo, es una vergüenza. No sé, mire, eso de las contrataciones, el informe está totalmente claro. El señor está negando lo innegable, ¿no? Yo creo que debe salir del cargo, porque en realidad el defensor no tiene nada. Segundo punto, mire, la alcaldesa San Isidro acá ha pedido licencia, ¿no? Pero esa señora, efectivamente, creo que está que se muere de miedo porque la Contraloría ha detectado que casi todas las obras en San Isidro están sobrevaloradas. Y eso, aquí en San Isidro no hay fiscalización. Los regidores son amigos de ella. La mayoría de los regidores son amigos de ella. Mire, la cuadra 9.35 de una obra está sobrevalorada. Obras de niños minusválidos. La obra de la cuadra 32 de la avenida Petitor está sobrevalorada. 17.850.000 soles para un tema, es una casa de cámaras que en realidad recién la han activado y no la han terminado. La piscina está sobrevalorada, pero unas losetas han cobrado $500.000. Entonces, esta señora tiene que ser investigada y ya, pues en su debido momento, la ciudad nace insurrada, tuvo la incapacidad de nombrar, de condecorar a su peluquero. Y también, el artículo 388 del Código Penal debió haberla sancionado a esta señora por haber usado peculado el uso el auto municipal para fines particulares y familiares, ¿no? Entonces, ¿no? Ha pedido licencia, pero debió ser destituida del cargo.
0: Listo.
2: Que
0: dan su
2: informe acá sobre las obras sobrevaloradas acá en San Isidro.
0: Listo, gracias. Gracias, Antonio. San Isidro bajo la lupa. Hola, exitosa, buenos días.
3: Buenos días, señor Manuel.
0: Buenos días. La escucho, adelante.
3: Ya, es para realizar una denuncia pública a la empresa E2TEM y Servicios SAC con RUC 20-60-25-27-736. Esta empresa presta servicios de limpieza en Ministerio Público del Distrito Fiscal de Ancash, Huaraz. Okay. Yo soy una trabajadora actual de esta empresa y somos más de 50 trabajadores, exactamente 58 trabajadores. Ya quienes trabajamos de forma diaria prestando nuestro trabajo, nuestro servicio en Ministerio Público. Pero esta empresa no nos cumple en pagar nuestros sueldos desde el mes de junio, julio, agosto, más gratificación de julio.
0: Madre mía. ¿Cómo se llama la empresa? Sí. Repítame el nombre de la empresa.
3: Ya, la empresa se llama E2 TEAM y Servicios SAC.
0: E2.
3: Ya, TEAM, E2 TEAM y sí. Servicios SAC.
0: Okay, y me dice que es una empresa que presta servicios, ha ganado una licitación para limpieza.
3: Es una empresa tercera que presta servicios de limpieza en Ministerio Público.
0: En el Ministerio Público, en Ancash, Huaraz.
3: Sí, en Ancash, Huaraz.
0: Ahora, ¿no les paga desde cuándo? ¿Desde mayo?
3: Desde junio.
0: Junio no les ha pagado. Julio tampoco les ha pagado, ni gratificación ni sueldo. Agosto tampoco les ha pagado. Ahora, ¿ustedes saben si el Ministerio Público le está cancelando puntualmente los servicios contratados?
3: Tengo entendido que el Ministerio Público le ha cancelado hasta el mes de julio.
0: Hasta el mes de julio.
3: Ya, pero la empresa no nos paga. Ya, y no sabemos cuáles son las razones. No solamente nos envían comunicado, indicando que esperemos una semana más, unos días más, pero la empresa no cumple con su...
0: ¿Es la primera vez que pasa esto con la empresa E2 SIN? ¿Es la primera vez o ya pasó otras veces?
3: No, la empresa recién ha ingresado en diciembre del año pasado a prestar servicio.
0: Ok.
3: Anteriormente había otra empresa. Una
0: empresa
3: que era
0: nueva, ¿no?
3: Sí.
0: ¿Y con la otra empresa estaban mejor o no?
3: No, también esa empresa se fue debiendo igual 3 meses y medio. ya se fue, y Ministerio Público no hizo nada. Más bien por el contrario, Ministerio Público a todas las empresas que prestan servicio, ellos retienen un 10% de una carta fianza.
0: Sí, claro.
3: Del monto que facturan mensualmente.
0: Sí, sí,
3: y
0: sí,
3: ese
0: sí.
3: monto, si tengo entendido que ese monto es para que puedan pagar si hay alguna...
0: al final del contrato.
3: Sí. Claro, deficiencia, cuando hay incumplimiento con el pago de los trabajadores o con la misma entidad. Pero, ¿qué es lo que hizo el Ministerio Público? Los liberó ese 10% a la empresa Manserva y también se fue sin pagarnos. Ahora, ¿qué? A nosotros, los trabajadores,
0: descarado.
3: ¿Qué es lo que nos hace? Es hacer un proceso judicial que nos cuesta nuestro dinero, porque todo un proceso laboral tiene un costo.
0: Sí, por supuesto, hay que pagar abogados, sin ninguna duda. Le agradezco mucho por habernos dado esta denuncia gravísima. Ha reservado el nombre la oyente por razones obvias. Pero ¿a quiénes contrata al Ministerio Público de Ancash o Arás el año pasado a una empresa malaza que se ha ido debiendo y de una manera muy grosera? El Ministerio Público, a pesar de que sabía de las deudas a trabajadores, le ha entregado enterita la carta fianza. Toma tu carta fianza. Oye, pero le están debiendo a la gente. No, toma tu carta fianza. Ahí a mí me huele a podredumbre. Esa es negociación, ese es acuerdo bajo la mesa. Eso es dame mi carta y toma la tuya. Y ahora han contratado una nueva empresa, Edocin, que arrancó en diciembre del año pasado y que ya les está debiendo junio, julio, agosto y las gratificaciones de julio. Bueno, señores fiscales, pónganse las pilas, porque las narices de ustedes están robando a trabajadores en la región Ancash, en la provincia de Huaraz. Hola, estamos a las... Uy, ya no, madre, ¿qué voy? A pausa, Tania, ¿no? Sí, ¿o puedo recibir una llamada más? Ah, pausa, ¿qué pasa? Me ganó el tiempo, solo saqué dos llamadas. Vamos a la pausa, regresamos con más, estamos en Exitosa. Somos la voz de los que no tienen voz.

0: La hora en exitosa, 6:56. 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

Oye, esta es una canción recontravieja y bonita. Es una canción de los años 50. En los 60 se popularizó con la extraordinaria voz de Julio Jaramillo.

0: Tabitos. Ya son las 7 de la mañana y un minuto en Exitosa Perú. Vamos con información, ¿sí? Con más información. Está llegando mañana, ¿no? Marco Rubio, secretario de Estado de los Estados Unidos, ha escrito una columna de opinión en el diario El Comercio el día de hoy. Dice varias cosas en relación a nuestro país y a su visita. Dice, por ejemplo, estamos colaborando de forma directa con Colombia, con Ecuador y el Perú para consolidar una seguridad verdadera, facilitar el crecimiento económico y asegurar que el futuro de nuestra región siga estando bajo el control soberano de cada país. Bueno, va a ser un poco difícil que lea sin decir cosas ya con este asunto, porque yo leo a Marco Rubio y le digo, sí, pues, o tengo que leer nada más, Tania, y luego opino mejor, ¿no? Pues yo, no, ¿sabes qué pasa? Que no soporto. O sea, dice Marco Rubio que va a asegurar el futuro de nuestra región, siga bajo el control soberano de cada país. Y me da ganas de decir, así como Venezuela, ¿no? ¡Qué soberana Venezuela! ¡Qué soberana Venezuela! Nunca he visto país más soberano que Venezuela. Tan soberano que acaban ahora de firmar un contrato. Escucha. Mira, acaban de firmar un contrato ahora para que toda la reserva petrolera de Venezuela de por vida. De por vida se ha manejado por los Estados Unidos. ¡Qué soberano es ese país! Ya. No comento más porque si no se va. Efectivamente se pierde la nota. Voy a la nota tal cual. Disculpen ustedes. Es que a veces no se puede, pues. Ya. Punto. Voy a la nota. ¿Qué más dice Marco Rubio en su columna de hoy? Que esa es la noticia en realidad. O sea, la nota es Marco Rubio, el secretario de Estado de los Estados Unidos, que va a hacer un viaje a Sudamérica, a varios países de Sudamérica, ha escrito hoy una columna de opinión en El Comercio y hay temas realmente interesantes en lo que ha señalado que va, de hecho, a entrar en la agenda política en nuestro país. ¿Qué más dice? Cumplimos en materia de seguridad porque las organizaciones narcoterroristas no solo trafican drogas, sino que también propician la inmigración ilegal masiva y la trata de personas. Y corrompen a las instituciones públicas, reclutan niños, niñas, destruyen familias, desincentivan las inversiones genuinas. En conjunto, dice Marco Rubio, nuestros gobiernos trabajan hombro a hombro con las fuerzas del orden para derrotar a los cárteles delictivos que han asolado nuestro hemisferio. Terminar con la inmigración ilegal ya les ha impedido obtener decenas de miles de millones de dólares al año. Y nuestra cooperación para erradicar el narcotráfico, dice, limitará aún más los recursos que tienen para hacer el mal. ¿Ok? ¿Qué más? Durante demasiado tiempo, actores ajenos al hemisferio, acá está una relación directa a China, ¿no? Durante demasiado tiempo, actores ajenos al hemisferio, respaldados por estados extranjeros, específicamente China, han ingresado a nuestra región con promesas que esconden sus prácticas predatorias. Muy a menudo, su participación adopta la forma de contratos poco transparentes, endeudamiento insostenible, explotación de trabajadores, destrucción ambiental. Cuando los activos críticos de un país quedan bajo la propiedad o el control de otra nación, los países pierden su derecho sagrado a decidir su propio destino y enfrentan graves amenazas a su soberanía nacional, la privacidad de sus datos y la independencia económica, dice Marco Rubio, dándole un dardo directo hacia China en esto que es una evidente disputa geopolítica y económica entre las dos potencias más importantes del mundo, China y Estados Unidos, por su hegemonía en el continente. Pero aquí hay un anuncio que termina siendo probablemente lo más importante que ha escrito Marco Rubio y que creo que debería ser más rebotado y tendría que ser información en nuestro país. Dice, en el Perú, tenemos gran expectativa de trabajar con el nuevo gobierno de Fujimori para proyectar nuestros 200 años de historia compartida hacia el futuro. Estamos sincronizando esfuerzos para proteger a nuestro hemisferio de las amenazas transnacionales y regionales, recibiendo al Perú, que ahora es un importante aliado extra OTAN, en el escudo de las Américas. Ya estamos en el escudo de las Américas. ¿Puedo repetir la lectura para que se den cuenta? Este es un anuncio en realidad.
1: Este es un anuncio. Lo más probable es que venga a firmar documentos y en todo caso a formalizar. Pero dice, estamos sincronizando esfuerzos para proteger a nuestro hemisferio de las amenazas transnacionales y regionales, recibiendo al Perú en el escudo de las Américas. Ya está, ya estamos en el escudo de las Américas. Lo acaba de anunciar, lo acaba de decir, de señalar en una columna de opinión hoy en el diario El Comercio, Marco Rubio, próximo visitante de Perú y otros países del continente. Nuestra alianza económica con el Perú se construye sobre la base de inversiones transparentes de alto valor en sectores estratégicos claves. Tras la firma de nuestro memorando de entendimiento sobre minerales críticos en febrero del 2026, la Corporación Financiera para el Desarrollo Internacional de Estados Unidos destinó 5 millones de forma directa al sector minero del Perú, que generan ingresos fiscales y empleos locales de ese país. 5 millones. Uy, qué horror de plata. Ya. Mientras que los proyectos respaldados por el Partido Comunista Chino pasan por alto los marcos legales del Perú y amenazan la transparencia y la seguridad de los datos. El sector privado de los Estados Unidos está trayendo inversiones abiertas, impulsadas por el mercado, que preservan la propiedad peruana y protegen los intereses de seguridad de nuestro hemisferio. Dice Marco Rubio hoy en el diario El Comercio. Ok, ya, vamos, listo. Está clarísimo, es muy buena hora, o sea, ¿qué nos conviene? Algo que va a ser muy difícil de hacer, es decir, hacernos la manzana de la discordia, ¿verdad? Hacernos como los coquetos, un rato con China y otro rato con Estados Unidos, ¿verdad? Hacernos los desentendidos de su bronca hemisférica y de su gran lío hegemónico planetario. Y, por supuesto, jugar con las dos piernas. Si podemos meter gol con la derecha, Estados Unidos, metemos gol. Si podemos meter gol con la izquierda, con China, metemos gol. Sí, bueno, pero hasta ahora, en términos monetarios, en términos y en cifras concretas, China le lleva, pero de largo, a Estados Unidos en tema de inversión en nuestro país y en el continente. Casi 150 mil millones de dólares tiene China invertido en el continente, lo que supera casi en 40% a toda la inversión norteamericana en el continente. Aquí tenemos solamente un ejemplo bien concreto. El asunto del el puerto de Chancay, un proyecto que está valorizado entre 1.500 y 1.700 millones de dólares y que es definitivamente aporte, en este caso, de los chinos. Mientras que para los Estados Unidos estamos construyendo una infraestructura en el Callao que le cuesta al Perú 1.500 millones de dólares. Entonces, la verdad es que yo no creo que se trate de ponerse de un lado ni de otro lado, ni de pelearse con ninguno de los dos. Terminamos siendo realmente menos que una hormiga frente a semejantes potencias y la idea será aprovechar lo máximo que podamos, tanto de uno como de otro país. Ojalá, hablando de soberanía, no nos pongan condiciones de que si hablas conmigo, no hablas con el otro, porque eso sí sería ya atentar contra la soberanía y la libertad de un país. 7:10. Voy con Vanessa Rubio, que está en San Martín de Porres. Sube precio del tomate, del choclo, de la alberja, papa y otros más por el fenómeno El Niño. Y la producción está bajando también. Vanessa, adelante, la estamos escuchando.
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3: Manuel, muy buenos días. Estamos en vivo desde el mercado Caquetá. Efectivamente, algunos productos, sobre todo las verduras, las más esenciales, han encarecido su precio debido al fenómeno del Niño y otros factores climáticos. El principal, el que ha elevado más su costo, es el tomate, que hoy se ha duplicado. Se vende hasta más de 7 soles con 20. Justo aquí hay una casera que acaba de realizar su compra. Señor, estamos en vivo para Exitosa. ¿Cuánto le ha costado el kilo de tomate?
4: Bien. El kilo de tomate está 7.20. Hay cositas también que ha subido, así como el ají escabeche. Los limones están más o menos. También el que está carito es el rocoto. Sí, hay algunas cositas que están cómodas, pero las que se han elevado el precio en estos días más es el tomate.
3: ¿Esto afecta principalmente su bolsillo, su presupuesto?
4: Claro que sí, señorita, cuando la en casa hay varias personas, pero es una cosa indispensable, pues. Como dice, hay que darle gusto al paladar, porque ¿qué vamos a hacer? Tenemos que trabajar para comer.
3: Hoy, por ejemplo, solo he venido por su tomatito.
4: No, vine por tomate, por el ají, los limones, la papa, ahí en el coche ya está cargado.
3: Señorito, muchísimas gracias. Bueno, aquí lo que nos está comentando la casera que viene a comprar muy temprano, pero vamos a hablar con la comerciante que a diario ve justamente cómo los precios están variando, están fluctuando, no solo del tomate, de la papa, también de la arveja y el choclo, que por ejemplo no se está vendiendo debido a que está bastante caro. Señora Felipa, estamos en vivo para Exitosa. ¿A cuánto está el precio de la papa, por ejemplo, que justo está usted colocando?
5: María, tres soles. A María está tres soles.
3: ¿Qué más ha subido su precio de la papa?
5: La primera, pues también está allá.
3: ¿Esa es papa?
5: Ambo.
3: Papa Ambo, ¿a cuánto está la papa
5: Ambo? Ambo está $4.50.
3: ¿Y a cuánto se vendía en días anteriores la papa?
5: Tres soles.
3: Ha incrementado algunos céntimos quizá el precio.
5: Sí.
3: Y ahora la arveja, también usted me comenta, ha subido su precio.
5: Sí, está para vender 7 soles.
3: ¡Exitosa! ¿Y antes cuánto estaba la arveja?
5: $3.50.
3: ¿Y el choclo, por ejemplo?
5: Ay, el choclo sí está caro, no traemos.
3: ¿No está trayendo? ¿A cuánto se está vendiendo, por ejemplo?
5: Cada choclo está como 4 soles, 5 soles.
3: No, no resulta rentable.
5: No.
3: Ahora, ¿esto cómo afecta a usted como comerciante? ¿Las ventas han bajado? ¿Quizás ya no llevan la misma cantidad?
5: Ya poco llevan. El que lleva 5 kilos lleva 3 kilos, 2 kilos.
3: Claro. ¿Y eso, señor, qué se debe? ¿Eso tiene que ver con los factores climáticos, el fenómeno del Niño? ¿Qué le han indicado?
5: No está entrando la mercadería.
3: ¿Hay baja producción?
5: Sí, baja bastante.
3: Listo. Muchísimas gracias, señora Felipa. Bueno, Manuel, parte entonces de lo que nos comenta la comerciante aquí en el mercado de Caquetá. Recordemos que el encarecimiento responde a varios factores, entre ellos climáticos, el aumento de las temperaturas que afecta cultivos, la proliferación de las plagas en el caso de los tomates, el encarecimiento de los fertilizantes y la baja producción de muchos de estos productos, principalmente la papa, que hoy está entre los 3.50, 4 soles 50, el tomate 7 soles 20 el kilo, la arveja entre 6 a 7 soles y el choclo, que nos señala la señora, no están trayendo muchos de los comerciantes porque no les es rentable y su mercadería finalmente se queda aquí y se malogra. Esto seguro se va a agudizar en los próximos meses debido al fenómeno del Niño y el aumento de las temperaturas que afecta puntualmente muchos de los cultivos. Es la información que tenemos en vivo para los 95.5 del FM en Lima. 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
1: Listo, gracias por la comunicación. ¿Cómo es que se dice realmente, Tania? ¿Se dice arveja, arverja o alberja? Justo estaba revisando y la Real Academia de la Lengua Española dice que las formas correctas son las siguientes. Arveja, no arverja, arveja, no hay R después, arveja. Y la otra forma correcta es alberja. Pero la palabra arverja sí es un uso incorrecto, según señala la ¡Exitosa! Real Academia de la Lengua Española. Difícil, ¿no? A mí me va bien con alberja. Pero con lo de ar, ya quiero meterle la otra R. Cuando es arberja, quiero decir. No, es arveja. Solo una R. Ok, punto con la alberja y los choclos y los tomates. Choclo imposible. Vas a comprar 4 soles un choclo. No hay forma. La papa también está subiendo de precio. Y escuchen, en 2 o 3 meses, los limones. Va a volver otra vez los memes, ¿te acuerdas? Los limones, que el que tenía un saco de limón era realmente un millonario. Eso va a volver porque la producción se ha ido al suelo. No ha aflorado, digamos, los limones y estamos con un problema muy serio que lo vamos a sentir en los mercados en los siguientes 2 meses. Punto. Vamos a conversar ahora sobre otro tema. Martín de Acevedo, experto en temas electorales y municipales, está con nosotros. Y hay 2 temitas que, por supuesto, vamos a solicitar en el marco de su vasto conocimiento nos pueda esclarecer. Doctor de Acevedo, ¿cómo está usted? Buenos días, bienvenido a Exitosa.
6: Don Manuel, amigo de Radio Exitosa de todo el Perú, tengan ustedes muy buenos días. A tus órdenes, Manuel.
1: Ayer se han reunido un grupo de candidatos a la alcaldía de Lima para ver este asunto de la mecánica del debate electoral que entiendo se debe dar entre el 21 y 22 de septiembre acá en Lima, aunque ya han arrancado hoy en otras regiones. Pero después se quedaron como 14 de ellos. Habían estado inicialmente 19 a 20, se quedaron como 14 y dejaron un documento en el Jurado Nacional de Elecciones dándole al Jurado Nacional de Elecciones 3 días útiles para que pueda esclarecer lo siguiente. Si es que ganara el señor Rafael López Aliaga en su condición ahora de candidato a primer regidor y ganara su lista, ¿él asumiría la alcaldía? ¿El Jurado Nacional de Elecciones le entregaría la credencial correspondiente a su condición de alcalde electo, pese a haber sido electo en anterior proceso y configurándose un probable tema de reelección? ¿Le parece atendible este asunto? ¿Cómo tendría que resolver el jurado? Si es que finalmente va a resolverlo o no.
6: A ver, a mí sí, me parece atendible y se podrían, o yo avisor, o mejor dicho, dos escenarios o dos posibilidades, que efectivamente el jurado dé una respuesta expresa y explícita a los partidos políticos que ayer estuvieron reunidos para, a través de sus representantes, para el debate a la candidatura de Lima, y la otra posibilidad, como a veces sale el jurado y no está fuera del marco de la ley, cuando dice yo no doy pronunciamiento sino a través de mis resoluciones cuando llegue un caso específico. Y respecto del tema ya de López Aliaga y de la reelección encubierta, no solamente de él, ¿no?, sino de 137 casos, a nivel 39 casos a nivel nacional, que finalmente se concretaron puntualmente frente a los jurados electorales especiales y al Jurado Nacional de Elecciones. 67, el jurado tomó posición finalmente en el último día, como muy bien dijo otro abogado, haciéndola absolutamente larga ese pronunciamiento, para decir una cosa muy ambigua, ¿no?, que ha trascendido además. Primero, por mayoría, ha dicho que no hay reelección. De boca del mismo presidente, no hay reelección encubierta para él, no hay reelección. Es más, antes, cuando se le dijo que ha adelantado opinión, cuando dijo que a él le parece viable la reelección, que debería haber reelección de autoridades, bueno, en fin, en esa posición ambigua que finalmente acepta la candidatura de López Aliaga y de otros tantos, ha trascendido de que, como están yendo para regidores y como en algunos medios de comunicación, inclusive a favor de esas candidaturas, les tratan como candidatos a regidores, bueno, pues bien, a ver qué dice la norma al respecto. La ley orgánica de municipalidades es clarísima en sostener de que un regidor no puede desempeñar funciones ejecutivas y normativas. Mal haría entrar como regidor y tratar de ser alcalde. Eso es lo que estamos entendiendo los que estamos metidos en el día a día del mundo municipal y del mundo electoral. Entonces, en puridad, y tomando esa posibilidad que ha trascendido, los electos luego no podrían asumir en condición de alcalde, sino en condición de regidor nomás, y entendería, completando un poco el razonamiento que podría darse en ese caso, en ese supuesto e hipotético caso, gana pues aquella lista que tendría el candidato sí firme a alcalde desde un principio y que no está yendo a una reelección encubierta. Eso podría ser una posición. Y la otra es que sencillamente se sacuda del tema el jurado, disculpen la palabra y la expresión, pero para que lo entienda el público, y diga, no es un caso específico, no me voy a pronunciar. Amén de ello, como han venido diciendo los partidos políticos que ayer mismo, estando ahí, porque fue una reunión y intervinieron varios, he visto el video, intervinieron varios representantes sosteniendo pues que si ese asunto no se aclara, ¿de qué estamos hablando? ¿Vamos a debatir con un candidato a regidor o a alcalde? Y si es candidato a regidor, pues no debería estar en el debate. Lo más probable, Manuel, finalmente, en este análisis, con cargo a que hayan algunas otras preguntas que se me han escapado tratando de hacer un contexto, lo más probable es que Rafael López Aliaga, si ha desobedecido ser electo como senador, si ha desobedecido ser y favorecido por el Jurado Nacional de Elecciones, ir a una reelección encubierta, no se presente al debate, porque además no tiene nada que ganar.
1: Ok. Entonces,
6: me parece que ha sido completo, ¿no?
1: Entonces, hay como dos escenarios. Un escenario en el que el jurado, exitosa, que me parecería un escenario razonable, el jurado diga, espérenme un ratito que yo no soy un ente consultor. A mí no me pueden hacer consultas, en todo caso, ni soy un ente que pueda dar asesoramiento de este tipo de situaciones. Yo me pronuncio siendo, en todo caso, un ente jurisdiccional, y siendo yo, en este caso, cada miembro del jurado, un juez electoral, nos pronunciamos cuando los casos llegan. Entonces, entiendo que podrían decir perfectamente, si ganada la elección en una provincia, puede ser Lima Metropolitana, puede ser otra provincia más, en la que gana la lista en donde no hay candidato a la alcaldía, sino el primer regidor puede asumir, alguien podría ir recurrir con con el formalismo que corresponde al jurado y presentar una denuncia, no sé cuál será la figura, pero decir este señor no puede asumir, el jurado, ahí sí, convocado en ese tema, tendría que pronunciarse desde el punto de vista legal y aplicando las funciones jurisdiccionales que correspondan. Ese podría ser un escenario que el jurado plantee en las siguientes horas a propósito de esta consulta, ¿no?
6: Así es. Y en la reiteración de los partidos políticos que están en todo su derecho de hacer esta solicitud como la plantearon, a mí me parece que haciéndolo al máximo árbitro del sistema electoral, el Pleno del Jurado Nacional de Elecciones, dirigido a ellos, a la cabeza de su presidente, del jurado, por otro lado, debería dar una respuesta aclaratoria. ¿Para qué? Uh-huh. Para que justamente el proceso electoral no esté empañado de medias verdades, de medias interpretaciones, de caprichos de candidatos respecto de la forma y legislación electoral que está en pleno proceso electoral aplicándose y como se aplicó también en las elecciones generales. ¿Por qué? Porque ello condeciría o iría en la lógica de que ellos tienen una ventana a donde te invitan a cada rato y con publicidad de por medio, inclusive que dice el voto informado. Pues bien, exitosa. El elector necesita votar informado, exactamente. Y en esa lógica, Jurado Nacional de Elecciones, aclárenos qué va a pasar si el electorado vota en un determinado sentido u otro.
1: Uh-huh. Pero sí cabe la posibilidad también de que echa la elección municipal y en el hipotético probable de que gane la lista de Renovación Popular, el jurado en algún momento se pronuncie diciéndole al señor López Aliaga: usted se postuló como regidor y usted se queda como regidor. Esa posibilidad cabe, y si ocurre esa posibilidad, ¿quién asumiría la municipalidad, o sea, la alcaldía en la municipalidad metropolitana?
6: Sí. Esa posibilidad cabe y como te dije hace un momento, ha trascendido de que así sería. Esa sería la interpretación final después del proceso
1: electoral. ¿Y quién asume la alcaldía?
6: En ese caso, como dije, asumiría aquella lista que queda primero después, en el hipotético caso de Lima Metropolitana, después de Rafael López Aliaga, aquella lista que ha ido completa y cerrada, como además dice la ley que deben presentarse las listas para las elecciones municipales, completas y cerradas, desde la cabeza, que es el candidato alcalde o alcaldesa, hasta el último regidor e inclusive los accesitarios. Es esa lista que quedaría en puridad entonces.
1: Correcto.
6: En ese hipotético caso, en segundo lugar, sería la que ponga el alcalde o la alcaldesa de Lima Metropolitana, y así en los otros 67 casos en diferentes partes del país, obviamente, ¿no? Porque ante la misma razón, igual derecho.
1: Ahora, nos ha venido una duda también a propósito de excongresistas que ahora están cobrando en el Parlamento. Entre los personajes aparece Fabiola María Morales Castillo, que está como asesora del Grupo Parlamentario de Renovación Popular y tiene un sueldo de 9.310, según lo que señala la nota informativa. Pero ella además es regidora de la municipalidad. Entiendo que ahora es la primera regidora, teniendo en cuenta que
2: ya
1: asumió la alcaldía. ¿Está, digamos, permitido en el Estado que ella pueda cobrar su dieta y además un sueldo? Y no se estaría hablando de una doble percepción de ingresos en el Estado.
6: Sí, Manuel, mire, al respecto, la Constitución es la que tiene esa prohibición normada, valga la redundancia, en ese nivel, a nivel constitucional, la prohibición de tener dos, de poder percibir dos, de tener dos percepciones remunerativas o sueldos de parte del Estado, con excepción de la docencia universitaria. Quiere decir que es el que es docente universitario en una universidad particular puede trabajar en otra entidad del Estado. Esa es la única excepción. Pero a esa interpretación, bueno, de otras formas le han sacado la vuelta. Pero en este caso específico, en 1997, y la Constitución es de 1993, y siempre ha repetido esa prohibición, en 1997, la SUNAT, ante una consulta específica por parte de un regidor que percibía dietas de Lima Metropolitana y pretendía

0: La renta de dieta es una renta de cuarta categoría, mientras que la remuneración es una renta de quinta categoría. ¿Cuál es la diferencia sustancial? Cuando tú percibes una dieta, no tienes un vínculo laboral, porque lo que haces es ser, en este caso, autoridad municipal, y vas y te pagan por sesiones, por asistencia efectiva a las sesiones de consejo. Si no vas, no te pagan la dieta, pero la remuneración sí exige un horario de trabajo, una relación de dependencia, etcétera, etcétera, como trabajador para el Estado. Y entonces no es incompatible percibir una renta de cuarta categoría y simultáneamente percibir una remuneración por parte del Estado como trabajador de cualquiera de sus entidades públicas, que por lo demás a mí me parece muy bien, ¿no? Aunque podría haber otros contratos, otro tipo de contratos para estas personas, como el contrato de locación de servicios, claro, donde te contrato a través del Código Civil, sí, y tampoco tienes un vínculo laboral. Correcto. En esencia.
1: Pero digamos, está dentro del marco legal. Puedo ser regidor, regidora, cobro dietas y luego puedo desarrollar una labor, un trabajo en condición de trabajador dependiente con un sueldo, como en el caso de la señora Morales en el Congreso.
0: Hoy en día, y de acuerdo a ley, sí, Manuel, correcto, es correcto. Muy bien. Mientras muy no bien cambie la normativa. Correcto.
1: Doctor de Acevedo, como siempre, ha sido usted muy gentil por respondernos. Que tenga buen día.
0: Gracias, buen día, Manuel. Buen gracias día, amigos de Radio Exitosa.
1: Martín de Acevedo, experto en temas electorales y municipales, respondiendo a nuestras inquietudes aquí en Exitosa. 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Pausa, regresamos.
2: La hora en Exitosa, 7:27 a.m. No cambies de dial. 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

0: La temperatura en Lima 23 grados, Piura 23, Trujillo 21 grados, 7 de la mañana con 31 minutos. Marco Rubio anuncia que los Estados Unidos recibe al Perú en el escudo de las Américas. El secretario de Estado estadounidense señala que su visita a nuestro país responde al compromiso bilateral en la lucha contra el crimen y el narcoterrorismo para consolidar una seguridad verdadera. En otros temas, en comunicación con Exitosa, el experto en temas electorales Martín de Acevedo consideró que es atendible el pedido de los partidos políticos que solicitan al Jurado Nacional de Elecciones aclarar si un primer regidor podría recibir credencial de alcalde en los comicios del 2026.
1: Sí, me parece atendible y se podrían, o yo avisoro, mejor dicho, dos escenarios o dos posibilidades, que efectivamente el jurado dé una respuesta expresa y explícita a los partidos políticos que ayer estuvieron reunidos para, a través de sus representantes, para el debate a la candidatura de Lima, y la otra posibilidad, como a veces sale el jurado y no está fuera del marco de la ley, cuando dice yo no doy pronunciamiento sino a través de mis resoluciones cuando llegue un caso específico.
0: Y a través de sus canales oficiales, el Ministerio de Transportes y Comunicaciones informó que atendió cerca de 1,000 emergencias en las carreteras nacionales no concesionadas durante el presente año. Precisan que de las 1,073 emergencias registradas por Provías, 965 ya fueron superadas. 7 de la mañana con 33 minutos, tú estás en Exitosa 95.5 de la FM en Lima. Continuamos en Exitosa Perú con Manuel Rosas.

0: Esta es la hora, son las 7 de la mañana con 35 minutos. Debe ser que hay mucha gente que no sabe querer, pero hay también una enorme cantidad de gente, y en este caso de chicos y de chicas, que no saben matemáticas, por ejemplo. Me refiero a qué, a la prueba PISA 2025, que ya se ha hecho de conocimiento a nivel mundial. Una prueba que se aplica, en este caso se aplicaba a cerca de 800 mil chicos de entre 15 a 16 años de todos los países que forman parte o que pretenden formar parte de la OCDE, ¿ya? En relación a Perú, a ver, en relación a Perú, Perú obtuvo 382 puntos en matemáticas, 9 puntos menos a la PISA, a la prueba PISA 2022. La caída fue estadísticamente significativa y ubicó al país, al Perú, en el quinto lugar entre las 13 naciones latinoamericanas participantes, por detrás de Uruguay, Chile, México y Costa Rica. Los datos surgen del informe ¿Cómo le fue a América Latina en PISA 2025? Bueno, se evalúan tres áreas: lectura, matemática y ciencia, ¿verdad? 91 países, economías, entre ellos 38 miembros de la OCDE y algunos que pretenden ser miembros de la OCDE que también participaron en esto. El resultado más preocupante para Perú se registró en matemática. De acuerdo con el gráfico de niveles de desempeño, 40% de los estudiantes peruanos se ubicó por debajo del nivel 1 y más o menos 30 por debajo del nivel 1A. ¿Ok? Esto significa que en conjunto 70% quedó por debajo del nivel 2 que PISA considera el umbral mínimo de competencia. O sea, no llegamos al nivel mínimo, al umbral mínimo de competencia. Solo alrededor de 3 de cada 10 estudiantes alcanzaron el nivel 2 o niveles superiores. Aquí está el cuadro, y el cuadro está, ok, Guatemala, Paraguay, República Dominicana, y por supuesto aquí está Perú, ¿no? La situación peruana se dio en un contexto regional igualmente complejo. En matemática, escuche este dato interesante, ningún país latinoamericano registró una mejora estadísticamente significativa en relación a la última prueba PISA tomada el año 2022. Ninguno. Por el contrario, 5 países tuvieron retrocesos. Argentina, 11 puntos, Guatemala, 10 puntos, Perú, Chile, 9 puntos, Perú, 9 puntos y México, 7 puntos menos, ¿no? Los resultados de la región quedaron muy por debajo del promedio de la OCDE, que alcanzó 463 puntos. Uruguay encabezó América Latina, Uruguay siempre está entre los primeros lugares, 405 puntos, seguido por Chile, 403, México, 388, Costa Rica, 387 y Perú alcanzó los 382. En el otro extremo está Paraguay y Guatemala con 334 y República Dominicana con 339. En general, el informe es realmente preocupante. Hay una preocupación mundial porque en todos los países se ha registrado un rendimiento disminuido drásticamente. Ya no solo en Perú, ¿eh? En general, el promedio ha disminuido drásticamente. Esa es la afirmación general. Dos puntos, abro comillas. El rendimiento de estudiantes en lectura y matemáticas disminuyó drásticamente en la OCDE. Es decir, en todos los países a los que se ha tomado la prueba. Hay una preocupación mundial por la caída de aprendizajes promedio en ciencia, en lecturas y matemáticas, ¿no? Tenemos una caída en Perú, pero no solo en Perú, es en el continente, y no solo en el continente, sino en el mundo. Buen tema para analizar, ¿no? Porque ya no solo es un tema, Perú ha bajado, han bajado todos los países. Su promedio ha bajado, han bajado todos los países. El rendimiento en lectura, en matemáticas y en ciencia disminuyó drásticamente. Ahí probablemente tenga un papel importante todo lo que significa la tecnología y todo lo que significa la inteligencia artificial, que ya está haciendo que cada vez pensemos menos, que cada vez sea la máquina la que responda cosas por nosotros, y nosotros estemos en una posición casi de autómatas, solo escuchando lo que resuelve la inteligencia artificial. Esta es la hora, estamos ya a las 7 de la mañana con 39 minutos. Lía Rodríguez, desde el cercado de Lima. Fans de BTS acampan en los exteriores del Estadio San Marcos. ¿Qué? ¿Pero cuándo se presentan? Falta un mes todavía, ¿no? un mes. Claro. En la primera semana, sé claro, 7, 8, 9 y 10. 7, 9 y 10, me dice Tania, que es una fanática de BTS, por supuesto, ¿no? Ella sabe. Y me dice que mañana va a ir a poner su carpa también. Pero un mes, ¿es posible? Lía, a ver, cuéntenos, por favor.
1: Así es, Manuel, ¿qué tal? Muy buenos días. Exitosa ha llegado hasta los exteriores del Estadio San Marcos porque estamos a casi un poco más de un mes de que se realice el concierto de BTS y ya hay un gran número de fanáticos que se encuentran acampando aquí en los exteriores del recinto deportivo. Precisamente hemos llegado hasta la puerta 6. Aquí se han colocado al menos 10 carpas de fanáticos quienes están desde hace aproximadamente más de una semana pernoctando aquí en la zona para ser uno de los primeros en poder observar a sus cantantes favoritos que llegan a nuestra capital y brindarán 3 conciertos. Este grupo surcoreano, según lo que hemos podido obtener como información, y los fanáticos están bastante emocionados, hay mucha expectativa. Precisamente hemos conversado con alguno de ellos, quienes vienen de diferentes distritos de la capital y han hecho un esfuerzo enorme para poder estar aquí presentes en estos 3 conciertos, y vamos a escuchar qué es lo que nos han indicado.
2: Sí, estoy acampando desde hace 3 días debido a que ya había visto carpas, porque yo no tengo el suficiente tiempo como para acampar, pero me he juntado con mis amigas para poder hacer turnos, ya que yo trabajo y estudio, y porque no queremos estar tan atrás. Y hemos visto que empezaron la campe desde hace 2 meses, desde agosto nos dijeron, entonces como por presión social hemos tenido que venir. Y bueno,
1: y coméntame un poco más acerca del grupo. ¿Tú desde cuándo eres fanática de estos chicos?
2: Soy fan desde hace 8 años.
1: ¿Y quién es tu cantante favorito? ¿A quién tú admiras?
2: Que se vaya. En BTS es Jungkook.
1: Y a ver si tal vez nos puedes cantar alguna canción, no, por favor, a ver, una partecita o la letra que tú te acuerdes de una de sus músicas.
2: No, obviamente, yo quiero que canten en el concierto Coffee, porque todavía no la han cantado. Yo tengo fe, esperanza de que la van a cantar, manifiesto.
1: ¿Y ese día cómo te vas a vestir tú? ¿Ya tienes planificado tu vestimenta?
2: Lo mayormente sí, un día antes me voy a bañar, a asear todo, porque no quiero estar tan, o sea, no quiero estar sucia. Sí, claro. Pero si en casa me hacen entrar igual como en Stray Kids, puede ser que solo sea mi polo. Sí. Si no, ya tendría que traer mi ropa y ya en la misma fila decirle a alguien que me cambie, y ahí me cambiaré con brazos.
1: Bien, Manuel, finalmente es importante precisar que las presentaciones están programadas para el 7, 9 y 10 de octubre, y conforme se van acercando los días, los fanáticos de este grupo surcoreano pues continúan llegando hasta aquí a los exteriores del Estadio San Marcos. Nosotros con esta información regresamos nuevamente.
0: Tremendo concierto, y qué tal movimiento, ¿no? Ya está la gente haciendo qué cola, pues sí, claro, está en los exteriores de San Marcos, a un mes del concierto, de los conciertos. 7, 9 y 10 de octubre de BTS. Tremenda fiebre coreana la que ya se vive en el país. Ah, pero un dato adicional, ya desde ayer, o martes 8 es hoy, ¿verdad? Desde ayer, lunes 7, en horas de la noche, se habilitó la transferencia de entradas para el primero de los 3 conciertos que se va a ofrecer acá en Lima, ¿ya? Según lo que ha dicho Ticketmaster Perú, las entradas serán administradas a través de Cuentru. Escuche bien, Cuentru, aplicación desde la cual también se realizará la transferencia de titularidad. Desde ayer a las 8 de la noche ya se está realizando la transferencia, y para los conciertos del 9 y del 10 la transferencia se activará el 9 y 10 de septiembre respectivamente. ¿Cómo hago para transferir mi entrada? Ok, si una persona compró varios tickets podrá transferir cada entrada a un correo electrónico diferente. Esta medida también aplica para las entradas que incluyen paquetes SoundCheck, por si acaso. El procedimiento se realizará exclusivamente desde la aplicación Cuentro, una vez que las entradas hayan sido ya asociadas. El usuario deberá ingresar a su compra, selecciona el ticket que desea transferir, elegir la opción correspondiente y luego envía la entrada mediante contactos frecuentes. Cuentro, ID o correo electrónico correspondiente, como una forma además de luchar contra la reventa, que seguramente va a ser imposible porque va a ocurrir de todas formas. Entonces, ya se vive con bastante fuerza los tres conciertos de BTS en Lima. Va a ser en el Estadio San Marcos los días 7, 9 y 10 de octubre. Son las 7 de la mañana con 45 minutos. 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Son las 7 de la mañana con 46 minutos. Con Kevin García nos vamos directamente hasta el cercado de Lima. Ciudadanos rechazan que inseguridad ciudadana sea una percepción mediática, tal como aseguró el día de ayer el señor ministro del Interior, César Astudillo. Kevin, buenos días, adelante.
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4: Muy buenos días, información en vivo desde el cercado de Lima. Ayer, durante su presentación en la Comisión de Defensa y Orden Interno del Senado en el Congreso de la República, el ministro del Interior, César Astudillo, indicó que la cifra de homicidios no es real y que se trataría de una percepción mediática. Por eso hemos salido a las calles a preguntarle a los ciudadanos si este comentario es acertado o si está alejado de la realidad. Y estas fueron sus respuestas.
5: Situación de acá en el Perú, no hay la estabilidad de seguridad, hay mucha delincuencia, hay veces ya no respeta al pueblo, muchos robos que hay matanza. Entonces eso las autoridades de la cabeza deben tomar en presente.
4: ¿Usted considera que eso que me ha mencionado es por su interpretación o es la realidad?
5: Es la realidad, es pura realidad. Todo el mundo se ve en las noticias qué es lo que está pasando en la situación de Lima. No es uno que está exagerando las versiones, es pura verdad. Es
6: una interpretación por parte de él. Él lo ve así, pero en cambio nosotros los peruanos lo vemos de otra manera, distintamente, porque él realmente no ve todo lo que está pasando en el Perú, las matanzas, las destrucciones y todo eso.
4: ¿Cree que está desconectado de la realidad?
6: Físicamente sí, prácticamente sí.
7: Pero siempre hay inseguridad, todavía seguimos con la inseguridad, cada vez está peor. Ojalá que se mejore.
4: ¿Y esto es una interpretación de usted o es la realidad?
7: Es la realidad, todos sabemos eso. Ojalá que mejore, todos estamos esperando eso, que mejore.
4: O sea, el ministro estaría un poco alejado de la realidad.
7: Bueno, si ha hecho ese comentario, creo que sí está alejado de la realidad.
8: No sé cómo lo tomaría el ministro o el señor que renunció, ¿no? Pero para mí, yo que vengo de provincia de Cajamarca, lo veo muy difícil acá en Lima ya.
4: O sea, ¿está alejado de la realidad este comentario?
8: Sí. Sí, está mucho más lejos que todo.
4: Muy buenos días, información en vivo desde el cercado de Lima. Ayer, durante su presentación.
0: Ok, gracias Kevin por la información. Bueno, algunas personas han opinado sobre esta frase famosa de la percepción mediática. Bueno, pero si el problema es la percepción mediática, la solución es fácil, ministro. Calle a los medios, y ahí tiene muchísima experiencia Fuerza Popular, y se resuelve el tema. De hecho, van a tener cola, van a tener fila. Yo creo que ya están en fila muchos. Y algunos ya están haciendo méritos para pasar rápido a la fila y cómo no pasar por Cajatambo. y repetir seguramente las imágenes de los Vladivideos donde se le ponía cerros de billetes a los dueños o directores periodísticos de los medios más importantes en nuestro país. Simple como es. Y vuelvo a insistir, nada que enseñarles, porque ahí en Fuerza Popular tienen la mayor experiencia en estos temas. Si el asunto es percepción mediática, bueno, pues traen a siquiera media tonelada de mermelada y resuelven el asunto, ¿verdad? Insisto, van a tener una fila larga de medios de comunicación, que según creo ya la tienen. Son las 7 de la mañana con 50 minutos, esta es la hora en todo el Perú, 7:50. Vamos a nuestra secuencia Economía Popular con Guido Penán.
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0: Hola Guido, ¿cómo estás? Buenos días y bienvenido.
9: Buenos días, Manuel, buen martes, un abrazo, gracias.
0: Los créditos hipotecarios se aceleran gracias a la caída en el precio del dólar. Guido, te escuchamos, adelante.
9: Bueno, mira, hay que verlo con cuidado. ¿Por qué? Porque si, claro, tu crédito es en dólares, magnífico, porque el dólar está perdiendo valor. Pero ya los señores constructores, ¿no?, y los bancos, los dos, no te venden departamentos o lo que fuere, casas, en dólares. Si te fijas, todos se han pasado a soles. Mm. Y las entidades financieras también ya no te prestan para comprar, no te prestan en dólares, sino te prestan en soles. O sea, porque todo el mundo tiene la perspectiva de que el dólar va a ir perdiendo valor y el sol va a ir ganando valor. Ahora, todavía es buen momento para comprar. Es muy buen momento. Si tenías planeado comprarte algo con un crédito hipotecario, este es el mejor momento. Y explico por qué. Uno, porque la demanda, la cantidad de gente que está corriendo a comprar es cada vez mayor, y esto va a hacer subir los inmuebles, primera cosa. Segundo, como hay tanta construcción que está creciendo a un ritmo fuertísimo, los precios de los materiales de construcción también están subiendo, y entonces eso te va a encarecer el inmueble. Y en tercer lugar, como la inflación todavía no baja, como todavía hay presencia de factores externos muy fuertes empujando nuestra inflación, es posible que el Banco Central le dé una subidita a la tasa de interés porque ellos piensan de esa manera. Y entonces, mira, son todos factores que van a encarecer el precio de la vivienda en los próximos meses. Sugiero, si alguien tenía planeado comprarse algo,
0: ¡exitosa!,
9: este es el mejor momento antes de que empiece a subir más los precios de los inmuebles, por estos factores que acabo de detallar. Simplemente se van a hacer más caros, cuidado con eso. Un abrazo y ojalá que les vaya bien.
0: Listo, gracias Guido. Ahora, hay datos interesantes sobre este tema de compras de departamentos, sobre asuntos de la industria inmobiliaria, ¿no?, que se ha registrado en lo que va del año, ¿no? El mercado de vivienda nueva en Lima y en el Callao tiene un ritmo de crecimiento realmente interesante. Escuchen, entre enero y julio de este año 2026 se vendieron 17.871 unidades, es decir, 17.871 departamentos o casas o propiedades o viviendas, que significa 25.4% más de lo que se ha colocado entre enero y julio del 2025. Haría muy mal el Banco Central de Reserva de elevar el asunto de la tasa de interés porque esto se va a retraer. Estamos hablando de 25.4% y la verdad es que la industria de la construcción y la industria inmobiliaria mueve cualquier cantidad de mano de obra y mueve muchísimos otros sectores de venta y de comercio en el país. Es un muy buen dato esto. El año pasado, entre enero y julio, vendimos 14.246 unidades de vivienda. Este año, 17.871. Está bastante bien, es decir, estamos comprando bastante más. Estamos hablando de 3.600 viviendas más en lo que va de enero a julio, ¿no? Ahora, ¿dónde es que están comprando más? Este es otro dato que llama la atención, porque resulta que otra vez, como hace algún tiempo, Lima Norte está liderando el avance. ¿Se acuerdan? Hace algunos años, unos 10 o 15 Olivos había despuntado, igual que otros distritos de Lima Norte. Bueno, pues ahora, Lima Norte pasó de vender 448 viviendas en el primer semestre del 2025 a 759 en el mismo periodo del 2026, lo que significa un incremento del 69%. 53% creció la venta de departamentos en Lima Sur y en Lima Este 50%, Lima Centro 19% y Lima Top, donde está, digamos, San Isidro, Miraflores, Barranca, otro más, Lima Top solo pudo vender y crecer en 14%. O sea, Lima Top creció 14%, Lima Centro 19%, Lima Este 50%, Lima Sur 53%, Lima Callao 53% y Lima Norte 69%. Buenos datos en todo caso, ¿no? En términos de volumen, Lima Moderna continúa a la cabeza. Durante los primeros seis meses del año se han vendido 6.294 viviendas en este sector, por encima de las demás zonas de la capital. Y este es otro dato. 87% de las unidades vendidas corresponden a proyectos que no están terminados. 35% de las operaciones fueron viviendas adquiridas en planos y 52% corresponden a viviendas en construcción. Solo 14% de las ventas fueron entregadas o fueron compradas para entrega inmediata. De alguna manera, una especie de radiografía de cómo está la industria inmobiliaria de construcción de viviendas en nuestra capital. Ya son las 7 de la mañana con 56 minutos. Precio del dólar, compra 3.34. Y precio venta, compra 3.34 y precio venta 3.37. Por primera vez, el Instituto Nacional de Estadística e Informática presenta información estadística sobre presencia de mascotas en las casas. Esto es en la Encuesta Nacional de Hogares. La información generada contribuye al diseño de acciones vinculadas a la prevención de enfermedades zoonóticas, salud pública veterinaria, promoción de tenencia responsable de mascotas. Es una información que se empezó a recoger desde el segundo semestre del año 2025. Ok, a ver, ¿qué dice? 64% de los hogares tienen al menos una mascota. 2.5% es el promedio de mascotas por hogar. Uy, 2.5. O sea, la gente normalmente tiene más mascotas, más que uno. 1.7 es el promedio de perros por hogar. Bueno, claro, cuando no le cuentan al varón de la casa, pues ahí puede subir a 3. 1.7 es el promedio de perros por hogar. 1.8 es el promedio de gatos por hogar. Y 3.5 es el promedio de otro tipo de mascotas por hogar. Algunos de los datos que está ahora en la Encuesta Nacional de Hogares, que está presentando por primera vez el Instituto Nacional de Estadística e Informática. Ok, hoy en Hablemos Claro con Nicolás Lúcar, secretario de Estado de los Estados Unidos, Marco Rubio, anuncia que recibirá al Perú en el escudo de las Américas. Conversaremos sobre este tema con el internacionalista Francisco Belaunde. También conversaremos con Paul Neira, especialista en temas de educación, sobre la ubicación del Perú en la prueba PISA 2025. Además, estará en nuestros estudios Óscar Fernández Cáceres, presidente del Instituto Peruano del Deporte, para darnos detalles de los preparativos para Lima 2027. Está buenísimo el programa. Quédese con Nicolás, quédese con Exitosa, conmigo hasta mañana. Muy buen martes.
3: 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La hora en Exitosa, 7 de la mañana y 58 minutos. 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

0: Hola, ¿qué tal? Soy Jesús Verde y esto es Exitosa, el lema 95.5 de la FM. Somos la voz de los que no tienen voz. Esto es Hablemos Claro. Hoy, martes 8 de septiembre del año 2026. En unos minutos más estará con ustedes Nicolás Lúcar para sumarse aquí a Hablemos Claro, que tiene información importante respecto a temas que son sustanciales. Uno de los más importantes será, seguramente, las próximas horas, la visita del actual secretario de Estado de los Estados Unidos, Marco Rubio, quien hoy ha publicado una columna bastante interesante sobre las relaciones entre el Perú y Estados Unidos y qué significa esto respecto a nuestro socio comercial, seguramente más, presente aquí en el Perú, que es China. Es una columna bastante gruesa sobre lo que significa China, acusándola de, en cierta manera, promover actores ajenos a justamente nuestros países para buscar beneficiarse con intereses netamente predatorios. Marco Rubio, además, está haciendo un anuncio importante que nadie ha notado a nivel nacional, y es que ya estamos formando parte del escudo de las Américas. Seguramente mañana habrá la firma de algún tipo de documento una vez que se reúna él en Palacio de Gobierno con la señora Keiko Fujimori. Bien, esto es un tema latente, lo va a tocar Nicolás en tan solo unos minutos. Vamos rápidamente con información con Richard Calcina, Arequipa, y ya volvemos con Nicolás. Richard.
1: Información en vivo, efectivos de la Policía Nacional lograron la detención en flagrancia de tres integrantes de la banda delictiva Los Gaseros de Arequipa, investigados por el delito contra el patrimonio en la modalidad de estafa agravada mediante falsa transferencia bancaria. La intervención se desarrolló en el cercado de Arequipa tras la denuncia de un repartidor que recibió una falsa constancia de transferencia por el valor de 1.740 soles correspondiente a la venta de 12 balones de gas. Ante ello, el personal policial realizó el seguimiento del pedido, logrando ubicar e intervenir a los tres sujetos cuando trasladaban los balones. Durante la operación policial se incautó el vehículo utilizado para el traslado de las especies, quedando los intervenidos y los bienes a disposición de las autoridades competentes para las investigaciones correspondientes. Desde Arequipa informó Richard Calcina para Exitosa, la voz de los que no tienen voz.
0: Bien, gracias, Arequipa. Ahora sí, estamos con Nicolás Lúcar para el desarrollo de Hablemos Claro. Nicolás, buenos días.
2: Muy buenos días. Y viene Marco Rubio, como se ha anunciado en los últimos días, y esto es parte de una estrategia. Muchas gracias a Jesús Verde por el respaldo en estos minutos. Yo creo que esto nos enfrenta a un tema decisivo para el destino del país. Los Estados Unidos quieren que nos alineemos con ellos. Y alinearnos con ellos significa hacer nuestras sus estrategias, hacer nuestras sus necesidades y hacer nuestros sus enemigos. Porque los Estados Unidos hoy enfrenta una guerra comercial a gran escala con la China, que se ha convertido en una de las potencias, si no a estas alturas, por lo menos compitiendo con los Estados Unidos, la potencia económica en muchos aspectos más importante del planeta. Y lo que ha ocurrido, sobre todo en las últimas dos décadas y media, es que en el Perú la presencia china ha sido creciente. Y ha sido creciente desde el punto de vista no político. No ha habido una interferencia política del Partido Comunista Chino, quien gobierna ese país, y que en la práctica se ha convertido en un capitalismo de Estado, porque es un régimen autoritario donde todas las decisiones se toman desde las altas esferas del partido y del gobierno, pero que han optado por convertirse, por abrir la economía y por desarrollar eso que combatieron por décadas y que estaba, se suponía, en el ADN de su fundación, que era la lucha con el capitalismo, contra el capitalismo. Son los chinos un poderosísimo país capitalista. los especialistas dirían, insisto, un capitalismo de Estado, como quieran llamarlo. Pero la China no promueve más ideologías, no promueve gobiernos, no hace distingos y hizo negocios con la señora Kirchner y lo sigue haciendo pese al discurso vocinglero del señor Milei. Sigue teniendo grandes e importantísimos negocios en la Argentina, como pasó con el Brasil de Bolsonaro. Entonces, en el caso del Perú, lo que ha ocurrido es excepcional, porque China se ha convertido en la principal, el principal destino de nuestras inversiones, de nuestras exportaciones mineras y de muchos otros productos. Y es cierto, los Estados Unidos sigue siendo el principal destino todavía para nuestras exportaciones agrícolas y textiles. Y digo todavía, porque la tendencia advertida por todos los especialistas es que lo que está ocurriendo es que las cosas en el mercado mundial están cambiando y que la mayor parte del comercio exterior ya no se realiza en el Atlántico,
3: exitosa,
2: sino en el Pacífico, en el Asia-Pacífico. Y lo advirtió Miguel Vega Alvear hace tiempo sentado en este estudio cuando dijo que en el momento en que se desarrolló el conjunto de ideas que dieron origen a partir de Pro Desarrollo al movimiento Libertad y luego a esa variante equívoca políticamente que fue el Fredemo, las ideas en las que se sustentaba partían de una interpretación de un contexto mundial que es distinto al de hoy. Hace casi 40 años el comercio mundial se hacía en el Atlántico, no como ocurre 40 años después en el Pacífico. La economía china no era ni de lejos lo que es hoy, y la India tampoco, y la de otros países de la región del Asia-Pacífico. Y por lo tanto, lo más probable es que el destino fundamental de nuestras exportaciones vayan más bien por allá. Entonces, no es solo que han ocurrido hechos de determinada manera, es decir, que la China, por el momento, a lo que se va a sumar la India y se van a sumar otros países de esa esfera, sino que la tendencia es que esto va a ser cada vez mayor. Y los Estados Unidos lo que nos propone prácticamente es una ruptura con la China. No en función de nuestros intereses, de los suyos, que son legítimos, son razonables, pero son los suyos, no son los nuestros. Y esto nos enfrenta también a la interrogante que yo he tratado de insistir, que debemos plantearlos. ¿Cuál es nuestro proyecto? Los chinos tienen muy claro lo que quieren, absolutamente claro lo que quieren.
3: Exitoso.
2: No solo necesitan darle de comer a 1.400 millones de personas, sino es un país pujante cuya economía crece, cuya clase media se multiplica, el país donde están concentrados la mayor parte de millonarios y multimillonarios del planeta, porque se promueve el capitalismo y el enriquecimiento y el emprendimiento al más alto nivel y el desarrollo de la tecnología, y sus ciudades son una fantasía de la modernidad, y ellos necesitan vender sus productos al mundo y comprar materias primas del mundo para seguir produciendo, y necesitan comprar masivamente alimentos para mejorar la condición de vida de su población, y están invadiendo el mundo económicamente y sin disparar un solo balazo, a punta de dinero, a punta de inversión. Y los chinos, insisto, tienen su propio proyecto, y en ese proyecto el Perú ocupa un lugar, y el puerto de Chancay, que es el puerto que conecta el Asia-Pacífico con esta región del planeta, es clave, así como lo será en su momento Corío, en Arequipa, el día que se haga, que espero sea pronto, y así como lo es el hoy renovado puerto del Callao. Somos la ruta más corta para llegar al mercado del Asia Pacífico. Ya, pero el puerto de Chancay lo tienen los chinos. Ayer ha salido publicado en The New York Times un artículo recordando la llamada indignada al entonces embajador del Perú en Estados Unidos cuando se firmó el acuerdo, se le otorgó el manejo del puerto de Chancay a los chinos. Autoridades del Departamento de Estado se quejaban y la respuesta fue bien simple: ¿dónde estaban ustedes? ¿Dónde estaban ustedes? Porque los inversionistas potentes peruanos que tuvieron la visión de entender lo que era el puerto de Chancay, que invirtieron todo lo que tenían en ese proyecto, salieron al mundo a buscar inversionistas y la única respuesta que tuvieron fue de la China. Entonces, quejarse ahora de que el puerto de Chancay es manejado por una empresa china es reconocer que tú no estabas ahí. Cuando te necesitábamos, te hemos podido necesitar. Entonces yo creo que hay que tomar este tema con serenidad. Somos amigos de los Estados Unidos, sí, pero también somos amigos de los chinos. Y tenemos que ser conscientes de que cada uno tiene sus propios intereses, pero nosotros debemos tener los nuestros. ¿Qué país queremos construir? ¿Qué vamos a hacer con nuestro mineral? ¿Vamos a seguir exportando piedra? ¿Lo vamos a transformar? ¿Quién nos puede ayudar a construir una gran industria en el Perú? Porque se puede y lo empezamos hace 50 años y lo dejamos tirado en el camino. ¿Qué vamos a hacer con nuestra agricultura de exportación? ¿Cuáles van a ser nuestros principales destinos? ¿Cuál va a ser la principal fuente de atracción de turistas hacia el Perú? ¿Qué vamos a hacer para explotar racionalmente con la Amazonía? ¿Quién nos puede ayudar a hacerlo sin depredar, aprovechar esos recursos extraordinarios para cosmética, para medicina natural, no depredadora del ambiente y de esa riqueza extraordinaria que tenemos en la Amazonía? Es decir, ¿quién nos va a ayudar a resolver nuestra gravísima crisis de infraestructura? Somos un país que no está conectado, que no tiene carreteras, que no tiene trenes, pero el día que lo tengamos, el Perú va a ser el centro del reencuentro de Sudamérica. ¡Exitosa! Y desde el Perú puede surgir, como en los incas y como en el virreinato español, una potencia económica cuyo eje va a ser el Perú, porque es natural que el eje sea el Perú, porque estamos en el lugar estratégico y que si el Perú está conectado, se conecta Panamá con la Patagonia, porque eso puede ocurrir. Lo que queremos hacer o lo que queremos preguntar es quién nos puede ayudar en esto, es decir, en desarrollar nuestro propio proyecto, en defender nuestros propios intereses. Y los Estados Unidos tiene que ser consciente que la última experiencia penosa que hemos tenido es que prácticamente nos obligaron a comprar aviones F-16 que no son pues nuestra prioridad, si nos ponemos a hablar en serio. El Perú tiene otras urgencias que comprar aviones norteamericanos de guerra en un momento en que los drones están reemplazando a los aviones de combate. No era una prioridad y prácticamente fuimos forzados a hacerlo. O sea, no es ese tipo de relación, es ese tipo de amistad la que necesitamos. Entonces yo creo que es, y termino, importante la presencia del señor Marco Rubio en el Perú. Finalmente es un gesto de que nos empiezan a mirar nuevamente, ¿no? Porque casi no existíamos. Pero esto nos tiene que obligar a los peruanos, insisto, a pensar qué queremos nosotros hacer con nuestro propio país, para en función de tener claro nuestros propios objetivos, ver qué provecho podemos sacar de la relación con cada uno de los grandes interlocutores del planeta, que fíjense ustedes, están hoy, entre otros territorios, disputando por el Perú. Soy Nicolás Lúcar, esto es Hablemos Exitosa. Claro, estamos en Exitosa, la voz de los que no tienen voz, 95.5 de la FM en Lima, canal 34, en Movistar 6.1 en la televisión digital terrestre, estamos en Exitosa Noticias, nuestro canal de YouTube y en todas las redes sociales, y estamos enlazados con Francisco Belaúnde, internacionalista. Francisco, buenos días.
3: Hola Nicolás, buenos días, ¿qué tal? Gracias por la invitación.
2: Explícanos, ¿por qué de pronto es tan importante nuestra región para los Estados Unidos que suponga la presencia, es decir, la presencia de embajadores como Bernie Navarro, que es un actor político, ¿no es cierto? Es un actor político cotidiano, y la presencia de Marco Rubio en el Perú y en Ecuador y en Colombia, ¿no? En estos días.
3: Bueno, básicamente lo que Estados Unidos quiere hacer es asegurarse que nosotros estemos alineados con ellos, ¿no? Y lo que supone ahuyentar, por lo menos parcialmente, porque no ponerse totalmente, la presencia china, sobre todo en inversiones que ellos consideran estratégicas. Entonces, y además, por supuesto, la lucha contra el narcotráfico, que es algo que a ellos les preocupa, sobre todo quieren hacerlo desde el punto de vista militar, en parte, y después también contra la inmigración ilegal, que es un tema básicamente de ellos. Bueno, nosotros tenemos efectivamente el tema venezolano, ¿no? Pero es sobre todo una preocupación que ellos tienen, ¿no? Pero claro, acá lo más importante es el tema de la presencia china, y claro, tú lo decías, somos un país estratégicamente ubicado, tenemos el puerto de Chancay, eso les preocupa, ¿no? Demasiado tarde, en todo caso, porque como decía Castillo en ese artículo del New York Times, ¿no? O sea, bueno, ustedes no... Nadie quiso invertir cuando los chinos lo hicieron.
2: No contestaron el teléfono. No contestaron el teléfono.
3: Lógico. Entonces, bueno, ya está, pues, o sea, a llorar al río, ¿no? El tema, acá lo que sí me preocupa un poco, entre otras cosas, es que veamos lo que pasó en Panamá. En Panamá habían dos puertos a un lado del otro del canal, ¿no? Y Estados Unidos quiso, no le gustó ese asunto de poner unos puertos manejados por una empresa china, una empresa de Hong Kong. Estuvo presionando para que hubiera una venta a un grupo norteamericano que al final no se produjo. ¿Pero qué pasó? 20 años después de la concesión, de pronto la justicia panameña encontró una falla, una irregularidad y anuló la concesión a los dos puertos. Y entonces... los chinos, por supuesto, furiosos, ¿qué hicieron? Panamá tiene varios barcos. Los barcos panameños que han estado llegando, y creo que todavía sucede así, a los puertos chinos, son objeto de inspecciones que cuestan plata, que cuestan tiempo. O sea, había una reacción china de castigo a Panamá por una decisión de la justicia, que no sé si ha sido independiente, la verdad, uno duda, que favorece a Estados Unidos, no a Panamá. Pero que paga los platos rotos es Panamá. Entonces, no vaya a ser, ¿no?, que algo similar, por ahí descubren una supuesta... Hubo hace no mucho un informe de Contraloría que habló sobre el tema de Chancay. Cuidadito, no vaya a ser que en algún momento dado, ¿no?, algún juez en el Perú también tome una decisión para quitarle o hacer trabar la inversión china en Chancay. Por supuesto que los chinos hay que cuidarse también, porque acá cada país juega su partido. Todos estamos de acuerdo. Pero lo que no puede hacer Estados Unidos es decir, no sabes qué, tú haces lo que yo quiero proteger su soberanía en general, pero eso sí, si no haces lo que yo quiero, te castigo, como han castigado a ministros chilenos por haber, por ejemplo, aprobado un proyecto de internet, de cable de internet entre Hong Kong y Santiago, por querer castigar a unos empresarios argentinos que quieren firmar un contrato con Huawei, te castigo también. Es decir, un momentito, ellos dicen que quieren proteger nuestra soberanía. Parece que quisieran proteger a los chinos, pero no de ellos, evidentemente, ¿no? Entonces, ok, como tú decías, perfecto que venga, que nos ayuden, sobre todo en el tema de la lucha contra el narcotráfico, que es muy organizado, pero eso sí, no pueden venir acá a imponernos su voluntad. Ya sé que somos su país más débil, de acuerdo. Vamos, tampoco podemos ser pisados, ¿no? Ese es el tema.
2: Claro, vale. Ahora, el asunto de la presencia china, además, es decir, Estados Unidos está en lo de MAGA, ¿no? Make America Great Again, o sea, hay que hacer America grande otra vez, los Estados Unidos, y eso tiene como uno sus supuestos, el que todos los inversionistas norteamericanos vuelvan a meter su dinero en los Estados Unidos y que las fábricas de marcas norteamericanas de todo tipo estén instaladas o reinstaladas en los Estados Unidos. O sea, su estrategia desde el punto de vista económico es la retracción, ¿no es cierto? No la inversión en otros países. Y es, o sea, nosotros necesitamos lo contrario a lo que ellos están. Nosotros lo que quisiéramos es que los gringos pongan sus fábricas acá, ¿no es cierto?
3: Y en todo caso,
2: es, eso sí. Es lo que nos, ¿no?
3: No, claro, y en todo caso, si quieren invertir en inversiones estratégicas como puertos y demás, bueno, que lo hagan, pero claro, son empresas privadas que no van a hacer lo que el gobierno de Estados Unidos quiere. Son empresas privadas que van a ver cuál es el interés privado para ellos. No es un tema geopolítico para ellos. Es verdad que las empresas chinas,
2: exitosa,
3: muchas son estatales y están también actúan también en función del interés geopolítico de China, algo que no ocurre en Estados Unidos, ¿no? Entonces, las empresas norteamericanas van a venir en la medida que ellos vean que sea realmente valga la pena. Pero como tú dices, no es que van a instalar fábricas. Básicamente, si vienen, es para seguramente proyectos grandes, ¿no? Tal vez minería, eventualmente, y como construir un puerto, un aeropuerto, cosas por el estilo. Para ese tipo de cosas podría haber interés por parte de grupos norteamericanos, ¿no? Incluso a nivel de petróleo, ¿no? Entiendo que se han retirado en el norte de uno de los proyectos, ¿no? Porque es verdad que Perú tampoco ofrece las mejores condiciones, pero lo ven en función puramente financiero, y es normal, es una empresa privada. Pero en todo caso no pueden venir ellos a decirnos: rechacen la inversión china, bueno, pero entonces a cambio de qué cosa, ¿quién invierte acá entonces si ustedes no invierten, ¿no? Entonces eso me parece que hay que ser muy cuidadosos, y creo que la Cancillería tiene que ser muy cuidadosa, ¿no? En el trato que vaya a tener con Rubio ahora y en general con Estados Unidos.
2: Claro, pero el problema es que las autoridades peruanas tienen yo no sé si decirlo, pero tienen que actuar con dignidad. Es decir, nosotros somos un país soberano, pequeño, ¿no es cierto? Esforzándose por salir del atraso, con unos pésimos políticos llenos de dificultades, pero somos un país lleno de oportunidades y posibilidades, y eso nos da un poder enorme. Y el solo hecho de que estén disputando por nosotros multiplica ese poder, Francisco. Y totalmente, tenemos que ganar a partir de eso, que nos traten con respeto, que si totalmente quieren algo de nosotros, nos lo pregunten primero, no nos lo informen, ¿no?
3: Y sobre todo que no nos amenacen, ¿no? O nos sancionen, ¡exitosa!, si no hacemos lo que ellos quieren. Además, no olvidemos una cosa, ellos nos han traicionado con el tema del libre comercio. Nosotros tenemos un tratado de libre comercio con Estados Unidos, que establece que no puede haber aranceles entre los dos países. De ellos, como han hecho con otros países, nos han clavado aranceles de manera unilateral, ¿no? Y varios industriales peruanos, sobre todo textiles, están muy preocupados por eso. Y entonces, y de la nada, o sea, han violado su palabra, hemos firmado un acuerdo que no están cumpliendo. Entonces no es que sean tanto nuestros amigos, porque ellos hacen exactamente lo que a ellos les interesa, y si vas a pisar al otro, no les importa. Entonces, como tú dices, o sea, respetos guardan respetos, ¿no? Está bien, somos débiles, de acuerdo, frente a ellos, pero como tú dices, tenemos esta suerte que ahora están compitiendo, ¿no? Por seducirnos a nosotros. El tema es que sea solamente seducción, porque no va a haber también el garrote, ¿no? Que dice, si tú no me haces caso a mis intentos de seducción, te meto un golpe. No, pues. Eso, lamentablemente, es lo que Estados Unidos ha hecho con Chile, que está ahora haciendo en Argentina y demás.
2: Ahora, esto de que el Perú rompió relaciones con Irán es digamos, es parte de todo esto. No teníamos, o sea, estoy viendo una declaración, la vocera de la Cancillería de Irán, como que no entendía de qué estaban hablando. Es decir, sí, Perú rompe relaciones con Irán, y nosotros no teníamos embajada, no teníamos relaciones, o sea, ¿de qué hablan?
3: Claro, formalmente, tú sabes que en los países no tienen necesariamente que tener embajadas en un país para tener relaciones, porque es verdad que no tenemos dinero para tener embajadas en todos lados. Entonces hay un embajador que está en otro lugar que es concurrente, ¿no? Pero efectivamente la relación está

0: que están ahí en Irán, ¿no? Sobre todo, me parece que muchas mujeres casadas, ¿cómo se llama?, con iraníes, ¿no? Pero casi no habían relaciones. Esto ha sido básicamente un gesto político, claro, de la Cancillería a Estados Unidos, ¿no? Y me parece que, francamente, meternos en un pleito que no es nuestro, me parece absurdo, ¿no? Yo espero que en adelante se mida muy bien lo que Perú, lo que hace respecto a Estados Unidos y respecto de China, ¿no? Tenemos que aprovechar que están peleados para nuestro corazón, si se quiere. No nuestro corazón, porque como se sabe, no es almorzar al chancho, sino los chicharrones. Tenemos que aprovechar esa circunstancia, ¿no? Pero lo que no se podemos permitir es que busquen castigarnos porque no hacemos lo que
1: porque,
0: ellos quieren.
1: Claro, porque además hay un asunto que es trascendental. Si nos ponemos a pensar en nuestro propio proyecto nacional, nosotros necesitamos infraestructura. Y parte, claro, de esa infraestructura no solo son construir grandes carreteras que merezcan el nombre y no la vergüenza que es la Panamericana, que parece una vía de provincia en cualquier parte del mundo, sino construir una gran infraestructura ferroviaria como la que alguna vez tuvimos. Para eso necesitamos a los chinos, que son los mejores para eso, para ese tema. Y en segundo lugar, necesitamos retomar el proceso de industrialización del Perú. Tenemos la materia prima, tenemos los puertos, tenemos tratados de libre comercio, nos falta lo del medio, la industria, y para eso necesitamos educación, traslado de tecnología, conocimiento. Es decir, eso es lo que necesitamos. Y si los chinos nos lo dan, ¿por qué vamos a decir que no?
0: Sí, bueno, efectivamente, que vengan todos los que quieran invertir, ¿no?
1: Claro.
0: Es verdad que hay que cuidarse, porque lo que sí me parece grave desde el punto de vista geopolítico es que la electricidad de Lima está en manos de dos empresas estatales chinas. Eso nos pone en una cuestión de, ¿cómo se llama?, de dependencia, que puede ser muy grave respecto de China. Pero lo que pasa es, otra vez, ¿qué empresa de occidental o de Estados Unidos? Al revés, creo que una de las empresas, no sé si fue la del sur o la otra, fue puesta en venta, me parece, por una empresa o un fondo norteamericano, y fue comprada por esa empresa estatal china. Entonces, si tú desaprovechas la oportunidad, no vengas después a quejarte. Pero es verdad que a mí sí me preocupa, que sean dos empresas estatales chinas que estén manejando la electricidad de Lima. En ambos casos, no puedo estar en manos ni de uno ni de otro, ¿no? Entonces, sí, es verdad, hay que cuidarse, y sabemos también que ha habido muchas irregularidades en empresas chinas acá en el Perú, eso es cierto, pero en todo caso es nuestro problema. Estados Unidos no venga a imponernos sus soluciones. Nosotros ya vemos cómo manejamos, ¿no? Pero es verdad, tenemos que cuidarnos, me parece que de ambos.
1: Muchas gracias a Francisco Belaúnde, internacionalista, por estar con nosotros esta mañana. Muy gentil, como siempre, Francisco, un abrazo. Vamos a la pausa, esto es Exitosa, la voz de los que no tienen voz. Volvemos.

0: La hora en exitosa, 8 de la mañana y 29 minutos.
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0: La temperatura en Lima 23 grados, Piura 23, Trujillo 21 grados, 8 de la mañana con 32 minutos. En comunicación con Exitosa, el internacionalista Francisco Belaunde explicó que cuál es el objetivo de los Estados Unidos con la visita de su secretario de Estado Marco Rubio a países de la región, entre ellos el Perú.
1: Básicamente lo que Estados Unidos quiere hacer es asegurarse que nosotros estemos alineados con ellos, ¿no? Y lo que supone ahuyentar, por lo menos parcialmente, porque no ponerse totalmente, la presencia china, sobre todo en inversiones que ellos consideran estratégicas. Entonces, y además, por supuesto, la lucha contra el narcotráfico, que es algo que a ellos les preocupa, sobre todo quieren hacerlo desde el punto de vista militar en parte, y después también contra la inmigración ilegal, que es un tema básicamente de ellos. Bueno, ¿no?
0: Francisco Belaunde señaló que el gobierno del Perú, a través de la Cancillería, debe ser muy cuidadoso con el trato que tenga con los Estados Unidos, ya que no pueden imponer sus posturas en territorio nacional.
1: Pero lo ven en función puramente financiero, y es normal, es una empresa privada, pero en todo caso no pueden venir ellos a decirnos, rechacen inversión china, bueno, pero entonces a cambio de qué cosa, ¿quién invierte acá entonces? Ustedes no invierten, ¿no? Entonces eso me parece que hay que ser muy cuidadosos, y creo que la Cancillería tiene que ser muy cuidadosa, ¿no? En el trato que vaya a tener con Rubio ahora y en general con Estados Unidos.
0: Y en el ámbito internacional, la ciudad de Nagoya, ubicada en la prefectura de Aichi, Japón, emitió una alerta de emergencia de nivel 5, el rango máximo del sistema de advertencia del país, debido a las lluvias torrenciales extremas que han provocado inundaciones parciales y desbordes de ríos. 8 de la mañana con 34 minutos. 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

0: 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Soy Nicolás Lúcar, esto es Hablemos Claro. Y un minuto, señora Magariño. Es que si usamos con inteligencia nuestra circunstancia, podemos sacar un enorme provecho. Somos el puerto de entrada al Asia Pacífico. No hay manera más rápida de llevar los productos para allá. Tenemos todos los minerales que el mundo necesita. Tenemos para darle de comer alimentación saludable al mundo. Tenemos una pesca riquísima que podríamos multiplicar, miren, por 10 si hiciéramos las cosas adecuadamente. Es decir, tenemos todo en las manos. Entonces, si nuestra clase dirigente tuviera la película clara de dónde queremos ir como país, esta sería una gran oportunidad. Se están peleando por nosotros. Saquémosle provecho, no nos sometamos a nadie. Saquémosle provecho a ese conflicto. A ver, ¿tú qué me das? ¿Qué me ofreces? ¿Ah? En beneficio mío, no tuyo. En beneficio del país que queremos construir. Pero es como mucho pedir, ¿no? Estamos discutiendo, no sé. Da pena la agenda nacional a veces y de eso tenemos... No, nosotros nos hemos salido hace rato de eso, ¿ah? De eso tienen responsabilidad los grandes medios también, ¿no? Y sus agendas. Luciano Tomatis está en Chorrillos. Adelante, por favor.
1: Así es, compañeros, información en vivo desde el distrito de Chorrillos. Nos encontramos en el terminal pesquero porque aquí se está presentando un grave problema y que trae consigo también el fenómeno El Niño. Y es que hay que recordar que uno de los efectos que tiene este fenómeno climatológico es del calentamiento de las aguas en nuestro litoral. Es decir, que esto provoca que algunas especies que están acostumbradas a los climas fríos, al agua fría, se desplazan hacia el sur, sobre todo, buscando este clima propicio. Y ello trae consigo que las especies ya no estén al alcance de nuestros pescadores y esto se refleja en los precios de algunos peces, como el pejerrey, que hemos justamente consultado y que nos han mencionado que un manojo de pejerrey, que es equivalente a 8 docenas aproximadamente de esta especie, pues está costando 100 soles, es decir, que kilo y medio, kilo y cuarto está costando 100 soles. Ello, por supuesto, que afecta a las amas de casa, a los empresarios de restaurantes que tienen a este pez, como lo suele suceder aquí en Chorrillos, que uno suele venir y comer su pan con pejerrey. Bueno, esta vez se ve condicionado por los altos precios que está teniendo debido a la escasez producida por el fenómeno del Niño. Pero para tener más detalles respecto a esta información, vamos a escuchar lo que hemos conversado justamente con una comerciante que nos ha puntualizado cuáles son las especies y por qué es que está costando el pez pejerrey tan caro. Escuchemos. ¿Cuándo el pejerrey?
2: La señora.
1: Señor, ¿cuándo está el pejerrey? Porque está escaso, ¿no?
2: Sí, pero no me gusta que salga yo mi cara, no. Ya, el manojo está a 100 soles.
1: ¿100 soles?
2: Sí, 100 soles.
1: ¿No está viendo ingreso de pejerrey?
2: Mayorita.
1: ¿Desde hace cuánto que no hay?
2: Ya, ¿qué tiempo? Más de un mes.
1: ¿Más de un mes?
2: Sí, por lo menos.
1: Y aparte del pejerrey, ¿qué otros pescados están escaseando?
2: Es ahorita más que todo eso, por la venta del pan con pejerrey. Ahorita más que todo eso, sí. Hasta está un poco más todavía.
1: ¿Les afecta a ustedes también?
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2: Claro. Claro que sí, por lo mismo que no hay ahorita por la corriente del Niño, por eso nos está afectando bastante.
1: 100 soles entonces el manojo.
2: El manojo que viene a ser 8 docenas. Pero como no hay pejerrey por el momento, ya creo que la otra semana entra en veda también. Y ahorita, bueno, lo que están teniendo los pescadores es lo que hay, pues coco, cachema.
1: ¿Lorna sabe si hay?
2: Lorna también hay, están trayendo, sí. Eso ahorita es lo que está saliendo ahorita.
1: Una difícil situación que trae consigo el fenómeno del Niño, no tan solo las lluvias, las inundaciones, sino también el desplazamiento de algunas especies marinas que afectan directamente al día a día de los peruanos. Vamos a seguir con mayor información para los 95.5 de la FM en Lima, Exitosa, la voz de los que no tienen voz.
0: Muchas gracias, Luciano. Ayer me ha pasado, me provocó comer un pan con pejerrey, que es simplemente una de las delicias de nuestra gastronomía. No había en ninguna parte pejerrey, qué barbaridad. Vamos a conversar ahora de otro tema. Ya nos lo había advertido el ministro de Educación, José Antonio Chang, cuando estuvo con nosotros la semana pasada, sobre que no solamente tenemos un problema serio con el déficit de infraestructura y los contenidos, sino con la situación del aprendizaje en el Perú. Paul Neira, que es un especialista en temas de educación, nos va a hablar sobre precisamente los resultados de la prueba PISA 2025. Paul, buenos días.
3: Hola, Nicolás, ¿cómo estás? Buen día.
0: ¿Cómo podrías resumir estos resultados? O sea, porque digamos, fuimos a un examen, ¿no es cierto? Digamos, por plantearlo de esa manera. ¿Cómo salimos?
3: A ver, exitosa. Yo creo que hay tres mensajes fundamentales que obtenemos de esta evaluación. El primero, que tiene dos niveles, si quieres, que es que hay una preocupación mundial, y esto se comprueba, digamos, a partir del resultado global de todo el mundo. Vemos a 91 países que han formado parte del proceso de evaluación PISA 2025, y es que hay una caída, se confirma la caída en aprendizajes en ciencia, en lectura y en matemática, en promedio en todos los países, ¿sí? La segunda cosa que hay que decir respecto de esto es que si nosotros comparamos la caída del Perú respecto del promedio mundial, podemos decir lo siguiente: en ciencias estamos igual en caída que el mundo, o sea, 2 puntos porcentuales menos. En el caso de matemáticas, estamos de nuevo igual 9 puntos respecto a la última evaluación de 2022. Y donde sí es preocupante es en el caso de matemáticas, porque el promedio mundial es menos 14 puntos y el Perú cayó menos 18 puntos. Ese es el primer resultado. El segundo resultado importante de la evaluación, porque además yo he seguido el proceso desde las 2 de la mañana que presentaron los resultados en hora de París, es lo siguiente, y es que tenemos un grupo de la mayoría de estudiantes en el Perú tiene resiliencia para aprender, valora mucho lo que aprende en el colegio. De hecho, estamos en esos indicadores en los más altos en el mundo. De los actores educativos alrededor del proceso de aprendizaje, confían mucho en el profesor y perciben de que el profesor los ayuda en su proceso de aprendizaje, ¿no? A diferencia, por ejemplo, en el caso de las familias, que ¡exitosa! De hecho estamos por debajo a nivel mundial. Y el tercer elemento respecto de esto es que es primera vez en la historia de PISA viene dándose del año 2020 en adelante, en que se evalúa un concepto que es cómo aprendes con tecnología. Sí, ahora que en el mundo de la inteligencia artificial, etcétera. Y ahí los resultados nos ponen al Perú que el 38% de los estudiantes evaluados con 15 años de edad aprenden eficientemente con el uso de tecnología y adecuadamente, pero claro, quedan en el aire 62%. Tenemos una agenda pendiente allí en términos de aprender con tecnología, que es la nueva forma de aprender en el mundo. Si nos comparamos con el promedio internacional de PISA de la evaluación, ellos están en 62%. Nosotros todavía tenemos mucho para avanzar allí. Y ahí se plantea, digamos, entonces una discusión importante que no solo implica un esfuerzo adicional en el país respecto a poner un dispositivo y hacer conexión a internet en cada colegio, sino que en realidad tenemos que correr muy rápido en eso, pero trabajar mucho con los docentes, porque ellos son la puerta que permitirá que nuestros estudiantes avancen de ese 38% a un nivel más alto de pensamiento computacional y pensamiento crítico más complejo, ¿no? Tenemos una agenda pendiente ahí.
0: Claro, ahora, ¿por dónde empezar, no es cierto?, para enfrentar todo, es decir, ¿cuál va a ser la locomotora que va a arrastrar el salir de esta situación? ¿Los maestros?
3: La palanca más importante que tenemos en el país y en el sistema educativo peruano para enfrentar este reto son los profesores, Y allí la agenda, digamos, de mejora de sueldos ya la hemos cubierto, porque eso lo hemos venido haciendo en una corrida del año 2010 en adelante. Pero donde tenemos que enfocarnos el trabajo, y tiene que ser un trabajo indesmayable, Nicolás, es en hacer dos trabajos fundamentales. Uno primero es en volver a armar de capacidades a los docentes, o sea, lo que se llama como reskilling docente. Y otra cosa que tenemos que hacer es reconvertir a muchos de los profesores que hoy en día están en aula para que tengan una función de soporte del proceso educativo a otros docentes. ¿A qué me refiero? Hoy en día en el Perú hay 418 mil docentes que trabajan en aulas de colegios estatales y 185 mil que trabajan en colegios particulares. Claramente estamos teniendo, digamos, un exceso de docentes en aula si miramos el ratio número de estudiantes versus docentes. Entonces lo que tenemos que hacer es seguir pagándole lo que le pagamos. No estoy hablando de un proceso de despido, sino de volver a coger a estos docentes y sus capacidades, reconvertirlas para que, por ejemplo, en un salón de clase haya dos docentes, uno trabajando para el promedio y otro al fondo trabajando con estudiantes que tienen vacíos en aprendizaje matemático y comprensión lectora. Porque si no hacemos este ejercicio de política y de transformación de la labor docente, vamos a sufrir las consecuencias, sobre todo en un país como el nuestro, Nicolás, de un país de ingresos medios, que además estamos comenzando a recibir el golpe de la caída de natalidad.
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3: Entonces, el bono demográfico se nos va a acabar en el año 2033 y de ahí todo va a ser para abajo. ¿Cómo vamos a hacer para poder tener 415 mil docentes y 185 mil en privados cuando haber menos niños en las aulas? Tenemos que reconvertir la fuerza docente. Y eso es un trabajo que excede evidentemente a la función del Ministerio de Educación, porque es un trabajo de toda la sociedad peruana, y ahí públicos y privados tienen una responsabilidad directa. ¿Por qué? Porque lo que está en juego es el futuro de nuestra sociedad, el funcionamiento adecuado de nuestro país y el desarrollo que todos queremos que eso suceda.
0: Claro, ahora, el tema es que lamentablemente la agenda política, el otro día saliendo de la entrevista me comentaba el ministro Chan que no había tenido oportunidad de hablar de temas como el de las universidades, y me decía que se han tomado decisiones increíbles en el Congreso, como hay una provincia que no estoy averiguando cuál es, recién me he acordado ahora, íbamos a hacer la entrevista contigo, que tiene tres universidades nacionales que se han creado en una provincia. O sea, es no tiene ninguna lógica. Es decir, pero eso es una terrible señal, Paul, porque tú has tenido decisiones como esta de la creación de universidades que se han tomado, pero no se han tomado decisiones sobre una educación que se estaba deteriorando en términos de infraestructura, de calidad de contenidos, de aprendizaje. No se ha enfrentado el tema de la deserción escolar. ¿Cuál es la cifra? Ya estamos casi camino a los 8 millones de personas en el Perú que no han terminado el colegio. Por Dios, o sea, ¿cómo no va a ser un tema de agenda nacional eso, no?
3: Y que tenemos una deuda pendiente
4: exitosa
3: que tiene dos caras. Una es la que tú has mencionado, efectivamente, que es que tenemos un poco más de 8 millones de peruanos que están en la PEA, en la población económicamente activa, digamos, que no han terminado el colegio y que tienen evidentemente una desventaja enorme para enfrentar la complejidad de un mundo que cada vez es más digital y cada vez es más desigual en su tratamiento para aquellos que no necesariamente comprenden estos elementos. Que eso es interesante de la evaluación PISA, que introduce este concepto de pensamiento crítico con tecnología, ¿no? Pensamiento resolución de problemas con pensamiento computacional. Ese es el término técnico, pero en cristiano, digamos, es cómo aprendes tú y enfrentas la realidad usando la tecnología para resolver los problemas de tu vida cotidiana. Bueno, hay 8.800.000 peruanos en la PEA, en la población económicamente activa, que no han terminado el colegio y que tienen esa desventaja. Pero si miramos además a los 8.250.000 estudiantes que están hoy en día en los salones de clase, tampoco están teniendo la calidad de las oportunidades de aprendizaje, claro, a pesar de que los estudiantes confían en el sistema, esperan mucho del sistema y valoran lo que el sistema les da. Esa brecha, si no la trabajamos, Nicolás, con urgencia, como una urgencia nacional, así como hay una declaración de emergencia frente al fenómeno del niño, deberíamos tener una declaración de emergencia de los aprendizajes a nivel nacional que movilice no solo a las fuerzas del Estado, al actual gobierno, sino que arranque una movilización que involucre a todos, a todas las familias, a todos los padres de familia, a toda la sociedad en general, a la empresa privada, porque si no enfrentamos esto, el peligro, digamos, en las décadas que venga es ser inviables como sociedad, Nicolás.
0: Claro, ahora.
3: Y eso es una cosa que se tiene que discutir, ¿no? Y más allá de que se crea de que con la ampliación de cobertura se va a resolver el problema de aprendizajes, ese es un error, y lo muestras tú en la conversación que has tenido con el ministro, digamos, fuera de cámaras, de esta provincia que tiene 3 universidades, y es que se cree, ilusamente y erróneamente, digamos, es que mientras más oferta demos, más van a aprender, y lo que estamos aprendiendo de la investigación cada vez más consistente en el mundo, Nicolás, es que en estos casos lo que importa es la calidad, no la cantidad, y en eso tenemos una agenda pendiente. Una agenda pendiente que implica, por ejemplo, entre otras medidas, decidir como país qué metodología y qué modelo educativo como país entero vamos a impulsar. Nosotros no tenemos esa definición y la necesitamos. ¿Por qué? Porque en este tipo de cosas, a pesar de que suene contraintuitivo, Nicolás, menos es más. Mientras más nos enfoquemos en hacer cosas fundamentales y básicas, mejor va a ser el nivel de aprendizaje que vamos a alcanzar. Y muchas veces lo que sucede a partir de la política y las decisiones educativas que han venido precediendo, digamos, a este momento, ha sido que hemos estado desparramándonos políticamente, cuando en realidad lo que tenemos que buscar es una focalización y un foco en elementos claves. Yo mencionaba hace un instante, ante tu primera pregunta, y es que en el promedio mundial hemos caído menos 14 puntos en lectura en 15 años de edad, en el Perú hemos caído menos 18. Ahí hay un punto muy fundamental y concreto de actuación, es tenemos que asegurar que un estudiante que sale del colegio a los 15 o 16 años de edad tiene que entender a su nivel de edad y de exigencia de enfrentar el futuro, comprender lo que lee, porque no podemos dejar que los estudiantes salgan del colegio sin esa capacidad fundamental, porque esa capacidad fundamental es la que permite explicar cómo son ciudadanos, cómo votan como democracia, cómo toman decisiones económicas, cómo toman decisiones de salud, cómo toman, claro, decisiones de manejo frente a la ley.
0: Claro, ahora el ministro también, porque creo que ha dicho varias cosas que han sido relevantes, ¿no? Que deberían ser parte de la discusión, que es el uso de la tecnología, ¿no es cierto? O sea, que en todas estas brechas que tenemos, la tecnología puede acortar los plazos, ¿no es cierto? Y puede ser un instrumento utilizado adecuadamente. Y él decía, por ejemplo, que es absolutamente posible con la tecnología existente actualmente que todos los colegios tengan conexión a Internet. Porque ahora tú tienes estos equipos de conexión satelital que con los paneles solares, ni siquiera, o sea, si no hay energía en el pueblo, en el colegio sí va a haber energía, ¿no? Pero eso me hizo recordar, ¿te acuerdas del plan Huascarán se llamaba?
3: Claro.
0: Que le repartieron esas ¿no? tablets verdes ¿no? por todo el país. ¿Qué pasó con eso? O sea,
3: Si quieres, hay una historia respecto al tema del uso de la tecnología, y hay aprendizajes, dice que el perro tiene una cola y se lo cortan una sola vez, hay que aprender de esto, ¿no? Entonces, el primer programa que tú mencionas es el del el gobierno de Alejandro Toledo, que fue el Plan Huascarán, que implicaba hacer este esfuerzo de conexión, digamos, satelital, a través de en los colegios. Teníamos unas antenas en el Ministerio de Educación, el antiguo Ministerio de Educación, que quedaba en San Borja. Tú entrabas ahí, tenías estas antenas parabólicas gigantes, digamos. Ese esfuerzo, porque la tecnología no nos acompañó, digamos, en su momento fue infructuoso, digamos, ¿no? De ahí viene el segundo gobierno de Alan García con las computadoras estas que tú dices que son las OLPC, que son estas computadorcitas chiquitas de color verde. De hecho, en su momento fuimos el país con mayor penetración de uso de las OLPCs en el mundo. O sea, en ese momento se habían repartido 2,5 millones de OLPCs en el mundo y Perú tenía 950,000 repartidas, ¿no? Y fue un esfuerzo importante. Sin embargo, la investigación posterior que se ha hecho en dos momentos determinados por investigaciones externas al ministerio probaron de que no se alcanzaron los aprendizajes que se tenían, en gran parte porque había un conjunto de factores y de tecnologías que no nos ayudaron en el proceso. Y venimos a este momento, digamos, actual, que se está hablando de conectar a 40,000 locales escolares en el país a través de tecnología satelital. Y yo creo que ahí hay un conjunto de aprendizajes que hemos aprendido, de errores que hemos cometido en administraciones anteriores, que no debemos cometerlas esta vez, pero que son urgentes, porque la tecnología, en este caso con la inteligencia artificial y todos los desarrollos, se ha abaratado, pero además ofrece mejores oportunidades. Pero también ahí hay un cuidado que hay que tener, Nicolás, porque la tecnología, si bien abre muchas puertas, también tiene el germen de generar un conjunto de situaciones no buscadas. Por ejemplo, si aseguramos a tener acceso a Internet, tenemos que trabajar toda una cuestión de desarrollo ético en los estudiantes para que no estén viendo YouTube y viendo películas, porque hay el acceso a Internet.
0: O compartiendo cualquier información falsa o teniendo acceso a fake news. En fin.
3: Exactamente. Paul, de hecho, solo un último tema ahí antes, porque lo que mencionas es bien clave, Nicolás, exitosa. Y es que el mismo estudio de la OECD ahora ubica al Perú en la mitad del proceso, es decir, la mitad de los estudiantes evaluados hace comprobación de chequeo de información para no comerse cualquier meme o cualquier información. Pero la otra mitad de los estudiantes no hace ningún chequeo y se compra cualquier información que está en Internet. Entonces, respecto a otros países, estamos mal, digamos, porque en realidad deberíamos aumentar el número de estudiantes que hacen chequeo de información para no creer cualquier cosa que sale en Internet. Pero ahí tenemos un reto importante, y acceder a la información a través del Internet multiplica estos espacios donde pueden creer cualquier cosa, si es claro, que no tienen un pensamiento crítico que les ayude a dirimir la realidad y no asumir de que cualquier cosa que se diga es verdad porque sale en Internet, digamos, ¿no?
0: Paul, te agradezco mucho por habernos atendido, y esto debería ser un tema que no hay que dejar, y hay que comprometernos, como lo hemos hecho, ¿no? Hemos tratado de ocuparnos, pero yo creo que hay que darle mucho mayor importancia, entre otros espacios en los medios de comunicación. Muchas gracias, un abrazo. Paul Neira ha estado con nosotros. Nos vamos a la pausa. 8 millones de peruanos no han terminado el colegio. Dígame si no es una prioridad nacional hacer que terminen ese objetivo mínimo de su vida. Vamos a la pausa. 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

0: 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Soy Nicolás Lúcar, esto es Hablemos Claro. Y el problema del fenómeno del niño no es solo la perturbación y las consecuencias que ya está provocando en diversos sectores. Ha afectado seriamente nuestra industria textil, que no ha podido vender prácticamente nada de las prendas de invierno que ya se habían fabricado. Ha perjudicado seriamente la industria de la pesca y la pesca artesanal. Está causando serios perjuicios en la agricultura. Y esto no es sino el comienzo. Ya hemos tenido algunas señales de daños a infraestructura, carreteras bloqueadas, el inicio de huaicos, pero uno de los problemas que vamos a tener, más allá del grave daño a infraestructura, viviendas y a vidas humanas, es la salud. Y el dengue y otras enfermedades asociadas a la presencia masiva de mosquitos como producto de las lluvias es algo que ya tenemos con nosotros. Kevin García está en Lince, donde Salud está advirtiendo, alertando sobre esto precisamente. Ya empezaron a sentirse las consecuencias del dengue en la salud pública. Adelante, por favor.
1: Muy buenos días, información en vivo desde el distrito de Lince. Nos encontramos en la sede central de salud porque hay dos enfermedades que, a causa de la llegada del fenómeno del niño, están generando mayor número de casos. Estamos hablando del dengue y la leptospirosis. Y para más detalles estamos con el médico epidemiólogo Edwin Necio Sub, para que nos explique, por favor.
2: Sí, este fenómeno del niño lo que hace es un incremento de temperaturas y lugares que antes eran fríos ahora se tornan propicios para que el zancudo invada nuevas áreas, y eso también pone en riesgo a la población. Pero además de eso, nosotros tenemos, por este incremento de temperaturas y lluvias, que se inundan las zonas donde usualmente viven las ratas, y estas tienden a ir hacia las viviendas, contaminando alimentos, contaminando las zonas alrededores. Entonces, cuando se genera barro, yo camino sobre superficies como barro, o los alimentos que están de alguna manera contaminados llegan a la población enfermándosla, ¿no?
1: En estos dos casos puntuales, ¿cuál es la recomendación en general?
2: Sí, en estos casos puntuales, una de las primeras recomendaciones es no automedicarse. Segundo, en el caso de mantener el agua, tapar el agua, hacer el escobillado en los lugares donde se podrían acumular, como podrían ser estos acúmulos de agua, como estos bebederos, pero también recordemos que ya se viene la primavera.
1: Exactamente, y por eso acá tenemos las flores amarillas, una tradición que se suele entregar, ¿no? Las parejas se suelen entregar las flores amarillas. ¿Por qué tener cuidado con las flores amarillas?
2: Sí, ahora que se viene la primavera y que todos comenzamos a arreglar flores amarillas, mantenerlas sí, pero mantenerlas en arena húmeda, no como en este caso que está con agua, porque se convierte en un criadero que facilita que el zancudo pueda invadir nuestra vivienda.
1: Importante, entonces, también mencionarnos cuáles son las regiones en donde se está registrando la mayor cantidad de casos.
2: Sí, recordemos que las regiones donde se están encontrando mayor cantidad de casos, tenemos a Tumbes, a Piura, Lambayeque, La Libertad y también en Lima. En dengue hay un incremento del 61% con respecto al año pasado, y es muy importante tener en cuenta este detalle.
1: Importante entonces información que tenemos desde la sede central de salud. Ya saben, tomar sus precauciones necesarias, y si vas a regalar flores amarillas también ya sabes el consejo que nos ha dado aquí el médico epidemiólogo. La información para los 95.5 de la FM Exitosa, la voz de los que no tienen voz.
0: Muchas gracias, Kevin. Esto es un tema sobre el que tendríamos que estar advertidos, ¿no? Y ponernos de una vez en acción, como se están planteando el tema de la vacunación, el tema de todas las medidas de prevención que hay que tomar. Se nos viene algo muy grueso, sinceramente, muy grueso. Vamos ahora a nuestra secuencia Elige Bien.
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0: Está en nuestros estudios Yuri Castro, candidato a la alcaldía de Lima por Perú Libre.
4: Así es.
0: Ahora, bienvenido, Yuri, pero tú eras candidato
4: A regidor.
0: A regidor.
4: O sea, teniente.
0: ¿Han hecho en Perú Libre la de López Aliaga o no?
4: No, porque bueno, como tú...
0: Bueno, no iba a la reelección.
4: En primer lugar, saludarte a ti y a todo tu teleaudiencia y tu público que nos ve por la multiplataforma de Exitosa, agradecerte por la entrevista. Y bueno, como decía, sí, digo siempre, no somos, tenemos un tema similar, pero no igual, ¿no? O sea, en este sentido, bueno, yo no voy a ninguna reelección, no hemos tenido la intención de vulnerar la Constitución de ninguna forma, y en ese sentido, pues, creo que la población de Lima debe tener en cuenta de que lo que busca el señor López Aliaga es una reelección encubierta para tapar, como tú debes entender muy bien, muchas de las cosas que no se han hecho de manera correcta en la Municipalidad de Lima, ¿no?
0: Como por ejemplo, o sea, que
4: para empezar el tema, por ejemplo, el tema de los trenes, que es un tema de malversación de fondos, ¿no? Porque a la Municipalidad de Lima no le correspondía, ¿no? Traer estos trenes, el tema de muchas obras que han sido asignadas sin licitación, sin estudios previos, sin estudios técnicos, lo cual obviamente genera un perjuicio a la municipalidad, sin contar el tema de la emisión de bonos por un monto muy superior al que se ha ejecutado, lo cual ha conllevado a que la Municipalidad de Lima termine depositando el excedente de este dinero que todavía no lo han podido ejecutar en bancos del Estado, en bancos nacionales, pues recibiendo un interés del 6% cuando la municipalidad paga 10.1%, ¿no? Entonces, obviamente ahí estamos y tenemos un perjuicio para la Municipalidad de Lima, que creo que todo esto debe pasar una auditoría importante.
0: Sobre eso no se dan explicaciones, esto no se discute en el Consejo, se supone que el Consejo Municipal es una instancia de control, entre otras cosas, ¿no?
4: Bueno, es que como todos
0: sabemos... O sea, nadie ha dicho ahí un ratito, nos estamos prestando plata y pagamos 10% de interés y lo depositamos en un banco mientras no la gastamos y lo que pagamos y lo que recibimos es 6%, o sea, 4% menos.
4: Así es.
0: Eso
4: es,
0: o cerca de 4%.
4: Recordemos que, bueno, todo alcalde ingresa pues con la mayoría del Consejo Metropolitano, ¿no? Y obviamente esto hace pues que todos digan amén a lo que el señor López Aliaga ha señalado. Ahora, nosotros necesitamos obviamente cambiar esa realidad que tiene Lima en este momento. Y bueno, esperamos que la población tome conciencia de que más allá de las simpatías o antipatías personales que puedan tener con ciertos candidatos, no se puede permitir que se vulne y se viole la ley como lo intenta hacer el señor López Aliaga con esta elección encubierta. El señor Burneo, a quien lo han amenazado con sodomizarlo con un morrocoy, pues el día domingo ha salido a decir de que pueden participar, pero no se ha manifestado sobre el tema de fondo, que es que si es que va a haber o no va a haber, porque él dice que no hay reelección encubierta, pero bueno, eso no es lo que se aprecia, ¿no?
0: Pero, ahora, ustedes no es la primera vez que ustedes han participado, han tenido incluso en algún momento, no sé si era Perú Libre ya, ¿no?
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0: Pero ustedes llevaron como candidato el mismo movimiento, ¿no es cierto? En algún momento a Ricardo Belmo como candidato.
4: Con Perú Libertario, cuando era
0: Perú Libertario. Era,
4: ¿no? Claro, ¿no? En el 2018. Yo fui candidato a regidor en ese momento con el señor Ricardo Belmo, claro que sí.
0: Porque el 2018 Ricardo Belmo, claro, fue el candidato de ustedes. En 2022 momento, fuiste tú el candidato.
4: En el 2022
0: candidato.
4: Yo fui candidato a la alcaldía de Lima y ahora era candidato a regidor número uno, pero bueno, ante la renuncia del compatriota Rubén Ramírez, bueno, me ha tocado asumir la candidatura, digámoslo de esa manera.
0: Ahora, ¿por qué la gente tendría que confiar en Perú Libre? Porque lo que ocurrió en el 2021, en que Perú Libre gana las elecciones... yo sé que van a decir, la derecha no los dejó gobernar, hubo un boicot, era el tiro al ministro, ¿no es cierto? La amenaza constante y permanente de la vacancia, ¿no es cierto? Esa especie de gran conspiración para derrocar a Castillo, ¿no? De la que graciosamente participó gente que ahora está en el otro lado, pero sí, que eso cada uno entenderá su conducta, ¿no? Pero a lo que voy es que ya todo eso ocurrió. Pero también ocurrió que fue muy mal gobierno.
4: Claro, lastimosamente, el profesor Castillo, y yo desde el ámbito personal le tengo mucha estima y mucho aprecio, porque nos hicimos amigos. Yo lo conocí a Pedro cuando él llegó al partido como candidato a la presidencia. No lo conocía de antes, tú lo conocías mucho antes porque tú lo cubriste cuando él
0: era dirigente. Ahí lo conocimos acá, era dirigente de los maestros.
4: Así es, entonces, bueno, yo era dirigente del partido y me lo presentaron, lo conocí. Hablé con él, me acuerdo en una reunión en la avenida Arica, lo conocí ahí, él estaba Richard Rojas, que era el jefe del Comando Nacional de Campaña, estaba en vida todavía Martina Portocarrero, que en paz descanse, Guido Bellido y Braulio Barajea, creo. Si, tuvimos una reunión unas 6 personas, conversamos con él, me pareció una persona humilde, campechano, como todo provinciano, campesino, cajamarquino, y me pareció una buena persona. Obviamente tenía ciertas carencias desde el punto de vista político, ideológico, ¿no? Él era sindicalista.
0: No, además él venía de Perú Posible.
4: Claro.
0: Él no era.
4: No tenía una formación.
0: Ni siquiera era un hombre de izquierda, ¿no?
4: Sí. Entonces, pero era un. Confiamos en que era una muy buena persona, y por lo menos yo personalmente confié en el buen ojo que tiene el doctor Vladimir, y no se equivocó, porque como candidato fue bueno, tanto así que ganó. Pero de ahí, la intención o la idea inicial era de que el profesor Castillo se apoyara en los cuadros políticos técnicos del partido, ¿no? Obviamente el doctor Vladimir, quien por haber sido gobernador regional en 2 ocasiones, tenía una cierta experiencia, muchísima experiencia que él.
0: ¿Pero qué piensa? ¿Qué los traicionó?
4: Bueno, eso es lo que se ha señalado. Yo, usar la palabra traición, bueno, pues es bastante fuerte, pero yo creo que él se equivoca al momento de escuchar a quienes no debía. Hay algo que dijo, no sé si usted recuerda, el video que sacaron cuando pasó el año del golpe, hay algo que decía el ministro Salas, que era de
0: Alejandro Somos Salas. Perú.
4: Sí, el ministro Salas dice algo en ese video que va a pintar de cuerpo entero a Pedro. El problema de Pedro que tú tenías era que tenías que asegurarte de ser el último en hablar con Pedro, porque Pedro cambiaba de forma de pensar muy
0: según el interlocutor.
4: Exacto.
0: Entonces ese el último era, que le hablaba es lo que se era con lo que se quedaba.
4: Y ese era un problema a veces, porque nosotros durante toda la campaña, yo estuve con el profesor Castillo toda la primera vuelta, dimos la vuelta al país entero. Yo fui parte del Comando Nacional de Campaña, que dirigía Richard Rojas en ese momento. Y hicimos la ruta perulibrista, que fue la que nos llevó al triunfo en la primera vuelta.
0: Que no es la ruta castillista.
4: No, es que la ruta castillista es un mal copy-paste de la ruta perulibrista que se hizo en el 2021.
0: Pero le funcionó, pasó a la segunda vuelta Castillo.
4: Pero no ganó, porque la ruta perulibrista incluía primera y segunda vuelta. Ellos solamente se copiaron la mitad, y en la segunda vuelta el señor Sánchez no hizo absolutamente campaña.
0: ¿Y a usted no le sorprendió que Sánchez de pronto se pusiera el sombrero del profesor Castillo?
4: Bueno, a mí me llamó mucho la atención, pero bueno, lastimosamente yo no he podido hablar con el profesor Castillo desde que está recluido. Fui una vez a visitarlo al penal, pero vino mucha gente de provincia, no pude hablar con él, y ya después por motivos laborales y diversos temas no he podido conversar con él, porque como le digo, yo no tengo un tema personal con el profesor Castillo.
0: ¿Cuál es la situación de Vladimir Cerrón?
4: Bueno, el doctor está ya libre de todos sus temas judiciales por el momento, ¿no? Por lo menos en el tema de prisiones preventivas, se le han levantado todas, se está tomando un pequeño tiempo también para rehacer sus temas personales.
0: Pero no fue un pésimo mensaje el no acatar la resolución judicial. O sea, Keiko Fujimori y el propio Vizcarra van a que le lean una resolución judicial donde saben que pueden ir presos, y van a la lectura y van presos.
4: Pero
0: Keiko Fujimori ha estado presa, y al final, más allá de que uno esté de acuerdo o en contra, porque las resoluciones judiciales son pueden ser objetos de crítica, ¿no es cierto?, de parte de nuestro derecho democrático, pero lo cierto es que la justicia terminó absolviéndola.
4: Así es,
0: exonerándola, para ser más preciso.
4: Igual que Vladimir.
0: La diferencia es que ella fue presa, claro, ella no se corrió.
4: Pero
0: ¿no?
4: Vladimir también estuvo preso, no hay que olvidarnos de eso. Recordemos que al doctor Vladimir Cerrón lo sacan del gobierno regional para llevarlo al penal, ¿verdad? Por una sentencia que después sería anulada, ¿no? Y en esta ocasión querían hacer exactamente lo mismo, llevarlo preso para que después digan, ups, disculpa, nos equivocamos.
0: Pero el problema es que no es un mal mensaje, porque si el mensaje que tú das, que si tú tienes una sentencia judicial y te parece injusta, entonces no la acates. Entonces, esto sería un desmadre. Si esa fuera la conducta de los ciudadanos comunes,
4: que
0: no tienen el amparo de decir, soy un perseguido político, entonces...
4: Claro, bueno, en el caso de Vladimir se ha demostrado con el tiempo de que tenía razón, ¿no? O sea, las sentencias que se le dieron a él fueron sentencias injustas, sentencias que vulneraban su derecho, tanto así que la propia Corte Suprema, presidida por San Martín, en un caso, y en el TC por el otro, le dieron la razón a sus abogados. Entonces, en ese sentido, el doctor ya estuvo preso, y yo siempre he dicho, estar en la clandestinidad es mucho más difícil que estar preso, porque por lo menos preso te pueden ir a visitar, ¿no? Estar en la clandestinidad es comprometer a cualquiera que te quiera dar la mano, ponerlo en un aprieto, ¿no? Entonces, yo creo que sí, el doctor...
0: O sea, ¿sí le parece a usted justificado que... Que no haya
4: yo creo que es una decisión bastante personalísima sobre el tema de tu propia libertad, cuando obviamente ya había sufrido una prisión injusta. Volver a sufrirla hubiera sido un doble castigo innecesario para una persona que, como ya hemos visto, no cometió lo que se dijo que se cometió, ¿no?
0: Y ustedes siguen siendo yo me acuerdo en los documentos, cuando en la campaña electoral del 2021 se revisaban los documentos, ustedes siguen profesando la ideología marxista-leninista.
4: Mariateguista.
0: Maoísta no, ¿no es cierto? No. O sea, marxista-leninista, no, ¿cuál es la diferencia?
4: No, lo que pasa es que, bueno, tú tienes una formación ideológica ya de tu juventud, recordarás algo de lo que nosotros,
0: claro, pero
4: profesamos, ¿no? El marxismo-leninismo el marxismo es la teoría, el leninismo es una aplicación, una forma de aplicación, y el mariateguismo es la adaptación de esto a la realidad peruana, ¿no? Es como, por ejemplo, cuando se habla del socialismo chino, hablamos del maoísmo, que es la visión de los chinos del marxismo-leninismo, o en el caso de Corea del Norte, del Kim Il-sungismo, idea Juche, que es la adaptación del marxismo-leninismo a la realidad coreana, ¿no? El mariateguismo es traer, y es por eso es que recordemos que Mariátegui escribe los 7 ensayos de la interpretación de la realidad peruana, precisamente para darle un enfoque, una mirada
0: marxista. Pero ustedes no creen que ese ciclo ya terminó, o sea, lo que está pasando... O sea, ¿dónde hay un país comunista en el mundo hoy? O sea, la China es lo más capitalista que existe.
4: Eso, es una forma de verlo, ¿no? Yo creo que, a diferencia, China sigue siendo un país capitalista, de repente, desde el punto de vista para afuera, pero internamente China se mantiene desde el punto de vista socialista, ¿no? Con el tema de la distribución, el tema de entrega de viviendas, N cosas que todavía el sistema sigue manteniéndose, ¿no? Obviamente, para eso tienes que hacer desarrollar la economía.
0: Claro, pero tú tienes, digamos, ¿cuál es el referente para ustedes? ¿Cómo qué país creen que deberíamos ser?
4: Nosotros tenemos precisamente
0: yo entiendo eso del mariateguismo,
4: claro,
0: construir pero algún referente tienes que tener. No,
4: obviamente que la experiencia china es una experiencia bastante interesante, ¿no? Y creo que podemos coger de ahí mucho de lo que podríamos...
0: Pero son regímenes autoritarios, no hay democracia, no hay libertad, claro, no hay derecho a la crítica.
4: Bueno, creo que por eso volvemos al punto, ¿no? Sin calco ni copia, sino creación heroica. Lo que el Perú tiene que hacer es crear su propia forma de poder lograr el éxito, no solamente desde el punto de vista empresarial, sino también social, ¿no? Que creo que es algo fundamental que se tiene que hacer, ¿no?
0: ¿Y qué proponen ustedes para Lima? O sea, ¿por qué la gente tendría que votar por ustedes?
4: Nosotros proponemos para Lima puntos importantes. Primero, en el ámbito de la seguridad ciudadana, por ejemplo, ¿no? Nosotros implementaremos lo que le denominamos desde el año 2022 el Sistema Integral de Seguridad Ciudadana, el cual es importante, ¿por qué? Porque concatena a la Policía Nacional, también a el Serenazgo, a la sociedad civil y a la empresa privada. En ese caso, por ejemplo, nosotros desde el 2022 venimos señalando, ¿no?, cuáles son los puntos en los cuales tenemos que articular. La empresa privada, por ejemplo, el día de hoy ingresa con el botón de pánico, por ejemplo, y este botón de pánico, que no es el que propuso el señor López Aliaga, que, como yo siempre le digo a la gente, yo vivo en Barrios Altos y el botón de pánico más cercano a mi casa está a 8 cuadras. Lo que esta empresa, por ejemplo, genera y nos da, es un botón de pánico que se puede instalar, por ejemplo, en el caso de los transportistas, en el timón del vehículo, ¿no? Lo cual obviamente va a facilitar, y si logramos hacer un trabajo con puestos de auxilio rápido en una distancia promedio, vamos a poder enviar, ¿no?, la ayuda necesaria al vehículo que nos lo solicite, ¿no?, en un tiempo prudencial. Nosotros también señalamos la importancia del trabajo conjunto, de la formación de los serenos por parte de la Policía Nacional. Tiene que haber un trabajo conjunto. No puede ser de que cualquier persona, simplemente porque me apoyó en la campaña, lo voy a poner de frente de sereno sin ninguna preparación. Y esto, por ejemplo, el copy-paste en el Perú funciona, porque, por ejemplo, el señor que ahora es candidato de JP, que es alcalde de Chosica, ha hecho eso, ¿no? cuando nosotros, ¿qué es lo que nosotros propusimos? Porque recordemos que lo que propuso JP en la elección del 2022 era contratar a vigilantes con armas, que es lo que ha hecho ahora el señor Reyardo, ¿no? Entonces, esa era la propuesta de JP. Nosotros propusimos de que el serenazgo tenía que tener cursos en conjunto con la Policía Nacional, ¿para qué? Para que cuando un sereno llega, el policía con su arma baja, el sereno que está en el vehículo, tiene que saber cómo reaccionar en cualquier momento. Hay un video que sale cuando una camioneta, el serenazgo llega, baja el policía y la mototaxi se va por la pista y por el costado, al costado de una camioneta de 4x4. O sea, la camioneta, en este caso, el señor era solamente el chofer que lo llevaba al policía, no tenía ninguna preparación táctica para ver de cerrar el camino, cómo bloquear o cómo coadyuvar. Entonces, en ese sentido, es importante este trabajo concatenado entre la Policía Nacional, la sociedad civil organizada, como son las juntas vecinales, y también la empresa privada y las empresas de transporte o las asociaciones de transporte, para poder generar un síntoma y obviamente también poder generar la prevención necesaria para una persona que tú sabes que si yo soy un sicario, un delincuente, que voy a perseguir a un vehículo en una motocicleta y este vehículo puede aplastar un botón de pánico y en 2-3 minutos me pueden aparecer 2-3 motos persiguiéndome, la voy a pensar dos veces. Pero,
0: ¿no? Hay una pregunta que uno siempre se hace, yo sé de antemano que la respuesta va a ser ¿por qué no se le reclama lo mismo a la derecha? Yo sí se lo reclamaría, ¿no? ¿Por qué la izquierda no es capaz de construir una alternativa? O sea, el momento en que la izquierda ha sido más poderosa en el Perú ha ocurrido cuando ha sido capaz de juntarse.
4: En la época de Izquierda Unida.
0: Izquierda Unida de Alfonso Barrantes.
4: Claro, mi papá era miembro del CEN de Izquierda Unida. Pero, mi papá era presidente del UNIR.
0: Claro, entonces.
4: La Unión de Izquierda Revolucionaria de esa época.
0: Claro. Fue
4: abogado de Hugo Blanco.
0: Claro. Entonces, yo la pregunta que tengo es ¿por qué Castro Lavarello era tu papá, por supuesto? La pregunta es ¿por qué no son capaces de juntarse? ¿Por qué andan tan ocupados en pelearse entre ustedes?
4: Hicimos el intento, recordemos que una de las cosas que hacen que lo pongan en el ojo de la tormenta a Vladimir Cerrón es precisamente Voces del Cambio. Recordemos que Voces del Cambio se hace cuando Vladimir Cerrón gana el gobierno regional de Junín por segunda vez y convoca a Verónica Mendoza, a Gregorio Santos, invitó a Cáceres Geek, invitó a varios dirigentes, incluso el propio profesor Castillo llegó, no había sido invitado formalmente, pero llegó a ese encuentro, luego se hizo otro en el Cusco, y es ahí cuando lo meten preso a Vladimir. Y ahí es donde se rompe todo, porque recordemos que Voces del Cambio se hizo primero en Junín, luego se iba a ir al sur, luego se iban a ir al norte, ¿no? Para la zona de influencia de Gregorio Santos, porque se tenía la intención de construir una gran unidad de izquierda donde podamos debatir los puntos, como se hizo en parte en la época de Izquierda Unida, ¿no? Yo era muy pequeño en esa época, pero recuerdo mucho los debates que se tenían, pues, ¿no? Entre los camaradas del FOSEP, del propio PSR, claro, del PUM, del UNIR, ¿no?
0: Pero usted quiere una alianza de izquierda sin caviares.
4: Bueno, lo que pasa es que nosotros hemos, en el caso de Perú Libre, luego de lo que fue Voces del Cambio, hemos tenido, pues obviamente, también algunas, llamémosle desacuerdos, por no decir tradiciones, con algunos compatriotas, compañeros, que en un inicio, con los cuales conversamos el tema de la unidad, ¿no?
0: Yuri, tenemos que terminar por hoy. Muchas gracias por estar con nosotros.
4: Por
0: Yuri Castro.
4: Por invitación y bueno, invitar a todos tus seguidores a que este 4 de octubre marquemos el lápiz de Perú Libre por su amigo Yuri Castro. Gracias.
0: Muchas gracias por estar acá y nos vamos con Vanessa Rubio. ¿A dónde? San Juan del Urigancho. Adelante, Vanessa. Buenos días.
5: Nicolás, muy buenos días. Hemos llegado al mercado San Hilarión en San Juan del Urigancho, el distrito más poblado de la capital, para conocer el precio del pollo para hoy. 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Señor Rafael, ¿cómo está? Buenos días, bienvenido a Radio Exitosa. Coméntenos, por favor, ¿a cuánto está el precio del pollo por kilo y entero Exitosa para hoy?
6: 7.90 entero desviscerado y 8.90 por kilo.
5: Bien, ahora las caseras, ¿qué prefieren? ¿Llevar pollo entero, pollo por presa, pechito, quizá la menudencia? ¿Cómo lo hago?
6: Bueno, eso depende de la economía. Las que pueden, compran entero, y las que no, compran por kilo. Bueno, ahorita un poquito ahora ajustada la economía, por eso más que

0: Eso es lo que le digo, que está barato, el precio de pollo está barato, está baratísimo. Un pollo te sale 19 soles, 18 soles, sino que están viniendo bien grandes.
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1: 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Y con esta información, Nicolás, volvemos contigo
3: exitosa.
1: En
3: exitosa.
4: Muchas gracias, Vanessa. Y tras tu reporte, nos vamos nosotros a la pausa. 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Volvemos.

0: ahora en Exitosa, 9 de la mañana y 28 minutos. 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

0: La temperatura en Lima 23 grados, Piura 23, Trujillo 21 grados, 9:31 a.m. La fiscalía consiguió 9 meses de prisión preventiva para Giuseppe Leonardi, de 43 años, investigado por los delitos de feminicidio, tentativa de feminicidio y parricidio. Ello tras atacar con un arma de fuego a su conviviente e hijo en la cooperativa Santa Rosa de Quibes el último 30 de agosto. Desde los estudios de Exitosa, Yuri Castro, candidato a la Municipalidad de Lima por Perú Libre, consideró que Rafael López Aliaga busca una reelección encubierta en las elecciones regionales y municipales 2026 y asegura que su candidatura no busca ese objetivo.
1: No somos, tenemos un tema similar pero no igual, ¿no? O sea, bueno, yo no voy a ninguna reelección, no hemos tenido la intención de vulnerar la Constitución en ningún, de ninguna forma, y en ese sentido, pues, creo que la población de Lima debe tener en cuenta de que lo que busca el señor López Aliaga es una reelección encubierta para tapar, como tú debes entender muy bien, muchas de las cosas que no se han hecho de manera correcta en la Municipalidad de Lima, ¿no?
0: De acuerdo con la información proporcionada por Migraciones, el INEI reportó que en el segundo trimestre del 2026, las entradas de extranjeros al país totalizaron 996.218, cifra inferior en 5.5% en comparación con el mismo periodo del 2025. Y el INDECI recomienda medidas de preparación ante el aviso de la Dirección de Hidrografía y Navegación de la Marina de Guerra del Perú, en el que se informa sobre la ocurrencia de oleaje de ligera intensidad en el litoral peruano del miércoles 9 al domingo 13 de septiembre. 9:34 a.m. Tú estás en Exitosa 95.5 de la FM en Lima. Continuamos en Hablemos Claro con Nicolás Lúcar.

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0: 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Soy Nicolás Lúcaro, esto es Hablemos Claro. Y estamos conectados vía Zoom con José Tello, experto en derecho electoral y el presidente del Instituto Aquia. José, muy buenos días.
1: Buenos días, Nicolás, es un gusto estar con ustedes.
0: Hay dos temas que son de controversia hoy, ¿no es cierto? El primero de ellos es este asunto de la valla electoral. ¿En qué queda finalmente? Es decir, ¿cómo era la regla de juego cuando comenzó esta campaña electoral?
1: Correcto, para la elección general hay que recordar que hay una barrera electoral y la hemos vivido en la barrera justamente de acceso al Parlamento, al Congreso, que nos establece pues unos mínimos, ¿no?, de el 5% de integrantes, el número legal, ¿no?, de diputados y senadores, y también el 5% de la votación para cada una de las cámaras, correcto, y eso ya lo hemos visto, dejó como resultado que solamente 6 partidos políticos cumplían con esa condición, y son los que tienen ahorita bancada. Pero además de eso, se incorporó en la reforma del año 2019 otro tipo de, digamos, de requisitos que, de no cumplirse, genera la cancelación de la inscripción de un partido político en las elecciones regionales y municipales. Específicamente, el requisito de los mínimos de participación. Por ejemplo, un partido político tiene que participar mínimamente en el 50%, ¿no?, de las regiones a nivel nacional. El Jurado Nacional de Elecciones, considerando que son 25 regiones, ha calculado que son 3 en las que mínimamente debe participar, y además también en el 20% del total de provincias a nivel nacional. Teniendo 196 provincias, el jurado ha redondeado y ha determinado que son 40 donde mínimamente se tienen que presentar candidaturas. Entonces, en ese orden de ideas, lo que tenemos nosotros es de que se producen dos hechos, ¿correcto? Un primer hecho es que se da una norma en el mes de junio que viola el principio de intangibilidad normativa y que reduce de este 50 a un 30% el número de participación, o sea, porcentaje de participación en las regionales. Entonces, podríamos hablar ahí más o menos de 8 candidaturas en regiones y ya no 13. Pero aquí hay algo importante. El jurado sacó un acuerdo y justamente, de manera bien sustentada, lo que está haciendo es no aplicar esta parte de la norma porque ya habrían precluido, o sea, ya se habían cerrado etapas del proceso electoral. Y el jurado da un análisis en el sentido de que él considera, o sea, el pleno jurado considera de que la participación política en estas elecciones se da desde las elecciones primarias, o sea, no solamente con el acto de inscripción, sino de las elecciones primarias. Y eso tiene clara evidencia porque es el jurado quien hizo la proclamación de los ganadores de las elecciones primarias. Una vez que se llevó a cabo este tipo de procesos, los días 17 y 24 de mayo respectivamente. En ese sentido, el jurado mantiene este 50% como requisito y, de acuerdo a la proclamación que se dio de los resultados de las elecciones primarias, en aquel momento solamente un partido político es el que tendría problemas dentro de aquellos que tienen representación en el Parlamento con el hecho de no haber cumplido este requisito mínimo de participación, es decir, el Partido Cívico Obras. Y este requisito, quiero señalar, es un requisito con los dos supuestos, ¿no? O sea, que se configura el dos supuestos de no haber cumplido los mínimos, para hablarlo más claro. El partido pierde su inscripción cuando no alcanza el mínimo de participación en 13 regiones o no alcance el mínimo de participación en 40 provincias, municipalidades provinciales. Ahí pierde su inscripción. Si, por ejemplo, en un caso alcanza el mínimo de 13, 14 gobiernos regionales y, por decir, 15 municipalidades provinciales, no pierde la inscripción porque cumple con uno de los
0: con uno de los dos, claro.
1: Claro. En sentido contrario, si por ejemplo presenta candidaturas en 5 regiones y presenta candidatura en 50 provincias, tampoco pierde la inscripción. Entonces, lo que acá viene es justamente que la aplicación de la norma tal cual hoy en día está vigente para el jurado, no es justamente en perspectiva de estos mínimos que permitirían que la gran mayoría de partidos siga en carrera, digamos con la inscripción, ¿no? Y que obviamente el partido Obras sí tenga una complicación. De los 6 partidos que tienen representación en el Congreso, este es el que tiene la mayor complicación.
0: Ahora, acá se está discutiendo sobre el tema. Estoy leyendo una nota escrita por Jarek Tello de Análisis Público. Él dice, no sé si es pariente tuyo, Jarek, pero él dice, te ocupas también de aparte de temas tributarios electorales, él dice que no se pueden cambiar las reglas de juego en medio de un proceso, ¿no es cierto? Si el proceso ya empezó, las reglas que valen son las que existían en el momento que se inició el proceso. Si esto fuera así, ¿qué pasaría con los partidos?
1: A ver, lo que pasa es que Jarek lo que hace es una interpretación, en este caso, al principio de intangibilidad normativa. El principio de intangibilidad normativa se implementa por primera vez en el año 2017, con las reformas políticas que se hicieron en aquel entonces. Luego, es incorporado ya hacia el 2024 dentro del título preliminar de la Ley Orgánica de Elecciones, y se le da, digamos, un carácter mucho más formal, mucho más preciso y exacto también. Esto es importante tener en cuenta porque lo que manda el principio de intangibilidad normativa es que las normas que se aplican en un proceso electoral, específicamente las leyes, tienen que tener una vigencia de un año anterior a la elección. Entonces, eso es lo que hace que esta norma, por ejemplo, que se aprobó reduciendo del 50 al 30%, es una norma que no se puede aplicar porque viola el principio de intangibilidad. Pero aparte también, bajo la teoría de los hechos cumplidos, que eso sea el lineamiento constitucional, nuestro norte constitucional, nosotros podemos advertir también de que esta norma es una norma trasnochada, en el sentido de que se da luego que habían pasado ya los plazos y se habían dado ya las elecciones primarias, porque las elecciones primarias se dan en el mes de mayo y esta norma sale en junio. Entonces tampoco fácticamente, o sea, en los hechos reales, tampoco se podía aplicar. Porque justamente algo pareció, y hagamos un poco de memoria, Nicolás, hace 10 años, en la elección del 2016, cuando estaba Francisco Tábara Córdoba como presidente jurado, salió una ley un 17 de enero de ese año, 2016, que justamente le cambia el nombre a la ley de partidos y la llama, como se denomina ahora, ley de organizaciones políticas, y ocurre de que introducen unos cambios sobre las alianzas y los porcentajes para la barrera electoral, pero también sobre el tema de dádivas. Y ese pleno razonó en el sentido de que, como ya había precluido la etapa de creación de alianzas, no iba a aplicar esa parte de la norma, pero sí iba a aplicar las dádivas, si recordemos los casos Acuña, Guaro y demás, ¿no? Que se dieron, que fueron bastante polémicos, bastante mediáticos. Claro. Entonces, en rigor, lo que tenemos ahora es que esta situación puede llevar a un debate sobre, por ejemplo, la situación del partido Obras a partir del primer día de
0: enero
1: del 2027. Sí, claro. Y aparte también sobre el financiamiento público.
0: O sea, pierde la inscripción, por lo tanto, el derecho a participar en futuros procesos electorales, pierde el financiamiento público, pero no pierde la representación parlamentaria, ¿no es cierto? No, porque...
1: Pero... Claro, eso no, pero de todas maneras es algo que sí hay que sopesar, porque definitivamente pues sí afecta la institucionalidad, en este caso el Parlamento, ¿no? O sea, que una bancada, digamos, pierda su partido, es algo un poquito complicado. Creo que en su momento esto se tiene que analizar bastante bien.
0: Hay un tema último que sigue siendo controversia, que es el caso de Rafael López Aliaga. Ahora están diciendo, por las declaraciones estas que dio el domingo el presidente del Jurado Nacional de Elecciones, que acá no hay ninguna reelección encubierta. Creo que el único que no la ve es él, pero en fin. El asunto es este. Lo que se dice es que no hay nada que le impida a Rafael López Aliaga, desde el punto de vista legal, ser candidato en reemplazo, luego de la renuncia del doctor Rubio, a la candidatura a la alcaldía de Renovación, ¿no es cierto? El problema es que en el caso de que fuera la lista de su partido, Renovación, ganara las elecciones, se va a presentar una situación que es que alguien que ha sido alcalde estaría jurando como alcalde, y eso en términos prácticos es una reelección. Entonces, lo que están diciendo es, así sea electo, no va a poder juramentar, pero eso va a generar un desmadre, ¿no? Totalmente, si fuera así.
1: Aparte, sí, es ilegal, o sea, que no se puede dar realmente, porque hay que entender los momentos que atravesamos, ¿no? O sea, la etapa electoral es una cosa, pero cuando se cierra la etapa electoral y hay resultados y empieza la etapa de transferencia de una gestión hacia otra, y además también ya la etapa gubernamental, donde actúa como norma matriz la ley orgánica de municipalidades, ya no la ley electoral. Y la ley orgánica de municipalidades dice de que en ausencia del alcalde asume el primer regidor. Entonces, impedirle que el primer regidor, que sí ha llegado a esa posición, asuma, no en este caso, el cargo de alcalde, bueno, sería vulnerar la ley orgánica de municipalidades, que hecho sea de paso también tiene amparo constitucional, por si acaso. Porque las normas constitucionales tienen normas de desarrollo. Estas son, por ejemplo, la ley de elecciones municipales y la ley orgánica de municipalidades. Entonces, a mí me parece que no podemos crear una restricción donde no hay una restricción expresamente señalada por la ley, porque eso vulnera el Estado de Derecho, y bien delicado, Nicolás. Mira, nos guste o no nos guste, porque, y creo que lo he compartido contigo, no soy partidario de la reelección encubierta, me parece que es una saca de vuelta la norma, una maniobra elusiva, pero está mal configurada la ley y le están haciendo, como se dice, esta jugada, pero tampoco, a razón de que estas 135 casos que hay a nivel nacional, uno de ellos es de López Aliaga, no podemos tampoco pues desestabilizar toda la seguridad jurídica del país creando supuestos restrictivos donde no existen, porque eso ya es algo pues que jurídicamente, te lo digo como abogado, claro, constituye pues,
0: en realidad lo que tendría que haber, claro, lo que tendría que haber es una postura clara, obviamente. Porque lo que debe regir, se supone, es el espíritu de la ley. La ley dice que no hay reelección de alcaldes. Y eso significa que si tú eres alcalde no te puedes presentar como candidato, pero tampoco puedes usar subterfugios para lograr esa misma condición, que significa una burla de la ley. La conclusión es clara y yo no entiendo por qué el presidente del Jurado Nacional de Elecciones no lo ve. Algunos dicen que es el síndrome Morrocoy, le dicen, ¿no? Es decir, no puede ser, ¿no? No, que los políticos pechan a las autoridades electorales como que le, ¿no?
1: Sí, me permites un comentario, sí. Nicolás, mira, sobre ese punto justamente, yo creo que ahí hay algo en particular respecto a la postura de Roberto Burneo y de también yo creo los miembros del Pleno. No la ven porque no hay una norma expresa que restrinja eso. Ese es el punto, lamentablemente.
0: Pero para eso está el jurado, ¿no es cierto? Para defender, claro, la ley, para interpretar la ley, ¿no es cierto? No solo para aplicarla, sino en el caso de que haya duda, la interpretan.
1: Claro, pero la interpretación justamente, y eso es lo que quiero dejar bien en claro, la interpretación de una norma que restringe derechos, ¿no? Como en este caso el asumir un cargo de elección popular o ejercer una función de alcalde al no haber, digamos, titular, al no haber el candidato que ganó la elección como alcalde, en este caso el primer regidor que asumiría ese cargo, al no haber ese impedimento, es lo mismo, por ejemplo, que en el caso de una sanción tributaria, en el caso de un delito, todo eso, si vamos a tener restricciones, la materia penal, por ejemplo, ¿no? Todo eso tiene que estar específicamente señalado en la norma, porque no es materia de una interpretación. La norma que sanciona, que restringe, no se puede interpretar, tiene que estar expresamente en la norma, en la ley. Ese es el gran problema que hay acá, porque hay vacíos y literalmente esto, Nicolás, como lo hemos conversado, se viene dando desde 2018, recién en el caso López Aliaga le ha puesto el reflector.
0: Claro, lo ha puesto.
1: Pero esto ha sido realmente desde 2018, 2022 y en el 2026. Y te apuesto que si Rafael López Aliaga no postulaba a esta elección, esto pasaba también en la
0: pasaba vacío, o sea, piola, porque se viene aplicando, como tú dices, José, desde hace años. Pero en fin, José, te agradezco mucho, como siempre, la gentileza a atendernos. Un
1: Muchas
0: abrazo.
1: Gracias, Nicolás.
0: Muy buenos Hola. Días, José Tello, del Instituto Águeda, ha estado con nosotros. Cerramos por hoy, elige bien.
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0: Hay algunos que no sueltan la mamadera. Hay 15 congresistas que están trabajando en el Congreso, ex congresistas, ¿no? O sea, no fueron electos, algunos de ellos, porque sí fueron candidatos, y igual están en el Congreso, ¿no? Y hay para todos los gustos, ¿eh? Está Marisol Espinosa, ¿no? De Alianza para el Progreso, Roberto Sánchez de Junto por el Perú, Alejandro Cabero, para todos los gustos. Milagros al azar para todos, ¿sabes? Es lo que quieran. Es decir, algunos de ellos, insisto, fueron candidatos, no fueron electos, pero han entrado a trabajar como empleados del Congreso de la República para aportar la valiosa experiencia de haber sido parte de uno de los peores congresos, si no el peor de la historia del Perú. Gran experiencia van a aportar, ¿no? En fin, Lía Rodríguez está en el centro de Lima, donde los vecinos exigen, para variar, seguridad.
3: Buenos días, información en vivo. Vecinos y transeúntes del cercado de Lima exigen mayor seguridad luego de que delincuentes dispararan contra dos jóvenes mototaxistas mientras esperaban pasajeros en el jirón Lorenzo de Vidaurre, a escasos metros de la estación Miguel Grau de la línea 1 del metro de Lima. Las víctimas fueron trasladadas de emergencia al Hospital 2 de Mayo, donde permanecen aún en observación. Uno de ellos recibió un impacto de bala en el brazo, mientras que su compañero sufrió un impacto a la altura del tórax, una situación que ha causado indignación en las últimas horas entre los ciudadanos, quienes exigen que se incremente la presencia policial en la zona durante la noche y madrugada, donde se registran más actos delictivos. Escuchemos.
4: Bravo, pega acá en la cachina, bravo.
3: Anoche, por ejemplo, habían baleado a dos mototaxistas cerca de la estación.
4: Esta es la estación, pero esta es la cachina, fe. La noche de tierra de nadie.
3: No hay presencia de la policía.
4: La policía están durmiendo. Este fue de la cachina.
3: Se registran constantes robos.
4: Sí, acá. De noche es bravo. Nadie se entra. El que vive nomás entra ahí.
3: ¿Qué pedir en todo caso a las autoridades? Porque estamos en un estado de emergencia. Debería haber más presencia de la autoridad.
4: Claro, pero no vienen. Tienen miedo.
3: Bien, cabe precisar que de acuerdo al parte policial, los familiares de los mototaxistas descartaron que el atentado esté relacionado a un presunto caso de extorsión. Además, aseguraron que los autores de los disparos fueron delincuentes que se habían hecho pasar como pasajeros. Según su versión, estos sujetos solicitaron un servicio hacia una zona donde los mototaxistas normalmente no suelen trasladarse. Tras su negativa en represalia, habrían sido baleados. Un ataque que finalmente es importante detallarlo, se suma a la larga lista de homicidios registrados durante los primeros meses del año 2026. Actualmente, de enero a septiembre, se han incrementado los casos de homicidios, llegando a los más de 500 asesinatos registrados en estadísticas de SINADEF. Con esta información, regresamos nuevamente a estudios.
0: Muchas gracias, Lía. Y habría que llamarle la atención. No sé, los funcionarios públicos, los políticos tienen que aprender a escuchar a la gente. ¿Qué necesidad tiene el señor ministro del Interior de salir a pelearse con la gente y con los medios? A decir otra vez, que ha sido el discurso que hemos recibido estos años, de que las cosas están mejorando y que lo que hay es una percepción equivocada porque la situación está mejorando y que eso tiene la culpa los medios que andan exagerando lo que está pasando. No es así, pues. No es así. O sea, la gente va a empezar a sentir y va a haber una percepción distinta con respecto a la inseguridad cuando nuestra vida cambie. O sea, nosotros no inventamos las malas noticias sobre inseguridad. Nos revientan en la cara todos los días. ¿Qué quiere que le diga? Lo que acaba de pasar, mataron al hermano del alcalde Patas, ahorita. ¿Ah? Ahorita. ¿Y cuándo mataron a estas cuatro personas para el secuestro el domingo anterior? Así estamos, y estamos hablando solo de la libertad. Es una realidad.
2: 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Entonces,
0: escuche, pues, ministro, no se pelee con la gente, no se pelee con los medios, no es nuestra culpa que esta sea la situación que se está viviendo, ni es nuestra culpa que la gente se siente insegura porque balean la combi en la esquina, porque mataron a un mototaxista en la otra cuadra, ¿ah? O porque le robaron el celular a la chica que volvía de la academia. O sea, por Dios. O sea, abóquese a resolver los problemas y ahí van a cambiar las cosas. Y hablar menos y hacer más, creo que eso es lo que corresponde en un momento como este. Con todo cariño. Vamos a ir a la pausa y vamos a regresar con Óscar Fernández, presidente del IPD, nuevamente, y vamos a hablar de la situación en la que está el IPD Plus, dicen los gringos, más legado, porque les han cargado ahora legado. En fin, vamos a hablar de esos temas. Él ya está en nuestros estudios, con él vamos a volver, pero antes, un mensaje para ustedes. 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Miren lo que les digo. Nos vamos a la pausa. Regresamos con el sufrido jefe del IPD que tiene cara de no dormir hace días. Con él volvemos. Esto es Exitosa, la voz de los que no tienen voz. Regresamos.
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0: 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Soy Nicolás Lúcar. Esto es Hablemos Claro. Y Oscar Fernández Cáceres, presidente del Instituto Peruano del Deporte, / legado, está con nosotros. No te gusta para nada eso, ¿no? Bienvenido, Oscar.
1: Gracias, Nicolás. Gracias por recibirnos después de buen tiempo, que no nos veíamos en una entrevista. Y ahora, pues, con este reto de los, como bien dices, de los de un nuevo IPD, porque ya no es el IPD de la versión que me tocó liderar en el 2016, 17, 18. Los meses que estuve yo ahí eran totalmente buscar cerrar las brechas deportivas que teníamos. Y creo que se consiguió el objetivo creando el programa Apoyo al Deportista, donde permitió que tuviéramos la mayor cantidad de medallas de la historia del Perú en Panamericanos, que fueron 40 medallas, y que sirvió un poco para dejar una estructura deportiva encaminada para los siguientes años, donde también vimos una gran actuación peruana en Santiago 2023. El IPD tal cual siempre ha adolecido de algunas carencias, siempre ha adolecido de un cierre de brechas nacionales, en realidad, porque los mantenimientos de los grandes estadios emblemáticos de provincia no ha podido ser exitoso, y esa es una realidad. Tenemos un estadio Grau con grandes retos por hacer, tenemos el estadio de Chiclayo, el Elías Aguirre también, tenemos el mismo Mansiche con algunas cosas, el estadio de Huancayo, con temas estructurales que tenemos que sacar adelante, y en el sur, bueno, el Mariano Melgar, el Garcilaso sí ha mejorado un poco, los estadios de Puno, en Tacna. Ese es el IPD que yo trabajé en esos años. Ahora encuentro un IPD que se le sumó un proyecto que era un proyecto especial para hacer los Juegos Panamericanos del 2027. Un proyecto que trabajaba bien en el mantenimiento de las sedes, un proyecto que permitía tener una organización similar a la que tuvimos en el 2019, y que ahora se ha sumado a las labores mías, en realidad, como presidente del IPD. El reto es bastante cuantioso, creo que acabas de mencionar muy bien, en el sentido de que no tengo momento ya libre en el día, y en realidad las horas de la noche seguimos trabajando, porque la idea es que los Panamericanos del 2027, como bien ha dicho nuestra presidenta Keiko Fujimori, sean aún mucho mejores que el 19, y ese es un reto que...
0: Claro, porque ya probamos que lo podemos hacer.
1: Claro.
0: El problema es que se optó por un camino, ¿no es cierto? Se creó legado, que más allá, porque tú puedes tener, y eso es una desgracia nacional, no tienes algo que puede fallar, entonces lo corriges, tienes gente que no está haciendo bien lo que debía hacer, entonces la cambias, pero ese afán pero como destructivo, ¿no es cierto?
1: No sé, pero bueno, hay algo que nos dinamita a nosotros mismos muchas veces, que no entendemos por qué. El legado tuvo un criterio original. Cuando se hicimos los Panamericanos del 2019, nosotros supimos muy claramente que la infraestructura no podía quedar a la deriva del garete, porque en los próximos años toda esa inversión que se había hecho se podía destruir. Ejemplos varios: Río 2016, las instalaciones quedaron destruidas luego de los Juegos las Olimpiadas del 2016, que quedaron mal. Ya teníamos una experiencia también en Europa con unos Juegos de Invierno en Torino. Entonces recurrimos al gobierno inglés, en este caso, para que nos dé la asesoría de cómo llevaron ellos los Juegos Olímpicos de Londres, que fueron ya hace muchísimos años, y cuando acabaron los Juegos Olímpicos de Londres se creó el London Legacy, que hasta el día de hoy cuida las instalaciones y cuida el desarrollo deportivo. Ese fue el modelo de sostenibilidad que nosotros en ese entonces pensamos conveniente. Y lo compramos y ha funcionado, porque nos ha permitido que las instalaciones hoy día puedan servir para albergar un nuevo juego panamericano y un nuevo juego multidisciplinario en cualquier momento. Entonces, había un criterio por lo cual existían estas unidades de trabajo, estas unidades ejecutoras. Lamentablemente, se pensó en una unidad deportiva que la lidera el IPD el día de hoy, en su momento, y es lo que nos ha tocado nosotros afrontar.
0: Comencemos por los Panamericanos, es decir, porque hay un aspecto es el de la organización de los Panamericanos, y otro tema distinto es el de nuestra participación a nivel deportivo, ¿no es cierto?
1: Así es,
0: el de la organización supone un despliegue en infraestructura, porque O sea, todos nos acordamos cómo hubo contra el reloj que hacer infraestructura que había estado durante años. Fue extraordinariamente estimulante. Se hicieron cosas que habían estado esperando años en meses. Claro. ¿No? Ahora, por ejemplo, uno de los problemas que vas a tener es el albergue de los deportistas que van a venir, que entiendo van a ser más de los que vinieron en el 2019.
1: Es correcto.
0: ¿Y qué pasa con la Vía Panamericana, por ejemplo?
1: En principio, la Vía Panamericana, hace unos meses, se hizo un mantenimiento general especial porque hubieron unos juegos universitarios que se albergaron ahí, que si bien con todas las coyunturas de las elecciones un poco pasó desapercibido, pero se aprovechó para dejar la vía en buen estado. Ahora nos toca acabar más temas logísticos de la vía, como el comedor, que no tiene gran complicación. Por eso creo yo, Nicolás, la vía está bien en este momento, pero como bien dices, se va a necesitar vía y se va a necesitar hotelería. Eso está claro. Ya la vía resulta...
0: No va a alcanzar la vía.
1: No va a alcanzar, pero digamos que nos falta un 20%, ¿no? Que eso lo puede cubrir la hotelería. La Comisión Organizadora de los Panamericanos, que la lidera el chileno Neven Illich, ya lo aceptó. Si bien es cierto, no, encontramos algunas todavía retos por cubrir en estos meses rápidamente. Él ha encontrado de que se siente más o menos tranquilo porque la infraestructura la encuentra en buen estado y funcionando. No hay una crítica especial, en realidad, yo diría, sobre las instalaciones deportivas que están el día de hoy. Lo que sí, los retos, es dejar un legado también deportivo. Vamos a dejar un centro tenístico de 12 canchas de tenis para el...
0: Bueno, en el tenis están pasando
1: cosas espectaculares,
0: claro. Y no nos sorprende la maratón, pero ya ni es noticia, ¿no? Ganamos maratones por todos lados y ni siquiera la de México.
1: Esa ha sido una carrera
0: fantástica. Esa ha sido bravísima, porque es una carretera, que no solo supone el gran esfuerzo de una maratón, sino que es en altura.
1: 2.800 metros. Y dos horas 10 hizo Cristian Pacheco, un barcón. O sea, si corría al nivel del mar, podía haber corrido en 2 horas 5. Se estima más o menos un promedio que ya era el récord sudamericano, récord, y lo ponía como nos vino ocurriendo en los últimos años con el fondo. Es una prioridad en el área iberoamericana, en realidad, en toda el área latina. Y solamente nuestros rivales terminan siendo los africanos o gente de Europa nórdica, ¿no?
0: Ahora, tú dices, sí llegamos a los panamericanos, sí, claro, vamos a llegar en buenas condiciones.
1: Muy bien.
0: Vamos a hacerlo mejor. Ya, pero ¿cómo lo vamos a hacer mejor? Es decir, ¿qué cosa tendría que hacerse para que esto sea mejor? Porque yo creo que lo que se está planteando, y yo creo que como los peruanos tenemos la mala costumbre de no querernos a nosotros mismos, no nos damos cuenta de lo que somos. Es decir, el Perú, por su ubicación geográfica, por ¿no es cierto?, hasta por el nuevo aeropuerto, por una serie de factores, puede ser un hub también deportivo, bueno, y también de eventos, y también de conferencias mundiales, y los panamericanos tienen que ser una prueba de que acá es donde tienen que hacerse, claro, los grandes eventos.
1: No podemos pensar solamente en que es un tema deportivo, estrictamente. Es un tema deportivo, pero es un tema nacional. En realidad es un tema cultural, es un tema artístico, es un tema musical. Son todas las expresiones que enriquecen el desarrollo del ser humano en una sociedad normal, en una sociedad culta, en una sociedad que aspira a tener una vida con otros valores y riquezas en tu entorno. Entonces, si no las ofrecemos nosotros desde la parte deportiva, desde la parte cultural, desde la parte educativa, no vamos a llegar a ningún lado. El deporte de alta competencia es un deporte élite. Es un deporte élite que pocos o muchos o muy pocos tienen la suerte de poder llegar a esos niveles por convencimiento, por formación, por talento deportivo, por educación, por formación, etcétera. Pero lo que la sociedad peruana reclama en mucha medida es poder tener oportunidad a nivel nacional de tener activaciones de actividad física diarias que te permitan tener una vida saludable en tu día a día, lo cual va a permitir conseguir también más talentos deportivos, pero no lo hemos masificado de una manera real que se entienda de que nosotros nos conviene tener una relación directa con un deporte no competitivo, quizá un deporte recreativo, quizá un deporte, como bien digo, de actividad diaria en su día a día física, para poder tener una forma de vida más de una mejor calidad de vida. Si no, vamos a estar teniendo problemas de salud. Vamos a tener, mira, ¿tú te acuerdas el tema, y se menciona mucho, que lo has tocado hace un momento, el tema de la seguridad? El deporte ayuda para la seguridad.
0: Pero por supuesto.
1: El deporte ayuda para la seguridad. Ver una urbanización deteriorada, rota, con suciedad, El deporte cambia esos entornos y permite que las personas pues tengan otra riqueza diaria en su naturaleza, ¿no? Propia.
0: Yo me acuerdo, nos fuimos un día ahí al Callao, al mural con Tony Zúcar, cuando no era tan famoso como es ahora, empezaba. Y con la gente de Zaperoco, había un chibolo ahí cantante que era una estrella, ¿no? Y hablábamos justamente de eso, porque se juntó un montón de gente para decir que tu cara puede estar ahí pintada porque eres un músico exitoso, porque eres un talento, porque eres un artista, eres un deportista de alta competencia, eres un boxeador, que eres un futbolista, no un pandillero, o sea, que tenga mérito que tu cara esté ahí, ¿no es cierto? Pero no que esté muerto.
1: Por supuesto. Miren, sin ir muy lejos, en el fútbol, este jugador de fútbol, José Luis, el Puma Carranza, lo que es conocido, él explica cómo viene de un estrato tan complejo, pero que el deporte le cambió su vida, y el fútbol le cambió su vida. Historias como esa, como la de Romerito, el chiquito Rosel, Fernando Rocco en los 80, son historias de vida que han cambiado sociedades, han cambiado vidas de personas que pudieron.
0: Ahora tú ya pasaste por la experiencia, ya lo viviste, ahora estás de regreso.
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0: Tienes encima la carga de los Panamericanos, pero más o menos está claro lo que hay que hacer en los Panamericanos, hay que repetirlo y mejorarlo.
1: Voy a mejorarlo.
0: Pero hay que transformar el deporte peruano, y eso supone deporte en los colegios, deporte en los barrios con los municipios, eso supone infraestructura, eso supone darle formación a los chicos con personas calificadas que le enseñen los deportes, ¿no es cierto? Supone asistencia psicológica, es decir, es un reto. Y la pregunta es, ¿cómo estamos?
1: Miren,
0: ¿y cómo están las federaciones?
1: Yo puedo hablar en cierta forma un poco a la experiencia que yo viví de formación. Yo en los años 80 era un deportista que no tenía ni siquiera a veces cómo tener los implementos deportivos adecuados para hacer una práctica eficiente. Llegué por mi cuenta, llegué al Estadio Atlético Chipoco a los 16 años, hice toda una carrera deportiva con muchas adversidades, pero fui un deportista destacado en mi generación. Si yo comparo lo que teníamos en el 85-90 a lo que tenemos al día de hoy, Nicolás, sí se ha avanzado. Tampoco no hay que ser duro en esa crítica. Se ha avanzado muchísimo, pero todavía tenemos muchísimo por hacer porque nadie se va a limitar pues a los estándares que teníamos en esos entonces. Ahora tenemos otro tipo de estándar y tenemos que seguir levantando el nivel. Y la única manera, Nicolás, de levantar los niveles, yo creo que son dejando a las personas que conocen los temas, dejarnos trabajar un plazo de tiempo. No se puede estar pensando
0: rotando en
1: cambiar a las personas cuando ya alguien conoce un tema, cuando alguien se ha especializado en eso, le ha dedicado tiempo, porque no es fácil. De un sopapo no lo pueden sacar o no lo pueden cambiar sin romper todas estas sinergias que se están haciendo positivas. Yo creo que estoy en capacidad de hacer unos juegos, liderar estos juegos bajo la confianza del gobierno, la confianza de la presidenta,
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1: que salga muy bien. Y te digo por qué. Porque en el 2019 se visualizó mucho el tema de la infraestructura. Todo el mundo decía, no llegan. Habían programas que se burlaban todavía de que los juegos no se iban a hacer. Salían diariamente, sonaban campanitas, sonaban cosas extrañas. Un poco como, y nosotros que estábamos en la organización sentíamos que nos estaban afectando, que no confiaban en que ya las cosas estaban avanzando, pero no hubo tiempo de detenerse en el detalle de la parte deportiva. La esencia del juego, que era las personas que van a participar en estos juegos, los deportistas. Ahora nosotros estamos con un enfoque de exposición mucho más masiva para estos Panamericanos. Pero yo creo que van a salir bien, por decir, desde un simple deporte que es el tiro al arco. Está en una sede que nadie la ve. Vamos a exponer ese deporte de tiro al arco, lo podemos exponer en una vía pública importante, como fue en París, que fue bajo la Torre Eiffel, se hizo el tiro al arco. Exponerlo, que la gente sepa qué es el tiro al arco. La maratón, se hace una maratón para 40 deportistas. Hagamos la gran maratón popular, liderada por todos los líderes que quieran participar de esta carrera, donde salimos todos a correr la maratón, todos. Los élites van a salir adelante, pero hay un grupo masivo de personas atrás. O sea, va a haber mucho impacto por hacer.
0: Pero hay mucha gente que está saliendo a correr.
1: Es algo fantástico.
0: Mucha gente, y eso tiene que ver con que tenemos grandes maratonistas. O sea, los chibolos quieren ser pachecos ahora, ¿no es cierto? ¿Ah?
1: Sí,
0: quieren ser estrellas.
1: Yo creo que el trabajo que está haciendo desde la base con el deporte escolar, el Ministerio de Educación, tenemos los Juegos Deportivos Escolares y para escolares, todos los años, 33 años. Inician con 4 millones moviendo alumnos y siguen en las etapas UGEL, regional, y llegan a una gran final. Ahora vamos a tener la gran final escolar, han movido un montón de alumnos, y eso también es un trabajo que tiene que exponerse más, tiene que visualizarse más. En esta oportunidad creo
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1: Que de ahí han salido muchísimos talentos, que son los que compiten ahora, como Kimberly García, es producto de los Juegos Escolares. Triple campeona mundial. Los chicos de tenis también, la chica Sandy Pérez también estuvo en el deporte escolar, porque no solamente son los colegios nacionales, sino son todos los colegios, todos, tanto nacionales como particulares. Esos trabajos tenemos que ponerlos. La política nacional de actividad física, deporte, recreación, cultura, arte, tiene que comenzar a implementarse. Ese es uno de los retos que también quiero dejar al término de los Juegos Panamericanos. Que ya hay una estructura jurídica, porque tú sabes bien que yo he venido muchos años diciendo desde la época que estoy, y la ley no ha cambiado, la ley del deporte sigue siendo la misma, la ley del deporte del año 2001, que nos encasilla muchas situaciones complejas con las federaciones, sobre todo, que no permite al Estado intervenir un poco más en ese tipo de regulación privada que hay, y que en realidad después trae distorsiones, porque cuando hablan mal de las federaciones o se habla mal del deporte, que no funciona, la sociedad cree que hay situaciones de personas y a todos nos involucran en un mismo saco, y es totalmente irreal, no es así la situación. Es más que nada que tenemos que adecuar nuestras políticas deportivas a la realidad deportiva que tenemos. Y eso es el gran reto que todavía no enfrentamos. Y yo quiero trabajar para eso, Nicolás.
0: Ahora, tengo acá un... La Contraloría investigó la Casa Perú, ¿no es cierto? Que se gastó 3,5 millones sin concurso público para los bolivarianos. Ese tipo de cosas no tienen que ocurrir, ¿no?
1: Pues, no, de ninguna manera. No, es algo que se vio muy triste, o sea, fue muy penoso de ver esa situación, y eso es justamente lo que están en investigación, ¿no? Es lo que hemos recibido.
0: Ahora, el tema de los eSports, que es tan controversial, ¿no es cierto? Pero que ya están, son un deporte, ¿no es cierto?
1: Es una realidad,
0: ¿no?
1: Es una realidad que hay que ver cómo la comenzamos a visualizar nosotros desde el Perú.
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1: ¿No? Y son retos nuevos que se presentan, ya tienen un trabajo a nivel de la población muy, muy entretejido. Y la gente los acepta y los busca, ¿no? Y los chicos de Perú, dicho sea paso, tenemos deportistas destacados acá, en relación a los eSports, ¿no? Increíble.
0: Tenemos un monstruito.
1: Sí, tenemos bastante.
0: Ahora, el tema de la licitación de sedes y toda esta historia, que también fue motivo de controversia, el organismo supervisor de contratación en el Estado objetó. Es decir,
1: hemos encontrado varias situaciones bien incómodas que vamos a tener de corregir. Los procesos de selección que salgan van a ser 100% transparentes, se van a exponer las situaciones que ya me tocan a mí, porque ya se han hecho varios. Ya en realidad el Panamericano está muy encaminado. Yo tengo que cerrar, por decirte, con algunos temas muy puntuales que son claves, que son importantes para que el evento tenga el glamour y el brillo que merecemos todos los peruanos, ¿no?
0: Claro, el problema es que tiene que acabarse el manoseo político, ¿no es cierto?
1: Ese es el problema, Nicolás.
0: Es decir, tienes que poner a la gente que sabe de cada tema, que está comprometida con ese tema, y darle continuidad a lo que se haga. Y si por cualquier circunstancia una persona tiene que ser reemplazada por alguien que te garantice esa continuidad, que no venga... Lo peor que nos puede pasar, que ven a ver qué negocio hace. Que eso es lo que ha ocurrido lamentablemente en casi todos los... las instancias del aparato del Estado, ¿no?
1: Yo lo único que puedo comprometerme, y lo digo públicamente, es que las personas que trabajen conmigo van a ser personas que tengan la preparación y la capacidad adecuada. Yo siempre trato de rodearme de personas que sean mucho mejores de lo que yo también puedo aportar. Me gusta tener a los mejores. Y si en ese momento, y no podemos tener dudas de eso, ni podemos tener ápice de controversia. Tienen que estar los mejores en cada posición que permitan garantizar que el evento sea evento de élite, de alto nivel. Y no puedo arriesgarme a que las personas que no tienen esa experiencia
2: 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Los lideren.
1: Esa es la
0: realidad. Es bien interesante este tema, porque se pierde la perspectiva de lo que hablábamos, ¿no es cierto? El Perú está agobiado por la crisis de inseguridad, pero no se habla de que, y se tiene una visión puramente punitiva. Por supuesto que hay que tener penas severísimas para los delincuentes, los asesinos, los extorsionadores, claro que sí, ¿no es cierto? Pero no puedes perder de vista que hay una masa, porque hay muchísima gente que está involucrada en el mundo del crimen en el Perú en este momento, y la mayor parte de ellos son jóvenes que no han terminado el colegio, a los que no les damos oportunidades, y el deporte es una alternativa, como comentábamos sobre algunos casos puntuales, y la masificación del deporte y el empezar a construir héroes del deporte, que son referentes, que los chicos quieran ser. ¿No?
1: Claro, lo que yo les dije, ayer estuve con los chicos del CEDE, un colegio experimental que se creó en el año 82, fue un colegio para talento deportivo y a la vez estudios. De ahí han aparecido muchas figuras también deportivas, se llama Julia Sánchez, ¿te acuerdas de Julia Sánchez? Una corredora de 100 metros.
0: Sí.
1: Estuve con ellos porque ya están por acabar su vida escolar y justamente el discurso que diga a ellos directamente, que tienen que ellos preocuparse no solamente ser unos buenos deportistas, sino tienen que ser unos buenos alumnos que se capaciten y sigan creciendo, porque el deporte de alta competencia se ve como algo muy fácil de repente porque creen que alguien tiene un súper talento y ya lo practica y destaca. No, ese talento sin entrenamiento, sin preparación, sin cultura de cabeza mental para manejarte en entornos diferentes, porque tú sales de tu entorno, de tu sociedad, de tu lugar, de tu hogar, y te vas a otro entorno más elevado, donde tú tienes que saber cómo comportarte y cómo reaccionar y cómo competir a otro nivel, sabiendo un idioma más, teniendo capacidad de razonamiento, cuando tengas tu dinero para que no te engañen, que no te estafen, porque si no, todo el esfuerzo que has hecho como deportista se te puede ir al agua por no prepararte. Entonces, es muy duro y es muy... El único que sabe lo que vive un deportista de la competencia es el deportista. Sueña y permanentemente entrenar, gana, y al día siguiente no hay triunfo, porque tienes que pensar en las competencias que vienen.
0: En lo que viene,
1: y siempre un deportista élite comprometido con él mismo se preocupa en lo que viene.
0: Ahora,
1: todo el día.
0: Hay un tema que tiene que ver con la asignación de recursos, y una fuente de recursos es el uso de estadios, por ejemplo, para eventos
1: no deportivos.
0: Ah. Y en realidad eso, es decir, los más grandes conciertos ingleses son en Wembley, los megaconciertos son en el estadio Maradona o en el estadio de River en Argentina. O sea, todos los grandes eventos deportivos, musicales monstruosos, son en espacios deportivos. Entonces, ¿qué es lo que te prueba? ¿Qué es posible hacer las dos cosas? Pero hay que hacerlo bien, ¿no?
1: Todo es posible siempre cuando lo hagas bien. Ahora, yo... Y la experiencia anterior en el Instituto Peruano del Deporte me dio como experiencia que definitivamente hay artistas de mucho calado, como, no sé, un artista como la misma Shakira quizá, o un grupo como Iron Maiden, que vienen a Lima porque es un público que desea tener la relación de ese evento puntual, pero no vienen si no es al Estadio Nacional. Puntualmente, luego del estudio que hacen en Lima, dicen, yo participo, pero tiene que ser en este lugar, porque queda en un lugar, porque su forma de ser da el sonido perfecto, porque la gente que asiste está segura, tiene como 5 o 6 salidas fáciles que uno lo desocupa rapidito, y no hay otro, ¡exitosa! Lamentablemente no se visualizó. A mí personalmente me gustaría que donde está el Coliseo Divos, se construye un nuevo coliseo, se destruye ese coliseo, se hagan playas subterráneas en el sótano y se haga una estructura deportiva, pero que a la vez sirva como
0: para
1: eventos también.
0: Pues, para eventos no deportivos.
1: No deportivos, pero es una realidad que una infraestructura como las que tenemos, que a veces no tienen tanto movimiento en el fútbol, fuera de que el fútbol, que es un deporte que nos apasiona y a mí me encanta, dicho sea de paso, siempre lo digo, pero que tampoco no tiene el éxito que deseamos que tenga el éxito. La alta competencia en el fútbol se ha deteriorado bastante. No clasificamos en torneos internacionales ni somos exitosos. Ahora es un gusto enorme que Cinciano esté avanzando y casi pueda llegar, ojalá, a la final. Pero es un hecho inédito. Habrán hecho un buen trabajo, yo digo, en el Cusco. El Garcilaso, el césped está muy bien. También hacen eventos, pero todo combina muy bien y todos están contentos y satisfechos. En esa línea tenemos que ir, Nicolás, porque en verdad Lima fue, Lima y muchas ciudades del Perú, fue visualizada sin estos componentes que una sociedad ya moderna y desarrollada los tiene, como en otras realidades. No, nosotros no las tenemos. Entonces tenemos que acudir a lo que tenemos ya instalado. pero hacerlo bien, como bien dices, que no perjudique a uno el hecho de hacer un evento, no perjudique otra cosa.
0: Claro, que no te perjudique los eventos deportivos, exacto, que son en realidad la razón de la existencia de ese tipo de instalaciones, ¿no es cierto? Pero está probado que sí puede hacerse las dos cosas y bien, ¿no? O sea,
1: total. Mira, imagínate el hipódromo de Monterrico, es privado, dicho sea de paso, no yo, pero yo veo esa instalación tan grande, solamente para las carreras de la hípica, que ya no está tan considerada. Imagínate.
0: Pero igual los domingos está juntándose miles de gentes en el hipódromo. Está ocurriendo un fenómeno ahí, porque están haciendo las carreras y que mucha gente va por curiosidad, pero hay gastronomía y música.
1: Bueno, yo de niño, mi papá nos llevaba. Mi infancia era en el hipódromo, el chifa del hipódromo, que había un chifa ahí que todos íbamos. Yo de verdad estoy totalmente comprometido en este proyecto. Es un tema nacional, es un tema mío como profesional, como gestor público, y es un reto enorme y es un reto lindo que le agradezco a la presidenta de la República que me haya dado esa confianza.
0: Además, lo importante, yo quiero insistir sobre esto, Oscar, que hay que promover el deporte, porque el deporte, o sea, si promueves el deporte, vas a saber dónde están esos talentos extraordinarios que tenemos, y ni siquiera, ni ellos ni nosotros lo sabemos. Ni ellos lo saben, la potencialidad que tiene. Te digo, porque una vez ocurrió con una hija mía que lamentablemente no siguió dándole al tema, pero un día se tiró a una piscina y era un delfín. Qué barbaridad, qué manera de nadar la criatura. ¿De dónde aprendió? Nos miramos, mi mujer. No, pero
1: yo creo que de casa tú tienes deportistas, porque por ahí yo sé que.
0: Claro, Rodrigo también. Entonces, claro, pero a lo que voy es que. O sea, tenemos talentos y no sabemos que los tenemos porque no estamos difundiendo. Lo estamos haciendo, pero podríamos hacer muchísimo más. Y el deporte te da disciplina, te da respeto a las reglas, te da espíritu de cuerpo.
1: Resiliencia, ¿no? Aprender a perder, aprender a ganar, aprender a respetar. Yo en la última reunión que tuvimos de la DICEDE, que es la División de Seguridad Deportiva, estaban

0: Lo de la explanada del Monumental, ¿cómo va a ser eso, no?
1: El Papa, ahorita la ruta es una opción, es lo del Monumental.
0: Y el otro era Las Palmas, ¿no?
1: Las Palmas también. Yo pensé que era más que Palmas por ahí, pero no tengo esa información en primera mano.
0: Sí,
1: No podría aportar mucho.
0: En fin. Bueno, tenemos que ir terminando. ¿Qué me dicen? ¿Por qué van a cerrar el Estadio Nacional? No van a cerrar el Estadio Nacional.
1: Van a hacerle mantenimiento.
0: Pero es, digamos...
1: Anín va a sacar un proceso que ya estaba comprometido para reformular todo el alucín, todo esto que está muy deteriorado, no está oxidado.
0: ¿Y eso cuánto puede demorar?
1: No tengo el plazo, pero yo creo que van a querer ellos tomar sus precauciones por lo menos 6 meses. ¿No?
0: ¿6 meses?
1: Sí, por lo menos.
0: Sí. O sea, vámonos para Matute. No.
1: Pero tú eres Alianza, pues estás contento, pues eso, está bien, pues vamos todos a Matute feliz.
0: Muchas gracias, Oscar, Nicolás, mucha suerte por lo que tienes encima. Y sinceramente tenemos que promover la práctica del deporte en los colegios, en los municipios, en todos lados. Es una vacuna contra la delincuencia, por Dios, y es una manera de educar. Hay que repetirlo, señora Magariño, en el respeto a las reglas, en el respeto a los otros, en aprender a ganar y a perder. Es decir, y de paso, nos salen talentos que nos pueden dar satisfacciones y orgullos como país, ¿no? Muchas gracias, Oscar.
1: A ti, Nicolás, muy amable, gracias.
0: Nos vamos a la pausa. 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Regresamos.
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0: De los Juegos Panamericanos 2027 que se realizará en nuestro país. Dijo que esperan que este evento deportivo supere al realizado en el año 2019.
1: El reto es bastante cuantioso, creo que acabas de mencionar muy bien, en el sentido de que no tengo momento ya libre en el día, y en realidad las horas de la noche seguimos trabajando, porque la idea es que los Panamericanos del 2027, como bien ha dicho nuestra presidenta Keiko Fujimori, sean aún mucho mejores que el 19, y ese es un reto que...
2: Claro, porque ya probamos...
0: En otros temas, la Policía Nacional del Perú capturó a 5 presuntos integrantes de una banda criminal denominada Los Vilches, dedicada a la extorsión de comerciantes del cercado de Lima, a quienes exigían pagos para permitirles ocupar espacios de la vía pública destinados a la venta de prendas de vestir. Y a través de sus canales oficiales, Reniegg informó que un total de 13.217.128 mujeres votarán en las próximas elecciones regionales y municipales 2026, lo que representa más de la mitad del padrón electoral en el Perú. 10:34, tú estás en Exitosa 95.5 de la FM en Lima. Continuamos en Hablemos Claro con Nicolás Lúcar.

La temperatura en Lima 23 grados, Piura 23, Trujillo 21 grados, 10 de la mañana con 32 minutos. Desde los estudios de Exitosa, Óscar Fernández Cáceres, presidente del Instituto Peruano del Deporte, señaló que tienen un reto pendiente con la realización.

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0: 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Estamos en Exitosa Noticias, nuestro canal de YouTube, y estamos en todas las redes sociales. Soy Nicolás Lúcar, esto es Hablemos Claro, y Luciano Tomatis está en el Congreso en este momento, donde está hablando el ministro de Economía. Adelante, por favor.
1: Muy buenos días, Nicolás. Así es, información en vivo desde el Parlamento Nacional, y es que está sesionando la Comisión de Presupuesto, y justamente quien está presentando el proyecto de ley de presupuesto 2026-27 es el ministro de Economía, Elmer Cuba. Él, durante su intervención, ha mencionado que a pesar de El Niño, el fenómeno El Niño, la reactivación económica se sigue dando, está ocurriendo ahora. Escuchemos.
2: Tampoco se observa en los últimos 15 años. O sea, este año, a pesar del niño, es un año importante de reactivación económica. O sea, la reactivación económica no es el futuro, y está ocurriendo hoy día, ¿no? Y como digo, un niño similar que ocurrió el año 98 tumbó la economía junto con otros factores de su momento durante 4 años. Un niño similar del 83 también contrajo la economía. Un niño menos fuerte del año 2023 también contrajo la economía. En cambio, ahora la economía está muy fuerte, y a pesar de que tenemos un niño de tamaño muy grande, ¿no?, la economía sigue creciendo en lo que va del año.
1: Nicolás, él se refirió al optimismo que existe desde el sector privado para la economía pese al fenómeno del niño. Él ha señalado que en los próximos 12 meses, que es el tiempo en el que se estima acaben los embates que deje este fenómeno climático, las empresas van a tener como consiguiente, por ejemplo, la contratación de más personas, cosa que va a ayudar al incremento de los sueldos. Escuchemos.
2: Claramente está en el tramo optimista. Pero no solamente está en el tramo optimista, sino es el récord de la serie. Esta serie se publica recién desde el año 2013. Nunca ha habido tanto optimismo en el sector privado para contratar personal en los próximos 12 meses. Es decir, pasado el niño. Eso solamente nos hace prever, afortunadamente, un buen desempeño en el mercado laboral. Y ojalá que la economía se mantenga así de fuerte y así de dinámica. Porque con esa velocidad sí podríamos aspirar a absorber a el empleo informal, ¿no? Y no solamente absorberlo, sino que se provoque un quiebre en los salarios, que los salarios comiencen a crecer. Cuando la economía pasa a cierto umbral de crecimiento y crece encima de 4 o 5%, ya el mercado laboral se desequilibra en favor de los salarios. Si la economía crece menos que eso, simplemente hay nuevos empleos con los mismos salarios. Es claramente.
1: Esas han sido las principales declaraciones que ha dejado la intervención del ministro de Economía, Elmer Cuba, durante esta presentación del proyecto de presupuesto 2026-2027. Vamos a seguir con mayor información, Nicolás, para los 95.5 de la FM en Lima, Exitosa, la voz de los que no tienen voz.
0: Muchas gracias, Luciano. Y estamos ahora enlazados telefónicamente con el senador Hugo Caguana de Juntos por el Perú. Senador, muy buenos días.
3: Muy buenos días, señor Lúcar, un gusto de saludarlo y a todo el Perú.
0: El ministro del Interior ha dicho que no nos han sobrepasado los homicidios. Es una percepción que es culpa de la prensa, que en todo el planeta matan, excepto en Liechtenstein, donde hay 0 muertos, dijo ayer César Astudillo. O sea que, usted estaba ahí, congresista, senador.
3: Sí, efectivamente estaba allí. La verdad que era una presentación más que todo lastimera, de decir, de justificar por qué no puede hacer, porque le falta policía, le falta argumentos, le falta todo. Lo único que no dijo es que nos falta estrategia, solo dijeron que lo van a hacer. Evidentemente, lo que hay que analizar es desde una cuestión sociológica el tema. Cuando hay desigualdad, hay violencia. Existe una relación entre la desigualdad y la violencia. Los países más violentos son los más desiguales. Eso tiene que entender la población. Evidentemente, nosotros teniendo en el índice Gini una desigualdad alta, tenemos que tener violencia. La riqueza está concentrada en pocas manos. El resto está sometido a la informalidad, a la ilegalidad y a no acceder a los recursos naturales, a crearse su propio trabajo. Bajo esta lógica, evidentemente, ha sumado a ello el hecho de que el Estado vea los temas de salud, educación como negocios, que lo vea como servicios y no como derechos fundamentales, hace que no haya oportunidad. Y evidentemente una niñez sin oportunidades, sin acceso a educación, a salud gratuitas, bajo el planteamiento de Martínez, si no hay oportunidades, los jóvenes niños, y además sumado a ello el abandono social y económico en el que están los sectores más populares y más alejados, que no tienen oportunidad, encuentran un camino fácil a la violencia y a otros, aún más los pueblos más alejados del Perú. Más alejados del Perú se ven, y también los barrios más alejados, sin oportunidades, son donde sale la violencia. Esa es una explicación que no entienden este sistema económico y político que tenemos instaurado desde los 90. En otras realidades se puede ver que la educación y la salud son derechos fundamentales, se invierte fundamentalmente ahí y hay cambios estructurales. En el Perú solamente tenemos grandes cifras de agroexportaciones, grandes cifras de exportación de minerales, agroexportación, pero a la hora de hablar de colegios y hospitales, simplemente nos quejamos de que no hay presupuesto para deuda social, no hay presupuesto para garantizar que haya una población con menos analfabetismo, no hay presupuesto, con menos anemia, no hay presupuesto, con menos desnutrición, no hay presupuesto. Esta es la gran contradicción en un sistema donde ve al ser humano como una mano de obra barata y ve al Perú como simplemente un lugar donde se extraen los recursos naturales por las grandes transnacionales. Bajo esta lógica, evidentemente, va a haber más violencia porque no se está apuntando hacia donde se debe de apuntar el ser humano. Esa es mi lógica, y lo que ha venido a hacer el señor ministro simplemente es hablar y a quejarse de que le falta de todo, ¿no?
0: Claro, ahora lo que él ha hablado también de la relación entre las instituciones involucradas en la lucha contra el delito. Él ha dicho que cada uno quiere más poder, refiriéndose a las disputas entre el Ministerio del Interior y el Ministerio Público y hasta el Poder Judicial.
3: Me explico.
0: Pero más allá de quejarse de la prensa y de quejarse de las disputas interinstitucionales, ¿qué de luces ha dado la presentación del ministro ayer?
3: Mire, eso es, este sistema produce sus defensores obtusos, obnubilados e inclusive limitados. ¿Por qué? Porque creen que esta es una lucha entre actores, cuando lo cierto y lo correcto es que ningún sistema penitenciario, por muy fuerte que sea, va a sostener si una política jurisdiccional o llámelo legal no es contundente. Pero los dos, la política jurisdiccional de jueces o la política penitenciaria limpia, no tienen sentido si no hay una policía que haga un trabajo previo, que es la inteligencia, actuar antes de que se cometa el delito, tener el equipamiento necesario para hacer las escuchas legales, tener el marco normativo para facilitar, por ejemplo, porque no deben, los que tienen prontuario deben ser escuchados, debe haber un solo número telefónico, debe actualizarse inmediatamente los números telefónicos de las personas por un sistema, acceder a la información de Meta y otros, que no hay las herramientas aquí, solamente existe Constelación Brutal. Pero bueno, eso podría ser lo medianamente inteligente, actuar antes de que se cometa el delito. Pero ¿sabes cuál es lo inteligente? Y en una sociedad lo que se hace, se educa al niño para no castigar al hombre. Eso es lo inteligente, y eso no lo va a dar un sistema donde ve al ser humano simplemente como mano de obra barata y lo forman en el colegio para ser un empleado, para ser simplemente mano de obra barata. En un sistema donde se ve al ser humano como un, llámelo así para que se entienda, como capital humano, donde el analfabetismo, la desnutrición, la anemia sean focalizados por el Estado, a largo plazo va a haber sostenibilidad. En otras palabras, existe una gran tina que se llama sociedad. A esa gran tina cae un caño de agua que se llaman seres humanos, que van cayendo a la sociedad en la mayoría de edad. Pero no solo llega agua limpia, sino que llegan puntitos rojos que son los jóvenes potenciales delincuentes que se van formando y van cayendo en esta tina. Pero lo que hace la política jurisdiccional y penitenciaria es acá marcar los puntitos rojos y echarlos a la cárcel. Y están jugando ahí. Y nunca atienden que de la cañería se va formando desde la niñez en la sociedad y va cayendo a la tina. Por eso esta política jurisdiccional es torpe, absolutamente torpe, que no entiende, no tiene un análisis sociológico, antropológico de este tema. Solamente hay un reduccionismo normativo, un reduccionismo penitenciario, y que no ve más allá. Porque lo que no se hizo en los 90 nos está pasando la factura. Lo que no se hizo en los 2000 nos está pasando la factura. Y para que haya sostenibilidad en el tema de seguridad, simplemente hay que invertirle ahora. Sí, quieren meterle mano dura, quieren hacerlo para el show, que lo hagan. Pero lo que se necesita es invertir en el ser humano, y garantizaremos que más adelante vamos a tener una sociedad llena de mayor igualdad, de mayor oportunidad, de menos delincuencia. Esa es la explicación de los hombres de izquierda, racionales, sustentados en la sociología, la antropología, y no simplemente en el simplemente en el pantallazo de quejarse de lo que pueden hacer, lo pueden hacer, actúan o interactúan las entidades.
0: Ya, pero todo esto, congresista, ¿cómo se aterriza en propuestas concretas para enfrentar la situación?
3: Sí, le vuelvo a repetir, ¿cuál es? Hay que hacerlo concreto. ¿Qué hay que hacer? Vamos a las propuestas. Hay que, en la etapa de la niñez, ahora la niñez debe estar ocupada en su cabeza y ver a los niños problemas, focalizarlos. Todos estos programas de la niñez, de las municipalidades, todas estas entidades deben de focalizar en los colegios los niños problemas. Allá hay niños problemas, hogares abandonados, separados y demás, y otros focalizarlos. El Estado tiene que estar atento a ellos. A la juventud también estar orientándole, dando la oportunidad. Inclusive la policía tiene áreas de prevención, pero no las actúan y no trabajan fuertemente en una labor preventiva. Ya, luego de ello, la política jurisdiccional evidentemente está, ya vemos nosotros que penalizamos de todo, ponemos a los primarios, las cárceles terminan siendo centros de operación, y ahí hay que trabajar fuerte. ¿Por qué no tener un marco normativo para que sean mano de obra barata para el Estado, como parte de su resocialización? Mano de obra barata en el sentido de que puedan aportar y pagar al Estado, como lo ha hecho muy bien Bukele. Eso tiene que ser una política que tiene que servir a ellos para pagar su reparación, sino pagarle al Estado. Entonces, eso es lo que necesitamos nosotros hacer. ¿Qué cosa se debe de hacer? Cambiar la matriz, el entendimiento de que se tiene que formar solamente mano de obra barata. No hay trabajo y las condiciones se dan, no hay oportunidades. ¿Por qué? Porque nuestra educación es una educación que hace que el joven que acabe su universidad, una maestría, un doctorado, va a buscar un trabajo, cuando la labor formativa desde la primaria ya debería ser productiva. Y entonces aquel que no acabó su secundaria tendrá la capacidad de producir sus potencialidades de su región, darle legado a otro desde la primaria, debe entrar en un proceso educativo.
0: Sí, senador, tenemos que lo hemos escuchado extensamente. Le agradezco mucho por habernos atendido. Ha sido usted muy gentil. Muy buenos días. Muchas gracias. El senador Hugo Caguana de Juntos por el Perú. Bernie Navarro acaba de publicar en su cuenta de X, que ha publicado Juntos Más Fuertes. En un brazo están las banderas de Perú, Ecuador y Colombia. Claro, ahora el problema el problema del escudo de las Américas es, o sea, comienza muy bien, ¿no es cierto? Vamos a pelear juntos contra el narcotráfico. Hace rato estamos esperando, ¿ah? Porque, por ejemplo, esa limitación para que el Perú pueda derribar avionetas es una restricción que puso los Estados Unidos por el erróneo derribamiento de una avioneta de misioneros norteamericanos. Y Estados Unidos sigue siendo el primer centro de consumo de drogas, por lo menos de clorhidrato de cocaína proveniente del Perú, por ejemplo. Eso es un tema, mientras hablamos, y eso está muy bien, ¿no? La lucha contra el crimen organizado también nos pueden ayudar, como lo han hecho, entiendo, en algunos momentos a través de la DEA y ahora del FBI. El problema es el tercer capítulo, cuando quieren que el precio de la amistad con Estados Unidos sea romper con China, quitarles el puerto de Chancay. O sea, eso ya es otra discusión. pero podríamos incluir en la agenda, gracias a la visita del señor Rubio, por ejemplo, los aranceles cero para los productos peruanos, tal como debería hacerse en función del acuerdo del Tratado de Libre Comercio que tenemos. O, por ejemplo, un acuerdo con respecto a la situación de los peruanos que están en una situación migratoria irregular en los Estados Unidos y que son personas de bien, de trabajo, que pagan sus impuestos y que no le hacen daño a nadie y que no tendrían por qué ser perseguidas por la policía migratoria, ¿no? Podríamos hablar de eso también, ¿o no? Deberíamos, ¿no? En fin, nos vamos a Iquitos. Nos vamos a Iquitos. José Carrión tiene la información para nosotros.
4: Nicolás, efectivamente, gracias por este despacho que vamos a brindar desde la ciudad de Iquitos, desde esta región boscosa de la Amazonía, desde la capital ecológica del mundo. Nicolás, aquí, a pesar de que tenemos problemas energéticos, tenemos problemas por el descenso de los ríos, y esto ha obligado a tomar una alarma de los loretanos, de la población de Iquitos, sobre el descenso progresivo de los niveles de los ríos principales amazónicos, que viene generando condiciones desfavorables realmente en el tema hidrométricos, que pueden generar realmente problemas en la navegación, principalmente a la reducción de la profundidad disponible en determinados sectores del cauce, lo que puede dificultar el desplazamiento de las embarcaciones y transporte fluvial. Y eso conlleva, Nicolás, de que tenemos problemas en el tema de transporte de los productos que consumimos del interior de la región, en este caso el plátano, la yuca, entre otros productos, que ha generado tremendo problema aquí, ya que el Senami también ha confirmado que los principales ríos amazónicos de Loreto se encuentran ya en temporada de vaciante y que va a afectar más que en años anteriores. A diferencia de ellos, van a continuar descendiendo progresivamente hasta mediados de septiembre, hasta desde el 25 de agosto, el río Amazonas en la estación Enapu, Perú, registraba un 109.37 metros sobre el nivel del mar, por debajo de su nivel normal de 109.93 metros, y el Huallaga en Lagunas estaba 111.79 metros frente a un normal de 112.50, mientras el Nanay registraba 123.9 metros y ambos se encontraban en un umbral naranja. Pero lo que tenemos aquí, la preocupación de los loretanos, la preocupación de la población, es que frente a todo esto, ¿qué se está haciendo en el tema de las autoridades? ¿Cuáles son las prevenciones? No solamente es el problema del niño, el fenómeno del niño a nivel nacional. Aquí ya estamos sufriendo los embates de la naturaleza con la vaciante, las altas temperaturas y la vaciante de los ríos como ningún otro año anterior, mi estimado Nicolás. Ese es el gran detalle, el gran problema que estamos sufriendo los loretanos, y por ende va a haber escasez de alimentos, que es lo más preocupante. Estamos tan golpeados, la región Loreto, sobre esta situación, Nicolás.
0: Muchas gracias a José Carrión por este reporte. Fíjese todas las perturbaciones que están ocurriendo. Yo no quiero terminar el programa del día de hoy sin transmitir desde aquí a Gastón Acurio, nuestro capitán de la gastronomía y de la imagen del Perú y del mundo, a Lucía, su hermana, y a toda la familia del senador Gastón Acurio Velarde, que ha fallecido en las últimas horas. Es un momento penoso para la familia Acurio, pero lo que hay que decir, Gastón ha escrito unas palabras conmovedoras en sus redes sociales sobre su padre, a quien yo tuve la oportunidad como periodista de conocer y entrevistar alguna vez, y es decir, cómo el Perú ha perdido la calidad en la política. O sea, un hombre que fue senador, ministro, y que su paso por la política no le sirvió para enriquecerse ni para obtener algún tipo de privilegio, sino para servir a su país. y que deja un legado de que la política también puede ser una actividad digna y decente y constructiva y esperanzadora y ejemplar. ¿Qué falta nos hace gente como Gastón Acurio Velarde, que deja más allá de su legado como político y como hombre público en el país, el legado que ha dejado a través de sus hijos, a quienes no solo le inspiró los valores que los mueven, sino un profundo respeto por los demás y un profundo afecto y amor por su país? Y les transmitió el espíritu de que este país podía ser mejor de lo que era, que este país valía mucho, que era un país extraordinario, que podía ser mucho mejor de lo que era, y que cada uno desde donde esté tiene que asumir la responsabilidad de transformarlo. Desde acá reitero mi más sentido pésame a la familia de este gran hombre que el Perú ha perdido, don Gastón Acurio Velarde. Descansa en paz. Terminamos el programa por el día de hoy. Yo los dejo con Catiusca Torres Aybar en Exitosa Te Escucha. Va a hablar de ella con Juan Cadillo, exministro de Educación, sobre los resultados de la prueba PISA, donde digamos que no hemos salido muy bien parados. Y en la hora del volante, Tito Alvites va a hablar sobre el tema este de la reducción de las multas, ¿no? El fin no es educar, es simplemente recaudar. Y la municipalidad exige compensación por la reducción del 90% de las multas. Y seguimos buscando a Mini, la perrita de la familia de nuestra productora Gisela Magariño, que se perdió el 29 de julio en Cieneguilla. Cualquiera que tenga información, por favor, comuníquense al 984-306-807. Yo termino por hoy. Nos reencontramos mañana. Que tengan muy buenos días.

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multiplataforma de Radio Exitosa. Un gran saludo para ustedes. Deseo que tenga un martes maravilloso. Salió el sol radiante. Los rayos solares nos acompañarán durante este día. Ayer un día gris. Y ese es producto ya del cambio climático. La recomendación, ya lo sabe usted, bloqueador solar. Prendas en capas, sí, por sobre todo protegerse de los rayos ultravioletas.

radio exitosa, somos la voz de los que no tienen voz. Hoy tenemos la secuencia Elige Bien, tenemos la secuencia Despierta Tus Emociones, la hora del volante con Tito Alvites, el artista del día viene Santiago Maguil, actor de la película Equeco,

0: película peruana para apoyar. Y así corresponde hacer todos los peruanos. Además, un invitados internacionales, los Jarcas de Bolivia, vienen aquí a Radio Exitosa con sus sayas, sus huaynos, a disfrutar de ese día, martes 8 de septiembre. Y cerramos, como siempre, con nuestra compañera Chantal Ordóñez para que usted conozca su local de votación para las próximas elecciones locales y regionales el 4 de octubre. Con ese inicio, con este saludo, buenos días, muchas gracias por la sintonía. Aquí en Exitosa Te Escucha le presentamos lo que pasa en el país, lo que pasa en Radio Exitosa. En comunicación con Exitosa, el especialista en temas de educación, Paul Neira, analizó los resultados de la prueba PISA 2025 desde un punto de vista global. Afirmó que se comprueba una caída de aprendizaje en ciencia, lectura y matemática en promedio en todos los países. En el caso del Perú, alertó una caída alarmante de aprendizaje en matemática. Escuchemos.
1: Hay una preocupación mundial y esto se comprueba, digamos, a partir del resultado global de todo el mundo. Vemos a 91 países que han formado parte del proceso de evaluación PISA 2025 y es que hay una caída, se confirma la caída en aprendizajes en ciencia, en lectura y en matemática en promedio en todos los países. La segunda cosa que hay que decir respecto de esto es que si nosotros comparamos la caída del Perú respecto del promedio mundial, podemos decir lo siguiente: en ciencias estamos igual en caída que el mundo, y donde sí es preocupante es en el caso de matemáticas, porque el promedio mundial es menos 14 puntos y el Perú cayó menos 18 puntos.
0: Así es, y eso vamos a conversarlo con el ex ministro de Educación, Juan Cadillo. En matemática hemos caído respecto al año 2022 en 9 puntos, en lectura 18 puntos menos. Teníamos 408 puntos en el 2022 y ahora tenemos 390 puntos en ciencias, y esto es global. Hemos caído 2 puntos. Teníamos 408 puntos y ahora en el 2025, la última prueba PISA presentado en ese año, tenemos 406 puntos. Vamos a analizarlo detalle por detalle para que Juan Cadillo nos diga cuáles son las variables. Y eso genera preocupación y, por supuesto, debe estar en la agenda de la gestión de la presidenta Keiko Fujimori. 11:05, somos Radio Exitosa, la voz de los que no tienen voz. En diálogo con Exitosa, el representante de los concesionarios de transporte urbano, Julio Bretonech, señaló estar a favor de las acciones implementadas contra las extorsiones, entre ellas el uso de vehículos blindados para proteger a los transportistas. Escuchemos.
2: Sí, efectivamente, nosotros estamos de acuerdo por dos motivos. El primero es por la reunión que sostuvimos con el ministro, el general Astudillo, donde nos indicó que ellos nos explicó el plan escudo, y nos indicó también que es imposible darle seguridad a todos los buses porque no hay personal policial. En base a esto, tomamos algunas medidas, como por ejemplo la cabina blindada y las cámaras con inteligencia artificial articuladas con las centrales de monitoreo, para que con esto darle alguna flexibilidad a la policía de que ya haya menos policías en los buses y más policías en las vías, ¿no?
0: 11:06, somos Radio Exitoso en Lima y Callao, 95.5 de la FM, y en Exitoso, Martín de Acevedo, experto en temas electorales y municipales, consideró que sí es atendible el pedido de los partidos políticos al Jurado Nacional de Elecciones para que aclare si un primer regidor podría recibir credencial de alcalde en los comicios de este año 2026.
3: Sí, me parece atendible y se podrían, mejor dicho, dos escenarios o dos posibilidades: que efectivamente el jurado dé una respuesta expresa y explícita a los partidos políticos, y la otra posibilidad, como a veces sale el jurado y no está fuera del marco de la ley, cuando dice: yo no doy pronunciamiento sino a través de mis resoluciones cuando llegue un caso específico. Y la otra es que sencillamente se sacuda del tema el jurado, disculpen la palabra y la expresión, pero para que lo entienda el público, y diga: no es un caso específico, no me voy a pronunciar.
0: 11:07, somos Radio Exitoso, estamos conectados a nivel nacional, y hasta ahora nos vamos para Jesús María y se encuentra nuestra compañera Vanessa Rubio. Contigo, Vanessa, buenos días, bienvenida.
4: Exitosa. protección. Katiuska, muy buenos días. Información en vivo desde los exteriores del Ministerio de Desarrollo Agrario y Riego. Aquí han llegado miles de pobladores de Ñaña, de Lurigancho, Chosica, porque ellos están exigiendo al ministro, en este caso al titular del Midagri, obras y acciones de prevención para mitigar justamente el impacto del fenómeno del Niño, que históricamente ha golpeado ya a diversas asociaciones ubicadas justamente en Ñaña. En este sector justamente de Lurigancho, Chosica, se ubican tres quebradas, y por ello vamos a conversar en estos momentos con el señor Américo Isidro. Él es uno de los dirigentes de las tantas asociaciones que hoy desde las 6 de la mañana han llegado aquí a Jesús María. Señor Isidro, ¿cómo está? Bienvenido a Exitosa. Coméntenos, por favor, qué es lo que ustedes están pidiendo puntualmente al MIDAG.
5: Buenos días, antemano, ante ustedes. Lo que nosotros estamos pidiendo es que las maquinarias lleguen hacia las quebradas, porque no han llegado, necesitamos descolmatación, necesitamos maquinarias con suma urgencia. ¿Por qué? Por ya se vienen el fenómeno del Niño. Por ese motivo estamos en pie de lucha, porque el ministro no nos hace caso. Por eso es que estamos acá en pie de lucha. Son 3 años que estamos detrás, hasta hoy en día no se ha descolmatado, no se ha hecho ni un trabajo en la quebrada Vizcachera. Por eso la población está quebrada Vizcachera, las Tunas de Era, San Francisco, las otras asociaciones, Vallecito, La Era. Son como 7 asociaciones. Acá no estamos hablando de poquita población. Estamos hablando de miles y miles de población. Así es.
4: ¿Cuántas exitosa. Personas, digamos, están expuestas ante la caída de un huaico, un deslizamiento en esta zona de Ñaña?
5: En zona de Ñaña, más de 50.000 personas que estamos en las quebradas. Por eso necesitamos con suma urgencia maquinarias para nuestra población.
4: Ahora, señor Américo Isidro, desde el distrito de Lurigancho, Chosica, hemos visto que se han realizado algunos trabajos. Sin embargo, a la zona de Ñaña no han llegado estos trabajos de limpieza de diques, de quebradas.
5: Sí, se han hecho, pero parte arriba, donde está cerca a la municipalidad de Chosica, pero hacia abajo, lo que estamos en parte baja, la que estamos en la terraza del valle, quebrada de Vizcachera, no se ha hecho ni un trabajo. No llega el alcalde, no llega el ministro, no hay maquinarias en la municipalidad, algunas cosas nada más.
4: Y años anteriores, señor Américo, ¿cómo ha afectado esta situación del fenómeno del Niño, que ya tiene, digamos, una alerta de que va a ser un Niño extremo?
5: El 2017 ha arrasado con todo. La avenida se ha venido, no se ha dejado sin vías de acceso hacia la carretera central. Necesitamos muros de contención, necesitamos una salida vial hacia el río Rímac, pero lamentablemente no se está haciendo nada por ahora.
4: Vamos aquí a conversar también con otra señora. Señora, ustedes han venido desde muy temprano, se han reunido todos los vecinos desde Lima Este prácticamente para solicitar estos trabajos de prevención. Sienten mucho temor por la vida de todos los pobladores, adultos, mayores, niños, que incluso también han venido hasta acá.
6: Sí, señorita, nosotros hemos viniendo pidiendo ya más de 3 años pidiendo maquinaria para que descolmaten toda esa quebrada Vizcachera, la Laguna del Aire. Hay muchas asociaciones que están por acá pidiendo los trabajos que se haga de mitigación, que enrocado, todo el cauce del huaico que viene desde la quebrada Vizcachera hasta el río Rímac. Pedimos ya bastante tiempo, por eso ahora nos hemos puesto en pie de lucha para que nos haga caso y hagan, pues, nos den ese presupuesto para poder ya de una vez hacer el trabajo, porque ahora el fenómeno del Niño que se viene, que nos están diciendo que es más fuerte que ha habido en el 2017. En el 2017 ha sido regular, hemos tenido una vía sin acceso, hemos tenido que caminar desde que le llaman primer caño, que le llaman de ese lugar, hemos caminado hasta arriba. Somos bastante la población que necesitamos este apoyo, señorita, y queremos que nos escuchen. Espero que ahora, como han entrado los dirigentes, ya nos den una buena solución y nos den el presupuesto para poder trabajar y no estar viniendo, perdiendo el tiempo, dejando a nuestros hijos en el colegio para irlo a recoger temprano. Nosotros estamos acá desde las 6 de la mañana.
4: Listo, señora, entendemos su preocupación. preocupación, Katiuska, comentarte que aquí hay carteles que dicen prevenir hoy es proteger, de diferentes asociaciones de Ñaña están pidiendo trabajos de mitigación en las tres quebradas que se ubican en esta zona y que además, Katiuska, aseguran ya en el 2017 han vivido una situación bastante crítica por las caídas del Huaico. Las tres quebradas son Vizcachera, San Francisco y Laguna de la Era. Hay algunos dirigentes que ya han ingresado para poder conversar con las autoridades del Midagri. Ellos esperan que el ministro Marco Vinelli pueda escucharlos y darles una solución. Estamos ya en el mes de septiembre, a poco del inicio del verano 2027, donde ya los diferentes especialistas han asegurado que el fenómeno del Niño viene y va a ser bastante extremo, sobre todo la activación de las quebradas y la caída de huaicos en Lima Este. Es la información que tenemos en vivo para los 95.5 de la FM en Lima. Exitosa la voz de los que no tienen voz.
0: Así es, Vanessa, gracias. 11 y 13, somos Radio Exitosa, somos la voz de los que no tienen voz y la población de Lima Este siempre es vulnerable frente al fenómeno del Niño, frente al cambio climático. Pasó también hace 3 años con el paso del ciclón Yaku. Tenemos una situación muy complicada en la educación nacional y no solo está vinculada con los maestros, no solo está vinculada con infraestructura, no solo está vinculada además con lo que va a pasar con estos colegios producto del fenómeno del Niño. Aquí abordamos ya el tema de la currícula escolar y no solamente ello, sino la evaluación que se hace a nivel de nuestro país respecto a los estudiantes de 15 años con la prueba PISA. Esta prueba PISA es una evaluación internacional que está organizada por la Organización para la Cooperación y el Desarrollo Económico y mide las competencias de estudiantes de 15 años de, en este caso ha sido 91 países y economías a nivel global, y nuestro país, el Perú, ha caído de una forma bastante considerable. Hemos obtenido un puntaje menor que el año 2022, que estábamos enfrentando una pandemia del COVID-19. Esta prueba se ha realizado en el 2025 y como ya hemos mencionado, en matemáticas hemos caído 9 puntos, en lectura hemos caído 18 puntos respecto al año 2022 y en ciencias hemos caído 2 puntos. Frente a eso vamos a conversar con nuestro invitado Juan Cadillo, exministro de Educación. ¿Cómo está, exministro? Buenos días, bienvenido a Exitosa.
7: Muy buenos días, Katiuska. Sí, en efecto, bueno, esto consolida pues la crisis de los aprendizajes que arrastramos desde ya larga data, ¿no? Y sobre ello, pues, es importante tomar conciencia y empezar a actuar.
0: Así es. Quisiera, por favor, que usted nos explique a todos los peruanos o todos los oyentes de Exitosa la relevancia de esta prueba internacional, que es la prueba PISA, por favor.
7: Bueno, la prueba PISA está orientada a poder ir dando mediciones de cómo va marchando los aprendizajes a lo largo del mundo, en especial en aquellos países desarrollados, ¿no? Pues, bueno, durante ya más de una década ¡exitosa! Se ha logrado que varios países también que no son desarrollados ingresen dentro de la prueba, con el objetivo de ver cómo el sistema educativo se comporta y qué mejoras se pueden dar. En ese sentido, pues nuestro país tenía un aliciente que iba mejorando poco a poco. Llegó la pandemia y varios de los efectos de las mejoras que se podían ver se congelaron, y ahora vemos que hay pues un retroceso, ¿no? En comparación a evaluaciones anteriores, como también en comparación a otros sistemas educativos.
0: Así es. Frente a esto, bueno, tenemos la cifra de solo 7 de cada 10 estudiantes no alcanzan el nivel básico. ¿Cómo se establece el nivel básico en esa prueba PISA?
7: Bueno, en realidad hay determinadas divisiones que se hace, hay niveles, y lamentablemente pues nosotros no alcanzamos el nivel 2, que es el nivel mínimo que considera como regular o bueno o aceptable para esta prueba, ¿no? El tema es cuando revisamos los datos, que hay una explicación bien certera en que el 36% de nuestros estudiantes lamentablemente se encuentran en el cuartil internacional de mayor desventaja socioeconómica. Entonces, una gran explicación de los resultados que se producen en el Perú, como también en parte de Latinoamérica, está dado justamente por la desventaja socioeconómica. Es decir, la pobreza, el que los niños trabajen, el que los niños no tengan materiales para poder asistir a las escuelas, el que de repente se retrasen, o la distancia de la casa a la escuela, en muchos casos explica parte de esta condición que hace que los estudiantes pues no tengan horas efectivas o que lleguen cansados, o que también hay efectos de la desnutrición, componentes familiares que por lo general pues explican exitosa cuando tienes esta debilidad socioeconómica.
0: Así es, pero aquí tenemos un factor importante, ¿no? Respecto a esta gran caída con el año 2022, estábamos en plena pandemia del COVID-19 y los resultados han sido mejores 3 años después, 2025, saliendo ya de la pandemia, y hemos tenido una caída significativa, sobre todo en lectura, hemos caído 18 puntos.
7: Por lo general esto se puede explicar porque eso arrastra en parte estos 2 años en los que no se tuvo clases presenciales. Uh-huh. Son justamente estos estudiantes que ahora llegan al 5º año de secundaria y son evaluados. En realidad, pues las actividades de remediación, de tratar de revertir la situación que se generó, nos está dando este tipo de resultados en un primer momento, ¿no? Yo creo que el tema también está en la parte de la debilidad de la infraestructura que seguimos observando, ¿no?
0: Y que o en muchos casos. La criminalidad también, exministro, porque hay colegios que no están dando clases presenciales porque han sido lamentablemente extorsionados.
7: Sí, en efecto, ¿no? Es todo un sinnúmero de condiciones que hacen que cada vez la escuela peruana pues tenga más debilidad. Pero también debemos tener en cuenta que hay determinados factores que podemos observar de la prueba, ¿no? No todo es negativo, sino que vamos viendo que en muchos casos nuestros estudiantes demuestran curiosidad, indican que se esfuerzan por estudiar, por aprender, y cuando uno revisa la prueba, lo que se observa también es que tenemos que incidir desde la escuela y trabajando con los padres de familia en enseñar a estudiar a los estudiantes, ¿no? Entonces, por lo general ahora tenemos la presencia de la inteligencia artificial. La prueba indica que el 54% de nuestros estudiantes de 5º año utiliza los chatbots, por ejemplo, para poder aprender. Pero lo que nos estamos dando cuenta es que tenemos ahora más información, pero a la vez no enseñamos a los estudiantes los criterios básicos del estudio, de la reflexión, de la posibilidad de utilizar esa información no solo para contestar un examen o elaborar algún tipo de argumentación, sino que no llevamos a la aplicación ni al pensamiento crítico o a la creatividad la presencia de este activo valioso.
0: Así es, vamos a repetir nuevamente cuáles son las cifras que hemos obtenido y cuáles son las caídas en ciencia. Hemos caído 2 puntos, en matemática 9 puntos, sorprende nuevamente en lectura que hayamos caído tanto, 18 puntos. Y esto realmente es irónico porque tenemos a un premio Nobel de la literatura, porque tenemos a profesores premiados de forma internacional, que es su caso, por favor, profesor Cadillo. Tenemos a otra profesora peruana, Vanessa Mispireta, que es nominada al Premio Internacional de Educación. Tenemos una feria de libro que es multitudinaria y hace mucho tiempo nos dicen a los peruanos que los estudiantes no entienden lo que leen. Frente a esas cifras contundentes, ¿qué hacer? Bien, estamos en la comunicación con Juan Cadillo, exministro de Educación, profesor además premiado de forma internacional, y eso son las ironías de nuestro país, porque tenemos estudiantes sobresalientes que han ganado premios para la NASA, que están ya estudiando en la NASA. Tenemos también campeones de matemática, ajedrez, de ciencias, y tenemos recursos para ser un país potente. Si hablamos del ranking de América Latina, el Perú ocupó el 7º lugar. Chile vuelve a liderar ese ranking de América Latina con 436 puntos. Profesor Cadillo, respecto a la lectura, que es esta área donde hemos caído en 18 puntos, ¿qué hacer? Ya nos han dicho que el estudiante peruano no entiende lo que lee. ¿Qué hacemos frente a eso?
7: Mira, el tema, por lo general, varios especialistas recomiendan las actividades de priorización, es decir, tenemos demasiadas competencias de currículo que se tienen que cubrir. La idea es priorizar, pero priorizar a veces se confunde con pauperizar, es decir, solo dedicarnos, entre comillas, por ejemplo, a la actividad de lectura, cuando debemos reconocer que leer no es solo poder descifrar o poder interpretar los textos, es también las actividades de creatividad, es decir, en base a la lectura, nosotros aplicamos determinados procedimientos, nosotros creamos historias, podemos dibujar, desarrollar actividades de teatro, es decir, lamentablemente el pensamiento en el área de lectura está simplemente en recoger el texto y no hacer actividades recreativas, es decir, recrear en el pensamiento esa lectura y poder asociarlas con diferentes acciones de nuestra vida. Y eso es lo que a veces se confunde cuando entendemos con priorizar la lectura o priorizar las actividades de matemáticas. La matemática no simplemente es una acción de entender una lógica o un conjunto de procedimientos, es saber utilizar los cálculos en su debido momento. Y eso es lo que nos está faltando, ¿no?
0: Así es. Hay una prueba PISA que no solo está vinculada con las áreas de ciencia, lectura y matemáticas, sino también del pensamiento creativo, ¿no? Donde apunta la capacidad de los estudiantes para involucrarse productivamente en la creación, evaluación también. ¿Y cuáles son las cifras ahí de nuestro país? ¿Cómo nos va con el pensamiento creativo?
7: Bueno, el tema es siempre cómo nosotros podemos seguir avanzando en la aplicación de lo que conocemos a resolver problemas. La creatividad no es solo hacer un dibujo, un modelo, sino la creatividad se expresa actualmente con la posibilidad de resolver problemas. Entonces, si tenemos grandes dificultades a la hora de interpretar, es decir, de utilizar el conocimiento, de poder entender ese conocimiento, es obvio que las actividades creativas también son bien limitadas, ¿no? Entonces, es necesario ir entendiendo que la creatividad actualmente se asocia con la resolución de problemas. De ahí que, por lo general, cuando se habla de la posibilidad de ser competente dentro de nuestro currículo nacional, estamos hablando de la posibilidad de utilizar el conocimiento para resolver problemas en nuestro contexto. Y eso implica actividades de creatividad. A veces pensamos que la creatividad es algo que no alcanzamos o, entre comillas, está asociado a la literatura o al dibujo o a la escultura, sino que la creatividad está asociada justamente con poder construir esas soluciones que tanto necesitamos y en especial en el mundo pues económico y comercial.
0: Correcto, hablemos ahora de soluciones. Tenemos una cifra que es preocupante en tres áreas: ciencia, lectura y matemáticas. ¿Qué cambiamos? Está vinculado con la capacidad de enseñar, dictar, educar de los maestros, además vinculado con los problemas que ya hemos explicado, criminalidad, además, y infraestructura, o también está vinculado con la currícula escolar, ¿no? Tenemos que buscar otras herramientas para que los chicos aprendan, no solamente estar sentados 8 horas en un salón de clases.
7: Sí, yo creo que hay algo importante que podemos ir avanzando. En primer lugar está el de formar aprendizajes autónomos o aprendices autónomos, es decir, que el estudiante entienda la lógica del estudio. Por lo general, lamentablemente, la presencia de las redes sociales, de las computadoras, la presencia de diferentes estímulos que recibe el estudiante no permite la concentración. Entonces, es necesario explicarle nuevamente al estudiante por qué es importante, en varios casos, tener un espacio aislado, es decir, relativamente silencioso, donde se pueda reflexionar o se pueda revisar determinado contenido. Otra característica también importante es que tenemos que revisar varias veces el contenido, porque a veces no lo interpretamos, no lo conocemos o necesitamos interiorizar. Por ejemplo, en los países orientales, la actividad de repetición es una actividad natural por la cual los estudiantes comprenden, reflexionan y a la vez practican diferentes formas de hacer las cosas, ¿no? Entonces, a veces en nuestro medio la repetición también es infravalorada, ¿no? Es decir, queremos hacer muchas cosas distintas y a veces no hacemos que los estudiantes repitan sobre determinadas habilidades que tienen que desarrollar. Entonces, creo yo que el criterio de formar aprendizajes autónomos o aprendices autónomos es un aspecto importantísimo y clave, ¿no? Enseñarles a estudiar, enseñarles qué se hace antes, cuáles son las metas que se tienen que plantear, por ejemplo, para decir que hemos aprendido, trabajar en el proceso, reflexionando sobre cuál era nuestra meta, qué nuevas cosas estamos encontrando, qué nos interesa, sobre qué podemos reflexionar, sobre qué podemos profundizar, y luego también aspectos metacognitivos. Eso con respecto al estudiante sería clave, ¿no? Porque a veces queremos reforzar la lectura, la matemática, pero los estudiantes lo hacen de una manera mecánica y a veces sin querer, es decir, sin valorar el esfuerzo y los resultados que van a ir hacia adelante y que son provechosos.
0: Excelente, muchas gracias por su explicación a Juan Cadillo, ex ministro de Educación. Muchas gracias y eso nos deja una reflexión que vamos a evaluar durante este programa aquí en Radio Exitosa. Nos vamos a la pausa, pero antes le recordamos, no pudiste ver las noticias en vivo, no hay problema. 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
8: La hora en Exitosa, 11 de la mañana y 27 minutos. 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

0: La temperatura en Lima 23 grados, Piura 23, Trujillo 21 grados, 11 de la mañana con 30 minutos. El ministro de Economía y Finanzas, Elmer Cuba, sustenta el marco macroeconómico multianual 2027-2030 ante la Comisión Bicameral de Presupuesto y Cuenta General de la República. Durante su intervención, señaló que pese al pronóstico del fenómeno del Niño, la reactivación económica está ocurriendo ahora.
1: A pesar del Niño, es un año importante de reactivación económica. O sea, la reactivación económica no es el futuro, está ocurriendo hoy día, ¿no? Y como digo, un Niño similar que ocurrió el año 98 tumbó la economía junto con otros factores de su momento durante 4 años. Un Niño similar del 83 también contrajo la economía. Un Niño menos fuerte del año 2023 también contrajo la economía. En cambio, ahora la economía está muy fuerte. Y a pesar de que tenemos un Niño de tamaño muy grande, ¿no?, la economía sigue creciendo en lo que va del año.
0: En otros temas, en comunicación con Exitosa, el exministro de Educación, Juan Cadillo, analizó los resultados de la prueba PISA 2025, los cuales considera consolidan la crisis del aprendizaje en nuestro país.
2: En efecto, bueno, esto consolida pues la crisis de los aprendizajes que arrastramos desde ya larga data, ¿no? Y sobre ello pues es importante tomar conciencia y empezar a actuar.
0: Y en otros temas, dictan condena de cadena perpetua contra 4 personas por el delito de homicidio calificado en agravio de Roberto Pacheco, de 34 años, defensor ambiental, ocurrido el 10 de septiembre del 2020 en la región Madre de Dios. 11 de la mañana con 33 minutos. 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

0: somos Radio Exitosa, somos la voz de los que no tienen voz. Conectados a nivel nacional, costa, sierra y selva, con lo mejor de la información que solo ofrece Radio Exitosa. Al ritmo de Corazón Serrano le damos a usted la bienvenida nuevamente a este programa Exitosa Te Escucha. Estamos conectados a través de la radio en Lima y Callao por la 95.5 de la FM. Además, usted nos ve, nos sintoniza a través de Movistar por el número 34 y nos sigue por la multiplataforma de Radio Exitosa. 11:35, muchas gracias por la sintonía. Ya viene más adelante la secuencia Elige Bien, Despierta Tus Emociones, la hora del volante. Tenemos dos grandes artistas el día de hoy, pero también queremos hacer un pequeño análisis, reflexión de estos resultados de la prueba PISA, donde hemos caído de una forma significativa respecto al año 2022. Y a veces se piensa que los chicos deben estar quietos 8 horas estudiando, memorizando, como lo decía el exministro Cadillo, estudiando de paporrete. Eso ya no funciona. Los chicos deben generar pensamiento creativo, pensamiento crítico, tienen que viajar, conocer, salir, tienen que vivir las obras que leen, entenderlas, comprenderlas. Yo recuerdo que en mi colegio se hacía feria de teatro, donde cada salón interpretaba una obra, sea peruana, sea internacional, y ellos dramatizaban la obra, explicaban además sobre el autor que las escribía, y así uno aprendía de forma vivencial y amaba la literatura. Y creo que eso no cuesta muchísimo. Era un colegio muy sencillo en el distrito de Ate, y eso parte de la motivación de los maestros para que los chicos amen y sobre todo entiendan lo que leen, amen las materias que tiene. Frente a esto hay que hacer un cambio de currícula. 8 horas en un salón de clases donde los chicos tienen que salir, viajar y conocer no es suficiente, pero también está vinculado con otros factores como la virtualidad. La virtualidad ha sido necesaria por la pandemia del COVID-19, pero sabemos que continúa producto del fenómeno del niño, porque hay escuelas que están a punto de colapsar, producto de la criminalidad, porque hay colegios que son extorsionados y los chicos tienen que ir sí o sí a clases virtuales, y por eso tenemos este resultado. Los problemas no solo están vinculados con la infraestructura o con el sueldo de los maestros, sino está vinculado con eso, con la currícula y con el resultado de estos jóvenes evaluados de 15 años que no están preparados por una competencia internacional, y ahí tenemos que apuntalar, cambiar la currícula escolar de nuestro país. Hasta ahora vamos a conectarnos también con la coyuntura nacional e internacional, porque el secretario de Estado de los Estados Unidos, Marco Rubio, ha brindado declaraciones antes de viajar a Colombia en su gira por América Latina, que incluye a nuestro país. Escuchemos.
1: Ya tendremos más tiempo de hablar en el viaje. Este es un viaje muy importante, obviamente. Vamos a visitar 3 países alineados con Estados Unidos. Tenemos intereses comunes. Enfrentando el terrorismo transnacional en la región, y también vamos a hablar de importantes acuerdos comerciales con estos países, y por supuesto tenemos nexos culturales muy importantes. Es parte de la tendencia que vemos en el hemisferio, alineación con Estados Unidos. Si ven nuestra estrategia de seguridad nacional, sé que la han leído página por página, delineando nuestra prioridad, consolidar nuestra presencia en el hemisferio occidental, y eso es muy significativo. Y seguimos trabajando en aras de esa meta. Secretario Rubio, ¿por qué este viaje no incluyó a Venezuela? Iremos allí eventualmente, no se puede ir a todos los lugares a la vez. Esta es una semana condensada, tenemos la ceremonia del 11 de septiembre el viernes, ayer tuvimos el feriado del Día del Trabajo. Hay múltiples países a los que tengo que visitar. Colombia tuvo elecciones democráticas, eligieron a alguien a quien conozco muy bien, tenemos una relación de larga data. En el caso de Perú también tuvieron elecciones recientes y estamos muy ansiosos en interactuar con la presidenta Fujimori. Y en Ecuador tuvieron elecciones el año pasado, uno de nuestros aliados más importantes en la región. ¿Cuál sería su mensaje para América Latina que ven el acuerdo con Venezuela Lo que le diría a cualquier que esté preocupado y piensa que Estados Unidos está haciendo algo que pueda perjudicar el hemisferio en cuanto a energía, esos campos petroleros antes estaban bajo el control de Irán, Rusia y China. Ahora tendrán una alianza más confiable con Estados Unidos. En muchos casos, estos campos petroleros no estaban produciendo. Las empresas chinas y rusas tenían el control de estos yacimientos, pero no los estaban poniendo a producir. Esto va a beneficiar al pueblo de Venezuela con un gobierno democráticamente elegido, más temprano que tarde. Y esto va a beneficiar al pueblo de Venezuela en lugar de caer a los bolsillos de corruptos o favorecer a adversarios de Venezuela. En cuanto a la decisión británica,
0: son las palabras de Marco Rubio, secretario de Estado de los Estados Unidos, que va a estar aquí en nuestro país el día de mañana, y se ha presentado ese memorándum de entendimiento entre la Embajada de los Estados Unidos de América en la República del Perú y la Presidencia del Consejo de Ministros de la República del Perú en temas de cooperación en el campo de inteligencia artificial. El párrafo clave es el siguiente: la participación comercial facilitará actividades comerciales y de negocios que conecten a proveedores de tecnología de Estados Unidos en todo el espectro de la IA con socios de los sectores públicos y privados en nuestro país. Pero también Marco Rubio se ha pronunciado con una columna en su cuenta X donde habla de nuestro país respecto a dos siglos de colaboración económica estratégica, y él menciona lo siguiente: que el Estados Unidos a través de la Corporación Financiera para el Desarrollo Internacional ha destinado $5 millones de forma directa al sector minero del Perú, que ha generado ingresos fiscales y empleos locales en este país, mientras que los proyectos respaldados, y esto habla de China, ¿no?, pasan por alto los marcos legales del Perú y amenazan la transparencia y la seguridad de los datos. Inversiones abiertas impulsadas por el mercado que van a preservar la propiedad peruana y protegen los intereses de seguridad de nuestro hemisferio. Está clarísimo cuál es la postura que tiene Estados Unidos sobre las relaciones que va a proyectar con nuestro país, pero también sobre nuestro vínculo cercano que tenemos con China. Así que eso vamos a conversarlo aquí en Radio Exitosa, la voz de los que no tienen voz, porque ya se encuentra en América Latina, Marco Rubio. 11:41, somos Radio Exitosa, estamos conectados a nivel nacional a través de la radio en Lima y Callao por la 95.5 de la FM, y a esa hora vamos a presentarle nuestra secuencia Elige Bien.
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0: Y le damos la bienvenida a Dante Mendieta, candidato a la Municipalidad de San Juan de Miraflores por Alianza para el Progreso. ¿Cómo está, candidato?
3: Buenos Muchas días. Gracias, Carla. Un gusto estar aquí.
0: Catiusca Torres Álvarez, mi nombre.
3: Catiusca.
0: Por favor, ¿cuál es la situación de su distrito?
3: Bueno, estamos en una situación
0: San Juan de Miraflores,
3: muy
0: complicado.
3: Complicado como todos los distritos, sin embargo, hay expectativas muy buenas, ¿no? San Juan de Miraflores es una de las mejores municipalidades de Lima Sur en mejor ejecución presupuestal a nivel de inversión. Hemos, al 31 de agosto de este año, hemos terminado como la segunda municipalidad. Primero está Surco y luego nosotros. Y la inversión pública es importantísimo cuando se hace una organizada, una adecuación bien precisa para que el crecimiento y el desarrollo sea permanente. Entonces, el año pasado también San Juan de Miraflores quedó entre las municipalidades de Lima Metropolitana como la segunda, y hoy nos posicionamos como la primera municipalidad en el mejor nivel de inversión, y eso trae un montón de mejoras, al margen de que pueda haber problemas de limpieza, puede haber problemas de seguridad. Las cifras nos demuestran, por ejemplo, tengo acá el reporte de Urbania, donde el suelo de San Juan de Miraflores ha mejorado 5.6%. O sea, nuestro suelo está revalorizándose, y eso, ¿qué quiere decir? Atraer inversión privada. Inversión privada que van a construir más edificios, más condominios, inversiones verticales, y esto atrae, obviamente, mayor crecimiento a nivel de la recaudación. Y si hay recaudación, hay dinero para seguir mejorando los parques, que es lo que planificamos, que continúa con el riego tecnificado de más parques, continuar con el equipamiento del recojo de residuos sólidos, pero no tercerizado como se hacía antes, sino directamente nuestra propia logística, porque el alcalde tiene que trabajar en una logística que debe hacerse las 24 horas, en el tema del riego, en el tema de la limpieza pública, y también en la construcción de las pistas, las veredas, que para el próximo año yo como alcalde me propongo comprar todo el kit de maquinaria para hacer nuestras propias pistas y no estar
0: televisadas. Correcto, por favor, comencemos por orden, ¿no? Yo creo que lo que más le preocupa a la población, a los vecinos de San Juan de Miraflores, es la seguridad. ¿Cómo va ese distrito respecto a la logística y a la lucha contra la criminalidad?
3: Nosotros al recibir la gestión en 2023, nos recibimos la gestión sin ninguna cámara, sin un data center, tenían un sistema de red de fibra óptica, el cual era alquilado y que no había plata para pagar. Nosotros hemos puesto en valor todo eso. Actualmente tenemos 300 cámaras que son impecables, nuevas, de alta tecnología, para incorporar a la IA con identificación de rostro. Tenemos un data center que soporta 5.000 cámaras. Hay por ahí algunos que están ofreciendo renovar data center, pero no necesitamos. O sea, hay gente que ni conoce el distrito candidatos, pero ya nuestro data center es súper potente. Uh-huh. Y ya tenemos una red de fibra óptica compuesta por 1.162 postes, que lo único que tenemos que hacer es continuar integrando las cámaras. Y además que nuestro data center tiene para ya incorporar las cámaras de los vecinos. Entonces podemos usar las cámaras de las calles, los vecinos, de las farmacias, de las boticas, de las tiendas de apuesta, de todo ello, para que sean parte de este sistema.
0: Un sistema y estamos integrado.
3: Totalmente, como el modelo de Singapur, como funcionan los países desarrollados, ¿no? Y que la sociedad sea parte de eso, y los tenemos ya con cámaras vecinales. Entonces, ya eso es parte de este proceso que vamos a seguir avanzando. Ahora, ya hemos iniciado comprando un dron, el cual lo trabajamos desde la comisaría de San Juan de Miraflores, y este dron trabaja directamente con la policía. Pero no solamente eso, algunos dicen, hay que integrarnos con la policía, trabajemos con la policía. Nosotros ya trabajamos con la policía, nuestra central de cámaras de seguridad, tenemos personal las 24 horas del 105 que hacen su turno ahí y que están dando cuenta y que están llamando y que están verificando y que están dando los datos.
0: Y los serenos, por favor.
3: Los serenos también trabajan.
0: Porque las cámaras están muy bien, pero
3: sí. El patrullaje
0: no solo basta que tú puedas ver, ¿no?
3: No,
0: sino
3: por supuesto
0: que también puedas accionar y gestionar, sí, y fiscalizar y darle seguridad.
3: Por eso es que hay cosas importantes. Yo cuando estaba como asesor de gestión y además como vocero, en su momento como gerente de Serenazgo, yo he pedido al Ministerio de Interior y nuevamente les pedimos que deroguen esta norma que los cuida demasiado a los delincuentes. Al delincuente que anda con cuchillo, tú no puedes pegarle. Hay una norma que dice que tú no puedes pegarle en la cabeza, no le puedes pegar en la cara. Si le pegas en la cara, ya el fiscal te va a meter preso a mi sereno. No le puedes pegar en sus partes íntimas. Tienes que cuidarle. Y eso está establecido en la norma. Y a nuestros serenos, cuando le sacan machete, cuando le sacan cuchillo, ¿qué pasa? Porque yo he caminado. O sea, yo te digo que soy una persona que camino y he salido de madrugada, 2, 3 de la mañana. Y encontramos a jóvenes menores de edad que están con sus quetes, que están vendiendo droga, y tenemos que recogerlos y después tenemos que tenerlos 4 horas con nuestros serenos en la policía. Cuando ahí tenemos que hacer algo rápido, llamar a los padres y una sanción ejemplar, porque estos chicos no son unos santos ya. Uh-huh. Tienen 17 años, pero saben tener enamoradas, saben convivir, todo, y tienen que asumir sus responsabilidades. ¿Y qué se dedican a estar en nuestros parques? Entonces, nosotros salimos, bueno, ya ahorita no, porque yo estoy como candidato, ya renuncié, pero cuando estaba salía todos los días con mi propia camioneta y con todos los carros a circular mediante un convoy, yendo parque por parque.
0: ¿Y
3: para
0: cuáles
3: que no
0: son
3: se tome
0: los puntos rojos de su distrito, San Juan
3: en
0: de Miraflores?
3: En San Juan de Miraflores tenemos varios. Tenemos algunos que son algunos parques conocidos, como el parque que le dicen de la olla, que le dicen, uh-huh, que ya hemos eliminado casi el tema ahí. Había un parque que se vendía bastante droga, que eran los geranios, que le hemos instalado una cámara, que la policía ya capturó.
0: Iluminación también, no está vinculado con la seguridad.
3: Exactamente. Asicó, por ejemplo, era un lugar donde estaba llenecito de prostitución. 19 hoteles que favorecían a la prostitución. Hemos cambiado ese parque, le hemos puesto luz blanca. Y María Seguín, que es la calle paralela, también le hemos renovado, se ha puesto sus pistas, hemos retirado el desmonte de alcaldes anteriores que han dejado, está con la luz blanca en coordinación con Luz del Sur, y hemos soldado todos los hoteles. Motivo de eso es que estoy amenazado de muerte. Entonces, porque hemos mandado a soldar todos los hoteles que favorecían a la prostitución. Y además no solamente de eso, sino que pusimos letreros que decían no a la prostitución. Y quien salió más bien en defensa de que retiremos los letreros, dándonos un plazo de 15 días, es la Defensoría del Pueblo. Que es una locura. Increíble, diciendo que terrible. Afectábamos la dignidad de las trabajadoras sexuales.
0: ¿Y de los vecinos? ¿Quién cuida por los vecinos?
3: ¿Dónde están mis vecinos? Yo soy sanjuanino, soy contribuyente, construido con mucho esfuerzo mi casa, y yo no voy a querer que tener después de cuando esté joven, construir una casa, y cuando tenga mis 60, mis 70 años, tener un grupo de prostitutas, un grupo de vagos tomando en la esquina de mi casa, orinándose y haciendo su escándalo. Y eso no se le puede permitir a las personas de adultos mayores que toda su vida han trabajado, que toda la vida han contribuido en un San Juan diferente, para que vengan unos cuantos y construyan hoteles y hagan esto. Lamentablemente ya están hechos los hoteles, los han permitido las gestiones anteriores, pero pueden variar. Hay un hotel que, por ejemplo, hemos visto que ya se le dio permiso el primer piso, que ya ha tumbado toda la primera parte y ahora es un tambo. Vamos moviendo esas cosas, vamos moviendo para que la forma de trabajar sea diferente. No todo es, discúlpame, no todo es prostíbulo, bares, cantinas, y ahí había un montón de pretexto. Déjame trabajar. Una cevichería. Cevichería venden, ponen la canchita y el resto es trago y las prostitutas adentro. Entonces, esa figura apañada, manipulada, la hemos cortado y no le damos permiso a nadie, y estamos tratando que eso se acabe.
0: Viene su gestión, no viene la gestión de la municipalidad, que es fiscalizar.
3: Sí, exactamente. También. Licorerías, que le das permiso para la licorería, para vender, está bien. Mm. El que quiere tomar su trago va a compra o pide su delivery y se lo lleva a su casa y a su volumen justo necesario hace su reunión. Pero no, pues, o sea, pone licorería y después juntan 20 extranjeros con motos.
0: También con la criminalidad, lamentablemente. ¿Cuáles son sus propuestas, candidato?
3: A trabajar por la calidad de vida de nuestros vecinos, continuar con el proceso del sistema de seguridad. Hoy por hoy tengo una propuesta para manejar una incorporación de más de 1.500 cámaras para un proceso de licitación largo de 4 años, pagadero a 3, e incorporar en forma inmediata el próximo año 1.500 cámaras con las maquinarias, con equipamiento, con todos los drones, y obviamente pedir al gobierno siempre el cambio de la policía. O sea, hay policías que sí trabajan bien, pero hay policías que no están comprometidos. Y ahí tenemos que cerrar, seguir continuando con lo que he venido haciendo como sugerente serenazgo, cerrar todos los prostíbulos, cerrar todas las cantinas que favorecen el licor en la calle, cerrar todo lo que perjudica a nuestros vecinos y darle la tranquilidad, porque son los contribuyentes en San Juan de Miraflores van a ser los primeros en ser valorados y reconocidos. Y continuar con los parques integrados, que todo parque tenga su telealarma, como ya lo tiene, que las cámaras, que la red de fibra óptica cada vez sea más tupida, más cerrada, hasta llegar a un punto de que pongamos tener cámaras en cada esquina. Por el momento los tenemos en los cruces, en los bancos, todo. Pero hay que cerrar ciertas fronteras. Lamentablemente Villa El Salvador y Villa María del Triunfo nos afectan muchísimo, porque no hay un desmedido descontrol de gente extranjera que viene de allá, motos informales que vienen a robar, motos que vienen a tirarnos el desmonte, y que eso ya tenemos que poner un pie, mano dura ya. Bien, como candidato. También el comercio ambulatorio informal, que también nos venden cosas robadas y todas esas cosas. Entonces, finalmente,
0: una mayor fiscalización
3: orden.
0: Orden
3: sin abuso, ¿no? Pero que eso sí se tiene que dar, porque yo estoy muy entusiasmado en que nuestro suelo de San Juan de Miraflores siga mejorando y recibir a nuevos vecinos, vecinos jóvenes,
0: y
3: vecinos que pagan impuestos.
0: Privada, ¿no? Que es importante, tenemos que eso va de la mano con el empleo.
3: Sí, mira, tenemos ahorita en los portales, va a venir con un edificio de 22 pisos en Pedro Miota. Entonces, ese es un indicio también. Ha entrado la clínica Viva con una inversión de 80 millones. Ahorita hay una inversión en San Juan de Miraflores de 100 millones en obras privadas de gente que ha empezado a construir. No estoy hablando de la casa del vecino, sino de edificios multifamiliares. Bien. Todo eso es para beneficio y para hacer que nuestro San Juan de Miraflores sea o continúe con el camino de ser capital de Lima Sur.
0: Bien, candidato, por favor, ¿cuál es su logo?
3: Alianza por el Progreso, soy la A, y que no solamente es la A, es un partido político, queridos vecinos, recordarles eso, sino que la A representa acá en San Juan de Miraflores el bastión, el lugar donde todos los sanjuaninos de verdad, los sanjuaninos contribuyentes, los que hemos hecho crecer nuestro distrito en 60 años, es el refugio de todos nosotros para mostrar que podemos ser más y que nosotros mismos podemos dirigir nuestro propio futuro.
0: Muy bien, muchas gracias. Vamos a ir a Sancón con nuestro compañero Kevin García, pero así cerramos ya nuestra secuencia. Muy bien, 11:54, somos Radio Exitosa, somos la voz de los que no tienen voz. Nos vamos a Sancón, ahí se encuentra nuestro compañero Kevin García. Contigo, Kevin, buenos días, bienvenido.
4: Muy buenos días, información en vivo desde el distrito de Ancón. Nos encontramos en la avenida Julio C. Tello, a pocos metros del óvalo del distrito, porque conductores de transporte público y privado vienen denunciando pistas en mal estado, forados, huecos en una vía importante, principal, que da acceso a los diferentes bañistas, turistas y personal que vive en este punto. Y lo que podemos registrar en sí son forados de diferente magnitud y la pista en mal estado en toda esta avenida, repetimos, Julio C. Tello, en ambos sentidos. Importante también precisar eso al respecto. Esto provoca que las unidades, tanto privadas y públicas, tengan que disminuir la velocidad, hacer alguna maniobra arriesgada para no tener que pasar por estos huecos que ante una situación pueden causar algún tipo de accidente. Asimismo, como lo mencionábamos, importante que se restablezca o se mejore estas vías, dado que es el acceso a las playas, como por ejemplo la que se encuentra aquí en el distrito de Ancón, la Playa Hermosa, así como los vehículos de mototaxis también que se ven afectados en este punto. Entonces, se hace un llamado a las autoridades del distrito de Ancón para que puedan dar solución a la avenida Julio C. Tello, a pocos metros del óvalo de Ancón. La información para los 95.5 de la FM Exitosa, la voz de los que no tienen voz.
0: Así es, Kevin, gracias. Somos Radio Exitosa, somos la voz de los que no tienen voz. Vamos a la pausa, pero seguiremos con nuestra secuencia Elige Bien de cara a las elecciones locales y regionales 2026. No se lo pierdan.

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0: Martes 8 de septiembre estamos conectados a nivel nacional. Usted nos escucha a través de la radio en Lima y Callao por la 95.5 de la FM. Nos ve, nos sintoniza a través de Movistar por el número 34 y nos sigue por la multiplataforma que ofrece Radio Exitosa. Buenas tardes, ya 12 de el mediodía, segunda hora de programa. Y seguimos en la secuencia Elige Bien de cara a las elecciones locales y regionales 2026, que son el próximo 4 de octubre. Y le damos la bienvenida a Toño Mesarina, candidato a la municipalidad de Barranco por Somos Perú. ¿Cómo está, candidato? Buenas tardes.
2: Muy buenas tardes, muchas gracias por la oportunidad.
0: Por favor, usted regresa nuevamente a tentar el sillón municipal de su distrito, que es Barranco.
2: Así es.
0: Ya fue alcalde, ¿correcto?
2: Sí, tuve el honor de ser alcalde de mi distrito en dos oportunidades.
0: Correcto. ¿Cómo ve ahora Barranco? ¿Cuáles son los principales problemas que tiene?
2: Bueno, Barranco tiene, como a pesar que es uno de los distritos más pequeños de Lima, tiene los mismos problemas que un distrito grande. El tema de seguridad, el tema de espacios públicos que están abandonados, la limpieza pública que no es la adecuada, el recojo de residuos sólidos que tampoco es adecuado, y también la falta de programas en bien de la comunidad en general, ¿no?
0: Correcto. Comencemos por la seguridad, que es el tema que le preocupa a todos los peruanos. Así además es. Usted, si es que la población de Barranco lo elige, sería gestor durante los próximos 4 años. Frente a esto, ¿cuáles son los puntos preocupantes o rojos de Barranco respecto a la seguridad? Sabemos que hay un límite con Surco que genera preocupación a los barranquinos.
2: Sí, hay un límite con Surco que es Manuel de la Fuente Chávez, pero yo no diría que fuera una zona roja, al contrario. Yo creo que es una zona en donde se tiene que trabajar aún más y darle oportunidad a las familias que viven ahí para que se conviertan en familias emprendedoras, ¿no? Que es justamente lo que nosotros queremos presentarles a ellos. No queremos que solamente entrar, arreglar las pistas, iluminar, arreglar tu área
3: verde.
2: Hay que darle oportunidad también a aquellas familias a que sean emprendedoras, como te decía, y con la iluminación y el comercio, cualquier tipo de inseguridad, llámese microcomercialización de drogas o gente que consuma o la delincuencia, va a migrar, ¿no? Eso obviamente vamos a trabajarlo en conjunto con Surco, con el alcalde de Surco.
0: Así es. Barranco es un distrito muy turístico, ¿no? Sí, hermoso, turístico, maravilloso, además con playa, con una gran proyección económica y también gastronómica y cultural, ¿no? Que está vinculado con las artes y demás. ¿Cómo lo promovemos? ¿Cómo hacemos que sea mejor?
2: Mira, el Barranco, como tú muy bien lo has dicho, es un distrito turístico, cultural, tradicional e histórico. Ahora se ha convertido en un distrito con bastante atractivo para la inversión gastronómica. Tenemos restaurantes muy, muy buenos. Por otro ejemplo, uno de los mejores restaurantes del mundo, que es Central, ¿no? Con Virgilio, que ya vive también en Barranco. Entonces, para nosotros es muy importante que la inversión gastronómica venga a Barranco, porque es un plus más para nuestro distrito. No solamente viene a ser los atractivos turísticos que tiene, la cultura que siempre se promueve, sino que también tenemos que promover aún más el turismo gastronómico, ¿no? Estamos coordinando con algunos restaurantes que son de renombre, porque queremos hacer, primero, empezar creando un grupo de empresarios barranquinos, ¿ya? En el tema gastronómico, para poder nosotros darle oportunidades desde la Escuela de Emprendimiento Municipal que vamos a crear, ¿no? Es decir, Barranco en estos momentos, si tú ves, tiene un problema con el tema de los tráficos, los ruidos molestos.
0: Sobre todo los fines de semana.
2: Los fines,
0: ¿no?,
2: de semana. Entonces, eso un poco ahuyenta también a aquellos que quieren venir a Barranco a disfrutar de un buen restaurante. Nosotros tenemos también algunas propuestas que más adelante te las voy a decir.
3: 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Antes
2: de
3: continuar,
2: yo quería agregar el tema de seguridad, que no solamente es el tema de Manuel La Fuente Chávez, si me permite, sino que también nuestra propuesta es la adquisición de drones para tener vigilado nuestro distrito las 24 horas del día. También estamos proponiendo el retorno de las brigadas de protección escolar que antes cuidaban a los colegios, para que los alumnos entren en sus horas y no salgan o no estén deambulando si en caso llegan tarde, ¿no? Asimismo, las cámaras con inteligencia artificial, que va a ser cazaplacas, reconocimiento facial. Vamos a también a trabajar con el tema de con la policía en el patrullaje integrado. Y hablando del tráfico, tenemos camionetas que obviamente muchos vecinos no saben, ven una camioneta y piensan que son del distrito. No, pertenecen a Barranco, a la municipalidad, no son un modo renting, ¿no? Los cuales pagamos más de 100,000 soles los vecinos. Y que una camioneta en un tráfico como Barranco es bien complicado que pueda llegar en el momento si es que se da un acto delictivo. Entonces lo que queremos es un poco eliminar esas camionetas y aumentar más las motos con personal altamente capacitado para que llegue inmediatamente al acto, a la acción delictiva en su momento.
0: Así es, hay mucha congestión vehicular, pero también tenemos este uso de las motocicletas, ¿no? Personales, sí. Vehículos de movilidad personal. ¿Cómo se va a fiscalizar ello, no? Los scooters.
2: Mira, en la gestión 2019-2022 se aplicaron o se instalaron, ciclovías, uh-huh. ¿no? Las ciclovías son buenas, pero no son adecuadas cuando se hace de manera antitécnica. Uh-huh. Hay ciclovías que en Barranco se han colocado, por ejemplo, en la avenida San Martín, que es una vía muy transitada de paso hacia Chorrillos, que prácticamente quita la mitad de un lado de la pista, ¿no? De un paño.
3: 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Entonces,
2: tenemos que eliminar esa ciclovía porque ya hay una en el malecón. Entonces hay que orientar a todos los ciclistas que vayan por ese lado. Los scooters de igual manera tampoco están respetando, ¿no? Pasan por la ciclovía y ya ha habido accidentes en Barranco, como también lo ha habido en otros distritos. Las motos inclusive pasan por ese lado. Tenemos que fiscalizar más, hay que tener
0: orden,
2: fiscalización y obviamente bastante compromiso para que nuestro distrito salga adelante.
0: Así es, sobre el orden también, ¿no? Creo que eso habla de convivir todos como ciudadanos, tanto los que visitamos también como los vecinos. Y hay un problema con el crecimiento de las mascotas. Somos pet friendly aquí en Exitosa, sí, pero sí, nos sí. gusta el orden, ¿no?
2: Así es.
0: Sobre, por ejemplo, las heces de las mascotas en los parques, ¿no? ¿Cómo concientizamos a que los tutores de esas mascotas sean más responsables?
2: Mira, nosotros estamos, yo también soy pelover, tengo 6 perros.
0: Maravilloso.
2: ¿No? 6 perros, hermosos los 6. Hace unos días atrás, el domingo, hemos hecho una caminata con nuestras mascotas, hemos salido casi 80 personas con nuestras mascotas, y todo un éxito ha sido, y que estamos promoviendo nosotros, por ejemplo, el cuidado temporal de estas mascotas que están en situación de abandono, ¿no? Entonces, eso también va a ayudar a que podamos hacer campañas de adopción, ¿no? Hay mucha gente que adopta las mascotas, obviamente si las cuidamos bien, uh-huh. vamos a entregárselas, ¿no? Ahora, el tema también es importante el poder promover una buena crianza de las mascotas.
0: Exacto,
2: es
0: decir, la tenencia
2: responsabilidad,
0: responsable.
2: Eso, ¿no? Va a haber escuela para dueños también, ¿no? Veterinaria municipal, vamos a tener pet parks en algunos puntos del distrito especiales para nuestras mascotas. Uh-huh. Y también en algunos puntos del distrito van a haber pues los tachos adecuados, los bebederos y las bolsas para que puedan también utilizar
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2: Y las excretas. Aquí también pasa un tema que es importante, que también es la educación y la cultura de la misma
0: sí.
2: persona.
0: Eso viene de casa, por supuesto.
2: Viene de casa. Entonces hay que promover eso. Y eso yo me voy a encargar. Porque yo, cuando hablo con mis vecinos, les digo, yo no voy a venir ya como antes y me reunía en una calle y que vengan 80 vecinos. Yo quiero hablar con los 80 vecinos, pero de una calle, ¿no? Entonces les he dicho que yo voy a venir calle por calle para hacer compromisos, tanto de la municipalidad como los vecinos. Y dentro de esos compromisos está, obviamente, la tenencia responsable y el cuidado, no solamente de su ciudad, de su calle, sino también el respeto a los demás vecinos.
0: Correcto. Su distrito podría convertirse en un distrito amigable e inclusivo, y estoy hablando de las personas con discapacidad, por ejemplo, ¿no? Cuando uno quiere ir en silla de ruedas a la playa, ¿es posible ahora en Barranco una persona que tiene discapacidad visual puede caminar por las calles de Barranco sin caerse?
2: Mira, hace poco hubo unas obras que hicieron Lima Metropolitana en Barranco, y que ahora la actual gestión la está promocionando como si fueran de ellos, ¿no? En realidad ha sido Lima, y no han tenido previsto esa guía que hay dentro de al medio de las veredas, ¿no? Una guía donde una persona con discapacidad visual puede guiarse con su...
0: O las cartas, ¿no? Por ejemplo, de los lugares, restaurantes en braille, ¿no? Para que puedan leer. Eso es inclusión. Esa es la verdadera inclusión.
2: École. Y también quiero agregarte algo. Dentro de los programas que tiene OMAPET, vamos a agregar otros, como por ejemplo el Corazón Azul. El programa Corazón Azul, que va dirigido a los jóvenes y niños neurodivergentes. Es decir, aquellos que son autistas, que no ha trabajado casi en ningún municipio este tema, y en nuestro distrito, como en muchos del Perú, hay estos jóvenes y niños con autismo, y que muchas veces las familias no pueden hacerse cargo del todo por un tema económico o por un tema de tiempo. Nosotros no es que vamos a darle todo, vamos a ayudarles
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2: A tener una mejor calidad de vida.
0: Correcto, siempre converso con los pequeños empresarios y me dicen, la municipalidad no es mi amiga, es mi enemiga, sí. ¿No? Entonces, ¿cómo lograr que ese pequeño empresario no esté ajustado con toda la fiscalización a veces excesiva de los municipios por sacar algún monto económico, sino que busque que ese pequeño empresario crezca, sea más grande, alquile 2, 3, 4, 5 locales en su distrito?
2: Mira, la municipalidad está para servir, no para perseguir, ¿correcto? Muchos municipios piensan que la fiscalización, ¿no? Y la obtención de recursos es sancionando al empresario, al pequeño empresario, al microempresario. No, no es así. El municipio tiene que saber y entender, o una gestión desde la cabeza, que es el alcalde, de que el empresario es un socio estratégico. Si no lo vemos de esa forma, entonces simplemente vamos a actuar de una manera, digamos, bastante cortante, a veces con abuso de autoridad, ¿no? Para lo cual nosotros sí, por lo menos en mis dos gestiones, hemos tenido siempre un trato muy cercano y agradable con nuestros comerciantes. Por eso, cuando me hablan en la calle, me dicen, Toño, deja trabajar. Es decir, porque yo tengo también, o vengo de una familia que es empresaria en Barranco de muchos años, muy conocida. Entonces yo sé la realidad del empresario, del comerciante. Entonces siempre le hemos dado las manos a ellos, ¿no? Ahora, existe también abuso de autoridad, por ejemplo, en el tema de la fiscalización. He tenido yo muchas quejas.
0: Dinero, ¿no?
2: Claro. Entonces, ¿qué vamos a proponer nosotros? Mediante un acuerdo de consejo, vamos a darle a cada fiscalizador, ¿no? Una bodycam. ¿Eh? Y esa bodycam tiene que estar encendida cuando haga la intervención. Como va a haber un acuerdo de consejo, una ordenanza municipal pegada ahí en cada negocio, el dueño va a exigir que se prenda esa
3: bodycam
2: para que pueda grabar la intervención. Si es que ese fiscalizador no quiere encender, simplemente el dueño dice, no me puedes intervenir, y presenta una queja a la Defensoría del Vecino, que también vamos a tener una oficina que va a trabajar directamente con la alcaldía para poder tener nosotros, conocimiento si hay alguna irregularidad. Otro abuso de autoridad que también estamos viendo en Barranco es el tema de las grúas, que por, obra y magia, este mes de campaña, porque no sé si sabes tú, el que ha sido gerente municipal de esta gestión está siendo candidato a la alcaldía de Barranco, y la alcaldesa que ha pedido permiso también está yendo como primera regidora. O sea, una reelección encubierta como lo están haciendo en muchos distritos, ¿no? Y este mes, porque es campaña, desaparecieron las grúas.
0: ¿Sin grúas?
2: No hay grúas. Y tú debes haber escuchado muchas quejas de grúas en Barranco.
0: Por supuesto,
2: ¿no?
0: Es un tema que tenemos aquí en la agenda, sobre todo en la hora del volante. Muchas gracias, candidato. Por favor, ¿cuál es su logo?
2: Bueno, yo soy el partido Somos Perú. Estoy presentándome como alcalde de Barranco. Quisiera dirigirme a mis vecinos, si me permites, por favor, vecinos de Barranco. Soy Toño Mesadina, ustedes me conocen. He tenido el honor de ser alcalde en dos oportunidades. Hemos trabajado muy bien, han habido errores también, de los cuales yo acepto mis errores, y estoy acá para seguir trabajando de la mano con ustedes, como siempre lo hemos hecho. Barranco tiene que salir adelante de la mano, no solamente de una gestión, no solamente de un alcalde, sino todos, con ustedes vecinos. Siempre vamos a trabajar como lo hemos venido haciendo en las otras dos gestiones. El próximo año, Barranco va a volver a latir, pero primero tienes que marcar los dos corazones de Somos Perú. Gracias.
0: Bien, gracias al candidato Toño Mesadina, candidato a la Municipalidad de Barranco por el partido político Somos Perú. Y así cerramos nuestra secuencia Elige Bien.
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0: Somos la voz de los que no tienen voz. Hasta ahora nos vamos al Congreso. Ahí se encuentra nuestro compañero Luciano Tomatis. Contigo, Luciano.
4: Así es, Katiuska, información en vivo desde el Congreso de la República. El ministro de Salud ha dado declaraciones luego de participar de la Comisión de Salud. Él ha señalado en su primera declaración que va a existir una interconexión entre 7 hospitales para los primeros 100 días de su gestión. Escuchemos.
5: inmediato que estamos trabajando es la transformación digital. En 100 días debemos tener 4 hospitales en Lima ya con interconexión, con 41 centros de salud. A fin de año o comienzos del próximo año, estamos yendo a los 25 hospitales en Lima y los 500 centros de salud, y el próximo año ya entrando a nivel nacional. Eso sí, estamos aplaudiendo los emprendimientos que están viendo a nivel nacional, siguiendo nuestras pautas de transformación digital.
4: En ese mismo sentido, Katiuska, Luis Dyer, ministro de Salud, anunció que los Estados Unidos enviarán un barco hospital que anclará en Piura para atender emergencias por el fenómeno del Niño. Escuchemos.
5: Sobre el tema del barco de apoyo que viene, efectivamente la Embajada de Estados Unidos nos ha hecho un ofrecimiento de un barco hospital. Repito, un barco hospital con 600 camas de emergencia que va a estar en las costas de Piura, básicamente para la atención del fenómeno del Niño para el próximo año.
4: Finalmente se le consultó al ministro Dyer respecto a la falta de consignación de haber formado parte de la Fundación Dyer e Hijos. Él ha señalado que no se consignó en su hoja de vida. Escuchemos.
5: A ver, en la fundación, como otras empresas que yo represento, yo ya me retiré. Están los documentos puestos, ¿no? Segundo, es una fundación sin fines de lucro. Déjalo súper claro. Una fundación no es que al final mi padre con mi familia ponen de su dinero para hacer mucho trabajo social a nivel nacional por más de 10 a 15 años. Yo, como te digo, yo presenté el tema de mi renuncia de esa fundación como otras empresas.
6: No lo declaré,
5: efectivamente, no, es verdad, pero yo presenté mi renuncia de esa fundación antes de asumir a la
3: exitosa.
4: Otro de los altos funcionarios que ha participado en una de las comisiones, en este caso de Constitución, ha sido el canciller de la República, Carlos Spa, quien justamente en su salida dio unas breves declaraciones sobre lo que va a implicar la participación de el Perú en este grupo de países liderado por los Estados Unidos llamado Escudo de las Américas. Escuchemos.
7: Multilateral, en el cual 13 países en el mes de marzo decidieron juntarse para luchar contra organizaciones criminales transnacionales y contra el lavado de activos, con el liderazgo de los Estados Unidos. Estados Unidos, con el liderazgo de Estados Unidos, con la colaboración en información, con la colaboración en ciberseguridad, con el apoyo operativo y logístico que Estados Unidos está en capacidad de ofrecernos, vamos a poder luchar contra el lavado de activos, las organizaciones criminales. Estamos seguros que vamos a tener un efecto mucho más importante.
4: Pese a ello, el canciller de la República no ha señalado cuáles son las implicancias, las responsabilidades que va a tener el Perú si es que forma parte, tal cual ha anunciado el secretario de Estado, Marco Rubio, esta mañana mediante una columna de va a implicar qué es lo que va a tener que hacer el Perú por formar parte de este escudo de las Américas. Vamos a seguir con mayor información para los 95.5 de la FM en Lima, exitosa, la voz de los que no tienen voz.
0: Bien, Luciano, muchas gracias. 12:17, somos Radio Exitosa, somos la voz de los que no tienen voz. Estamos conectados a nivel nacional a través de la radio en Lima y Callao por la 95.5 de la FM. Y a esta hora le presentamos nuestra secuencia Despierta tus emociones.
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0: Y le damos la bienvenida a nuestra invitada, la psicóloga Brenda Chávez. ¿Cómo está? Bienvenida, exitosa, licenciada. Muchas gracias por su tiempo.
9: Buenas tardes, mucho gusto también.
0: Encantados. El tema es cómo reconstruir el amor con mi pareja, psicóloga.
9: Así es. Bueno, es un tema bastante interesante. Sabemos que el amor en pareja no es algo que simplemente un día se tiene y un día se pierde, ¿no? De la noche a la mañana. El amor también se puede ir construyendo y reconstruyendo. Entonces, cuando se va construyendo día a día, a veces con la rutina, la carga que tenemos hoy en día, el estrés o las heridas acumuladas, también se puede ir apagando, ¿no? Sin que a veces nos demos cuenta. Pero también lo bueno es que el amor se puede reconstruir, no porque volvamos a sentir lo mismo que al inicio, de repente después de 10 años o 20 años de relación, sino porque aprendemos también a elegirnos de nuevo, de forma más consciente y madura, ¿no? Entonces el amor se puede reconstruir.
0: Así es, leía un post por las redes sociales que decía, ahora todo se habla de soltar, dejar ir, pero nadie habla de reconstruir, de aprender, de perdonar, de sostener una relación. Y la pregunta es, ¿cuándo es conveniente, cuándo es valioso, cuándo vale reconstruir nuevamente una relación con la pareja?
9: Cuando es valioso, cuando ambos principalmente desean. Siempre una pareja justamente dice, ¿no? Par, o sea, dos. Entonces, si ambos desean, tienen el compromiso, hay sentimiento, y quieren exitosa. Poder reconstruir su relación, ambos tienen los mismos objetivos, se puede. Si solo uno de ellos desea, vamos a decir, que la relación continúe, ahí sería un poco más complicado, ¿no? Ya que es importante que ambos tengan la misma visión, el mismo objetivo, pero si uno de ellos ya quiere dar un paso al costado, de repente es lo mejor cortar en sano para que cada uno pueda tener su propia vida, ¿no?
0: Así es, por favor, vamos a conversar con el público a través de los números 7410-955 y el 940-800-800 aquí en la secuencia Despierta Tus Emociones. ¿Cómo reconstruir el amor con mi pareja? ¿No? Se habla también que la rutina puede ser una forma de destruir una relación, ¿no? El paso del tiempo, hacer lo mismo, sin novedad, sin salidas, sin gestos de amor, también puede arruinar una relación.
9: Exactamente. Muchas veces hay señales, ¿no? Que no va notando la pareja por el día a día, y es como un silencio funcional, ¿no? Se habla de lo que, de la logística del hogar, quién recoge a los niños, o quién hace las compras, quién limpia, qué se cocina, pero ya no hay una curiosidad como genuina por el otro, ¿no? Y también a veces eso va acompañado de ausencia de contacto físico, ¿no? El afecto físico expresado, verbal o físico, también se va desmoronando, ¿no? Incluso el sexual. Y eso hace sentir, pues, que la relación se va apagando, se vive en monotonía.
0: Así es, por eso queremos conversar con el público de Radio Exitosa a través de los números 7410-955 y el 940-800-800. Es más complicado, Brenda, reconstruir una relación, por ejemplo, cuando existe la infidelidad, ¿no? Ahí se pierde la confianza, se destruye una relación. ¿Cómo iniciar de cero?
9: No diría que se destruye, pero sí que queda muy lastimada, ¿no? No necesariamente significa el fin de la relación una infidelidad, porque sí hay parejas que han podido salir adelante a pesar de ello, ¿no? Recordemos que la infidelidad es un síntoma, no se trata que uno de los dos es el culpable o es infiel, sino la infidelidad es un síntoma de la relación, ¿sí, no? Entonces, no necesariamente tiene que terminarse la relación, pero sí exige un proceso honesto, ¿no? Entender qué es lo que sucedió, qué pasó, por qué se generó, y sostener la incomodidad de esa conversación en pareja, luego también en terapia, ¿no? Y reconstruir esa confianza con mucha transparencia, sostenida en el tiempo y no con una simple disculpa única, ¿no? Ahí quien de repente tuvo la acción de infidelidad requiere ser bastante constante, perseverante, para recuperar la confianza que el otro lado también requiere tener esa predisposición, ¿no?
0: Correcto,
9: pero
0: por favor,
9: va a depender de ambos.
0: Correcto, por favor, tenemos una comunicación, le damos la bienvenida. Hola, buenas tardes.
6: Buenas tardes, señorita. Dios le bendiga, buenas tardes.
0: Muchas gracias.
6: Mi nombre es Charlene Columbo.
0: Si la escuchamos con la pregunta o con el caso que nos quiere compartir, es bienvenida exitosa.
9: Sí, señorita, quisiera que, no sé, las palabras que voy a hablar de parte de Dios se hagan públicas, ¿no? La Biblia dice que si Jehová no edificare la casa, en vano trabajan los que la edifican. O sea, es importante de que Dios sea el fundamento principal del matrimonio. Si Dios no es el fundamento principal, si Dios no gobierna esa relación, ¿quién puede gobernar esa relación? Gobierna la depresión, gobierna el orgullo, la altivez, la arrogancia. Uh-huh. Pero es importante que la pareja tenga a Dios como señor, como patrón, como amo de su relación.
0: Excelente, muchas gracias, ¿no? También habla de que una mujer sabia edifica su hogar, pero yo lo cambiaría por una persona, porque un matrimonio no solamente está basado en la responsabilidad de la mujer, sino del hombre también. Uh-huh. Es un trabajo en conjunto, compartido. Uh-huh.
9: Exacto. Y justamente mencionando lo que decía la oyente, las parejas necesitan tener cosas en común, valores en común, creencias en común, no necesariamente siempre iguales, pero sí muchas de ellas en común para poder encaminarse, ¿no? Independientemente de la religión que puedan profesar cada uno, exitosa, o de la espiritualidad que quieran trabajar, pero es importante que tampoco sean como polos opuestos, ¿no? Para que, porque si no, no hay temas tampoco de conversación, no hay prácticas en común, costumbres que son importantes para reforzar justamente la convivencia, el día a día de nuestras acciones y actividades en conjunto refuerzan los vínculos.
0: Excelente. Por favor, vamos con la siguiente comunicación. Le damos la bienvenida. Hola, buenas tardes.
10: Buenas tardes.
0: ¿Cómo está?
10: Lo escuchamos. Lo que quería brindarle algo así como un comentario. Por ejemplo, las personas cuando terminan una relación, sobre todo los varones, tienen que aprender a reconstruirse, ¿no? A través de la fe, a cambiar de los vínculos, ¿no? Apartarse para crecer, ¿no? Porque me da pena que hay muchos varones que cuando terminan una relación y se hunden a veces en el licor, uh-huh, de malas juntas, ¿no? Lo que tendrían que aprender, parece mentira, como le digo, es a reconstruirse y como personas, valores a través de la fe. Y yo sé que en el camino, a medida que uno se va reconstruyendo, cambiando de roces sociales, van a tener una nueva experiencia y un nuevo renacer, ¿no? Para algo mejor, ¿no? Eso es lo que quería comentarle, ¿no?
0: Excelente, muchas gracias.
9: Sí, pude escuchar lo que mencionó el oyente. Es bastante común, ¿no? Incluso hasta hoy en día, que incluso cuando muere, por ejemplo, en un matrimonio, fallece una de las partes, y esta parte es la esposa o la parte femenina, hay un estudio que indica que el varón se va pronto, ¿no? Le sigue, fallece pronto por el dolor, pero sobre todo porque no tiene redes. Por eso es importante que, independientemente de que podamos ser pareja, tengamos siempre redes aparte, nuestra propia individualidad. No perder esa individualidad hace que podamos sostener diferentes situaciones que puedan venir, o en pareja, o de repente familiares, que nos ayuden a sobresalir, ¿no? Entonces, así se case una persona, así tenga una relación, no hacer su mundo entero a esa pareja, ¿no? Sino tener redes de apoyo, otros vínculos, amistades, familiares, grupos de apoyo, grupos culturales, nunca perder la individualidad.
0: Muchas gracias por ese consejo. Gracias a la psicóloga Brenda Chávez, aquí en la secuencia Despierta Tus Emociones. Vamos a la pausa, pero antes le recordamos que la noticia ocurre en tiempo real.

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Ya volvemos.

0: La hora en Exitosa, 12 del día y 29 minutos. 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
9: La temperatura en Lima 23 grados, Piura 23, Trujillo 21 grados, 12 del mediodía con 32 minutos. La presidenta de la República, Keiko Fujimori, lidera el traslado de 22 puentes modulares al norte y sur del país para atender oportunamente posibles daños en la red vial nacional ante el fenómeno del Niño. En declaraciones para la prensa, el canciller Carlos Spa se pronunció sobre el anuncio del secretario de Estado de los Estados Unidos, Marco Rubio, de recibir al Perú en el escudo de las Américas. Señaló que esta incorporación permitirá luchar eficazmente contra el lavado de activos y las organizaciones criminales.
10: 13 países en el mes de marzo decidieron juntarse para luchar contra organizaciones criminales transnacionales y contra el lavado de activos con el liderazgo de los Estados Unidos. Estados Unidos, con el liderazgo de Estados Unidos, con la colaboración en información, con la colaboración en ciberseguridad, con el apoyo operativo y logístico que Estados Unidos está en capacidad de ofrecernos, vamos a poder luchar contra el lavado de activos, las organizaciones criminales. Estamos seguros que vamos a tener un efecto mucho más importante.
9: Ya en el ámbito regional tenemos información en vivo desde Arequipa con nuestro compañero Luis Ángel Zulca. Adelante, Luis Ángel, bienvenido.
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0: Arequipa. Efectivos policiales de la comisaría de Sabandía detuvieron a un sujeto identificado como Fabián Marcelo Fox Martínez, quien habría planeado asaltar un grifo junto a un cómplice en inmediaciones de la avenida Caracas. Los agentes se encontraban patrullando cerca del cruce de Yubina cuando recibieron la alerta que dos varones se encontraban en alrededores del grifo Santa Fe en situación sospechosa. Al notar la presencia policial, los presuntos delincuentes dieron a la fuga, uno con dirección a unos campos de cultivo y otro hasta la avenida Colón, siendo alcanzado el último en la segunda cuadra de la vía. Los agentes encontraron en su posesión una réplica de arma de fuego y por este motivo fue detenido por el presunto delito de tentativa de hurto agravado. La policía viene indagando cuál es el paradero del otro sujeto que logró dar a la fuga. Informó desde Arequipa Luis Ángel Zulca para Exitosa en los 104.9 de la FM, la voz de los que no tienen voz.
1: 12 del mediodía con 34 minutos. 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

0: exitosas, somos la voz en los que no tienen voz. Arrimo es Elena, la reina del Tex-Mex.
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0: Martes 8 de septiembre, aquí en su programa Exitosa, te escucha por Radio Exitosa en Lima y Callao 95.5 en la FM. Ahora nos vamos para Jesús María con nuestra compañera Vanessa Rubio. Contigo, Vanessa, buenas tardes, bienvenida.
2: Buenas tardes, información en vivo desde el Servicio Nacional de Meteorología e Hidrología del Perú, el SENAMI, porque en el contexto que estamos viviendo en nuestro país por el fenómeno El Niño, hay una variación en las temperaturas y se ha emitido un aviso de nivel extremo debido al incremento de las temperaturas que con el transcurrir de los meses ha ido variando, y vamos a conversar por ello en estos momentos con una especialista del SENAMI. Estamos con Raquel Loaiza, bienvenida a la señal de Exitosa. Coméntanos, por favor, ¿en qué consiste este nuevo aviso de incremento de temperatura?
3: Sí, estos avisos los estamos sacando desde el mes de marzo. Esto vamos actualizándolo. Por ejemplo, esto termina el día 9 y del 9 al 12 va a haber otro aviso, ¿no? En el cual, en este último aviso, estamos de color rojo, como lo estamos haciendo hace meses. Desde Tumbes, Piura, Lambayeque, La Libertad, Ancas y Lima, Lima Sur. ¿Por qué rojo? Por ejemplo, en esa vamos a ver de una estación que se llama Rica Playa, la temperatura ha llegado a 37.4. el 14 de agosto de este año, ¿no? Superó el récord del 84, que llegó a 35.6.
2: Ha sido el pico más alto, digamos.
3: Superando en una anomalía de 9 grados sobre encima de su normal.
2: Y esto pasa, digamos, en la costa norte. Hablemos ahora, Raquel, de Lima, que también nuestra capital está registrando días con el brillo solar, temperaturas elevadas.
3: Exacto. Por ejemplo, acá vamos a hablar de la estación de Campo de Marte, Jesús María, que es la estación del SENAMI. Hemos tenido en agosto un récord de 28 grados. Fue el 22 de agosto, superando al del año 39, que fue de 27.1.
2: En ese año también hubo un niño extremo.
3: También hubo un niño.
2: Ahora, en relación a las temperaturas en Lima, ¿a cuánto ha ascendido digamos, los grados de un límite normal en esta época del año? Estamos a puertas de la primavera.
3: Sí, por ejemplo, esta es la temperatura actual del momento. Vamos a ver, acá Jesús María tiene 26 grados. Ellos normalmente deberían estar entre 20 grados, o sea, más o menos está entre 6 a 7 grados por encima de su normal. El día de hoy, al momento.
2: Ahora, Lima Norte y Lima Este son los que registran quizás la temperatura más elevada.
3: Sí, por ejemplo, La Molina, la zona este de la capital, alejado del mar, está en este momento con 28 grados. Normalmente deberíamos tener entre 19 a 20 grados.
2: Es la que tiene la temperatura más elevada.
3: La temperatura sí que se espera que llegue a más el día de hoy, porque siendo medio día 28, podríamos llegar a 28.5, la temperatura más alta del día de hoy.
2: Ok, y ahora esto responde pues al fenómeno El Niño, y vemos aquí también en el mapa rojo el Océano Pacífico. ¿Cuál es la temperatura actual del mar?
3: Ya, le comento, esta es una anomalía de la temperatura, es decir, la diferencia entre la temperatura y su normal. ¿Y en cuánto es la diferencia? Por ejemplo, si vemos este color es este, 5, normalmente es 20.
2: La temperatura del mar.
3: Del mar, pero ahora con el contexto del Niño costero está en 25. Aproximadamente 5 grados por encima de su normal. ¿Qué se recomienda? Hidratarse. Si van a salir por largo periodo a campo abierto, bloqueadores, sombrillas, gorro de ala ancha, sombreros, todo para cuidarnos la piel, la vista e hidratarnos,
2: ¿no? Muchísimas gracias, Raquel. Información importante entonces, y las recomendaciones desde el SENAMI ante esta variación atípica de la temperatura que va a continuar en el contexto del fenómeno del Niño. Es la información que tenemos en vivo.
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0: Así es, Vanessa, muchas gracias. 12:40, somos Radio Exitosa, somos la voz de los que no tienen voz. 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Así que ya lo saben, avenida Guardia Civil 674, ubicado en Chorrillos. 12:41, le presentamos a continuación la hora del volante.
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0: Y le damos la bienvenida a Tito Alvites, conductor de La Hora del Volante. ¿Cómo estás, Tito? Buenas tardes.
4: Hola, Catiusca, ¿qué tal? ¿Cómo estás? Buenas tardes. A raíz de este decreto supremo 017, que el gobierno, el Ejecutivo, autoriza la reducción de hasta el 90% de las multas, tanto de tránsito como transporte, la ATU publicó, ¿no?, su tabla de sanciones y lo ha puesto al debate para los próximos 15 días. Estamos hablando entre el 15 y el 17 que debería acabar las propuestas, las opiniones, ¿no?, para replantear los montos a cobrarse, ¿no? Que está más o menos, lo ha reducido al 50%. El MTC todavía no lo hace. Pero al mismo tiempo también en este decreto 017 se publicó el 90% de la reducción de multas, no de todas, claro, ¿no? Las muy graves no entran, ni de transporte ni de tránsito. Y lo que ha hecho, la ATU ya ha publicado en su portal la reducción de las multas que aplican al decreto supremo con la reducción, y el SAT también ha hecho lo mismo, y entiendo las municipalidades provinciales también, la del Callao también, ya están cobrando, digamos, las infracciones con el 90% de descuento. El sábado último, la Municipalidad de Lima ha publicado la ordenanza 2849, y quiero que entiendan y sigan los amigos del volante, el artículo 8 de esta ordenanza, dice: gestión ante el Poder Ejecutivo para la compensación financiera. Encargar al alcalde metropolitano de Lima que, sobre la base del informe técnico financiero de impacto de recaudación, gestione ante el Ministerio de Transportes y Comunicaciones, la Presidencia, el Consejo de Ministros y el Ministerio de Economía y Finanzas, según corresponda, la adopción, dice, de las medidas presupuestarias, financieras o de compensación necesarias para mitigar el impacto que genere en los ingresos municipales la aplicación del régimen excepcional establecido por el Decreto Supremo 017. Lo que está diciendo, o lo que indica esta ordenanza municipal de Lima Metropolitana, es que se van a quedar sin fondos porque el Ejecutivo les ha reducido al 90%, ¿no? Y van a hacer, digamos, trámites ante el MEF, la PCM y el Ministerio de Transportes para que les compensen económicamente. ¿Esto qué supone? Que, como bien sabes, Catiusca, y los amigos del volante también, las sanciones pecuniarias al conductor debe ser para educar a ese conductor y que no vuelva a cometer la misma infracción y que se convierta en un conductor idóneo. Pero lo que se deduce explícitamente de esta ordenanza municipal es que el espíritu de la Municipalidad Metropolitana es netamente recaudador. ¿Por qué? Porque le están aprobando, lo van a aprobar probablemente en el Consejo Municipal, que se exija al Ejecutivo que le compensen por todo lo que no van a recibir o recaudar producto de las infracciones de tránsito por exceso de velocidad y por estacionar mal. ¿Cuántos miles de soles, cuántos millones de soles la Municipalidad de Lima y la del Callao dejan o van a dejar de percibir por esta reducción? Importantes cifras, por supuesto. Pero ahí entendemos entonces, según lo que señala este documento, que el espíritu de la municipalidad no es educar al conductor, sino es recaudar, ¿no? ¿Cómo una municipalidad va a tener sustentado su presupuesto en el cobro producto de las infracciones, cuando debería, digamos, ver por otro lado, obtener ingresos para las obras, para sus cuentas corrientes, para el pago de sus planillas, ¿no es cierto? Entonces, lo que está evidenciando acá la Municipalidad Metropolitana de Lima es que es el SAT una institución netamente recaudadora, porque se van a quedar sin dinero. ¿Cuándo debería aplaudir, digamos, la municipalidad esta medida, ¿no es cierto? Pero no, lo lamenta. Deberían ir, pues, digamos,
0: no le conviene, ¿no?
4: Porque no le conviene.
0: Exactamente,
4: ¿no? Son miles de soles, millones de soles que las municipalidades provinciales, ¿no? La ATU también va a dejar de percibir producto de esta reducción considerable de las infracciones de tránsito, ¿no? Las normas, Catiusca, se han hecho para prevenir accidentes, para prevenir infracciones,
0: para concientizar
4: también,
0: para educar al amigo del volante.
4: Exactamente, y lo que no celebra la municipalidad es precisamente eso, ¿no? Sino todo lo contrario, que utilicen al conductor como un ente netamente recaudador, para recaudar simplemente, ¿no? Y eso me parece sumamente penoso, que la municipalidad en su misma ordenanza hace las adecuaciones para el cobro con la reducción del 90%, señale que van a pedir una compensación económica. Entonces, si la municipalidad de Lima hace esto, probablemente la municipalidad del Callao también va a hacer lo mismo, y todas las municipalidades provinciales van a hacer lo mismo, porque se van a quedar sin fondos. Entonces, acá deducimos de que las municipalidades, las gestiones de los alcaldes entonces para, digamos, captar recursos propios, no va producto del cobro de los árbitros, el cobro de los impuestos, sino para imponerle infracciones de tránsito al conductor, ¿no es cierto? ¿Qué pasaría si ningún conductor en Lima Metropolitana comete infracción? La municipalidad es quiebra, ¿no es cierto? Entonces, ¿y cómo pedir compensación económica al Ministerio de Economía y Finanzas cuando la municipalidad impone infracciones de tránsito, pero no adecúa su sistema? No hay buena señalización, no coloca avisos en lugares donde hay cinemómetros, y la ley es clara al respecto. O sea, si te van a tomar una fotografía para captar el exceso de velocidad, debe, en este caso, la autoridad avisar al conductor que vas a ingresar a un lugar que está fiscalizado electrónicamente. En el Callao hay un par, pero no en todos los lugares donde hay cinemómetros, sino esa infracción es nula. Sin embargo, no te avisan que hay fiscalización electrónica, debería estar debidamente señalizada, tanto de manera horizontal como vertical, 30 kilómetros por hora si es zona comercial, si es un colegio, si es un hospital, ¿no es cierto? 50 kilómetros, 80 por, kilómetros, 40 cuando vas a ingresar a una vía auxiliar. Si no existe señalización, si no existe, digamos, las herramientas idóneas para que el conductor se percate y no cometa la infracción, ¿no? Entonces, ¿por qué se imponen infracciones? Es decir, si la municipalidad, la autoridad, no da herramientas para evitar cometer infracciones, al final termina simplemente cobrándolo, porque es como una trampa, ¿no? Te llevo a mi trampa, has cometido la infracción, nunca te diste cuenta que deberías estar a 30 kilómetros por hora porque no te avisé, igual te cobro. Entonces, por eso ahora la MUNI está lamentando. Lamenta este decreto supremo 017 porque se está quedando sin dinero. Considerablemente es la reducción del 80%, ¿no? O sea, la reducción va a ser sumamente considerable.
0: Así es, incluso lo mencionaba el candidato a la alcaldía de Barranco, ¿no? Dice, sorprendentemente, este mes de campaña no hay grúas, y no es porque no hayan, pues, infracciones, ¿no? Sino es porque no es conveniente, quizás.
4: Exacto. Claro, el tema de las grúas ya está zanjado, ¿no? Existía todavía Barranco, justamente Barranco, tenemos el caso de una señora Camucha que fue a la hora del volante, que todavía no ha retirado su vehículo, sigue en el depósito, ella presentó una demanda incluso hasta la defensoría le ha dado el visto para ir juntos a una demanda contra la municipalidad, porque eso es inconstitucional, ¿no? La Victoria lo sigue haciendo, a Jaime lo han intervenido su carro el viernes último.
0: ¿En qué distrito?
4: En La Victoria. El viernes último me escribe y me dice, Tito, yo pensé que me habían robado mi vehículo, pero me di cuenta de que se había llevado la grúa, ha tenido que pagar 770 soles con el descuento del 50%, ¿no? Y eso es completamente ilegal e inconstitucional.
0: Terrible. Y aquí el problema es que la motivación de las autoridades no es concientizar, no es una ciudad más ordenada, no es una ciudad donde tengamos conductores idóneos, como lo mencionan, sino solo su motivación es el dinero, y eso está mal.
4: ¿Y qué debe ser?
0: Es un trabajo en conjunto.
4: Todos lo sabíamos, Katiuska. O sea, todos sabíamos que las municipalidades distritales, en convenio con la municipalidad provincial, ¿no? Y el SAT es netamente recaudador. Lo sabíamos. Porque la realidad lo dice, ¿no es cierto? Las grúas y todo, ¿no? Ahora que en cualquier lugar hay línea amarilla pintada, no te puedes estacionar, sino fotografía y te cobran, ¿no es cierto? Y no te notifican para que pagues el 100% ¡exitosa! Y no con el 83% de descuento. Y los cinemómetros por exceso de velocidad también. Ahora, te puedo asegurar que si hay no sé cuántos, 25 en Lima, van a instalarse 200 para poder infraccionar a más conductores y ganar, digamos, o ganar no, o recaudar en cantidad. Y ya no solo por los 25, estoy poniendo un ejemplo, me dejo entender, ¿no es cierto? Si se va a reducir considerablemente a 140 soles, como lo ha sugerido el ministro Rafael Rey, porque él puso el ejemplo de que él estuvo en Europa, se excedió en velocidad y le impusieron una papeleta de 35 euros. Al cambio, más o menos 4 soles el euro es 140 soles. ¿Cuánto es excederse 10 kilómetros por hora acá? Si vas en una vía de 50 y te captaron a 59 kilómetros, es 990. Es el 18% de una UIT. Si vas entre 10 y 30 kilómetros por hora adicionales a el límite máximo, es el 24%, 1.390 soles aproximadamente. Y si vas más de 30 kilómetros por hora en una vía de 50, vas a 90, es 2.750 soles por exceso de velocidad. Entonces, esos montos, 100%, porque esas infracciones cartiosca por exceso de velocidad, no hay pronto pago, no hay descuento. Lo tienes que pagar sí o sí porque es una infracción muy grave. Entonces, ahí está el quid del asunto. Es decir, la Municipalidad de Lima, con Renzo Reyardo, actual alcalde de Lima, lo que está buscando es pedirle al Ejecutivo, lo dice claramente en el artículo 8 de la ordenanza 2849, la compensación económica porque van a dejar de recaudar. ¿Y para qué?
0: ¿Y de dónde?
4: No, y lo que hacen es poner trampa al conductor. O sea, le ponen una trampa, no le avisan que hay fiscalización electrónica, después te llega la papeleta y después reclama, pues. Vas a reclamar al SAT, juez y parte, nunca fallan a favor del administrador. Siempre en su contra y a favor, en este caso, de la administración o del SAT. ¿Y cuántos millones de soles recaudan tanto Lima como el Callao?
0: ¿Y qué se hace con los millones, no? Si vemos,
4: exactamente.
0: No se ordena nada.
4: Exactamente.
0: ¿Tanto dinero y a dónde va?
4: Claro, y debería adecuarse, pues debe, uh-huh. si tanto recaudas, deberías poner más señalización, decir que esta vía está fiscalizada electrónicamente, ¿no es cierto? Tener más fiscalizadores, tener parchar las pistas, ¿no es cierto? Semaforización inteligente. O sea, si no nos dan las herramientas, ¿cómo el conductor no va a cometer infracciones? O sea, por supuesto que lo va a hacer. Y si no te avisan, peor, ¿no? No te avisan a tiempo y al final cuando la cuenta ya está embargada. Eso es lo peor.
0: Así es. Ahora, ¿qué es lo que va a responder el Poder Ejecutivo con esa ordenanza que presenta la municipalidad?
4: Claro, la ordenanza ya está publicada, uh-huh. Pero entiendo que acá hay un... va a ser el Consejo Metropolitano el que va a encargarse de aprobar. Dice, el alcalde metropolitano de Lima, con el previo acuerdo del Consejo Metropolitano, cuando resulte exigible conforme al ordenamiento jurídico, realizará las acciones de coordinación y gestión ante el Poder Ejecutivo para procurar la asignación, transferencia o habilitación de recursos públicos que permitan compensar en la medida legal y presupuestariamente posible la disminución extraordinaria de ingresos municipales generadas por la aplicación del decreto supremo 017. O sea, el alcalde le tiene toda la potestad para poder exigir, mandar una carta, mandar un oficio. Oye, uh-huh. Esto dejado de ahora sería bueno saber cuántos millones captan producto de las infracciones. Es información que no se sabe. Claro, si le va a pedir compensación al Ejecutivo a través del Ministerio de Economía y Finanzas, va a tener que decirle, señor, este mes he dejado de percibir tantos millones, ¿no? Así que abre la caja fuerte. Y eso me parece sumamente lamentable, ¿no?
0: Así es.
4: Que utilicen al conductor, que utilicen al administrado, que a las justas se gana la vida, de repente un taxista, un conductor de taxi por aplicativo, cualquiera, cualquier
0: sumas
4: conductor.
0: Sumas cuantiosas, ¿no?
4: 2.750. Y sobre todo, impagables. Y en lugares donde técnicamente no se ha registrado ningún accidente con heridos y muertos. O sea, no hay criterio técnico para colocar un cinemómetro por exceso de velocidad. Por exceso de velocidad. En esos lugares nunca han ocurrido accidentes. Y te ponen 30 kilómetros por hora las 24 horas en un colegio cuando los niños estudian solos hasta, digamos, 6 de la tarde o 7 de la noche. Te imponen una papeleta a las 10 de la noche cuando no hay un alma en el lugar. A las 3 de la madrugada vas a 50 kilómetros por hora en una vía de 30, igual porque a la madrugada no hay pasajeros, o sea, no hay, perdón, peatones. Igual la ley es la ley y hay que pagar, pues hay que cumplir. Y eso me parece sumamente lamentable.
0: Así es. Ahora, ¿qué nos corresponde hacer? A nosotros, pero también a los
4: esto, como periodistas, decir la verdad, volante. Identificar, diagnosticar, leer un poquito más estas normas escondidas que aparecen en esta ordenanza y decirle, oiga, señor, es el fin de las normas de tránsito, es educar, no es recaudar.
0: Concientizar.
4: Así es. Eso debería ser una máxima de todos los amigos del volante.
0: Correcto. ¿Cuándo sabremos la respuesta ya del Poder Ejecutivo?
4: De repente se va a publicar en algún momento una nota de prensa, un comunicado que la Municipalidad de Lima está pidiendo dinero al MEF.
0: ¿Pero será viable?
4: No sé si el Ejecutivo le va a hacer caso, no, yo creo que no. Ahora,
0: no creo que haya presupuesto.
4: ¿Para qué pide compensación si finalmente las multas se van a bajar, Katiuska? Uh-huh. ¿Se van a bajar? Claro. Mira, entra la infracción M20A y M20B. M20A es 990, ¿no es cierto? Y M20B es, creo, 1390. No entra la M20C, que es más de 30 kilómetros por hora, uh-huh, que es 2750. Esas multas sí no entran a la reducción, ¿no? Pero si finalmente todas las multas van a verse reducidas, se va a pagar más o menos lo que se está deduciendo ahora, el 10%, que es de 990 son 99 soles, uh-huh, por una multa
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4: por velocidad de 10 kilómetros. El ministro habló de que él pagó 35 euros. Si hacemos ese cálculo, digamos, a la par con países desarrollados como España, un exceso de velocidad podría estar considerada 140 soles, que es lo que el ministro dijo. Oye, allá me cobraron 35, yo pagué 35 euros. Al cambio, 140 soles, y no los 990 soles que ahora nos cobran, pues, ¿no?
0: Impagable. Muy bien, Tito. Okay, muchas Katushka, gracias. Muchas gracias. Somos Radio Exitosa, somos la voz de los que no tienen voz. Nos vamos a la pausa, pero regresamos con nuestra secuencia, el artista del día. No se lo pierdan.
1: 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La hora en Exitosa, 12:56. 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

0: todas exitosas, somos la voz de los que no tienen voz, estamos conectados a nivel nacional, usted nos sintoniza a través de Movistar por el número 34, aquí en su programa Exitosa, te escucha. Y saludamos a la población que está conectada a nivel nacional, Costa, Sierra y Selva, con lo mejor de la información que solo ofrece Radio Exitosa. Y a los amigos del volante le hacemos un llamado. Usted puede venir a recibir uno de los 25 premios que tenemos para ustedes aquí en Radio Exitosa, Avenida Guardia Civil 674, ubicado en Chorrillos. Avenida Guardia Civil 674, ubicados en Chorrillos. Puertas azules, fachada amarilla, ahí está la móvil de Radio Exitosa, así que ya lo saben, Avenida Guardia Civil 674, aquí en Chorrillos. Y es ahora 1:03, nos vamos para el cercado de Lima y se encuentra nuestra compañera Lía Rodríguez. Contigo, Lía, buenas tardes, bienvenida.
1: Buenas tardes, información en vivo. En declaraciones a los medios de comunicación, el alcalde Renzo Reyardo se refirió respecto a la renuncia del comandante general de la Policía Nacional, Óscar Arriola, indicando que su salida no es la solución a la inseguridad y que su retiro se trataría más de un tema político. Escuchemos.
2: Respecto al cambio del general Arriola, vuelvo a decirlo, no es la salida a la situación de inseguridad, es decir, ese cambio poco va a cambiar, valga la redundancia, la situación en la que está, porque eso se tiene que asumir al más alto nivel. Han dado una serie de muestras las autoridades del gobierno directamente en querer cambiar las cosas, como por ejemplo la entrega de las solicitudes de facultades al Congreso, ¿no? Porque hay una serie de materias en las que se va a legislar que me parece interesante. Me parece interesante que a partir de ese momento empezaremos a ser más analíticos respecto a las medidas que se han planteado. He visto buenas.
1: Por otro lado, Renzo Reyardo defendió la creación de la Guardia Municipal, que busca asumir determinadas funciones relacionadas con el tránsito y la atención de delitos menores, indicando que todo se está ejecutando conforme a la ley, pese a las críticas de ex autoridades y candidatos a la alcaldía. Escuchemos.
2: La Guardia Metropolitana es una fuerza de seguridad. EMAPE, que es uno de nuestros brazos ejecutores, así como lo es Invernet, se planteó la posibilidad inicialmente de modificar los estatutos de esta empresa, que es una sociedad anónima, que pertenece a la Municipalidad Metropolitana de Lima, pero que como tal se rige por la Ley General de Sociedades. Y en ese sentido se modificó el estatuto, se llevó a los registros públicos y los registros públicos aceptaron esa modificación estatutaria. Y que registros públicos jamás lo observó. Sí, no hay más que eso. Que me quieran llevar a mí el tema, a que es inconstitucional, que esto es armar a las municipalidades del país, es falso. Mentira, eso es falso. ¿En qué idioma vamos a seguir hablando?
1: Declaraciones que las brindó el alcalde del municipio luego de haber supervisado las obras del puente Próceres, cuya estructura presenta un avance del 80%. Con esta información regresamos nuevamente a estudios.
0: Así es, muchas gracias a nuestra compañera Lía Rodríguez. Efectivamente, lo que corresponde es hacer un análisis frente a lo que está viviendo nuestro país sobre el fenómeno del Niño y sobre todo la seguridad ciudadana, que es el principal problema que afrontamos en nuestro país, en el Perú, y es una pregunta de cajón para las autoridades correspondientes, pero también para los candidatos a las municipalidades, tanto locales y regionales. A esa hora ya vamos a conocer quiénes son los primeros 25 amigos del volante que van a recibir los premios de Radio Exitosa aquí en la Avenida Guardia Civil 674, ubicado en Chorrillos, y ahí se encuentra nuestra compañera Vanessa Rubio. Contigo, Vanessa, buenas tardes, bienvenida.
3: Katiuska, ¿cómo estás? Muy buenas tardes. Así es, ya llegaron nuestros amigos conductores, amigos del volante, que se van a llevar su premio sorpresa. Y esto solo por ser fieles sintonizantes de Radio Exitosa. Y vemos que ya han llegado, pues, algunos conductores. Aquí están estacionados en los exteriores de las instalaciones de Radio Exitosa. Y vamos a conversar justamente con ellos, quienes se encuentran aquí. Vamos a hablar y hay una larga fila. Señor, ¿cómo está? Buenas tardes. ¿Dónde escuchó usted el llamado?
4: El Exitosa, en la voz de los que no tienen voz.
3: Ah, está siempre pendiente usted de la programación de Exitosa.
4: Desde temprano a Nicolás Lucas.
3: ¿A qué hora sale usted a trabajar, señor?
4: A las 6 de la mañana.
3: Muy temprano, ¿y hasta qué hora? ¿A qué hora termina su jornada?
4: A las 6 de la tarde, 7 de la noche.
3: Claro, una jornada bastante larga. ¿Cómo está el trabajo, señor?
4: Ahí más o menos, pero ahí con la radio nos acompañamos, pues.
3: Ah, siempre importante que los acompañe, lo orienta. Señor, ¿qué le parece que hoy se va a llevar su premio sorpresa?
4: Uy, algo bueno, pues, para ayudar en la casa.
3: Muy bien, muy fuerte. ¿Cuál es su radio favorita, por favor?
4: La Exitosa.
3: 95.5.
4: La voz de los que no tienen voz.
3: Ahí está, muy bien, señor. Le hacemos entrega entonces de su bolsita. Aquí está, para que la disfrute. Muchísimas gracias. Y vamos a seguir avanzando. Por aquí hay otro amigo conductor que también está esperando. Katiuska, ¿cómo está, señor? Buenas tardes. ¿Dónde escuchó el llamado?
5: Exitosa. Hola, lo escuché por acá por los lados de la radio y siempre paso por acá y yo lo sigo a ustedes siempre.
3: Claro, muy bien, usted es fiel a Radio Exitosa.
5: Claro, full.
3: Muy bien, ¿qué le parece hoy se va a llevar su premio sorpresa?
5: Espectacular.
3: Uh-huh. ¿Cómo lo trata el trabajo? ¿Hasta qué hora usted está trabajando?
5: Yo por lo menos salgo de las 5:30 de la mañana y regreso al mediodía, almuerzo y me vuelvo ahí como hasta las 10, 11. A veces no tenemos hora de llegada, pero claro, estamos full.
3: Pero su motivación principal, su familia.
5: Mi familia, mis hijos, mi esposa.
3: Ahí está, muy bien. Por favor, muy fuerte su radio preferida.
5: Radio Exitosa.
3: 95.5. Ahí está, le vamos a hacer entrega aquí de la bolsita. Que le vaya muy bien, señor. Muchísimas gracias y vamos avanzando porque hay más amigos conductores. Katiuska, una larga fila. Han llegado rápidamente ante el llamado de Radio Exitosa. Vamos a conversar aquí con nuestro amigo conductor. Señor, ¿cómo está? Buenas tardes. Bienvenido. ¿Qué le parece que hoy se va a llevar su regalo sorpresa?
6: Muy agradecido, señorita, por Radio Exitosa 95.5.
3: Está muy bien, usted está siempre informado.
6: Siempre informado, señorita, con la señorita Katiuska.
3: Un saludito a Katiuska, que está en vivo.
6: Un saludo a la señorita Katiuska y al señor Nicolás Lucas y al señor Jesús Verde.
3: Ah, Jesús Verde también. Claro,
6: y también a los de deportes. Sí,
3: ahí
6: también,
3: está, señorita. Muy bien, señor.
6: Muchas gracias.
3: Listo, ¿qué le parece además siempre estar pendiente de la radio, que está pendiente de los amigos del volante?
6: Nos comunicamos también, antes habló el señor del programa Tito de
3: la hora del volante.
6: La hora del volante, sí.
3: Claro, importante orientarlos, darles los consejos y recomendaciones. Señor, aquí le vamos a entregar su bolsita. Gracias por su preferencia, por su fidelidad con nuestra radio. Y muy fuerte, ¿cuál es su radio preferida?
6: 95.5, Exitosa, no hay más.
3: Muchísimas gracias. Y de esta manera, Katiuska, siguen sonando los claxon. Los amigos del volante van llegando, nos saludan y están listos para llevarse su premio sorpresa. Vamos a seguir entregando entonces y con esta información volvemos contigo en estudios.
0: Excelente. Muy bien, Vanessa, gracias. Gracias a todos los amigos del volante que están aquí en Radio Exitosa. Nuestro amor, nuestro cariño y siempre nuestro respeto para todos los amigos del volante conectados a los 95.5 de la FM. Radio Exitosa, la voz de los que no tienen voz. A esta hora nos vamos para Ancón. Ahí se encuentra nuestro compañero Kevin García. Contigo, Kevin, buenas tardes, bienvenido.
7: Muy buenas tardes, información en vivo desde el distrito de Ancón. La presidenta Keiko Fujimori, desde el almacén de Provías Nacional, lideró el inicio del traslado de más de 20 puentes modulares a regiones del norte y sur. Respecto a dónde se van a dirigir y la inversión del Estado, escuchemos lo que indicó la presidenta.
8: El gobierno está movilizando 20 puentes modulares metálicos hacia el norte y 5 puentes modulares hacia el sur de nuestro país. Estos serán trasladados progresivamente para que estén disponibles en las zonas donde puedan ser necesarios, representando una inversión aproximada de más de 60 millones de soles. La ventaja es reducir los tiempos de respuesta con una instalación en menor tiempo para restablecer el tránsito, evitando así que la población permanezca incomunicada durante días o semanas, o que nuestros pequeños productores puedan hacer llegar los frutos de su trabajo al mercado.
7: En esta actividad también estuvo presente el ministro de Transporte y Comunicaciones, Rafael Rey, que en declaraciones a la prensa se refirió respecto a la duración que tienen estos puentes modulares. Él indicó que son para 1 millón de ciclos. Escuchemos.
9: Sí, como para 1 millón de ciclos. Si los ciclos son se miden por el peso que soporten en determinado momento. O sea, camiones muy pesados. Y es importante esto, por ejemplo, porque los límites están puestos, los límites de peso están establecidos en las carreteras y en los puentes, justamente para no atentar contra las estructuras, tanto de las calzadas como la de los puentes.
7: Ministro, ¿actualmente todos los puentes Bailey modulares están aptos para soportar los efectos del fenómeno del Niño?
9: Sí, claro, para eso están diseñados. Los puentes están diseñados para que, para determinados pesos y de determinadas distancias, de lo depende de eso y se arman exactamente para eso.
7: Y también se refirió respecto a la posible citación que ha impulsado el diputado de ahora Nación, César Augusto Muedas, por una carretera, una obra de la carretera central. Escuchemos lo que indicó el ministro.
9: Todas las veces que me inviten, yo estoy más que disponible para asistir al Congreso. Recuerden que yo he sido 26 años congresista, así que defensor de las atribuciones del Congreso, el primero de todos soy yo. El Congreso tiene atribuciones y el Ejecutivo no tiene por qué molestarse, ninguno de los ministros, porque nos interpelen. Es un derecho y una atribución del Congreso. Así que estamos obligados, no solo legalmente, sino moralmente, a acudir todas las veces que haga falta. Todas.
10: ¿No le preocupa la percepción de la ciudadanía vinculados a estos?
7: Y esta es la información que tenemos desde el distrito de Ancón para los 95.5 de la FM, exitosa, la voz de los que no tienen voz.
0: Es Kevin, gracias. Seguimos con noticias internacionales porque ha llegado el secretario de Estado de los Estados Unidos, Marco Rubio, al país hermano de Colombia. Él ha llegado a Barranquilla y está el avión de los Estados Unidos. Sabemos cuál va a ser su presencia en Ecuador, Colombia, y mañana en nuestro país para formar parte de lo que ellos han considerado el escudo de las Américas, y ya se encuentra en el país hermano de Colombia con el cual se va a reunir con el presidente colombiano Abelardo de la Espriella, y mañana va a estar aquí en territorio peruano. 1:14, somos Radio Exitosa, somos la voz de los que no tienen voz, y es ahora vamos a continuar, por supuesto, con este programa Exitosa Te Escucha por Radio Exitosa, y le presentamos nuestra secuencia, el artista del día, que llega gracias a Radio La Tremenda 96.1 de la FM, siéntela.
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0: Y le damos la bienvenida a nuestros invitados, Santiago Maguil, actor de la película El Equeco, y a Rafael Gutiérrez, director de la película El Equeco. ¿Cómo están? Buenas tardes a ambos, bienvenidos a Exitosa.
12: ¿Qué tal? Bien, gracias por la invitación.
0: Encantados. ¿De qué trata la película El Equeco, que es un personaje muy conocido de la mitología peruana, ¿no? Andina.
13: Sí. Sí, la historia más que nada se basa en hechos, digamos, andinos, pero lo que hemos tocado ahora es un tema más que quizás muchos no se hubiesen atrevido a tocar, ¿no? El lado oscuro de un deseo, ¿no? De repente de la ambición, de tantas cosas que desea uno, pero que en este caso hemos tocado ese lado, ¿no? No el lado que muchos, porque conocen al Equeco de una forma distinta. En este caso se toca a profundidad, digamos, el lado en donde la gente a veces no se atreve a pedir, o mejor dicho, a hacer deseos de ese tipo, ¿no?
0: Así es, el Equeco simboliza para muchos peruanos en la mitología peruana andina como la fortuna, ¿no? Como que se llena de plata y concede deseos vinculados con lo económico, ¿no? Por ejemplo, está colgado ahí su quenita, está colgado su casita, su dinero.
14: Yo no he tenido mucha vinculación con el Equeco, pero sí he tenido al Equeco en algún momento en mi vida. No sé si era mi abuela la que me lo alguna vez me lo comentó, ¿no? Y para mí el Equeco es esa figura que uno le pide cosas, ¿no? Y también le tiene que cumplir en algunos aspectos.
0: Hay rituales con los equecos.
14: Le han de fumar, me acuerdo.
0: Sí, sí.
14: Y tienes que darle su cigarrito. O sea, tienes que complacerlo también tú como parte
0: de ese proceso. Frutas también le ponen como...
14: Es claro, hojas altar, de coca, ¿no? También le ponían, claro. Yo me acuerdo de eso, ¿no? Y la peli es un poco... Lo que yo interpreto, al personaje que yo interpreto es un hermano de una familia de tres hermanos, de cuatro.
13: Sí, de tres.
14: Y de tres, ¿no? No había un cuarto, bueno, ya me estoy confundiendo. De tres hermanos. Sí. No, pues, de cuatro. Porque sí, hay una herencia. Que por ahí resulta malamente repartida, con cuestiones de traiciones de por medio, ¿no? Y entonces estos hermanos llegan a la posibilidad de contactarse con un Nequeco, que es este que tenemos aquí.
15: ¡Exitosa!
14: Y van empezando a pedir sus deseos. Y por detrás de esos deseos también hay avaricia y hay codicia y hay una serie de historias que van ahí atormentando la mente de esas personas. Y entonces el Nequeco cobra vida desde otro lugar, ¿no? Digamos.
0: Increíble. Y tu personaje es Coco.
14: Sí.
0: Wow, ¿cuál es el perfil de Coco?
14: Bueno, Coco.
0: ¿Qué desea, Coco?
14: Es una persona. Bueno, no.
0: Sin spoilers.
14: Claro, tiene su historia, Coco. Es un anticuario,
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14: Es tranquilo, ¿no? Es un personaje que busca la belleza en sus productos, ¿no? Pero que también tiene algunos secretos.
0: Su lado oscuro, Rafael. Cuéntanos un poco sobre la producción, la realización de esta película. ¿Se grabó aquí en Lima?
13: Mira, nosotros empezamos en Ayacucho.
0: Increíble.
13: Para nosotros ha sido todo un reto llegar hasta Ayacucho y comenzar a hacer toda la grabación, porque el pueblito que nosotros habíamos elegido es un pueblito llamado Pongococha, que queda a 5 horas aproximadamente de Ayacucho. Y era muy difícil porque tú sabes que los pueblitos no tienen hoteles, no tienen, entonces era cuestión de adaptarnos. Pero el paraje que nosotros hemos visto en el pueblito era increíble. Eso hace mucho la diferencia en la película, lo van a ver cuando ya se estrene. Entonces, y después la combinación de la película con los parajes de Lima es un contraste que lo vas a notar en la película, ¿no? Comenzamos primero con las distintas historias, de frente con las distintas historias de cada personaje o de cada antagonista, y después ya nosotros le damos el toque o el final exacto donde recién uno entiende y dice, pucha, que así era la historia, ¿no? Y ahí te das cuenta de que así era, ¿no?
14: No, y además creo, si no me equivoco, es el pueblo del cual tu familia, por lo menos, es originario, ¿no?
13: Padre, sí.
14: Y entonces, claro,
0: hay una conexión.
14: En su caso. Y además, yo lo que iba a decir es que esta cuestión de falta de infraestructura, en realidad, muchas veces se suple con la entrega, pues en este caso, incluso de la familia, pero de los integrantes del pueblo también, siempre contentos de recibir. O sea, la verdad es que los días que yo estuve ahí, los pocos días que yo estuve ahí haciendo las escenas de Ayacucho, o sea, el pueblo entero, pues, feliz de que haya este evento, ¿no?
0: Son buenos anfitriones.
14: Se moviliza todo. Entonces
0: maravilloso.
14: Es un espectáculo, incluso con drones, ¿no? Con radios y comunicaciones, toda logística. Entonces, se conmociona, pues, un pequeño pueblito, ¿no? Pongococha, ¿no? Sí.
0: Pongococha. ¿Cómo se realizó el casting de los actores, de los protagonistas, como Santiago?
13: Nosotros comenzamos a... Es que lo que pasa es que aquí en el Perú hay un tema bastante tocado o que salta a la vista últimamente, ¿no? Es el de usar de repente repetidamente... O sea, no es el hecho...
0: Los mismos rostros comerciales, entre comillas.
13: Entonces, nosotros para el perfil de la película es suspenso, ¿no? No es de un corte, digamos, de comedia. Buscamos rostros quizás nuevos, quizás que han estado ahí, que necesitamos saber de ellos, como Santiago. Entonces,
0: rostro además de las películas nacionales.
13: Claro, nacionales. Entonces también se ha contado con, digamos, con actores se ha contado con actores de distintos lados, también de Ayacucho, dos personas de Ayacucho.
0: ¿Y quiénes son?
13: Valeria y Piero.
0: Excelente. También está Silvia Majo como Ofelia, Carlos Casella como Aníbal, Mireia Villalobos como Sara, Piero Castro, el eje Ayacucho, como Carmelo, y Débora Merino como Gabriela. Débora es una artista joven, también muy prometedora. Es una maravilla, hace circo también, hace danza, actúa, no sé si canta, creo que también canta, ¿no?
13: Sí, canta también.
0: Hay que ponerle el ojo a esa joven promesa.
13: Yo creo que sí. Contamos con ella también justo por eso, porque no era un nuestro que... es más, esta es su primera película, ¿no? Es su primera película de Débora Merino. Ella ha hecho bastante televisión. Estuvo también haciendo, creo, teatro, y ahora estaba viendo talleres y esas cosas. Pero, ahora con esto se lanza, digamos, a la
0: pantalla grande.
14: Yo que estoy acá, voy a aprovechar pues para contar mi experiencia. Me lo propusieron y yo había hecho alguna vez hace muchos años un cortometraje de terror con Gonzalo Otero. No me acuerdo ni el nombre, pero qué pena. Y fue divertido. Y nunca más en mi vida hice otra película.
0: El terror.
14: Nada de terror. Y entonces
0: es un género bien retador, ¿eh? Bien complicado.
14: Sí, porque hay como... Claro, no sé cómo será en otras realidades con tecnologías más avanzadas y eso, pero lo que yo he visto en el tráiler está súper bien, ¿no? Pero difícil como actor, porque tienes que ponerle mucho de lo que no está pasando. Tiene que...
13: Claro.
14: O sea, mucho de lo que está pasando no está pasando, ¿no? No, es como ficticio, es inventado, está en otra realidad que el espectador.
0: Y cómo te asustas, ¿no? Cómo gritas.
14: O sea, el espectador lo va a poder sentir, porque cuando ya está todo junto, tienes ese estímulo y ese resultado. Pero cuando estás grabándolo, por lo menos en mi experiencia, entonces la risa del Ekeko, el sonido no sé qué, la peligrosidad de tal cosa, eso tienes que imaginártelo y tienes que conversarlo con el director para entender. ¿Cuál es el peligro real? ¿Qué cosa está pasando? ¿A qué tienes que reaccionar, no? Porque si no, pues, me imagino, no verse como el director quiere. Entonces, ese es un reto también interesante que he logrado vivir gracias a que Rafael me contactó para hacer esta película de terror que nunca había... Bueno, que había tenido una pequeña participación en ese corto, pero quería experimentar, ¿no? Interesante.
13: Y justo lo que menciona Santiago es que nosotros... yo le dije, no, párate aquí por unos minutos y haces un lento movimiento nada más, y en la y justo como vemos en el tráiler, viene un camión, o mejor dicho un micro, y lo atropella. En cambio, él solo ha estado parado ahí, ha esperado de que venga un poquito la luz, porque sí hemos hecho un juego de luces y eso. Y eso era todo. Y él me dice, pero ¿en qué momento muero, ¿no?
0: La magia sale volando, cine.
13: Y de ahí sale volando, ¿no? En un micro y todo. O sea, hemos tratado nosotros, hemos usado digamos, bastante efectos visuales, pero la mayoría han sido naturales. Todavía no hemos, digamos, innovado mucho en la IA, pero sí ya también hay cositas que también nosotros vamos a poner en las siguientes películas o en los siguientes lanzamientos que tengamos.
0: Excelente. Santiago, tú has aparecido nuevamente, ¿no? Primero en teatro y ahora en cine. ¿Cómo te sientes volviendo a los grandes escenarios?
14: Bueno, sí, muy contento. O sea, estuve muchos años, digamos, alejado, ¿no? Viviendo fuera de Lima. Igual incluso en esos años alguna obra de teatro, participé en alguna obra de teatro, incluso me acuerdo con Ricky Toso. Ricky Toso, saludos Ricky. y bueno, sí, de pronto me regresé a Lima y tuve la posibilidad de participar en una obra de teatro que un amigo quería sacar adelante, y la hicimos así bien artesanalmente. Después tuve, a partir de esa experiencia, una amiga, en verdad una persona que acababa de conocer, que ya conocida, pero que con la que tuve un encuentro, me dijo, oye, estoy en este proyecto, ¿no te interesa? Me llamó para hacer ese personaje. Hubo otra obra por ahí, después vino... Bueno, es verdad que hace 5 años atrás hice una película, otra, que ya se estrenó en el Festival de Cine, ¿no? Entonces, sí, es como... Es interesante, es bonito, es complejo también, porque también hay un montón de recuerdos del pasado que no necesariamente son agradables en términos del manejo de algunas cosas, ¿no? Qué sé yo. Es complicado, pero es bonito. Es sí.
0: Excelente, estamos por ahí. Favor, a ambos la invitación para ver esa película. ¿Cuándo llega ese 17 de septiembre? Los cines a nivel nacional.
13: Exactamente.
14: Los cines, ¿cómo es?
13: Está de todos los cines.
14: No lo quiero decir yo porque los digo siempre mal. La marca.
13: Todos los cines. Cine.
14: Ah, ya, pero estamos aquí no, el productor, la productora, perdón, la productora.
13: Ah, Cine Color.
14: Cine Color.
0: Uh-huh. Excelente. Estamos y supongo que hay una van premier quizás en Ayacucho.
13: Sí, el 11 tenemos la van premier en Ayacucho. El 15 estamos teniendo la van premier acá en Lima. Y el 17 el estreno. Nosotros tenemos nuestros mapas.
0: Excelente, felicidades.
14: Todos por invitados la el 17 de septiembre a ver El Equeco.
0: Excelente, un aplauso para ellos. Gracias a Santiago Maguín, actor de la película El Equeco, a Rafael Gutiérrez, director de la película El Equeco. Muchas gracias por estar aquí en Exitosa. Todas las buenas vibras para la película. Y luego de la pausa vienen los Jarcas aquí a Radio Exitosa, la voz de los que no tienen voz. Se quedan para bailar. Somos Radio Exitosa, no se lo pierdan.

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0: La temperatura en Lima 23 grados, Piura 23, Trujillo 21 grados, 1:31 p.m. Como parte de la decisión del Ejecutivo de abordar la inteligencia artificial como una política de Estado, el presidente del Consejo de Ministros, Luis Galarreta, y el embajador de los Estados Unidos, Bernie Navarro, suscribieron un memorando de entendimiento para impulsar la cooperación estratégica de ambas instituciones en este campo tecnológico. En declaraciones para la prensa, el ministro del Interior, César Astudillo, informó que Óscar Arriola aún está en funciones como comandante general de la Policía Nacional del Perú y será el próximo 16 de septiembre la ceremonia de su pase a retiro.
1: No, definitivamente no. El general Arriola todavía está en funciones. El día 16 es su ceremonia de pase al retiro y después de eso el reconocimiento del nuevo comandante general, el general Freddy López, y quien a partir de ese momento ya asume el comando total de la institución. Pero nadie ha hablado. Si alguien lo tendría que saber, sería yo, pero definitivamente él ha pedido su pase al retiro y así se está
2: con la población.
0: Las autoridades migratorias de Perú, Bolivia, Chile, Colombia y Ecuador sostuvieron una reunión de trabajo de alto nivel para intercambiar experiencias y buenas prácticas destinadas a fortalecer la seguridad migratoria y la respuesta institucional frente a la migración irregular en la región. El encuentro permitió compartir los marcos normativos y procedimientos aplicados en cada país para la expulsión de extranjeros o figuras equivalentes, así como mecanismos especiales implementados para fortalecer el control migratorio. Y ante los riesgos que puedan generar los efectos del fenómeno del Niño, durante los recorridos, el Ministerio de Transportes y Comunicaciones, a través de la Autoridad de Transporte Urbano para Lima y Callao, capacitará a operadores y conductores del transporte especial de trabajadores en prevención de riesgos, conocimientos técnicos y manejo de situaciones difíciles durante la prestación del servicio. 1:33 p.m. Tú estás en Exitosa 95.5 de la FM en Lima. 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

0: ¿cómo les va? Muy buenas tardes para todos. Estamos con la fiesta de la Liga de Campeones, que ya comenzó, pero los platos fuertes vienen ahorita, a esta hora del almuerzo, 1:35 de la tarde. Es un placer comenzar una nueva temporada de la Liga de Campeones, una más, ¿ah? Una más. Personalmente, para todos la cuarta, ¿no? Consecutiva, así que sigamos viviendo la fiesta del fútbol europeo, el mejor torneo de clubes para muchos. Otros discuten con la Libertadores por el sentido de pertenencia, pero siempre hay que pegarle un ojo al fútbol europeo y en este caso a la Liga de Campeones. Nueva temporada, rapidito nada más, la gente quiere saber resultados, ha estado ocupado, ha estado con muchos pasajeros. Un saludo a todos los taxistas que nos escuchan, a las más de 70 ciudades también a nivel nacional y en el mundo a través de exitosa.pe y en el canal de YouTube a través de Exitosa Noticias. Los resultados rápidos, ¿no? Porque ya están por terminar los dos primeros partidos de esta fase liga de la Liga de Campeones. Aston Villa, que no había hecho goles en los partidos oficiales, bueno, se mandó 3, aunque también con cierta colaboración del arquero Jan Sommer, ¿ah? ¿Se acuerdan? Ese arquero del Inter, ya no está en el Inter, ahora está en el Brujas, que de local pierde 2-3 ante el Aston Villa. Faltan 2 minutos y segundos nada más para que culmine este compromiso. Mientras que en Grecia ya culminó, ¿ah? Triunfo de AEK Atenas por la mínima, 1-0 sobre el Lax Links, el ex equipo de Matías Zúcar, me corrija acá bien, Jan, ¿ah? Matías Zúcar, ¿ah? Fue quien estuvo en el Lax Links, llegó a debutar con el equipo, llegó incluso a jugar Conference, pero luego ya lo prestaron, se perdió y bueno, volvió al torneo local hoy en Cienciano. Entonces, reiteramos los resultados: Brujas 2, Aston Villa 3 y AEK Atenas 1 le ganó al Lax Links de Austria. Saludo a mi compañero, a mi amigo, a mi hermano, diría también, ¿ah? No, hermano no, dice que no. Amigo nomás, déjalo, dice. Jan Rodríguez, ¿qué tal? ¿Cómo te va? Una nueva temporada de Liga de Campeones.
1: ¿Qué tal? ¿Cómo te va, Carlos? También saludos para Oscar y para JPT, Octavio también. Y bueno, se viene el enfrentamiento maestro contra alumno, ¿no? Atención, José Mourinho contra Cristian Kibu. Fue entrenador Mourinho de Kibu cuando ganaron la Champions 2010. También el asistente técnico de Cristian Kibu. Hablamos de Alexander Kolarov, también fue jugador del Inter de Milán. Se hablaba de que Walter Samuel iba a dejar la asistencia técnica en la selección argentina de Scaloni para sumarse al Inter de Milán. Todavía no se da, pero dicen que se va a ir definitivamente, pero se enfrentan maestro y alumno, Mourinho contra Cristian Kibu, un Real Madrid que tiene una novedad, te digo, una novedad. Ajá. Importante, porque va a poner a Alexander Arnold de interior derecho. Veremos, porque Dumfries va a ser el marcador derecho. Dumfries, que vuelve a su casa, vuelve al Giuseppe Meazza, vuelve a jugar contra su ex equipo entonces. Así que la novedad es ver dónde va a ubicar a Alexander Arnold, que en principal se diría de interior derecho. ¿Qué pasa con el Madrid? Que se hablaba de comprar a Rodri, que si no llegaba a Rodri iba a comprar a otro jugador en ese puesto. Al final se ha quedado con Tchouaméni, Camavinga, también Valverde, hasta Arda Güler ha bajado para jugar en esa posición. Veremos qué nos trae en esta formación el buen José Mourinho.
0: Este Real Madrid-Inter, ¿no? No lo había dicho en la introducción, bueno, me emocioné con los resultados previos, pero Real Madrid-Inter es el plato principal que vamos a tener dentro de los, ya me dirá Jan, los otros 3 platos que hay, que son buenos partidos y que obviamente sí, va a haber, claro, torre de control, obviamente. La torre ya está con sus antenitas bien activadas para informarnos el minuto a minuto. Sí, a partir de las 2 de la tarde comienza, vamos a estar con el Real Madrid-Inter y también se jugarán.
1: Claro, el Dortmund con Villarreal, creo que pinta para goles también, ¿eh? Pinta sí. Para goles, y te digo, ambos marcan, si me apuran. Porto City, tú dices que no, yo digo que sí, también puede haber, ambos anotan. Lille Betis, yo creo que es para mí inapostable, que ser bien osado, bien valiente, bien temerario, por no decir otra cosa, para jugarle este partido Lille con Betis.
0: Decidí ser osado.
1: Sí, y el Real Madrid-Inter también creo que ambos marcan, ¿eh? Tanto en el Dortmund, Villarreal, Porto City y Real Madrid-Inter, para mí los 3 partidos ambos anotan, veremos para la gente, ¿no? Que nos escucha de repente. Exacto. También, que apuesta en aplicativo, el amigo también taxista que se baja de repente en un grifo y está haciendo su apuesta, su combinada, ¿qué recomendación? Ahí le damos algo, ¿alguna para recomendar a la gente de repente, Carlos, o no?
0: Bueno, yo tengo tres boletitos, a uno ver. Ya salió tempranito nada más. Ya, el más 1.5 de Aston Villa, que era, o sea, a ver, pagaba bien porque el Aston Villa no ha hecho goles en la temporada.
1: Brujas
0: perdió 4-0 con el Brighton, perdió 1-0 con el Arsenal, claro. Y empató el fin de semana con el Hull City. Sí. Entonces, claro, que haga siquiera un gol el Aston Villa era complicado. Bueno, me atreví, le puse más 1.5, me guié del último partido, lo que generó. Y el fútbol holandés, que hay un partido pendiente, el Excelsior, claro. Que es la sensación del fútbol, de pagaba también bien sus dos goles, más 1.5, salieron, gracias a Dios, pagaba 5 veces y ahí ya tenemos para el almuerzo, la cena, y para mañana una salita, una discoteca de Barranco que a usted le gusta.
1: A mí me gusta, no, ni las conozco, pero bueno, está bien, creo que hay miércoles, domingo,
0: y ahora para
1: viernes, creo, ¿no?
0: Claro, y ahora, en estos partidos que han mencionado, sí, Villarreal suele también un poco decepcionar, el Dortmund no suele decepcionar de local, creo que haría más de un gol, no, más o menos ya anda interpretando lo que digo. Lo del Porto tenía la misma lectura que tú, pero Porto es un equipo con estirpe italiana, el entrenador de hecho es italiano, tiene números muy cerrados. Y sus marcadores también no son tan abultados.
1: Pero va a marcar
0: el City. Y el City, ¿no? También tiene dos caras, ¿no? A veces contra el Crystal le metió una goleada. A veces, como el fin de semana, contra un recién ascendido le ganó 1-0 el Coventry. Entonces, ahí preferí dejarlo. A los dos los quiero mucho, el Porto, el City. Preferí dejarlos
1: en el lado. Está bien.
0: Ahora, tú hablabas del ambos anotan en el Real Madrid Inter, lo cual compartimos. Sin embargo, sí, hay que decir el dato. En los últimos 3 enfrentamientos entre Real Madrid e Inter, ya me van diciendo una. Sí, no, todavía tenemos tiempo. Digo, en los últimos 3 enfrentamientos no salió el AA, el ambos anotan.
1: Ahora, recordemos.
0: Ahora, los datos, obviamente las estadísticas están para romperse, ¿no?
1: Ahora,
0: creo que da el partido para que, ¿no? Ambos anoten.
1: Va a jugar abierto, obviamente, Real Madrid. Ahí va a buscar con todo, presión alta. Y sabemos lo táctico también que puede ser el Inter de Milán. Y también tiene jugadores con gol, ¿no? Porque hay que recordar que Lautaro Martínez tiene gol. Igual también el oportunismo de Turán, ¿no? Y además la pegada de Calhanoglu y la llegada al área de Varela. Son jugadores también que seguramente van a complicar. Para mí es cierto, también tapa en el Real Madrid a Courtois, que es de lo mejor del mundo también. Pero veremos
0: el
1: también,
0: Inter,
1: ¿no?
0: El Inter que viene de voltear un partido alucinante. Perdió 2-1 con el Nápoles, lo volteó.
1: Por eso yo decía que vamos a anotar.
0: 3-2.
1: Vi ese partido, vi la vuelta.
0: Saludemos a la voz que nos va a llevar la emoción el día de hoy. Él también ahí. Creo que también algo ha jugado. Ya me dirá, algo le ha metido, me parece, alguna chiquita nada más. Oscar Nieves, ¿cómo te va? Buenas tardes.
2: ¿Qué tal, Carlitos? ¿Qué tal, Jan, amigo de Exitosa? La voz de los que no tienen voz en una nueva fase de liga, ¿no? De la UEFA Champions League.
0: Perdón, Exitosa, la voz de los que no. Y usted, la voz de la Liga de Campeones. ¿O estoy errado?
2: No sé.
0: Me han contado que se ha alquilado acá ya un
2: depósito. La respuesta no la tengo yo. La respuesta está detrás de la luna.
1: Ahí me dicen que el productor no resistió.
2: Bueno. A ver, Real Madrid lleva 7 victorias al hilo ante el Inter jugando como local.
0: Ajá.
2: Hay una ventaja, digamos, del cuadro merengue, del equipo blanco, que es el más ganador, evidentemente, de este certamen. Es la primera vez que Kylian Mbappé, Carlitos, Jan, amigos de Exitosa, va a enfrentar al Inter de Milán. Ya lo enfrentó a la Juventus, ya lo enfrentó al Milan, ya lo enfrentó al Atalanta. Pero esta es la primera vez que se va a ver las caras ante el Nerazzurro.
0: Ajá.
2: La última vez de Mourinho como técnico del Real Madrid en Liga de Campeones, Jan, recordarás, fue la vuelta de las semifinales 12-13. En el Bernabéu ganó 2-0 al Borussia Dortmund, pero quedó al margen del torneo.
1: Claro, en la ida perdió 4-1, ¿no? Y en la vuelta gana 2-0, no le alcanza. Mourinho, que llegó a 3 semis, como dices, de Champions League con Real Madrid, nunca se le pudo dar, eliminado por el Barcelona, eliminado también por el Bayern Múnich y además también por el Borussia Dortmund. 3 veces se quedó con la chance de jugar la final de la Champions League. Y ahora también, ¿no?, ha recibido críticas, sobre todo Kylian Mbappé, Vinicius Junior.
2: La conferencia de Mbappé ayer dio,
1: claro,
2: dio que
1: hablar, ¿no? ¿Eh? Bueno, sí, no, estuvo en modo CR7, pero lo que me gustó es que contestó todo, ¿eh? Si no le gusta una pregunta, él no deja de contestar.
2: No se guardó.
1: Se argumenta.
2: Nada.
1: O sea, eso es lo bueno también, porque se han quejado de la soberbia, no. Me parece perfecto que le hagan preguntas incómodas y que él no esquive la pregunta incómoda, sino que responda la pregunta incómoda. Y yo creo que para mí, para felicitar, muchos lo han matado por soberbio. Dice la verdad, ¿qué quieren? Que diga, no, no contesta esa pregunta. No, muy bien. Y hablando un poco también acerca del Balón de Oro, pero sobre todo del tema de la presión de jugar en equipo, ¿no? Mbappé dice que si juega en equipo, lo que hemos visto en el Real Madrid las primeras dos temporadas y también en el PSG, ahí me dicen que no juega en equipo. Juega en equipo, amar, en el Mónaco, ahí jugaba.
0: Amar es compartir, así que acá ya llegaron los mensajes rápido. La gente quiere, rapidito nomás antes de la pausa, bueno, en resumen para responderte, ¿no? Tú decías que te recomiendo, ok, el más 1.5 de Borussia Dortmund. El más 1.5, no el ambos anotan, sino el más 1.5 del Borussia Dortmund. El ambos anotan del Real Madrid Inter, ahí coincidimos. Y tú me dijiste peligrado, bueno, ambos anotan en el Lille Betis. Esos tres nada más.
1: Ya, y el el Porto.
0: No, no, ahí nomás, lo dejo, sí, tranquilito. No,
1: ahí está, listo, listo. ¿Cuánta cuota 4, creo, no?
0: La cuota, sí, exacto. Usted sabe.
1: Cuota 4, sí, debe ser, cuota 5, no sé.
0: 4,
1: ahí está, sí. Bueno, paga bien, nos pone 100, recibes 400. O sea, es una buena cuota.
0: Un poquito menos le metimos, un ya, poquito menos.
1: Está bien, está bien, está bien. Pero bueno,
0: para 300, humildemente.
1: Queremos ver, ¿no? Yo estoy de acuerdo con lo de Brahim Díaz. ¿Sabes? Yo siempre decía que Brahim Díaz iba a arrancar seguramente los partidos claves, importantes, porque es un jugador con más experiencia por esa banda derecha, ¿no?
0: 1:46, tenemos que ir a la pausa y ya volvemos con las alineaciones y toda la información previo a este Real Madrid Inter por la fase liga de la Liga de Campeones. Pausa y volvemos.

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0: la Liga de Campeones, este duelo entre Real Madrid e Inter, pero por supuesto vamos a estar informando sobre toda la, sobre esta primera, este primer día de la jornada 1, hay que decirlo, porque va a haber acción mañana, y mañana también vamos a estar transmitiendo la Liga de Campeones, y el jueves también hay acción, ¿eh? También hay más acción de la Liga
1: Carlitos,
0: de Campeones.
1: ¿Sí? No te hice esta pregunta, o fácil ya lo has comentado. Bueno. ¿Estás de acuerdo con este formato nuevo? Porque sí. Ahí es la tercera temporada, ¿no?
0: Al antes era fase de grupos. Parecía, nos resistíamos, pero ya con el correr de las temporadas hay que decir de que favorece al fútbol que le gusta mucho el tema de los goles, porque estás obligado a hacer goles para quedar lo mejor posicionado posible en la tabla general, ¿no? Así que creo que a la larga ha dado sus réditos, ¿ah? Este formato, ¿a ti ya te gusta o no te gusta?
2: Yo creo que sí, es un formato que teníamos duda de repente, pero que se ha visto muchos, sobre todo partidos buenos en una fecha, ¿no? Me parece que es algo clave a resaltar eso. Por ejemplo, tenemos un Real Madrid ya de arranque buenísimo, Real Madrid-Inter, ¿no? Recordemos que Inter, de las últimas 4 Champions, llegó a 2 finales, ¿no? Las perdió las 2, no pudo marcar en las 2, es cierto, una perdió 5-0, la otra perdió 1-0, pero es un equipo que últimamente, como la Juventus también, en su año 2017, también en el año 2013, llegó también a fase final, la menos, perdón, 2017-2015, y no pudo ser campeón, pero sabe lo que es competir en esta instancia, ¿eh? El conjunto ahora dirigido por Cristian Kiwi.
0: Se empieza a entonar el himno del Real Madrid en el Santiago Bernabéu. Hablabas tú de las novedades de esta temporada de la Liga de Campeones. Me piden acá si va a haber frenesí. Ya creo que ya no va a haber frenesí. Y acá me levantan el dedo por detrás de la luna. Pero bueno, son cosas que pasan. No siempre hay que renovarse temporada. Bueno,
1: tiene bajas.
0: Tiene su barra el Inter, ¿no? Sí,
1: tiene bajas Carlos Real Madrid, sí. Por suspensión. Camavinga, Arda Güler y Bernardo Silva, que jugaba para el City en la temporada anterior.
0: Correcto, claro. Camavinga, ¿no? Un jugador que acá a muchos les gusta. Camavinga por su versatilidad, ¿no? Les encanta sobre todo, ¿no? Pero bueno, no va a estar entonces Camavinga. Bueno, aprovechamos en conocer entonces los 11 titulares. Los 11 titulares de ambas escuadras. Empezamos por la visita. Empezamos por el conjunto Nerazzurri. Jan Rodríguez, ¿cómo alinea el Inter de Milán de Chivu?
2: Así es, como forma el cuadro de Inter de Milán. Josep Martínez en el arco. Atención, por la derecha, línea de 3. Pavard con la 28. El último va a ser Vice con la 31. Y por la izquierda, Bastoni con la 95. Alessandro Bastoni. Se hablaba que podía llegar también al Barcelona. Finalmente se queda en el Inter de Milán. Por la banda derecha, con el número 17, va Andy Diouf. Por la banda izquierda, con la número 30, Carlos Augusto. En la mitad de la cancha, con la 20, Calhanoglu. Con la 23, Nicolò Varela. Y con la 21, Curtis Jones. En el ataque, con la 9, atención, Marcos Turán. Y con la 10, el capitán Lautaro Martínez, en el Inter de Milán.
0: Perfecto, prácticamente mantiene la base, ¿no? Salvo Curtis Jones. Te conozco si ya estaba la temporada pasada, pero mantiene entonces el esquema Cristian Kiwu,
1: procedente del Liverpool.
2: Cristian Kiwu le decía, ¿no? Bueno, fue Kiwu, como te decía, bueno, dirigido por José Mourinho también.
1: Ganó la Champions
2: 2010, claro. Es un maestro, claro.
0: Alumno
2: y maestro.
0: Maestros se enfrentan. Ah, y como dice Oscar, si lo pides, te lo doy. Real Madrid, Jan.
2: A ver, el conjunto de Real Madrid, el número 1 para Thibaut Courtois en el arco. Lateral derecho, el 24, Dumfries. El 16, atención, Konaté. El 4, Hausen. Y el 17, por la izquierda, Marc Cucurella. En la mitad de la cancha, con la 12, Trent Alexander-Arnold. Como novedad, como interior derecho. Volante de marca neto, con la 8, Valverde, capitán del equipo. Y con la 5, Jude Bellingham. En el ataque, por la derecha, la 21, para Brahim Díaz. La 7 por la izquierda para Vini Junior y la 10 para Kylian Mbappé.
0: Perfecto, entonces los 22 protagonistas, ya me dirás si tienes ahí la, al menos el árbitro, ¿no?
2: Así es, Michael Oliver, atención, inglés de 41 años, atención, el árbitro inglés para este partido.
0: Michael Oliver, bueno, y ahora están desplazando ahí una banderola, ¿no? Un poco común.
1: Un tifo, ¿no? Como le dicen, ¿no?
2: Ahora, es experimentado, ¿ah? ¿Eh? Tiene más de 400 partidos dirigidos en Premier League.
0: Tengo blanco el corazón, dice ahí la banderola. Bueno, pocas veces yo he visto esto en Europa, ¿no? En Europa no se suele desplazar una banderola y abajo.
1: Claro, se está completando la frase, Carlos.
0: Ah,
1: ¿no?
0: Tengo blanco el corazón, tengo negro. Tengo, a ver. tengo oscuro el... No se lee bien. Tengo... Ya, ahí está. No hay quien pare esta pasión.
2: Ajá.
0: No hay quien pare esta pasión. Bueno, bonita, ¿eh? Las banderolas que se están desplazando ahí en las tribunas del Santiago Bernabéu. Decías algo, Jan, perdón.
2: No, te decía 400 partidos para el árbitro Michael Jones. Atención en...
1: Michael Oliver,
2: en la Premier League. Experimentado. Atención, también dirigió al Real Madrid algunos partidos. Por ejemplo, dirigió contra la Juventus cuando perdió 3-1 Real Madrid en la temporada 2018. También la temporada 2023 dirigió también la final con Eintracht Frankfurt, ahí ganó Real Madrid 2-0. Y también en fase de grupos contra el Braga cuando ganó y volteó el partido 2-1. Además también con Olympiacos, donde también ganó el Real Madrid 4-3. Y también 2025-2026 contra el Bayern cuando perdió 2-1 la temporada pasada.
1: Una derrota del Real Madrid hoy, compañeros. No te digo que es una crisis, ¿no? Pero... algún ruido va a ser, ¿no? Si es que pierde.
2: Total. Sí, siempre va a haber molesto cuando pierde Real Madrid. Siempre es noticia, y sobre todo noticia negativa, obviamente, ¿no? Porque vienen de perder por falta de definición, no de juego, contra el Betis, cosa que no gustó para nada en el cuadro blanco.
0: Bueno, ya están saliendo los equipos a la cancha. Escuchamos ahí justo de fondo, ¿no? Ahí, bien el ambiental, ¿eh? 10 puntos, ¿ah? Ingresan los equipos y todo el protocolo, ¿no? De costumbre, el himno. No sé si acá se van a animar a cantar el himno o no. Pero bueno, es todo lo que viene. Ya estamos a exactamente 3 minutos del inicio en todas las canchas del complemento de este primer día de la fecha 1 de la Liga, de la jornada 1, como dicen allá, ¿no? De la Liga de Campeones. ¿Pronósticos?
1: ¿Pronóstico?
0: ¿Cuánto vas a gritar esta noche? Esta tarde, bueno, tarde.
1: Bueno, como conversábamos fuera del aire en el corte, Carlos Yang, me parece que ambos anotan, ¿no?
0: Ambos anotan.
1: Pero yo creo que más o menos...
0: Ambos anotan.
2: Ya, más 2.5. Va a cantar 3 goles mínimo aquí, Oscar Nieves, vas a ver. 3 goles.
1: Yo también. Ajá, mínimo.
0: Mira, ahí está la Champions, mira, el himno, Yang.
2: Ahí está la Champions. Ahí está el himno, espectacular. Atención, se
0: poquito lo puede cantar o lo comprometo.
2: Me compromete, yo no sé cantar muy bien.
0: Bueno, no tiene letra, ¿no?
2: Sí, no, tampoco
0: la última pregunta. La Champions.
2: Nada más. Claro. Okay. Ahí está.
0: Bueno, ahí está el himno ahí y la gente aplaude. ¿No? Está clarito.
2: Oye, Tchouaméni en el banco,
0: ambiente,
2: ¿no?
0: En el Santiago Bernabéu.
2: Tchouaméni en el banco tranquilamente pudo jugar.
1: Prefiere de pivote a Trent Alexander-Arnold.
2: Claro. Pudo tranquilamente pasar de interior derecho Valverde, Tchouaméni de volante de marca neto, porque la posición donde mejor se desarrolla, creo yo, Valverde es de interior derecho, porque tiene el ida y vuelta, ¿no? Vamos a ver qué novedad trae poner ahí a Arnold, que es un jugador también calidoso con el aspecto de los pies, ¿no? Es un jugador técnico. Tiene cambio de orientación, también tiene pegada, sabe centrar en primera. El tema es la constancia, ¿no? Lo acusaban bastante en Madrid de que le encantaba las discotecas, ¿no? Junto con Bellingham se iban ahí a pasear, a celebrar, y por eso Bellingham hace un gol en Champions y celebra como si tomara, ¿no?
0: Ahora, el Inter perdió un poco la vistosidad de las últimas temporadas. Ya no es ese equipo contundente, más allá del triunfo del otro día. Perdido, y más allá que mantiene a los mismos o casi al mismo plantel, pero ha perdido un poco esa vistosidad, se le está cuestionando un poco al conjunto italiano, y de por sí ya había mostrado en la Liga de Campeones que no tenía esa fuerza de antes, ¿no? Pero veremos cómo le va en este debut, ¿no? Contra nada más y nada menos que el conjunto madridista. Bueno, ya estamos a menos de un minuto, así que todo preparado.
1: Recordando
0: el relato, Oscar Nieves.
1: Sí, recordando que el Inter no gana en España por Liga de Campeones hace 13 partidos.
0: 13 partidos.
1: No puede ganar el Inter en España.
0: Bueno, capitanes, hablando con el árbitro, Lautaro Martínez en el Inter, Federico Valverde en el Real Madrid.
1: Lautaro nominado entre los 30, ¿no? Del Balón de Oro, el día de hoy.
2: Así es, Lautaro Martínez también, y también Leo Messi también, ¿ah?
1: Los dos únicos argentinos de la lista.
2: No así Cristiano, ¿no? Por ahí lo sufren los bicholovers.
1: Ahora, lo de Julián Quiñones es una polémica total, ¿ah? ¿Eh? Algunos están de acuerdo, otros no.
2: Claro, que destacó en el Mundial.
0: Figo, ¿no?
2: Y también fue goleador, ¿no? Es que Figo fue en los dos equipos, ¿no?
1: Lucho Figo en la cancha del Bernabéu, Carlos.
0: Sí, ahí entregándole este especie de premio.
2: Creo que Arda Güler.
1: Claro, Arda Güler.
2: Arda Güler.
1: Hoy no va a estar disponible.
2: Le dan un premio ahí a Arda Güler, pero está Lucho Figo porque jugó en el Real Madrid, también jugó en el Inter de Milán, en los dos equipos.
0: Bueno, le entrega ahí un premio a Arda Güler. Debe ser por revelación, me imagino. Bueno, ya seguramente vamos a confirmar en breve, ¿no?
2: La bota de oro, claro, para Mbappé. Kylian Mbappé, la bota de oro, ¿no? Ahí está la bota de oro para Kylian Mbappé.
1: La bota de oro de la Champions anterior.
2: Claro. Correcto. Y va a ganar varias, ¿sabes? Porque el tipo tiene el gol en la cabeza, ¿no? Juega y para él.
1: 15
2: ¿no?
1: goles para el francés en la Liga de Campeones pasada, Carlos.
0: Y Arda Güler, me imagino que debe haber sido el jugador revelación, el mejor jugador joven, ¿no? Debe ser la distinción que ha recibido Arda Güler.
1: Terminó con un gol más Mbappé que Harry Kane, que hizo 14.
0: Ajá. Bueno, vamos a ver cuántos marca hoy Kylian Mbappé. Va a tardar un poquito, ¿no? Por esta semana, si ya 2 y 1 de la tarde se va a retrasar un poco el inicio en los encuentros. Y también va a haber minuto de silencio por las víctimas de la tragedia en Nepal. ¿Ah? Va a haber un minuto de silencio en todos los partidos de la Liga de Campeones. Bueno, esperando, ¿no? Esperando que no decepcione, no defraude este compromiso. Vamos a hablar de la ciudad de Madrid. ¿Usted alguna vez estuvo en Madrid? ¿Espera estar alguna vez en Madrid?
1: Espero estar. Espero.
0: Yo también espero estar.
2: ¿Playan? También esperamos estar ahí algún día.
0: Perfecto.
1: Recordando, Carlos, que Mourinho en su primera etapa con el buzo de la Casa Blanca metió al equipo en tres semifinales consecutivas.
0: Claro, siempre lo hizo en su conferencia.
2: Eliminado por Real Madrid, eliminado por el Barcelona, por el Bayern y también por el Dortmund.
1: Va a comenzar el partido, se está efectuando el minuto de silencio, compañeros.
0: Sí, el Dortmund de Lewandowski.
2: Y lo peor de todo es que las tres semifinales, bueno, las dos semifinales fueron eliminadas en el Bernabéu. La otra fue ya en el Camp Nou, porque había perdido 2-0 en la ida en el Bernabéu y empata 1-1 en el Camp Nou, pero después con Bayern por penales en el Bernabéu, y no le alcanzó con la victoria 2-0 en el Bernabéu, porque había perdido 4-1 contra Dortmund, ¿no? Pero dos de ellas en casa. Es algo que también que dolió mucho a José Mourinho, porque se identificó bastante ya con el equipo blanco.
0: Perfecto, bueno, está el minuto de silencio. Ya en las otras canchas ya empezó, ya irá diciendo.
1: Sí. Arrancó el Porto City, ya, ¿no?
2: Arrancó Porto City, también arrancó el Lille con el Betis y también el Borussia Dortmund con el Villarreal. Ya estaremos ahí atentos con lo que nos diga la torre de control.
1: Hay lluvia incesante allá en el Estadio del Dragón.
0: En Europa en general, en el partido de Brujas-Aston Villa. Gran parte del primer tiempo estuvo bajo lluvia y luego salió un leve sol, o sea, un clima medio tropical allá en el estadio de Bruselas. Y también en el otro compromiso, también, en Países Bajos también, el partido estaba viendo el Celsius, hubo lluvia, acá estás observando lluvia en Portugal, es decir, en Europa está lloviendo, ¿no? Esperemos que también haya lluvia de gol.
1: Y ahí lo vemos al nuevo Vinicius, ¿no?
0: Sí.
1: Se ha tuneado Vinicius, señor de Panés.
0: Sí, tenía unas buenas vacaciones ahí. Vinicius está más bronceado que de costumbre.
1: Bueno, va a arrancar el partido, lo va a pitar el inglés Michael Oliver, allá en el templo de la Casa Blanca, el más ganador de este certamen. Real Madrid pita Michael Oliver, ya se juega fecha 1, fase de liga de la UEFA Champions League. 26-27, juega Real Madrid ante el Inter.
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1: Empieza con el control de la pelota el cuadro italiano por intermedio de Nicolò Barella. Atrás para su arquero Josep Martínez. La salida para Bissek. Aquí está el alemán. El toque para Carlos Augusto, que juega como carrilero por izquierda. El servicio hacia atrás. La mantiene ahora el Inter de Milán con la tenencia de la pelota. La pide Barella. Más adelantado está Çalhanoğlu, el turco. El capitán del equipo italiano es Lautaro Martínez. Atrás el servicio por parte de Alessandro Bastoni. El toque rápido por parte en salida del Inter. Va el equipo italiano con Bissek. Aquí está el futbolista de Alemania, Bissek. La tenencia es del Inter en este arranque de partido. Quería la pelota Curtis James. Adelante está esperando Marcus Thuram. La tiene Bissek. Atención, el pase por el medio. La pide Carlos Augusto. Empieza a manejar, empieza a tejer su acción en ataque el equipo de Cristian Kibu. Atrás la salida con Alessandro Bastoni. Tiene la pelota en su propio campo el cuadro italiano. La maneja ahora Çalhanoğlu. ¿La va a jugar con el arquero? No, prefiere tocar rápidamente Çalhanoğlu para Benjamin Pavard. La salida ahora por parte del cuadro italiano. Maneja la pelota el Inter en este arranque de juego. Aquí en Exitosa, la voz de los que no tienen voz, viviendo Liga de Campeones. Fase de Liga, fecha 1. Buen control y buen ataque del cuadro italiano. A ver qué hace el Inter en ataque. La pelota de Curtis James. La maneja el ex hombre de Liverpool, tocando el inglés. La pelota ahora para Bastoni. El ataque será por este lado con Diouf. Aquí se viene el 17, va el francés. Diouf viene el centro. La pelota para Lautaro. Quería dársela al compañero. En este caso, Chalanoglu. Aparece Cucurella y la manda lateral. Tenencia larga, Ian, del Inter de Milán en el Bernabéu.
2: Tenencia larga por la banda derecha. Ahí condujo muy bien Diouf. Y bueno, le faltó un poco compañía a Lautaro Martínez para buscar la asistencia a un compañero.
1: Pero se planta el Inter en la Casa Blanca. La tiene José Martínez. Sacando la pelota al arquero. Cuidado que te presiona, te aprieta la salida. Vinicius y pierde la pelota. Se viene ahora el Real Madrid. No la pudo dominar del todo Kylian Mbappé. Manejando el esférico Jan Bicek. La pedía Bastoni. La tiene ahora Lautaro Martínez. Empieza a tenerla, empieza a tejer otra vez con Diouf. La maneja ahora el francés. Va con todo el Inter. Se viene Diouf, se mete hasta la cocina. Aparece Hausen. Rechazando y el complemento es de Cucurella. Insiste el Inter. La maneja Diouf. Atención, la pelota dentro del área y un rebote. ¡Está! ¡El remate! De Marcus Thuram a quemarropa Courtois. Aparece la jirafa Courtois para decirle que no al atacante y número 9 italiano. Se ha zarpado el Real Madrid. Y te digo una cosa, antes de los 3 minutos, Carlos, ya merece el 1-0 la visita.
0: Sí, totalmente, ¿no? Buena inyección ahí por la derecha del conjunto del Inter. Y el derechazo, ¿no? Pero es mejor todavía la respuesta de Courtois. El Inter en 3 minutos, ¿no? Dando una cara que no esperábamos. Pero bueno, no es como comienza.
1: Le pegó Thuram, atajadón del arquero Courtois. Tiro de esquina para el conjunto italiano. El centro de Chalanoglu al área. Se paseó por todo el área chica. No llegaba Marcus Thuram. Ahora está por izquierda Diouf. La maneja con Nicolò Varela. El ataque será del Inter. ¿Qué pasa con el Real Madrid? Está dormido el Real Madrid en este inicio de partido. Chalanoglu se le va a pegar. Chalanoglu remata. Le pegó el de Turquía, compañeros. La pelota alta, desviada, saque de meta.
0: No es extraña esta cara de Real Madrid, por lo contrario del Inter. No esperaba que el Inter domine, pero tampoco me sorprende que el Real Madrid de alguna manera sea o pase este tipo de angustias. Digamos, Real Madrid no es que regale un tiempo, pero es camaleónico este equipo, ¿no? En el momento menos esperado te vacuna.
2: Guarda con el sector izquierdo de Cucurella, prácticamente va a jugar mano a mano con Diouf. Cuando también se junte por ahí Thuram o vaya por ahí Nicolò Varela, seguramente veremos varias jugadas repetidas por la banda que cubre Cucurella, porque ni Bellingham ni Vini Junior ayudan mucho en la marca.
1: Ojito, ojito, el relojito exitoso en los 95.5 de la frecuencia modulada. Señoras y señores, en el Santiago Bernabéu tenemos ya primeros 5 minutos de juego. La maneja ahora el Real Madrid por el intermedio de Jude Bellingham. Aquí está el inglés. Lanza ahora, cambio de orientación buenísimo para que la mantenga en ataque el conjunto de la Casa Blanca. El balón por el medio, cuidado que parecía falta sobre Alexander Arnold. Ataca el Real Madrid, atención que se viene con todo el conjunto de la Casa Blanca. Alexander Arnold la maneja en la zona medular. Atención en zona de gestación, Bellingham. Foul, tiro libre para el equipo de Mou, Carlitos.
0: Así es, la falta ahí de parte de Kitarian sobre Bellingham, pero yo te cuento que hay que vivir. 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
1: Tiro libre, balón parado, tendrá la Casa Blanca. Atención, Alexander Arnold, la cuelga al área. Quería rechazar Bastoni, no le da la pelota. Aunque hay un roce en un italiano, será tiro de esquina. Córner, Jan Rodríguez, será para el equipo de Mou.
2: Y otra vez al Real Madrid, también con la pelota parada, que es muy buena, porque tiene también ahí a Hausen, que es un tremendo cabeceador y pivoteador.
1: Yo también conozco varios cabeceadores. Le va a pegar a la pelota Alexander Arnold. Señoras y tan cerca, Carlitos. Le va a pegar Alexander Arnold. Con tiro de esquina. A ver, ha trepado con Ate, ha trepado Dumfries también. Para buscar en el área chica. Viene el centro de Arnold al área. Saltaba con todo y no llegaba Denzel Dumfries, que dicho sea de paso, está jugando ante su ex equipo, ¿no? El neerlandés la maneja Mbappé. Atención, el toque por derecha. Brahim Díaz, el recorte de Díaz. Viene el centro de zurda al área, el rechazo por parte de la defensa italiana. Y ahora quiere activarla contra el Inter, pero la maneja el Real Madrid. Buena descarga de Kiki Mbappé, la tiene Vini Junior. Debajo de Oriente, la pierde Vini Junior. Igual le queda al compañero, en este caso Arnold. Y sale el Real Madrid con Valverde. Toca la pelota el Charrúa. El servicio para Ibrahima Konaté. Aquí se viene el francés, la maneja Real Madrid, que quiere abrir la cuenta aquí en el Santiago Bernabéu, Liga de Campeones, por Exitosa. 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Puede seguir la transmisión por ahí también. La maneja Real Madrid, la tiene Kiki Mbappé. El servicio para Cucurella. Debajo de Oriente, tiene la pelota el Real Madrid, que Carlos quiere tenerlo un rato, ¿no? Luego del acecho del cuadro italiano.
0: Sí, son pasajes del partido, ¿no? Inter ya dejó esa ráfaga del inicio, ¿no? Ya está jugando sin balón en este momento. Real Madrid, como bien lo dice, ¿no? Trata de tener el control, no encuentra con facilidad esos espacios en el fondo del
1: medio. Çalhanoğlu, ataque el Inter, campo de la Casa Blanca. Buena pelota metieron para la escapada por este lado de Marcus Thuram. Ataque el Inter, el servicio para Carlos Augusto. Aquí se planta el brasileño, el servicio por el medio. La tiene el conjunto italiano, la tiene el equipo de Cristian Chibu. Aquí va con todo el cuadro del Inter con Curtis Jones. Se viene el ex hombre de Liverpool. El servicio ahora para Bastoni. Alessandro toca ahora debajo de Occidente el Inter. 0-0, no hay goles por ahora, tampoco hay goles en el duelo. Porto Manchester City, ya nos contará la torre de control los demás partidos. El ataque ahora con Nicolò Barella. La rebotan para el número 23. Ahí está Nicolò Barella, sigue el italiano, el hombre de la selección, Azzurri.
0: Yo estoy esperando porque ha habido novedades, pero
1: esa torre de control entonces no está activada.
0: Tengo que meter presión, no sé cómo se llama.
1: Çalhanoğlu, el ataque ahora con Pavar. Aquí, la regala la defensa del Inter. Y hay campo abierto para Mbappé. El pase fue demasiado largo, Jan, para el pique de Donatello.
2: Sí, el pase demasiado largo para él. También veremos, atención a Mbappé, si corre un poco más, si colabora en la marca, si dice que es un jugador de equipo y no tan individualista. Desde que está en el PSG y ahora Madrid, se le ve muy individualista, no como en el Mónaco, donde era una figura pequeña todavía, no sé si jugaba más para el equipo, ¿no?
0: No, mentira, las antenas de la torre están bien activadas.
1: Recontra activadas.
0: No hay goles en ninguna cancha. Todo
1: limpio entonces, 0-0.
0: Todo limpio, pasado los 10 minutos.
1: Perfecto. Ayer Mbappé soltó una frase, ¿no? Este es el mejor año tal vez para ganar el Balón de Oro. Eso fue lo que dijo el delantero, el capitán de Francia. El ataque será por parte de Curtis Jones. Ataca el conjunto italiano en campo español. Ataca el Inter. Curtis Jones. Cerca lo tiene a Çalhanoğlu. Aquí está el de Turquía. Se posiciona para su derecha. Sigue Çalhanoğlu. El toque para Marcus Thuram. A trabar con todo iba Hausen. Le quitaron la pelota. Falta en ataque. Creo que hizo la más fácil el árbitro Michael Oliver. Será salida, Carlos, para Real Madrid.
0: Queda algo sentido, ¿no? Ahí Bellingham atrás esa acción. Ya se pone de pie. Y bueno, ahí va la disputa con Marcos Thuram, que también hay que chocar con Marcos Thuram, ¿no? Uno de los tantos hijos que tiene. Y hay novedades, seguramente ya en breve los van a estar alentando. Se abrió la cuenta. Yo le dije, Jan, no desconfíe, hoy es un buen día.
1: Bueno, parece que va a terminar feliz entonces, hoy día, señor usted, Panés.
0: La maneja, parece que sí, hay buena pinta.
1: Hay buen arranque, la tiene Valverde, el ataque con Cucurella. Tiene la pelota por el sector izquierdo Real Madrid. Aquí se viene Tenhausen, atención, el servicio adelante para Kiki. No llegaba Kiki. Y ahora se viene Nicolò Barella, el servicio para Jams. Atención, se viene con todo el 21. La maneja ahora en escena, aparición de Çalhanoğlu. Acá ataca el Inter. La maneja Carlos Augusto. El servicio para Lautaro Martínez, pegadito a la red de cal. Aquí se viene el número 10, vale argentino. Toca el ex Racing, el servicio por el medio, Bastoni. Va Bastoni, buen cambio de frente de Bastoni.
0: Vamos
1: atención,
0: con la torre de control,
1: ataque,
0: ¿eh?
1: Porque se viene Diouf, atención, después de esta Diouf, el centro, Alari está. Casi en contra, pegó en Hausen y se salva la Casa Blanca.
0: Tremendo, Jan.
2: Sí, increíble. Otra vez te decía, ¿no? La banda derecha del Inter y la banda izquierda del Madrid va a jugar mano a mano siempre. Y Diouf gambetea hacia adentro, hacia afuera. Es un mano a mano constante con Cucurella. Ahí puede perder porque ni Bellingham ni Vini Junior lo ayudan al lateral español. Y casi autogol de Hausen. Se acerca poco a poco, ya lo merece el Inter de Milán.
1: No veo segura en la zona defensiva del Madrid. Viene el centro al área. Saltaba Marcus Turán. Buen juego aéreo tiene el Inter, ¿eh? Hay que defender ante Turán. Hay que defender ante Bastoni. Cuidado, Bellingham la pierde. Se viene Carlos Augusto por derecha. Ataca el Inter. Carlos Augusto amagó en centrar. La maneja debajo de Oriente. Buena pelota. Limpió todo para Çalhanoğlu. El pase ahora. La devolución para el Turquía. Al remate de Hakan Çalhanoğlu. Hay un rebote. Curtis James metido en su propio campo de juego. El Real Madrid viene el centro. Parecía falta, sí. Falta, agarrón de Marcus Turán. Pero es un parque de diversiones, o
2: la banda
1: estoy viendo mal.
2: Sí, ya. La banda izquierda del Madrid, un parque de diversiones, lo avisamos antes de los dos minutos. Mano a mano constante, dura chamba para Marco Curella.
0: Se fue el wifi por ahí. Bueno, ha habido gol del Lille. 1-0 le gana al Betis. Gol de Ayase Hueda. Gol del Lille. Gol del Lille de Francia. 1-0 le gana al Betis del ingeniero Pellegrini.
1: Exitosa. Aquí la maneja Cucurella. El servicio de Vinicius Cucurella. El ataque será de la Casa Blanca. Debajo de Oriente la maneja ahora por el sector izquierdo Vini Junior. El pase para Tenhausen. El servicio por parte del central, que casi anota un autogol. La maneja Denzel Dumfries. Atrás la pelotita para que juegue Ibrahima Konaté. Denhausen le da la vuelta el Madrid ahora por el sector de Cucurella. Pero el que aparece primero es Federico Valverde. ¡Uy! Ese pase de Alexander Arnold.
0: 3-2.
1: Se la regala a Lautaro. Acá se viene el Inter. ¡Está el remate! ¡Tapó Courtois! ¡Atajó el belga! Pero qué regalito, adelantó la Navidad. Alexander Arnold se la cedió al argentino y tenía espacio hasta para la descarga.
0: Pasado ya 10 minutos, ya llegando al minuto 13. Ahora sí, a Oscar, Inter ya merece ir ganando, o ya merece al menos hacer un gol. ¿Cuántas ha perdido en apenas 13 minutos? Increíble.
1: La tuvo el Toro Martínez.
2: Sí, la tuvo el Toro Martínez. Era de repente descargar a la derecha, pero es 9 goleador y no le salía de la marca. Remató fuerte, no tan al ángulo. Y siempre digo, lo voy a repetir siempre hasta que se retire, hay que hacer algo más para hacerle un gol a Courtois. Y no hizo algo más Martínez, el remate le salió muy al medio.
1: Una de las tareas más difíciles de la Liga de Campeones es hacerle un gol al Madrid si ataja Courtois. Acá se viene el Real. ¡Atención! ¡Tiró! ¡Mbappé! ¡Gol! Kiki. ¡Gol! ¡Del Real Madrid! Apareció el de siempre. Apareció el vigente bota de oro del torneo. Apareció el 10 de la Casa Blanca. Roba la pelota el cuadro español. Mala salida del Inter. El pase de Brahim Díaz. Y cerca al punto penal remata rasante el francés Kylian Mbappé. El disparo de derecha entre las piernas del portero Martínez. Se abre la cuenta. Gana el equipo de Mou en el Bernabéu. Real Madrid 1. Lo hizo Mbappé. Inter de Milán 0. ¡Gol!
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0: Aquí el fútbol se escucha mejor. Una sucesión de errores en el fondo del Inter, ¿eh? Dice que es una coladera en el fondo. Impresionante cómo se equivoca, pero que termina ya de errarla, de embarrarla, fue Varela. Ah, si la vista no me falla, Varela, que da un pase hacia el medio. Nunca al medio, te lo dices desde niño, ¿eh? Nunca al medio. Bueno, aparecieron tres hombres de Real Madrid para armar la jugada y Mbappé termina liquidando. Madrid no necesita atacar tanto, no necesita dominar para hacerte un gol. Lo decíamos que a los 15 minutos ya gana el Real Madrid por la mínima diferencia.
1: Comenten, exitosa, Jan Rodríguez, cuando hay un tiro libre, Jan, peligrosísimo.
2: Peligroso, atención, la falta de Brahim Díaz sobre Lautaro Martínez, que tuvo un buen control en la media luna, enganchó hacia adentro y es por eso la falta de Brahim Díaz. Tiro libre peligroso, está Çalhanoğlu, también está Nicolò Varela, la va a pedir seguramente Lautaro Martínez, veremos quién le pega, pero el turco es de gran pegada, seguramente fuerte, arriba al palo izquierdo de Courtois. Querían presión, toma presión, presionó Mbappé e hizo el gol también, ¿eh? Porque es un error de Varela, es cierto, balón al medio, pero lo presiona Mbappé a Vizek, que se pone nervioso y después el balón le queda a Brahim Díaz para jugar en profundidad por Mbappé y definir en primera. Esto es la Champions, esto es el Real Madrid.
1: Cuidado en la media luna, le pega a Çalhanoğlu, atajadón de Courtois, otra vez la jirafa Courtois. Esta vez le dijo que no al de Turquía. Se salva Carlos el Real Madrid.
0: Casi le rompe el arco, la apuntó con todo, pero Courtois, como dice Jan, hay que hacer algo más para batirlo. Hizo algo más, pero ni así lo pudo batir, ¿eh? Era muy, muy frontal del tiro. ¿Se viene el Inter?
1: Se viene el Inter, hay espacio para Curtis. Aquí se viene el inglés, Curtis Jams, limpió todo, Bastoni por izquierda. Se viene el empate, atención al remate. Estaba solo sin marca, Diouf. Le pegó el francés, señoras y señores. Y la pelota por encima del tejado de Courtois. Será saque de meta y otra vez el Inter.
0: La estructura de la jugada fue muy buena, sobre todo el movimiento de Curtis Jones, que engañó, ¿no? Parecía que iba a rematar o dar un pase, no, al final la abre por izquierda. Apareció ahí el centro de Bastoni, muy bueno también, pero el error fue que la agarró contrabote, ¿no? Bueno, remató contra el césped ahí el hombre del Inter. Cuidado.
1: Cuidado, atención, que no hay bandera. Ataca el Madrid, mano a mano, ¿ah? Se viene Mbappé, ¿qué? Mbappé. Atrás Vicek, pero está con delay, ¿no? La banderita, compañero, posición adelantada del francés.
0: Parte del protocolo, ¿no? Dejar terminar la jugada, ¿no? Aunque estaba medio claro que era posición evidentemente adelantada. Pero bueno, es el procedimiento arbitral. Y no, y decíamos en anterior, le pega contra el césped y por eso se va yendo alta ese remate último del conjunto del Inter. Bonito partido, ¿eh? El partido que esperamos ver. Seguramente el Inter es un poco injusto para ellos el gol en contra.
1: Tal cual la tiene el Inter, que ha gozado de varios tiro de esquina, Incavet. 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
2: Y pueden venir de ahí más goles del Madrid, porque está obligado a adelantar líneas el Inter. Y con espacio, Vini Junior y Mbappé y también Brahim Díaz. No hay que descartar, porque Brahim Díaz es un jugador también velocista. Tiene tres rapidísimos arriba.
0: Con espacio, Vinicius, Mbappé, Bellingham. Tumba la casa.
1: Acá el rechazo.
2: Tumba la casa en Madrid.
1: Allá, se animó a cantar. Ahí está. Kibo. La tiene en. ¿Cómo lo veo facturando al hombre? La tiene en salida el Inter.
2: Facturas Carlitos, está bien. Pero comparte, bro.
1: Aquí está el italiano. La maneja ahora con Chalanoglu. Chalanoglu es el que la pide, este Varela. Aquí está Nicolò Varela. 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Tenemos ya 18:30 en el Santiago Bernabéu. Ojito al relojito, señoras y señores. UEFA Champions League, fase de liga, jornada 1. La maneja Lautaro Martínez. El ataque del Inter. Esta novela, como se dice, ¿no? Ya le he visto antes, ¿eh? Atajadas de Courtois, te juega mejor el rival, pero tiene una el Madrid y la manda a guardar, ¿no?
0: Son episodios, ¿no? Reiterativos. Pero bueno, todavía falta mucho. Y este Inter parece que se las trae a algo. Y aparte, bueno, viene de voltear un partido, faltando un poco más de media hora, a un 2-1, revertirlo sobre el final, no es para cualquiera, ¿no? Así que, claro, el Real Madrid tampoco es cualquiera. Falta mucho todavía en este primer tiempo y el segundo, ¿ah? ¿Qué nos deparará?
1: No hay novedades en Portugal por ahora, compañeros. 0-0 Porto City.
0: 0-0
1: también. Pero un atajadón del arquero de Porto, ¿eh? Casi gol del City.
0: 0-0 también en Alemania entre el Dortmund y Villarreal, y sigue ganándole Lille 1-0 al Betis.
1: Maneja la pelota el Inter. Aquí se viene con el esférico. Ok, atención que la pierda. La perdió. Uy. Y ahora se viene el Madrid. La tiene Vini. Merodea el área. A pura velocidad se mete al área. No hay nada, dice el árbitro. Acción polémica tal vez en el Santiago Bernabéu. Manos a la cintura para Mourinho. Tendríamos que ver la repe, Carlos, ¿ah? Pero me quedó alguna duda por ahí.
0: Yo creo que sí hubo contacto ahí. No sé si puede repetir en producción. Para mí hay falta. A primera vista.
1: Se metió entre dos, Vinicius.
0: Claro. Y lo trabaron,
1: al parecer, ¿ah? Bastoni. El ataque del Inter, cuidado. Luego de esta voy. Acá se viene Bastoni. El balón ahora para Curtis Jams. Se viene el inglés. La domina ahora otra vez para Bastoni. La salida por parte del Inter, que está cayendo por 1-0. Está debutando con pie izquierdo en la fase de liga de la UEFA Champions League. Atrás la pelotita para Vicek. 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
1: Falta Jan contra Alessandro Bastoni. Tiro libre, lo trabaron abajo, ¿no?
2: Sí, fue a la presión ahí muy fuerte de Jude Bellingham. Atención, y la falta contra Bastoni, el jugador del Inter de Milán. Cuando yo no veo falta, yo veo que recupera muy bien, ahí retrocede,
1: sí,
2: bien
1: se tira, Pavard. No hay penal.
2: La pelota Pavard, después se cae.
0: Y podrían amonestarlo a Vinicius por querer sorprender al árbitro.
1: El ataque es con Pavard.
0: Me engañó a mí.
1: Sí, claro. Ahora, no es la primera vez que hace esto Vinicius, ¿no?
0: Yo pensé que iba a decir que no es primera vez que me engañan, pero bueno.
1: Ah, bueno, eso sí, no. Las historias amorosas no las conozco. Aquí se viene con la pelota Bastoni. Cuidado que se resbala Bastoni. Atención, espera Diouf. El ataque será del Inter de Milán. Atención, que está que perdiendo 1-0. Aquí en España la maneja Marcus Turán. El servicio rápido para Varela. Aquí está Varela debajo de Oriente. Por derecha se viene el Inter. Buen toque de Lautaro. La media vuelta. Atención al remate. Se salva el Real Madrid. No había posición adelantada. Qué bien la tocó de primera Lautaro Martínez para el compañero. Y se salva otra vez la Casa Blanca. Insiste Alessandro Bastoni. Tiene la pelota el Inter.
0: Estructura bien el Inter, ¿eh? Estructura bien. Es una diferencia con respecto a otras temporadas. Pero la falta de eficacia es lo que le está pasando a factura por ahora.
1: Tal cual. Buen partido del Inter. Más allá de ese error fatal, ¿no? En el gol y en la salida, en la pérdida ahí del equipo italiano. Y el gol de Kylian Mbappé. Aquí se viene con la pelota Alessandro Bastoni. Va por el sector izquierdo el equipo italiano. Curtis Jumps, la domina hacia atrás. El toque rápido para que la tenga Nicolò Barilla. Abre juego con Bissek. La tiene el alemán. La domina el Inter. Tenemos ya 22 minutos del primer tiempo. Mañana debuta el Barcelona, Carlitos, ¿no? Mañana debuta
0: contra
1: el Feyenoord.
0: 45 de la mañana.
1: Perfecto.
2: El fútbol champán, ¿ah?
1: Fútbol champán, ¿no?
2: Claro,
1: la máquina de Flick.
0: El Feyenoord de Van Persie también le gusta ese
2: sí,
0: estilo.
2: Sí, sí, ¿no? pero el fútbol de Barça hasta ahora es una locura, te digo.
1: Uy, cuidado, el arquero está. Blooper, blooper, blooper, blooper y gol de Federico Valverde. ¡Gol! Ay, ay, ay, José Martínez. Ay, ay, ay. ¡Gol! De la Casablanca. Minuto 23. Federico Valverde presionó alto el equipo de Mou. Me parece que canchereó un poquito también el portero español. Martínez la quiso pisar y más vivo fue el halcón. El uruguayo, señoras y señores, Federico Valverde le quita la pelota de zurda y a la vez le sale un remate hacia el arco sin oposición. Blooper del arquero Martínez y gol del uruguayo Federico Valverde. Real Madrid 2, Inter de Milán 0 en el Bernabéu.
0: 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Ya lo describió Oscar. Un blooper, una irresponsabilidad de Martínez. La verdad, son estos actos que, claro, te tiran abajo el trabajo del colectivo, te mandan a que te vayas a un reality, te vayas a ser modelo. No sé, este arquero Martínez, que no era titular, ¿no? Le dan la responsabilidad y comete esta irresponsabilidad por no decir otra palabra, ¿no? Y bueno, claramente Chivo, el técnico del Inter, se agarra la cabeza ante este horror del arquero del Inter. La verdad, muchos dirían que se dedique, como repito, se vaya a un reality, se vaya a ser modelo, no sé, o a ser chef, conductor de la Fórmula 1, no lo sé. La verdad, y bueno, y bien ahí atento el jugador que acá ya muchos identifica muchos, el pajarito Valverde, Federico Valverde, el pajarito, apareció para mandarla a guardar. Pero bueno, llega el segundo. Como muchos dicen, el fútbol a veces no desconoce de justicia. Lo concreto es que Real Madrid la metió, pero hay que decirlo, por sendos errores del Inter. Y hay un córner para el conjunto italiano.
1: Después de esta voy con el comentario de Jan Rodríguez. Para Exitosa viene el centro de Çalhanoğlu. El despeje de Tenhausen. Insiste el Inter, la controla Nicolò Barella atrás para el arquero del blooper Martínez. Jan, ¿qué le dirías a Josep Martínez, el arquero de italiano?
2: Bueno, no, es una barbaridad lo que ha cometido, como diría el
1: también
2: el
1: le diría productor. Que se vaya un rally.
2: Una barbaridad, ¿no? Sí, bueno, conducción de programa, no sé, señal abierta, no sé, pero la cosa es que ha sido de noche el programa, no sé, pero la cosa es que por no querer reventar la pelota, de zurda, quiere enganchar de derecha y ahí estaba el verde para hacer las jugadas. Una cosa de locos, de verdad que le tira todo el trabajo a Kibu y no la va a poner más. Si viene el tercero.
1: Y esto puede ser peor para el Inter.
0: A ver.
1: Atención, ahí está Vinicius. Vinicius lo ubica a Brahim. De primera está Mbappé. Pide penal, no hay nada, dice Michael Oliver. Y me gusta. gustaría verla.
0: No, no, acá sí fue balón directo.
1: ¿Te parece?
0: Sí,
1: bueno,
0: sí, sí.
1: Diouf tiene la pelota, el Inter, cada contra del Madrid. ¡Hay aroma a gol!
2: Claro, porque es el Madrid de Mourinho. El Madrid está acostumbrado a la transición rápida y Mourinho...

0: Pueden ganar pelotas complicadas en la salida para el conjunto del Inter, pero lo del arquero es para que el próximo encuentro no tape más, te digo.
1: Ya me dirás un poco la trayectoria, tú que tienes la computadora a mano de Martínez, ¿no?
0: Sí, bueno, claro.
1: Puede conducir un programa deportivo en las noches, no sé, ¿no?
0: No sé, bueno, verdad que, no sé, yo de verdad que no lo veo en este campo, yo lo veo en otra cancha en este partido, o sea, yo creo que lo cambiaría en el segundo tiempo. La verdad que pasa a veces también, porque ese gol lo puede complicar, puede fallar más. La verdad que yo no entiendo. Bueno, estuvo, formó en el Barça, también estuvo en Las Palmas, en el Leipzig, en el Genoa. Y bueno, esa es la trayectoria de este arquero, Josep Martínez, que hoy se manda un blooper.
1: Nunca tapó en la altura, en Las Palmas.
2: Sí, sacando Las Palmas, la pelota. Sí. La nubla. Acá el control de Bastoni. La última de Vini, viendo la repe no hay penal. La contra nació un tiro de esquina en cabeza,
0: parecía arquero alemán, ¿no? Parecía arquero alemán por la estatura, por la fisonomía, pero al final era español este Josep Martínez.
2: La tiene Bastoni, el control de Çalhanoğlu. Ataca el Inter, que quiere reaccionar en el Santiago Bernabéu. El control y la pelota de Varela. Çalhanoğlu va por derecha, ahora por el medio, se posiciona Alessandro Bastoni. El ataque quizás le pueda pegar, no, prefiere el cambio ahora. Debajo de Oriente, por derecha, va el conjunto italiano. La tiene Diouf, ahí está Diouf, la bicicleta, sigue el francés, Diouf, el recorte de Diouf, el enganche. La pelota para Hakan, Çalhanoğlu. Pedí un toque abajo, no me pareció. Y ahora se viene la contra comandada por Vini. El balón de Kiki. Mbappé. Buena pelota le metió por la nivel derecho para Brahim Díaz. Aquí la aguanta el marroquí. Lautaro Martínez aparece para quitarle la pelota, compañeros.
1: Buscó la falta en esa última Brahim Díaz, pero llega el balón, ¿no? Igual que la acción anterior, que se llevó al hombre efectivamente, pero también balón. Así que mientras toques el balón, todo está perdonado. Un trámite que no desconocemos, ¿no? El Real Madrid, que puede pasar apuros, pero mientras no concrete, mientras no le hagas el gol, como dijo Jan, hay que hacer más para batirlo a Courtois. Madrid siempre va a estar en el partido y le basta solamente un par de chances para concretar.
0: Cuando,
1: ¿no?,
0: estaba 1-0 te dije, para mí hay dos goles más del Madrid, ya va uno, falta otro, no, porque el equipo del Inter tiene que atacar.
1: ¿Y en el primer tiempo o durante el partido?
0: No, durante el partido, durante tampoco el partido. Soy tan osado, ¿no?, para decir.
2: Ahora, todos dijimos acá, ambos anotan, ¿no?
0: Sí, claro.
1: Sí, pues. Pero bueno, el Inter la tuvo, pero ya no es culpa, claro, también, pues que
0: también,
1: ¿no?,
0: te dijimos que ibas a cantar mínimo 3 goles.
2: Ajá.
1: Y ya está en ese camino, ¿no? Bueno, Real Madrid, que como repito, no necesita mucho para hacer los goles, ¿no? No necesita tanto, no necesita pedir WhatsApp ni nada, no, de frente
2: no,
1: nomás.
2: No, toque nomás.
0: No, es un equipo muy directo.
2: Entra,
0: ¿no?,
2: al área, el toque entra al área.
0: Sí, es verdad.
2: Mientras vemos la de Vini.
0: Y vas,
2: Carlos,
0: a cantar el tercer gol, creo, ¿eh?
2: Perdón, la de Mbappé.
1: Tocó balón, claro.
2: Sí, balón.
0: Y algo me dice, Oscar, que vas a cantar el tercer gol, y el tercer gol va a ser de Vini Junior. Vas a cantar el tercer gol.
1: Ajá.
2: Arriba, el rechazo de cabeza de Cucurella. Se viene ahora Bellingham, la pide Valverde. Aquí está Federico Valverde. Aquí está Pajarito tocando rápidamente para Cucurella. Devolución para el Charrúa. Toque encortado ahora para Vinicius. Trepa Cucurella. Se viene el Madrid, que arrancó mal el partido, pero la historia de siempre. Está ganando 2-0 en el Santiago Bernabéu. 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Ojito, relojito. 30 minutos ya del primer tiempo, señoras y señores. Fase de Liga, fecha 1. UEFA Champions League. 26-27, gol de Kiki y gol de Valverde para esta ventaja del equipo de Mou. La maneja Hausen, el ataque ahora con Federico Valverde. Atención, que la estaba pidiendo por el medio Vinicius, también Alexander Arnold. Vinicius de izquierda al medio, atención, está
1: ahora sí la agarró.
2: Arra Martínez, que confirmado, tiene manos, sí, y tiene pies.
0: Josep Martínez está haciendo la gran Karius, ¿no? Al toque, claro. Más, aunque Karius salvó, ¿no?, al Schalke de perder
2: 0-0,
0: por goleada,
2: ¿no?,
0: porque tapó de todo contra el Bayern. Vaya, salió llorando del estadio por la emoción de 0-0 con el Bayern, claro, 0-0 con el Bayern. O sea, no cualquiera mantiene el 0 contra el Bayern, pero salió llorando. Acabó el partido y se fue como que ahí medio emocionado también.
1: Cuenta para su palmarés.
2: Çalhanoğlu abre juego, atención para Carlos Augusto. El centro por izquierda, hay un pivoteo. Le va a quedar a Diouf. Insiste el Inter dentro del área. Aquí está el francés. El servicio hacia atrás la pide Hakan Çalhanoğlu. Atención, la tiene Varela. Uy, parece que lo tumban a Varela. Falta en el vértice del cajón grande. Carlos, tiro libre por derecha para el Inter.
1: Aquí llegó tarde Vinicius. Es más, se podría ganar una tarjeta, pero no. El árbitro está manejando con tranquilidad, el inglés Oliver. iba a ser un tiro libre, especie de córner corto.
0: Indica eso, ¿no? El primer tiro libre cerca del área fue por falta de Brahim.

0: ¿no? A sobre la Toro Martínez. Acá vemos también la falta ahora sobre la derecha del Inter, la izquierda del Madrid, falta de Vini Junior, ¿no? Sobre ahí sobre Nicolò Varela. Vemos que tanto Brahim Díaz como Vini Junior a partir del minuto 20 han ido más a defender, cosa que no hace por ahí Mbappé, que ya tiene un gol en el partido.
1: A ver, por derecha le va a pegar, creo que va a ser centro, a menos no, que se lleve el arco.
2: No en París, pero en Francia.
1: Ajá, le va a pegar Hakan Çalhanoğlu, el centro, Courtois, parecía falta sobre el arquero, sí, hay carga sobre la jirafa, Courtois, Carlos, tiro libre en salida para Real Madrid.
2: Al arquero ni con el pétalo de una rosa, dicen. Bueno, empató el Betis, había que atreverse, ya, ¿no? Había que atreverse, salió el Amos anotan en el Lille Betis, le ponemos un check.
1: Bueno, empató entonces el Betis, que
2: empató precisamente Betis con gol de, ya te confirmo, hizo el gol Marc Bartra.
1: Bartra, un ex Barcelona, se hizo presente en el marcador entonces. Betis, que precisamente le viene de ganar, ¿no?, al Real Madrid por liga el último viernes. A ver, 2-0 gana la Casa Blanca. Sentido el arquero Courtois.
0: Un equipo duro, ¿eh?, realmente el Betis, porque ganar al Madrid y ahora estar empatando en Francia con el Lille, que es un equipo también.
2: Es duro también el Lille.
0: Claro, claro.
2: Lille le estaba ganando 2-0 al Paris Saint-Germain. Claro, el París se le empata 2-2 sobre el final, pero es bravo el Lille y no le va mal en el fútbol, en la Liga de Francia, ¿no? En la Ligue 1.
0: Bien por el profe Pellegrini.
1: La próxima jornada, compañeros, Real Madrid va a la cancha de la Loba, de la Roma, en el Olímpico, va a jugar.
2: La Roma que viene muy bien, el otro día lo volteó de manera espectacular al Atalanta 2-1, a un equipo defensivo se lo volteó, tiene muchos argumentos la Roma, que ya se está notando la mano de Gasperini, que hizo un Atalanta hermoso. Y ahora lo está haciendo con la Roma, que está puntero en el fútbol italiano.
1: Y el Inter va a recibir al Brujas, que hoy perdió ante el Aston Villa, ¿no? Más temprano.
2: Bueno, Brujas no tiene arquero. O sea, duelo de equipos que no tienen arquero.
1: Ajá. Sommer.
2: Sí, hoy ya también se equivocó.
1: Ex-Inter, precisamente, ¿no? Estuvo acá en el equipo italiano.
2: Sí. Bueno, se extraña Handanovic, ¿no?
1: Claro.
2: Pero bueno, hoy también Sommer fue protagonista de un par de bloopers.
1: Para ir más atrás, extraña a Julio César, ¿no? El arquero brasileño, ¿te acuerdas?
2: También, pero Martínez lo superó.
1: La tiene Curtis James, el ataque en campo del Real Madrid. Atención por parte de Hakan Çalhanoğlu. La pide Varela. Çalhanoğlu, el control por parte de Turquía. El servicio para Carlos Augusto. Se involucra Nicolò Varela. Cortito a los pies, a los chimpones de Çalhanoğlu. La descarga rápida de Lautaro Martínez. Necesita un gol el Inter, así es que quiere meterse en el partido. Escucho el llamado.
2: Gol del Lille, reaccionó rápido. Ah, buen partido en Francia. Parece que tiene pinta de goles. 2-1 gana el Lille.
1: El centro de Carlos Augusto. Demasiado pasado el centro. Jan toma su agüita, Cristian Kibu.
0: Sí, toma su agüita, no puede creerlo, aunque sí lo puede creer porque también fue jugador y también enfrentó al Real Madrid. Si no la metes con el Real Madrid tiene una y sí la puede convertir en gol. Tuvo dos el Madrid en el partido y dos adentro, ¿no? Ahora, una es por los dos o por errores. Claro. Bueno, uno es por un error de Varela, de jugar al medio, dice que se pone nervioso con Mbappé. Y después el blooper, ¿no?, del arquero Martínez para querer salir jugando cuando tenía encima Valverde, ¿no? Pero ni siquiera son jugadas elaboradas del Madrid. El Madrid no ha elaborado ninguna, ¿no?, en este primer tiempo clara de gol. Pero tiene dos goles. Increíble, ¿no? Eso nos pasa en la Casa Blanca, ¿no?
1: La tiene José Martínez. Sale el Inter desde el fondo, el equipo de Cristian Kibu. Uy, Martínez casi se la...
2: ¿Otra vez?
1: Casi se la roba Mbappé. ¿Qué le pasa a Martínez?
2: ¿Otra vez?
1: Está pidiendo una horita, creo, en la noche.
2: Alejandro...
0: Ha perdido la cabeza.
1: El horario nocturno la tiene. Sí. El ataque.
2: Alejandro fue el autor del gol del Lille. Claro, para no quede ahí pendiente la información.
1: La tiene Varela. El ataque de Varela. Atención, se viene el equipo italiano, que está cayendo 2-0. Está debutando muy bien el equipo de Mourinho en la fase de liga de la UEFA Champions League, que tú disfrutas a través de la señal de Exitosa. Curtis James cerca a la media luna. Ilvana bien. Lautaro. Aquí Carlos Augusto. El control dentro del área. Se viene el Inter. Atención, remate de James. Le pegó, giró sobre su eje el inglés. Y la pelota alta, desviada, saque de meta para la jirafa Courtois.
2: ¿Qué tiene que hacer Inter para hacer un gol, ah? ¿Qué tiene que hacer el Inter para hacer un gol? Bueno, buen giro sobre su eje, se saca encima la marca de Valverde y Curtis Jones, que quiso asegurar, quiso romper el arco, pero bueno, en ese intento se le va desviado. El Inter no ha hecho un mal partido, el que ha hecho un pésimo partido es el arquero, un poco la línea defensiva.
1: De acuerdo. Uy, se chocan entre ellos encima. Ay, increíble. Ay, ¿eh? Ay, Vicek y Carlos Augusto.
2: Bueno, no he ido al mercado, pero tranquilamente Vicek podría estar en el mercado para vender un cuarto de nervios, ¿ah? ¿Eh? La verdad. Tremendo lo de Vicek, ¿ah?
1: ¿Eh? La tiene Vicek. De nervios. Totalmente de acuerdo. El ataque será del Inter, Cartichams. El control en el círculo central ahora por parte del Toro, Lautaro Martínez. Abre juego rápidamente por el anterior derecho. Se viene el conjunto italiano. La está pidiendo Nicolò Barilla. La rebota Lautaro, Barilla. Aquí ahora la mete, Barilla. El ataque ahora por parte de Çalhanoğlu. La tiene Bastoni por el medio en zona de gestación. Va el Inter. El ataque del cuadro italiano en campo español. Atención, aquí va Cartis. El centro, Ibrahima Konaté de primera. Termina rechazando la pelota. Le va a quedar a Curtis Jams. Atención, aquí le Barilla. Y ahora roba Bellingham. Y ahora se viene el Madrid. Atención, falta dura y de tarjeta, te diría también. A tiro libre. 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
1: ¿Esta era de María o no, Carlos, te parece?
2: Reglamentariamente sí, pero el árbitro tiene mucho criterio. Algo que yo pido aquí para la Liga 1, que haya criterio, lectura de juego. Es un partido que no tiene los ánimos exacerbados, entonces no hay necesidad de sacar las tarjetas como si fuera una apoyada, ¿no? El árbitro bien, el árbitro tranquilo. Lo miró nomás, analizó, dijo no, el partido está tranquilo, no tengo por qué condicionar a un jugador. Ahora, Barilla no está en el partido. Barilla, más allá del error en el primer gol, en el primer tanto, Barilla quiere meter un taco cuando estás perdiendo 2-0. No, hay que hacer un poquito más.
1: Algo irresponsable, ¿no?
2: Sí.
1: Lo de Barilla.
2: Sí.
1: Çalhanoğlu, el control del turco. Va con todo el Inter, quiere el descuento el equipo italiano de Kibu. La pelota para Curtis. Aquí está el buen jugador inglés. Toca por izquierda para Bastoni. Devolución para el número 21, el ex hombre de Liverpool. La maneja Curtis Jams. El control gira sobre su eje. Aquí la maneja ahora Çalhanoğlu. Y este es uno de los mejores, creo, del Inter. Hablamos de Diouf. Aquí va Diouf. El toque para Nicolò Barilla. Debajo de Oriente la maneja por derecha el cuadro italiano. Aquí está con el control Benjamin Pavard. Barilla, Pavard. Toca y toca el francés. El servicio para el turco. Hablamos de Çalhanoğlu, Diouf. Atención, se viene el Inter con pretensiones. Ha empezado a pasar Curtis Jams. La pide Barilla, sigue Curtis. El balón para Diouf, devuelve para Curtis. Atención, Ilvana muy bien el Inter, pero ahí nomás se queda. Y hay falta, tiro libre. Y otra vez le dieron a uno del Madrid.
2: Y ahora sí va a mostrar la
1: amarilla. Y otra vez a Bellingham, ¿no?
2: Para Çalhanoğlu, ¿no? Parece que le mostró, sí. Le muestra la María Çalhanoğlu. Este sí fue fuerte, ¿no? Fue fuerte, ¿eh? La de Turbo. Ahí sobre el hombre del Real Madrid.
1: Çalhanoğlu, que jugó en el Milan y ahora está en el Inter, ¿no?
0: Sí, jugó en el Milan, ahora en el Inter, sí, le fue a dar abajo, ¿no? Ahí a Jude Bellingham, entre la marca también de Lautaro Martínez. Amarilla justificada, se ve el Madrid.
1: Se va el Madrid, el pase largo, no llegaba. Aunque sí llegaba, no salía la pelota, mejor dicho. Aparecía Vini, también Mbappé, había posición adelantada. Pelota para el Inter de Milán.
2: Repasamos rápido los resultados. 2-1, reiteramos, le gana el Lille al Betis. Empatan 0-0 Porto y Manchester City. También empatan 0-0 Dortmund y Villarreal. Aquí viene un poquito la decepción. Y estamos escuchando en el relato de Oscar Nieves el triunfo parcial del Real Madrid 2-0 sobre el Inter.
1: Y acá la maneja el Real Madrid, quería Cucurilla. Atrás el toque por parte de Marc para Denhausen. Atrás, más atrás para la jirafa Courtois. Aquí se viene Thibaut. El toquecito cortito, los botines de Ibrahima Konaté. Cuidado que te complicas, Konaté. Y se complicó el zaguero central. Y ahora la carga el Inter. Atención, va por el sector izquierdo el Toro Martínez. La maneja el 10, Lautaro, que retrocede bastante, ¿no? Ya que está Marcus Turán, más referenciado como 9 en el equipo italiano. El toque para Nicolò Barilla. Barilla que va, merodea el área grande el Inter. Atrás el pase para Bastoni. Atención, la maneja Bastoni. Sigue Alessandro Bastoni. El control más atrás para Çalhanoğlu. Se viene Çalhanoğlu, el servicio para Nicolò Barilla. Le pega en la mano, me parece, a Barilla. Hay lateral debajo de Occidente. ¡Chan! ¿Está ganando bien el Madrid o no?
0: Bueno, y en los últimos 15 minutos creo que justifica, porque tampoco le ha generado tantas en los últimos 15 minutos el cuadro del Inter de Milán. Desesperado, dando indicaciones Cristian Kibu a sus dirigidos.
1: Que no tiene mucha experiencia como entrenador Cristian Kibu, ¿no? Hay que decirlo también. La maneja el Inter. más allá de sus logros deportivos como futbolista, la maneja ahora Carti Champs en zona de gestación, va en tres cuartos de cancha el Inter. Cartis, el servicio para Diouf, aquí se viene Andy Diouf, hombre con pasada de Lens, la marca era de Vinicius, otra vez por abajo va el Inter, va con todo el equipo de Cristian Kivu. Atención, Diouf no la podía dominar bien, el número 17, hay salida para el Inter, de banda, de manos para el equipo italiano. Recordemos, ganó 3 Copas de Europa en toda su historia, la maneja Bisek. El servicio limpió bien para el Tor Martínez. Atención, la rebota Marcus Turán. Bisek empieza a tejer su acción ofensiva. El equipo italiano va a la visita con el Toro. Lautaro Martínez jugó en cortada para Carlos Augusto. El juego brasileño. Más atrás ahora Alessandro Bastoni. El toque por el medio. Cual volante aparece Bisek. Toca el alemán. El servicio para Bastoni. Va ahora debajo de Occidente. El Inter por intermedio del Toro Lautaro Martínez. El jueguito con la pelota del número 10. Buena devolución para Carlos Augusto. Y van a bien el Inter, pero primero en el retroceso aparece Bellingham, pero ya había bandera, Carlos. Tiro libre en salida.
2: Sí, ya había bandera entonces para esa acción. Bueno, ahí estamos repasando los resultados. Algo ha pasado en el partido de Porto City. Están las acciones detenidas. Un hombre sentido, pero bueno, bien lo decía Jan, ¿no? Termina de alguna manera argumentando, justificando su diferencia en el marcador, su triunfo parcial del Real Madrid ya en estos últimos, en este último tramo del primer tiempo. El Inter bajó un poquito las revoluciones, aunque no deja de buscar, ¿eh? Y es un equipo que se dedica a estructurar las jugadas, ¿no?
1: Tiene paciencia.
2: Tiene paciencia, ¿no? Pero bueno, no ha sido correspondido.
1: Y Mourinho ya se sentó en el banquillo, Jan, ¿no?
0: Sí, sentado José Mourinho también con su polo camisero negro, ¿no? Ha cambiado el polo camisero plomo por el polo camisero negro. Esperan que ya haga frío para ver el sobre todo de Mourinho que tanto usaba en la Premier League, ¿no? Tan famoso.
1: Sacando la pelota Bastoni, atrás para el último hombre del Inter que es Bisek. Aquí está Jan Bisek. El servicio para Lautaro Martínez, campo del Madrid. Ataque el Inter una vez más. Va con todo la escuadra italiana. Atención, va a pasar con todo Marcus Turán. La tiene Diouf. Atención, lo enfrenta a Cucurella. El pase para Marcus. El remate. Pega en Cucurella. Tiro de esquina. Corner. No para de buscar el Inter más allá de la derrota.
2: Ya veremos también lo que arrojan las estadísticas. ¿Cuántos remates ha tenido? ¿Cuántos han sido directos? Pero bueno, se viene el saque de esquina, Oscar.
1: Tiro de esquina en Cabet. Paga que paga, señoras y señores. Para el conjunto del Inter. Por derecha, tiro de esquina, balón detenido. Viene el centro. ¡Arriba! Lautaro Martínez. El impacto de cabeza del campeón del mundo en Qatar, como dicen los de ESPN, ¿no? La pelota por arriba, señoras y señores. Saque de meta.
0: Con el frentazo de Lautaro Martínez. En la marca, junto con Hausen, también saltaba ahí Bastoni, pero el frentazo se va desviado. Los últimos 15, poquito lo del Inter de Milán, ¿eh? Ninguna complicada para el arquero Courtois.
1: 2-0, Mbappé al 14, Valverde al 23, para esta victoria parcial del equipo español, el más ganador de esta competición, el más ganador de la Orejona. 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Lateral será en ataque, en ofensiva, para que lo ejecute Denzel Dumfries. Se toma su tiempo el neerlandés, ahora sí ejecuta el saque de costado, la buscaba Bellingham, no la puede ganar el número 5, Lautaro Martínez. Falta de Lautaro Martínez debajo de Occidente por derecha, compañero, falta, foul.
2: Le quiso hacer una guacha ahí a Dumfries, a su ex compañero, ¿no? Bueno, así sienten el fútbol en el Inter, parece, ¿no? Quieren meter guacha, taco, y están perdiendo 2-0. Bueno, es un poco el cambio de mentalidad que ha tenido el Inter desde un tiempo a esta parte.
1: Insisto, canchereó el arquero para mí, porque quiso, claro, pisarle la pelota también a Federico Valverde, y fue más vivo el uruguayo y, bueno, terminó en lo que terminó, ¿no? Bueno, a hacer casting entonces, José Martínez. Tiro libre para Alexander Arnold. A ver, ha trepado Hausen, ¿ah? ¿Eh? Ha trepado Bellingham por derecha. Le va a pegar Alexander Arnold. Viene el centro, arriba. Ganaba con AT, con pretensiones. El zaguero central de la Casa Blanca. Le va, Oscar, a quedar bien. Y escucho el llamado.
2: Un minuto de adición.
1: Uno más entonces en el templo de la Casa Blanca. El pase para Diouf. No la pudo dominar del todo el francés. El balón afuera. ¿Quién te gustó en ese primer tiempo, Jan, como figura? Si hubiera figura, ¿no?
0: Me ha gustado el trabajo de Valverde. Porque es un jugador que corre toda la cancha, que va para adelante, que presionó en el gol, en el segundo. Es un jugador muy, muy, muy activo en el mitad de campo, no solamente para marcar, también para darle salida al cuadro blanco.
1: Balón largo, atención, buscan Mbappé, el rechazo por parte de Benjamin Pavard. Hay bandera, posición adelantada, tiro libre en salida para el Inter, que apura el juego. Se va a acabar el primer tiempo en cualquier momento. Manejando el esférico el cuadro italiano, pero otro error y otro obsequio para que ataque Mbappé. Mbappé, tiró, tapó el arquero, está. Rebote, palo. Brahim Díaz en el segundo palo, atajadón. Hay que darle la derecha acá a Martínez. Atajadón del arquero, no pudo Bellingham. Y cuando en estos precisos momentos, el árbitro inglés Michael Oliver pita y dice: la pelota es mía por un ratito nomás. En el Bernabéu, Real Madrid 2, Mbappé el primero, Federico Valverde tras un blooper de Martínez el segundo, Inter de Milán 0.
2: Fue relato de Oscar Rives para las más de 70 ciudades a nivel nacional, porque aquí el fútbol se escucha mejor y en el mundo a través de exitosa.pe y en el canal de YouTube a través de Exitosa Noticias. 2 para el Real Madrid, 0 para el Inter. Bloopers, si consideramos también el primer tanto, el pase al medio de Varela para que Mbappé finalmente liquide y abra la cuenta, y luego lo de Federico Valverde ha sido más blooper todavía, ¿no? Con Martínez, que quiso cancherear, le quitó el balón y la mandó a guardar. Más ni siquiera definió como tal, ¿no? Simplemente chocó y listo, se desintrodujo al pórtico. Inter, que no es un típico equipo italiano, ha estructurado, de hecho, ha generado muchas situaciones, sobre todo al inicio, pero no logró concretar, y al Madrid lo tienes que matar realmente para que puedas sacar un resultado positivo, y más aún en el Bernabéu. Un típico partido, ya hemos visto estas caras del Real Madrid, pero a la larga terminó justificando, ¿no, Jan, esa diferencia en el marcador?
0: Sí, los últimos 15 no le generó casi nada el conjunto Inter de Milán. También terminó generando la última del partido en esa jugada por la banda izquierda, donde Mbappé acelera, tiene espacio, acelera, remata, tapa bien el arquero Martínez en una con el pie izquierdo, y después en el rebote va Bellingham a empujar la pelota, pero saca la mano izquierda milagrosa del portero del Inter de Milán, y abajo del arco remata de volea Brahim Díaz, y va al palo izquierdo, choca el palo izquierdo y se va afuera. El Madrid sufrió demasiado la primera media hora, pero en esa media hora de sufrimiento, el Madrid tiene gol, tiene pase largo, tiene pase al espacio, cuando quiere presiona, y la presión le sale bien al cuadro de Mourinho, y encontró los dos goles. ¿Mereció el tercero? Yo creo que sí. No mereció descontar el conjunto de Inter de Milán, porque cuando llegaron los goles se apagó un poco también las chances del conjunto Inter de Milán de generar ocasiones de goles claras, ¿no? Por ahí tenemos el tiro libre de Calhanoglu, pero ahí el partido estaba 1-0. También un remate de larga distancia de Lautaro Martínez, también el partido estaba 0-0. Entonces, un equipo del Inter de Milán que creo que cuando llegaron los dos primeros goles de Madrid no mereció el descuento, y pueden haber más goles también, ¿ah? Que seguramente van a buscar el gol de Bellingham, van a buscar también el gol de Vinicius Junior. Es un equipo que, si no le conviertes, te puede pasar por encima. Y recordemos que en la banca del cuadro blanco hay jugadores para atacar. Bueno, está Diomandé, de repente, que puede entrar por Brahim Díaz. Está también Espi, si marca un gol más Mbappé, seguramente para jugar ahí. También tienes a Endrick, que según Mourinho ha trabajado muy bien en la pretemporada. Es un jugador que se entrega, es un jugador que piensa solamente en fútbol, nada más. Y bueno, también lo de Thiago Pitarch, para entrar en cambio por Valverde, si este jugador uruguayo ya entra en cansancio. Veremos, creo que tendremos mínimo dos goles más en el segundo tiempo. Carlos, el Madrid igual sale con todo a lavarse un poco la cara del mal partido en definición contra Betis, y seguramente quiere también ya pegar el golpe en la mesa y decir: aquí está el más campeón de la Champions.
2: Así es, bueno, y también hay partidos en simultáneo. Repasamos rápidamente los resultados. Lille le gana 2-1 al Real Betis. Y luego sendos empates, 0-0 entre Porto y Manchester City, 0-0 entre el Borussia Dortmund y el Villarreal. Y en el Santiago Bernabéu, reiteramos, Real Madrid 2, Inter de Milán 0. También va a haber más fútbol, obviamente, y vuelve la Copa Libertadores. Y sobre las 5 de la tarde va a jugar Fluminense frente a Platense. Fluminense frente a Platense por la Copa Libertadores.
0: Sí, el equipo de Kevin Serna, ¿no? Podría meter.
2: Que va a arrancar Kevin Serna porque está suspendido Canovio.
0: Podría meterse a semifinales, ¿ah? Con Platense, creo que favorito del cuadro brasileño. Y recordemos que fue la figura, ¿no? Del partido de vuelta, Kevin Serna.
2: Para hizo el gol para a Independiente Rivadavia. Claro. Bueno, me dijeron un minuto más. Bueno, ok. Luego la Sudamericana rápido, a las 5 de la tarde, Independiente Santa Fe va a recibir a Vasco da Gama, y a las 7:30 un partido esperado por muchos, Boca Junior frente a San Pablo de Brasil. Tenemos que hacer la pausa, 2:55 ahora sí de la tarde, pausa y volvemos.
4: 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La hora en Exitosa, 2:55. 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

0: bien, volvemos. Seguimos con la Liga de Campeones y este triunfo parcial del Real Madrid 2-0 sobre el Inter. Un partido que obviamente atrae con cuántas figuras, Mbappé, Bellingham, que han hecho un buen mundial ambos. Federico Valverde, que de hecho hizo un gol, el pajarito, ¿eh? Que muchos aquí, muchos idolatran por acá, muchos se identifican con Federico Valverde. También, obviamente, no más figuras, ¿no? Lo de Vinicius, sin lugar a duda. Pero bueno, el Real Madrid no ha tenido que lucir tanto para ser efectivo. El Inter fue el que lució de alguna manera, tuvo más situaciones. No es que se borró del partido, pero tuvo ya menos intensidad. Ya en el último tramo de la primera parte, igual no pudo tener esa conquista, ¿no? Que le permita meterse del todo el partido, pero no hay que confiarse. Dicen que el 2-0 es un resultado remontable. Bueno, es un resultado engaña muchachos, dicen, ¿no? Muchas veces ya.
1: Sí, totalmente, ¿no? Y creo que, pero, a ver, jugando así contra un Bayern, contra un Arsenal, contra un Barcelona, contra un PSG, la va a pasar mal Mourinho y su Madrid, ¿no? O sea, entiendo que el Inter no está a la talla de hoy por hoy del Arsenal, del Bayern, del Barcelona, del PSG, que son los candidatos junto al Madrid por su historia y por la calidad de jugadores que tiene también y por el técnico, que de ahí sale el campeón, ¿no? No hay ninguna duda, ¿no? Por ahí puede haber un outsider, un animador, por ahí puede, no sé, animar el Inter de repente, Atlético de Madrid, pero creo que de ahí salen los candidatos y jugando así el Madrid, Mourinho lo sabe muy bien, por más que sean hoy prácticamente 3 puntos ganados, jugando así cuando llegue a cuartos, a semifinales, y la va a pasar realmente muy mal, lo van a superar bastante, bastante mal. Entonces creo que al menos veremos alguna mejora, seguramente en lo defensivo, ¿no? Para que el Inter no le llegue tanto, seguramente habrá una mejora en ese aspecto, y bueno, la contundencia de siempre por tener jugadores de alta calidad arriba, ¿no? Un poco de presión nomás se le pide a Mbappé, y este partido puede acabar hasta 5-0. Si siguen, que al menos la primera media hora del segundo tiempo presionen más Mbappé, Vini Junior y Brahim Díaz, puede ser una goleada hasta histórica para el Inter. Si no es así, si quieren jugar de igual, si quieren dejar espacios y también que el rival deje espacios, seguramente nos llenaremos de goles también, pero goles puede recibir también el cuadro de Mourinho.
0: Gracias,
1: pero
0: por la sintonía a todos. Gracias ya a los mensajes ahí al YouTube. Bueno, nos escribe Pablo Ramírez desde el Cusco. Dice que él, claro, se identifica con Federico Valverde, lo vio llegar al Cusco, a Federico Valverde, en sus vacaciones, es lo que nos dice aquí Pablo Ramírez. Lo vio llegar a Federico el Pajarito Valverde al Cusco. Bueno, ¿sí? Sí, hay peruanos en el extranjero, está jugando por la Copa de la Liga de Inglaterra, el Burnley, para que suspiren muchos por aquí. Oliver Sonne, que está jugando de volante por derecha. De volante por derecha, Oliver Sonne, su equipo está ganándole 1-0 al Wrexham. Y está accediendo a la siguiente fase de esta copa. Acción entonces para Oliver Sonne. ¿Se ahogará en Puno? Dicen muchos.
1: Pero bueno, ese puesto es para Cabello, ¿no? En Puno, Cabello de Cienciano es titular, ¿no?
0: Bueno, no sé, acá varios se van a jalar los pocos pelos que le quedan. No admiten de que Sonne no sea titular en la selección peruana.
1: En Lima Sonne, pero en Puno, Cabello.
0: Pero si Perú ya no va a jugar en Lima, va a jugar en Puno.
1: Claro, por eso digo, pues, si jugara en Lima sería Sonne, pero en Puno, con este nivel, Cabello es titular, ¿no? Me imagino. ¿O para ti no es así?
0: No, está bien. Yo digo acá algunos. Bueno, a ver, acá sí me corrigen bien. Juan Pablo Torres está atento a todo y cuando hablo de Sonne está muy atento. El partido del Wrexham contra el Burnley no es por la Copa de la Liga Inglaterra, es por la Champions. Y gracias por la corrección, JPT, que está atento a todo, como siempre. Bueno, y reiteramos los resultados, ¿no? Un poco de la Liga de Campeones. 2-1 le gana Lille al Real Betis. Empatan 0-0 Porto y Manchester City. 0-0 empatan Dortmund y Villarreal. Esto sí no era esperado, ¿no? Este es el partido que está escapando un poquito al análisis previo. Y 2-0 Real Madrid e Inter. Sí.
1: Eso, bueno, escapa la lógica, según tú, ¿no? Igual también creo que
0: estabas hablando del Fluminense Platense, ¿no?
1: Sí. Estás ahí dando, a ver. Bueno, tiene ahí a Kevin Serna, que está jugando bien. También sigue, ¿no? Germán Cano también arriba en el equipo de Fluminense.
0: Sale con todo igual el Fluminense, ya no se guarda nada.
1: Despidió al técnico, ¿no? Despidió ahí a Subeldía. ¿Quién dirigió ahorita?
0: Ahora está, ya te digo.
1: ¿Ha vuelto?
0: No, está con técnico interino.
1: ¿Ya?
0: Sí, tiene un nombre, con M empieza su...
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0: Su nombre, pero es un técnico interino, 39 años para él.
1: Otra vez, entonces, seguramente un brasileño en la final, ¿no? Y por qué no decir hasta dos también, por el bajo nivel que muestran algunos equipos no brasileños en la
0: Marcao.
1: Copa de América. Ah, Marcao, ese fue jugador también, ¿no?
0: Fue jugador. Creo que es un homónimo, ¿no? Yo también pensé que era, bueno, Marcao el jugador, pero no, es un homónimo.
1: Veremos si se vienen cambios también en el cuadro del Inter, de repente alguna novedad. Para el segundo tiempo tiene, por ejemplo, a Rafael Di Gennaro, ¿no? Como suplente. También tiene a Iván Provedel, a John Stones, claro que sí, el inglés, a Mandela Kanji también, al suizo, Alexander Stankovic, Pietor Zielinski, Peter Susik, Luis Enrique, Henrik Mkhitaryan también, y Ange Joan Boni, y también a Pío Espósito. Para el segundo tiempo veremos qué cambios hace Cristian Kiwi.
3: Sí, y el también Real Madrid, Carlitos, rapidito nada más.
0: Conozcamos los suplentes del Real Madrid.
3: Lunin como arquero suplente, Sergio Mestre, Álvaro Carreras, Toño Rüdiger, Mario Rivas, Aurelien Tchouaméni, Thiago Pitarch, Jorge Sestero, Endrick, el brasileño con la número 9 en el banquillo, Carlos Espí y Jan Diomandé.
0: Jan, ok. Y para el Boca San Pablo.
1: Para el Boca San Pablo, uy, qué difícil.
0: San Pablo no viene bien, ha levantado un poquito ya en las últimas fechas, pero estaba jugando mal el conjunto del San Pablo. Y va a haber variante, ¿no? El número 6. Sí,
1: John Stones, a ver si John sale. Stones. Pavar puede salir, ¿ah? Vamos a ver si. A ver, ¿quién sale?
0: Sale el 28.
3: Pavar. Mira, a ver, tenía Pavar. Contra Clara Jan, ¿eh?
1: Ahí está, Pavar entonces. Sale en el equipo de Inter de Milán y entra con las 6 John Stones.
0: Para que ordene toda esa defensa, ¿no? Que es un flan, ¿ah? Una gelatina. Una gelatina esa defensa del Inter, ¿ah? Que arriba sí ha mostrado argumentos, pero abajo es donde hay un manojo de nervios. Bueno, va a comenzar la parte complementaria, Oscar.
3: Perfecto, lo va a pitar en cualquier momento Michael Oliver, el inglés. ¡Pita! Luz verde del juez principal del compromiso. En el Santiago Bernabéu ya juega en el complemento. Real Madrid 2, Inter 0.
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3: La salida por parte del equipo de la Casa Blanca por intermedio de Ibrahima Konaté. Debajo de Oriente maneja la pelota el Real Madrid. Atención, falta, le venían tomando la camiseta hace rato.
0: Se la están pidiendo, ¿no?
3: No, ahí Alessandro Bastoni, Abraham Díaz, Carlos, tiro libre, falta clara.
0: Quiere su camiseta, parece. Y de alguna manera se la estaba jalando para pedírsela. Pero sigue el juego.
3: Mbappé, tiene la pelota Mbappé. El servicio es atrás para Tenhausen. Maneja la pelota el cuadro de Mourinho. Está ganando 2-0. 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Sacando la pelota la jirafa Courtois. El balón para Cucurella. Va por izquierda el conjunto del Real Madrid. La tiene ahora Vini Junior. El servicio para Federico Valverde. La rebota ahí otra vez en el charrúa. Se viene Madrid. Y hay campo abierto. Y es rapidísimo Vinicius. Se frena. Frena la moto merengue Vinicius. Igual lo pasó con facilidad Diouf. Aquí está Vini. Vini Junior. Hasta la cocina se metió. Lo traba bien con todo. Abajo va John Stones. Se ha salvado el Inter. Varela. Quiere pasar Varela, pero se la termina obsequiando a Cucurella. El ataque será con Mbappé. La terminó regalando también Donatello. Y ahora se viene la contra del Inter. Aquí está Marcus Turán. La rebota Turán para Diouf. No la puede controlar Andy Diouf. Compañero, será saque lateral.
0: Varela era importante, era imprescindible en este equipo, pero hoy es otro jugador. No, al menos esta noche en el Bernabéu.
3: Sacando la pelota por abajo ahora la gente del Inter. Atención que empieza a correr el Toro Martínez. Cruza la central, campo español. Lautaro, el servicio para Carlos Augusto. Se frena el brasileño. El servicio para Bastoni. Bastoni juega rápidamente para Çalhanoğlu. Lautaro Martínez es el que finalmente toca la pelota. Bisek. Aquí está el alemán. El toque cortito para los botines de Lautaro. El servicio para Andy Diouf. La tiene Bisek. El balón por el medio, Ilvana bien, ahora Curtis James en zona de gestación, en zona de tres cuartos de cancha. La tiene el cuadro italiano, Alessandro Bastoni, el giro sobre su eje, tocando para John Stones. La va manejando Bisek. A mí me llama la atención que John Stones no sea titular, ¿no? En el Inter, digo.
0: Increíble.
3: No, con el nombre
0: ahora, que tiene. Bien este Curtis Jones, ¿eh? Le da el orden al medio campo y sobre eso sostiene el medio sector del conjunto del Inter.
3: Turán abre ahora para Varela. Mira el centro por derecha. La termina sacando a medias ahí Trent Alexander-Arnold. Será tiro de esquina, córner para el cuadro italiano. Tiro de esquina, ha trepado Lautaro Martínez. Le va a pegar Nicolò Barella. A ver, vértice de sur con occidente. Tiro de esquina, Incavit, paga que paga, señoras y señores, le va a pegar Barella. Atención Nicolò Barella, viene el centro de Nicolò Barella. Arriba quería John Stones, revienta Cucurella. Y hay campo abierto para el gol de Kiki. A pura velocidad, sale el arquero, Kiki, atención, mano a mano con el defensa. Ahí está, remata, ataja, ataja José Martínez, le dijo que no a Donatello.
1: Increíble, ¿eh? El balón al espacio, el pelotazo y en velocidad nadie le puede ganar a Mbappé. Pensé que la picaba, pensé que lo colgaba Martínez, se aguantó, soportó la marca y decide colocar al palo izquierdo erróneo. Cubrí ese palo muy bien Martínez, se salvó el Inter de Milán.
0: Ha habido goles ya en los últimos minutos, ha empatado el Betis, ¿eh? 2-2, ahora lo empata el Betis en Francia frente al Lille. Gol, doblete de Marc Bartra, ¿eh? Doblete de Marc Bartra, el defensa experimentado, mientras que el City ya se pone arriba 1-0 sobre el Porto.
3: Perfecto.
0: Gol tiempo. De Erling Haaland, que estrena de nuevo look.
3: Bueno, y estrena también su cuenta goleadora en una nueva edición de la Liga de Campeones. Aquí va Diouf, se posiciona sobre el medio, partió desde la derecha. El toquecito para Alessandro Bastoni, de Bajo Oriente, la maneja ahora el Inter por intermedio de Carlos Augusto. Chalanoglu, Diouf, buena pelota. Atención, está el descuento, sale Courtois. Achica, achica el arquero. Insiste el Inter, centro de Bastoni por izquierda. Termina despejando de cabeza Ibrahima Konaté y la historia de toda la vida, ¿no? Otra vez la jirafa Courtois.
1: Otra vez, a cómo cubrió con toda su humanidad. Fue directo a su palo derecho a cubrir el remate, a checar el ángulo. Y siempre está Courtois, así me parece, para salvar en los momentos complicados del Madrid.
3: Carti Jams, se ha salvado el Real Madrid. Era gol del Inter, pero apareció el enorme Courtois sacando la pelota Stones. Atención que la maneja ahora Bisek. Ha pasado el germano. El toque ahora para Nicolò Barella. El cambio de frente, buena pelota, metió para Carlos Augusto. La logra anestesiar, pero el control le salió largo de pecho Carlos. El rechazo de Dumfries.
0: No
3: y
0: deja,
3: se lo perdió Jones.
0: No deja de buscarlo Inter, ¿no? Argumenta o estructura bien sus jugadas, pero otra vez el tema de la precisión. Y sobre todo ya se puede hablar también de la actuación de Courtois, que está enorme hoy.
3: El centro de Bastoni, quería saltar dentro del área grande, ahí Marcus Thuram, se viene el Inter, el centro, atención, le pega la pelota en Deuhausen, el número 4, el zaguero central, la pelota que tenía dirección de arco me parece, tras el centro de Çalhanoğlu, en la rodilla del número 4 de la Casa Blanca, y esto sigue 2-0, tiro de esquina, córner. Para el cuadro de Cristian Kibu, que va con todo. Viene el centro. Atención, el pivote, el segundo palo. La pelota ahora para Barella por el medio, cerca de la media luna. Se viene el Inter. El centro. No hay posición adelantada. Va por derecha Çalhanoğlu. El centro está. Y se la perdió. Se lo perdió en la puerta del área chica. Tuvo el descuento Thuram. Le pegó de primera tras el servicio por derecha. Carlos Chan, amigo de Exitosa, la envió por arriba del techo del arco de la jirafa Courtois.
0: Inmejorable la oportunidad que tuvo ahí Marco Thuram. Se la dejaron, era un penal prácticamente ahí, pero le pegó muy abajo, se le da muy alta ahí al francés. Y bueno, eso te iba a decir, ¿no? Un poco la poca actuación de los dos delanteros, ¿no? De Lautaro y de Thuram, que no han tenido mucha participación en este Inter. Todo pasa por los volantes.
3: Se viene Carlos Augusto, el servicio para Barella. La domina Barella, Çalhanoğlu. Barella remata. Buen ataque del Inter. Se la rebotaron a Nicolò Barella. Le pegó desviado. Suavecito. Ya en saque de meta.
1: Sí, el remate suave, ¿no? La combinación de Çalhanoğlu con Barella. Y el remate como puede, no como quiere. Al palo derecho. Recontra desviado, rasante y débil. Le falta algo más al Inter, ¿no? Algo más al Inter, algo más de peso ofensivo. No aparece Thuram ni tampoco el Lautaro Martínez.
0: Igual te digo, no lo tenía el Inter, a este Inter, ¿no? Digamos, teniendo el balón, tratándola bien. Lo tenía más como un equipo típico italiano.
3: Tiro libre en salida para el Inter. Sacando la pelota por abajo el cuadro italiano. El servicio de Nicolò Barella, atención. Va atacando el Inter, quiere el descuento. Y atención con esa cuota. Señoras y señores, 2 para el Real Madrid. Carlos, 0 para el Inter. Tenemos ya 53 minutos de tiempo corrido.
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3: El ataque será del equipo italiano. La tiene Carlos Augusto, posicionado debajo de la tribuna de Oriente. Maneja la pelota por izquierda el equipo italiano. La pide Carti Champs. El balón es rebotado por el toro Lautaro Martínez. Otra vez para el de Inglaterra. John Stomps. En zona de gestación, Chalanoglu. Buena pelota. Mete el descuento. Lautaro. Lautaro. No le quedó bien para pegarle cómodamente al argentino en el mano a mano ante la chique de la jirafa Courtois. Ni siquiera llegó a rematar el toro Martínez. La pelota afuera, saque de meta.
0: Ni siquiera dejaste, ¿no? Que mi cuerpo, bueno, no, así dice la canción. Pero increíble lo que se ha perdido. Increíble lo que se ha perdido ahí Lautaro Martínez. Ya hace rato el Inter merece un tanto, ¿no? Desde el primer tiempo ya tiene que llegar en cualquier momento. Te cuento que sí llegó, ¿eh? En Francia lo dio vuelta el equipo del ingeniero, ¿eh? Lo dio vuelta el Betis. 3-2 le gana al Lille. Mientras que el Dortmund acaba de abrir la cuenta 1-0, ya destapó la lata. Hay goles en todas las canchas. Renato Veiga pone la ventaja para el Dortmund.
3: Bueno, cuidado, 1-0. Atención, el pase de Varela, el toro, le pega Courtois. Increíble. Enorme, increíble, pero a la vez enorme, ¿eh? Extraordinario Courtois, aunque había bandera, estaba adelantado. No sé si Lautaro, no sé si el que remató en segunda instancia, pero dos atajadas consecutivas de la jirafa.
0: Increíble, no, la verdad es indestructible Courtois, ¿no? Luz indestructible y yo diría que es la figura del partido. Creo que la trascendencia de Courtois es notable en estos 55 minutos del compromiso. Entonces pasamos en limpio nada más. Lille, que ha sufrido una expulsión, pierde 2-3 ante el Betis, pierde el Porto de local 0-1 ante el Manchester City. Dortmund le gana 1-0 al Villarreal y aquí seguimos 2-0 para el Real Madrid sobre el Inter.
3: 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Ojito, ojito, relojito, tenemos 10 minutos, 10 minutazos en este segundo tiempo aquí en el Templo del Fútbol, en la Casablanca, en el Bernabéu. La bicicleta de Kiki, Mbappé lo todo el primero, el servicio para Brahim Díaz, encortada para Mbappé, se la regresan al francés, aquí va por derecha la Casablanca, sigue Kiki, otro zigzagueo de Kylian Mbappé, atrás la pelotita ahora para que la mantenga en la tenencia el conjunto español con Dumfries. Atrás ahora Denhausen. El toque cortito para los botines de Cucurilla. Ilvan el Madrid con Valverde. Valverde para Bellingham. Bellingham para Vinicius. Vinicius se la regresa al jugador inglés. Denhausen. Aparece en el sagro central. El toque para el francés. Ibrahima Konaté. Le va quedando a Ibrahim Díaz. Atención, se viene el Madrid. El servicio para Kylian Mbappé. Va por derecha Kiki. Se la devuelve Ibrahim Díaz. Va con todo el marroquí de buena Copa del Mundo. Atención Mbappé. Ibrahim Díaz le puede pegar. Está libre. Libre para el remate de Bellingham. Le puede quedar a Bellingham. Se perfila para su zurda. Sigue Jude. El servicio ahora por izquierda para Vinicius. El pase por el medio para Pajarito Valverde. Aquí está Bellingham. Cucurella. Buena sucesión de toques en el equipo de José Mourinho.
0: Cucurella.
3: Parecía, ¿no?
0: Sí.
3: La tiene Valverde, no levanta la bandera en línea. Atención, va Madrid. Se viene con todo. Atención, el remate de primera de Jude Bellingham. Hay un bloqueo en Alessandro Bastoni. Pero, ¿cuántos minutos la tuvo el Madrid, no?
0: Sí, varios toques, como bien decías, una sucesión ahí. Y bueno, la figura claramente es Courtois, ¿no? Ya con todo lo que hemos visto.
3: ¿Estaba adelantado Lautaro o no?
0: En la acción de... Claro, sí, sí. Estaba adelantado, pero igual, ¿no? En el rebote, ¿quién fue? Varela, ¿no?
3: Champs. Carti Champs, el segundo que remató.
0: Carti Champs.
3: Bueno. El primero fue el toro. Sí, arriba.
1: Citando las palabras de Mourinho, el Madrid defiende como me daría vergüenza.
3: Ahí está.
0: Ajá.
1: Así de simple.
3: La tiene Vinicius.
1: Es vergonzosa la forma que defiende el Madrid. No puede defender tan mal. Para ser un equipo de Mourinho,
3: tal cual.
1: Para ser el Madrid, es un desastre. Cualquier balón cruzado al espacio es llegada para el Inter.
3: Yo te diría que hasta el Benfica de Mourinho la temporada pasada defendía mejor, ¿eh? Por ahora, digo, ¿no?
1: Puede decir que estamos comenzando las cargas, los momentos, güey.
3: Vinicius, por izquierda, buen centro Vinicius. El rechazo de John Stones. Le va a quedar ahora la pelota a Brahim Díaz. Aquí está Brahim Díaz dentro del área. Sigue Brahim Díaz. Atención, gran jugada. La picó, está Bellingham. Tapó el arquero. No se puede creer. No se puede creer lo que se acaba de comer Jude Bellingham. Pero enorme, ¿ah? Ya no va al casting, creo. ¡Enorme! José Martínez le dijo que no al de Inglaterra y el cabezazo luego desviado por arriba.
0: Bueno, Dumfries puede irse a un casting de otro tipo, ¿no? Pero a ver, no, se adelantaron el almuerzo, el desayuno, todo, hasta la cena le adelantaron. Se le devoró todito ahí el holandés.
3: Pero qué jugador, jugadón de Brahim Díaz, ¿eh?
1: Pero ahí hizo una de Messi en el Bernabéu, ahí está. Control, yo pensé que le pegaba en primera de cabeza. Yo pensé que iba a ser cabezazo. Al final decide controlar y rematar, ¿no? Increíble. Ahí el jugador del Real Madrid.
3: Cuidado, va Diouf. Diouf. Ahí se la pellizca bien Valverde. Y ahora se viene la contra el Real Madrid.
0: Claro. No fue Dumfries, perdón, fue Bellingham.
1: Claro. Sí, yo pensé que cabeceaba, pero decide controlar. Cuidado.
3: El del golpe de cabeza creo que fue Dumfries finalmente, pero el que remata fue Jude Bellingham.
0: El número 5, claro.
3: Luego el cabezazo se fue por arriba.
1: Claro, en el primer remate, para mí era cabezazo, pero decide controlar Bellingham y rematar. Le dio tiempo al arquero de posicionarse mejor.
3: Cuidado, atención, va Turán, bandera, no. Está adelantado Turán, pero lo dejaba en ficha a Denhausen, lo dejaba mal, al número 4 del Real Madrid. Hay bandera, tiro libre, somos exitosa, la voz de los que no tienen voz.
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3: Me parece, Ocarte y Yang le quería meter un cocacho ahí a Brahim Díaz. Sí. Y excelente el arquero, ¿eh? Y luego, claro, el golpe de cabeza que te digo. Se fue por arriba de Dumfries.
0: Ya no está para un programa nocturno, sino para un matutino nada más.
3: Ahí está, perfecto. Sí. Bueno, vamos mejorando entonces. Ahí está.
0: Bueno,
3: Susic.
0: Sí, entró el número 8 Susic. Bueno, hubo tres cambios en realidad, ¿no? Se retiran Varela con el 23, con el 9 Turán, con el 20 Yanaloglu. E ingresan con el 8 Susic, el 14 Boni y el 7 Zielinski. Cambios que solía hacer también la temporada pasada, hombre por hombre.
3: Perfecto, tres cambios ha metido Cristian Kibu. Tiro libre para el Real Madrid. La maneja Valverde, el servicio para Kiki. La maneja ahora con Vinicius. Va con todo a encender la moto por ese andar a nivel izquierdo. Ataca el Madrid en campo italiano. Vinicius, se le queda un poquito la pelota. Vinicius absorbido entre dos, le quita la pelota al jugador brasileño. Y ahora la queda Diouf. Aquí está Andy Diouf tocando rápido en salida. Buena maniobra por parte de John Stones. Insisto, ¿por qué no es titular John Stones en este equipo del Inter? Bueno, decisiones de Cristian Kibu. El ataque será con Susic. Ataque el Inter, Susic. El pase ahora para Zielinski. Va con todo el toque otra vez para el polaco. La tiene Carlos Augusto. ¡Viene el centro! En el segundo palo aparecía el toro Lautaro Martínez. El centro me parece que termina siendo algo fuerte. ¡Chan! Lo cierto es que se zambuía ahí el argentino. Se ha salvado el Madrid.
1: El centro es muy bueno, no llega Turán, tampoco llega Lautaro Martínez. Increíble, ¿eh? Pero qué manera de llegarle al Madrid a raya final. Quiero ya escuchar la conferencia de prensa de Mourinho. Va a hablar de la contundencia, pero seguramente va a decir y va a criticar a sus jugadores por el desastre defensivo que son.
0: Ahora, con Zielinski, con Susic, va obviamente no solo a renovar, sino a darle más orden todavía a ese mediocampo. Son cambios positivos. Y luego lo de Boni sorprende porque es un hombre que va por fuera, lo pone, sí, igual en la misma posición que Turán, de segundo delantero. Boni suele ir por fuera y prefiere dejar a Pío Espósito, que sí siente la posición de delantero, pero para esta versión del Inter se nota que han cambiado muchas cosas de la mano de Chivo.
3: 61 y medio de tiempo corrido, balón largo de Denhausen. Y la verdad que está dejando mucho que desear la defensa del Real Madrid el día de hoy, ¿eh? Más allá de la victoria, es más, puede golear ya en Real Madrid hoy, pero igual la foto final creo que no va a terminar siendo buena. La tiene el Inter en ataque. Aquí está Diouf. Bueno, el control fue malísimo por parte del francés. Le roba y le pellizca la pelota. Ahí Mar Cucurilla. El toquecito por el medio, círculo central, campo del rival. La tiene Mbappé. El servicio ahora por izquierda. Por ese andarivel va a encarar el uno contra uno de Vini. Aquí se viene Vinicius. Va con todo el Madrid. Vinicius limpió. Vinicius, el pase no le quedó ni a Brahim ni a Bellingham. Tuvo que ir a recuperarla a Brahim Díaz. A que se resbala ante la presión ahí de Boni. Y ahora se viene el Inter. Espera el toro. La tiene Boni. Se frena un poquito Boni. Va con todo el 14. Ataca el Inter. Boni se la suelta a Susic. El centro de derecha de Susic. El rechazo por parte de Brahim Díaz, que pide disculpas porque él perdió la pelota. Pero
1: también reclamaba el balón Carlos Lautaro Martínez. Era a la izquierda, no lo vio. Diouf, increíble.
0: Diouf es carrilero, pero es zurdo, ¿no? El 17, Diouf, ¿ah? Es tal cual. Jugando por derecho. Bueno.
3: Cuidado. Va, Bastoni le pega. La jirafa. La jirafa. Thibaut Courtois abajo. Mano milagrosa. El zurdazo de Alessandro Bastoni, la puerta del área grande. Era gol, pero qué mano sacó Courtois, tiro de esquina en cabeza. Paga que paga.
0: No se le puede reprochar nada al Inter. Lo está intentando a más no poder.
3: Susic, el tiro de esquina de Susic. Hay un rebote, está abajo del arco. Agarra Thibaut Courtois. Jan, ¿cómo hacerle gol al belga Courtois?
1: Y con esta actuación, obviamente, ¿no? El mejor del mundo, no importa lo que hizo Unai Simón, no importa lo que hizo Dibu Martínez en el Mundial.
3: Yashin para no, Courtois,
1: ¿no? No interesan las lesiones de Courtois en el año. El Courtois es el mejor del mundo lejos, así de simple. Y le ratifica en este partido. Antes ya pensaba eso y obviamente hoy aumenta esa fe en el arquero belga, que es un portero espectacular.
3: Hay gente que le gusta más el Dibu Martínez para el premio de Jim, porque no, es completo y se mete baile. ¿Qué tiene que ver eso?
1: No, yo creo
3: es un
1: gran arquero Martínez para mí. Creo que le hacen bullying demasiado por el hate que tiene. Es un gran arquero, pero Courtois es otro nivel.
3: Totalmente. Yo creo que el premio se lo tienen que dar al arquero del Madrid. La maneja ahora Jude Bellingham. Tiene que agradecer a Mourinho que tiene a Courtois en el Real Madrid, la verdad. Porque hoy día...
1: Tiene que comenzar la conferencia agradeciendo. Primero quiero agradecer a mi arquero.
3: Ahí está.
1: De arranque nomás.
3: Tiene que, de arranque, si no, sin preguntas.
1: Ir a la regla. La primera frase es eso y después ya la pregunta.
3: Sacando la pelota con Ati. Atrás Thibaut Courtois, una de las grandes figuras de este partido, si no la figura del partido. En el Bernabéu. El ataque y hay espacio. Atacan 4, defienden 3. Acá puedo cantar la goleada. Mbappé, mero del área. Mbappé, hay un rebote, doble rebote. John Stones se disfraza de bombero y la rechaza. Insiste el Madrid. La maneja el conjunto de la Casa Blanca. Jude Bellingham, Brahim Díaz, Jude Bellingham, mero del cajón grande. El equipo de Mourinho, Valverde. Aquí está cerca la media luna. Kiki, el pase para Vini. Vini para Cucurella, Cucurella para Vini. Sigue tocando el Madrid. 20 minutos ya del segundo tiempo. Por exitosa lo vives. UEFA Champions League, primera jornada, fase de liga del torneo más importante a nivel de clubes en Europa. Vinicius abre apertura fútbol con Ibrahima Konaté. Va con todo el Madrid. Atención, es la descarga que viene para la ubicación de Brahim Díaz. No se va esa pelota, no se fue. Va con todo Brahim. Tocando el Madrid. Atrás la tenencia con Jude Bellingham. Hiciste la Casa Blanca. Konaté la hace bien. Konaté, atención, espera Dumfries. El rechazo a medias desde el piso era por parte de Susic. Le va a quedar al Madrid. Atención, el pase frontal al área por parte de Jude Bellingham. También la buscaba Mbappé. Será saque de meta por Thibaut Courtois. Esto sigue, Jan.
1: Sí, 2-0. Todas las fotos, ¿no? Todas las fotos, también todas las tomas están en Courtois, el arquero de Bélgica, el arquero de 2 metros. Ese remate cruzado de Bastón, impresionante, hasta con bote previo. Mano mágica con la izquierda,
3: Courtois. Cuidado, va, Brahim. Gol de Mbappé. Remata con la rodilla. Con la rodilla, señoras y señores, Martínez. Y ahora, ¿qué vamos a decir de Martínez? Que está salvando varias también.
1: Ya salvó 3, claritas. Bien ahí Bellingham en la recuperación. Pase para Brahim. No es
3: solo Mbappé.
1: No es egoísta. Brahim Díaz se la da a Mbappé, que remata al medio, ¿no? Al medio. Y bien posicionado el portero Martínez, la sacó con la pierna izquierda.
0: Bueno.
3: Tiro de esquina.
0: Ya no hay necesidad que vaya al casting, ¿no? Yo creo que ya no.
3: Tiro de esquina en cabeza. Paga que paga. Le va a pegar Alexander Arnold. Señoras y señores, aquí está Arnold. Le va a pegar el de Inglaterra. Tiro de esquina por izquierda para el Madrid. Sale Martínez. Y me parece que hay carga sobre el guardameta español. Ahí lo ha empatado el Villarreal, ¿no? Sí, en Alemania, ¿no?
0: Había adelantado el Dortmund con autogol, en realidad, de Renato Veiga, ¿no? Renato Veiga no juega en el Dortmund, juega en el Villarreal, fue autogol. Y ahora ha igualado el Villarreal, 1-1. Salió el ambos anotan que dijo Jan, es gol de... Bueno, ya vamos a confirmar en breve el autor del gol del Villarreal.
3: Perfecto. Más tarde ese Boca Sao Paulo, me parece que va a ser el mejor partido de la noche, en la Conmebol Sudamericana.
0: Se las trae.
3: Se las trae, claro que sí. Lautaro, sacando la pelota Lautaro, atención, la pide Susic, el balón que viene para Diouf, aquí está el 17, ataca el equipo italiano, Diouf, le va a quedar la pelota a Boni, Boni para Bisek, atención Lautaro, el recorte, el remate, y se salva el Real Madrid, pega en Ibrahima Konaté, pero está ahí el Inter, está ahí para conseguir por lo menos un golcito en el Santiago Bernabéu, se planta por acá.
0: El uruguayo Mourinho. Ajá. El uruguayo Mourinho empató para Villarreal.
3: Y mira cuánto espacio tiene Vinicius. Y acá puedo cantar el tercero. Vinicius, Vinicius, Vinicius dentro del área. Vinicius para el gol de Mbappé, para el gol de Brahim. Ahí está el recorte, Brahim tiró. Increíble cómo se pierde el gol Brahim Díaz. Hizo todo bien hasta el toquecito final. Lo dejó en ficha hasta dos defensores, compañeros. Y la definición cerca, muy cerca, sobre el poste derecho.
0: Ahora está volando Vinicius, ¿no? Está volando, está volando ahí Vinicius. Y qué tremenda jugada que armó, ¿no? La juega para el medio, se la abren a Brahim Díaz. La definió bien, solo que se le va desviada y besando el poste.
3: Cuidado, Lautaro, se mete al área, Lautaro, el servicio, atención, insiste el Inter, viene el centro de Curtis Jams, le va a quedar la pelota a Diouf, Diouf lo va a encarar a Cucurella, sigue Diouf, el centro de Enhausen, despeja de cabeza y este está enchufadísimo, lo toma Vinicius y se lo quiere llevar a la casa, sí, dice, a Vinicius, falta.
0: También está jugando, juega bien por la línea, ¿no?
1: Claro, no, de verdad que, y aparte el Inter, que la cosa es que el Madrid le permite al Inter que el Inter procese por el medio de una manera muy fácil, cuidado. No, creo que, a ver, la figura es Courtois, definitivamente, pero el que está jugando un gran partido sin balón también es Jude Bellingham.
0: Es muy duro, sí, cuando va por la línea, claro, Vinicius, ¿no? Claro. Y sabe

0: ese sentido no tiene esa aspiración, ¿no?
1: Y Mbappé,
0: sus aspiraciones son ofensivas.
1: Mbappé es un jugador que aspira a ganar el Balón de Oro, ¿no? O sea, porque hoy ha jugado para él, ¿eh?
2: Carlos Augusto, Boni, dentro del área, se viene el Inter, Boni, la bicicleta, va el 14, Boni, la pelota fuera, tiro de esquina, córner, Incabet paga, que paga, el rechazo fue de Ibrahima Konaté, vértice de sur con oriente del Santiago Bernabéu, tiro de esquina, córner, le va a pegar Susic, ha trepado el Toro Martínez, ha trepado Bisek, necesita un gol, pero ya, el equipo de Cristian Kibu, para meterse en el partido, a falta de 20 para el final, va a llegar el centro de Susic, al área, el golpe de cabeza de Lautaro, el cabezazo del albiceleste, la pelota pasa cerca, Carlos, al poste izquierdo de Courtois.
0: No se puede creer, no le sale al Inter, a ver, no porque no quiera, no porque no genere, no porque estructure bien su jugada, sino que simplemente el arco está cerrado, y está Courtois, aunque en este caso no tuvo que intervenir, el balón se va desviado. Y quedan 20 minutos, más descuentos. Parece que el Inter no la va a ver.
2: Somos exitosa. Ojito, ojito, relojito. 71 minutos de tiempo corrido. Bellingham. Gran pase, gran pelota para Vini. Mano a mano. Vini se mete al área. Lo marca Bisek. Tiro de esquina. Correcto, Bisek. Correcto, acá el número 31, el germano del Inter. Tiro de esquina. Córner, Incabet. Paga que paga.
0: Increíble, ¿no? Ahí Vinicius, como ya hemos dicho, ¿no? Está volando, ¿no? Está volando Vinicius, está siendo muy duro, ¿ah? Está muy duro por ese sector Vinicius, el brasileño, la verdad, impresionante. Y el gran esfuerzo, ¿no? De Bisek para mandar ese balón al saque de esquina.
2: Todo limpio, el quite de Bisek, tiro de esquina, córner, Incabet, paga, ¿qué paga, señoras y señores? Será para el Real Madrid, a defender Boni, a defender todo el Inter. Este balón detenido. A ver, le va a pegar Alexander Arnold. Tiro de esquina por izquierda para el Madrid. Viene el centro, la pelota arriba. El despeje por parte de la zaga. El remate de Pajarito Valverde. Y se bajó uno, ¿ah? Se bajó a uno.
0: Bowling.
2: Sí, sí, sí, tal cual, literal, ¿ah? En la cara le dio el remate de Valverde.
0: En la cara no, dicen muchas veces. Pero bueno, ahora tiene que levantarse Bisek. Sí, avise, ¿ah? Se lo tumbó. Y te decía que Vinicius está en otra órbita, ¿no? Está en otra órbita Vinicius. La verdad que gran esfuerzo de Bisek ahora que recibe este balonazo de Federico Valverde.
2: Y todavía no mueve el banco ya en Mourinho, ¿no?
1: Sí, todavía no mueve el banco José Mourinho. Veremos los cambios. De repente por ahí Tchouaméni para que dé un poco más de ayuda en la marca, porque la mitad de la cancha pasa muy fácil de mitad de campo hacia el ataque el conjunto Inter de Milán. Por ahí Tchouaméni podría ser jugador que no se ha tomado en cuenta por lesiones y también por decisiones tácticas del entrenador portugués.
2: Es un mareado, quedó ahí Bisek tras el disparo de Federico Valverde.
0: Están volando por esa zona, ¿no? O sea, Vinicius y ahora Bisek está.
2: Sí, sí, sí.
0: Mandaron a volar.
2: Algo ahí, mareado. El zaguero central que tiene el Inter de Milán conversa Jude Bellingham con Vini. A ver si también tiene minutos Yan Diomandé el día de hoy, ¿no?
1: Diomandé por la banda derecha, ¿no?
2: Claro.
1: Brahim Díaz, que ha sido un buen partido Brahim Díaz, ¿ah?
2: ¿Eh? Sí, sí, sí.
1: Picante, colaborador en la marca. Interesante lo de Brahim Díaz.
0: Bellingham le está pidiendo a Vinicius que le invite, ¿no? Le invita a jugar ahí.
2: Cuidado, atención al individual. Juego detenido, ¿ah?
0: A colaborar más con el juego, ¿no?
2: La acción de Dumfries.
1: No, le decía que un poco más de marca, ¿no? Un poco más de marca, que no lo consuma el egoísmo, ¿no? Porque
2: pasa que Vinicius y Mbappé es un par de vagos ya.
1: Sí,
2: que,
1: sí, la rico,
2: que...
1: vagos, ¿ah? Rico vagos, ¿eh?
2: La tiene Susic. Aquí va Susic. Cuidado, casi la pierde Susic. Ante la presión ahí incesante de Jude Bellingham. Susic maneja la pelota. Sigue el número 8. Tiene Susic, el balón para Piotr Zielinski, la juega el polaco, aquí está el hombre de su selección, el servicio entre cuarto de cancha para el Toro, Lautaro Martínez, a tres dedos con borde externo, la termina regalando Lautaro Martínez, se resbala Piotr Zielinski, insiste ahora Bastoni, va con todo el Inter, está el italiano Bastoni, buena pelota, metió por izquierda para Carlos Augusto y otro que se resbala, es el segundo que tiene este partido, es el segundo del Inter, y ahora hay contra, y esto puede ser el tercero, ¿eh? A ver, Jude Bellingham, el pase que viene por izquierda para Vini, se acerca en la media luna, va Vinicius, lo enfrenta Andy Diouf, el toque hacia atrás para Jude Bellingham, quite limpio Carlos, no hay nada más allá de la queja del inglés.
0: Tremendo, ¿eh? Un partido de ida y vuelta en estos últimos minutos, y ya en un minuto van a sortear el antidoping, ¿eh?
2: Acá se viene, ya entendía por dónde viene la mano. La tiene Martínez, aquí está Lautaro. Sigue el Toro Martínez. Martínez con el control, la transición de defensa-ataque ahora del Inter. El ataque.

0: Y el control por izquierda, por ese andarivel aparece Carlos Augusto. El juego de Lautaro por el medio, posicionado en campo rival, aparece Diouf. Ahora por derecha, sigue Diouf, lo enfrenta Cucurella, que ha sufrido el partido por esa banda. Aquí se viene Susic, Susic la domina, amaga en centrar, el servicio para Zielinski. Zielinski la terminó regalando y el ambos anotan. No sale por ahora.
1: Por culpa de Courtois, ¿no?
0: Tal cual, claro, por culpa de Courtois. Totalmente de acuerdo con Jan. La maneja Susic. Aquí Susic. El control a medias de Lautaro en la media luna. Va Susic. Atención, puedo cantar el primero del Inter. Se viene Carlos Augusto. Carlos Augusto viene el centro al área. Arriba. El rechazo de cabeza de Ibrahima Konaté. Y se viene en cambio. Córner. Tiro de esquina en Cabet. Paga que paga Ian Rodríguez.
1: Le dije a Tchouaméni. Tchouaméni también Diomandé. Imagino que de repente Diomandé por Brahim Díaz, hombre por hombre, y Tchouaméni por ahí podría ser que entre Tchouaméni por Trent Alexander-Arnold y pasaría a interior derecho Valverde.
0: El centro, el rechazo a medias de Cucurella. La pelota que le quería quedar a Jude Bellingham. Aparece Curtis James. Se vienen los cambios en el equipo de Mourinho. Ataque del Inter, nuevo ataque del cuadro visitante. La pide Bastoni. La pide también Piotr Zielinski. Va con todo el Inter, somos exitosa con la fase de liga de la UEFA Champions League. Primera jornada la tiene Andy Diouf. Buena descarga por derecha, va a llegar Bisek. Bisek, atención, para el Toro. Martínez, viene el centro, está gol.

0: para que aparezca solito, sin marca, Carlos Augusto en la puerta del área chica. La armó muy bien esta vez el equipo de Cristian Kibu y tenemos partido en 77 minutos. El gol y la definición de Carlos Augusto para este Real Madrid 2, Inter 1. ¡Gol!
1: ¡Exitosa! Aquí el fútbol se escucha mejor cuando no. Tenía que aparecer un Carlos para romper esa valla. Buen pase de Lautaro al corazón del área. Y Carlos Augusto, que lo conoce a Danfrey, le olió la nuca, le ganó la marca, se anticipó y define con su pie menos hábil. ¡Cuidado!
0: El centro al área, Courtois. Y ahora se viene para liquidar el pleito Real Madrid. A ver, la tiene Vinicius.
1: Ojo que Vinicius la sabe armar también, ¿eh?
0: El control de Vinicius. Y ganó. Atención. Con todo lo pasó a Carti Jams.
1: Está volando.
0: Se mete al área. Está volando Vini. El centro. Rasante. Zielinski aparece para meter el piecito. Se salva el Inter, compañero.
1: Se le esfumó esa posibilidad ya a Vinicius.
2: Bueno, increíble. Increíble porque apareció Carlos Augusto para anticipar a Danfries y definir de primera. Pero también la inteligencia de Lautaro Martínez.
1: Cuidado.
2: Para poner el centro raso fuerte.
1: ¿No? Le volaron la nariz.
0: Tal vende humo.
1: No, Vinicius, perdón, a Lautaro le volaron la nariz.
0: ¿Qué tal vende humo este Denhausen?
2: Sí,
0: igual cometió falta y.
2: A ver, va Lautaro y si hay golpe en la cara, ¿no?
1: Nariz.
2: Las fosas nasales complicadas, atención. A ver, cuando va a haber cambio también. A ver, Diomandé, me imagino, por Brahim. Y se va, ahí está, y también se va Arno, claro, por Chomení. Bueno, muy leído también lo de Mourinho, ¿no? Se da cuenta de que su equipo es un desastre defensivista. Mira, es Arnold y Brahim Díaz, afuera. Porque el equipo no marca, mete la cancha. Y también está cansado Brahim de atacar. Y bueno, y entra por ahí Diomandé, que es la figura joven, 140 millones de euros.
1: Ahora le increpa justamente a Hoysen ahí, Lautaro Martínez. ¿Qué le habrá dicho a Lautaro? ¿Ah? Porque lo apuntó con el dedo ahí y le sigue apuntando ahí a Hoysen, ¿ah?
0: ¿Qué te dije? Es un vende humo, Denhausen, hermano, comete falta.
1: Y ¿qué le estará diciendo Martínez a Hoysen?
2: Justamente es que futbolista nos puede decir de repente, ¿no? Porque
1: sí.
2: yo no entiendo esa...
1: Bueno, salió...
2: Esa forma verbal de enfrentarse. Él es futbolista, él podría explicarnos, porque yo no...
1: Salió el ambos anotan.
0: Ahí está, salió el ambos anotan. Salió el ambos anotan. Paga que paga. La tiene Vicek. El ataque del Inter, señoras y señores. Y ahora va por el empate el equipo italiano, a ver si lo puede conseguir.
2: Y cantó tres goles Nieves.
0: Claro que también. Sí. O sea, cumplió la cuota ahí Jan Rodríguez.
2: Claro, creo que sí.
0: Sacando la pelota Bastoni. Aquí la maneja Alessandro Bastoni. Hay tiempo todavía para que suceda algo más en el Bernabéu. Augusto sacando la pelota, Carlos Augusto. Ataque el Inter, metido entre los centrales Boni, también Lautaro Martínez. El balón que viene por intermedio de Zielinski. La pide Susic. El balón que viene para Carlos Augusto. Ataque el Inter una vez más. Buena pelota, Carlos Augusto. Por izquierda viene el centro. Se paseó esa pelota entre defensores blancos. Y ahora le va a quedar a Diouf. Andy, viene el centro. Arriba Denhausen. Por arriba, casi impasable, te diría el número 4. Esto sigue 2-1. Somos exitosa. La voz de los que no tienen voz.
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0: Sale Denhausen.
1: Gol del Borussia Dortmund y salió todo. Dijimos, ambos anotan en el Lil Betis, salió. Dos goles del Borussia Dortmund, salió. El ambos anotan del Real Madrid Inter, salió. Listo, servido, señor.
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0: Acá la María para Lautaro Martínez.
1: Vamos a la gestión.
0: Ha percibido el argentino que tuvo un cruce con Hausen. Manejando la pelota el Real Madrid. Está consiguiendo su primera victoria en la fase de liga de la UEFA Champions League. En esta primera jornada, Danfries. El balón que viene para Diomandé. Va con todo Diomandé. La escapada por parte del marfileño. Ahí está el africano. Diomandé entre dos en cara. Se mete al área. Diomandé, el arquero Martínez. Puso el pecho a las balas tras el intento de Diomandé. Mbappé, Diomandé, Diomandé dentro del área. Diomandé, el chichagueo, Diomandé. No, se le acabó la cancha a Diomandé. Aunque entrado con ganas ya, Diomandé en el partido.
2: Se entrado con ganas, era jugada para gambetear hacia adentro y buscar un pase, pero no había nadie en el área del cuadro de Real Madrid. No había nadie en el área, por eso decirlo individual y sin ángulo, rematar Diomandé, me parece a mí que Arnold no va a jugar nunca más de interior derecho, te digo. Un desastre lo de Arnold, no sumó al ataque, no marcó a nadie, no ayudó nunca al lateral derecho, en este caso Dumfries. Me parece a mí que lo de Arnold seguramente va a ser eterno suplente del Madrid en esa posición. Si no hay lateral derecho, no es nada. Arnold, veremos qué dice Mourinho en la conferencia.
0: Cuidado. Carlos Augusto, quiero escuchar esa conferencia de Mourinho, ¿eh? Pero tiene que preguntarle, pues, ¿no? Mourinho, de cómo ha defendido el Madrid hoy, porque ha sido un parque de diversión en la defensa. El ataque por parte de John Stones. Abre juego por derecha para Diouf. Ataca Boni. Boni para Susic. El servicio y la devolución para Diouf. Se viene el Inter. La pelota por el otro costado para Alessandro Bastoni. Bastoni, viene el centro de Bastoni. ¿Qué quiso hacer Bastoni? Ni fue centro, ni fue remate. Se molesta Cristian Kibuchán. Esto sigue 2-1 en exitosa. Sí, va a entrar en Kitarián.
2: Y también va a entrar Mkhitaryan, con su gran remate de larga distancia de zurda. Va a entrar, a ver, atención Mkhitaryan. Cuidado, que el Madrid deje espacios. Que igual está 2-1 y el Madrid no deja de buscar el 3-1. No se conforma con el 2-1. No quiere meterse atrás al cuadro de Mourinho y va a dejar espacio. Y Mkhitaryan es un jugador de buenas decisiones y de muy buen remate a la distancia.
0: Se fue Carlos Augusto, ¿no?
2: Así es, sí. Se fue Carlos Augusto y entra Mkhitaryan.
0: Ok, el ex hombre del Arsenal a la cancha, el armenio Henrik. Arriba el rechazo de Jan Bicek. Quiere la contra el Real Madrid. Aguanta un poquito la tenencia por acá Jude Bellingham. El pase para Tchouaméni. El control de Cucurella. Toca y toca el Madrid. Tramo final del partido. Ya en exitosa, viviendo la fase de liga de la UEFA Champions League. Reitero en la información, ¿eh? Visita el Real Madrid en la fecha 2 de la fase de liga a la Roma, mientras que el Inter enfrentará de local en el Giuseppe Meazza al cuadro de Brujas. Sigue ganando el Dortmund, sigue ganando el City, ¿no, Carlos?
1: Sí, 1-0. Es el único partido donde no había el ambos anotan.
0: Sí, pues.
1: En todos los demás, bueno, excepto en el ADK, ¿no? Que le dan 1-0 al LASK. En todos ha habido ambos anotan.
0: Saque lateral, señoras y señores. Lo hace rápidamente la gente del Real Madrid. Tchouaméni, el balón y el control de Konaté. Buena salida por parte del ex hombre de Liverpool, Konaté. El control ahora con Tchouaméni. Atrás para el arquero Thibaut Courtois. Sacando la pelota a la jirafa. El servicio para Denzel Dumfries. Limpia todo ahora la tenencia de Pajarito Valverde. Valverde para Diomandé. Diomandé para Valverde. Quería de taco y pasó. Y ahora se viene la Casa Blanca. Aquí está Diomandé. Buena pelota. Metió por el andarivel derecho. Se viene Dumfries. El centro. El rechazo de Susic. Buena contra del Madrid. Jan, esto sigue 2-1.
2: Otra vez a la velocidad de también de Dumfries, que ha atacado más de lo que ha defendido, ¿no? Como le cuesta la defensa a Dumfries. En el Inter jugaba de carrilero, acá juega de lateral derecho y en el uno contra uno le cuesta. Y sobre todo cuando va al ataque no tiene mucho ida y vuelta hasta ahora.
0: ¿Cuánto fue? 125 por Diomandé, ¿no?
2: Sí, claro que sí.
0: Bueno, a ver si logra traducir en la cancha, ¿no? Lo que ha pagado el cuadro de Florentino Pérez, ¿no? Y esa billetera gorda que tiene y que suele tener el Real Madrid. Pero por ahora muy criticado Diomandé. Tiro de esquina. Ahora, creo que las críticas son, no sé, hasta exageradas, ¿no? Recién comienza la temporada. Le va a pegar Bellingham. El centro de Jude Bellingham. El rechazo por parte de Zielinski. Lautaro le va a quedar a Mkhitaryan. Atención, primero Cucurella para el arquero Courtois, que despeja de primera. Sale de su área grande Courtois. Da un bote y atrapa Martínez. 2-1 gana el Madrid.
1: Y aumentó el Dortmund, ¿eh? 3-1, otra vez doblete de Girassi. En poco rato hizo dos goles Girassi y ya gana tranquilo el Dortmund. 3-1, es una fiesta el estadio del Dortmund.
0: Signal y Duna Park, ¿no? Ahí se juega.
1: Así es.
0: El compromiso la tiene Diouf. Buen delantero ese Girassi. Ataca Mkhitaryan. Atención, le va a quedar la pelota a Boni. Boni, el centro desde el piso. El rechazo por primero de Housing y luego en el complemento del uruguayo Valverde. El toque de primera. Va por derecha el Inter. No baja los brazos el equipo italiano. Bicek. Esta historia todavía no está resuelta en el Santiago Bernabéu. Buena pelota metieron. Por acá se viene Mkhitaryan. Atención, la pide John Stones. También la pide Piotr Zielinski. La pelota que viene para este último. Amagó el polaco. El pase por el sector izquierdo. Está metido entre los centrales Lautaro Martínez. A defender replegadísimo el equipo de Mourinho. Va a terminar defendiendo con todo el cuadro del portugués. En el centro. ¡Está el empate! Boni a colocar el remate. Le quedó bien para pegarle de derecha Alessandro Bastoni. El remate salió completamente desviado y se va Vinicius Junior, compañero.
1: Que voló mucho, ¿no?
2: Sí.
1: Viene Carreras.
2: Sí, Álvaro Carreras, atención. Álvaro Carreras por la banda izquierda, listo, ¿no? Que se quede así, ya no hay que perder campo. Aplaude José Mourinho a su delantero.
1: Porque ha volado, ¿ah?
2: Pero Carreras va a cerrar esa banda. Debe estar muy molesto Mourinho por el resultado,
1: ¿no? Ha ido por la línea como nunca Vinicius y, bueno, lo ha demostrado, ¿no? Ha sido artífice, pero más artífice ha sido Courtois y, bueno, termina ajustando, como se diría, ¿no? Coloquialmente, ajustando el Real Madrid, sí, solamente un gol de ventaja y ahora sí cobra valor las atajadas constantes de Courtois.
0: Bueno, vamos a ver si me confirma JPT, a ver si tenemos o no jugador elegante. Atrás la pelota, perfecto. Atrás la pelota, no, es que hace 3 años no vengo. Será saque lateral, señoras y señores, para el conjunto italiano. Va a entrar, todavía no entra Carreras. Ahora, ¿qué está conversando Carreras con el cuarto árbitro?
2: Habla con los asistentes de árbitro del partido. Está conversando, está hablando. No entiendo qué pasó. Ya salió Vini Junior y él todavía no entra.
0: Claro. No, ¿sabes qué? Pasa que creo que Vinicius se demoró demasiado en salir.
2: Se demoró y dan un minuto.
0: Y tiene que esperar un minuto,
2: claro,
0: ¿no?
2: Claro.
0: Carreras para ingresar. Esa es una de las nuevas reglas. Esto pasó en la Liga 2 el último fin de semana, en el duelo entre Unión Minas y UDH.
2: Por eso el reclamo de Zúcar, ¿no?
0: Sacando la Liga 2.
1: Claro, hubo un escándalo ahí de Zúcar, ¿no? Que bueno, no sabía el reglamento.
0: Sí. Se viene, claro, el nene Rengifo, Sandro Rengifo, ¿no? Salió para el ingreso de Domínguez y bueno, se armó ahí el lío en el Heraclio Tapia. Fue empate a uno entre UDH y el Rodillo Minero. La tiene Vicek. El ataque de Vicek. El control ahora de John Stones. Ataca el Inter en Kitarian. Atención, abre juego. Se viene Curtis Jams. No está cerrado el partido para el equipo de Mou. Curtis Jams. Se viene Bastoni. Va por izquierda. Campo español. Bastoni aguanta y frena el ataque el Inter. El juego ahora para John Stones. El servicio del inglés. Susic amagó el 8, sigue Susic, va a tirar el centro, no, prefiere el pase. Atención, el remate. Courtois, hay un rebote, viene el centro. Le pegó Inquitarian a dos manos el arquero Courtois. Estaba jugando con 10 hombres el Real Madrid.
1: Ahora sí ingresa Carreras, reclama la gente. Y este Inter que es de sensaciones en los últimos minutos, ¿no? Como el último sábado contra Nápoles, cuidado.
0: Parece que le venían hablando algo al árbitro. Bueno, tiro de esquina finalmente. Tiro de esquina. Incavet. 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La pelota. ¿Sale o no sale? Parece que no sale todavía en su totalidad. Insiste. Ahora, un desvío, Jack, ¿no? En Tchouaméni.
2: Sí, pero también otra vez Courtois. Qué tapadón del jugador de Bélgica.
0: Sacando la pelota. En 90 minutos, señoras y señores. Ojito, ojito al relojito de Exitosa. 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La maneja Susic. Ataque el Inter. Veremos cuánto se añade también. Esa es la gran pregunta a estas alturas de la tarde. Vicek.
1: 5 minutos.
0: Gana el Madrid 2-1.
1: Está bien, 3 minutos nada más.
0: ¿Tres? ¿Tú crees 3? No creo, ¿eh? Yo no, creo que 5, ¿eh? ¿No? Un poco más, claro. Sí. Ataque en Kitarian. Atención, la maneja Alex Arsenal. Ataque del Inter. Nos dan buenas noticias, la tiene Vicek. Aquí se viene el equipo italiano. Aquí va Diouf, Diouf, Diouf, la bicicleta. Se mete hasta la cocina, Diouf, el centro. En 2 tiempos, agarra Courtois. Vamos a elegir al jugador exitoso del partido.
4: El exitoso del partido.
0: Tu jugador elegante de Ocran, señor Carlos París.
1: Vivo a Courtois, sin lugar a dudas. Y aprovecho en contarte que hubo un gol más en Portugal. Ya, gol del City, 2-0.
2: Gol del City.
0: 2-0 gana.
2: 2-0, bien, ah, bien, bien.
0: Jan Rodríguez, su jugador elegante, sí, de Ucrania.
2: El arquero Courtois.
0: Perfecto, de acuerdo con ustedes, Courtois es la figura sin lugar a dudas el día de hoy. En el Santiago Bernabéu. Todo ok, todo conforme. La maneja ahora el Inter, pero esta historia no ha y tenías razón, Carlito, 3 más, ¿ah? 3 minutos más.
1: Sí, 3 más.
0: Bueno, pensé que iban a dar un poquito más, pero bueno, la va sacando el arquero Martínez. El control de Vicek. Ataque el Inter, 2-1. Está ganando el cuadro de Mou. Quiero escuchar y ver esa conferencia de prensa del Portuguesa. Pero tienen que preguntarle por su zona defensiva, porque él no va a decir nada, evidentemente. La maneja Mbappé. Aquí está el francés. El control por el medio para Jude Bellingham. Buena pelota metió para Diomandé. Esta es su oportunidad. A ver si encara o no. El africano. Diomandé por derecha. Se mete al área. Diomandé. Diomandé. Sigue Diomandé. Lo marca Bastoni. Le quita Bastoni. Bien el italiano. Bien el número 95 del equipo italiano. Bastoni. El pase para Curtis James. El taquito del inglés. El control de Nkitarian. Uy, durísima falta acá. Durísima falta de Ibrahima Konaté, compañeros. Y el árbitro se guarda la tarjeta amarilla, creo, ¿eh? Para ti no fue, sí, Carlos, ¿o no?
1: No, a ver, ya es el último minuto. Para mí, ¿no? Creo que era bonita también.
0: Ok, perfecto. Dos para el Madrid, uno para el Inter. Y se va Kiki.
2: Así es, se va Kylian Mbappé. Atención, y entra Carlos Espi. También va a colaborar seguramente en el juego aéreo defensivo.
0: Bueno, Carlos Espi a la cancha. Carlos Espi que marcó un golazazazo el último viernes, pero se lo terminan anulando, ¿no? Ante el Real Betis. Maneja la pelota John Stones. El ataque y el control por parte de Zielinski. Ataca el equipo italiano. La pelota por derecha, Diouf. Esta puede ser la última. Atención, el centro de Susic. A la marca Federico Valverde. Casi últimos 10 minutos. A ver, puede pasar algo más en el partido. Susic domina el 8. Sigue Susic. Jugó de memoria para la proyección de Visek. Falta de Jan Visek. Falta de Visek. Y se arma el tole-tole, me parece, contra el número 31. Amarilla para Hausen, ¿ah? ¿Eh? Amarilla para Hausen porque sí, luego de esa jugada.
1: Ya está. Ya
0: me parece que lo empujó a Visek.
1: ¿No? Hace sí. rato está quedando que hablar Hausen, así que ya. Un estate quieto, ¿no? Y también avisen, ¿no? La cartulina amarilla. Se la guardó hasta el final el juez del compromiso. Un partido bien arbitrado, controlado. Recién ahora se alteran los ánimos, es normal. Pero no lo ha controlado bien el árbitro inglés.
2: Claro, le ponía el cuerpo ahí con todo Cucurella, dice. Y dice, de arranque se da cuenta de eso y lo empuja Cucurella. Y por eso el reclamo del jugador español y también la defensa de Bellingham. Todo el Madrid de pie.
0: Sí, pidiendo
2: primer partido del Madrid, el más ganador de Europa, y pidiendo la hora en el Bernabéu, Dios mío.
1: Rapidito, bueno, te cuento que hubo doblete de Mourinho, el uruguayo, el zaguero uruguayo en el Villarreal. Descontó el Villarreal 3-2, está perdiendo ahora.
0: Bueno. Saca el tiro libre, Thibaut Courtois, cuando en estos precisos momentos el árbitro inglés Michael Oliver pita y dice: la pelota es mía, quien exitosa, lo hemos vivido. Todas las emociones de la fase de liga, fecha 1, UEFA Champions League. Ha ganado en el Templo del Fútbol, ha ganado en el Santiago Bernabéu. Real Madrid 2, Inter 1.
1: Fue el relato de Oscar Nieves para las más de 60 ciudades a nivel nacional, porque aquí el fútbol se escucha, se vibra, se goza, se deleita mejor. Triunfo del Real Madrid 2-1 con Courtois como principal artífice. También un buen partido de Vinicius, pero lo del arquero fue claramente sobresaliente. Y bueno, empieza con el pie derecho. Sí, también empezamos con el pie derecho esta Liga de Campeones. Quedan algunos segundos para la finalización de todos los partidos de este primer día, Jan.
2: Sí, mucho por corregir defensivamente el Madrid. Seguramente ya para los partidos bravos, difíciles, como contra Arsenal, como contra un Liverpool, en fases finales contra un PSG, un Barcelona, seguramente veremos a la dupla, al dúo Tchouaméni Valverde, ¿eh? Porque me parece a mí que es clave. Así vuelva Arda Güler. Tchouaméni Valverde para darle equilibrio a esa mitad de cancha que hoy por hoy pasó cuando le dio la gana el conjunto Inter de Milán. No ganó el Inter por Courtois, no es que merecía empatar, hasta merecía ganar el Inter por momentos.
0: Pero errores propios.
2: Por errores propios y porque Courtois es un crack, evitó que pierda, porque tranquilamente podía perder 3-2, ¿ah?
1: Sí.
2: Tranquilamente, 3-2 podía perder.
1: Tranquilamente.
2: Si el fútbol tiene justicias.
1: Y cometió errores que le costaron caro, ¿no? El Inter.
2: Claro.
1: Pero bueno, hizo un buen partido, ¿no? En líneas generales. Nos queda un minuto. Repasamos y ahora sí la jornada, porque ya culminaron los partidos. A primera hora, Brujas perdió de local 2-3 ante el Aston Villa. El AEK Atenas sí hizo prevalecer su localidad, le ganó por la mínima 1-0 al LASK Linz. Mientras que ya finalizado, reiteramos, Real Madrid le ganó 2-1 al Inter. El Lille perdió 2-3 ante el Betis. Mientras que el Porto perdió, ya terminó ese compromiso, 0-2 ante el Manchester City. Y acaba de culminar el Dortmund y le ha ganado 3-2 al Villarreal. Mañana seguimos con más Liga de Campeones. Chau.

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0: pasar una tarde chévere, pajita pulenta. Qué buena canción, qué clásico. Hoy en los controles, chiquitito pero con una mano inmensa, grandota, qué tales dedazos que tiene. Él es Walter.
1: Papi, cuidado, te chapo.
0: Cuidado con esos dedos de Walter. Lo que toca lo embaraza. Bien, señores, como siempre en el BTR, hoy ha venido a trabajar. Hoy ha llegado dispuesto a chambear. No le han dado descanso médico, no se ha accidentado, no lo han... No, su no se le ha malogrado la moto, no ha pedido permiso, no ha pedido aumento, no está resentido, no se ha peleado con Kerly Nieva. O sea, porque siempre hay un pretexto, Kerly, ¿no? Siempre hay un pretexto con... O sea, peleó con Jordi. O sea, con alguien se pelea, pero hoy ha venido a trabajar nada más y nada menos que Mil Amores.

0: Olvida, Siempre imponiendo la moda.
1: ¡Ya!
0: Siempre imponiendo la moda. El outfit. Qué bonita la camisa que le ha traído Osito. Una camisa. Es una guayabera. Es una guayabera blanca con negro, ¿no? Y lo más bonito es que te has depilado el ombligo, porque solo veo, se ve acá la hernia que tienes con dos pelos. Pero bueno, desde aquí, nuestro Osito Johnny.
2: Tu marido.
0: No, Osito, por favor. Son las 4:06. Hoy estoy afectado, estoy enfermito. Me he chupado todo lo que he podido, caramelitos, clavo de olor, he hecho gárgara con agüita con sal. Eso también, casi, estuve a punto de también. Pero me comí una rodaja, me comí un mamey, ¿eh? Una rodaja de mamey.
1: ¡Qué rico!
0: Sí, sí, sí. Y bueno, acá estoy, para que la pasemos bacán. Hoy recibimos tus llamadas al 741-0955 940

plata. Sí, así es, eso necesito. Son las 4:07. Ya está lista. Ya está lista con su pili mili, cada uno ahí en sus cachitos, la popular chingarrón.

0: ahí. Chica Ra.
1: Hola Ricardo, ¿cómo estás? Buenas tardes, bienvenidos nuevamente a todos a Exitosa 95.5 de la FM, la voz de lo que no tienen voz contra el tráfico. Buenas tardes.
0: Me encanta saber que estás con la garganta, amigo. Pero hecho, tienes una garganta de canario, tienes una garganta de verdad. Sí, pajarito cucú. En serio, me alegra que estés bien, porque yo, el abuelito está medio jodido hoy,
1: sí.
0: Pero igualito,
1: sabemos muy bien que Ricardo está con los ánimos, sí. Porque Ricardo Rondón.
0: Presente.
1: Ricardo Rondón.
0: Presente.
1: Ricardo Rondón.
0: Presente.
1: ¡Abuelito!
0: No.
1: Pero ya sabemos que estás aquí, amigo, así es que vamos a darle batalla a la gripe.
0: Vamos a darle con todo, 4.7, abríguense todos, chicos, porque este cambio de clima, hay tos, hay gripe, se caen los moquillos, es una vaina, es una desgracia.
1: Déjame contarte, Ricardo, que BTR ha caído, sí, igual que tú.
0: Con
1: están
0: razón.
1: Con gripe, tos. Yo, hola amiguitos de lejitos.
0: O sea,
1: nomás.
0: Que esos enfermazos me han contagiado entonces.
1: ¿Pero para qué te acercas a ellos?
0: Ah, ya no los voy a besar.
1: No
0: le metí un beso a Walter y un beso a Milamores.
1: Esos son enfermazos.
0: Ah, tremendos enfermazos. Nunca más me acerco por su zona.
1: No, amigo.
0: ¿Qué tenemos hoy, amiga, en el programa?
1: Te comento, Ricardo, que como siempre la música está presente esta tarde en Contra el Tráfico. Y en breve, sí, amigo, en breve está llegando Michelle Robles, cantante de salsa. Con nosotros y está estrenando nueva canción.
0: Ese Michelle Robles,
1: sí,
0: es un capo de capos cantando. Hay una versión que hace de dos temas de José José.
1: Sí, amigo. Pero antes de ello, sí, comentarte que está estrenando este nuevo tema.
0: ¿Cómo
1: que
0: se
1: es
0: llama?
1: Lo que te perdiste.
0: Lo que te perdiste.
1: Ay, ay, ay. Súbele, osito.
2: Te deseo buena suerte.
1: Ay.
2: Aunque ya no estés conmigo. Pero dudo que
0: qué rica canción, ¿ah? Para bailar así apretado.
1: Claro.
0: A meterte una rinconada ahí, flaca que me estás escuchando.
1: ¿Qué?
0: Flaco que me estás oyendo. Dile eso a tu pareja ahorita. Te meto un rosaura.

0: vamos a entendernos.
1: Eso es, sí, claro.
2: Dile.
1: Buena.
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1: Eso. Bueno, se me va a ir la voz, se me ve la voz.
2: Sí, sí, aguanta, aguanta.
1: Ahí
2: aguanta,
1: está bien, ahí está bien.
2: Sí, por
1: mejor
2: favor.
1: Le voy a sacar el condón al micro porque de verdad que. El poncho, digo. Así, el poncho, no tiene, lo estoy sacando porque estaba con flema y no sé qué es esto.
2: ¡Ricardo!

0: Michelle Robles. Todavía no ha llegado, ¿no?
1: ¡Qué barbaridad!
0: Después le mete su baisola a esto, ¿ah? Porque...
1: Sí, por favor.
0: No, ¿qué va a decir Michelle Robles cuando
1: qué
0: llegue?
1: ¡Qué vergüenza! Me haces pasar con el invitado.
0: Entenderá que él también ha tenido un abuelito. Soy un adulto mayor. Entenderá que estas cosas pasan.
1: ¡Dios santo!
0: Bueno.
1: Así es que ¿qué más? En breve va a estar con nosotros Michelle Robles para cantarnos y contarnos todos sus proyectos.
0: ¡Buena!
1: Todo Ricardo Rodondo, respira, respira mucho porque ya te estás malito, ya se te va la respiración.
0: ¿Qué más?
1: Pero una vez más, Osito. Ricardo Rodondo.
0: Presente.
1: Ricardo Rodondo.
0: Presente.
1: Ricardo Rodondo.
0: Presente.
2: Abuelito.
1: No te mueras.
0: Ya, ¿qué ha pasado? Respira. ¿Qué ha pasado? ¿Quién más viene? ¿Quién más de hoy?
1: Te comento, Ricardo, que eso no es todo. También hoy día hay consultorio psicológico.
0: Hay que ponerle.
1: Sí,
0: qué pena,
1: amigo.
0: Me da tu caso, más pena me da tu cosa.
1: Exacto.
0: Es consultorio psicológico, me suena Catiusca Torres Arba y Álvaro en su programa.
1: ¡Ricardo!
0: En su programa, la vaya.
1: No, nosotros es perfil amoroso.
0: Perfil amoroso.
1: Oye, de verdad, es un éxito. Más bien darle las gracias a toda la gente que nos envía sus casos.
0: ¡Qué bárbaro!
1: ¿Ah?
0: La gente, ¿cómo nos llama?
1: Sí.
0: Hay necesidad de expresar, de comunicar,
1: claro.
0: La gente opina, la gente se libera con nosotros.
1: Yo más bien decirle a la gente, sí, que nos escribe al WhatsApp, anímate, amigo, amiga, a llamar.
0: Claro.
1: Yo no voy a revelar tu identidad.
0: Jamás, jamás lo haríamos.
1: Si es que tú lo deseas, lo diré, si no... Yo diré que es anónima o anónimo.
0: Aprovecha.
1: Sí.
0: Aprovecha en decirle a esa basura que tuviste de pareja.
1: A esa víbora.
0: O a esa villana.
1: Ay.
0: A esa arpía que te partió el corazón.
1: Dios mío, santo.
0: Aprovechen a hacer catarsis porque aquí escuchamos, pero no juzgamos.
1: Eso.
0: Eso es verdad. ¿Qué más?
1: Y te cuento, Ricardo, que va a estar con nosotros la Master Coach especialista en estabilidad y gestión emocional, Natalie Prado. Y el tema del día de hoy, vamos a ver qué nos dice la gente, porque también acá los compañeritos y compañeritas, y amigos también.
0: ¿Qué dicen?
1: Ellos también hacen catarsis. Ayer más bien les he ido a agradecer en su sitio a Claudita. Walter, por su testimonio. Los espero en este asiento. Aquí ya Claudia ya es casera, ya.
0: Claro,
1: sí,
0: Claudia.
1: ¿Ella?
0: Claudia es para hacer una tesis en psicología, porque le ha pasado de todo a Claudia en la vida, sí. De todo.
1: Yo agradecida con los chicos, porque los chicos también acá aprovechan, tú sabes que...
0: Consultorio gratis. ¿Cuánto cuesta una consulta?
1: 50,
0: un psicólogo,
1: 70,
0: por supuesto.
1: Soles,
0: ahí está. Ahí está.
1: Eso.
0: ¿Y quién te lo da con el tráfico
1: eso
0: gratis? Bueno, ya está. ¿Cuál es el tema de hoy?
1: Te comento. ¿Quién supera más rápido una ruptura?
0: No.
1: ¿Un hombre o una mujer?
0: No, por Dios, qué feo tema, en
1: ajá,
0: serio.
1: Sí, amiga.
0: ¿Quién supera más rápido una ruptura en la relación? ¿Quién pone el parche? ¿Quién pone un clavo, saca otro clavo más rápido? ¿Será acaso ella? ¿Será acaso él?
1: Ajá.
0: Hoy nos llamas en qué pena me da tu caso, pero más pena me da tu cosa.
1: Ay, ay, ay.
0: Qué lindo,
1: eso...
0: va a estar Natalie Prado hoy, ¿verdad?
1: Sí, Ricardo, así es que en breve pueden llamarnos al 940-800-800 o si no al 741-0955 y hablarnos su caso, que aquí tu amigo Ricardo Rondón y la chica Rat y sobre todo nuestra coach Natalie Prado te van a brindar los mejores consejos.
0: ¡Qué bueno! Hoy también, ¿qué más tenemos? Se me inflamó una vena, ¿sabes?
1: Ricardo, no pregunto porque ya me da miedo preguntar.
0: Va a venir el doctor Cataño hoy día, ¿no es cierto? A hablar de varios. Justo le voy a hacer la consulta porque se me ha metido una inflamada, una vena, no sé cómo hacer para bajarla.
1: Ah, ok. Sí.
0: Le voy a preguntar al doctor Cataño, que no hace daño. Ah, para que me dé el... Tengo una varice que es a punto de entrar en trombosis. Claro, bueno, ya está. Hoy nos llaman
1: santo
0: también el primero tu salud. Ven,
1: y
0: arrancamos.
1: Y eso no es todo, Ricardo.
0: ¿Qué más?
1: Oye, Ricardo, ¿tú a veces no has tenido sueños extraños?
0: Eróticos.
1: También.
0: ¿A qué te refieres con sueños?
1: Hablo en el sentido de sueños que capaz tú dices, ¡ay, qué loco, me he soñado esto! ¿Pero por qué estaré soñando estas cosas? O hay mujeres que sueñan, justo acá unas compañeras me comentan, amiga, sí, he soñado que mi novio me era infiel, o mi novio me dejaba, o yo le era infiel a mi novio.
0: La interpretación de los sueños.
1: Ajá.
0: ¿Qué es soñar con un cuchillo, por ejemplo?
1: Ajá.
0: Hay gente que sueña con cuchillo, con sal.
1: Eso es traición, Ricardo
0: Rondón.
1: Ahí
0: está, ¿ves?
1: Si tú sueñas con pulgas.
0: Pulgas.
1: Eso es muerte, Ricardo.
2: ¡Uy, uy, uy!
1: Tú matas la pulga.
0: ¿En serio eso es muerte?
1: Cercano. Sí, amigo.
0: Si sueñas con sangre.
1: También es muerte.
0: Muerte.
1: Dice también que si sueñas con un árbol que
0: ¿con
1: se
0: qué?
1: Cae.
0: Un árbol que se cae. ¿Qué cosa significa?
1: También es muerte, amigo.
0: ¿En serio?
1: Así dice.
0: Yo soñé con tres senos.
1: ¡Ricardo, ponte cero, por favor! ¡Se nos va, se nos va! ¡Pobetón!
0: Perdón, perdón.
1: Respira, respira.
0: Sí.
1: Respira, papacito, por favor, no te me vayas.
0: Sí, sí. Ya. Bueno, ya está.
1: ¿Ya mejor?
0: Sí, ya
1: pero
0: mejor.
1: Ricardo.
0: ¿Quién va a venir para hablar de los sueños?
1: Claro que sí, Ricardo. Te comento que en breve también va a estar con nosotros Hernán Polo, interpretador de sueños.
0: Ah, bueno.
1: Para esos sueños premonitorios. ¿Qué significado tienen? ¿Cuánta importancia debemos darle? Él nos va a
0: El teléfono
1: desasnar.
0: Va a reventar porque usted nos llama y díganos qué sueño extraño ha tenido para que haya una interpretación con nuestro especialista en sueños el día de hoy aquí en Contra el Tráfico.
1: Exacto, Ricardo. Y bueno, vamos con esa suciedad.
0: Cochinadita, cochinadita.
1: María.
0: La cochinadita. La mierda. Vámonos con Tres al Hilo.
2: Un chisme me da razón para pipir.
3: Tres al Hilo.
0: Dale.
1: Ay, amigo, te cuento.
0: ¿Qué ha pasado?
1: Dios santo, siempre la Pamela López dándome titulares, exigiendo, señalando, pidiendo. Pero en esta ocasión, Ricardo,
0: ¿Qué ha pasado?
1: Pamela López le pide a Pamela Franco que le preste dinero a Cueva para pagar su deuda con su mamá. Que tú sabes que ella ha estado, bueno, en una conferencia, mostrándose con varios artistas, y bueno, a ella le consultaron, ¿no?, sobre el plan de sus hijos. Al inicio dijeron que están, como se dice, hablando por sus hijos.
0: De manera cortés.
1: Claro, están con bandera blanca, como se dice, ¿no?
0: Ahí.
1: Pero luego ella, tú sabes, ella tiene que
0: mandar su chiquita, su veneno, tiene que meter su puñal.
1: Ella tiene que sacar todo.
0: ¿Y qué pasó?
1: Y bueno, ella dijo que, bueno, el futbolista todavía tiene una deuda pendiente con su mamá.
0: Le debe a su mamá, dice, según Pamela López.
1: Según Pamela López, 80,000 soles le debe.
0: ¡Ah, la miércoles! 80,000 soles le debe a la mamá de Pamela López, Cristian Cueva.
1: ¡Ajá!
0: Ya.
1: Y bueno, ella le comenta que ya, pues, págame, ¿no?
0: Paga lo que debes.
1: Y incluso ella dijo, ya que tanto habla Pamela Franco, de que ella lo apoya.
0: Ya, que le un apoyo.
1: Está ahí con él.
0: De su
1: bueno,
0: pareja, ¿no?
1: Pues, ahora que le ayude a pagar también esa cuenta, pues, que le debe.
0: O sea, que le preste los 80,000 soles a Cueva para que le pague a Pamela.
1: ¿Y sabes qué? Incluso no dijo eso, dijo más todavía.
0: ¿Qué dijo? ¿Qué dijo? ¿Qué dice,
1: ella
0: Harry?
1: Dijo, no sabe con quién se habrá gastado esa plata, con ella o capaz con otra.
0: Ah, le está tirando la cizaña, la cicuta, el veneno.
1: Sabes,
0: o sea, quiere hacerlos pelear encima Pamela Franco con Cueva.
1: ¿Quién sabe? Pero la Pamela López ha estado afilada, así es que vamos a escucharla.
0: Es fuerte.
4: Pido, por favor, señora Pamela Franco, tomando tus palabras, que estás para apoyar a tu pareja, apoyes a tu pareja y que pueda pagar una deuda, o si no puedes hacerlo tú, que sea él quien se haga responsable y pague la deuda a mi mamá.
5: Pamela Franco.
4: O que le preste, claro, y que te deba a ti, y así de repente ustedes matan sus pulgas, pues, ¿no? De otra manera.
6: Te informo, cuando quieras recibir información, te paso el número de mi madre para que te pase el cheque, la letra, perdón, que firmó el padre de mis hijos con su puño y letra, y que se le prestó a él, no sé si para gastarlo contigo o no, no sé en qué lo gastó, en dónde llegó a parar esos 80,000 soles, pero finalmente es un dinero que todavía está en el aire y que no ha sido cancelado.
0: ¡Uy! ¡No!
1: ¡Dios! santo.
0: Qué feo hablar de plata, en serio. Pero ¿por qué no graban un tema juntas?
1: Claro.
0: La Kitty Pam, Pamela López con Pamela Franco.
5: Eso.
0: Y lo recaudado, de ahí sacan el billete de la deuda y lo recaudado sacarían más plata todavía. Y ahí ya cada una se lleva su billetón.
1: ¡Qué buena idea, Ricardo! Pero no
0: las
1: se les
0: Pamelas,
1: ha ocurrido.
0: Sí. Las dos Pamelas.
1: Oye, pero...
0: en el escenario. La Kitty Pam con la Franco.
1: Oye, eso sería un gran éxito, Ricardo.
0: Ese, sería, llenaría ese concierto.
1: Sí, primero prensa.
0: Y Cueva sentado al medio.
1: ¡Uy! No, ¿sabes qué?
0: ¿Qué?
1: Que Cueva anime.
0: Que Cueva anime.
1: Claro.
0: Pamela López y Pamela Franco se presentan juntos en el show. Cueva anima.
1: Claro.
0: ¿Y no es cierto? ¿Y, quién hace la antesala? Ya, porque se, por Paul Michael, porque se cante antes.
1: Ya, claro. Antes. Que sea el telonero.
0: Que sea el telonero.
1: Claro.
0: Que sea el telonero,
1: que
0: Paul
1: caliente
0: Michael.
1: El lugar un momento.
0: Claro.
1: Y de ahí entra la Pamela López.
0: Por supuesto.
1: Y la Pamela Franco. No ha pasado. Hay que recordarle a la gente también que Pamela López,
0: ¿sí?,
1: estuvo también, grabó el videoclip con Paul Michael de la Charanga Banera.
0: Sí.
1: Ella fue una de las personas que estuvo en ese videoclip. Y si ellos pudieron de cierta manera dejar
0: estar
1: el tema personal
0: por la platita.
1: Claro, ¿por qué no hacerlo ella?
0: Hay que facturar, chicas. Facturen.
1: Hay que ser
0: aprovechen que tienen a la prensa, que los programas estamos hablando de ustedes. Hagan un show junto a Cristian Cueva, animador.
5: ¡Exitoso!
0: Llenan el Estadio Nacional de puro morbo, ¿ah?
1: Ay.
0: Llenan el Estadio Nacional, así que no lo piensen tanto. Hasta el Paul Michael saldría con su bolito ahí si chambea. Así que ya está, por favor, es el momento de hacer el concierto de las Pamelas. Una Cueva para
1: Ay.
0: Dos Pamelas.
1: ¡Azú! No, mejor sería dos Pamelas para un Cristian. Y ya no se sabe para qué
0: claro.
1: Cristian. Porque puede haber más Cristian, ¿no? Me imagino.
0: Es cierto, es
1: claro.
0: O sea, ¿o qué Cueva prefieres?
1: ¡Ricardo!
0: ¿Por qué? Estamos hablando de Cristian Cueva.
1: ¡Claro!
0: ¿Y por qué te ríes así?
1: Porque tú como lo dices, pues, y el osito se derritió.
0: Es un pervertidazo ese. Yo he dicho, ¿qué Cueva prefieres? Hablo de Cristian Cueva.
1: Sopórate
0: ya
1: bien.
0: Está, bueno,
1: Dios
0: pero
1: santo.
0: Ese concierto, de verdad, ha nacido la idea acá en Contra el Tráfico.
1: Sí.
0: Háganlo y se llenan de billete.
1: Literal.
0: Le pagas el préstamo a tu mamá, Pamela López.
1: Ajá.
0: Y encima queda billete para repartir.
1: Oye, de todas maneras, yo no sé qué, en vez de estar peleando, es que también eso les genera factura, Ricardo.
0: Todo genera platita
1: sí.
0: rica, de todas maneras.
1: Pero eso no es todo, Ricardo.
0: ¿Qué más?
1: Te comento que Pamela López también se refirió al nuevo, pues, con el nuevo productor disque musical con el que está saliendo.
0: Ah, tiene nueva pareja, pues,
1: claro,
0: Pamela López.
1: ¿Tú sabes?
0: Enamorada.
1: Sí, se le ha visto bien enamorada, incluso le baila. Tú sabes que en el último concierto de Cochinola,
0: ¿ya?,
1: que se llama así este concierto.
0: Sí, claro, Cochinola.
1: Claro, y bueno, ella le bailó incluso hasta abajo al hombre.
0: ¿Cómo es eso de bailar hasta abajo? Explícame.
1: Ella estuvo bailando frente a él y comenzó a moverse.
0: Un baile sensual.
1: Claro.
0: Un baile sensual así.
1: Sí, amigo. Y todos se quedaron como que Pamela López.
0: Pamela López, ¿qué pasó, mami?
1: Dios mío santo.
0: Dios mío, ¿qué está pasando contigo, mami?
1: Eso.
0: ¿En serio?
1: Imagínate.
0: O sea, le mete su baile erótico. Su
1: claro.
0: baile erótico. Oh, mami, esa cosa
1: bailó,
0: que se hace.
1: Y claro, Pamela bailó toda ahí empoderada.
0: Lo dio todo, le entregó todo en esa danza.
1: Sí, imagínate.
0: Pero mami, hay que tener cuidado con eso.
1: Imagínate.
0: Bueno, ¿y qué pasó?
1: Te cuento.
0: ¿Y qué más pasó? Cuéntame, mami.
1: Te cuento. Pero Pamela López ahora se refirió a él y bueno, ella ha dicho que esta vez, en esta relación, no presentará a sus hijos a Franco Portales,
0: no,
1: el
0: claro.
1: nuevo. No quiere cometer el mismo error dos veces.
0: Claro, o sea, la semana
1: chapa
0: ya.
1: Esa flor,
0: ya
1: Paul
0: la semana,
1: Michael.
0: A la semana se nos había presentado a Paul Michael, se estaban yendo de paseo todos en familia. Ahora resulta que. Pero yo no creo eso. En un mes vas a ver toda la familia.
1: Yo
0: feliz.
1: También. No me da la sensación.
0: No
1: de
0: sé,
1: que...
0: chicos. Piensen en los hijos. Fuera
1: claro.
0: de broma. Si quieres tener tus cosas, tenlas afuera. Pero no metas a los hijos. Porque los hijos nunca dejan de querer a sus padres.
1: Exacto.
0: No los pongas en una situación incómoda, ¿no?
1: Pero Ricardo, vamos a escucharla. Pamela,
0: vamos a escucharla.
6: Hoy en día estoy conociendo a un chico, me da una oportunidad con un chico lindo, un chico tranquilo, y no es que me voy a casar ni que voy a tener mil hijos, porque nadie sabe lo que pueda pasar, pero creo que estoy tomando mejores decisiones, estoy viendo en él otras cosas que de repente me conectan hoy en día, y vamos a ver qué pasa.
5: O sea, aún lo sigues conociendo, o sea, todavía no es tu pareja oficial.
6: Pero sigo conociendo, así tú estés casada con él 100 años, tú sigues conociendo a la persona, nunca terminas de conocerla, pero como te digo, ahora vamos en la misma sintonía, él está con sus proyectos, yo con los míos, respeto mucho su trabajo, él el mío, me apoya muchísimo, todavía obviamente no conoce a mis hijos, ni lo va a hacer, ya no voy a cometer el mismo error dos veces, pero no me cierro las puertas, o sea, me siento bien, me siento súper bien, y es una persona que me ayuda, por favor, que queden claros en todos los medios, como dicen, no es colágeno, no es colágeno, si pensaron que era colágeno, sí, tiene, va a cumplir 38 años, o sea, ya está lejos de ser colágeno, no tiene hijos, es un chico soltero, pero
7: exitosa.
0: Oh, no es colágeno, o sea, no es chivolo como no era Poi Malco. Dice que tiene 38 años este patín.
1: Contemporáneo con
0: contemporáneo.
1: Él.
0: Entonces,
1: pero ahí yo está, también mami. Quiero saber
0: están que se azotan, hasta que se azotan.
1: ¿Hasta qué edad es también, Ricardo?
0: ¿Por qué?
1: Debajo de los 30.
0: Debajo ahí ya le gustan más chivolos, pues.
1: Claro,
0: pero este tiene 38.
1: Pero para uno de, no sé, pues de 70, 80, estar con una de 30 también es colágeno.
0: Ah, es una chivola, claro, colágeno.
1: Pues. Es dependiendo, yo creo que de la otra persona también le
0: claro,
1: da.
0: Claro, mami, acá lo importante es el amor. Acá lo importante es el amor, mami.
1: Pero chico,
0: acá lo importante es eso.
1: Pausa,
0: no,
1: chico.
0: Te estoy diciendo a la pausa, ahora vení, mami, son de vainas, hacer que volar.
1: Hacer.
0: Vamos rapidito, a una pausa, ¿no?

0: Ya volvemos en Contra el Tráfico con Ricardo Rondón. La hora en Exitosa, 4 de la tarde y 28 minutos. 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

0: temperatura en Trujillo, 25 grados, Madre de Dios, 31. Cusco, 16 grados, 4:31 de la tarde. El Ministerio Público dispuso que Johnson Cruz Torres, alias Johnson Pulpo, y Frank Quesada Cruz sean sometidos este miércoles a una pericia antropológica como parte de las investigaciones por el secuestro del empresario minero Jens Lara y el asesinato de cuatro personas en Trujillo. En otras informaciones, el ministro de Defensa, Rafael Belaunde, volvió a acudir a la Comisión de Defensa del Parlamento. A su salida se refirió al asesinato del alcalde de Patás, del hermano del alcalde de Patás, y lo ligó al conflicto con la minería ilegal.
1: Pacificación de Patás y de la libertad, de Trujillo la libertad, pasa por el entendimiento entre los mineros informales y la empresa minera, ¿no? En tanto eso no ocurra, se le deje el campo abierto a las organizaciones criminales, ¿no? Entonces, hay que buscar un ambiente de entendimiento, hay que buscar un ambiente que propicie la formalización, la regularización de mucho minero informal que tiene toda la voluntad de trabajar dentro del marco de la ley.
0: En otras informaciones, la Junta de Portavoces del Senado aprobó que diversas mociones de orden del día, entre ellas la invitación al canciller Carlos Spa, pasen a la agenda del Pleno de la Cámara Alta, que se realizará este miércoles 9 de septiembre a las 3 de la tarde para su debate. Y en el ámbito internacional, el presidente de Colombia, Abelardo de la Espriella, firmó un decreto que levanta la suspensión general de los permisos para el porte de armas de fuego en su país.
2: La palabra de un hombre es su honor, y yo tengo honor, por eso cumplo mi palabra. Y durante la campaña dije que iba a levantar la suspensión de los permisos para el porte de armas. Así que me complace firmar este decreto. Por supuesto, los requisitos para portar el arma siguen siendo muy estrictos. Las personas tienen que reunir unas condiciones físicas, psíquicas y emocionales, no tener antecedentes ni problemas y tal.
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0: metíamos unos rosauras ahí con esa canción maravillosa. ¡Súbelo, Osito! Bueno, señores, vamos ahora con la información, porque el Congreso, la Comisión de Desarrollo, evalúa acciones del sector producción ante el fenómeno del Niño. Marcia Chagua nos informa. Adelante, Marcia, buenas tardes.
1: Muy buenas tardes, así es. Información en vivo desde la sala Francisco Bolognesi del Palacio Legislativo. Ya se encuentra en el lugar el ministro de la Producción, Juan Carlos Requejo, quien acaba de ingresar y dar inicio a la sesión en la Comisión de Asuntos de Desarrollo Productivo, Energía, Minas, Infraestructura y Trabajo del Senado. Esta sesión está presidida por el senador Daniel Barragán Coloma, ya se encuentra en desarrollo. Y en estos momentos, el titular del sector producción estaba tomando la palabra para poder exponer en detalle las acciones y medidas preventivas que viene implementando su sector ante la llegada del fenómeno que le escuchemos.
2: Se desarrolla en buenas condiciones. Igual, en ICA, hacia el primer trimestre del próximo año también deberá estar listo el desembarcadero pesquero artesanal de San Juan de Marcona con una inversión de 43.8 millones y el de Faro Matarani es 62.7 millones. Siguiente, por favor. Solamente para... También estamos apoyando ahora, fue una de las primeras cosas que hicimos al iniciar el gobierno, el DPA de Pucusana, el desembarcadero pesquero artesanal de Pucusana, que está muy cerca de acá, está invirtiendo en renovación de buena parte de sus instalaciones para que tenga en mejores condiciones para la descarga. Entonces lo estamos haciendo en coordinación con Fondepes, y eso es una inversión que, si bien es cierto, no es muy importante en cuanto a número, pero sí en cuanto a las condiciones que va a tener el desembarcadero pesquero de Pucusana y que va a concluir a fines de este año. Otro de los temas importantes para la pesca artesanal es la capacitación de nuestros pescadores. La capacitación, digamos, en los diferentes temas de protección, temas de manejo de aparejos de pesca, temas de buenas prácticas pesqueras, en ese tema lo lidera desde el Ministerio de la Producción, el Fondepes, y tiene dos centros de entrenamiento importantes, en Paita y en Hilo. Y queremos, aparte de fortalecer estos, porque son espacios que requieren un fortalecimiento y una renovación de equipos, necesitamos también implementar uno en el centro. Entonces tenemos previsto hacer lo propio con en Bahía Blanca. Hay un desembarcadero pesquero que no está siendo empleado y se va a transformar, según tenemos previsto, en un nuevo centro de entrenamiento pesquero, con lo cual deberíamos tener en el mediano plazo centro de entrenamiento pesquero en buenas condiciones y brindando un primer servicio tanto en el norte, en el sur como en el centro del país. Siguiente, por favor. La pesca ilegal.
1: Bien, esas son las palabras del titular de producción que está ya aquí dentro de las instalaciones del Congreso, y estuvo pactada esta sesión a las 4:00 p.m. y aún todavía está en desarrollo. En las próximas horas también vamos ya a venir con la actualización de lo importante, los puntos claves que mencione aquí el ministro de Producción en esta jornada. 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
0: Muy bien, son las 4:41 p.m. Ha llegado el momento de presentar el artista del día.
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0: ¿Cuánta agua ha pasado bajo el puente, señores? Llegó en el 2002 al Perú con Conquistadores de la Salsa. Oh. Michelle Robles vino solo por 3 meses y llamó a su mamá y le dijo: mira, mami, yo no tengo pasar, yo me quedo a vivir aquí. Bienvenido, Michelle.
4: Gracias, Ricardito, gracias.
0: Qué gusto tenerte acá en el programa, viejo.
4: El placer es mío, el placer es mío.
0: ¿Me estoy equivocando con la historia? Tú cuéntame la mejor.
4: Real,
0: ¿cómo
4: real
0: fue? ¿Cómo
4: yo
0: fue?
4: Yo vine en el 2002, ya, en un proyecto que llegaron allá a Cuba, hicieron un casting y me trajeron. Pero yo, supuestamente era solo por 3 meses.
0: Ya.
4: Era como una pequeña gira, algo así.
0: Ya.
4: Y ya me enamoré de todo aquí, de la ciudad, de la comida.
0: Ajá.
4: Y también también por ahí ya, también.
5: También te enamoraste acá, claro, de una peruana.
4: ¿Ya? Obviamente también fue por ahí uno de los motivos.
5: Ah, bueno.
4: Y llamé a mi mamá, yo que no me había despedido casi.
5: ¿En serio? Tú dijiste sí. Voy y vengo.
4: Claro, mamá, tranquila, eso es una pequeña gira, regreso.
5: Ya.
4: Y a los 3 meses le dije, ¿sabes qué, mamá? Lo siento, pero yo no regreso más.
5: ¿En serio? ¿Y qué te dijo tu viejita?
4: No, nada, ella me dijo, bueno, si es por tu mejoría.
5: Claro.
4: Y con el tiempo la traje para aquí conmigo.
5: Qué bueno. O sea que tu viejita llegó a conocer el Perú.
4: Ajá. Todas las maravillas. La he llevado a todos lados.
5: A todos lados. Ajá. Ella está en el Perú.
4: Ella está en Perú.
5: Ahora vive acá contigo. Qué bueno, tenla acá contigo. Eso. Con mamita hay que estar siempre. Con mamita claro. Hay que estar siempre, compadre.
6: Sí.
5: Qué bueno, Michelle. ¿Cuántos años estuviste en Conquistadores de la Salsa?
4: 9 años.
5: 9 años.
4: Exitosa. Hasta 2011 estuve.
5: Hasta que decides entrar a un terreno que suele ser muy complicado para sí. Los artistas, que es ser solista, ¿verdad?
4: Efectivamente, en el 2012 decidí hacer mi propia orquesta, mi propio proyecto con Michelle Robles y el sello, y me fue bien, ¿para qué? No me puedo quejar.
5: No, claro.
4: Fue difícil, fue muy frustrante.
5: Siempre es difícil, siempre. ¿No?
4: El principio fue, muchas veces quise tirar la toalla.
5: ¿Ah, verdad?
4: Sí, tiré la toalla llorando y todo, y ahí dije, serio? No,
5: ¿qué ya dijiste?
4: No
5: ya no más, no canto ya más, no, me voy o regreso a la orquesta.
4: No, yo decía, yo puedo cantar en cualquier otra orquesta, para claro. Qué voy a estar en esta batalla de estar luchando, yo solo tocando puertas a la discoteca, yo grabando mi CD sin dormir, grababa 100 CD, lo repartía en la calle.
5: Es que la gente iba a la discoteca. No se imagina lo que representa ser un solista. Tú eres tu propio productor, ajá. Tu community manager, así tu es. Representante, ajá. Tú haces tu contrato, ajá. Tú llamas por teléfono, todo, tú negocias, ajá. Tú grabas, cantas, haces coros.
4: Todo. Tengo mi estudio de grabación donde grabo todo, mis arreglos, todo se hace ahí. Todo, yo mismo lo hago todo.
5: Ah, qué locura, Michelle. Ajá. Mira, pero mira cuánto tiempo ahora. Pasó algo curioso contigo, porque tu voz se hizo muy familiar para la gente salsera aquí en el Perú. Sobre todo por los temas que empiezas cantando con los Conquistadores. Tu voz destacaba, evidentemente, y yo siento, porque recuerdo claramente esos años, que, digamos, robabas protagonismo porque la gente se identificaba con lo que tú cantabas, ¿no?
4: Claro, claro.
5: Con lo que tú cantabas y, evidentemente, a la hora que tú te vas a empezar a hacer como solista, entiendo, tú tenías ya conexión con el público.
4: Claro, ya la gente me conocía también, claro. eso me ayudó. Pero lo que sí, yo siempre terminé a hacer otro estilo que no era el que hacía allí.
5: Claro.
4: Porque allí era como más música cubana.
5: Claro.
4: Entonces yo
5: timba,
4: salí,
5: ¿no?
4: Claro, yo salí a hacer música, que es lo que me encantaba a mí. Yo me encantaba mucho la balada.
5: Ya.
4: La balada. Entonces decidí hacer música romántica.
5: Un
4: o sea,
5: cubano,
4: salsa.
5: Un cubano que le sí. Gustaba la balada.
4: Increíble, ¿ves?
5: Qué
4: increíble,
5: locura, ¿en serio?
4: Siempre fui fanático de José José, de Juan Gabriel, de Álvaro Torres. Ese, me criaron con esa base
5: ya.
4: De artistas. Entonces, cuando hice mi proyecto, dije, yo quiero hacer esto. No aquello que hacía, que era más música cubana. En este caso es salsa romántica.
5: Y cuando grabas este mix de ajá. José José, de Renunciado y ya lo pasado, ponlo claro. Un poquito de nuevo, Osito. Cuando grabas este mix, o sea, es un poco inspirado en lo que tú siempre querías ajá, hacer.
4: Efectivamente. Bueno, antes que este grabé Lo que un día fue no será.
5: Lo que un día ese fue no será. Ese fue un éxito.
4: Sí, ese fue un éxito.
5: Ese fue un boom. Lo que un ajá, día fue no
4: se
5: será.
4: Se cogió número uno de la salsa del año en la mayoría de las radios aquí salseras.
5: Ya.
4: Sí, lo que no fue no será. Y después hice ese también que le fue a mi bien también.
5: O sea, que no habría habido forma que tú grabes estos temas como Lo que no fue no será y este mix si hubieras estado en una orquesta
4: claro,
5: que tiene timba, otro estilo
4: claro,
5: de timba.
4: Efectivamente,
5: claro,
4: no hubiera. Claro. Definitivamente necesitaba hacer lo mío para que.
5: Ahí está. Vamos, ahí Michelle, está. Un pedacito, papi, un pedacito a hacer, qué volado.
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0: ¡Qué buena!
1: O sea, pero yo supongo que hasta ahora, cuando haces shows, esos temas tienes.
2: No, esa va de cabeza.
1: O sea, eso no lo puedes sacar de tu repertorio.
2: Olvídate, imposible. Esa es la que más piden, esa es la que más bailan.
1: Ahí te matas.
2: En esa todo el mundo saca el celular ahí y graba.
1: Claro. La salsa sensual.
2: Esa es mi canción Prime, como se dice.
1: Ese es tu Prime, ¿no?
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1: Qué buena canción esa. Lo que un día fue, no será.
2: Así es.
1: Qué maravilla, de verdad. Y bueno. Has viajado, a ti el hecho de dedicarte de lleno al tema de solista te ha permitido viajar por muchas partes del mundo.
2: Gracias a Dios, sí.
1: ¿No? Pero antes de eso, tú te nacionalizas peruano.
2: Efectivamente, tengo mi DNI, ya soy peruano.
1: O sea que tú votas la elección, ¿no?
2: Ya yo voto ya.
1: Ya votó la elección. O sea que la municipal
2: ahora también viene
1: vota.
2: También, sí.
1: Ah, mira tú, ya.
2: Soy peruano ya.
1: O sea, ya tienes todo. DNI.
2: Ya viajo y represento, no solamente. Cuando claro, viajo, represento el
1: está
2: Perú.
1: Está bien, me parece muy bien. Y dime una cosa, y ahí empiezas a recorrer el mundo. Has estado en Europa, has estado en Estados Unidos.
2: Ajá, todo Chile, Estados Unidos, Europa, todos los países de Europa he ido, Estados Unidos, en varias ciudades. Justo ahora también tengo una gira que viene pronto también en Estados Unidos.
1: ¿Ah, sí?
2: En octubre.
1: ¡Ah, qué maravilla! Y de esa comunidad, porque hoy por hoy vivimos en tiempos de redes sociales donde la música llega inmediatamente a fronteras y países que uno a veces no imagina. Mi canción está sonando ahí, te preguntas, ¿dónde tu comunidad está más fuerte? ¿En qué países?
2: Bueno, después de Perú, yo he visto que después de Perú le sigue Estados Unidos, Chile, México.
1: ¡Qué lindo! O
2: sea, yo veo en mi, ¿sabes, no? El reporte que tengo de los views, ya, mis plataformas, y primero obviamente Perú.
1: Claro.
2: Y después de Perú está Estados Unidos, Chile, México.
1: Sí, pues, fuerte, ¿no? Fuerte, de verdad. Ahora dicen, nadie es profeta en su tierra.
2: Así es.
1: Te habría
2: allá
1: gustado,
2: nadie me conoce.
1: Allá nadie te ubica. A ti te habría gustado ser un Silvio Rodríguez, un milanés.
2: Me hubiera gustado, pero bueno, no se dio y como...
1: Bueno, como ha pasado con muchos artistas, ¿no? Que también han tenido ese problema, ¿no?
2: Bueno, como bien lo dijiste, yo represento el Perú donde quiera que voy.
1: Claro.
2: Desde Cuba nadie me conoce. La gente, aparte yo vine con 18 años prácticamente.
1: Claro.
2: ¿No? Mi carrera la hice aquí en Perú,
1: un
2: prácticamente.
1: Un niño.
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1: En serio. Ajá. ¿Y tienes ese clavo que sacarte de querer hacer un show en algún momento en Cuba, en La Habana?
2: Ya un día lo hice, lo probé.
1: ¿En serio?
2: Sí, un día fui y me invitaron a una orquesta y no me gustó. ¿Para qué?
1: Ya.
2: Sí, porque ya, digamos que estoy muy peruanizado ya.
1: Ya no tengo lo
2: que tenía del cubano, ¿entiendes?
1: O sea, que tú conoces más de la gastronomía peruana.
2: No,
1: que...
2: olvídate. O
1: sea, de que la cubana.
2: Sí, sí.
1: No, te estoy vacilando. Tu arroz con coco, sí, en Cuba.
2: No, arroz con gris, que es un arroz negro con frijol negro.
1: Arroz con frijol
2: negro. Carne mechada.
1: Oh, yo sí he comido, yo he estado en Cuba.
2: Sí.
1: Maravilloso.
2: Qué bueno.
1: Maravilloso, de verdad. Ay, bien. Resulta que con todos estos éxitos, estas canciones, los shows, porque hoy Michelle Robles ya es un artista que definitivamente se luce como solista y las discotecas, los eventos corporativos lo convocan permanentemente. Hoy vienes a cachetearnos con una canción nueva, con un lanzamiento nuevo.
2: Efectivamente, es prácticamente una canción, esa historia que compuse.
1: Esta es letra tuya.
2: Letra mía, totalmente, autor y compositor. Y arreglos míos musicales, todo grabación, todo es mío.
1: La escuchamos, dedícaselas a todos, por favor.
2: Lo que perdiste.
1: Ay, mami.
2: Nadie sabe lo que tiene hasta que lo pierde, dicen por ahí.
1: Uy, ¿a quién se lo irá, Michelle? Ahora se lo preguntamos. Ajá.

0: compadre, ahí, escúchame, ¿eh? Uno no es más viejo que tú por gusto, ahí te noto, pero lastimero, a ti ahí te noto, o sea, le has metido letra a esa vaina, pero eso tiene que ver contigo, ¿qué?
1: Una, ya te dije, una historia hecha canción.
0: Una historia hecha canción. Eso, ¿tú le has dicho alguna vez a alguien? No sabes lo que, o sea, te presenta,
1: no, se lo he dicho,
0: ¿o
1: pero
0: te lo han dicho a ti?
1: No, pues, yo no lo he dicho, pero sí lo he pensado.
0: Lo has pensado, claro. Pero ¿por qué ellas solo pueden decir no sabes lo que te perdiste? Yo le digo a todas mis ex, ¿no sabes lo que te perdiste?
1: Porque son, te perdiste, 3, mami,
0: 3.5 centímetros, papi. Una locura. Pero en serio, uno también tiene que darse. Uno sabe cuánto da en una relación, ¿sí o no?
1: A veces sin decirlo ya, claro, se dan cuenta.
0: Claro, tú eres un tipo cariñoso cuando se enamora. Tú eres un tipo que cuando se enamora se pierde los papeles, ¿o no?
1: No tanto.
0: Ya.
1: Pero sí, recuerdo anécdotas cuando era más joven que sí me despreciaban por ahí, serio, no me valoraban, no, como era.
0: No, cuéntame.
1: Yo llorando por las esquinas.
0: ¿En serio?
1: Sí, pero mira ahora.
0: O sea, has llorado.
1: Después querían llamar, sí,
0: ahora,
1: claro.
0: Ahora te llaman, ahora.
1: Ya después que vieron ya que era famoso en Perú, ya.
0: Eso, eso.
1: Ya cuando me hice famoso ahí, ya.
0: Claro, mami, a la cola.
1: ¿Ahora qué?
0: Claro. Eso me ha pasado a mí también, hermano. Yo me declaraba, me choteaba. No, me decía, viene muy gordito, con esa cara así de pezuñento. Me decían, no, me choteaba.
1: Y ya cuando te vieron, ya.
0: Cuando
1: ¿no?
0: yo en televisión. Hola, Ricardo, ¿cómo estás? En la televisión. Ahora que estoy en mi playa a los 60 años.
1: Diablo.
0: Ahí nomás, papi. Le digo,
2: abuelito,
0: que en paz descanses. Ya está, papi, ya está. Listo, está bien. Está rica la canción.
1: Está bonita.
0: Está muy
1: tiene
0: bonita.
1: Bastante letra.
0: Tiene mucha letra, sí, tiene sí mensaje, ajá, tiene sentimiento, ajá, de verdad.
1: Así es.
0: Tiene sentimiento. Si tú te has preguntado alguna vez que si no hubiera sido músico cantante, ¿qué crees que hubiera sido?
1: Mira, déjame decirte que muchas veces converso con mi familia, sí, y yo nunca me imaginé en otra posición que no fuera esta.
0: ¿En serio?
1: Desde niño. Dicen que cuando yo era niño, que no me acuerdo, dicen que yo al colegio todo el tiempo era, siempre tocaba arriba de las mesas, pum, pish, pish, tocaba los platillos.
0: Siempre estaba metido con él.
1: Ya, y me botaban de todos los deportes.
0: ¿En serio?
1: Porque en todos los deportes era como un bajo. ¿Quién anda haciendo ruido? Pero era todo el tiempo, tenía música todo el tiempo en mi cabeza.
0: No, tú ya naciste con la partitura, con la partitura.
1: Fíjate que yo llegó un momento que me querían llevar al psicólogo, porque no era normal que yo rompía las cosas de la casa con unos palitos.
0: ¿Tú creías que todo era batería?
1: Todo era la taza, le daba las tazas.
0: Pobre tu vieja, habría dicho que mejor rompía la cosa. Claro, o sea, no te gustaba, digamos, el béisbol, no te gustaba.
1: Yo iba a ser arquitecto, todavía me pusieron.
0: Encima que quería tu mamá que seas arquitecto.
1: Mira, me pusieron de arquitecto, yo no sabía ni dónde estaba parado.
0: Bueno,
1: ahí, que no,
0: papi, pero
1: nada,
0: eres un arquitecto musical.
1: Ladrillo,
0: eres un arquitecto musical, papi.
1: Al año fugué.
0: Claro, te fugaste.
1: Al año dije, no, me fui a probar una orquesta así y dejé el colegio. Dije, nunca más. Para atrás ni para coger un pulso, dije.
0: Ha sido impulsivo de adolescente, de joven. Ha sido rebelde, sin causa, oro.
1: No rebelde, pero lo que sí tenía claro.
0: Pero seguías tu sueño.
1: Era música, yo seguía mi sueño, eso.
0: Ya, claro.
1: Pero no rebelde, porque me dijeron, estudia arquitectura, y me metí ahí. Ponía mis ladrillos de vez en cuando.
0: Ya.
1: Hasta que en menos de un año duré, vi un grupo. Yo, a otra cosa que tenía, yo veía grupos ensayando y me escapaba, me colaba. Era una cosa que me
0: te ponías
1: llamaba
0: a ver,
1: demasiado
0: a mirar
1: la atención.
0: ¿Cómo es, no?
1: Sufría
0: ¿cómo
1: viendo es? Los grupos y yo quería estar ahí.
0: Entonces, eso corrobora que el artista muchas veces nace y no se hace, ¿no? Bueno, hay algunos que se han hecho en el camino, pero de verdad, cuando uno nace, ajá, la esencia es otra, ¿no?
1: Así es.
0: La esencia es otra, porque ser cantante, ser artista, no es fácil. Ni aquí, ni en ninguna parte del mundo.
1: Así es.
0: Ni en ninguna parte del mundo es sencillo. Michelle Robles hoy nos acompaña aquí en el programa. ¿Alguna vez cuando te pones a escribir letras y canciones, eres el que rompe y después sigue escribiendo y no te convence?
1: Sí, no, eso pasa muchas veces. Mira, no rompo, pero sí tacho bastante. Tacho o dejo ideas ahí que se van construyendo por el camino.
0: Ajá.
1: Empiezo con una idea y termino con otra. Son cosas que, y tengo que refrescar después, porque a veces me encasillo en una cosa que digo, esto no me está funcionando.
0: Claro.
1: Y regreso al día siguiente, ¡ay! Se me vino otra idea, mejor.
0: ¿En serio?
1: Sí,
0: qué
1: tacho, tacho.
0: Qué complicado, qué complicado. Dice que los músicos son locos, pues, hermano. No. Todos tenemos, de artista, todos tenemos un poco
1: algo
0: de
1: locura,
0: loco.
1: Es verdad.
0: Claro, pues así es. Michelle Robles, hoy en Contra el Tráfico, vamos a la pausa comercial, vamos a regresar un momento más con él. ¡Qué buena canción! ¡Ponla, por favor, a toda pantalla!

0: Ya volvemos en Contra el Tráfico con Ricardo Rondón. La hora en Exitosa, 4:56 PM. 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

0: confesarte, Michelle Robles, que hoy nos acompaña en el programa, que esa son mi canción favorita del karaoke. Yo la pido.
1: ¿Verdad? Porque, no te creo.
0: Hasta con coros la tienen en el karaoke. Sí, sí. Con coros tiene la pista esa canción, hermano. Esa la pido de todas maneras, compadre. ¿Qué edad tenías cuando grabaste esa canción? Primero, ¿qué edad tienes
1: tú? Tengo 43 años y ahí tenía 30.
0: Eres joven. Ahí tenías 30.
1: Sí.
0: Qué bárbaro, era que guaguito, chiquito, chamaquito.
1: Chamaquito era.
0: Chamaquito, le dicen en Cuba. Perfecto, mira tú cómo ha pasado el tiempo.
1: ¿Viste eso?
0: Cómo ha pasado el tiempo. Y ahora con este tema, ahora con esta canción, Lo que perdiste,
1: ajá,
0: ¿no? Que estábamos un poco hablando sobre ello. ¿Qué es lo que se...? Ya está en todas las plataformas.
1: Está disponible,
0: por favor,
1: en todas las plataformas.
0: O sea, la gente la puede ubicar en todas las plataformas.
1: En todas las plataformas, Spotify, iTunes, todos lados. Y también el videoclip ya está disponible en YouTube también. Ajá. Videoclip oficial, ahí está, para que puedan deleitarse con esta historia, hecha canción.
0: ¿Qué más se viene con Michelle Robles, bueno, para los próximos meses? Claro, bueno, aparte de la gira, ¿no? Porque
1: claro,
0: te vas.
1: Ahora, lo que viene ahora es la gira en octubre ahora. Primero de octubre comienza la gira a Estados Unidos.
0: Te vas, después... Atención, tú sabes que acá nos ven en Estados Unidos, escuchan en todas partes, claro. ¿Qué vas, bueno, dónde vas a estar?
1: Saludos para toda la comunidad, ya estamos en Miami, Los Ángeles, California, Nueva York, New Jersey, así que espérenos por allá.
0: Qué maravilla.
1: San Francisco también.
0: Ah, no, el hombre está, pero y botadazo internacional, ¿eh? Internacional.
1: Saludos para toda la gente de toda la comunidad peruana que está por allá.
0: ¿Has podido cantar con muchos artistas peruanos? ¿Has hecho feat con muchos?
1: Me falta o mucho. He hecho con poco, he hecho con Yajaira Plasencia.
0: Yeah.
1: Con la combinación de La Habana, Yajaira, con pocos en realidad. No he hecho, ahí siempre me he enfocado en hacer lo mío.
0: Ahora, tú sigues en la línea de la salsa sensual.
1: Sí, sí, sí, claro.
0: ¿No te has atrevido a hacer cumbia o sí?
1: Tú sabes que yo soy compositor de temas de cumbia.
0: Ya.
1: Temas de cumbia.
0: Pero no las cantas.
1: Yo no las he cantado.
0: No las has cantado, tú las has compuesto.
1: Sí, incluso Grupo 5 cantó una canción mía.
0: ¿Cuál es esa canción?
1: O sea, cuando estaba John Kelvin ahí, hay una canción que se llama Aguántate, ahora aguántate.
0: Ahora búscame esa canción, Josito. Ahora aguántate. O sea,
1: que sonó bastante en la radio.
0: Con esa sí me agarraste. Esa parte de ti no la sabía.
1: Compositor de temas de cumbias. Hay otro que te llamas Te Odio y Te Amo también. Hay varios temas por ahí de cumbia que han cantado.
0: Así, mira, qué locura.
1: Soy compositor social.
0: Pero les escribes para los otros, pero no, digamos que no te atreves a entrar a la cumbia.
1: No, ahí no, tampoco.
0: Ahí mira.
1: A ver si. Esa es mi canción.
0: Esa es la

0: sabía que era tuya, ¿no?
1: Esa es mía. Saludos más bien para John Kelvin. Mi amigo John Kelvin.
0: Buena voz.
1: La interpretó muy bien.
0: Buena voz, potente voz la de John Kelvin. Saludos, John. ¿Y por qué, ah? ¿Por qué no te has atrevido un poco a grabar uno de esos temas que haces muy bien para otros?
1: Mira, este lo hice, un experimento mío, lo llevé a la salsa, pero ya. En realidad está concebido, yo lo concebí para que lo cantara un grupo de cumbia.
0: Ya.
1: Y lo hice con mi maqueta en cumbia.
0: Ya.
1: O sea, lo hice concebido para que sonara. Se lo presenté a varios.
0: Ya.
1: Por ahí hubo una negociación en media que no me gustaron mucho. Ya. Y al final se lo di a que lo cantara John Kelvin, ¿no? Que en su momento lo cantó cuando estaba en Grupo 5.
0: Cuando estaban en Grupo 5, sí. Qué bueno.
1: Y luego lo llevó cuando se hizo su grupo, también lo llevó. Y hasta ahorita lo sigue cantando.
0: Qué maravilla, de verdad, Michelle. Es un éxito, Michelle Robles, tremendo cantante, por supuesto, con una cantidad interminable de fans que siempre lo siguen a los eventos, a los shows donde se presenta. En Perú vas a hacer una presentación próximamente, ¿no?
1: Sí, yo canto realmente prácticamente de lunes a domingo canto yo.
0: Ya.
1: O sea, si quieren saber mis presentaciones tienen que entrar a mis redes, porque yo ni yo mismo me acuerdo.
0: Ahí
1: sé
0: está.
1: Que hoy estoy en una discoteca que se llama New Lima, por ejemplo.
0: Ya.
1: Y ahí mañana este domingo estoy en discoteca Nubis, pero son tantas discotecas que no podría mencionar. No. El sábado tengo como 7 lugares. No se imaginan.
0: Tienes que dejar algo para tus compañeros artistas.
1: Tengo 7 discotecas.
0: 7 discotecas.
1: El viernes tengo 3. Son tantos lugares, tienen que entrar ahí a mis redes. Michelle Robles, me siguen ahí y ahí van a enterarse de todo lo que...
0: ¿Y tú eres gastador o eres ahorrador?
1: No, soy ahorrador.
0: ¿Así? ¿Ah, tú guardas las monedas?
1: No, sí, yo soy ahorrador.
0: ¿Pero no eres tacaño?
1: No, tan tacaño no soy.
0: Ya.
1: Me doy mis gustitos.
0: Ya.
1: Pero sí, no soy derrochador.
0: No eres derrochador. ¿Y no. Cuando tiene flaca, ahora que está de moda, es 50-50 o...?
1: No, yo soy el antiguo, yo soy 100%.
0: Caballero. Caballero, papi, claro que
1: 100%
0: sí.
1: Yo soy.
0: Tú lo pones todo, claro, pero después... Después tienes que poner lo mismo.
1: Qué buena, Ricardo.
0: Claro, papi, uno entrega todo, hay que recibir todo, no, papi.
1: Efectivamente.
0: Claro.
1: Sin restricciones.
0: Sin restricciones, tú lo has dicho. Ay, Michelle Robles, ha sido un placer tenerte
1: igualmente,
0: a ti.
1: Igualmente.
0: Hoy en el programa, que vengas a mostrarnos esta canción. De verdad que acá somos admiradores de tu chamba, de tu trabajo.
1: Gracias.
0: Y no es broma que te digo, que cuando yo voy a los karaoke pido ese mix. Yo tuve mi época, pues, cantante de orquesta de salsa.
1: ¿De verdad?
0: Claro.
1: Anda.
0: Canté con Internacional Bahía muchos años.
1: ¿Verdad?
0: En serio,
1: anda,
0: con José Lito.
1: Me acuerdo de esa orquesta cuando vine.
0: Tú no nacías, papi, tú todavía no nacías.
1: No, pero cuando yo vine, claro, estaba todavía Internacional Bahía.
0: Claro, cuando Carlos Lazares todavía estaba vivo. Pero bueno, entonces ahí, después de mucho tiempo, ya yo he trabajado en casinos, ¿no? Ya. Y esta canción era fija para los casinos. Sí, pues es casinera esa canción, sí. ¿Ah? A las tías les gusta.
1: Sí, sí.
0: Este tema llevaba la salsa... De si un día fue, no será.
1: Ajá.
0: Perfecto, Michelle. Ubicarte en las redes sociales, entonces.
1: Dale.
0: Para que la gente sepa dónde están tus redes.
1: Michelle Robles, en todos lados. En el Facebook, Michelle Robles. En el Instagram, Michelle Robles, con doble S. Donde quieras, TikTok, Michelle Robles.
0: En
1: todos
0: serio.
1: Lados. Síganme por ahí, ahí van a estar al tanto de todo.
0: ¿Con Daniela Darcourt te gustaría grabar?
1: Sí, me gustaría. Es muy amiga mía.
0: Ya.
1: Y para que cada vez que nos vemos tenemos una plática, como se dice bien. Ella le gusta mi canción y yo le digo
0: bien bacana, como dicen los colombianos, bien bacana.
1: Ella tiene un aura muy bacana,
0: muy lindo. Sí,
1: tiene un aura bien bonita.
0: Tremenda cantante, ¿ah?
1: Sí.
0: Tremenda cantante, de verdad. Daniela, sería un golazo un tema juntos, ¿ah?
1: Ajá.
0: Yosimar.
1: Con Yosimar, sabes que con Yosimar tuve como un pequeño problema por esa canción.
0: Ya.
1: Pero será.
0: Sí,
1: eso fue un problema, porque esa pista que tú dices que te encontraste de karaoke,
0: sí.
1: Pasa que yo la grabo en mi estudio y un día Yosimar va, que no sé qué, que le gustaba la canción y quería grabarla. Entonces yo quité mi voz, la muteé y grabé la de él.
0: Ya.
1: Pero ¿sabes? Avivado al 100%, después la llevó a la radio diciendo que era su éxito.
0: ¡No!
1: Fue un problema ahí.
0: Viste, hay un problema.
1: Fue un problema de aquel entonces complicado, porque imagínate, era todo, estaban mis coros, estaba mi voz de mis coros, todo mi arreglo.
0: Tus arreglos, todo.
1: Y él le pone su voz y la lleva a la radio.
0: Y
1: tuvimos ahí como que... Sí, tuvimos así en eso de que él decía que era su éxito, pero realidad nunca existió tal éxito, porque era mi canción y punto, ¿no?
0: Claro, eran tus arreglos.
1: Sí, pues, era un cover, claro, claro, la letra, pero, claro, pero tú sabes que de la mitad del coro para allá dice cosas que no,
0: sí,
1: tienen nada que ver.
0: Ah, sí,
1: que,
0: claro, efectivamente, los, la, es cierto, el soneo.
1: El soneo, claro, claro, eso ya no, no es parte de la letra.
0: Verdad, no, hay que acordarnos de las cosas bonitas, amigos. Claro, claro, las, no, cosas bonitas, Michelle.
1: No, igual no pasa nada, nos hemos visto y, ah, ya, y no pasa nada, éramos chivos, dice, éramos chivos.
0: Pero ya no le invites, pues, a grabar a tu casa, guárdate llave, apaga los equipos, apaga los equipos. Gracias, ya, Michelle, ya, no, ha sido un gustazo de verdad tenerte hoy acá en el programa y quiero que nos despidamos y que tú le dediques a todos. Dale. Y a todas los que se nos están viendo en la costa, Sierra y Selva y todo el Perú. Y el mundo, tu canción para lanzar el videoclip, mi querido Michelle Robles.
1: Lo máximo aquí, Michelle Robles, presentando mi nuevo éxito, Lo que perdiste, una historia hecha canción.
0: ¡Qué rico!

0: continuamos en el programa. Esto es Contra el Tráfico por Exitosa, la voz de los que no tienen voz. Hemos estado con Michelle Robles desde Cuba. Bueno, cubano, peruano ahora. Qué buenas canciones, de verdad, Michelle Robles, Osito Johnny. En serio, compadre. Bueno, yo aquí en Terreno está ahí, me choreaba esa pista para cantarle de cuando en cuando en mis privaditos. Pues claro, claro. Y ya estaba con coros puesta y todo.
1: Uy, uy, uy. Y,
0: menos mal no me escuchaba, porque si no, con lo que me ha dicho Yosimar, a mí me hubiera demandado. Mentira, mentira. Bien, son las 5 de la tarde con 13 minutos. Hablábamos de los sueños temprano. Hoy tú me llamas al 7410955 940-800-800. Sueños premonitorios. ¿Qué significa soñar cuando un árbol se cae? ¿Qué significa soñar con sangre? ¿Qué significa soñar con sal? ¿No? ¿Qué significa soñar con muerte? Hoy vamos a tratar de descifrar estos enigmas de los sueños. Y hoy nos acompaña Hernán Polo, interpretador de sueños. Bienvenido, Hernán. ¿Cómo estás?
2: Hola, Ricardo, ¿cómo estás? Bien, bien. Gusto estar acá contigo.
0: Qué gusto tenerte. ¿Los sueños siempre nos indican algo?
2: Siempre.
0: Siempre. Siempre.
2: Sí, hay veces en las que he dicho que todos los sueños no tienen exactamente un mensaje.
0: Ya.
2: Porque tienen un proceso natural de eliminar todo aquello que a nosotros no nos sirve mentalmente.
0: Ajá.
2: ¿No? Procesar el estrés, procesar algunas cositas que por ahí no funcionan y ¡pam!, las vamos sacando.
0: Ajá.
2: Pero el resto de sueños, esos que te dejan con una angustia todo el día,
0: claro,
2: pensando y pensando en qué cosa podría suceder, sí tienen un mensaje que darte. Importante. Hay que codificarlo, hay que saber cómo tratarlo.
0: Ajá. Hay sueños específicos. Hay gente que te expresa, por ejemplo, que ha soñado, por decirte, ¿no?, con sangre.
2: Claro.
0: ¿Qué significa soñar con sangre?
2: Todos los sueños van a tener un mensaje dependiendo muchísimo del contexto y de lo que la persona sintió mientras lo soñaba. Entonces, los sueños con sangre están relacionados mucho a la pasión de las personas, cosas inconclusas que no ha podido terminar. Incluso pueden avisarte también algún tipo de malestar interno. Luego, repetir, va a depender mucho del contexto. O sea, por ejemplo, que una persona sueñe con un río de sangre.
0: Un río de sangre, claro.
2: Podría significar que hay muchas dificultades en su parte emocional, en su psiquis emocional, que necesita tratar. O incluso si pisa un charco de sangre, podría significar que hay alguna dificultad con la salud, puntualmente. Sí. ¿No? Y si ves solamente sangre en algún momento, algún elemento, significa que hay temas muy apasionados de la persona como tal, ¿no?, vitales, que necesitan prestarle atención.
0: Sí, 7410955940800, por ejemplo, soñar cuando los dientes se te caen.
2: Claro,
0: ¿qué significa cuando los dientes se te caen? En mi caso, bueno, son porque son prótesis, pero mentira, mi mamá también tiene su plancha. Pero es cierto, hay gente que sueña que se le caen los dientes. Sí, eso tiene un significado.
2: Muchos significados.
0: ¿Qué significa?
2: Por ejemplo, la caída de los dientes está relacionada mucho a perder el control de elementos en la vida que son significativos para uno. Muchas personas apenas sueñan que le caen los dientes y dicen, va a morir tal persona. Es posible que sí muera una persona.
0: Ya. Pero bueno, todos vamos a morir.
2: Claro. Lógico, ¿no? Pero significa que esa persona, de repente, el vínculo que tenía emocional contigo tenía que perderlo de alguna forma.
0: Ajá.
2: ¿No? Ahora, va a depender también de las formas en las que los dientes se te caigan. Por ejemplo, si tú sueñas que tienes dientes acumulados en la boca, los sientes y luego los vas escupiendo en la mano, significa que alguien está hablando mal de ti.
0: Ah, sí, que alguien está hablando mal de ti.
2: Mal de ti, de tus espaldas, o si pierdes una pieza dental, significa que hay algo en el camino de tu vida que vas a perder pronto, que puede ser el trabajo, puede ser la billetera, puede ser el dinero, puede ser un proyecto, un negocio. Van a depender muchas cosas. Y cuando son flojos, significa que a veces tienes preocupaciones o tensiones que te cuesta trabajo resolverlas por cómo estás en ese momento, ¿no?, por cómo te sientes. Pero no vayan a pensar, amigos, que nos están viendo ahorita y nos están oyendo, sobre todo, que soñar que se te caen los dientes inmediatamente es porque va a morir.
0: Es porque va a morir alguien. Eso es un mito. Ese es un mito.
2: Claro, claro.
0: Un mito. Muy bien, hay llamadas. Al 7410955 también tenemos la participación de nuestros colaboradores del programa que quieren expresar y contar sus sueños. Vamos a darle la bienvenida. Hijito, preséntate, por favor.
3: Buenas tardes, Ricardo.
2: Hola, ¿cómo estás?
0: ¿Cómo te llamas, tal, hijito?
4: ¡Pégate al micro!
0: ¿Cómo te llamas?
3: Rubén.
0: Se llama Rubén.
2: ¿Qué tal, Rubén?
0: Rubén, cuéntanos, por favor, algún sueño que te haya perturbado, aunque tú tienes una carita... Así.
3: El día de hoy tuve un sueño medio raro. Que estaba justamente caminando con mi novia y justo en eso a mí me robaron el celular.
0: Ya.
3: Pero a los minutos también a mi novia le robaron el celular. Quiero saber qué significa que nos hayan robado justamente a los dos los celulares.
2: Hola, amigo, ¿cómo estás? Hola, Rubén, ¿cómo estás?
0: Bueno, ya el celular también.
2: Rubén, Una pregunta, tu novia debe ser una persona muy dominante contigo, debe ser muy celosa, una persona que está muy pegada a las cosas que haces todo el día. Las pérdidas, sí, dime, te escucho.
3: No, dominante no.
2: Pero sí celosa, bastante celosa contigo.
0: Tampoco,
2: no mucho. Bueno,
0: como ayer decías que sí, hermano, que te tenía loco todo el día.
2: Tienes que ser honesto.
0: Tienes que ser honesto, no mientas, hermano.
2: No, en verdad no.
0: Decías que una loca que todo el día te paraba llamando acá en el trabajo.
2: Okay. Yeah. Ahora pregunta, porque este sueño para ti tiene un significado muy importante, ¿no? Tratar de manejar mucho tus tiempos con esa persona, con tu novia. Tratar de que cada uno respire y tenga su espacio también. Porque los dos pierden el mismo elemento, que es el celular. Entonces, en vez de desaprovechar el tiempo que tienes con ella, deberían de aprovechar más en la calidad de tiempo ambos. ¿De acuerdo? No sé cuánto tiempo tengas con ella, pero siento que hay una situación de monotonidad que se está poco a poco dilatando mucho. Ajá. Entonces tiene que cambiar eso. Te preguntaba eso porque el que se pierda el celular es un elemento importante.
0: O sea,
2: mira tus cosas.
0: Mira, qué elegante, qué políticamente correcto nuestro invitado. Lo que te está tratando de decir es que te van a sacar la vuelta, hermano. Te van a cambiar por otro. Eso es lo que te están tratando de decir.
1: ¡No!
0: Ya, anda, hijito, vaya a su puesto. Llámala a mi mejor cuñado. Llámale. Si no te contesta, te va a decir que le ha apagado el celular, lo ha puesto en modo avión. 7410955 940-800-800. ¿Qué sueños has tenido? ¿Qué significado? ¿Quieres saberlo? Hoy nuestro invitado Hernán Polo, interpretador de sueños, nos acompaña. ¿Sueños premonitorios? ¿Hay algo que te perturbe? ¿Hay algo que no entiendes cuando has soñado? Pues nosotros te ayudamos a resolverlo. Hola, buenas tardes. Hola.
4: Buenas tardes.
0: ¿Cuál es?
4: Chaclacayo.
0: ¡Chaclacayo! ¿Qué has soñado, hermano? Primero dime cuál es tu nombre.
4: Andrés,
0: dímelo otra vez. Andrés, ¿qué sueño te perturba, por ejemplo, que no has entendido?
4: Ah, he tenido varias veces un sueño de chapa. Y cuando me he intentado... Lo único que dije, ucha, hace un sueño. A ver, ¿qué puede ser eso? A ver.
2: Perdóname.
0: Explícate mejor tú, amigo. Sí. De verdad, que no hemos entendido la pregunta.
2: ¿Con qué sueña?
0: ¿Con qué sueñas habitualmente? Andrés.
4: Con plata.
2: Sí, que va en la radio.
0: Andrés. Ya, Andrés, sigue soñando. Gracias por llamar. 7410955, no lo entendí.
2: Yo
0: sí escuché, pero no entendí. 7410955 940 800. Hoy hablamos de la interpretación de los sueños. Soñar con dientes que se caen, soñar con sangre. ¿Qué otra cosa es habitual?
2: A la gente le preocupa mucho soñar con serpientes.
0: Soñar con serpientes, o con arañas.
2: Sí. Por ejemplo, las arañas.
0: ¿Qué significa soñar? Negativo,
2: ¿no? Las arañas podrían significar, dependiendo si están encima tuyo, te muerden, una posible enfermedad. Hay que prestar atención, sí. O, en todo caso, si ves muchas arañas que caen delante tuyo o se presentan delante tuyo, podría significar una oportunidad de dinero importante que va a pasar
0: en
2: tu vida.
0: Qué bueno. Hola, buenas tardes.
2: Interesante.
4: Habla Pepito Corazón del Perú de San Miguel.
0: Pepito Corazón de San Miguel, papacito lindo, gracias por llamar como siempre. Dime, hijito, ¿qué sueño?
4: Escucha. Sí. Yo he soñado moliendo sal para que se vuelva fina en un molino, en una mesa, con una amiga de Jesús María y mi mamá, la señora Lina. Bueno, ella jura, pero ¿qué cosa quiere decir moler sal para que se vuelva polvo en un molino, en una mesa? Pero así como casa antigua, como madera, como había antes las casas, ¿no?
0: Claro. Ya, hijito, a ver, ¿estás seguro que era sal, no? No era otro polvito blanco, ya, pero no importa, vamos, sal.
2: Sí, ¿qué tal, Pepito? ¿Cómo estás? Mira, si tú tienes un sueño moliendo sal, implica cambios importantes en la economía del hogar o de la persona que en este caso lo soñó. ¿Por qué razón? Porque la sal es un elemento simbólico que existe en la mente de nosotros, en el inconsciente de nosotros, desde mucho tiempo, ¿no? Y es el elemento por naturaleza que digamos, utilizamos para poder cocinar, etcétera, ¿no? Entonces hay que tenerle mucho control. Pero el que esté tu amiga y su mamá en este elemento como casa antigua,
0: sí.
2: La mamá y la amiga, si es que has conversado con ellas, tienen que también prestar mucha atención porque posiblemente tengan algún exceso físico, ¿no? Chequearse la presión y esas cosas, porque el cuerpo avisa también.
0: La salud es importante.
2: No, sí que es importante que vean.
0: Perfecto. La atención. Otra llamada telefónica. Hola, buenas tardes.
1: Buenas tardes, ¿cómo estás?
0: Una dama, señora, ¿cuál es su nombre?
1: María Espinosa.
0: ¿De dónde me llamas, María Espinosa?
1: De Independencia.
0: Muy bien, Independencia. ¿Qué sueño recurrente no entiendes o no descifras? Aquí estamos con ya, Hernán Polo.
1: Gracias, qué gusto me da también por entre medio de para saber cuáles, cómo son los sueños que tengo, ¿no?
2: ¿Cómo estás?
1: Bueno, mis sueños son mucho, muy seguidos que me están dando. Es cuando yo soy viuda, hace 3 años. Y yo sueño con, o sea, que le digo, sueño mucho, no, mucho lo recuerdo a mi esposo que estaba fallecido, ¿no?
2: Ya, una cosa.
1: ¿Y? No sé para qué será eso no me olvido fácilmente.
2: Lo que pasa es que necesito saber el sueño para poder ayudarte.
0: ¿Qué tipo de sueño es?
2: Es muy importante porque si tu esposo viene a tus sueños después de fallecido, es muy probable que sí se presente realmente en tus sueños porque quiere darte un mensaje. ¿De acuerdo? O sea, soñar con una persona que ya trascendió, ya falleció, no es gratuito. Significa que están tratando de comunicarse contigo por alguna razón en particular. Puede ser la nostalgia, como dices, de recordarlo. Puede ser que estás muy triste y necesitas que sepas que estás bien. Ajá. Que está en un mejor lugar y que pronto se van a juntar. O puede significar que hay algún mensaje para tu familia, porque eso pasa siempre. O sea, las personas que fallecen vienen a nuestros sueños a darnos mensajes importantes.
0: Se presentan.
2: Hoy en la mañana estuve con una persona que justo me contaba esto. Ajá. Y efectivamente lo pudimos comprobar de que sí o sí la persona fallecida busca en la familia quien pueda escucharlo porque tiene que decirte algo importante. De todas maneras.
0: Uy, por Dios, qué complicado. Todo, ¿no? Qué complicado. Ahí está. Hernán Polo, interpretador de sueños, hoy en el programa. Hola, buenas tardes. Hola. Hola, buenas tardes.
5: Hola, ¿qué tal? Buenas tardes. ¿Qué tal? Buenas.
0: Bueno, cuéntanos tu sueño, querido amigo.
5: Ya, bueno, yo siempre tengo sueños que estoy dentro de una piscina regularmente, ¿ya?
0: Es un sueño húmedo ese, sí, de una piscina, sí.
5: Pero el día de ayer he soñado y dentro de la piscina encontré un delfín.
0: ¿Un delfín en la piscina? ¿Qué color era el delfín?
5: Tenía un color medio dorado.
0: Dorado. ¿Qué significa eso?
2: Muy bien.
0: A ver, gracias.
2: Hola,
0: no había fumado nada, imagino, ¿no? Espero, no sé. Ya está. Oh, perfecto. Vamos a ver qué significa.
2: Es muy habitual que las personas sueñen con delfines, pero usualmente son en el mar, no en una piscina.
0: Entonces, sí, raro, ¿no?
2: Amigo mío, si está pasando por una dificultad ahorita que es evidente. Y eso está afectando un poco tus emociones. Ajá. Porque no sabes cómo resolver ese problema. La respuesta está en tus sueños, ¿no? Vas a lograr salir adelante de ese dilema. No te ahogues en tus problemas, no te ahogues en angustias y cosas así, porque es un sueño muy positivo, ¿de acuerdo? Así que eso que estás esperando va a llegar.
0: Va a llegar. No, qué maravilla. Eso de soñar que caes a un vacío.
2: Claro.
0: A mí me ha pasado, por ejemplo, que he soñado que caigo a un vacío, como que no puedo salir de allí. ¿Qué significa?
2: Muchas veces estamos tan cargados de las cosas que hacemos, tan estresados o tan agobiados, que el cerebro necesita un momento de descanso para poder resolver cosas,
0: amiga.
2: Para poder ordenarlas. Entonces ese sueño es el típico de sentir que a veces perdemos el control sobre lo que estamos manejando y necesitamos recuperar el control. Por eso es cuando estás cayendo, ¡pum!, hay un latigazo que te levanta. Es para que tu mente reaccione y diga, ok, hoy día es un nuevo día, hay que continuar para adelante, ¿no?
0: Ah, eso es importante. Sí, sí, sí. Bien, te voy a presentar a nuestra colaboradora Claudia.
2: Ok.
0: Quien además es un personaje icónico aquí en la radio.
2: Hola, Claudia.
0: No solamente es una mujer bella, sino que siempre ha tenido... Mira, todos los especialistas que vienen a este programa, ella siempre pide una consulta porque de todo le ha sucedido en la vida. Y ya le hemos puesto su cortina musical. La bienvenida para Claudia.
6: ¿Qué tal, Ricardo? Buenas tardes. ¿Qué tal?
0: Hernán se llama.
6: Hernán,
0: ¿cómo estás?
6: Buenas tardes.
0: Hernán,
6: no, dile. Hernán, sí. Buenas tardes. Quería consultar por qué siempre o consecutivamente estoy soñando con que regreso al colegio y soy nuevamente pues una estudiante de secundaria o de primaria.
0: ¿Qué?
6: Y es como que no termino el colegio, ¿no? Entonces me frustro porque en mis sueños estoy consciente de que ya terminé, pero digo, ¿por qué sigo aquí?
0: ¿Y sola regresas al colegio con algún compañerito?
6: Con algunos compañeros, pero mi preocupación más es por qué estoy en el colegio si ya lo terminé.
0: A ver qué te dice Hernán. Gracias, Claudia.
2: Claudia, ¿cómo estás? Mira, yo ahorita estás estudiando en la universidad y acabaste la universidad.
6: Ya acabé la universidad.
2: ¿Tu tesis está inconclusa? No, porque
6: no tengo tesis inconclusa, pero falta lo que es la graduación.
2: Ah, ya. Solamente le pregunto por entender el contexto. Pero usualmente lo que significa este sueño es que cuando tú vuelves a un lugar básico como el colegio, que es un lugar donde en algún momento te has sentido cómodo, de repente has hecho las cosas, pero tú sientes que hay algo inconcluso, porque las cosas que te pasan en la vida a veces no las terminas de concluir al 100%. No hablo de la universidad, de los estudios, hablo en general. O sea, tienes mucho temor de que pierdas los papeles,
7: exitosa.
2: O tienes mucho temor de dejar las cosas sin terminar, te gusta resolver cosas, te gusta tener la perfección en todo, y cuando no pasa, te frustras. Entonces, cuando tienes mucho nivel de complicación, no voy a usar otra palabra, tu mente trata de regresarte nuevamente al lugar más básico para retomar la calma y luego avanzar.
8: Mira tú, ¿entiendes? Ahí está la respuesta. Y por otro lado, Claudia, permíteme darte el consejo, a lo mejor la fantasía de tu flaco es que te disfraces de colegiala.
2: ¿Puedo agregar algo?
8: Algo sí, agrega lo que quieras.
2: Te comentaba lo de la tesis o la universidad, porque por lo joven que eres, usualmente hay personas que están en ese proceso y tienen temor de fallar, por ejemplo, su grado, su título, etcétera, ¿no?
8: Pillina.
2: Es un sueño muy común, muy, muy común el que te esté pasando.
8: Satisfecha eso. Con la respuesta.
6: Muchísimas gracias, Hernán. Sí, claro.
8: Traviesa.
0: Pausa comercial y regresamos. En Contra el Tráfico con Hernán Polo, interpretador de sueños, 741-0955. Llámanos.

0: ya volvemos en Contra el Tráfico con Ricardo Rondón. 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

0: temperatura en Tumbes, 29 grados. Arequipa, 17. Moquegua, 20 grados, 5:31 de la tarde. Desde Cercado de Lima tenemos información en vivo con Marcia Chagua. Adelante, Marcia, te escuchamos.
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2: Ustedes, información en vivo desde el Congreso de la República, porque el ministro de Producción, Juan Carlos Requejo, se encuentra en la Comisión de Asuntos de Desarrollo Productivo, Energía y Minas, donde está presidiendo.

0: cuestiones de su sector. Y durante esta sesión extraordinaria, el titular expuso las medidas de monitoreo de la lucha contra la pesca ilegal, destacando el impacto de la normativa vigente como medidas disuasivas que han logrado reducir significativamente la presencia e ingreso de barcos pesqueros extranjeros en puertos peruanos entre los años 2024 y 2026, desplazando dicha flota hacia aguas marítimas de Chile y Ecuador, y sobre todo también el plan de contingencia e intervenciones preventivas frente al impacto del fenómeno de El Niño. La exposición todavía sigue, el ministro de Producción se encuentra aún en el pleno del Congreso, ya tras más de una hora de intervención, esto ha iniciado a las 4 de la tarde, y esta presentación se mantiene en su segunda etapa ya, porque los congresistas ya empezaron con la ronda de preguntas e intervenciones, ¿no?, de estos parlamentarios. Entonces, estamos todavía a la espera de que también el ministro, el titular de Produce, pueda darnos también alguna declaración. Y en las próximas horas vamos a volver con mayor información, Ángela. 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
1: Gracias, Marcia. Y en otras informaciones, según los resultados del módulo de crianza de mascotas en el hogar de la Encuesta Nacional de Hogares difundidos por el Instituto Nacional de Estadística e Informática, el 64% de las viviendas del país cuenta con al menos una mascota. Y en el ámbito internacional, el presidente de Colombia, Abelardo de la Estrella, en conferencia de prensa tras la reunión que sostuvo con el secretario general de Estados Unidos, Marco Rubio, informó que suscribieron los acuerdos de Barranquilla.
2: De esta reunión ha surgido una hoja de ruta que hemos denominado los acuerdos de Barranquilla, alrededor de tres grandes temas que resultan de sustantiva importancia para nuestro país y para el hemisferio: reconstruir la patria, recuperar la economía y blindar el hemisferio. Y hay que decirlo, estamos retomando una relación que ha sido histórica y muy cercana.
1: Por su parte, Marco Rubio aseguró que entre los temas más importantes que tocaron fue la inseguridad y el impacto que esta tiene en el país.
3: Hablamos mucho de los temas de seguridad, y siempre el tema de seguridad es clave, porque sin la seguridad no puede haber prosperidad. Pero las oportunidades que existen entre Colombia y Estados Unidos, mucho más que simplemente seguridad. Obviamente eso es la base de todo. Sin seguridad es imposible funcionar como un país, como una sociedad. A veces, sin duda que sin seguridad un país no puede progresar. Y las amenazas a la seguridad que enfrenta Colombia son los mismos que enfrentamos nosotros en Estados Unidos.
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0: Ajá.
1: Porque pueden afectar a otras personas alrededor, ¿no?
0: ¿En serio?
1: Sí, usualmente siempre pasa con la gente que se victimiza, ¿no? Porque quiere tratar de hacer las cosas por sí mismo. Y la culpa lo lleva a soñar este tipo de persecución.
0: Ah, mira tú, sí, mira tú. Bien, hola, buenas tardes.
2: Hola, buenas tardes, ¿cómo estás?
0: ¿Cuál es tu nombre? ¿Cuál es tu nombre?
2: Sally Victoria.
0: Muy bien. Sí, cuéntanos, sí, ¿con qué has soñado, muñeca? Cuéntanos, sí, por favor.
2: Hace unos días me preocupé porque soñé que de mis manos, de la palma de mis manos, exactamente de mis dedos, salían como unos gusanitos.
0: O unas
2: larvas así delgaditas, color marrón. Al principio me asusté, pero luego comencé solamente a sacudirme y bueno, me tranquilicé y de pronto ya me levanté, pues, ¿no?
0: Gusanos por de los dedos. A ver, ¿qué significa eso?
1: Hola, ¿cómo estás? Espero que estés bien. Esto podría significar que en los próximos días posiblemente pueda ser que tenga una enfermedad o como una gripe o algo por el estilo, ¿no? Las manos son un elemento que para exitosa. Nosotros es importante. Y obviamente pues hay que tener mucho cuidado con el aseo y las cosas que hacemos. Los gusanitos en las manos significan que podría ser una enfermedad. Tus defensas deben haber estado un poco bajas, a no ser que te hayas enfermado por estos días, ¿no? Y obviamente pues sea simplemente un reflejo eso. Pero ten mucho cuidado con la salud, es importante.
0: Cuídate, importante, hijita, cuida tu salud, mamacita. No vale solo pintarse las uñas. Ah, por algo estás visto gusanitos en la yema de los dedos. 741-0955 940-800-800. Ya tenemos llamadocito. Johnny, hola, buenas tardes. Hola. A ver, caballero, ¿de dónde me llama? ¿Cuál es su nombre?
3: Ricardo Rondón, dale el amigo Elvis.
0: Elvis, hermano de mi alma. ¿Con qué sueñas habitualmente? Estás? ¿Con qué sueñas? A ver, dame un sueño extraño, mira, que quieras que nuestro especialista te diga.
3: Yo siempre sueño así esporádicamente. Que estoy en una reunión o todo así, y en eso aparezco en una altura. Puede ser un peñasco, puede ser un edificio. Yo sé que tengo que bajar obligado, y sé que yo me voy a bajar, pero no tirándome, sino así, como corriendo así, cantando así, y sé que voy a llegar parado, siempre llego parado.
0: Ya.
3: ¿A qué se ve ese sueño, Ricardo?
0: Bueno, que te lo explique, okay. Hernán Polo, nuestro especialista.
1: Hola, siempre, amigo, ¿cómo estás?
0: Yo también siempre quisiera llegar parado, pero... No es tan frecuente, ¿no? O sea, me refiero a terminar parado.
1: A bien, eso, claro, eso lo gatos,
0: no sé por qué se burlan estos pezuñientos. Ya está.
1: Bien, amigo Elvis, sí. ¿Cómo estás? Bueno, te cuento que espera, las dificultades que siempre se presentan en tu vida o las situaciones que pueden generarte a ti algún temor o algún miedo, porque tú estás soñando en un entorno en el cual de pronto apareces en un lugar random, ¿no? O sea, estamos hablando de un peñasco, una altura, etcétera. Y obviamente tienes que saber que tienes que retornar. Entonces, cualquier situación que se presenta, siempre sabes cómo resolverla, amigo. Es un problema que tú tengas una carga muy fuerte en tus espaldas, la familia, los hijos, etcétera. Entonces, estás haciendo un buen trabajo. De acuerdo, eso es lo único que tienes que saber. Que
0: mira,
1: estás haciendo un buen trabajo.
0: Soñar con gatos.
1: Depende, hay varias
0: A ver, dame datos, por ejemplo, soñar con gatos.
1: Los gatos pueden significar infidelidad en unos momentos.
0: ¿En serio? Ya me están jodiendo, entonces.
1: Dependiendo también.
0: ¿En serio?
1: Claro, si el gato te abandona, es infidelidad. Si el gato permanece contigo y es muy muy cariñoso, significa falta de afecto en la persona. No, si el gato te ataca, podría significar una traición importante por alguien muy cercano a ti, que puede ser un familiar.
0: ¿Ah, sí?
1: ¿No? Sí.
0: Ah, qué bueno.
1: Y en algunos lugares es buena suerte también, ¿no?
0: Buena suerte.
1: Buena suerte también.
0: Claro, los chinos tienen el gatito con la mano que se mueve, claro, efectivamente. Exacto. Hola, buenas tardes.
4: Señor Rondón, sí. Hablando de Chiclayo.
0: ¡Chiclayo! ¿Cuál es tu nombre?
4: Soy la señora Paquita Alvarado.
0: Paquita Alvarado.
4: Sí,
0: muy bien,
4: Paquita. Voy a comentar sobre mi sueño algo rápido.
0: A ver.
4: Hace como 30 años.
0: Su madre, ya.
4: 31 años va a ser. Yo estaba embarazada de gemelos.
0: Ya.
4: Y soñé que estaba viajando a Trujillo, que había viajado a Trujillo y que estaba saliendo a la pista para tomar el carro. Y cuando estoy llegando a la pista, mi esposo se me había quedado más lejos y que le digo, Juan, avanza. El carro ya nos va a dejar. Y cuando llego a la pista ya nos había dejado el carro. Me regreso otra vez a dar el encuentro a mi esposo y le digo, apúrate, sal. Cuando sale mi esposo, le digo, aparece un carro de los Hermes que transporta la plata, dinero. Y le digo, Juan, aunque sea ahí, nos vamos. Y le digo, ahí no se morirán los bebés ahogados.
0: Ya.
4: Se vayan a asfixiar. Entonces, eso más o menos fue como a las 5 de la mañana.
0: Okay.
4: Me levanté, le di el biberón a mis hijos, a mis gemelitos, le di el biberón. y me quedé dormida hasta las 7 de la mañana. Ya. Trabajábamos en una empresa, me quedé dormida, mi esposo también, mis hijos también. Y más o menos como a las 11 de la mañana llegó mi cuñado al depósito donde trabajábamos.
0: Ya.
4: Y le cariñó a mi hijito, pero ya varias veces se había salvado. Le cariñó a mi hijito y el señor tenía un ojo maldito.
0: Ay, Dios, qué fuerte eso. ¿Y qué pasó después?
4: Su chacra, regresó a su chacra, a su monte. ¿Y? Y mi hijito comenzó a vomitar a las 3, 4 de la tarde por su nariz y por su boquita. Le santiguaron todo, lo hicieron, señor, 3 personas. Y ya no lo pudimos salvar. Cuando fuimos a la casa de mi cuñada, regresamos ya para venir al depósito donde
0: falleció tu hijito.
4: Sí, de 3 añitos, un mesecito. Oh, y le digo a mi esposo: quería ir a mi casa, quería ir a mi casa. Dijo, mijito, agarramos el taxi, venimos a las 2 cuadras que estamos avanzando. Mijito se aspiró. De un solo patadón le reventé la puerta y le digo al taxista, espera, para. ¿Y? Regreso al sitio donde me has tomado, donde tomaba la carrera. Llegamos y le encontramos en la casa de mi cuñada, donde habíamos tomado el carro, el taxi. Le encuentra a mi cuñada ¿qué pasó, comadre? Se muere mi hijo.
0: ¿Y?
4: Cuando entré, me senté en un banquito en el pasadizo. No diga así, comadre. Cuando le vi, destapé a mi hijito y le vi su carita, como si tú agarraras una rosa, la aplastaras y se muere la rosa en tus manos. Hace ratito llamamos a mi hija que lleve la credencial al almanzor. Nos encontró mi hija con la credencial, pero cuando nosotros llegamos al hospital, mi hijito llevó cadáver.
0: Está bien, qué lástima lo que me cuentas. Lo que nos cuentas definitivamente no es fácil, es muy duro para una madre perder un hijo, y más aún en esas circunstancias. Gracias por tu llamada, pero Paquita, mira cómo empezó.
1: Sí, lo que pasa es que, Paquita, si tú me hubieses contado ese sueño hace 31 años, tenés seguridad que algo se puede haber hecho para salvar a tu hijito. Definitivamente todo sueño empieza mal y el sueño tiene un desenlace fatal, ¿no? Por eso me sorprendí mucho y por ahí llegué a pronunciar la palabra apenas estaba hablando de que algo malo estaba pasando. Sí, o sea, de hecho, definitivamente, ese sueño era un sueño muy particular con ellos. Esa persona sí les ha hecho daño a la familia.
0: Ay, Dios mío, qué tristeza, qué horrible. Eso también pasa. El daño mucho existe. Sí, pues, Ricardo. El daño existe, eso es indudable.
1: Hay muchas personas que ahora, hoy, ¿no? me contactan porque tienen sueños bien complicados y se ve la energía negativa de quien está haciendo daño.
0: Existe, ¿no?, la mala vibra, por supuesto, ¿no? Existe el karma, existen las personas que de por sí pueden aparentar ser muy simpáticas, pero tienen una energía dañina.
1: Hay personas que tú puedes estar trabajando ahorita sentadas, tranquilas, se van a su casa, se van a dormir y de pronto sueñan con serpientes, como te dije hace un instante.
0: Sí, serpientes.
1: Y las serpientes están tratando de atacar, hacer algo. Y no se dan cuenta, pues están sentadas acá tranquilas, pero su inconsciente está captando todo lo que hay alrededor.
0: Claro.
1: Y entre ellos, las personas que te hablan a las espaldas o murmuran o susurran.
0: Aprovecho para preguntarte, ¿soñar con cucarachas?
1: Eso es algo malo. Soñar con cucarachas tiene varias formas negativas, las cucarachas, ¿no? O sea, una de ellas es su enfermedad, la otra es a veces cuando la soberbia nos invade, es como vemos a las personas y sentimos. Por ejemplo, hay gente que sueña con las cucarachas dominándolas, aplastándolas, porque tiene tanto temor a la gente o a que la juzguen, que los ve esa forma, ve como que son personas dañinas.
0: Perfecto. Perdón, ¿no? Seguimos en el programa Interpretando Sueños. Allí tenemos otra colaboradora de nuestra radio que se va a presentar y nos va a contar su sueño.
5: Hola, buenas tardes. Mi nombre es Claudia.
0: Claudita, ¿cómo estás?
5: Claudia.
0: Sí, hay dos Claudias, pero hay una Claudia Lerótica y es Claudia. Ella no es Claudia, la seriecita de la. Muy bien, Claudia.
5: ¡Eso! Hace poco soñé que primero estaba saliendo de mi baño, recién terminaba de bañarme en la ducha y me dirijo hacia mi cuarto. Entonces, ni bien salgo, yo tengo un pasadizo, es como un jardín, y veo un montón de gente que está como que viendo como si mi casa fuera un museo. Y llega y empieza a revisar todo, puertas, cuartos, se meten a mi cuarto y veo que están mirando todo y como que era una especie de venta de mi casa, pero yo no estaba al tanto de eso. Entonces empiezo a botar a toda la gente porque a mí en ningún momento me habían avisado que mi casa estaba en venta. Y de un momento a otro cambia el tiempo de mi sueño
0: ¿Y?
5: Y mi casa está completamente cambiada, o sea, está completamente renovada.
0: Nueva.
5: Sí, nueva.
0: Mira.
5: Pero todo mi espacio de mis cosas estaban divididas por lugares donde estaba junta con ropa de gente que yo no conocía.
0: Oh, por Dios.
5: Y compartía espacios con otra familia.
0: Ya.
5: Y justo cuando me acerco a ese como una especie de sala, veo una señora sentada que primero vi su sombra y luego se acercó a la sala. Y luego veo un niño atrás que sale corriendo, pero eran personas que yo no reconocía ni son parte de mi familia y nunca las he visto.
0: ¿No era Netflix lo que estabas viendo?
5: No.
0: ¿Qué significaba?
1: ¿Qué pasó ahí, Claudia?
0: ¿Y qué pasó finalmente, Claudia?
5: Solo me preguntaba quiénes eran esas personas, pero me levanté con curiosidad.
6: ¡Exitosa!
1: Ah, ya, ¿pero te despertaste en ese momento o hubo ahí algo más? ¿O no recuerdo?
5: Ah, sí. Recuerdo que me estaba yendo a un concierto y buscaba ropa para el concierto.
0: Todo
5: pero...
0: eso has soñado. Qué bárbaro. ¿Cuánto has dormido tú? 3 días. Ya. Perfecto. Hay que tratar de entender que el sueño es un poquito largo, bastante Hernán.
1: Sí, larguito.
0: Yo pensé que estaba viendo una película. Ya. Y bueno, ¿qué Claudia. Le decimos a Claudia?
1: Claudia, vamos a ver, ¿por dónde empiezo? Para empezar, me gustaría saber ¿por qué te preocupa ese sueño? ¿No? Porque es importante. Porque si te voy a decir algo, no, de repente no es relevante.
0: Díselo,
1: pero, igual quiero saber, ¿por qué te preocupa ese sueño?
5: Me preocupa por las personas que estaban ahí porque me causaron como cierto miedo.
1: ¿Tú todavía vives con tus papás?
5: Sí.
1: Ya. ¿Y cuándo vas a salir de tu casa?
0: Pues hijita.
5: Muy pronto.
1: Ya, pero ellos saben, ¿ya les dijiste?
5: Sí, claro.
1: ¿Y cómo lo han tomado? Porque esa preocupación de cómo lo han tomado ellos y la preocupación de tus papás y la tuya de no dejarlos solos es lo que hace que sueñes estas cosas. ¿Me entiendes? Porque vamos a empezar por el hecho de estar cubierta con la toalla, desnuda, qué sé yo. O sea, hay cosas que te avergüenzan, hay cosas que te dan pena, hay cosas que te lastiman. Entonces todo eso se ha mezclado en tu sueño. Por eso te preguntaba qué sentiste, porque lo que te estoy revelando ahorita es algo muy normal, común y corriente en ti. O sea, no, quiero decirte que no hay nada sorpresivo, ¿no? Nada más lo que te vaya a preocupar.
0: Claro.
1: Pero sí tiene que ver con tus emociones en el momento. O sea, te estoy preguntando eso porque no tendría por qué preguntarte sobre eso. Te podría preguntar cualquier cosa.
0: Ajá.
1: O mentirte y decirte, sí, hay entes malignos en tu casa viviendo. Mentira, eso no es cierto.
0: No es malo.
1: Es tu forma de ver el dejar a tus papás. Porque más que tú quieras tu independencia, en el fondo, dejarlos solos es para ti un paso enorme.
0: Claro, no quiere en el fondo, no quiere.
5: Y ellos también, sí quiero, pero está.
1: Y ellos también tienen sus
5: delicados.
1: Dudas.
0: Claro,
1: ellos también tienen sus
0: por
1: dudas.
0: Por eso te digo, en el fondo
6: ¡exitosa!
0: No quiere estar lejos de ellos. Bien, Claudita, gracias. Decíamos hace un momento que soñar que caes al vacío es estrés, es estar siempre ansioso.
1: Sí, usualmente, ¿no? Es perder, sentir que vas a perder el control sobre cosas que manejas muy bien.
0: Claro.
1: Pero te cuesta trabajo el de aceptar que podría haber una derrota.
0: Ajá. Soñar con fantasmas.
1: Depende. O sea, si tú sabes que en el sueño son fantasmas que te asustan,
0: ya.
1: Significa que obviamente también hay cosas que pueden afectarte a ti emocionalmente en ese momento. Pero cosas que, por ejemplo, ya han pasado antes,
0: ya,
1: y que de repente el pasado vuelve. Pero si ves al fantasma, al fantasma, es como el niño de sexto sentido, que ve gente muerta,
0: sí, claro.
1: Pero la ve despierto.
0: Sí.
1: Pero en los sueños también hay gente que ve fantasmas. Y que vienen a pedirles ayuda.
0: Dios, y abejas, soñar con abejas.
1: Es algo muy bueno.
0: Muy bueno.
1: Es trabajo, es buena fortuna.
0: Qué maravilla, qué aveo. O sea, sigue conmigo nomás porque soy tu abeja. Hola, buenas tardes.
7: Hola, buenas tardes, Rondón.
0: Hola,
7: soy Marisol, desde Trujillo.
0: Trujillo, Marisol nos llama.
7: Sí, un gusto saludarte.
0: Qué gusto.
7: Entró mi llamada.
0: Por
7: y sí,
0: Dios.
7: Tengo una consulta puntual al tema de los sueños.
0: Estamos con Hernán Polo, por favor, hazle tu consulta a Hernán.
8: Y dice así.
7: Sí, buenas tardes, Hernán. Un gusto.
1: Hola,
7: mire, tuve un sueño. Gracias. Tuve un sueño hace mucho tiempo que me impactó demasiado. Soñé en una habitación cualquiera. Y de pronto, de mi mano, la muñeca, y un poco más arriba de la muñeca de mi brazo, no recuerdo qué brazo era, vi como que habían huequitos, y empezaron a salir gusanitos. Empezaron a salir
0: gusanitos.
7: No me impacté, me traumé, y empezaron a salir gusanitos al suelo, y yo veía cómo caían. Eran gusanitos blancos de esos normales.
0: Ya.
7: Y bueno, me levanté espantada, pero al rato soñé de que aparecí en pequeños montículos de arroz crudo blanco, así en el suelo, habían pequeños montículos y yo estaba parada encima.
0: Bien.
7: O sea, nunca supe de qué. ¿Por qué, no?
0: Ok, son gracias.
1: Son sueños totalmente diferentes los dos, pero de alguna forma tienen un sentido para mí. Perdóname, ¿cómo se llama la persona? Le perdí el nombre porque está concentrado en el sueño.
0: A mí también se me perdió el nombre.
1: No importa, amiga.
0: Es una
1: ¿Ya amiga. Cortó? ¿Cortó?
0: Sí.
7: Aquí estoy.
1: Perdóname.
0: ¿Cuál era tu nombre?
7: Sí, Marisol.
0: Una
1: pregunta, te han dicho que estás con un poquito de peso de más, que tienes problemas con la respiración, no, de repente con el corazón, no, o algo así? ¿Aún no te lo han dicho?
7: Ah, bueno, el corazón no exactamente, pero yo siempre he padecido.
0: ¿De qué?
7: Siempre he padecido como que de, ¿cómo le llaman esto?
0: Hipertensión,
7: como colesterol. Como que te da el dolor del pecho. El pecho.
0: Taquicardia. O arritmia.
1: Ya. Pero tu mano, la mano que me estás describiendo, no, es la mano izquierda, ¿cierto?
7: No recuerdo qué mano era, pero que es izquierda, era uno de los brazos.
1: Ese brazo izquierdo. Te digo porque lo que veo en este sueño que me estás contando es un tema que tienes que cuidar mucho con tu salud.
0: Oh.
1: ¿No? Cuando hablo del tema del peso es por el arroz, ya, que eso es otra cosa totalmente diferente. Por eso me preocupé, estaba tratando de relacionarlo. Trata de llevar una vida sana y saludable.
0: Ya.
1: ¿De acuerdo? Porque tienes una tendencia a poder sufrir más adelante de temas cardíacos. Eso no es gratuito. O sea, tú me cuentas el sueño, pero yo veo el brazo izquierdo.
0: Perfecto.
1: ¿Me entiendes? Entonces estoy seguro que en tu sueño en el brazo izquierdo.
0: Soñar con sexo, con una persona, pues no se ríen aquí, con una persona que no conoces, que tiene sexo con una persona que no conoces. ¿Qué significa?
1: Muy bien. Primero, inconscientemente, el cerebro va a proyectar en ese momento la imagen que necesita.
0: Ya.
1: Dos, todo lo que hacemos mientras dormimos es una reparación física.
6: ¡Exitosa!
1: Las hormonas, serotonina, melatonina, todas, incluso el cortisol, funcionan durante el tema de dormir.
0: Ah, mira.
1: Incluyendo la libido.
0: Ya.
1: Entonces, cuando tienes muy cargada la libido, porque obviamente tienes un ritmo de vida un poco más tranquilo, quizás no es lo sexual, digamos, frecuente en tu vida. Entonces, llega un momento que estás tan cargado que tienes que soñar eso para que el cuerpo también haga lo suyo, ¿no?
0: Y volar, soñar con que vuelas.
1: Independencia.
0: Yo siempre he soñado con que vuelo.
1: Sí,
0: sí. Vuelo y miro, por ejemplo, la ciudad, el lugar donde estoy.
1: Claro.
0: Como si fuera un desdoblamiento.
1: Es porque no te gusta tener a nadie encima tuyo diciéndote qué hacer, buscas independencia, buscas manejar tus tiempos a tu modo.
0: Ya además, de verdad que nunca, siempre he soñado repetitivo ese sueño, que vuelo y que miro incluso la casa donde vivo, miro el entorno.
1: Autosuficiencia.
0: Eso, o sea, significa.
1: Claro, porque tú ya manejas tu vida de tal forma que obviamente te sientes libre y todo lo demás. Es una variante del sueño de Claudia, ¿no? Claudia sueña su independencia de una manera muy particular, pero todavía tiene una preocupación.
0: Ajá.
1: Pero hay personas que quieren salir de donde está y lo primero que hacen es soñar con cables de alta tensión.
0: ¡Qué maravilla!
1: Que corren, empiezan a tratar de volar y de pronto caen y así te agarran vuelo. O sea, hay varias variantes de ese sueño.
0: Así no, yo sueño que vuelo y que no bajo y que puedo volar todo el tiempo que quiero. Eso está mal.
1: No, al contrario, está muy bien.
0: ¡Qué maravilla!
1: O sea, depende. Dios. Si te gusta esa vida de ser independiente, de tú mismo manejar.
0: Me gusta
1: todo.
0: La independencia, ¿sí? Claro. Pero yo pensé que estaba soñando más bien que ya me estaba yendo a la otra, compadre. No. O sea, qué buen dato que me das, porque en serio yo estaba preocupado. Significa independencia, soñar que vuelas. Ahí está. Muy bien, Hernán Polo. Ha sido un placer tenerte, hermano. Gracias, de verdad. Ojalá volvamos a tenerte
1: cuando
0: nuevamente.
1: Cuando tú quieras.
0: Para hablar también de temas paranormales.
1: Por supuesto, hay mucho paranormal en el tema de los sueños, que aún ni siquiera lo hemos visto ni lo hemos tocado, pero es un mundo muy grande el tema de los sueños.
0: Ya ves, o sí, todo el tema paranormal, ¿a ti? ¿Paranormal? Digo paranormal. Muy bien, Hernán, gracias. Gracias, Hernán Polo. Por supuesto. Chicas rap, ¿qué venía? Porque estoy un poquito afectado en las... Ahí está, cercado de Lima. Sepa cómo va el tránsito en la avenida Arequipa tras enfrentamientos con conductores de transporte. Karen Santillán nos desarrolla la información. Karen, muy buenas tardes.
8: Ricardo, ¿qué tal? ¿Cómo estás? Muy buenas tardes. Información en vivo y estamos en la avenida Arequipa. ¿Por qué? ¿Qué es lo que ha pasado ayer? Pues te comento que conductores de transporte informal se enfrentaron a la Policía Nacional en protesta por la implementación del corredor bidireccional que abarca 1.5 kilómetros desde el Jirón 9 de diciembre hasta la calle Emilio Fernández. Los colectiveros, Ricardo, tomaron parte de la avenida Arequipa y el tránsito se detuvo por al menos 2 horas. ¿Cómo va el tránsito hoy en esta parte importante de nuestra capital? Porque sabemos que las personas que están sintonizando exitosas y que se dirigen de repente a casa o a trabajar, a realizar cualquier tipo de labor, están preocupadas por este tema porque la avenida Arequipa es muy transitada. Pues hoy no se han registrado problemas, según nos informa personal de la Autoridad de Transporte Urbano Y también comentarte de que hay más personal de la ATU en la avenida Arequipa, así como miembros de la Policía Nacional, ante cualquier tipo de incidente que se pueda registrar. Otra cosa que hemos podido observar es que los colectiveros ahora se están desplazando por lo que viene a ser la avenida Petit Tours y en parte de Paseo de la República. Estos dos lugares se han vuelto punto de recojo de pasajeros. Señalar también de que ya han indicado a las autoridades que esta medida es una marcha blanca y que va hasta el 22 de septiembre, y después de esa fecha se va a ver si se amplía o no dependiendo de los resultados. Así que así es como luce la avenida Arequipa para aquellas personas que transitan por esta vía y que sabemos estaban preguntando cómo va la situación, hay problemas o no. Pues hoy el panorama es mucho más tranquilo que ayer. Contigo.
6: 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La hora en Exitosa, 5:57 p.m. Exitosa, la voz de los que no tienen voz, en Lima y Callao, en los 95.5 FM.
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0: aquí estamos con Hernán Polo. Los teléfonos no dejan de sonar al 741-0955. 741-0955 940-800-800. Por ejemplo, antes de que entre la llamada, soñar que te persiguen cuando te sientes que te están correteando.
1: Eso es algo muy común en las personas que tienen algo por terminar de hacer, pero tienen mucha culpa de fallar en hacerlo.

0: te han dicho, Dios santo?
1: Nada, de verdad, ha sido muy complicado ese tema. Pero bueno, ¿a quién le cuesta más superar una ruptura? ¿A los hombres o a las mujeres, señores? ¿Ah? Llamen al 741-0945-940-800-800. ¿Quién pasa la página más rápido? ¿Ellas o ellos? ¿Ah? Llama ahora, llama ya. Natalie Prado nos acompaña, como siempre, nuestra coach especialista aquí en el programa. Bienvenida, Natalie, amiga.
2: Gracias, amigo.
1: ¿Te gusta esa canción?
2: Me encanta esa canción. Ese ritmo está bueno también.
1: Sí, esa versión, sí.
2: Sí, esa versión está buena.
1: Pues, claro, la versión original es en cubano, ¿no es cierto? Esta es la de Gilberto, sí. Santalosa. Claro. Buenazo. El caballero de la salsa, es verdad.
2: Da ganas así, da sed.
1: Da sed. Da sed. Da sed. Bueno, nuestro tema de hoy promete, ¿sí? Natalie, nuestro tema de hoy promete. ¿A quién le cuesta? ¿Quién supera más rápido? ¿Ellas al pezuñento que dejaron o ellos a la arpía que se portó mal?
2: ¿Quién será?
1: Que nos llamen al 741-0955, 940-800-800. Qué pena me da tu caso, más pena me da tu cosa. Bien, Natalie, ¿cuál es tu opinión al respecto? ¿A quién le cuesta más según tu experiencia?
2: De acuerdo a mis experiencias, no propias, no sino propias, de sí. consultorio,
1: sí.
2: Okay, he visto que efectivamente las mujeres son las que sufren más en los primeros momentos.
1: Claro.
2: No son las que, como que no tienen tanto miedo a expresar, a llorar,
1: ajá.
2: no a sufrir. Entonces, en la primera etapa. Sin embargo, los hombres, en su primera etapa, lo que hacen es como que bloquear el dolor, ¿no? Prefieren no hablar del tema, como sí. si nada hubiera pasado.
1: Bien, dice que las mujeres hablan siempre mal del hombre que las ha dañado, pero el hombre no habla mal de las mujeres que ha amado.
2: Así es.
1: Ah, ¿será cierto eso?
2: Así es. Depende. Porque también
1: hay rajones,
2: ¿no? Sí. Dicen un montón de cosas, sí, empiezan sí, a postear
1: sí.
2: cosas.
1: Sí.
2: Pero la primera etapa es más dolorosa para la mujer.
1: ¿En serio?
2: Y el hombre, como que primero se trata de distraer.
1: Claro.
2: ¿No? Llama a sus patas. ¡Ay, oh, ya estoy claro, solo! ¿No? ¿Qué claro. planes hay? ¿No? Empieza a distraer su mente para no sentir el dolor. Porque es hombre, pues.
1: Sí,
2: y porque
1: pues.
2: Hay ese ego de no hay que demostrar.
1: Claro.
2: ¿No? Pero pasa el tiempo.
1: ¿Qué sucede cuando pasa el tiempo, Natalie Prado?
2: La ves bien a la fulana.
1: A la fulana que la que le está dando curso.
2: Bien,
1: ¿ya?
2: La ves bien.
1: ¿Y?
2: ¿No? Y dices, ¿qué está pasando acá? Ella debería estar sufriendo.
1: Claro.
2: Y él ahí como que empieza a preocuparse.
1: Ah.
2: ¿Por qué? Porque mi ex me está olvidando.
1: Claro.
2: Debería seguir pensando y sufriendo.
1: O sea, qué rápido me olvidó, ahí decimos. Ajá. Ya me superó. Y eso sí. nos afecta.
2: Les afecta.
1: Así.
2: Y ahí regresan, pues.
1: Ah, ahí piden regresar, piden volver.
2: Ahí te llaman. Y
1: mira,
2: te dicen,
1: tú.
2: Te extraño. He soñado contigo.
1: No, oh, eso decimos.
2: Eso dice.
1: Bueno, pero también de las que te llaman y te dicen, ¿estás bien? ¿Por qué?
2: Porque
1: he soñado contigo. Quiero saber si estás bien. Ah, ya, cuando te llaman
2: también,
1: eso, pues quieren también, un remember. Quieren un remember, ya está. Hola, buenas tardes. Hola.
3: Buenas tardes, ambos.
1: ¿Cómo está? ¿Cuál es tu nombre?
3: Martín.
1: Martín. Bien, Martín. ¿De dónde me llamas?
3: De San Juan de Lurigancho.
1: Martín, ¿a quién le cuesta más decir adiós? ¿A los hombres o a las mujeres? ¿Cuál es tu caso?
3: Bueno, por la mala experiencia que tuve,
1: sí.
3: yo creo que la mujer supera muy rápido las rupturas amorosas, ¿eh? No todas, ¿no? Pero bueno, yo cuento mi experiencia que pasé, ¿no?
1: O sea, te olvidaron.
3: Llegué con una pareja que tenía y bueno, pues al mes, ahí descubro en el Facebook que ya había puesto que estaba comprometida con tal persona.
1: Enseñando
3: fotos y todas las cosas. O sea, el primer mes que ya había terminado, ya había puesto que tenía una
1: relación. Y bien, un mes había terminado contigo, un mes le duró el luto, el duelo y al toque ya tenía otro galán,
3: sí.
1: dices tú. Muy bien. ¿A ti te dolió o no te dolió?
3: Ah, no, claro, claro que sí.
1: Duele,
3: no,
1: duele mucho.
3: Persona,
1: gracias. A ver, eso se da.
2: Se da.
1: Pasa.
2: Se da. Y efectivamente pasa. Y ese mes podría, ok, ya, terminaron ese mes. Pero Yo creo que esa mujer ya lo dejó antes.
1: Ya lo había dejado antes.
2: Sí, porque eso también pasa, que a veces pasamos el duelo en la relación.
1: Oh.
2: Sí, ya sabemos que no funciona y decimos, ¿cómo termino? No me siento cómoda, no funciona esto, hay mucha fricción y hay muchas parejas que les cuesta terminar. Y decide pasar el duelo en la relación hasta que se desgaste tanto que ya.
1: ¿En serio?
2: Pero esto ya acabó hace tiempo.
1: Es verdad. Ahora, cuando ellas deciden, muchas mujeres además deciden inmediatamente, pienso, no sé, te lo pregunto, tú eres la especialista, iniciar una relación para que el otro vea de que no la has dejado, de que ella, de lo que te has perdido.
2: También.
1: Que ni bien ella salió con la frente en alto a gozar de su libertad, ya tenía galán y pretendiente.
2: Sí,
1: ¿eso es bueno o eso es malo?
2: No está bien, no está bien. Pero también algo sucede, Ricardo, y es que efectivamente cuando una mujer siempre tiene a alguien.
1: Sí, pues.
2: Tiene al amigo, tiene a los de Instagram que te están piropeando.
1: Exacto.
2: De las redes. Siempre una mujer tiene a alguien.
1: Es verdad.
2: ¿No? Y usualmente son los hombres que andan tirando el anzuelo.
1: Es cierto.
2: Cuando el varón se queda solo, ¿quién te tira el anzuelo?
1: Exactamente. Ahora vamos a hablar de eso. Hola, buenas tardes.
0: Aló, Rondó.
1: Compadre, ese tiene voz de despechado. A ver, hermano.
0: Escucha.
1: Sí.
0: Doctora, yo tuve una amiga enamorada que me dice, me trata mal, después me dice, no, te hizo de broma, después que hemos tomado lonche.
1: Ya.
0: Le digo, pero somos amigos, ¿por qué me tratas mal, Sabina? Le digo, si yo
1: Sabina.
0: Te quiero, soy tu amigo, soy tu vecino, todo. No, te hizo de broma. Y me dice, que vamos, ¿por qué tienes que estar hablando mucho mal de mí? Me dice, yo no hablo mal de ti. Le digo, pues, si no hablaría porque no te quisiera.
1: Claro,
0: ya,
1: qué bueno.
0: Y ahora ya se ha arrepentido y no me habla.
1: Ya no te habla.
0: Le digo, acompáñame con mi bastón. No, te puedes andar solo con tu palito.
1: ¿Qué? No, encima tiene que caminar con su bastón. Deje esa loca, compadre. Ya está, perdón.
2: Sí.
1: A ver, ¿qué?
2: No, pues, o sea, tampoco, ¿no? Yo creo que hay que guardar respeto, o sea, ¿qué es eso? Estar hablando mal. Y efectivamente, algo que dijiste tú, tú terminas una relación, tú no puedes estar hablando mal de la gente.
1: A ver.
2: No puedes estar, ventilando tus problemas.
1: Quiero hacer una pregunta, ya que están nuestros amigos varones aquí y varias damas también. ¿Quién la tiene más difícil, el hombre o la mujer, para conseguir una pareja?
4: ¡Qué fuerte!
1: ¿Quién tiene que trabajar más para conseguir una pareja, un hombre o una mujer?
2: Ok. Yo creo.
1: ¿Dónde estás? Sí.
2: Yo creo que quien tiene que conseguir más, o sea, trabajar más.
1: Sí. Es el hombre.
2: El hombre
1: tiene que trabajar más para conseguir una pareja. Una mujer tiene que trabajar más.
2: Una buena pareja, porque, o sea, el hombre, el primer día que termine, si no quiere que le duela, al toque nomás sale.
1: Ah, no, pero
2: busca.
1: Por eso, pero mi pregunta es, ¿a quién le es más fácil conseguir un hombre? O una pareja.
2: Una pareja. Al hombre.
1: Al hombre. Le es más difícil al hombre.
2: Es más difícil.
1: Y es más fácil a la mujer. La mujer puede salir a la calle y dice, a ese me importa, que no lo conozco, me lo quiero levantar, y se lo levanta si
2: lo
1: quiere.
2: Lo que pasa es que, como te dije, las mujeres siempre tenemos a alguien.
1: Claro.
2: O sea, a veces no lo sabemos, pero tú apenas pones estoy soltera, empieza a llover.
1: Por eso digo.
2: Así es. Y si es bonita,
1: peor. Entonces, el hombre la tiene más difícil.
2: Sí.
1: Ustedes la tienen más fácil.
2: Sí, la tenemos más fácil.
1: Ustedes
2: es
1: la tienen.
2: Es nuestra venta.
1: Por supuesto. Y sin embargo, ¿sabes qué dicen? Que nosotros nos acostamos con cualquiera. Nosotros no nos podemos acostar con cualquiera. Porque la tenemos más difícil. Es más complicado para nosotros estar con una mujer.
2: Una cosa es una aventura, Ricardo, y otra cosa es el amor.
1: Ah, no. Una cosa es un raspigana, dices tú. Un toma que te doy.
2: Y eso lo puedes conseguir en una noche.
1: Es cierto. Bueno, pagando.
2: ¿Sales a una disco?
1: Bueno, pero si soy feo, porque en mi caso, todo con mi nariz de rocotín, salgo en una noche, me siento, por esa televisión, viejo huevo, este viejo no me lo voy a levantar, me van a querer asaltar, me van a pepear y me van a dejar encima tirado sin calzoncillo. No, es difícil para un hombre. Los hombres sufrimos, los hombres padecemos, los hombres lloramos. Hola, buenas tardes. Hola. 7410955. Hola, ¿cómo estás?
5: Bien, gracias. Estoy hablando de acá de Trujillo.
1: Trujillo, hermosa. Sí. ¿Cuál es tu nombre?
5: Está muy bonito el programa.
1: Qué linda, mi cielo.
5: Yo ya pasé por eso.
1: Oh, cuéntalo. ¿Cuál es tu nombre?
5: Yo ya pasé por eso, ya. Yuli.
1: Yuli. A ver, Yuli, estoy acá con Natalie, por favor, cuéntanos tu caso.
5: Sí, al principio sí, duele, fue, ¿no? Me dolió mucho, pero dije, bueno, ¿por qué no voy a estar viviendo del dolor? No. Dije, bueno. Él decidió esas cosas, que decida, ¿no? Que se quede ahí para el día. Al final le regalé a los más necesitados. Y así es que
1: lo regalé a los más necesitados.
6: Sí, claro.
1: Lo regalé a los madres. Muy pronto. ¿Cómo lo superaste? Por favor, enséñales a todas.
5: El problema muy pronto. ¿Por qué voy a poner?
1: ¿Cómo lo superaste? ¿Cómo lo superaste? ¿Te fuiste con otro? ¿Qué hiciste?
5: Ah, no, definitivamente no. ¿Para qué más? Tengo mis hijos, ya supe lo que es tener hijos, ya supe todo lo que he sufrido al principio con un hombre, ya no, para que ahorita vivo feliz, tranquila con mis hijos.
1: Gracias, mi amor. Gracias, Trujillo. Gracias por llamar. A ver, Natalie, una mujer valiente, fuerte, sí. Decidida.
2: Sí, y ¿sabes qué? Esta es una mujer que se hizo fuerte a raíz de su vulnerabilidad, porque le dolió. Ella reconoce, a mí me dolió. Pero salió adelante, ¿no? Lo regaló con moño y todo.
1: Ya llevaba el dolor en la misma relación, como dice la chica rap.
2: Y encontró un refugio, una fortaleza en sus hijos.
1: En sus hijos.
2: Sí, eso pasa también bastante.
1: ¿Por qué somos así nosotros, chicos? ¿Quién? ¿A quién le cuesta más superar el dolor al término en relación? ¿A ellas o a ellos? Qué pena me da tu caso, más pena me da tu cosa. Llama ahora, llama ya. En serio, bueno, es que es verdad, el asunto es complicado. Porque cuando la mujer además te quiere desacreditar al terminar una relación, no vacila, no duda en despedazar, no duda en aniquilar.
2: ¿Se está dolida?
1: Y es escuchada por su entorno.
2: Claro.
1: En cambio, cuando un hombre aniquila, queda mal. Porque le dicen, oye, compadre, hasta los propios amigos le dicen, oye, ya, para, sí. O sea, tanto te ha dolido esa vaina, ya estás hablando, ya se ve mal que lo digas. Sí. Pero una mujer te dice, está bien, sigue, es un perro, es una basura, qué asco, cómo me acosté con él, me da náusea. Y si ha estado acostada con él como 30
2: somos.
1: Años.
2: Así somos, ¿por Ricardo, qué, Natalie, así somos, porque las mujeres así esa. nos unimos en el dolor.
1: Sí, unen en el dolor.
2: Sí, en cambio los hombres es como que ya. O sea, como no sienten
1: pero
2: eso.
1: Pero no es ya.
2: Vamos a pasar.
1: Yo sabes qué creo, sí, Natalie, los hombres manejamos diferente el dolor.
2: Sí.
1: Los hombres manejamos el silencio.
2: Eso
1: un
2: es.
1: Hombre cuando sufre se aísla. A mí particularmente, y conozco a muchos hombres, el hombre se aísla.
2: Sí.
1: El hombre se va. El hombre necesita padecer solo, como el gato. El gato cuando está enfermo, ¡bum! Se esconde.
2: Sí.
1: Pero no es porque no quieras dar la cara. Es porque necesito recomponer mis ideas porque me siento devastado. La mujer sí lo dice. Me siento mal. Es escuchada. El hombre le pregunta, ¿cómo te sientes? Bien. Y se está rompiendo por dentro. Eso no lo puede hacer la mujer.
2: Es más, yo he visto casos donde llegan a la casa, ¿no? Y tu familia sabe. Les pregunto, no saben.
1: No saben. Claro, eso, la procesión va por dentro. Va conmigo.
2: La procesión.
1: Muero de pie.
2: Pero eso les hace daño, pues.
1: Sí, pero somos así. Es parte del ADN, el hombre.
2: Sí.
1: En realidad, el hombre es así. Pero para algunas mujeres no le importa. Tú no te das cuenta cómo está ese tipo, que no te lo diga es otra cosa. Y como no te lo dice, en algunos casos es indiferencia para ti.
2: Claro.
1: Y no es indiferencia, es dolor.
2: Somos diferentes.
1: Somos distintos, sí. Pues, amiga, ¿entendamos?
2: Sí. Hay que entender eso, mujeres, hombres. Somos diferentes.
1: Ustedes necesitan hablar, el hombre necesita callar.
2: Necesitamos hablar, expresar, gritar, llorar.
1: Claro, yo salgo a tomar con mis patas, me van a ver llorando. ¿Qué tienes? No voy a hablar, coño. Vamos a chupar, no quiero contar. No cuento. El hombre no cuenta. Peor si te han sacado la vuelta. Peor todavía.
2: Peor.
1: Porque encima, las mujeres hacen causa común. Olvide ese maldito, pero el hombre, ¿qué te dicen tus patas? ¡Cachudo! ¡Pavazo! Tu mujer está sacando la vuelta. Encima se burlan de ti tus patas. Por eso ya no tengo amigos. Todos se burlaban de mí. Todos me decían cachudo. Hola, buenas tardes. Hola, 741. ¿Cómo estás? ¿Cuál es tu nombre?
4: María Antonieta.
1: ¿María Antonieta de las Nieves?
2: Bonito nombre.
1: ¿Como la chilindrina? María Antonieta.
4: Más o menos.
1: ¿De dónde me llamas, María Antonieta?
4: De la Perla.
1: De Callao. La Perla, Callao. Chimpum. Callao.
4: Nosotros somos valientes.
1: A ver, ustedes son valientes. Vamos, dilo.
4: Sí. Yo he tenido dos experiencias.
1: Dos, no una.
4: Y la mujer que se quiere, que se ama, que tiene orgullo, que tiene dignidad, le vale que el hombre se vaya. Porque somos más fuertes. Por eso somos las que tenemos los hijos. Porque si el hombre tiene un hijo, se muere.
1: Sí, no, totalmente cierto.
4: Da luz.
1: Sí, no, el hombre es cobarde para esas cosas, sí. Sí, claro.
4: ¿Qué va a
1: bueno,
4: ¿qué va a soportar un dolor para dar a luz?
1: No, mueres, no es que, pero es un tema también.
4: Aunque los ofenda, ellos no valen nada.
1: Oh, por Dios. Tampoco tanto, pero o sea, algo valemos, porque si no te enamoraste de él y tuviste un hijo con él, algún valor le habrás encontrado.
6: Sí, claro.
1: Bueno, está bien, tranquila, María Antonieta, ya está. Ahora, hay un tema generacional, hay mujeres que han sufrido mucho, ¿no? En tiempos difíciles y complicados, donde además había un ajusticiamiento social. Uh-huh. Yo recuerdo una época donde de una mujer decir que era separada o divorciada, pues era condenada socialmente, ¿no es cierto? Sí. Las amigas, la familia te decían, regresa con tu marido. Ah, sí. Por más que el tipo te pegara o tuviera 50 mujeres, te decían, tú eres la catedral. Él puede tener sus capillas. Y muchas mujeres aguantaban eso. No aguantaban eso por sufrimiento, por sus hijos. O sea, los tiempos han ido cambiando, pero esta dama María Antonieta, valiente, fuerte, ha dicho, por encima de todo, a mí, fuera, lo boté y fui con mis hijos. Hola, buenas tardes.
7: Hola, buenas tardes.
1: ¿Cuál es tu nombre?
7: Celia Salvador.
1: Celia, no Celia Cruz, solo Celia.
7: No, sin cruz nomás.
1: Sin cruz, Celia sin cruz. Celia de mi vida.
8: Esto se va a descontrolar.
1: Vamos, por favor. Sí. Cuéntame.
7: Sí. Bueno, yo lo voy a contar que yo conocí muy mayorcita ya a mi pareja. Ajá. Y con él tuve dos hijos, pero él se portó mal. Después de seis años de vivencia se portó mal. Entonces, lo que yo hice fue darle una semana de plazo para que se fuera.
1: Una semana, qué generosa.
7: Una de plazo para que se fuera, y un día antes que se cumpliera la semana, le hice acordar que mañana se cumplía y que se fuera, y así, y lo boté, prácticamente lo boté yo.
1: Determinante.
7: Lo boté yo, le boté yo, pero es verdad. Me chocó un poco porque fue así repentino, pero después superé porque yo tenía dos hijos pequeños.
1: Pero para llegar a ese punto, ¿cuántas veces te la hizo? ¿Cuántas veces perdonaste?
7: No, fue algo grave. No le perdoné muchas veces porque fue la primera y última, y eso se acabó porque...
1: Muy bien, qué coraje, qué valiente. Sí, muy bien, sí, gracias. Gracias, mi amor. ¿Qué opinas de eso? ¿No?
2: Sí, me parece súper bien, súper bien. Una mujer determinada, ¿no? Porque yo creo de que si es que te la hacen una vez, te duele tanto,
1: sí,
2: se burlan de ti, claro. No te faltan el respeto. Bueno, pues, ¿ya para qué? Recobrar la confianza realmente es difícil.
1: Ahora, para eso tienes que tener un ADN especial. Tienes que tener una valentía, uh-huh, un coraje, una fuerza de decisión. Porque es evidente que también ella, como ser humano y como mujer enamorada, sufre, padece, claro, llora, ¿no? Y dice, pase lo que pase, igual te vas, porque mi dignidad está primero. Uh-huh. Eso es valiente, porque no todas las mujeres son así, ¿eh?
2: Claro, aquí influye muchísimo sus valores, ¿no? De Celia, bastante. ¿Qué es lo que ella más valora en una relación? Y bueno, el respeto, por lo que veo, es algo que ella valora mucho y dijo, hasta acá nomás, y aunque me duela, es más, organizó las cosas, ¿no?
1: Y un día antes le dijo, mañana te vas, pesuñento.
2: Por si acaso, te queda un día.
1: Le queda bien su nombre, Celia sin cruz. Perfecto, Celia, un beso para ti. Hola, buenas tardes. Hola. 741-0955. Hola, buenas tardes. Un varón, ahí estamos, de mi legión. ¿Cuál es tu nombre, hermano?
9: Soy Andrés.
1: Andrés, sube un poquito tu volumen para hablar, Andrés. A ver,
9: dale.
1: ¿Alguna vez, Andrés, te has sentido quebrado? ¿A quién crees que le duele más una ruptura, a ellas o a ti, o a los otros?
9: Yo creo, mira, una pregunta muy interesante, pero yo creo que las mujeres son las que superan más rápido una ruptura, agarrado.
1: Ajá.
9: Por lo mismo, y que, o sea, las mujeres son más fáciles de conseguir un reemplazo de una persona, en cambio los hombres tienen que procesar desde un principio, encontrar el error que pudo haber pasado. En cambio las mujeres directamente no lo transmiten, simplemente pasan con ese proceso rápido y consiguen rápidamente, de inmediato, un reemplazo.
1: Ya. Bueno, gracias por tu opinión. Eso le ha pasado. Bueno, yo también sí creo, no que encuentran más rápido, sino que ellas tienen mayor determinación para decir, ah, este me dejó, yo salgo, o yo, puede ser una decisión equivocada, ¿no? O puede ser acertada, a lo mejor es la persona de tu vida, pero muchas veces es equivocada en ese afán de que un clavo no necesariamente saca otro clavo.
2: Sí.
1: ¿O sí?
2: No, no, no necesariamente. Hay muchas estrategias, ¿no? Tú puedes terminar y tú puedes buscar de repente en otras personas, sí, cubrir esa soledad que ya sientes. ¿No? Hablo de hombres y mujeres.
1: Sí, tal cual.
6: Sí, claro.
2: Y como también puedes tú tener un grupo, una red de compañía, ¿no? Ajá. Hablo de las mujeres en este caso, que somos las que más expresamos, las que más decimos las cosas.
1: Sí, pues.
2: ¿No? Entonces, ¿qué pasa? Que no la pasamos tan solas.
1: Ajá.
2: Y entonces, por eso es que nos recuperamos más rápido también, ¿no?
1: Claro.
2: Podemos estar hecha mares el primer día, el segundo, claro, día, el tercer
1: Tienen
2: día.
1: Tienen una comunidad de respaldo, pero su propio entorno.
2: Justamente porque lo hablamos, tenemos ese soporte. En cambio, el varón se reprime,
1: sí,
2: cohíbe sus cosas,
1: claro,
2: no se lo guarda y solamente observa. Ajá. Observa lo que está pasando y con lo poco que tiene va gestionando la emoción.
1: Pero tú como especialista lo entiendes, pero para muchas mujeres esa actitud retraída, callada y en silencio es indiferencia.
2: Claro, a veces piensan, no le importa.
1: No le importa y no saben si ese hombre está hecho puré por dentro, porque sí, evidentemente él no te lo va a decir, se va a quedar callado o se va a ir, va a tomar distancia. Se fue, no le importé, me dejó. No, ya sabe que la fregó, ya sabe que ya no pasó nada, ya sabe que le dijiste adiós y se tiene que ir.
2: Así es.
1: Se va a tener que ir, pero va a padecer su luto, su dolor a su manera.
2: También tiene que ver mucho por el que terminan la relación.
1: Ah, o sea, el motivo. Eso, el motivo por el,
2: claro,
1: que
2: terminan. Claro, porque si es que pues te dejan por otra persona, bien distraídos van a estar.
1: Ah, no, claro, claro. Yo digo cuando te dejan. Cuando nos dejan, porque a los hombres también nos dejan.
2: También sufren.
1: No solo a ustedes las dejan.
2: Yo lo sé.
1: Natalie,
2: también sufren. Los hombres también lloran.
1: Los hombres también, sí, lloran. Ese es el tema. Hola, buenas tardes. Maestro, ahí está un hombre que también ha sufrido en la vida. ¿Cuál es tu nombre?
8: Doctor, soy un ser humano, lo que Dios va a traer en el mundo. Somos una planta que Dios da la planta y cuando le falta agua, somos el hombre que te podemos responder.
1: Ajá.
8: Doctor, nosotros, varón, a veces nos captamos y dicen, no, es el hombre, si no. Pero no, es algo injusto.
1: Ajá.
8: ¿Por qué? Porque una mujer es el que cocina un plato y combina en el mundo, es la mujer cuando nos traiciona, también es una mujer cuando nos deja llorando.
1: Ya, ok. Bueno, está bien, entiendo, pero a ver, es importante que podamos hablar, tenemos libertad de opinión, pero no hay que caer en la ofensa y el insulto, ¿no? Porque eso sí ya rompe un poco la tónica de nuestra conversación, que es divertida, entretenida.
6: Sí, claro.
1: Una cosa es la broma y otra cosa es caer en la ofensa y en el insulto, y eso no lo podemos, disculpen, tolerar aquí en el programa, más aún cuando trabajamos en un equipo donde hay muchas mujeres y somos un equipo mixto y respetamos a todos por igual. Gracias por tu llamada. 7410955940800. Entonces tú coincides en que los hombres también padecemos.
2: Sí, por supuesto, sufren, se recuperan recién, se podría decir a los 90 días.
1: Ajá.
2: No, si es que
1: 90 días,
2: sí.
1: 3 meses.
2: Sí, o sea, no es sencillo para ellos. Hay muchos toman terapias, no,
1: claro,
2: buscan ayuda, no lo dicen.
1: ¿Te han buscado a ti hombres para digamos resolver estos problemas de depresión?
2: Sí, bastante.
1: Sí.
2: Claro. Sí.
1: ¿Y cómo manejas eso?
2: Bueno, primero felicito, no,
1: claro,
2: lo felicito, le digo, de verdad que eres un hombre valiente por estar acá, porque muy pocos se atreven a levantar,
1: sí, claro,
2: la mano y pedir ayuda.
1: Ajá.
2: No, porque tienen el corazón roto.
1: Sí.
2: Pero ahí es donde empezamos a trabajar su infancia, ¿no?
1: Claro.
2: Sus heridas emocionales, por qué siente lo que siente, qué es lo que opina del amor.
1: Claro.
2: Qué es lo que cree de las parejas.
1: A buscar el origen.
2: Sí, porque hay personas,
1: ya,
2: que vienen y dicen, no, es que todas las mujeres,
1: sí,
2: son,
1: pues,
2: así,
1: claro,
2: todas me han tocado así.
1: Todas.
2: ¿No?
6: Sí, claro.
2: Y,
1: bueno,
2: y piensan,
1: ¿y por qué esto? Y todas, ¿por qué hay personas que todas le han tocado así?
2: Porque siguen, porque justamente no mejoran y siguen buscando el mismo patrón en,
1: ah,
2: las mujeres.
1: Ah, bueno, y eso me pasa, ¿sí?, a mí. Ya. Hola, buenas tardes.
10: Buenas tardes.
1: ¿Cuál es tu nombre, varón?
10: Walter.
1: Walter. ¿De dónde llamas, Walter?
10: Desde Huaraz.
1: ¡Huaraz! ¡Saludos, Huaraz! Maestro, a ver, Walter, te han roto el corazón. Cuéntame, hermano.
10: Huaraz.
1: Ah, perdón, Guaral. Está bien, hermano.
6: Bueno, la que supera más rápido es la mujer, porque para el hombre se hace más difícil.
1: Cierto.
6: ¿En qué manera? Mira, para el hombre a veces es difícil de olvidar a una mujer cuando ama de verdad.
1: Es cierto, amigo.
6: Pero cuando no ama, pues...
1: Cuando no amas, no amas, pecoñado.
6: El que ama verdaderamente...
1: Duele.
6: Es difícil de olvidar a una mujer.
1: Es cierto.
6: En cambio, para la mujer se supera más rápido, porque es más fácil, encuentra más fácil la,
1: cierto,
6: una amistad o más fácil para ellos.
1: Porque las amigas le dicen, te mereces un hombre mejor. Ese es un hombre para ti, no el mequetrefe con el que estabas. Gracias por tu opinión, claro. Las amigas te dicen, siempre te... No te lo dije, pero ese hombre nunca me gustó para ti.
2: Sí, ayuda,
1: nunca me gustó para ti. Tú necesitas otro tipo de hombres en tu vida. No, es verdad, eso pasa. Ay, señor.
2: Sí, eso pasa. Es más, hay varones que nunca olvidan a veces a su primer amor.
1: Es verdad.
2: Sí, y las tienen en un lugar especial en su corazón.
1: Me pasó eso.
2: Sí.
1: Me pasó eso, bueno, se lo dije, pero ya cuando fui a sus velorios, ¿no? A su sepelio.
2: Imagínate.
1: Se lo dije, hasta ahora le llevo su flor.
2: Pero siempre le dijiste.
1: Le dije, bueno, muertita sabrás que siempre te amé y vivirás aquí en mi pecho. Ya está. Gracias, amiga. Gracias por haberme acompañado hoy. Natalie, ¿cómo contactarte?
2: Me contactan en Instagram como nataliprado.oficial, Natalie con H y con Y. Ahí estamos a su servicio.
1: Gracias, Natalie Prado, nuestra invitada, especialista, coach, psicóloga aquí en el programa. Vamos a la pausa y volvemos con más en Contra el Tráfico con la última media hora de programa.

0: 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La hora en Exitosa, 6:28. 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

0: aquí estamos en contra del tráfico por Exitosa, la voz de los que no tienen voz. Son las 6:32 de la tarde, la costa, sierra y selva. 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
0: Como es habitual, ya nos acompaña el doctor Eber Cataño, director del Centro de

0: Alfredo, te doy lo que el programa.
1: Buenas tardes, Ricardo, y bueno, todos los oyentes y televidentes de Exitosa, el programa Contra el Tráfico, para hablar sobre las varices, que es una enfermedad que lo conocemos muy bien, ya que tenemos más de 20 años tratando pacientes con esta enfermedad. Y bueno, siempre hago la aclaración, ¿no? Que hasta el 50% de la población adulta sufre varices. Hay millones de peruanos que sufren de varices y que están esperando una solución.
2: Siempre hablamos de este tema y siempre hay información nueva que dar. Por ejemplo, cuando se toca los errores más comunes que padecen o que tienen o que ejecutan aquellas personas que padecen de varices, doctor.
1: Sí, bueno, ese es un tema interesante, ¿no? Errores comunes que cometen las personas que sufren de varices. Por ejemplo, uno es bañarse con agua caliente, ¿no? Cuando sabemos, siempre hay que aclarar que todo lo caliente, ¿no? Todo el calor, digamos así, es malo para la varices. Todo lo caliente es malo y lo frío más bien es bueno. Aquí está de pasada mencionar, por ejemplo, ahí seguido me vienen pacientes, doctor, me fui a los baños termales.
2: Oh.
1: Y viene con las piernas rojas, inflamadas, ¿no? Ellos mismos han constatado que lo caliente es malo, ¿no? Y seguido también vienen personas, sobre todo he visto más, las mujeres son los que se bañan con agua más caliente.
2: Más caliente.
1: ¿No?
2: Entonces, y eso o sea, que para este tipo de dolencia, estos baños termales donde que uno va a Churín, a Chilca, también que hay lagunas termales que se echan barro en la pierna. Para las personas que padecen varices, eso no es aconsejable.
1: Eso no es para
2: cuidado,
1: ellos.
2: Ya.
1: No. Esos son para problemas reumáticos, de artritis, de artrosis, etcétera. Ahí sí les va a ayudar. Pero para las varices, no. Puede ser muy contraproducente ir a esos lugares, ¿no? Otro error frecuente también y que me llama mucho la atención, usar jabones fuertes. ¿A qué me refiero? No voy a decir marcas. Ya hay una marca conocida que seguido que me dice.
2: Ya.
1: Por ejemplo, los jabones para lavar ropa, me refiero.
2: Hay gente que usa jabones para lavar ropa, para lavarse las piernas.
1: Es sorprendente, no puedes imaginar.
2: Pero eso es puro detergente.
1: Casi la mitad de los pacientes que llegan, ellos creen que porque de repente ya está que su pierna se oscurece.
2: Ajá.
1: O le quiere salir una herida, creen que el jabón
2: la van a blanquear.
1: Le va a ayudar, le va a blanquear.
2: Ah,
1: al contrario.
2: ¿En
1: produce
2: serio?
1: Todo el efecto contrario, lo reseca, lo pone pero áspera la piel. No es contraproducente usar esos jabones fuertes. ¿Qué hay que usar? Bueno, de pasada voy diciendo que jabones suaves, por ejemplo, jabón de glicerina.
2: De glicerina.
1: El jabón de glicerina es el indicado, ¿no? Y en el caso anterior también, ojo, todo lo caliente hace mal, al bañarse con agua fría. O bueno, doctor, pero bueno, báñese con agua tibia toda la parte superior del cuerpo y al final terminan agua fría en las piernas, ¿no?
2: Claro.
1: Hay que buscarle una salida.
2: Pero es lo que me acabas de decir, es increíble. No sabía que había gente que utilizaba el jabón de ropa pensando que puede blanquear la pierna.
1: Sí.
2: No es cierto. Ah, no me digas que también utiliza. Ah, he visto, sí, he visto piedra pómez. O sea,
1: sí.
2: Rasparse la para que, pensando que con eso van a sacar el área oscura.
1: No. Claro, el área oscura definitivamente se ha producido porque tienes varices, pero es otra
2: interno.
1: La solución.
2: Eso es interno, eso no es externo.
1: Así es. Entonces, hay que tener mucho cuidado.
2: Ya.
1: Otro de los errores, por ejemplo, van a un lugar, incluso en las tiendas por departamentos, me refiero, a comprar las medias para varices o medias de compresión a cualquier medida, sin su medida. No, doctor, esto lo compré en un lugar, u otro también dice, tengo mi hermano que vive en Estados Unidos, me ha mandado estas medias.
2: Ya.
1: ¿Con qué medidas?
2: Claro.
1: El especialista te tiene que indicar las medidas. No.
2: Cada paciente
1: tiene una medida distinta de pantorrilla. Normalmente se toman las medidas en ese lugar y también una presión adecuada. Hay leve presión, mediana compresión, alta compresión, ¿no? De 5 a 10 milímetros de mercurio, de 10 a 20, de 20 a 30. Incluso vienen unos pacientes que no pueden ni ponerse las medias. Entonces, están usando medias que no le corresponde a sus medidas. Entonces, ojo. Entonces, ese es otro error común, ¿no? De usar medias. Bueno, porque por ahí dicen que vende medias para la varice.
2: Ajá.
1: Y de repente en función solamente de su talla. Dice, bueno, soy M, uso M. Pero y la compresión que tienes que usar, eso te tiene que indicar el especialista. Ese es otro error frecuente.
2: Importante. O sea, o hay gente que te dice, esa media me la ponen, me ajusta, pero no debe ajustarme tanto porque me molesta. ¿Para qué te la pones entonces? ¿No es cierto? Porque por eso se llama compresión.
1: Sí, justo me acuerdo una señora que vino hace tres semanas. Me dijo, doctor, usted las medias que me ha indicado me ajusta un poco. En cambio, yo usaba otra que, mira, lo trajo, le he traído, señor. Doctor, me dice, a ver, póntela. La media se estaba, por decir un término, bailando. Estaba en el aire. Esa media no servía para nada.

0: ¿Qué? Señora, lógico, pues.
1: La media de compresión te tiene que apretar un poco. Ojo, no mucho. Por eso es que el especialista es el que tiene que indicar. Vas a ver de acuerdo a tu grado de varices, incluso. Son varices pequeñitas, has tenido úlceras que ya han cerrado, tus varices son grandes. Entonces, de acuerdo también al tipo de varices y la medida de tu pierna, se va a indicar. Por eso es que tiene que ser el especialista.
0: Tomar antibióticos. Hay gente que dice, te venden en las redes, hay unas pastillas antibióticos que te ayudan, te desaparecen las varices. No, ¿verdadero o falso?
1: Falso. Ninguna pastilla te desaparece la varices. Y acá de pasada, ninguna crema tampoco te desaparece la varices, ¿no? Entonces, eso es otro de los errores frecuentes. Otro también es usar medidas caseras. Ya estamos en pleno siglo XXI. ¿Qué me refiero? Por ejemplo, se usan, aplican arcilla, se pone la papa, el camote, realmente
0: una ensalada en la pierna.
1: Hasta limón se echan a algunos pacientes porque les pica. Por favor, digo, vas a hacer un sancochado, un ceviche con tu pierna, y las piernas llegan peor, ¿no? Entonces, estas medidas caseras incluso usan mucho la sábila.
0: Sábila.
1: La sábila, hay personas que la saben usar, pero la mayoría no. Creen que los cortan y se ponen y más bien viene con las piernas rojas, negras. Como digo, cuando no sabes usar o usas medidas que no corresponden, te van a dañar. Entonces, para eso ya estamos los especialistas. Ya no, pues, si tienes acceso al especialista, mejor ven, ¿no? Y estés usando esas medidas, porque el médico especialista te va a solucionar de verdad el problema. Otra medida, hablando de eso, acuden al médico general u otros médicos que no son especialistas y vienen al final con sus piernas ya negras, con heridas, con trombosis. Entonces, hay que buscar al especialista. ¿No? En estos casos, es el flebólogo o el cirujano cardiovascular. Aquí aprovecho para aclarar algo. ¿Quién debe ser según la UIP? ¿Qué es UIP? Unión Internacional de Flebología. El especialista que te trata realmente debe ser el flebólogo. ¿Y qué es un flebólogo? Es el que solo se dedica al estudio de las venas. Este tiene que ser o un cirujano general o un cardiovascular, pero con capacitación adicional. No cursos aparte, adicionales sobre lo que son las venas, y aquí están incluidas las varices. Entonces, esa es una capacitación adicional. Por ejemplo, mis médicos de mi staff son cardiovasculares o cirujanos generales, pero que tienen una subespecialidad aparte, ¿no? Que como, por ejemplo, manejar esta escleroterapia. El flebólogo no solo sabe hacer escleroterapia, tiene que saber operar también, tiene que saber de todo, ¿no? Ajá. Entonces, esto es muy importante. Este es otro error común que cometen, ¿no? Y bueno, y a veces también acudir al lugar es otro error. Van a cualquier lugar. No, por si acaso, vayan a lugares que también presten garantía, a eso me refiero, ¿no? Hay lugares que de repente no tienen ni licencia, ni a veces ni médico es el que la atiende, por último, ¿no? Entonces hay que tener mucho cuidado con eso, hay que buscar. Ahora, ya existen las redes sociales, pueden ubicar a los especialistas, ¿no? Como nosotros, para poder realizar el tratamiento de su enfermedad. Pero y una cosa importante, ya que tiene también las varices, ya no hay que esperar más, es otro error, seguir esperando con sus medidas que hacer, hay que buscarle una solución. Nosotros, por ejemplo, hacemos el tratamiento de las varices, Ricardo. Ajá. Ya sabes, acá siempre hablamos de la escleroterapia, porque la escleroterapia te va a solucionar el tema de las varices. Y este también es el otro error. Muchos tienen miedo a la operación. Dicen, no, claro, no me trato porque dicen que todo se opera. No. Ajá. Hay este tratamiento moderno que es la escleroterapia, que te permite eliminar las varices. Tanto las arañitas como los cordones, todos los tipos de varices se van a poder tratar con la escleroterapia. Este método, aprovecho para mencionar dos o tres palabras sobre la escleroterapia, es un método que en manos expertas da un excelente resultado. Es 100% efectivo. Nos permite eliminar arañitas, los que pueden estar ahí en el video, cordones, todos los tipos de varices. De esta manera, hasta las heridas cierran.
0: Y no hay restricciones para ningún tipo de paciente.
1: Prácticamente restricciones no hay. Adultos mayores se puede realizar este tratamiento, personas que sufren de diabetes, hipertensión, otras enfermedades también se pueden hacer este tratamiento. Y es ambulatorio, también es otra ventaja. ¿Qué significa? Te pones las inyecciones, se te vende y te vas caminando, continúas trabajando. Eso es importante, porque muchos a veces, Ricardo, no se tratan. Una señora viene, doctor, lo que pasa es que yo no puedo dejar de trabajar.
0: Claro.
1: Recién me enteré que con sus métodos que usted hace, sí se puede trabajar, y sí se puede trabajar, ¿no? Entonces, ese es otro error. Pensar que no se puede trabajar, sí se puede trabajar con este tratamiento. Ahora, este tratamiento también es mucho más económico que cualquier tratamiento, porque esa es otra de las causas, ¿no? Dicen, no me he tratado porque es una operación, es cara, ¿no? Justamente me mencioné, la pasada un señor me dijo, doctor, yo fui y me dijeron más de 10 mil soles una operación. Entonces, después me enteré que usted con la escleroterapia me podía solucionar. Y ya ese paciente que comenté hace como, no sé, hace como 6 semanas atrás, ya está acabando su tratamiento. con escleroterapia y está feliz. Entonces, este tratamiento de la escleroterapia tiene múltiples ventajas y es fácil de realizar en manos expertas. Eso siempre voy a estar diciendo. Esto también nos ha permitido realizar nuestras campañas en el interior del país. Y aprovecho, Ricardo, para mencionar las campañas. Por ejemplo, Huaraz, atención Huaraz. Hoy día ya ha sido el primer día y mañana el segundo día de tratamiento en el Policlínico Frida. Así que atención, Huaraz, mañana los que nos están escuchando, vayan al Policlínico Frida, que está en Avenida Luz Uriaga 1208. Ahí mi médico staff, el doctor Eduardo Cortés, va a estar realizando el tratamiento. Y pasado mañana, 10 de septiembre, en el Cusco, atención Cusco, donde tenemos una gran acogida en el Centro Médico Fátima, que está en la calle Belén 910, ahí va a estar el doctor David Vidal realizando el tratamiento, y el cardiovascular que conoce este tratamiento que he mencionado. Y la otra semana, como hoy, el 15 de septiembre, sí es cierto, el 15 de septiembre en el Centro Médico Alemán, vamos a estar en Arequipa, el doctor David Vidal, él va a estar realizando este tratamiento. Y también la otra semana, el 15 y 16 de septiembre, en Medicontrol, en Chiclayo, atención Chiclayo, 15 y 16 de septiembre, en Medicontrol, que está en Avenida Luis González 440, ahí va a estar el doctor Eduardo Cortés realizando este tratamiento. También quería mencionar, hace rato mencioné las cremas.
0: Así es.
1: Siempre nos preguntan, ¿las cremas eliminan varices? No, pero sí te van a aliviar la molestia, dolor, pesadez, cansancio, calambre, adormecimiento, todos eso te van. Nosotros recomendamos Venocren, es la mejor de estas cremas, ¿no? Porque tiene sus componentes naturales. ¿Y dónde lo vende? En nuestro centro de varices también se vende y en las campañas también lo pueden conseguir. También, dos palabras, decíamos, cualquier valor, cualquier media se utiliza sin la medida.
0: No es así.
1: Ojo, no, esas medias también las venden en nuestro centro, ojo. Y tiene que ser en lugares especializados, obviamente, y el especialista tiene que recomendarlo. Bueno, y a mí, Ricardo, me encuentran, ¿dónde? Aquí en la sede principal, en General Garzón 695, en Jesús María, ahí estoy yo todos los días. Incluso si no vamos a ciudades, pueden venir a diario, me vienen pacientes de ciudades que no estamos yendo con nuestros médicos a realizarse sus tratamientos, ¿no? De Andahuaylas, que todavía no estamos, por ejemplo, en Puerto Maldonado, también me llegan todavía pacientes a realizarse este tratamiento de la escleroterapia. Y también lo pueden encontrar en las redes sociales como Varis y Doctor Cataño. Ahí estamos pues grabando incluso videos con información importante y sobre todo, Ricardo, información veraz, porque se publican otros videos pues que no tienen ningún fundamento científico.
0: Hay que tener cuidado, no se deje engañar, no se deje sorprender, es muy importante. El doctor Ever Cataño tiene muchos años haciendo este tratamiento de la escleroterapia, que no solo tiene pacientes satisfechos y contentos y felices, sino que definitivamente hacen un trabajo en manos de profesionales. Como siempre, gracias, doctor.
1: No, gracias a ti, Ricardo. Y bueno, el próximo martes para continuar hablando sobre las varices. Ah, y anunciarles que también estamos gestionando aquí en los cuatro conos de la ciudad para poder ir con nuestros médicos staff también y en otras ciudades adicionales de Lima. Así que nos pueden escribir también a nuestras redes sociales. Perfecto. Pidiéndonos en qué lugar nos están necesitando más.
0: Muchas gracias, doctor. Como siempre, muchísimas gracias. Ahora, en Primero Tu Salud, nos comunicamos con el doctor Fermín Silva. Vamos a hablar acerca de la corrección y de la presbicia. ¿Qué es la presbicia? La corrección de la visión de cerca. Él nos lo va a explicar aquí en el programa, doctor. Exitosa. Bienvenido. Bienvenido contra el tráfico, doctor Silva.
2: Exitosa. ¿Cómo está usted, mi estimado amigo? Un gran saludo para usted y todos los amigos que siguen, ven y escuchan su programa y este capítulo de la parte de salud. Muchas gracias por la nueva invitación. Efectivamente, quisiera hablar de la presbicia. Yo recibo en mi consultorio todos los días, por cierto, yo estoy atendiendo todas las mañanas en la clínica La Luz, sede central, al costado de Panamericana Televisión. Los días martes en la tarde estoy en la clínica La Luz de Breña y los días jueves en la tarde estoy en el Hospital de Solidaridad en el centro de Lima, Hospital de Solidaridad de Camaná. Fíjese, todos los días yo recibo pacientes y de 40, 45 años, 48 años y vienen muy preocupados porque dicen, yo veía bien de lejos y de cerca, pero ahora ya no veo bien. Y tengo que alejar el periódico para ver bien. Y ya llega un momento que lógicamente ya el brazo no alcanza. Eso es por una alteración de la plasticidad del cristalino. El cristalino es una estructura natural, como un lente natural con que todos nacemos. Y hasta los 40 años es muy plástico. Se agranda, se achica, se aumenta el ancho, todo casi automático, pero a partir de los 40 años se vuelve rígido la bolsa del cristalino, la cápsula del cristalino, y por lo tanto ya no puede fijar de lejos y al mismo tiempo o inmediatamente después ver de cerca, porque la plasticidad, la elasticidad se ha perdido. La rigidez del cristalino, que es absolutamente normal, ¿no? Digamos que no es ni una enfermedad porque se presentan con los años por culpa de los 40 y tantos años. Entonces, ¿qué se hace? Yo le digo, primero le digo a mis pacientes que no se preocupen. Si alguien a lo largo y ancho del Perú está escuchando el programa y tiene esta situación de que de repente ya no ve bien de cerca, se cansa cuando ve de cerca, exitosa, tiene que alejar el libro para ver de cerca, se juntan las letras cuando está viendo de cerca, no hay que preocuparse. Eso es presbicia y eso es normal si usted tiene más de 40 años. ¿Qué es lo que tiene que hacer si está en un distrito lejano de la capital? Tratar de ir a un hospital donde hay un oftalmólogo para que le midan la vista, le hagan su examen de fondo de ojo, lo vea el cristalino, el iris, la córnea y todo bien, le indican su lente solo para cerca. Y acá un primer consejo: antes de comprar lentes, en lo posible, soy consciente que a lo largo y ancho del Perú no hay oftalmólogos, antes de comprar, antes de gastar 200 soles en un lente, es muy importante que el oftalmólogo lo haya visto, porque solamente en las ópticas le miden la vista, el optómetra determina cuál es la medida, pero no saben nada de algún padecimiento que puede tener los ojitos. Entonces, es muy importante dos cosas antes de medirse la vista: que lo vea un oftalmólogo, y dos, tener un control en su sangre de la glucosa si es diabético. Por ejemplo, si es diabético y la glucosa está en 200, le miden la vista, a la semana o dos semanas, cuando la glucosa se normaliza, esa medida no vale, no sirve. Entonces, aparte que el oftalmólogo lo vea, tiene que tener, el diabético me refiero, la glucosa o la medida de sangre en la sangre de la glucosa, y que esté por debajo de 120. Entonces, el lente que va a comprar en 200, 300 solos, en lo que sea, le va a servir para un año, porque si no, no le va a servir. Ahora, pero es un problema, mi estimado amigo, es un problema, porque yo conozco gente que tiene 50 años, 55 años, y se olvidan el lente de su casa, el lente de cerca, y prácticamente están imposibilitados de hacer su trabajo normal, porque sin lentes no ven. Imagínese funcionario, un gerente o cualquier persona que haga cualquier actividad, que tiene que firmar papeles y se olvida su lente en su casa y no ve nada, pues está anulado. Entonces, a veces toma la decisión de tener un lente en su casa, un lente de la oficina, un lente en la familia donde uno siempre visita, un lente en su carro, para que por si acaso se olvide en alguno de sus lugares, no pueda estar imposibilitado, limitado a hacer sus actividades normales. Pero ¿qué ha hecho la ciencia, la tecnología, el conocimiento de la oftalmología? ¿Qué ha hecho en el Perú y en el mundo? Ahora se ha creado unos lentes intraoculares especiales que puede operarse una persona que tenga hipermetropía, se puede operar a partir de los 45 años, y si tiene miopía a partir de los 48 años, se puede operar, sacar el cristalino, tenga o no tenga catarata, y ponerle este lente premium. Este lente de alta tecnología que le permite ver al paciente de lejos, de intermedio y de cerca. Mire, Ricardo, la tecnología en el mundo hace 10 años, en el Perú hace 5 años. Hay ya esta tecnología en el Perú a disposición de todos los peruanos, sin exclusiones. Porque a veces uno se equivoca, ¿no? Dice, no, este paciente no tiene plata, no le ofrezco. No, yo ofrezco a todos mis pacientes. ¿Qué cosa he hecho yo en la red de Clínica La Luz? Hemos comprado por mayor los lentes, 1,000 lentes. Y lógicamente, la regla básica de economía es que si usted compra 5 chompas, me debe costar más barato que comprar 2 chompas. Si compro 1,000 lentes, es más barato que comprar 50 lentes. Ese descuento de los lentes de alta tecnología lo traslado el beneficio a mis pacientes. Por eso que yo los días miércoles en la mañana en la sede central estoy atendiendo solamente a las personas que quieren dejar de usar anteojos. Y le hacemos llegar este producto, este servicio, a costos accesibles, porque eso es la cosa. Imagínate todos los profesores que hay en el Perú y que todos necesitan anteojos. Imagínate que si hiciéramos un programa social ajustando los precios para hacerle llegar a todos los profesores a lo largo y ancho del Perú, a todas las enfermeras a lo largo y ancho del Perú, a todos los médicos a lo largo y ancho del Perú, porque es una limitación la presbicia. Hoy ya se puede. Ahora, en la consulta, cuando me visiten cualquiera de las mañanas en la clínica La Luz Central, en la avenida de Iquipa, costado de Panamericana Televisión, los martes en la tarde en la clínica La Luz de Breña, y los jueves en la tarde en el Hospital de Solidaridad del centro de Lima, que hace más de 20 años trabajo ahí. Ajá. Y no dejo de ir porque la verdad tengo mucho cariño. Sé que muchos pacientes del interior del país me vienen a buscar a Camaná, y por eso que yo siempre estaré ahí mientras tenga la fuerza de seguir trabajando. Entonces, cuando viene un paciente a mi consultorio, yo lo analizo su necesidad visual. Por ejemplo, si es una persona que todo el día está en la computadora, de 8 de la mañana a 5 de la tarde, entiendo obviamente que su visión que más necesita es la de 60 centímetros que está la computadora. Si viene un paciente y me dice, doctor, yo soy joyero o soy profesor, ese paciente necesita una distancia de ver de cerca de 40 centímetros. Si el paciente me dice, yo soy chofer y manejo 8 horas al día, su necesidad visual de ese paciente chofer es de lejos. Si hay pacientes que dicen, yo manejo mi carro, visión de lejos. Me voy a oficina a mi computadora, visión de intermedio. Y además leo mi periódico. Ah, visión cercana. Este paciente tiene la necesidad de las tres distancias, de las tres visiones, de lejos, de intermedio y cerca. Entonces yo, con ese análisis, con esa evaluación, yo selecciono el lente de alta tecnología para mi paciente. Porque hay diferentes tipos de lentes que se ajustan a cada paciente según su necesidad visual. Por ejemplo, usted, amigo, ¿cuál es su trabajo? Usted está ahí en la radio.
0: Claro.
2: Tiene que ver al frente de la pantalla.
0: Y la computadora,
2: permanentemente. Tiene que ver la computadora y tiene que ver las notas que le ponen ahí al costado. Usted necesita tres distancias.
0: Así es, multifocal.
2: La de lejos, la de intermedio y de cerca. Entonces tengo que poner un lente intraocular trifocal. ¿Se da cuenta? Entonces, no es lente multifocal a todo el mundo. No. Porque además, el paciente, además de querer liberarse de los anteojos, tiene que sus ojitos cumplir con ciertas condiciones. El nervio óptico, ok. La retina, ok. La mácula, ok. La córnea, perfecto. Solo así, estos lentes funcionan bien y la expectativa del paciente de liberar sus anteojos se cumple. Porque si no es así, no califica y no va. No, que yo tengo plata, no importa. Esta es una selección muy exhaustiva y respetando las variables que nos dicen los fabricantes.
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2: Para que no haya frustraciones del paciente y no haya desprestigio del lente también. Entonces, es muy importante que si usted, señor, señora, que está escuchando el programa, tiene esta necesidad, consulte con su oftalmólogo más cercano, capacitado, y si están cerca de la clínica La Luz, en cualquiera de las 8 sedes, vayan a la consulta, y si están en Lima y tener la posibilidad de que yo los evalúe, encantado de la vida y agradecido de Dios, estoy todos los días en las mañanas en la sede central de la clínica La Luz de Lima, acostado de Panamericana Televisión. Los martes en la tarde estoy en la clínica La Luz de Breña, frente al Instituto Nacional de Oftalmología. Y el jueves en la tarde estoy en el Hospital de Solidaridad del centro de Lima, del Jirón Camaná. Así es, mi querido amigo, a disposición, de repente algo falta que explicar para que nuestros amigos queden contentos con la información completa y verdadera y oportuna que le estamos entregando el día de hoy.
0: Ha sido usted muy específico, muy claro y muy objetivo, ¿no es cierto? Porque lo más importante para esto siempre será la prevención, doctor. No esperar el último momento, más aún cuando la ciencia, la medicina y la clínica La Luz, que es un centro especializado en la visión, puede brindarte las alternativas y la opción de que puedas mantener tu visión por mucho más tiempo. Gracias, doctor, como siempre. Gracias por sus buenos consejos. Bien, Son las 6:57. Se acabó el programa por hoy. Nos encontramos 4:00 p.m. mañana en Content Tráfico por Exitosa, la voz de los que no tienen voz. Ya llega Carla Jarada con lo último de la información. Si les gustó el programa, aplauso. Chao.

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bienvenidos a Informamos y Opinamos. Está con ustedes Carla Jarada y los acompaño como siempre hasta las 10 de la noche. Vamos a tocar los temas de la jornada informativa, por supuesto, algunas respuestas, todo lo que ha sucedido y los temas que ahorita nos están llamando la atención. ¿Cómo no podríamos empezar hablando sobre esos resultados que han salido por parte de PISA, de este indicador, de alguna manera, que nos dice cómo estamos, si estamos mejorando o empeorando en el tema de la comprensión y las matemáticas? Y, por ejemplo, el PISA 2025 ha mencionado los especialistas que alertan sobre la crisis y desigualdades educativas. Solo en el Perú, por ejemplo, caen 9 puntos en matemáticas y 7 de cada 10 estudiantes no alcanza el nivel básico. Es decir, saliendo así del colegio, ¿cómo podemos competir de alguna manera con otros muchachos del mismo país que vienen de colegios privados o que tienen unas mejores oportunidades de estudios? Saliendo con ese nivel básico, ¿qué posibilidades tienen?